0: tener a los futbolistas fuera de los terrenos de juego entre 3-4 semanas y entiendo que por tanto se perdería la Copa del Mundo. Llegaba como un avión, Ezabde, ha hecho un temporadón en el Real Betis Balompié, es un golpe realmente duro para Marruecos porque es que 3-4 semanas me parece complicado se pueda quedar.
1: Mala pinta.
0: Estamos en un Mundial de 5 semanas que todavía no ha arrancado, pero eso serían ya octavos, cuartos, que igual Marruecos está.
1: Sí.
0: Pero
1: este fin de semana ha caído también lesionado Julio Enciso en Paraguay, que va a estar 2-3. Se espera que
0: se va a quedar.
1: Le van a esperar. Van a esperarle hasta la última jornada.
0: Que siendo convocatorias de 26, a mí no me parece ninguna tontería. Pero claro, ya está en un límite de tiempo complicado. Sí. Jimmy Mateos, ¿qué tal? ¿Cómo estás?
2: ¿Qué tal, chicos? Buenos días.
0: ¿Qué es lo primero que pensaste cuando se dio ese porcentaje, el 65% para Florentino Pérez?
2: Bueno, que es una victoria disfrazada de aviso por parte del socio. Yo creo que el socio ha vuelto a depositar la confianza en Florentino Pérez. Pero incluso el que haya votado a favor de Florentino lo ha hecho en algunos casos con ciertas reservas. De oye, Presi, sí, te vuelvo a reafirmar en tu condición de presidente por tu trayectoria, por las 6 Champions en 10 años, a pesar de que los últimos 2 pues el equipo no haya estado bien dirigido a nivel deportivo. Pero cuidado, porque creo que aquí ya aparece la figura de un candidato que hace 2 semanas ninguno poníamos en el mapa. Ahora habrá que ver ese referéndum, Miguel. Habrá que ver ese modelo societario que propone Florentino. ¿Cómo responde el socio que sí que le ha votado ante una nueva era, un nuevo escenario que va a proponer el presidente del Real Madrid? Pero eso, para mí, es una victoria que va disfrazada de aviso, de advertencia.
0: Sobre todo porque, lo estoy leyendo ya en el chat de YouTube, que Laporta también obtuvo el mismo porcentaje, pero creo que es absurdo hacer la comparación con las elecciones del FC Barcelona, porque Víctor Font ya lleva muchos años en la oposición, porque en el FC Barcelona estos porcentajes son bastantes parecidos siempre entre ñuñistas y no ñuñistas desde hace muchos años, con los diferentes poderes fácticos en Cataluña divididos, ¿no? Quiero decir, ya había esa división en el voto. En el Real Madrid no, básicamente porque no había oposición desde hace mucho, porque Florentino lo ha abordado y porque creo que no existe ese cisma histórico en el conjunto blanco a partir de una división de poderes o de altavoces y demás historias. De ahí que sea significativo que Enrique Riquelme haya sacado el 35% de los votos, aunque yo insisto, mi lectura es que hay 35% de los socios que no han querido votar a Florentino Pérez, que creo que no es lo mismo. Igual si no se presenta Enrique Riquelme y se presenta otro, también se hubiese ido el voto a otro candidato. Miguel Ángel Román, ¿qué tal? ¿Cómo estás?
3: Muy buenos días, encantado de estar aquí con vosotros.
0: ¿Cómo lo ves tú, Román? Porque es un porcentaje, es un resultado y han sido unas elecciones que, como prácticamente en todas, y esto lo vemos mucho con los partidos políticos, ¿no? Invitan a que todos ganan, invitan a reflexiones de todo tipo. A mí hay muchas que me parecen
3: una reflexión que nunca se hace, ¿no?
0: Claro, me invitan a reflexiones que son, creo, absolutamente complementarias. De hecho, yo compro bastante lo que ha dicho Jimmy. El socio sigue confiando en Florentino Pérez y además creo que lo hace. Tras 2 años malos y un ciclo complicado a nivel institucional por el estadio, la Superliga, pero lo hace con una mayoría notable, 65%. Pero claro, hace 2 años hay elecciones, de haber elecciones, no hubiese sido un 65%, hubiese sido un 90%. Y creo que ahí hay un pequeño aviso que le lanza el socio a Florentino, de la misma manera que ya se lo lanzó en el Santiago Bernabéu hace unos meses, cuando hubo una serie de pitos, de la misma manera que el fútbol se la está lanzando al Real Madrid después de 2 años muy malos del conjunto blanco.
3: Yo creo que Florentino ha superado, con un toque de atención, eso sí, en realidad un problema que se había creado él mismo. Porque las elecciones no las esperaba nadie hace 2 semanas. Yo creo que el aficionado y el socio del Madrid lo que esperaba era que el presidente diera alguna explicación al porqué de estas 2 temporadas en blanco, que el presidente diese un volantazo a la planificación deportiva, y de golpe y porrazo, pues casi la sensación desde fuera, por una rabieta de niño pequeño, por unas informaciones que no le habían gustado, etcétera, etcétera, convocó unas elecciones que yo creo que nadie esperaba, ni el propio Enrique Riquelme, que se vio pues la tesitura de tener que correr y levantar una candidatura en poco más de una semana, ¿no? No me sorprende el resultado, es un poco lo que esperaba, quizá no esperaba tanto porcentaje para el candidato Riquelme, pero más o menos, bueno, pues estos números sí que los esperaba. Y a partir de ahora lo que hay que esperar es, uno, cuál es la reacción del socio ante el cambio de sociedad que todavía tiene que aclarar Florentino qué quiere hacer, porque más o menos he ido comentando y dejó algunas pistas en la entrevista en El País, pero no acabo de concretar nada. Y luego, lo más importante, porque al final en el fútbol hay cosas que son mucho más importantes de lo que parece, pero al aficionado lo que le importa es que el balón entre, ¿no? Es como pues levanta un proyecto deportivo nuevo de la mano de José Mourinho y cuán competitivo es, porque eso será lo que marcará los próximos meses de Florentino. Si acierta y el Madrid vuelve a ser competitivo, pues hay otras cosas que quedarán en un segundo o en un tercer plano. Si no acierta y el equipo sigue sin competir, como las dos últimas temporadas, volverán los problemas, con el asunto añadido de que ya hay una cara visible en la oposición y que la gente puede girarse a guiñarle el ojo y decirle: señor Riquelme, apriete un poquito más, ¿no? Vamos a ver qué es lo que pasa.
1: Dejando de lado el tema societario, que es muy importante, pero creo que no es la principal preocupación del madridista ahora mismo. A madridista lo que le preocupa es lo deportivo. Y creo que esta campaña electoral le ha hecho ver de nuevo al madridista y al socio del Real Madrid que ha votado a Florentino, creo, que Florentino ha vuelto a despertar. Que lleva mucho tiempo en un segundo o tercer plano, sin apenas tomar decisiones, y de repente se ha vuelto a ver a un Florentino con ganas, creo, de volver a dar un golpe encima de la mesa y de fichar jugadores, que es lo que creo que más le motiva.
0: Estoy de acuerdo que al socio lo que le preocupa es eso, pero yo creo que a Florentino lo que más le preocupaba era el cambio societario.
1: También estoy de acuerdo, sí.
0: Lo hemos dicho al principio, para aprobarse necesitaría al menos un 51% del censo total de socios. No de los que vayan a votar, sino del 51% del censo total. Ayer fueron a votar muy poquitos socios a Valdebebas y ya hubo un 35% en contra. Entonces, creo que estas elecciones, que creo, insisto, era una forma de un voto de confianza de Florentino, de reafirmar: aquí estoy, siguen confiando en mí. También era ganar un argumento de autoridad de cara a ese posible cambio societario. Sí, sí. Y creo que con este porcentaje, al menos de la forma en la que lo ha explicado, que ha sido de aquella manera, generalista,
1: muy vaga,
0: sí. No va a obtener ese apoyo. Lo digo porque de verdad me parece que era la única razón para convocar elecciones. Eso, y que seguramente sí que por detrás Enrique Riquelme estaba haciendo su trabajo de cara a cuando sucediese, pero claro, es que le quedaban muchos años. Lo deportivo creo que entra en juego realmente ahora. Tenemos lo de Mourinho, tenemos lo de Konaté, lo de Dumfries, luego vamos a analizar lo que es el Real Madrid de José Mourinho, pero en estas elecciones lo deportivo ha ido entrando en juego a partir de que Enrique Riquelme iba subiendo la apuesta, que esa es mi sensación. O sea, que tal Florentino, cual, lo de Konaté, Mourinho y Dumfries ya podía estar un poquito ahí. Además, lo de Dumfries creo que es poco Florentino, es más José Mourinho. Pero el tema de la oferta de 150 millones y demás, Javi, yo creo que ha sido una reacción a lo que iba moviendo Enrique Riquelme, lo cual han sido promesas y pocos hechos, porque lo decía yo antes. Ni siquiera han hablado Raúl González Blanco y Fernando Hierro, que no dudo que estuviesen con él. Pero si tú quieres ganar a Florentino Pérez y tienes a Raúl y a Hierro, dos grandes estandartes del Real Madrid, tienes que hacer que entren en campaña. Sí. Tienes que hacer que Raúl y Fernando Hierro estén en la COPE, estén en Marca. Es complicado, Román. Pero es que, por ejemplo, eso es lo que pasó con Víctor Fontichavi. O sea, tienes que intentar que esos actores entren en escena. Luego es verdad que no todos los actores tienen la capacidad de llegar al socio, porque creo que Xavi la había perdido, igual que Iker Casillas creo que la perdió en el Real Madrid, pero Raúl y Hierro son otra cosa, o al menos a mí me lo parecen.
4: A ver, Miguel, yo creo que lo que le ha faltado es tiempo a Enrique Riquelme para que estas personas tan importantes para el Real Madrid puedan entrar en campaña, ¿no? Y además que yo creo que Raúl y Hierro son personas ganadoras.
1: Y al mismo tiempo
4: se van a involucrar si ven que tienen opciones reales de hacerle frente a Florentino.
1: Que le ha sobrado tiempo de campaña. A mí me da la sensación de que se le ha hecho muy larga la campaña a Enrique Riquelme.
0: Promesas, es verdad que han sido un poco...
1: A mí me da la sensación de que la última semana ya...
4: Es que para cerrar...
5: Creo que se la ha hecho corta porque no la ha logrado convencer a Jürgen Klopp en el momento en el que quería y en el tiempo
4: claro,
5: en el
4: que
5: quería.
4: Claro, es que para eso necesitas tiempo, necesitas
0: también...
4: Que
0: no había tiempo para convencer
4: claro, a Jürgen Klopp. Claro, tú le tienes que ofrecer un proyecto realista, si no, no se van a implicar esta...
0: Es que creo que me parece importante, igual que, por ejemplo, a Florentino hubo varios entrenadores que rechazaron antes de Carlo Ancelotti y salió muy bien. Al Real Madrid también se le puede decir que no. Y Jürgen Klopp, que es primero alemán y luego testarudo, incluso para ser alemán, si él ha querido dejar de entrenar, si él quiere tomarse su tiempo, no creo que la llamada de un candidato del Real Madrid, incluso aunque fuese Florentino Pérez, vaya a convencer a Jürgen Klopp.
4: Bueno, es que hay entrenadores y hay futbolistas que se hacen valer y que eligen el momento en el que entrar, y quizás el Jürgen Klopp ve que ahora no es el momento de entrar en el Real Madrid. Eso no quiere decir que tenga las puertas cerradas y que más adelante, o cuando vea realmente que sí que hay un proyecto que se puede adaptar a lo que él piensa y que puede sacar un rendimiento, ahí sí que pueda entrar, ¿no? Y bueno, lo que comentábamos de estas figuras tan importantes, quizás no se querían desgastar, ¿no? Pues si tú ya metes la imagen de Raúl y Hierro y sin embargo no entras o no consigues la victoria, pues bueno, ya desgastas esta figura. Si sin embargo lo puedes dejar para un poco más adelante, donde sí que pueda haber un trabajo previo, donde puedas ir de verdad con certezas en cuanto a jugadores, entrenadores, y ya sí que puedan aparecer estas figuras en público y ir fuerte, ¿no? De otra manera, ¿no? Porque realmente ahora mismo yo creo que ha sido una presentación al madridismo de una figura, de una persona como es Enrique Riquelme, que no conocíamos.
6: Sí, pero es que es eso, es que es muy complicado poner tu prestigio en juego por una figura que a nivel mediático hace un mes nadie conocía.
4: Claro.
6: Si estás tiempo haciendo oposición y vas generándote un poquito ese crédito, yo creo que lo puedes conseguir. Creo que tenía un riesgo muy grande Enrique Riquelme, que es que le pasaran por encima. Con todos los condicionantes que hemos analizado, perder unas elecciones por un 90-10, por ejemplo, yo creo que de alguna manera te inhabilita incluso para futuras elecciones.
1: Creo que es lo que se imaginaba Florentino, sí, que le iba a aplastar.
6: Sí, sin duda.
5: Yo también.
6: Entonces creo que habiendo ganado las elecciones, el movimiento a Florentino le sale mal, porque creo que le ha dado muchísima visibilidad a su principal opositor.
5: Sí, pero es verdad
3: sale mal. Creo yo, porque es que él mismo se mete en un charco innecesario. O sea, es que no creo que nadie en el Madrid pidiese elecciones. Yo creo que en el Madrid la gente lo que decía, oye, dos temporadas en blanco, sentimos que la inacción del club ha sido clara y manifiesta en los dos últimos años, que no ha habido movimientos, que como consecuencia de ello la competitividad del equipo ha caído a plomo. Salga usted a dar algunas explicaciones y a decir qué proyecto deportivo tiene, qué cambios quiere hacer de cara al curso que viene. Yo creo que con eso
0: pero Miguel Ángel, yo creo
3: suficiente, ¿no? Sí. Ahí el asunto es que aparece Florentino y dice, convoco elecciones.
0: Pero no, mira, ahora que vuelve José Mourinho, cuando se iba a despedir y tal, o cuando la cosa ya pintaba fea en el último año, él tiene un momento en el que dice, si me quieren pitar, yo salgo 40 minutos antes al Santiago Bernabéu, pitadme. José Mourinho, igual que Florentino Pérez, tiene un ego considerable, como no puede ser de otra manera. Además, creo que es importante en el trabajo que ambos desempeñan, y creo que Florentino Pérez se ha visto criticado de una forma que entiendo que él percibe que es injusta, ha percibido el ruido y en el horizonte tiene el tema del cambio societario. Como los resultados han sido malos y como ha empezado a haber run, yo creo que él entendía que esto podía ser un argumento de autoridad si gana las elecciones 90-10 o no se presenta a nadie. Claro, como ha habido más oposición de la que quizás él pensaba, pues es verdad que esto puede jugar en ese plazo en su contra. Pero la realidad al mismo tiempo, porque también se puede ver la historia del otro lado, es que después de dos años terroríficos, con un Florentino que no ha prometido a ningún crack mundial y con un opositor que ha tenido poco tiempo, pero ha invertido muchos millones en campaña, ha ganado un 65%. O sea, quiero decir, creo que también hay que interpretar que el socio, aunque pueda estar un poco dividido o tener alguna duda con lo que ha sido el Real Madrid en los últimos años, como no puede ser de otra manera, porque quien no dude creo que es porque está cegado, pero sigue confiando en Florentino Pérez para llevar a cabo lo deportivo. Otra cosa es el cambio societario, que insisto, sería la reforma más importante en el Real Madrid como club de fútbol, pues probablemente en su historia.
1: Sí, el tema también es, hablando con periodistas que siguen la actualidad del Real Madrid, algunos aficionados, socios que son más florentinistas, muchos de ellos que Florentino, te reconocen abiertamente que un tercer año en blanco, cuidado. Por mucho que Florentino haya salido reelegido presidente ayer en las urnas por los socios, un tercer año en blanco del Real Madrid, cuidado, porque esto creo que no lo ha aguantado nadie en la historia del Madrid y puede cambiar bastante la perspectiva. Quiero decir, si no sale bien la apuesta de Mourinho de los fichajes que va a hacer el Real Madrid este verano, si vuelve a ser otra vez un Cristo todo lo que rodea al Madrid y la temporada que viene vuelve a quedarse en blanco, cuidado, porque igual Enrique Riquelme tiene que seguir haciendo campaña, no pensando dentro de 4 años, sino pensando en un futuro algo más, más cercano.
5: Yo creo que le ha servido para reaccionar un poco también, ¿no? Al propio Florentino todo este proceso. Me parece que lo ha hecho. Es verdad que ahora las apuestas del banquillo es un poco aseguro, ¿no? Oye, voy a traer a Mourinho otra vez porque sé que es que me ha manejado muy bien todo este tema de vestuario y demás, pero creo que también le va a servir para, en lo deportivo, que Mourinho tenga algo más que decir y ver ese tipo de acciones como las termina de hacer. Sobre todo en tema de mercado, que es donde yo creo que ha cojeado más en los últimos años.
2: Yo, Alex, creo que es las elecciones han venido muy bien en general al Real Madrid. Lo primero, porque aparece la figura constructiva de un opositor como Riquelme, que hace 3 semanas no sabíamos quién era, que ha puesto nombres encima de la mesa que creo que han hecho despertar a Florentino Pérez, que durante los últimos años ha tenido un perfil mucho más conservador en el mercado, y que por primera vez en 2 años ha tenido que sacar a la palestra nombres galácticos para ganar las elecciones, porque estaba viendo que había un candidato con una candidatura muy potente y que sonaba muy bien, a pesar de que no los pudiera
0: atar. No ha sacado nada, también te digo, Jimmy.
2: Bueno, saca la camiseta de Haaland y ya creo que el seguidor ya dice, oiga, cuidado.
0: Dices Enrique Riquelme, perdona.
2: Riquelme, claro. Florentino, aparte de tener ya nombres trabajados, luego ya habla en unos términos que no habíamos escuchado hablar a Florentino en los últimos años. Voy a ofrecer 150 millones por el que sea, por Olise, me da igual. Joder, esto ya es un cambio en Florentino Pérez. Esto ya es una reacción en la presidencia de un presidente que hace 2 temporadas estaba más pendiente del Bernabéu, de la financiación, de otras cosas que no tienen nada que ver con lo futbolístico.
0: Yo tengo la sensación de que lo deportivo iba en piloto automático y que habías hecho un gran trabajo en años anteriores, y en ese piloto automático, con un vestuario además, que no voy a decir que se autogestionase, pero que desde luego era equilibrado, el poder de la amistad y estas historias, y un entrenador magnífico como Carlo Ancelotti, pues podían haber años peores y mejores, pero iba bien.
4: Una base buenísima.
0: Claro, las cosas han cambiado. Yo creo que lo interesante es, y lo que puede cambiar de verdad, no es si el Real Madrid mañana hace 150 millones de oferta por un futbolista que probablemente no se vaya a vender. No por ese precio, sino por ninguno. Sino si de verdad José Mourinho tiene cierto mando en plaza a nivel deportivo para hacer una serie de fichajes, probablemente de clase media, nombres que no vendan camisetas, pero que pueden ser importantes a su idea. Porque aquí, sea José Mourinho, sea Jürgen Klopp, sea Xavi Alonso, creo que lo que necesita el Real Madrid es hacer un equipo. Total. Y para hacer un equipo no necesitas a un supercrack. Hombre, si llega Vitinha, mejor que si llega un centrocampista de 50 millones Hulman, como Hulman. Mejor Vitinha que Hulman. Pero la clave es que necesita ese perfil, necesita una defensa con futbolistas sanos, quizás necesita un hombre más derecho. O sea, quiero decir, necesita perfiles más que estrellas, porque las estrellas ya las tienes y lo que tiene que hacer es conseguir que las estrellas jueguen bien juntas, lo cual ni para Mourinho, ni para Klopp, ni Xabi Alonso es fácil.
4: Y para eso yo creo que también ha tomado conciencia y ha elegido un entrenador que sí que ha tenido ese poder en su anterior etapa, que se la va a dar, que es muy inteligente para buscar esos perfiles, que va a intentar crear un equipo que bueno, quizás como tú comentabas, no son grandes estrellas, pero necesitas un equipo, necesitas reforzar el lateral izquierdo. También es un entrenador que yo creo que va a tener potestad tanto para las entradas como para las salidas, que es algo muy importante, en el que haga ver el club que hay jugadores que no son imprescindibles y que los pueda sacar, ¿no? Y hacer también, que todos sabemos también cómo es Mourinho y que si se empeña en un jugador sacarlo, al final lo saca. Pues lo saca y hace todo lo posible.
0: Ahora tenemos que hablar, Javi Casquero, de lo que va a ser el Real Madrid Mourinho, porque ya es una certeza, no está presentado, pero bueno, ayer mismamente vimos ese pequeño vídeo de Mourinho diciendo por supuesto, ¿no? Que es una reafirmación.
1: Este no era IA. Este era real. IA, ¿no?
0: Bueno, no lo sabemos.
1: Bueno, no parecía. No depende, lo parecía. Para los del Benfica sí que lo era.
0: ¿Y el primero parecía? Bueno. Yo estoy muy perdido con el tema de la IA. En todo caso, tú, Pizarrita, que eres inteligente, estoy seguro que quieres conocer este consejo.
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8: Muy buenas, Pizarritas. Desde un punto de vista totalmente neutral, me parece que la elección de Enrique Riquelme no se sostenía por ningún lado y la de Florentino Pérez me parecía un error. Así que son unas elecciones que no tenían un ganador bueno. Un saludo.
9: Buenos días, Radio Marca. Todo el mundo habla de que Florentino ya va a seguir 4 años más. Me gustaría a mí ver qué va a pasar si este año que va a venir no gana nada, si el año que viene no gana nada, a ver si los socios se le van a echar encima y acaba todo mucho antes.
10: Buenos días, Pizarritas. Feliz lunes para quien lo tenga.
1: ¡Qué apa!
10: A Riquelme le ha faltado un mes, un debate y no tener el guirigay que ha tenido con el entrenador. ¡Un abrazo!
0: Es posible, pero también es cierto, como decía Adri, que igual un mes se puede hacer muy largo si no tienes nada más que ofrecer que fuegos de artificio. Sí, yo creo que al final ha habido un poco de fuegos de artificio, como en todas las elecciones, ¿eh? Si es que al final...
1: Esas declaraciones bueno, en el partidazo, hablando de que tenía ya el entrenador...
0: Mira que las del Athletic Club, son bastante más... Oye, un entrenador, un modelo de cantera, chao, chao. Chao. ¿Vale? Pero Barça y Real Madrid tienen... imágenes y situaciones que...
1: Da para mucho de elecciones.
0: Claro. A ver, Real Madrid de José Mourinho, olvidamos elecciones.
1: Vale.
0: Nahuel Miranda, ¿qué esperas en su llegada?
6: ¿Qué espero en su llegada?
0: ¿Qué esperas que tenga impacto en el corto o medio plazo? Porque sabemos que el largo depende de los resultados.
6: Yo espero que si ha decidido venir y si, oye, Florentino dice, oye, pues pago los 15 millones de euros de la cláusula de Benfica, que Florentino tenga... poder de decisión a nivel deportivo.
1: Mourinho. O sea, Mourinho. Florentino la tiene ya.
6: Mourinho con Florentino.
0: Esto entra en campaña un 80%.
2: Me gusta.
0: Mourentino.
6: No, pero creo que lo que mejor le puede venir al Real Madrid es... que alguien se gire hacia Florentino y diga, oye, todo esto que te han estado contando, todos los entrenadores de distinto perfil que has tenido los últimos años, que sepas que yo lo veo igual. Que y que necesitamos meter mano.
0: Y le diga a Florentino, mira, el problema no soy yo. Igual que el problema no era Arbeloa, Xabi Alonso y tal. Estos no pueden jugar así. En defensa tenemos a tres cojos y a dos inoperantes. En ataque no tengo la banda derecha. Y en el centro del campo no saben lo que es la pelota redonda. O sea, quiero decir, una serie de cuestiones... que estructuralmente el Real Madrid tiene que afrontar desde hace un tiempo, que son deportivas y tienen que operar desde el mercado de fichajes y que seguramente tengan que ir relacionadas con las bajas, porque yo estoy seguro que José Mourinho desde fuera, no sé si ha hablado con Arbeloa, no sé si habló con Xabi Alonso, José Mourinho es lo suficientemente inteligente y lo habrá visto desde fuera, incluso analizándole al Real Madrid como rival, para saber que hay cosas que no pueden continuar. O sea, hay historias que Mourinho seguramente tenga que acabar, porque si no, eso va a ir a peor.
4: Yo creo que va a hacer un análisis muy profundo, que además va a tener mucho poder, tanto en las entradas como en las salidas, que va a ser el escudo también para todos los conflictos que pueda existir en torno al Real Madrid y que le va a limpiar mucho a Florentino Pérez, como ya sucedió en la anterior etapa, que si elige volver de nuevo al Real Madrid es porque va a tener ese poder para realmente hacer un equipo y buscar los perfiles que a él le hagan ganar por encima de las individualidades y tomando decisiones importantes, tanto en el modelo de juego como en el convencimiento hacia los futbolistas, en que los haga saber que él es el que realmente manda. Y a partir de ahí, yo sí que le tengo confianza en que pueda hacer un gran equipo y que al final se identifique con lo que es Mourinho, ¿no? Que al final busca esos soldados, ese Real Madrid reconocible, que va seguramente ligado a ciertos futbolistas y carencias que ha tenido Real Madrid durante estas temporadas y que él desde fuera seguramente lo ha podido analizar, examinar y buscar esos jugadores. Ahora mismo no creo que el Real Madrid necesite ese futbolista de 150 o 200 millones porque realmente no te lo van a vender. Lo que necesita es ganar tiempo con esos jugadores, rendimiento inmediato. Por eso muchas veces comentamos aquí Rodri, porque Rodri en último año de contrato pensamos que es ese centrocampista que es más asequible. Claro que a mí me gustaría decirte, no, necesita Vitinha y Pedri, pero si no te lo van a vender. ¿Por qué te voy a tirar nombres? O Olise, si no te lo van a vender. Pero tú puedes trabajar con otros jugadores que te hagan ganar tiempo para esos 2-3 años, para que estos futbolistas en último año de contrato o que puedan salir libres, tú ya los has trabajado para poderlos traer. Porque ahora mismo tú no le vas a quitar un Madrid a un jugador, al Paris Saint-Germain, Bayern. Estos equipos no se los quitas.
0: Incluso igual necesitas uno de esos centrocampistas para proteger uno de los talentos que tienes y que para mí pintan muy bien, como es Arda Güler.
4: Claro, que le haga
0: si le
4: madurar,
0: pides a Arda Güler ser Vitinha, pues chungo. Si le pides a Arda Güler ser lo que puede ser Arda Güler y le rodeas de un centrocampista que no es Vitinha, pero que puede ayudar en el primer pase, en la organización, en la gestión, como Hulman, que lo hemos dicho antes, que parece que le gusta, ha estado en Portugal, bueno, está en Portugal en Sporting y demás, pues igual encaja en el resto de piezas.
1: Bueno, en las últimas horas, ojo con el nombre de Bernardo.
4: Bernardo Silva también.
1: Que también está jugando mucho. Sabemos quién representa a Bernardo y a quién representa a Mourinho. Y parece que Jorge Méndez va a meter mano de nuevo en el Real Madrid.
3: Jorge Méndez siempre mete mano.
0: Bueno, equipo y jugador revelación, Javi.
4: Equipo Noruega.
3: Vaya.
4: Y
1: ojo con Noruega.
4: Jugador revelación, Lamine Yamal.
6: Yo el día de la gala de Balón de Oro creía que lo ganaba. Sí.
11: Está muy bien,
6: ese tío,
11: muy
6: bien ese tío, revelación.
11: ¿Eh? Hombre, mundiales, estamos hablando de un mundial.
6: Hombre, claro, pájaro. Ya,
11: bueno,
6: pero...
11: bueno, y entonces que me inventó uno que no conoce nada.
6: No, Leo Messi. Yo diría Leo Messi, Javi.
0: ¿En España algún nombre así, outsider, que pueda terminar siendo protagonista?
11: Pues es que
6: Víctor Muñoz. Es que en España, claro, es que revisas la convocatoria.
11: Marc Pubill.
6: Claro, Marc Pubill.
11: No te digo Pedri y tal. Es que tiene que ser alguien que no.
6: Marc Pubill puede ser bueno.
11: Sí, pero
6: te quiero decir que de la lista de 26 de España, ¿cuántos pueden ser un jugador revelación que la gente no tenga controlado?
0: Víctor.
5: Y poco más.
0: Pino.
5: No.
0: Hombre, Pina podría serlo.
5: Es el nombre, él, tío, no puede
0: sí,
5: ser,
0: pero que es el nombre del que todo el mundo duda en la convocatoria.
11: Sí, eso sí.
0: Eso podría ser revelación.
5: No. Baena.
6: Si Marcos Llorente hace
2: esa es arriesgada,
6: un mundial de ser el mejor del mundo.
0: Que Llorente, bueno.
11: A Hendrik, Nico Paz, jugadores de estos, ¿no?
3: Entonces, a ver, me ha quitado Javi Casquero Noruega, con lo que voy a tirarme un poco más a la piscina y voy a decir Ecuador.
0: Vale.
3: Vale, que Ecuador, me parece que tiene una selección interesante, ciertamente. Y para salir también de lo de un jugador revelación así español, voy a meter un noruego que no va a ser Haaland, Antonio Musa.
0: Mola muchísimo. Muchísimo, Antonio Musa. Luego vamos a hablar de él.
3: Por decir algo alternativo, es que si no, nos vamos a quitar.
2: Pues mira, como Román también me ha pisado Ecuador, voy a decir Colombia y la revelación, un tío que le ha quitado de momento el puesto a Richard Ríos, que es Gustavo Puerta.
5: Nothing. La Hypermotion. Bueno, ya no.
0: Y ya para finalizar, equipo y jugador de excepción.
11: Venga, ahí voy a ir fuerte. Argentina, porque es la actual campeona y se va a quedar fuera en
6: cuatro grupos.
11: ¿Estás también conectado, Miguel?
3: Sí, yo iba a decir Argentina.
11: Y jugador de excepción, Dembélé.
0: Vale, mira, estamos en el mismo barco, yo pienso fuerte. Parecido. ¿Román?
3: Yo voy a decir Argentina también, porque además, claro, es que Argentina en realidad, desde el punto de vista de resultados, llega súper bien al Mundial.
0: Sí.
3: Es ganadora del último Mundial, ganadora de las dos últimas Copa América, etcétera, etcétera, ¿no? Y creo, no la veo, quizá me equivoco, ¿eh?
0: Sí.
3: Y jugador de excepción, pues no lo sé, la verdad es que no lo había pensado. Paso palabra.
0: Vale.
3: Déjame pensar.
0: Cobarde. Jimmy, rápido.
11: No es cobarde. Es que...
0: Cobarde, Jimmy.
2: Le dejo 5 segundos a Román para pensar. Mi decepción, Inglaterra, no salgo del equipo de Tuchel, me quedo con Bellingham.
0: Vale, gracias Javi Casquero.
11: Gracias, un placer.
0: Jimmy, quédate con nosotros que ahora hablamos de segunda. Román,
2: aquí me quedo.
0: Tienes 5 segundos para el jugador de decepción.
3: Yo qué sé, venga, voy a decir... es que tampoco sería muy
2: Neymar.
3: Decepción. La temporada. No, Neymar.
0: Chao, nos quedamos sin tiempo.
3: Adiós.
0: Cobarde.
5: Ay.
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tal, señoras, señores? Muy buenas, bienvenidos, bienvenidas a este Game 3 de las finales de la NBA. Puede que sea el definitivo, pero lo que es definitivo, lo que está claro es que 26 años después, 27 de hecho, regresa a las finales al Madison Square Garden después de dos partidos en San Antonio, después de dos partidos en el Salvaje Oeste. Llegamos a Nueva York, llegamos a la Gran Manzana, llegamos al Madison Square Garden, llegamos a la ciudad de los Knicks, donde hace ya muchos años, 53 en concreto, que no saben lo que es cazar pieza, no saben lo que es ponerse un anillo en el dedo. Dos tienen, del 70 y del 73, y se vienen con un 0-2 desde San Antonio para poder, quién sabe hoy, ponerse mucho más cerquita. Hablaremos de muchas cosas, hablaremos de los precios desmesurados, de la visita de Donald Trump al partido, gente haciendo cola, porque así se lo ha pedido la franquicia neoyorquina desde 3 horas antes de que arrancara este partido, que está a punto de hacerlo. Así que, como siempre, en la radio nos vamos al Madison Square Garden.

0: Estamos en la Comunidad Canaria a punto de arrancar este partido entre Spurs y Nice, que nos cuenta Marco González. ¡Muy buena!
1: Israel Herray, marcador Radio Marca. Bienvenidos al Madison Square Garden, Nueva York. Vuelven las finales de la NBA, vuelve el baloncesto al escenario más famoso del planeta. Y lo hace con un Game 3 absolutamente clave después de dos primeros partidos que han dejado una serie espectacular. Los Knicks llegan con ventaja 2-0. Pero sufriendo muchísimo más de lo que indica el resultado. Ganaron el primero por 10 puntos, sí, el segundo por uno solo, 105-104 y con bola en Wembanyama para poder poner el 1-1. Han sobrevivido hasta la última posesión y enfrente tienen a unos Spurs que han estado vivos en esos dos encuentros, que han tenido opciones reales de viajar a Nueva York con empate en la serie y que saben que esta noche juegan una final dentro de las finales. Un 3-0 sería una montaña prácticamente imposible y ahora la serie llega al escenario. Cambia el ruido, cambia la presión, Irra, cambia todo porque hay pabellones importantes en la NBA y luego está el Madison Square Garden, el lugar donde Nueva York lleva décadas esperando noches como esta. Dos victorias separan a los Knicks del anillo. Los Spurs necesitan reaccionar y el Garden está preparado para una de esas noches que justifican por sí solas la temporada entera y además con la presencia de Donald Trump, el evento deportivo más caro de la historia es el Game 3 de las finales de la NBA y lo vivimos aquí, en el marcador de Radio Marca.
0: 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Ahora sí, Marco, ya tenemos quintetos confirmados tanto de los Knicks como de los Spurs.
1: Eso es. Los Knicks que van a salir en casa sin cambios en el quinteto con Jalen Brunson, con Josh Hart, con Michael Bridges, con Uche Anunoby y con Karl Anthony Towns. Lo esperado, evidentemente, después de ganar los dos primeros fuera de casa. Solo la tercera vez en la historia que esto se consigue. Tampoco hay cambios en el quinteto de San Antonio Spurs con De'Aaron Fox, con Stephen Castle, con Devin Vassell, Julian Champagne y Víctor Wembanyama.
0: Esto empieza ya.
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0: Bueno, y es un día especial, porque regresa al Madison Square Garden las finales de la NBA después de 27 años. Porque además de estas finales de la NBA, que son las quintas nuestras, ya cumplimos un lustro, vamos a ser campeón de por quinto año consecutivo a un equipo diferente. El único que ha repetido en las finales ha sido
1: Boston Celtics.
0: Una las perdieron y una las ganaron. Y además porque a partir de las 4 de la mañana, por cierto, enseguida estoy con Toribio, ya hay 11 de Luis de la Fuente para el último compromiso en Puebla, en México, antes del debut de España en este próximo Mundial. Debutamos en una semana prácticamente, pues hoy el último compromiso lo hacemos ante Perú. Ese partido va a arrancar a las 4, pero hasta las 4 de la mañana, las 3 en Canarias, nosotros nos centramos de manera única y exclusiva en la final de la NBA. Hola, Nuño González, ¿qué tal? Muy buenas noches.
2: Muy buenas noches, Israel.

0: Bueno, increíble, el himno de los Estados Unidos. Por cierto, está Donald Trump en su ciudad, en Nueva York. Yo creo que han sido más abucheos que pitos. Y ahora se lo pregunto a Nacho. Hola, Nuño, decía, muy buenas.
1: Muy buenas noches.
0: Que ya teníamos la sensación en el 2 que era un partido clave. Más clave me parece este todavía, porque en el caso de que lo ganen los Knicks, que van a tener unas ganas terribles, no por el 0-2 que se traen a favor, sino porque encima vuelven las finales al Madison Square Garden y porque saben que ya se pondrían tres cuartas partes del anillo, este me parece más clave aún.
1: A ver, históricamente siempre el factor cancha ha sido muy importante.
0: Y que ha saltado por los aires, en concreto.
1: Ha saltado por los aires porque han perdido dos partidos en casa, entonces, salvo milagro, salvo que gane este partido San Antonio, pinta muy feo. Un 3-0 va a ser casi imposible de remontar, y más teniendo el cuarto en Nueva York. Entonces, veremos cómo, qué nos sorprende esta noche este partido, pero sí, San Antonio tiene que quitarse todos los nervios, toda la presión que habían sufrido los primeros partidos y salir a la cancha para ganar este partido. Si no, se van de vuelta a San Antonio.
0: Hola, Nacho García, Nueva York. Buenas noches, buenas tardes, noches para ti.
2: Hola, queridos míos, un placer estar aquí de nuevo con vosotros. Y sí, puedo confirmar que esos abucheos que escuchabais durante el himno no es un nuevo acorde ni han cambiado la letra del himno. Eran dedicados a un Donald Trump que es un fanático de estos New York Knicks de siempre. Era dueño incluso de uno de esos asientos de primera fila hace años. Ha ido incluso a algunos drafts. Ha estado bastante activo. Es muy amigo además del dueño. Pero ya sabéis que aquí en la ciudad de Nueva York ya de por sí no le querían mucho, pero después de la que ha liado hoy en la ciudad, creo que le quieren menos todavía. Ahora os contaré bien cómo han sido todas las medidas de seguridad que se han desarrollado alrededor del Madison Square Garden, pero ya os digo que yo estoy en tercero de Trump, ya me lo he comido 6 o 7 veces. Esta está en el top 3, en cuanto a seguridad. Sí,
0: tenemos 2 cuartos para hablar largo y tendido al principio del partido con Nacho de todo lo que ha acontecido para los accesos, la gente, la cola, el dispositivo de seguridad, en definitiva, montado por los servicios de inteligencia. Ya avisaron los Knicks que iban a ser los que montaron el dispositivo de seguridad por la visita de Trump. Bueno, el ambientazo, como no puede ser de otra manera, en el Madison. Hola, Luisjo García, muy buenas.
3: Muy buenas, Irra. La última vez que los Knicks jugaron finales yo no había nacido. O sea que...
0: Son datos, también te digo, tanto innecesarios, por otra parte,
3: guardando todo este
0: pero
3: tiempo.
0: Al igual que es innecesario, es una realidad, ¿no?
3: Es una realidad.
0: Bueno, ninguno de los que estábamos aquí, lógicamente, hemos visto ganar a los Knicks un anillo. No. Ninguno de los que estamos aquí, eso es lógico. Pero la verdad que tú no les habías visto jugar una final, porque esas fueron en el 99. El último partido aquí en el Madison fue ese año, en el 99.
3: Precisamente por eso.
0: Pues hoy tiene pinta que es histórico, no solo por eso, sino por además lo que puede suponer Luisjo, que se pongan 3-0.
3: Completamente. Bueno, a ver, yo creo que los Spurs no se van a ir barridos de estas finales. Un partido por orgullo lo tienen que ganar. O sea, eso está claro. Aunque sea un equipo súper super joven que no tiene experiencia en los playoffs y mucho menos en las finales, tiene un meritazo de que Víctor Wembanyama haya llegado hace 3 temporadas y haya conseguido construir un núcleo joven de buenas decisiones en el draft y han conseguido llegar a las finales. Yo creo que el año de los Spurs llegará más tarde y los Knicks van a ganar este anillo, pero no creo que vayan a barrer a los Spurs. Eso es mi...
0: Bueno, el 4-0 la verdad que sería feo. A ver, no por nada digo que sería feo, pero sería histórico por lo de las 15, serían 15 victorias seguidas,
4: 15
0: ¿no?
4: victorias consecutivas. Solo se ha conseguido una vez en la historia, lo hicieron los Golden State Warriors, que consiguieron esas 15 seguidas
0: En el 17.
4: Eso es, los Knicks.
0: Ya te curioso que no es la temporada del récord, que es la del 16, que es la que gana el anillo.
4: Claro, porque esa es la que gana Cleveland el anillo. Es la temporada siguiente en la que luego barren a los Cavs. Así que es ya con
0: el día, Durant. El día que equipo. Tengamos un programa de NBA en esta radio, yo sigo peleando para ello, digo un programa aparte de las finales, hablaremos de la trampa que tienen todos esos anillos de Golden State Warriors, que siempre ha habido. No, a ver, que entenderme, que en todos los partidos. No,
5: ya sabes que estoy de acuerdo.
0: Que en todos los partidos siempre había algo, o sea, quiero decir, no eran cuatro partidos donde tú dijeras los Warriors han dominado. No.
3: Lo de Kawhi, ¿no? Aquella lesión ahí sospechosa.
4: Yo sobre todo lo que más defiendo es que la primera vez que ellos llegan a las finales sin Durant, en 2015, ellos son muy jóvenes y llegan condicionados porque LeBron está solo, porque se lesiona Kyrie y lesionan por el camino Kevin Love. Entonces, si hubieran, incluso Cleveland llegó a ir ganando aquellas finales,
0: claro,
4: 2-1,
0: claro,
4: por delante.
0: Por eso digo que en el colectivo imaginario hay un poco la sensación,
4: claro,
0: de que los Cavs fueron barridos. No. Bueno, el 17 creo que sí.
4: En el 17 fue un poco, sí, en el 18 también, porque sí, ya llegan de otra manera. Pero quiero decir, sobre todo en el 15, en la primera temporada en la que se enfrentan, y ya con esto terminamos, que vamos, sí, a empezar el partido.
5: Sí, vamos al tema.
4: Sobre todo lo que pasa es eso, ellos llegan muy jóvenes, hay varias lesiones que al final hacen que se pueda, pues, era un equipazo también, evidentemente, hace que se llevan esa primera victoria. Yo creo que eso les da muchísima confianza de cara al futuro, porque un palo en el primer año que llegas
0: habría cambiado todo.
4: Claro,
0: estoy eso, de acuerdo. Nacho, lo digo para la gente que sigue un poco menos la NBA. Joder, claro, es que los Knicks son un equipo histórico, etcétera, etcétera, etcétera, que sí que lo son, pero que es un equipo que lleva 53 años sin ganar un anillo. A la gente le va a sorprender mucho. ¿Cómo se lo explicamos esto desde allí?
2: Bueno, porque es el equipo, no sé si es el más mediático, pero es uno de los más mediáticos. Y es el equipo, digamos, no sé si, esto no es un dato, esto es una impresión mía, pero como casi todo el mundo cuando viene a Estados Unidos de vacaciones pasa por Nueva York, casi todo el mundo pasa por el Madison, casi todo el mundo, su equipo son los Knicks, porque es el equipo que ha venido a ver jugar. Es un poco por eso. Mira, para la gente que nos está viendo por vídeo, uh-huh, os voy a enseñar dónde estamos, porque si extiendo un poco la mano, ¿sí?, puedo agarrar los,
0: sí, señor,
2: los dos de campeones. Se ve al revés, ¿no? Se ve al revés. Bueno, ahí está, sí, 73, sí, sí, y 70.
0: Sí, señor, sí, señor. Qué, vale, plano, ¿eh? La bandera de campeones.
2: Imaginaros este ojo de halcón desde el que estamos, sí, viendo.
0: Que estás bien, ¿no? Que estás, sí, estás cerquita.
2: Sí, si pisan la línea yo puedo avisaros.
0: Puedes avisar.
2: Sí, sí, sí.
0: Ya ha arrancado el partido, Marco.
6: Ha arrancado el partido, igual que en el segundo. La primera bola del encuentro es para San Antonio Spurs. El primer triple lo ha fallado San Antonio. Lo ha fallado De'Aaron Fox. La bola ya la tiene Jalen Brunson. Ese lanzamiento no llega a la primera canasta del encuentro. Te digo, Irra, me parece que el pabellón, que la pista, que el parqué del Madison Square Garden tiene un brillo precioso que, wow, no lo había visto nunca. Y evidentemente con ese trofeo en medio, es que esta franquicia, como ha dicho Nacho, tiene algo más allá de que lleven 53 años sin ganar el anillo. La penetración de De'Aaron Fox tampoco llega a la primera canasta para San Antonio. Esto sigue 0-0. Bola para los Knicks.
0: Es que este anillo, Nuño, puede ser generacional. Digo generacional porque, claro, somos muchos los que, aún disfrutando de los Knicks, en la historia de la NBA, no hemos visto, evidentemente, ganar a los Knicks un anillo. O sea, puede ser generacional, puede cambiar el rumbo de una de las franquicias más históricas de la liga, de la competición.
1: Sí, hace poco veía encima la época dorada, la última época dorada que no ha llegado para ganar un anillo, que era la de Carmelo Anthony. Y es verdad que estos Knicks, la verdad es que han conseguido llegar a una final que mucha gente, ni a principio de temporada, ni aún viendo este equipazo que tienen, lo hubiera podido imaginar. Pero sí, tienen toda la pinta de ser los mejores Knicks que hemos visto en nuestra vida nosotros. O sea,
6: están nerviosos los Knicks. Ese uff que decía Nuño es por la primera canasta del encuentro. Un mate de Víctor Wembanyama. Víctor Palmeiro, que está disfrutando y mucho con el órgano del Madison Square Garden, evidentemente, como no puede ser de otra manera. Y hemos visto también ahí en primera línea, a pie de pista, a dos jugadores históricos de la ciudad de Nueva York, como son Derek Jeter y como son Eli Manning. Evidentemente los Knicks saben de quién tienen que tirar para buscar un anillo. Ahí va a llegar la primera canasta. De momento no para los Knicks. Sí que ha llegado la segunda, otro mate de Wemby.
0: ¿Tira?
6: Lo quiere lanzar, viene el triple. Vaya chapa de Wemby al intento de triple de Michael Bridges. Están nerviosos los de Mike Brown, de momento no pueden anotar. La bola para De'Aaron Fox, viene con la penetración, a punto de cometer pasos, la saca al triple. ¡Pónmelo, Palmer! ¡Triple! De Vin Basel, 7-0 para San Antonio.
0: ¿Cómo empiezan, Luisco? ¿Cómo empiezan?
3: Wembanyama creo que no ha dormido después de lo que le pasó en el partido 2. Es que ha empezado como un toro.
0: Se ha dedicado a entrenar.
6: ¡Triple! La primera canasta de New York Knicks para Josh Hart. Ese triple, el primero de los Nova Boys, recortando distancias. Y comentaba hasta Derek Jeter que ganó ese anillo con, bueno, ganó varios, pero el último de los Yankees en 2009. Buena canasta ahora de Stephen Castle, además hay 2-1. Y Eli Manning, que es el último equipo IRRA, bueno, también las Liberty, pero sobre todo el masculino, los New York Giants, que han ganado un anillo en una de las grandes competiciones en Estados Unidos para esta ciudad.
4: Además ganándole a Tom Brady con los New York Giants en 2002.
0: Casi nada, ¿no? Evidentemente nadie se ha querido perder este partido. Antes hablamos cerca de $11,000, la entrada más barata, la de pie de pista, vamos, ya se iba casi a tres cifras, porque van a rascar. Yo creo que en este y en el siguiente, porque en este es histórico porque vuelven las finales, y lo decíamos antes con Adrián, en el siguiente, si van 3-0 va a ser histórico porque pueden ganar un anillo. O sea, van a rascar lo más grande. Es verdad que allí el nivel adquisitivo es superior al que tenemos en España, pero claro, es que pues es una de las ciudades madres, mía, Jalen Brunson.
6: ¡Qué bailecito de Jalen Brunson que la tira contra el cristal 9-5!
1: Y hablando de celebrities, hay una aquí que está ahora mismo en Madrid, que es muy fan de los Knicks.
0: ¡El Papa!
1: El Papa y de los Nova Boys.
0: ¿Qué me dices?
1: También, o sea...
4: Sobre todo, aficionado de los Chicago White Sox. ¿Sí?
0: No sabía yo eso del Papa.
4: Pues estuvo viendo el anillo de los Chicago White Sox.
0: El Papa León. El
1: pero Papa también 14. De la NBA es de los Knicks y de baloncesto es más de Villanova.
2: Así claro, que aquí hay que ver qué puede más, ¿no? Si las monjitas o el Papa.
1: Claro, claro.
2: Es una batalla totalmente...
1: Si un Papa o un convento entero.
2: Claro, claro.
0: Me preguntan que si Vilanova es Vilanova y la Yeltrú o
4: pues,
0: eso.
4: Claro. Tío. Pues mira, se sienta...
1: De la ciudad de Miquel Salvó, por cierto.
4: Se sienta uno de los...
3: Papa gana convento, entonces.
4: De los Nova Boys.
0: Como un jefe.
4: O sea, claro, tiene ganas,
2: es como una partida de póker esto, ¿no?
0: Claro, sí, claro. Sí.
1: Vas a darle misa a todo el Papa.
4: Claro, pues, se sienta uno de los Nova Boys, se sienta Michael Bridges. O sea, entra Papa comerá huevos. La falta en ataque.
0: Tampoco le acabo de contestar eso.
4: Nacho, están nerviosos los Knicks en este inicio, ¿eh? Se nota la presión.
2: Yo es una cosa que quería haber comentado antes, de estar estos días aquí. Es una pedrada mía, ¿eh? Pero, a ver. Favoritísimos los Knicks por cómo han llegado, con la renta que tienen, por jugar en casa, por todo. Pero ahora mismo la presión está del lado de San Antonio, pero hoy es un día clave para que esa presión se la puedan pasar a los Knicks en este mismo partido. Es decir, a ver cómo administran el que se te pueda escapar la victoria, tal y como está el Madison de lleno. Lo de Tram da lo mismo, pero los celebrities, o sea, tú vas juntando ahí en la coctelera celebrities, entradas a 7.000 pavos, el pabellón lleno, cortamos las calles, da, y eso es una bomba explosiva también, que no te digo que estén pensando en ello cuando están en la pista, pero puede ser que... Y los Spurs ya, entre comillas, ya han perdido las finales, y ahora sí que ya van a jugar sin presión.
0: Oye, tenemos un comentario en YouTube ya de Valentina Quintero.
4: Ay,
0: se me ha ido ahora mismo.
4: Ay.
0: Que me ha saltado un anuncio en YouTube. Ahora en cuanto pueda leerlo, lo leo. Yo no tengo el premio, lo siento, chicos. Todo lo que hay.
4: Muy mal, muy mal. La verdad.
2: Hay que esperar, Valentina.
6: Valentina. Ojo, Landry Shamet, el lanzamiento al hierro. El rebote va a ser para San Antonio. 11-5. 8 minutos para el final de este primer cuarto.
0: Buenas noches. Muchas bendiciones para todos los oyentes de hoy. Debería ganar Nueva York. Yo lo que ha dicho.
1: Debería.
0: Sí, que lo he leído, que me ha cambiado de pantalla y lo he leído muy para gilipollas. Perdón.
6: ¡Triple para Stephon Castle! El lanzamiento desde la línea de tres para el base de los San Antonio Spurs. Ahora la falta sobre Jalen Brunson. Y el lanzamiento que será desde la personal del base de los Knicks. 14-5-7-51 para que termine este primer cuarto.
0: Ahora le pregunto a Nacho cuando en el primer parón que tengamos, le pregunto por el tema de los accesos, que no quiero parar el partido, pero es verdad que ha arrancado mejor los Spurs, lo que decía Luisjo. Yo creo que no van a ser barridos en las finales, eso está claro. Y es que yo creo que el primer partido fue competido, el segundo aún más. Y ha sido muy autocrítico durante estos días Wembanyama. Yo creo que se confundió y también un poco lo que comentábamos antes durante el futbolín. Si había tenido o no un poco de mano blanda el entrenador a la hora de dejarse llevar por esa jugada preparada, ¿no?
4: El palito se lo he dado a Mitch Johnson antes, sí.
1: Pero se ha visto también ya, ¿eh? Tres primeros ataques que ha hecho Wembanyama han sido la pintura. El primero ha fallado, los dos siguientes, dos mates.
0: Claro, que no, para no cometer el error dos veces seguidas.
3: 6 puntos lleva y seguramente sea el típico que acaba con 40, típico partido que se lo hace el solo.
2: Aquí metió, miradlo bien, creo que aquí metió ya 40 en una Navidad, ¿no? El año pasado, no el anterior, yo creo.
4: Creo que sí, ¿no? En su año rookie, Nacho, me parece, pero...
2: Sí.
4: Pero no
2: estoy... La clave con Wemby, yo creo que lo hemos hablado muchas veces, la clave con Wemby es que encuentre... Que al final del partido mire la carta de tiro y tenga un balance entre los tiros dentro de la pintura y los tiros abiertos. Porque es
4: claro.
2: Que el otro día sí entiendo lo que decís, y es verdad que mucha responsabilidad tiene también Mitch Johnson, pero cuando a Wemby le llega esa última bola, quedan como 4 segundos que te da tiempo de sobra de ir al aro a matar. Que te llevas uno por delante y lo estampas contra la grada. Yo te digo que ninguno de los tres árbitros tiene el valor de pitar de una falta ofensiva allí, en el pabellón de los Spurs. Entonces, para mí se equivocó al tirar así, al creerse un poco Kobe Bryant, ¿no? Yo creo que ese es el gran error de Wemby.
6: Completamente. Pónmelo, Palmer. Triple para Josh Hart. Y luego, la acción ofensiva de Víctor Wembanyama en lo que le pedía Nacho. Hay que entrar, hay es que pisar la pintura. Y además, falta, creo que es de OJ Anunoby en el lanzamiento. O de Karl Anthony Towns, que llega después. Le hacen falta los dos. No sé a quién de los dos habrán puesto. Pero 2-1 para Wemby.
0: Es que ahí es imparable. Mira, el 25 de diciembre del 24, 42 puntos, 18 rebotes, 4 asistencias, 4 tapones. Su debut en el día de Navidad. Y palmaron los Spurs, 117-114 ante los Knicks en el Madison.
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6: 19-9. Hay tiempo muerto en pista. Irra, 6:49 para llegar al final de este primer cuarto. Ahí veis a todas las leyendas. Para mí este es uno de los más leyendas de todos. Derek Jeter, el jugador de los New York Yankees, una auténtica leyenda de los Yankees, gran capitán del equipo. Así que ahí la presión es doble.
0: Y a mí que el Chalamet este no me...
6: ¿No te cae bien?
0: No, que no, yo no lo conozco, pero que no me... tampoco me parece un...
6: ¿No has visto Dune?
0: Pues no. ¿Para qué te voy a engañar? No lo he visto. Igual le hace un papelón, pero que no... ¿Le anda algún Oscar ya este o no?
1: No.
0: No tiene.
2: Hablando de celebrities, lo de Ben Stiller ya roza el cansino. O sea, es increíble. Se ha tirado todos los días. El día del Media Day, desde el principio hasta el final, se metía en la sala de prensa, grababa, iba detrás de los jugadores, le grababa. Yo no sé qué hace con tantos vídeos. No sé si es que está haciendo un documental, pero te lo juro que hoy, por ejemplo, antes del partido, entre bambalinas, estaba también grabando absolutamente todo. Jugadores que estaban estirando, jugadores calentando, grabando a Shaquille O'Neal y a Charles Barkley cuando estaban haciendo la previa. En fin, está, se puede decir a estas horas, ¿no? Está empalmadísimo con los Knicks. Y yo no sé de verdad qué va a hacer con tanto. Debe tener una memoria en el móvil espectacular, porque no para de grabar por todas partes.
0: Cuéntanos alguna, Nacho, de los accesos y tal, que decía que estaba en el top 3, la que ha liado Trump, estando en el partido presente, en el día de hoy.
2: Mira, os cuento cómo era acceder hoy al pabellón. Lo primero que te encontrabas cuando tú llegabas era que ya dos, tres calles antes de llegar al Madison Square Garden, quien más que quien menos, bueno, mucha gente que nos escucha hasta en Nueva York, ya ahí no se podía, ya no encontrabas tráfico ni de vehículos ni de personas. Estaban las calles como en la película, con la escena esta de Eduardo Noriega. Pues igual. ¿Cuál era esa película? No me acuerdo el nombre. Cuando iba por la Gran Vía, que estaba vacía la Gran Vía.
1: Uy. Más pillado.
2: Abre los ojos.
0: Ah, bueno. Sí, abre los ojos.
2: Vale, pues eso eran las calles alrededor del Madison Square Garden. Ahí solo se podía entrar con la acreditación de las finales, de periodista o la gente que venía aquí a trabajar o a lo que sea. Luego, el perímetro ya exacto de lo que es el Madison Square Garden, había unas vallas metálicas que instalaron anoche como de 3 metros de altura. A mí, yo lo veía y me recordaba un poco a las películas de zombies.
0: Sí.
2: Me imaginaba a la gente trepando por ahí. Y ya cuando pasabas eso, luego ya estabas, digamos, dentro del segundo anillo, ahí venían los controles de seguridad. Entonces, el control de seguridad que tú pasabas ahí es un TSA, como un acceso de un aeropuerto, pero más exhaustivo. La bolsa mía, por ejemplo, que os podéis imaginar, lo que llevo ahí, de cámara, el Quantum, otra cámara, el ordenador, el micrófono y tal, mirando bolsita por bolsita, bolsillo por bolsillo, o sea, son como 5 o 6 minutos hasta que miran todo y ya está. Y luego, una vez que entrábamos dentro, ya había cierta normalidad, pero yo, por ejemplo, tardaba en total, no sé, 40 minutos aproximadamente, pero hay compañeros que han llegado un poquito más tarde, he llegado justo cuando abrían. Y han tardado casi 2 horas en entrar.
0: O sea, ¿tú cuánto tiempo has estado antes en el pabellón?
2: Yo he estado cuando me han dejado, que es 4 horas antes. Si me hubieran dejado venir antes, hubiera venido antes. Porque ya os digo, yo ya estoy en tercero de Trump. O sea, ya me he comido a Trump muchas veces.
0: Sí, claro, ya te la conocía. No ibas a caer en el error de ir con poco tiempo.
2: No. Yo hoy yo no caía. Y luego hay una cosa que ha cambiado también por la presencia del presidente, que es que, por ejemplo, hoy no hay pase de vestuarios. No.

0: lo que es dos manzanas alrededor del Madison Square Garden, no hay nadie. No pues es como otras veces que está la locura ahí.
1: Es como aguar la fiesta, ¿no?
2: Sí, o sea, ¿para qué va?
0: Si ya le tienen manía en Nueva York,
1: pues más aún, claro, os te iba a decir. Claro,
3: sí,
1: claro.
3: Sí. Pues imagínate. Yo viví una así parecida, que lo más tocho que he visto en esto, que fue el día de la protesta.
2: Cuando fui yo, ¿verdad?
3: De,
2: me hicieron el dispositivo de seguridad a mí.
3: No, las propuestas pro-Palestina en el partido cuando venía Maccabi a jugar contra Real Madrid, claro. Que aquello fue también bastante bestial alrededor del Movistar Arena, pero esto tiene que ser otro nivel. Ataca ahora Stephen Castle, se le escapaba la bola, la puede recoger, ya está en pista. Dylan Harper pasa, viene para lanzarse desde el zurdorio, en otra más. Es tremendo el zurdito, me encanta, de verdad, Dylan Harper, 21-11. Bota Jalen Brunson, se queda defendido por Víctor Wembanyama. El duelo que todo el mundo quiere ver, el pequeñito contra el gigantón. El lanzamiento al hierro, el rebote es para Stephen Castle. Después de que haya tocado Basel, tiene cerquita a Dylan Harper, pero prefiere meter la bola para Víctor Wembanyama. Vaya tapón de Karl Anthony Towns. Sale al contragolpe, ahora corriendo los Knicks. La bola, que viene Ojeda Anunoby, que la hunde para abajo. 21-13, 5-10, Irra, para que termine este primer cuarto.
2: Tienen, Luisco, que empezar a encontrar este tipo de movimientos de correr, ¿no? De ida y vuelta en los Knicks, porque han empezado realmente mal el partido.
4: Completamente, les han empezado bastante mal. San Antonio ahí han empezado con mucha energía, pues con la presión. Aunque como tal no tengan presión porque van a perder, pero con la presión de por lo menos ganar un partido. Y yo creo que este tiempo corto ha venido bien para que los Knicks ya empezasen a controlar un poco el partido.
3: Ha metido otro.
0: No descartéis que hoy, por primera vez en su vida, echen a Spike Lee del Madison Square Garden. Lleva, ¿cuánto llevamos ahora mismo aquí en el futuro? Llevamos ocho y medio. Lleva ocho y medio de pie y cada vez que está el árbitro pasando a su lado le grita en la oreja.
5: Le grita algo, o sea, ¿no?
0: Roza lo desagradable, si no, no descartaría que le digan al señor,
4: una técnica para
0: vaya a su casa.
3: Ya estuvieron a punto, Nacho, de echarle en aquella eliminatoria porque no fue final. Todo el mundo, claro, evidentemente son de la misma conferencia, pero todo el mundo lo recuerda así como lo más bestia que pasó en aquella época en la que Jordan dejó la liga y se enfrentaron los Pacers y los Knicks. Le echaba a todo el mundo la culpa de lo que pasaba en concreto y de que se encendiera Reggie Miller en aquella eliminatoria en la que terminaron pasando los Pacers. Luego la bola es ahora para Karl Anthony Towns, defendido por Wembanyama. Era por Keldon Johnson. Viene el lanzamiento, el triple de los Knicks, que no entra. El rebote para De'Aaron Fox. La bola también para Basel, de nuevo con Fox abriendo para Keldon Johnson. Le tira con todo, qué buena defensa de Kat. El rebote es para Cornet. Mueve la bola a los Spurs. Basel dejando ahora para De'Aaron Fox de nuevo. Qué bien el pasito. Eso lo ha hecho tremendo toda la vida. Pero el balón se queda en el hierro. Rebote a Joscar, que sale con todo, defendido por Dylan Harper. Lo mide bien los pasos. Saca la bola al triple. Acoge McBride. Viene el tirador. No se atreve. En la defensa de Cornet. Se lo quita del medio. Quita de aquí para Alex de los Celtics. Anota de dos. Karl Anthony Towns, 9 abajo, Nueva York.
4: Ha salido una foto hoy donde sale Karl Anthony Towns sufriendo contra DeMarcus Cousins en aquel Prime Pelicans. Y luego sale
2: el Prime tan Prime. Breve.
4: Pero Prime canastón, breve, pero corto y muy intenso.
3: Canastón tremendo, nos vamos a ir. ¡Ojo!
2: ¡Bolea, bolea! Bueno, pero Josh.
3: Canastón, ¡tebulla! Canastón ahora de Josh Hart.
2: Nah, pero ahora quedó en nada. No veo yo al hombre, pero
3: si Cornet.
0: Saltan los dos banquillos y van a revisar si le pueden echar algo encima a Cornet. Lo van a revisar ahora mismo. Me hace mucha gracia los ex. Cuando hay una bronca así. Claro, Sohan ahora va con la camiseta de los Knicks, pero es colega de la mayoría de nosotros, se mete en medio. Claro. Estos son los que se llevan tortas de los dos lados, luego se bronca.
3: Pero Nacho, si Cornet es un alma de la caridad.
0: No pero nada. Sí, pero le ha dado sin querer, pero le ha tirado contra el suelo. Y ha reaccionado muy mal Josh Hart porque le estira las piernas, le ha ido como a pegar una patada.
2: Sí, sí.
0: Para mí no hay nada de Cornet. No. Y la reacción de Hart podría ser, no lo va a ser porque estamos en el Madison Square Garden, podría ser flagrante, ¿eh?
2: Yo creo que
0: lo que sí es que están desquiciados. Yo veo muy desquiciados a los Knicks, ¿eh?
2: Por cierto, que Jeremy Sochan, que nació en Estados Unidos, pero que compite con Polonia, allí en Polonia, que estuvo el verano pasado, es imagen de absolutamente todo. O sea, de todo. Increíble. O sea, una cosa loca. Gortat, ¿no? Era polaco.
6: Marcin Gortat, sí.
2: Bueno, pero era polaco. Sí. Mientras deciden y no deciden. pausita.
5: José Ignacio en el

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0: 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Habrá acabado ya la revisión, ¿verdad, Nacho? Y no ha pasado absolutamente nada.
1: Están todavía en ello.
0: Están dando vueltas, sí, sí. Yo creo que igual pueden mirar algún tipo de sanción también para Josh Hart, por la reacción que ha tenido.
1: Yo considero que es lo de Josh Hart.
0: Sí, claro. Es que no ha hecho nada Cornet, la verdad. La reacción del otro. Bueno, es la intensidad.
1: Empieza, por cierto, el festival de celebrities, porque en la preparación, como he estado 4 horas antes, me he visto cómo ensayaban todos los vídeos con los que van saludando a todos los celebrities. Bueno, están poniendo imágenes de Dune ahora mismo. Y ahí están Timothy Chalamet y Ben Stiller, el cansino Ben Stiller, saludando a todos los fans de aquí del Madison Square Garden.
2: Que luego, Nacho, tienes que explicarnos la entrevista que has hecho a Jeremiah Fierce. Que aquí tenemos un aficionado de los Pelicans y claro, estará contento de saber
3: antiguo
2: lo que
3: aficionado, ahora a traspasar los Hornets. No sé qué es peor.
1: Os tengo que contar, no la entrevista, sino la intrahistoria de la entrevista. Porque además, si os habéis fijado, vosotros sabéis que yo soy un tipo elegante, ¿no? O sea,
0: sí,
1: yo suelo vestir
0: como
1: suele ser. Y os habéis fijado que en el vídeo yo estoy entrevistándole en pantalones cortos.
2: Sí.
1: Bueno, pues es por algo, ¿no?
2: Por la maleta de San Antonio que te la has dejado.
1: No. No es por eso. No, porque fue medio atraco. Luego lo cuento bien.
0: vale. Me habría gustado más la opción de porque se me olvidó traer pantalones largos.
1: Debo decir, por cierto, me vais a llamar cobarde, pero a ver, espera. Falta técnica para Josh Hart.
0: Pues me parece bien. Me parece bien.
1: Digo que la maleta me la he traído y os tengo que explicar por qué. Porque tiene. Pues soy un cobarde, lo sé, pero tiene un argumento.
0: Vale, luego nos lo cuentas. Lógica, la técnica, yo creo, a Josh Hart, que se le ha ido un poquito ahí la olla. Nos están dando una imagen en la retransmisión anterior. Se estaban pegando
1: de Wemby, sí,
0: con Jalen Brunson. Luego en otra parte del plano había dos jugadores también pegándose. No sé si era Kat con algún otro jugador.
4: También te digo, es que a esa altura, Irra, cuando Wemby hace así, igual no ha visto a Brunson.
0: Ha habido un momento un poco. No voy a decir lamentable, pero era para decirle a Jalen Brunson. Pero, chico,
2: se ha puesto chulo.
0: ¿Dónde vas? Así que, pues, ¿dónde vas? Se no le llega ni a la barbilla.
2: Se ha puesto chulo, le ha dicho.
4: Ha fallado el libre de la técnica, perdona, Nuño. Devin Vassell.
0: ¿Qué le ha dicho? ¿Lo ha dicho?
2: Creo que le ha dicho toca y vete, cacahuete.
0: ¿Eso no le ha dicho?
2: Creo que sí, pero se ha enfadado y le ha empujado, creo. No estoy seguro.
0: Curioso, ¿eh? O sea, ¿le has leído los labios?
2: Sí, en inglés lo ha dicho.
0: Ah, yo. Pero en inglés, o sea, ha dicho toca y vete. Claro, se lo ha dicho.
2: Pass and go.
1: Ha dicho touch and go, peanut.
0: The peanut.
4: Correcto, eso le ha dicho. Yo, mi homenaje sotanístico me lo estoy guardando para el 23 de los Knicks, que está ya en pista. Ahora, cuando hay un lanzamiento de tiro libre, lo comentamos. Viene Dylan Harper, el rebote para Landry Shamet.
0: ¿Quieres decir lo que ha dicho el idiota este? No, no lo has escuchado, ¿no? Toca y vuela, ciruela.
4: Ha dicho, es que hay que ser. Es que no le quiero hacer mucho caso porque llevo un rato apuntándose algunas de su propia invención.
0: Sí, no le quieres dar bola, que la noche es muy larga.
4: Y
0: ¿no?
4: Que la mayoría eran bastante malas. Si si te llega a decir la primera que me ha comentado. Qué bueno. Claro.
5: Bola para los Knicks, 26-17. Está ganando San Antonio, 2:40 para llegar al final del primer cuarto. Bota Jalen Brunson, tiene delante la defensa de Devin Vassell. Ese pasito atrás que lo hace como nadie. El rebote para Luke Kornet. Rápido corriendo ahora el equipo de Mitch Johnson. De nuevo pasando por Kornet, sale por la izquierda. ¿Por dónde si no? De'Aaron Fox para anotar, el base de los ex base de los Kings. Y la bola es para Brunson. 17-28. Sigue Brunson, el bloqueo de Mitchell Robinson. Venga, hacerle una falta, llevarla a la línea. El lanzamiento de Brunson. Anota la canasta contra el cristal.
0: Bueno, están reponiéndose un poco, lo tienen ahí medio haciendo la goma, siempre a la misma distancia, 7, 8, 9 puntos, no se van más de ahí. Y hombre, es una distancia bastante salvable. Pero es verdad que el primer cuarto de los Knicks no está siendo bueno. En eso estaremos todos de acuerdo.
2: No está siendo bueno, pero lo que hemos dicho. ¡Gol! ¡Vaya mate!
0: ¡Vaya mate, por Dios!
5: Tremendo, Dylan.
2: Que no está siendo bueno, pero ya hemos visto en los dos partidos, han ido por debajo del marcador por más de 10 puntos y han acabado remontando sin mucha presión.
0: Cuidado.
5: La bola de nuevo para San Antonio, no consigue anotar y salen los Knicks ahora jugando con absolutamente todo. Mal va Bright. La bola también para Anunoby. No le sale contra el metacrilato. pero uf, sí que hay falta.
0: Has jugado muchísimo con esa palabra, ¿eh? A mí me sale mal siempre.
5: ¿Sí? Sí,
0: metacrilato.
5: Sí. Metacrilato.
0: Sí, sí.
5: El lanzamiento no ha sido bueno, la falta la clara. Muy bien Harper en el mate anterior, además, en una defensa. Pensaba que había sido algo mejor. Bueno, sí, pero el Levanta está a punto de cazarla en el segundo. Que parecía como que no le había puesto tanto, pero sí, sí, va con todo. Uno de los mejores defensores que
0: yo
5: tiene.
0: Yo sigo diciendo que Dylan Harper se parece mogollón a Jordan Poole, pero mucho.
2: Pero con un poco más de pelo igual, ¿no?
0: Sí, más pelo.
5: Su padre tenía poco pelo.
2: Sí.
5: Su padre…
2: Se lo ha llevado todo el hijo.
5: Por no decir ninguno, ¿no?
2: No es el primero, ¿no?
5: Eso es, para el mítico ex base de Chicago Bulls.
0: También se parece mucho a su padre, por cierto. Sí, acabo de ver una foto y se ve mogollón.
5: Pasó por los Cavs también, mierda. Ron Harper. Bola ahora para New York Knicks en el lanzamiento desde la personal.
0: Cinco anillos, Ron Harper, ¿eh?
5: Sí, sí. Base mítico de
0: tres con Chicago y dos Bulls con Lakers.
5: Sí. Y dos con Lakers después. Siempre siendo…
0: Cinco anillos en seis años, de hecho. Estoy viendo aquí. O sea, los últimos seis años que
5: claro, jugó. Claro, porque hace el segundo three-peat de Chicago Bulls.
0: Claro, luego un año que no.
5: El y inicio Lakers, de Shaquille O'Neal y Kobe Bryant. Es uno de los que ha jugado con Kobe y con Jordan. La bola ahora de Víctor Wembanyama. Triple Julian Champagne para los Spurs.
0: Están apostando. Están aportando todos.
5: apostando
0: y cuidado, cuidado.
2: No, oye, que hay que ver que San Antonio ha empezado el partido mucho más intenso, buscando los puntos débiles de Nueva York.
0: Espero que no estén apostando, que no se pueda hacer.
2: No se puede, se puede a estas horas.
5: ¡Qué defensa de Dylan Harper! Tremenda. Recordando ahí a su padre, que era un experto defensor. Y ahora el hachazo. No ha sido falta, ¿eh? Ha tocado bien el balón. Creí que le había dado en el brazo ahí Champagne a Mitchell Robinson. Pero ha sido tapón. La bola de Branson desde línea de fondo. Buscaba a Mitchell Robinson. No puede anotar. Ahora sí. Ahora se viene Nuño.
2: Tiros libres
5: para Mitchell Robinson. Falta de Víctor Wembanyama.
1: Siento el spoiler, pero por favor, esperad al primer tiro libre y subid el… Bueno, lo voy a poner aquí. Subid el volumen. Bueno, yo aquí ya ha pasado.
2: Claro.
1: Tengo una crisis ahí de identidad temporal, ¿eh?
5: A ver, normal. Estás en un capítulo de Ricky Morty, Nacho. Viene el primer lanzamiento.
1: Bueno, lo va a meter, ya lo habéis visto, ¿no?
2: Sí, sí.
1: La ovación que le acaba de pegar el Garden a Robinson, tremenda.
5: En ese lanzamiento…
1: Ha celebrado más que el anillo.
5: En ese lanzamiento del tiro libre, que ha sido cuanto menos cómico.
0: Que los tira fatal, ¿eh?
5: Bueno, es
0: pero
5: que…
0: Muy mal, es que…
5: De los peores
1: lanzadores. Es que mirale la cara. Tú mirale la cara cuando empieza a tirar el primero, es como…
0: Está descompuesto, sí, no sabe qué hacer. Está deseando que no le hagan falta, el hombre.
5: Va con el segundo, le va a llegar la bola a las manos. Ahí viene con el dedo, que tiene el meñique roto con esa protección que tiene en la mano derecha, en la mano de lanzar. Ahí va con el segundo tiro libre. Y aquí sí. ¿Para qué meterla pudiendo fallarla, Mitchell Robinson?
2: Uno de los mayores defensores de Trump dentro de la NBA, ¿eh? O sea, el Robinson es un amante del señor Donald Trump. Para desgracia de muchos de la NBA, la verdad.
5: Correcto. Últimos 30 segundos del…
0: Poco defensores tiene.
5: Primer cuarto. La defensa de Devin Vassell. La última posesión para los Knicks la tiene Jalen Branson en la defensa. Ahora ha venido bien para quitarle con el bloqueo Julian Unobi. Julian Champagne, otro bloqueo más. No, se aparta Shamet, le deja con Champagne. Pisa, el lanzamiento no le entra. El rebote es para Víctor Wembanyama. 8 segundos para San Antonio, que están 11 arriba, 33-22. Al final de este primer cuarto, Botas se tira contra Mitchell Robinson. Es espectacular lo de Wemby, no hay falta. Llegamos al final de este primer cuarto. Yo creo que le había hecho falta a Mitchell Robinson, a Víctor Wembanyama, Irra. Estamos en uno de los descansos de este tercer partido de las finales. El primero en el Madison Square Garden. San Antonio Spurs 33, New York Knicks 22.
0: Si alguien creía que iba a ser un paseo para los Knicks, se ha confundido. 33-22 más 11 para los Spurs.
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1: 3:15, una menos en la Comunidad Canaria. En apenas 45 minutos arranca el partido de España. Lo hace en Puebla, en México ante Perú. Acaba de terminar el primer cuarto en el Madison. 33 para los Spurs, 22 para los Knicks. Nacho, si alguien pensaba que iba a ser un paseo para los Knicks, estaba muy confundido y estos Spurs quieren plantar cara, ¿eh?
2: Sí, sí, yo igual que digo que si hoy pierden los Spurs, esto ya no le veo ninguna salida el miércoles, también creo que hoy es el día, es lo que decíamos antes. O sea, yo insisto que esa coctelera con tanta mezcla y tanto hype y todo tan preparado, o sea, podemos tener un centenariazo aquí hoy, ¿eh?
1: Está siendo, Luisjo, un primer cuarto. Ya ha sido, de hecho, un primer cuarto. Mira, tengo aquí algún dato. Son 9 puntos, 3 rebotes, 2 asistencias para Wembanyama, 4 puntos, 3 rebotes para Dylan Harper, digo de los titulares. El que destaca con 8 puntos, fíjate, 8 puntos, 3 rebotes es Josh Hart, porque de Jalen Brunson
3: ha metido dos triples.
1: Sí, 5 puntitos de... Tiros.
4: Carato y Taus en defensa también.
2: Solo,
4: ¿no?,
2: ha habido un tiro exterior, ¿eh? Solo ha habido un triple de la, sí, de, sí, cabecera que falló. El resto, todos han sido dentro de la pintura y la mayoría cerca del aro.
1: 4 de 7.
3: Me iba a salir, Nacho, en lo de los tiros interiores de Wemby. Ha habido la Sina, porque es lo típico, ¿no?, también de las broncas de Pablo Lasso que recordamos. En este caso, pues ha habido una. No sé cómo lo pondría Nuño, la bronca de Mitch Johnson.
1: Mi China. Sí, porque John Cena es otro, uno que peleaba.
2: Hablando de Mi China, se están saludando ahora a Jeremy Lin, que está en la pista. Que es uno de los celebrities que están hoy aquí. Jeremy Lin, súper querido aquí.
3: Leyenda.
4: No, otro prime corto, ¿no? Como
1: sí, y tan corto.
5: De un día. Pero qué prime.
2: La camiseta que lleva Spike Lee. Mira, Spike Lee le está diciendo cosas a Wemby ahora. Spike Lee lleva una camiseta con el 14 a la espalda y pone Pop Leo. Es la camiseta que él le llevó al Papa. Y la tiene firmada. Y en el prepartido, ha dicho Spike Lee, le han preguntado, ha estado con Shaquille, con todo este grupo que están ahora en ESPN, y le han preguntado por cuánto podía haber vendido él su abono, y ha dicho que él, ese ticket, lo podía haber puesto en $500,000.
1: ¡Madre mía! Que por lo que sea no le hará falta al hombre los $500,000, pero algo que tampoco creo que lo hubiera vendido.
3: Palmeiro estaba preguntando antes por la reventa, a ver si...
1: Sí, tendría que ser también una cosa... Por cierto, está chulo por
2: fuera.
1: Hay que
2: aclarar una cosa, la gran mayoría de las entradas de estas de las que hablamos, de 11.000, 6.000, 8.000, son reventas, porque, claro, o sea, la gente que hay aquí ahora mismo, los no sé cuántos jóvenes que hay, 18.000 o 19.000, no son entradas que han comprado, la mayoría son... abonados de la temporada. Entonces, esos tickets que veis a esos precios son abonos que se ponen a la venta, aquí es legal.
1: Vale.
2: Claro, entonces ese es el precio que adquieren por esa razón.
1: Vale, o sea que no es la entrada, sino la venta.
3: Claro, claro.
1: Vale.
2: Son reventas, sí. Reventa oficial.
3: Alvarado anotando la primera canasta de este segundo cuarto, lo diré, abría la bola hacia la esquina.
1: Más el cuarto.
2: Dale, mi amor.
3: Carter Bryan.
5: Hoy estamos DJs aquí.
1: Sí, estamos DJs.
3: El canastón ahora del rookie desde la esquina.
2: Segundo cuarto en Nueva York.
1: ¿En Nueva York?
5: Nueva York.
3: Sí, señor, Nueva York. Por cierto, además pega mucho con Alvarado.
1: Ha dicho el tío que va a dar más conciertos en Madrid, normal.
5: Porque se quiere divertir.
1: Lo que está haciendo.
3: Vaya tapón, ojo el rookie, con Carter Bryan, otro más. Para Stephen Castle abriendo, pero tíratelo, hombre, que estaba solo en la esquina. Y la saca para Wemby. Tiene la defensa de Karl Anthony Towns. Fíjate, es que juega como si midiera 1,80. Ahora la saca de nuevo para Champagne. El rebote se lo queda de nuevo Alvarado.
5: Si no es lo malo que juegue como alguien que mide 1,90. El problema es que a veces, sobre todo en el segundo partido, abusó mucho del tiro exterior cuando no debía. Si tú lo esperas que te llegue ese tiro naturalmente, los puedes meter con más facilidad y luego te van a acercar mucho más a defender exteriormente.
3: ¿Quién es el que se traba ahora, dentro? La falta de Stephen Castle sobre...
5: No, esta noche va a ser... Vamos a comentar a España-Perú mejor que esto.
1: No, voy a cortar los micros cuando empiece.
3: ¿Y quién viene a comentar España, Irra?
1: David Barral y, ¿vale?, Jorge Segura.
4: Pero vamos a tener las finales a la vez, ¿no? Imagino,
3: dúo,
4: si no se corta.
1: Con Pavel Fernández.
3: A Barral habrá que explicarle un par de cosas, de que pese a la hora que sea...
1: Sí, que esté tranquilo, ¿no?
3: Esté tranquilo.
1: Esté tranquilo, el bueno de David, sí. Igual alguna cosa hay que... O no.
3: O no,
1: quién sabe.
3: O no.
1: Se va a estar divertido.
3: Entra Jordan Clarkson a pista, se sienta Miles McBride.
1: Es un jugador que, bueno, pues un poco microondas, ¿no? Jordan Clarkson, todo el lo conocemos. Filipino. Pero cuando tenga el día, cuidadín.
5: Sí, sí, un anotador compulsivo.
1: O sea, estos jugadores en unas finales, a mí me dan, digo, cuidado, como un día estén encendidos, que...
5: Es lo que nos pasaba con Hardaway cuando jugó con Dallas, que no metía una, pero de repente un partido enchufó 3 o 4 triples seguidos y todos nos quedamos pasmados.
4: Pero fue sexto hombre, ¿no? En Utah, Clarkson.
5: Sí,
4: ¿no?
5: Sí.
4: Sí, se tuvo ahí su temporadilla.
3: Ahora, en los Cavs fue importante también en la etapa post-Kyrie Irving, en la que yo he comentado muchas veces, Irra, que yo lo hablaba mucho contigo, que decíamos... A este chico, dale un balón aparte del con el que juegue los otros cuatro.
1: Pero a
3: porque
1: mí,
3: es de los chupones, sí, de la liga.
1: A mí me gusta, ¿eh? O sea,
3: a mí también me gusta. Pero es un chupón de cuidado el filipino.
1: Habías dicho Lujo con Utah, ¿no? Cuando fue sexto hombre.
4: Sí, si no recuerdo mal, era con Utah.
3: En los Utah Jazz.
5: En los Lakers jugó muy bien también.
3: Los Jazz que se fueron de Nueva Orleans, por cierto. ¿Por qué sería? Lanzamiento ahora de OJ Anunoby desde la personal. 36-26, 10-14 para llegar al descanso de este partido. No paran de poner el cartel de los Knicks buscando su primer campeonato en 53 años.
1: Lógico, es que son muchos. Muchos menos los que lleva los Spurs sin un campeonato.
3: Anota de nuevo OJ Anunoby, el ex de los Toronto Raptors, Nacho.
2: Es que los Spurs... El primer título que ganan es el del 99.
1: Eso, claro, es.
3: Contra los Knicks.
1: Eso es.
2: O sea, que sí, sí, tienen muchos más, pero aparte de esos que los han ganado.
3: Y solo han perdido. Solo han perdido, Nacho, unas con finales. Miami. Claro, con Miami.
1: Las famosas de.
3: Las primeras de los dos
1: triple,
3: anillos consecutivos.
1: Triple de Jarrett.
3: Triple de Jarrett.
5: De
2: con la gente de fuera del pabellón pidiendo que les volvieran a dejar entrar.
5: Con los dos triples fallados por LeBron James antes de ese triple también.
3: Ese dato
5: había que decirlo.
3: Que viene.
5: No,
1: bien, bien fallados estuvieron, si vas ganando un anillo.
5: Porque claro, aquí el 50% de los que estamos aquí.
1: 99, 2003, 2005, 2007, 2014, los anillos de los Spurs.
3: Y 2012 el que pierden.
1: 4-1, 4-2, 4-3, 4-0 y 4-1. O sea, quitando el 4-3 contra los Pistons. Los demás, no voy a decir fáciles, pero bien. Y es verdad que ya son 12 años sin anillo.
3: Sí.
1: O sea, que no
3: esa podría. Etapa aciaga post Kawhi Leonard.
1: ¿Todos los ganó Duncan? Sí, ¿no?
3: Todos los cinco, sí.
2: Sí.
3: Los cinco son de Timmy D. Primero con
1: que
3: David
1: le veían
3: Robinson.
1: Cosas a Wembanyama de Duncan. Leí el otro día una opinión por Twitter y tal. A ver, a mí no me parecen jugadores ni medio parecidos.
5: No.
1: También te digo que para llegar a ser Tim Duncan todavía le queda mucho que crecer y que ganar a Wembanyama.
3: Para mí, en el quinteto histórico, Duncan es uno de los cinco.
5: Sí, sí.
3: En la posición de cuatro.
4: ¿Robinson ganó dos o uno? Ganó el del 99 y luego...
3: Creo que el de 2003 dos, estaba todavía.
5: También, creo que ganó dos, creo.
3: Creo que en el de 2003 dos. También me suena, sí. Ya con un papel más secundario. A buena canasta ahora para...
5: Alvarado,
3: José,
5: ¿no?
3: Alvarado, aunque la falta creo que es sobre
1: dos.
3: Towns.
1: 99 y 2003.
2: Sí, eso las faltas es. De Carter Bryant, años. Que para mí era pasaba por allí. Carter Bryant y se lo han pitado a él. Si no hubiera sido Carter Bryant, a lo mejor no lo hubieran pitado. Pero esto de ser rookie ya sabe lo que tiene.
5: A ver si nos pone la repetición. Sí, bueno.
3: Leía el otro día, por cierto, con lo de Carter Bryant, un tuit que ponía un chico. Dice, llamarse Carter Bryant en baloncesto es como en fútbol llamarte Xavi Iniesta.
1: Sí, sí, pues sí. Bien.
5: Es que sí.
3: El lanzamiento desde la personal para Kat Calanthony Towns, 3-8-2-9. Puede llegar a la treintena Nueva York ahora y ponerse a 8 puntitos. Ha ido ganando San Antonio por más de 10 puntos en los dos primeros partidos. De los pocos equipos en la historia, los Knicks, que han conseguido ganar los dos primeros, perdiendo por más de 10 puntos en ambos. Stephen Castle, 38-30. Canastón de uno de los favoritos de Nuño, 40-30.
5: Es que se le estaba haciendo esperar en las finales. El otro día ya jugó mejor, pero tiene que coger mucha responsabilidad. Estos dos últimos años ha demostrado que es un jugadorazo, ganó el rookie del año. Y este año es su época, o sea, su año de ya explosión total.
3: Su año sophomore, que es el de confirmación normalmente en la liga. ¡Triple! Jordan Clarkson, agente doble cero. Anotando.
1: Estaba mirando las medias de edad. 26,3 los Knicks. La plantilla en el roster. 24,3 los Spurs. O sea, mucho más jóvenes. 2 años más jóvenes los
3: aún
1: Spurs.
3: Así, que... Aún así, muy joven Nueva York también.
1: También,
3: ¿eh?
1: También.
3: Para
1: sí,
3: lo
1: sí,
3: que
1: sí.
3: Suele ser en estas finales. Ha fallado Stephen Castle. Están a 7 puntos los Knicks. La bola es para Alvarado. que pide el bloqueo de Michael Bridges, que no está teniendo un buen tercer partido. Decide jugar con Kat, que se había quedado en el mismatch.
5: Muy bien,
3: con De'Aaron Fox, y anotando el ex de Minnesota Timberwolves, que decidió dejar la franquicia más perdedora de la liga para buscar el anillo en la Gran Manzana. A 5 los Knicks. 40-35 la defensa de Ojo y Anunoby sobre Stephen Castle. ¡Qué bueno, mano de Karl Anthony Towns! El MVP se lo va a llevar Branson, pero Towns está haciendo las finalazas. Ojo, Anunoby, apunta, dispara, ¡pónmelo, Palmer! ¡Triple! Para ponerse a 2, y lo celebran los pesados de los celebrities, de los Knicks en la primera fila. Tiempo muerto, birra de Mitch Johnson. 8-12 para llegar al descanso. 40-38.
4: Al final tienes razón, Nacho.
2: Acaba de hacer un Kenny Atkins, os acaba de hacer. Ha dejado que le remonten 12 puntos prácticamente sin pedir un solo tiempo muerto. ¿Recordáis la famosa remontada aquí de 22 abajo los Knicks?
6: Sí, sí.
2: Que llegaron a ganar aquel partido con Cleveland.
6: Sí, me acuerdo.
2: No pidió ni un solo tiempo muerto Kenny Atkinson hasta que no estaban a 5 puntos, de 22 a 5.
6: Claro.
2: Hoy de 12 a 2. No entiendo por qué no lo paran antes. Y cuidarse, curioso que es sin Branson en pista, ¿eh?
1: Sí, señor, se colocan a 2 con buena participación de esa segunda unidad, con Alvarado, con Clarkson, poniéndose a tan solo 2 puntitos, cerquita del Ecuador de este segundo cuarto. Se pegan los Knicks, ya tenemos partido en el Madison.
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3: A dos, se han colocado los Knicks con esta racha, con este parcial. Lo acaba de parar San Antonio Spurs, mirando un poquito las estadísticas de nuevo, ya se va hasta los 11 puntos. Stephen Castle hasta los 12, OG Anunoby con este último triple, que pone Luisco a los Knicks muy cerquita, con esa reacción que también era de esperar, y con ese bajón quizá un poquito en este arranque de segundo cuarto antes de llegar al descanso de los Spurs.
4: Completamente, ya lo habéis comentado, que sin Jalen Brunson, la segunda unidad con Alvarado y Jordan Clarkson, pues así es como se ganan campeonatos, ¿no? Sale un equipo campeón con un buen fondo de banquillo, pues hace mucho. Luego Karl-Anthony Towns, que está tratando a Wemba Banyama como si midiera un 80. ¿Sí? O sea, literalmente está haciendo lo que le da la gana. Entonces, claro, teniendo a Karl-Anthony Towns, a Jalen Brunson, que igual suelta una pedrada, pero para mí es el mejor hombre pequeño que juega en la zona. En su momento fue Ja Morant, que hubo un año que era el jugador que más puntos tenía dentro de la zona, creo que fue allá por 2021, midiendo un 88, ¿eh? El jugador que más puntos tenía dentro de la zona, y ahora ya el embracho no tiene esa estadística tan increíble, pero es que dentro de la zona sigue siendo una amenaza increíble.
3: Es verdad que es muy fuerte, que cuerpea muy bien, sí. Que es capaz de jugar ahí, ¿no? Jalen Brunson, aparte de otras muchas cualidades que tiene el base de los Knicks, Nuño, es que para ganar unas finales tienes que tener este tipo de momentos en los partidos, quiero decir, donde si no están aportando tus jugadores más definitivos, más importantes, aporten esa segunda espada o incluso esa segunda unidad. Si el banquillo no aporta, es muy difícil ganar unas finales.
5: Sí, y el otro día lo hablamos ya. Brunson, aunque está haciendo buenos números, sobre todo en el primer partido, no está teniendo buenos porcentajes de tiro. Está teniendo justo, está metiendo los tiros decisivos, que son súper importantes en la NBA, y para eso son las superestrellas. Pero en el segundo partido tuvimos varios jugadores que superaron los 20 puntos, o si no los 15, como Bridges, que metió 20 puntos con muy buenos porcentajes de tiro. Entonces, obviamente, siempre lo hemos dicho, ¿por qué ganaron Boston hace dos años? Porque tenían un equipazo. ¿Por qué un equipo es campeón de la NBA nuevamente? Porque tiene dos o tres jugadores que tienen mucho tiro, que son superestrellas, pero están rodeados de gente de rol que justo les...
6: De currelas.
5: Eso es, de currelas, que siempre hemos dicho. Gente que trabaja para el equipo, como Marcos ha trabajado cuando jugaba al baloncesto. Pues
3: para que luego, para que los demás, que son los buenos,
5: para que los demás nos la jugásemos.
7: Para que el niño brillase en la Galdós.
5: Pues hace falta un Marcos siempre.
7: Teníamos que dar palos por detrás, evidentemente. Y teníamos... Buen equipito, Nuño.
5: Pero siempre hay que saber que un equipo eso necesita siempre de un equipo lo más largo posible. Siempre lo hemos hablado también, que es muy cansado, 40 minutos corriendo a tope. Pero sí, en estos Knicks se nota que sabe muy bien el rol y mueve muy bien la pelota, más de lo que la gente piensa.
4: Los Celtics tenían un equipazo que se tuvieron que deshacer de muchos porque tenían contratazos. O sea, es que eran casi todos superestrellas. O sea, era al final, pues bueno, tuvieron que, por Zingis, tuvieron que venderle a Holiday también.
5: Holiday fue, o sea, muy importante, trabaja, la verdad.
4: Sí. Entonces, al final, aunque han llegado lejos.
7: La bola de Alvarado, sacando a la esquina a Josh Carter. No se atreve a tirar Michael Bridges de nuevo para Hart, moviéndola ahora a los Nova Boys, y deciden dársela al bueno, que es Kat, que no ha podido anotar. El rebote para Víctor Wembanyama, para el Alien.
6: Están haciendo jugadas Caribe ahora en los Knicks, jugando, apoyándose mucho en Alvarado y en Towns. Que por cierto, le han pitado una falta por un forcejeo ahí con Wemby. No sé si eso lo van a mantener, ese criterio, pero como lo mantengan, puede acabar teniendo problemas Towns, porque una lo está haciendo muy bien, pero una de las maneras que está teniendo de parar a Wemby es precisamente esa, mucho agarrón, mucho molestia, hasta el punto de que lo vimos el otro día, que Wemby ya estaba frustradísimo o desquiciado.
7: Siguen las jugadas Caribe, como decía Nacho, ahora con Alvarado intentando lanzar ese triple. La falta de Dylan Harper en el intento de rebote de Michael Bridges. Y la buscó, pero pese a ello, Nuño, ni Carlos Antonio Pueblos ni Alvarado han podido anotar.
5: No han podido, pero sobre todo lo que hemos estado hablando hoy, que lo que hace muy bien Knicks es no se ponen nerviosos. Esto es lo que hemos hablado de veteranía. No se ponen nerviosos, mueven la bola, buscan la posición de tiro mejor. No como San Antonio, que les hemos visto mucho más nerviosos en estas situaciones, forzando algunos tiros. Entonces, mira ahora, Karl-Anthony Towns.
7: Anotando Carlos Antonio Pueblos, dejando la bola arriba con esa mano derecha. 40-42. Se ponen a dos los Knicks. 7 puntos ya para Towns. 6-35. El triple de Dylan Harper no entra. El rebote para Jordan Clarkson. De nuevo, otra vez con Towns.
3: Out.
5: Eso es out.
7: Supera, agüita. Supera la, el bloqueo Clarkson dentro, bajo la canasta. Buscaba a Bridges, mete bien la mano Dylan Harper.
5: Manos rápidas.
7: Te lo hemos dicho, además de lo bueno que es en ataque, de cómo distribuye, de su facilidad para penetrar, sobre todo saliendo en ese bote con mano izquierda. Qué buen defensor que es.
5: Es que si nos aguantan unos cuantos años Wemby, Castle y Harper, juntos, esto puede ser dinastía,
7: Y además construida desde el draft. Bueno, a mano ahora de Luke Kornet. El balón es para Dylan Harper. Le quieren hacer que salga por su mano derecha y no tiene tanta habilidad. Encuentra a Stephen Castle en la defensa de Jalen Brunson, que lleva un rato fuera de la pista y ya ha regresado. Saca Castle para
5: a ver.
7: Dylan Harper. Apunta, madre, dispara, ¿no? El rebote va a ser para los Spurs.
3: Bueno, no digo que hayan reaccionado bien, pero tampoco se les ha ido el partido de las manos, ¿no? Que la tendencia del parcial era de que se pusiera por delante los Knicks, no lo han hecho.
7: Les han metido 7 puntos, Luis, en apenas 20 segundos antes, casi. Es que ha sido todo volando.
4: Ya antes 8-0 ha sido el parcial, creo, ¿no? Antes
6: 8 o 10, sí.
4: Por ahí, sí, sí, sí.
6: Iban de 12 y se han puesto a 2-10. Ojo a esto, no sé si estáis viendo ahora, supongo, ¿no? Sí. Se ha disfrazado Clarkson de Wembanyama, le ha regalado la pelota. Exacto. Y luego la falta de Towns, que le manda al banquillo, pues, la segunda. Y es lo que digo, no sé si van a mantener ese nivel de criterio los árbitros, pero puede ser un problema para la defensa de Wemby.
3: Pues es que se ha ido la olla por completo a Jordan Clarkson, no sé a quién quería darle el balón.
7: Se ha vestido aquí.
5: Juega
7: un poco,
5: tampoco.
7: Pero sobre todo, Nacho, es una cosa que hemos comentado en los dos partidos anteriores y que no ha llegado a pasar, que eran los problemas de faltas de Towns, que es algo con lo que ha vivido Knicks durante toda la temporada.
6: Sí, sí, eso lo están sabiendo cuidar bastante. Pero es algo que yo creo que no depende tanto solamente de los árbitros. Eso también hay que darle mucho mérito, claro, a los Knicks, sí, sí. Pero la manera de parar a Wemby es esa, ¿eh? Y si lo castigan, desde luego ahí se les cae un arma muy poderosa a los Knicks.
7: Qué bueno es Jalen Brunson.
5: Canastón.
7: Qué bueno es. Qué canastón de Jalen Brunson. 45-42. Y otro. Qué bien ahora. Otra más. De otra de los favoritos de Nuño, de Dylan Harper con
5: Zurdito,
7: la izquierda.
5: Zurdito, por favor. Qué calidad tiene ese chico.
7: Los zurdos escasean, pero es tremendo. Qué bien ahora. Jordan Clarkson. Este tiene calidad también para poder hacer lo que quiera. La dejaba contra el Metacrilato. 44-47. Tres arriba San Antonio Spurs. Bota el equipo de Mitch Johnson. Salía Stephen Castle. La penetración. ¡Bah! ¡Qué canastón! Yo creo que era una falta clarísima. No le pitaron el and one. Está protestando como loco. No sé si hay alguna técnica. Se han pedido que la revisen. El caso es que hay tiempo muerto en pista. 49-44, 5-10 para llegar al descanso.
3: 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En este tiempo muerto, solicitado en pista, 4-9-4-4 más 5 para los San Antonio Spurs, con un par de acciones en ataque espectaculares, Nuño, de un Stephen Castle que se vaya con 7-8 tiros de campo, con un porcentaje altísimo, a los 18 puntos antes del descanso.
5: Sí, el único tiro que ha fallado ha sido un triple. Es que este también es su juego y es lo que a veces echamos de menos el otro día en los últimos minutos. Jugadores que penetrasen, tienen grandes penetradores. Harper le hemos visto, cada vez que penetra anota. Castle, Wembanyama. Y se jugaron tiros exteriores muy mal tirados. Entonces, este tío hoy está haciendo un partidazo. Las cosas como son, tampoco nos acostumbra a meter 18 puntos a la mitad de partido. Pero como siga así, pues es la esperanza de Spurs.
7: De hecho, cuando te lo señalaba yo en la tele, la estadística, es porque me pensaba que era de otro día, porque claro, cuando
3: today's game, ha dicho, uy, no me cuadraba.
5: 18 puntos al descanso, una barbaridad en la final de la NBA.
3: Bueno, quedan 5 minutos todavía del cuarto, o sea, que no llega
7: al descanso. Claro, y que al final lo que ha dicho Nuño, que es un enorme jugador, pero no es un súper anotador. Sí, entonces, le viene muy bien a San Antonio.
3: Que estoy viendo unas fotos, Nacho, está casca o Ben Stiller, para tener 60 años. Está cascaete.
6: Bueno, a ver, es que yo creo que todos tenemos la imagen de Ben Stiller de Noche en el Museo y demás, todos esos o la de la que hacía con Cameron Díaz, claro. Y esas películas ya son de cuando tenía 20 y tantos años, 30 años. Sí, a ver, yo no lo veo tan mal, ¿eh? Sí, es verdad que es muy bajito, es impactante. Porque, os voy a contar una anécdota. Ayer estábamos esperando para entrar a la sala de prensa de Mike Brown. Estaba con un compañero mío enfrente y había más gente al lado nuestro. la puerta estaba a mi izquierda. Y en ese momento de repente veo que el que está enfrente mío, que es un amigo mío, le dice al que tengo a mi lado, le dice: "Hey, big fan". Y le miro y resulta que era Ben Stiller. Ni me había dado cuenta que estaba a mi lado Ben Stiller esperando para entrar a la rueda de prensa, que ahí es cuando abrieron la puerta y ya las imágenes que ya habéis visto de él grabando y demás, justo ahí es cuando entramos. Pero por eso no... O sea, se camufla como uno más, no, sí. no resalta, digamos, ¿no? Porque Spike Lee además va tan colorido, tan llamativo, que si te cruzas con él lo ves.
3: O sea, que es mentira lo que dice Google, que dice que mide 1,70 m, ni de broma, ¿no?
6: Bueno, puede ser 1,70 m, pero tirando para abajo. A lo mejor el 70 también fue cuando hizo las películas esas, ¿eh?
3: Claro, igual ya se ha venido un poquito más abajo. Oye, cuéntanos, por si acaso luego no tenemos tiempo, lo del pantalón corto. ¿Por qué estabas en pantalón corto con Fierce?
6: A ver, normalmente la NBA tiene la concesión y el cariño, cuando estamos cubriendo las finales, de que en el Media Day nos suele dar a un jugador o un par de jugadores para hacer un cara a cara, ¿no? Bueno, por circunstancias de este año, que está siendo un poquito más complicado todo, pues concretamente en el Media Day de ayer no nos dieron a nadie, y en el del segundo partido tampoco nos habían dado a nadie. Esto hay un motivo, pero bueno, da igual, ya os lo contaré fuera de micro.
3: Vale.
6: El tema es que yo ayer, pues... me puse la camiseta de marca y dije: "Oye, esto no puede ser, está aquí esta señora empresa pagando un viaje y pagando un desplazamiento y cubriendo esto desde tal, tenéis que ayudarnos con esto". Entonces lo protesté con mucha educación, pero lo protesté. ¿Qué pasa? Que claro, yo a los Media Days, si no tengo que hacer entrevistas ni nada, como era el caso ayer, pues yo vengo en pantalón corto, yo y mucha gente. Cuando yo ya me estaba yendo del Madison Square Garden, que además me iba para el hotel de prensa, tenía que hacer unas cosas, me agarró un compañero de comunicación de NBA y me dice: Nacho, espera, vente un segundo que te vamos a sentar con Jeremiah Fierce". Y en ese momento, os juro, a ver, no soy sospechoso de nada, yo cubro la NBA todo el año, claro que sé quién es Jeremiah Fierce, pero cuando me dijo en ese momento el nombre, no caía, digo, pero ¿quién es? ¿Un directivo?
3: ¿Quién es?
6: Claro, porque yo estaba con la cabeza pensando en las finales.
3: La final,
6: y ya me digo, claro. Ah, vale, digo, sí, el de los Pelicans. Bueno, pues nada, al final me senté ahí, lo hice y por eso estoy con pantalón corto. Pero vamos, anécdotas. La entrevista quedó muy chula, por cierto, hablaba bastante bien el chico.
3: Qué guay, buena anécdota, sí señor. Y contento lo hijo, claro, de que entreviste a un jugador de
8: los Pelicans. Ídolos. Hay que dar visibilidad a los equipos humildes.
3: Triplecito de los Knicks.
7: Triplecito de los Knicks. O.J. Anunoby, triple para... el ex de Toronto Raptors, que suma 15 puntos. Luego canasta de Dylan Harper. Este sí que va a ser. ¡Mira! ¡Triple! Llegaron a ir perdiendo de 12. Ya van ganando. ¿Quién si no? Jalen Brunson. 4-9-5-0. Arriba los Knicks.
3: Sí, qué raro.
7: Quiere conectar ahora y contestar, mejor dicho, los Spurs. ¡Triple!
3: Y ha hecho una cosa rarísima, doblando un balón en una posición donde podía anotar él. Pero vamos, le ha salido bien.
7: Sí, le ha salido bien. Ha podido salirse después al triple, Irra. Buen lanzamiento, lo ha hecho muy bien ahí conectando con Julian Champagne.
5: Había hecho lo que cualquier entrenador te dice que no hagas, que no saltes y pienses después. O sea, ha saltado, ha dado el pase ahí como ha podido. Y luego ha llegado el triple y la verdad es que un canastón.
7: Qué bailecito de Jalen Brunson. Lo ha intentado recuperar Josh Hart.
3: Un poco forzado, sí, en esa acción.
7: El de los Nova Boys.
3: Se ha venido arriba, le ha escuchado a Luis y ha dicho: "Aquí en la pintura soy un máquina".
7: Soy, vamos.
3: El triple es increíble delante de Wembanyama, súper lejos de Jalen Brunson.
7: Y aplaudía ahí Eli Manning. También Derek Jeter. Los dos con sus múltiples anillos en el dedo. El lanzamiento también de Wembanyama anterior cuando quedaban 4 minutos. Ahora mismo estamos a 3:28 para llegar al descanso. De'Aaron Fox, ante la atenta mirada de su entrenador. ¡Oh! ¡Se mate tremendo! Ahora arriba, como ha dicho Nuño.
3: Me lo he perdido, perdón. No
7: puedo, en el lanzamiento. El mate para abajo de Víctor Wembanyama. En una liu. Como era Nuño, toca y vuela, ciruela, ¿no?
3: Toca y vuela, era eso.
7: Viene el triple, no, de Dylan Harper, el rebote de Víctor, que ahora está en todas y empezando a dominar, pero había falta anterior de Stephen Castle sobre Jalen Brunson.
6: La van a revisar si es algo más que una simple falta ofensiva de Castle ahí al rebote. Brunson, esto también lo hace muy bien,
5: Sí.
6: El flopping, sí.
5: Muy porque, de por pitch,
6: El contacto existe, pero exagera muchísimo.
5: Le gusta mucho la imagen de leyenda de lesionado.
7: No es SGA, pero es flopero también Jalen Brunson.
6: Además lo tiene, Esto lo digo sin ánimo de ofender a nadie, pero lo tiene bastante sencillo porque físicamente casi todos los duelos que pueda tener los va a perder, claro. Muy pequeño. Sí. Entonces, él, si sabe hacerlo, va a sacar muchas faltas en ataque, o sea, y este es un ejemplo muy claro.
9: Puede haber algo, pero vamos, pa, como mueve la cabeza hacia atrás como si lo hubieran matado, pues no. No, salga como son, pues no.
5: O sea, que te ha chocado un tren en…
9: Sí, que lo ha pasado por encima, pero vamos, sí, está que ahí en el suelo como si lo hubieran atropellado.
5: Y está acostumbrado, que entonces ya entrena con esos bichos también.
7: Sí, además ahí, en este caso con Kassel, sabremos si habrá ido a ver partido Ron Harper, pero podría haber ahí puños entre Ron Harper y Rick Branson, ¿no? Los papás en la…
5: Ya le he dicho, Ron Harper ahora mismo es el enemigo número uno de LeBron James, o sea, otro de padre también. Que parece que no, porque está activo, pero es un padre también de jugador de la NBA, ¿eh? Es muy loco.
7: Podría haber doble anillo padre-hijo con Rick y Jalen en los Knicks. Y había rumores también con lo de LeBron, de que podría estar embarazada la novia de Bronny. Que se comentaba que podría
5: jugar con su nieto.
7: El primer abuelo jugando la NBA, ¿no?
5: Tampoco, también dudábamos de que iba a jugar con su hijo. Y mira, que nadie diga que LeBron no va a jugar con su nieto, Qué capaz es.
4: Irá Bryce primero, ¿no? ¿En cuánto entra? ¿En 2 años puede entrar? Bryce y James.
7: Bryce este año va a jugar en Arizona, en teoría, está comprometido con Arizona. Así que podría presentarse al draft, es decir, la temporada que viene, ¿no? La siguiente. Podría llegar a la NBA, pero bueno, veremos a ver. Y si no, que juegue con Zuri, ¿no? En la WNBA. Aunque Zuri parece que le mola más el voleibol. Puso
5: más pequeñito.
7: Puso LeBron un post en el que dijo: se acabó mi etapa de padre de jugador de baloncesto, ahora soy padre de voleibol.
9: Muy bien. Sí, se lo propuso.
6: Pues lo van a pasar mal, ¿eh? Lo van a pasar mal porque en las becas de las universidades el voleibol femenino está súper demandado. O sea, que no creo que pueda agarrar ninguna beca a la niña. Le va a costar pagar la universidad.
5: Creo que no tiene para.
9: Increíble. Pues no, tendrá que renunciar. O sea, sí. No podrá, ya está.
5: A uno de los dos puede llevar a la universidad. Okay. ¿O Bryce o?
6: ¿Sabéis cuál me recomendaron hace poco? Yo tengo hijos aquí, ya sabéis. Me dijeron: pon a tus hijas a jugar al golf. El golf femenino está picando alto en becas universitarias.
9: Vamos a por ello.
7: Ahí. Y si no, siempre quedarán, Nacho, las carreras de camellos. 2.59.
6: A ver dónde compro el camello, es lo único.
7: Complicado. 2.59 en el reloj. Ha metido los dos tiros libres Jalen Branson. 5-4 San Antonio, 5-2 New York. Texas contra Nueva York en estas finales de la NBA. Madison Square Garden, la arena más famosa del planeta, votando ahora Stephen Castle, que quería buscar dentro a Víctor Wembanyama. El rebote es para Josh Hart, anotando la bandejita, mano derecha. Aplaude Derek Jeter. Entra David Barral en este estudio, Juanma Gonzalo, para ese partido de España.
9: Bueno, si quiere cometer la NBA, bienvenido.
6: Va a pensar que se ha equivocado. Me he ido a otro estudio.
9: ¿Qué hago aquí, no? Todavía no empieza España.
7: Pero que deje sus comentarios, que David de baloncesto controla mucho y más de NBA. Viene el lanzamiento y la canasta de Aaron Fox. 5-6, 5-4, 2-14. Irra para llegar al descanso.
9: Barral, buenas noches.
10: ¿Qué tal? Buenas noches.
9: Vaya horita, ¿eh? Estas horas para deporte.
10: Solo 2 horas. Yo creo que al final vamos a tener Yerla.
9: Con tanto mundial. Final, con la tontería.
10: Turquía a las 4, a las 5 y a las 6 de la mañana.
9: Ah, pues muy bien. Otra opción es no dormir.
7: Buena selección, te ha caído ahí, ¿eh?
10: Sí, ¿no? Está bien.
9: Pues no me importa. Jugó ayer Turquía, por eso
7: claro,
9: es.
7: Claro.
10: Esta semana hice el Zamora Villarreal, el anterior hice el Castilla,
9: Está preparado para todo.
7: Está preparado para todo. Bola para San Antonio Spurs, 1-40 en el reloj. El lanzamiento de Víctor Wembanyama, la falta sobre el alien. Serán lanzamientos desde la personal.
9: Bueno, los guarismos yo creo van a ir un poquito por ahí con respecto a los dos primeros partidos, más o menos, que están siendo partidos súper competidos. No se ha ido largo ninguno de los dos, cosa que para la radio lo agradecemos, ¿no?
6: Está durando mucho más la primera parte, ¿eh?
9: Sí.
6: Lo hemos hablado antes, ¿verdad?
9: Sí, justo.
6: Una hora 0-2 el primero y una hora 12 el
9: 12
6: segundo,
9: va, sí.
6: Y ya llevamos como hora 12 y todavía queda un minuto y medio.
9: Y todavía queda un poquito más, sí, va a ser el más largo de los tres. Allá va Wembanyama con los tiros libres. No es Mitchell Robinson. Por suerte, para
7: anotando el primero, Víctor Wembanyama va con el segundo, el Alien. El partido que está igualadísimo, pero es verdad, Irra, que la imagen de San Antonio hoy es completamente diferente a la de otros días. 5-7, 5-6.
4: Pero otra vez que pierde una ventaja mediamente abultada, si se le puede decir. Aunque eso de mantener las ventajas no se le está dando muy bien.
5: Sí, es que lleva la misma.
7: Ha fallado el segundo Wemby.
5: lleva el mismo recorrido que los dos primeros partidos que hemos visto. O sea, se pone en ventaja San Antonio, no se pone nervioso Nueva York y remonta.
7: Bridges encontrando a Carlos Antonio Pueblo, sigue votando Cal Anthony Towns, tiene la defensa de Víctor Wembanyama, también la de Kessel, saca el triple Branson, amaga, viene, pisa la pintura, la saca para su hermano en los Nova Boys.
5: Intangibles.
7: Triple para Josh Hart. 5-9, 5-7, 1-10 en el reloj. Está de nuevo Nueva York por delante.
9: 13 puntos ya Josh Hart.
7: Es la segunda en el partido, 3 triples para Josh Hart. Bota que te bota, Stephon Kessel se revuelve, sale con todo, está hoy activo, está metido, pero ha fallado esta. Puede ponerse por delante Nueva York con más puntos, quiero decir, porque ya lo están, 5-9, 5-7.
9: Cuidado.
7: Bota Branson, saca la esquina, no quiere tirar a Nunobi, la dobla para Bridges de nuevo.
6: Qué bien la mueve.
7: La tocan entre los tres Nova Boys. Triple, Jalen Branson. 5 arriba, Nueva York, 8-1 en el último minuto y medio. Se vuelve loco a la gente en la grada del Madison.
9: Dos posesiones quedan para que termine la primera parte.
7: 30 segundos de Aaron Fox, el lanzamiento no le entra. Se van a ir ganando los Knicks al descanso. El rebote para Cal Anthony Towns. La tiene Jalen Branson.
9: Quedará una más aparte de esta, ¿eh? Hay un poquito de decalaje en...
5: Pero hemos visto diferencia de juego. Unos mueven la pelota constantemente, sí. El otro ya...
9: Unos improvisan un poco, da la sensación. Sí.
5: La fuerza.
7: Aprieta Branson, sale por derecha. Antes Stephon Kessel tiene la defensa de Wemby. No se atreve, la dobla para Kat, que no se puede levantar. Ha caído a plomo Wemby, que se ha comido y mucho, sí. El amago de Cal Anthony Towns.
9: Tengo la sensación de que cuando quieren acelerar lo hacen. Y lo hacen bien y les es suficiente para pasar por encima de los Spurs.
4: Como que controlan el partido,
9: sí,
4: ¿no? Como quieren.
9: Sí. Tengo esa sensación de que cuando tienen que acelerar lo hacen y que no tienen capacidad de reacción. Entiendo lo que quería hacer de Aaron Fox, que era anotar rápido para frenar la sangría, pero no le ha salido bien. Y fíjate, ahora dos tiros libres para Cal Anthony Towns para ponerse mucho más por delante. 7 puntos para él en esta primera
5: parte. Pero es lo que hablamos, que tienen, son, los Spurs son un equipo mucho más de rachas y Nueva York es más fiel a su estilo de juego, vaya bien o vaya mal.
9: Están siendo mejor equipo.
5: Saben que si eres constante en cuatro cuartos sueles ganar. Totalmente. En cambio, San Antonio le ha venido muy bien esas rachas para ganar a otros equipos, sí. Pero justo contra un equipo tan defensivo y tan duro como Nueva York, no le vale esas rachitas.
7: Anotando Cal Anthony Towns, el primero 6-3, 5-7. Es que 6 arriba, que han llegado a ir perdiendo de 12, si no recuerdo mal.
5: Sí,
7: pero ahora están 6 arriba los Knicks y pueden ser 7. Eso sí, tendrá la última posesión San Antonio Spurs. Bola para Cal Anthony Towns. Ahí está el 32 para lanzar.
4: Le va a venir bien el descanso a los Spurs, porque si no esto va a ser una masacre.
9: Estoy de acuerdo. O sea, esto les pilla en el tercer cuarto y les haría mucho daño.
4: Sí, totalmente.
7: El lanzamiento de Towns se ha demorado muchísimo en lanzar este segundo tiro libre. Lo convierte también. 64-57, gana Nueva York. 7 puntos arriba. La más larga de todo el partido, la más abultada para los Knicks. Víctor Wembanyama se tira con todo, busca la penetración, tiene que revolverse. Bonito. ¡Qué gran defensa de los Knicks! Llegamos al descanso en el Madison Square Garden. Es el primer partido en Nueva York. Israel, tercero de las finales. Si esto terminara así, sería un 3-0. Increíble para el equipo de Mike Brown. Nueva York 64, San Antonio 57.
9: Pues fíjate cómo son las cosas. Nos íbamos al descanso con más 11 para los Spurs. Nos vamos a ir ahora, al descanso entre el primero y el segundo cuarto. Nos vamos a ir al descanso del partido después de los dos primeros cuartos, después de la primera parte, con más 7 en este caso para los Knicks. Nacho, te dejo que hagas tu resumen de lo que ha sido la primera parte. Vamos a despedir aquí a Nacho con respecto a la retransmisión, porque nos vamos a centrar un poquito más en el España-Perú, en el Perú-España de México. Así que tú le pones la guinda, García, y te espero para el último partido. Bueno, si es el último, digo para el Game 4, si acaba así esto.
6: En el cuarto estamos aquí seguro, y en el quinto se hace falta, y el sexto también.
9: Ojalá que haya.
6: Bueno, primera parte claramente para San Antonio, lo decís un poquito ahora. Los Knicks van a un ritmo constante y no suben ni bajan. Por ahí pueden ponerse un poquito más lejos. Yo creo que le ha quedado un poquito a deber en el primer cuarto, sobre todo la gente que venía desde el banquillo, y luego en cuanto han empezado la rotación de manera más firme es cuando realmente anda el golpe sobre la mesa. Yo creo que todavía esto queda mucho, está muy abierto, pero sí es verdad que para mí la clave es la que decía antes. Para mí la clave, lo hemos visto en el primer cuarto y se ha notado, en el segundo no lo hemos visto, es que Wemby sea capaz de ser fuerte donde es fuerte, tener ventajas donde puede generar más ventajas. Y ahí pues veremos cómo queda el tema de las faltas, de Towns y demás. Desde luego, estoy de acuerdo con lo que decís. Le ha venido muy bien a San Antonio que se frenara el partido con el descanso, porque ahora es momento de por lo menos calmar un poquito. Y en el caso de los Knicks, insisto, la clave para mí es que Spurs lleguen al último cuarto con opciones reales o incluso por arriba, porque ahí toda esta mezcla explosiva que hay en el Garden puede ser que les haga un poquito más de presión a la cabeza de los jugadores de los Knicks. Así que nada, han anunciado el concierto de Cardi B, por cierto, ¿eh? Así que sé que sois grandes fans también, sí, como de Ben Stiller. Y esta también es bajita, así que os gustará, pues. Un beso para todos, no me quedo porque lo paso muy mal cuando juega Perú. Cuando juega Perú lo paso muy mal.
3: Lo sabemos, por eso te dejamos descansar. Que disfrutes de la segunda parte, un besote Nacho, hasta el cuarto.
6: Un beso, queridos.
3: Despedimos a Nacho García. Enseguida os pregunto por el análisis de la primera parte. Una pausita, nada, súper, súper breve. Análisis de la primera parte y enseguida estoy en Puebla.
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0: Venga, chicos, os pido brevedad que enseguida empieza el partido de Puebla. Análisis de la primera parte. Nuño, ¿qué te ha parecido? ¿Ves claramente por encima a los Knicks o todavía ves con vida a los Spurs?
1: A ver, les veo con vida, pero lo que hemos visto en los demás partidos, cuando llegan los momentos decisivos, los Knicks son mucho más regulares y en cambio San Antonio empieza a tomar malas decisiones ofensivas. Por lo tanto, es lo mismo que los demás, los tres partidos, o sea, los dos partidos anteriores. Creo que va a ser parecido el partido, solo espero que San Antonio pueda llegar a ganar al final.
0: ¿Tu resumen de la primera mitad, Luisjo?
2: Yo en el primer partido hablé de Brunson dependencia, pero es que ahora visto lo visto, la entrada de Alvarado, Jordan Clarkson, pues es que da la sensación de que da igual quien juegue los Knicks, que son un equipo súper consolidado. En cambio, San Antonio, con la labor que está haciendo Stephon Curry y Wembanyama, como quites a uno de ellos, están casi muertos. Entonces, o aceleran ya San Antonio o los Knicks van a certificar ya el anillo.
0: Y por si esto fuera poco, baloncesto y fútbol en la radio también. Es el último partido antes de que arranque el Mundial para España. Es la última probatura del conjunto del combinado de Luis de la Fuente. Y lo contamos en la radio, lo hacemos desde Puebla con el arbitraje del mexicano Fernando Hernández Gómez y aquí en la radio de Pavel Fernández. Tribuna de lujo, comentarios para David Parral y Jorge Segura. Inalámbrico de la M Roja, con los detalles Miguel Ángel Toribio. Canta y cuenta los goles de este partidazo Perú-España en Puebla, en México. Raúl Varela, muy buena.
3: Marcador de Radio Marca desde la heroica Puebla de Zaragoza, Estadio Cuauhtémoc Blanco, es fútbol en el Real Valladolid. Felices madrugadas españolas, noches aztecas en este enclave único. Lugar de México con mayor número de compatriotas empadronados. Ciudad barroca con una iglesia para cada día del año, con una calle de los dulces y en las faltas de un volcán imponente que vigila este vestigio colonial donde hoy juega nuestra selección. Sin Lamine Yamal ni Nico, pero con los que no actuaron en el Estadio Municipal de Riazor en La Coruña para ultimar puesta a punto antes del debut en Atlanta frente a Cabo Verde. No lesionarse, recordar automatismos y hacer caja. Objetivos de hoy, que el pulgar abajo en la finalísima de Qatar ha dejado agujero en las rozas que había que remendar. En el Palomar estamos, nunca mejor dicho. Vallecas a su lado, es el Bernabéu con su hipogeo y cubierta santificada hoy por el madridista Provost. Arrancamos en Puebla, tierra de campeones, el latido azteca, con mucha vida roja en la grada, con un poco de viento, con un césped ayer mirado, con una lona, en este horario golfo, a punto de arrancar los himnos, en este Perú-España.
0: No quiero pisar los himnos, así que Toribio, rápidamente los detalles, los 11, el último 11 de la Fuente, antes de que arranque el Mundial. Muy buenas, Tori.
4: ¿Qué tal? Marcador de Radio Marca, escuchamos el himno nacional de España aquí en Puebla.
0: Lo escuchamos.

0: jugadores aplaudiendo.
1: Sí, es que vaya tela.
0: Querían que acabara el himno, a ver qué remata ahora.
2: Ahora sí.
0: Bueno, fíjate que a Fabio Gruber, el 3 de Perú, le ha dado tiempo a quitarse su chaqueta, ponérsela a un niño que tenía frío y volver a ponérsela para posar ahora con el himno nacional del Perú.

0: Y ahora sí, Ra, te lo cuento, marcador de Radio Marca, un poquito de actitud, algo más de aptitud y mucha altitud. A más de 2.000 metros es la receta para este último amistoso antes del Mundial, que aquí han bautizado como la prueba final. Es en la casa de la Franja, no es roja ni como la del Rayo ni como la del Perú, es azul sobre camiseta blanca. Estadio Cuauhtémoc, estadio del Puebla, azul y blanco como el cielo pero más grande, reza en una de las cuatro esquinas donde el segundo anillo desaparece para dejar cuatro tribunas independientes, es decir, sin conectar. Estadio pintoresco, situaciones pintorescas, con escasa iluminación, con el césped mal segado recordando al de un equipo de pueblo y con no muy buen aspecto. Se nota peste por las lluvias de los últimos días. Podemos hablar de ensayo general. Este es el 11 de Luis de la Fuente. Portería para Unai Simón. Defensa para Marco Llorente con Cubarsí, con Lapor y con Cucurella. Por delante Rodrigo con Fabián. Enganchando Pedri. Una banda Ferran Torres. La otra repite con respecto a Coruña Álex Baena. Y arriba Mikel Oyarzabal. Estadio de 50.000 espectadores al que han venido unos 40.000, un poquito más. En Puebla, tierra de campeones, como reza el cartel del partido, a las 8 p.m. poblenses, a las 4 a.m. peninsulares. ¡No mames, güey! ¡Te contamos este Perú-España!
1: Es la última cita para los de Luis de la Fuente antes de que arranque el Mundial. Hola, David Barral, ¿qué tal? Buenas noches de nuevo. A ver, ahora Barral, si te escucho, David. Ahora, sí, ahora te escucho. A ver.
2: Sí, 1, 2, 3.
1: Ahora sí te escucho, fenomenal.
3: Buenas noches.
1: Que digo, David, que el 11 de Luis de la Fuente, no sé si te suena a 11 inaugural del Mundial, más o menos, ¿no? ¿Qué cambiarías? ¿Qué te gusta? ¿Qué no
3: sí,
1: te gusta?
3: Sí, no, me gusta sobre todo en defensa y centro del campo, que eso sí que creo que va a ser definitivo para el Mundial. Yo luego arriba, pues evidentemente falta Lamine y, bueno, pues falta Nico, lo cual hace que arriba pueda haber algún cambio, ¿no?, de cara al inicio del Mundial. Pero bueno, de momento está muy perfilado este once titular y me gusta. Y bueno, sobre todo el dinamismo en ataque, ¿no?, que sabemos que tanto Baena, Ferran Torres y Oyarzabal pues se mueven muy bien en el ataque.
1: Hola, Jorge Segura, buenas noches.
4: Estaría bien que estuviera Fernando Torres.
1: Estaría fenomenal que estuviera Fernando Torres, la verdad. Estaría bien, no estaría mal. Que tú también lo ves un poco por donde lo ve el bueno de Barral, ¿no? Pues Baena y Ferran por Nico y por Lamine, lo demás igual.
4: Yo creo que sí. Bueno, especialmente el centro del campo. Yo creo que nuestro centro del campo titular, ¿no?, con digamos, la entrada de Fabián, especialmente después de haber jugado esa y haber ganado esa final de la Liga de Campeones, yo creo que la línea defensiva, hombre, siempre puedes tener algún tipo de variación, ¿no?, pero yo creo que es lo esperado más o menos. Y arriba está claro, ¿no?, que nos faltan esos dos puñales desequilibrantes con esos individualismos de Lamine y de Nico, pero bueno, habrá que ir viendo cómo están Lamine y Nico y en qué momento del campeonato pueden entrar, ¿no?, dentro de esa primera fase. Yo no creo que ninguno de los dos vaya a jugar contra Cabo Verde en el primer partido dentro de una semana, pero vamos a ver, ¿no? Yo creo que es la última prueba, queda menos de una semana. Me vas a permitir que felicite a todos los murcianos, porque hoy es el día de la región de Murcia ya.
1: Pues ya, claro, ya lo es, ya es día 9 de
4: correcto.
1: De felicidades para todos.
4: Se lo ha olvidado Raúl Varela, me parece mal.
1: Vaya por Dios, Varela.
5: Vaya por Dios. Vaya por Dios. Mira, mucha publicidad de Cox, ¿eh? Mucha publicidad de Cox.
1: Sí, muy bien.
5: Es uno de los grandes patrocinadores del partido, ¿eh? La empresa, el holding energético de Enrique Riquelme.
1: Sí, señor, de Cox, ahí lo estaba viendo. El árbitro es Fernando Hernández Gómez. Hola, Pavel Fernández, muy buenas.
6: ¿Qué tal, Irra? Buenas noches, ¿cómo estás?
1: Verdad que es un amistoso, que no hay mucho que rascar, que me imagino que será un partido tranquilo, pero este es el árbitro, es mexicano.
6: Eso es, dirige este Perú-España Fernando Hernández Gómez, mexicano, 42 años, 10 temporadas en la élite del fútbol mexicano, internacional desde el 2018. Mira, sin ser un árbitro mundialmente reconocido, pues mira, pues el simple hecho de venir de una liga como la mexicana, donde el fútbol es pasión, cuna de grandes árbitros, pues mira, me hace estar un poquito más tranquilo. Veremos si hace gala a la historia y cumple con lo mínimo exigido. Recordatorio, no hay VAR, no lo reclaméis, porque hoy el fútbol es sin moviola como la de antaño. Seguimos en la de Marca, poniendo el acierto y lamentando el error.
5: Habrá que aprovechar, Pavel, la retransmisión de hoy para acabar de explicar a la gente las muchas novedades, ¿sí?, que se prevén en el Mundial. Cuidado con la tele de Arzabal. ¡Gol!
1: Primero.
5: ¡Oyarzabal!

0: Hablando de video arbitraje, se van a revisar corners, saques de esquina, sí. Sí, son importantes y relevantes, pero no ha dado opción a él. Porque vino uno de los pichichis de España en la primera pelota vertical. Filtrado en tres cuartos de cancha, levantó la cabeza. Buscó a la derecha Ferran, en la izquierda Baena. Nadie le salió al paso y se preguntó, ¿y por qué no chutar? Y chutó Mikel Oyarzabal, el 9 de España. Marca el de la Real Sociedad. Adelanta el equipo de Luis de la Fuente. España 1. Somos visitantes hoy. Perú 0.
1: La primera que tuvo Oyarzabal al 2 de partido, Toribio. La primera que fue para dentro del delantero de la Real Sociedad.
2: Es una barbaridad. Desde marzo del 25, en todos los partidos, Oyarzabal ha marcado o asistido. Cuidado que va por el segundo. Uy, casi hay cesión de Perú. La controló con la rodilla Pedro Gallese. Y decía que desde marzo del 25, en aquel partido contra Países Bajos en Mestalla, el segundo partido de la ventana de marzo, Oyarzabal ha marcado o ha asistido en todos, a excepción evidentemente del de Coruña, porque no jugó. Lleva ya 25 goles en 53 partidos y sigue de dulce con esa camiseta. Es Super Mikel en esa demarcación de falso 9. Otra vez volvió a sacar a pasear la A con los dos, con las dos manos, con los deditos. Le pegó de izquierda desde la frontal. España en el 2, ya por delante.
1: Fíjate que tengo duda segura de si va a ser titular en el partido inaugural del Mundial, Oyarzabal.
3: No, la verdad es que, bueno, ya fue tan decisivo, ¿no? Con ese gol además en la final de la Euro. Pero además es que me parece un jugador que conforme pasan los años, esa experiencia que va ganando todavía le hace ser más decisivo, ¿no? Más allá de los goles, lo digo siempre, ¿no? Es de ese tipo de perfil de jugador que llamamos falso 9, ¿no? Lo que era Fábregas en su momento, el propio David Silva por ratos, Gerard Moreno, ¿no? Esos jugadores que no solo es el gol, sino es cómo se mueven y cómo hacen jugar al resto de jugadores ofensivos del equipo y también en la llegada de los centrocampistas.
1: Ha detectado David que no salía nadie a su disparo y de zurda ha dicho, pues la voy a poner aquí.
4: Sí, lo está haciendo mucho, es un recurso, ¿no? En el que se ha acostumbrado, ¿no? Que es recibir entre líneas, conducir un poco y sacar el disparo rápidamente. Lo que pasa es que tiene muchísimo gol por la experiencia que tiene y la calidad que tiene, entonces pues que desde fuera del área está tremendo. Desde cualquier parte del campo es capaz de hacerte un gol, sobre todo desde la frontal, lo que está haciendo últimamente.
1: 5 de la primera, ya nos hemos adelantado en el marcador, ya arranca también la segunda parte de la NBA, me lo confirma, ¿verdad, Marcos?
5: Sí, ha arrancado ya, primeros segundos, 64 New York Knicks, 57 San Antonio Spurs.
1: Enseguida, más del partido de España en Puebla.
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1: Cerca del 7 de la primera, ya ganamos en Puebla, ya lo hacemos en México, Varela.
0: Sí, señores, jugando a placer el combinado español con su habitual indumentaria, también con la suya, la selección de Perú, que viene de ganar con ciertas apreturas a la selección de Haití en el último amistoso para el equipo del brasileño Menezes, de quien tuvo, bueno, pues, o para quien tuvo palabras el seleccionador nacional Luis de la Fuente ayer en comparecencia un tanto singular. Bueno, en realidad habría que explicarlo. Luego volvemos a mandar el vídeo de dónde estamos, una especie de marquesina, de voladizo, ¿no? De Miguel Ángel Toribio.
2: De balcones.
0: En este estadio tremendamente singular, ¿eh? Nunca había visto un campo así. Pero la realidad es que es digno de ver, ¿eh? Arquitectónicamente hablando. Poco ambiente.
2: Por empezar, sí. lo que decía antes, las gradas. El anillo de abajo está completo, pero el anillo de arriba hay tribunas independientes en las cuatro gradas. Hay una tribuna detrás de la portería, otra detrás de la portería.
0: Faltan las esquinas para entendernos.
2: Sí, eso es. Y ahí aprovechan para poner videomarcadores. Eso uno. Dos, el túnel de vestuarios no da directamente a la línea divisoria, sino que se divide en dos rampas que superan incluso el largo de los banquillos. Hay una rampa a la izquierda que te deja casi más cerca de un banderín de córner y otra a la derecha. Eso sí, los equipos salen siempre por una. Y luego, mira, estamos acostumbrados a ver que cuando se acaba ya el TPD…
3: ¿Me estoy liando ya con la explicación?
14: Sí, yo.
0: Sí. Muy raro, de verdad que es muy raro. Es digno de ver, ¿eh? Otro tiene detalle, unos voladizos muy singulares en los techos.
2: O sea, tú sales del vestuario y hay una rampa para cada lado. Y luego… ¿Sabéis que cuando se acaba ya el terreno de césped natural hay una especie de césped sintético? Bueno, pues aquí parece que van a soltar las cuadrigas porque hay tierra, hay arena alrededor del terreno de juego. O sea, que son circunstancias muy particulares. No sé cómo se ve por la tele, pero aquí da la sensación de que la iluminación es escasa. Y bueno, pues si por si fuera poco, pues mira, un poquito de show. Pues esto es el Madison Square Garden, esto.
14: Y el césped está regular, ¿no? ¿O es la imagen?
0: Sí, muy regular. Sí. Ayer llovió un poco, pusieron una lona para preservarlo, pero la verdad es que bueno, a nivel de infraestructura, este partido por patrocinio era necesario para la federación. Yo no lo entiendo, o sea, lo entiendo desde el punto de vista económico, pero venir a jugar aquí con altitud, 2.200 metros, no sé, no son las mejores condiciones para preparar el partido, pero esto es lo que hay. Después de lo de la finalísima, había que recaudar. Intentaron evitar el de La Coruña para jugar otro más en territorio norteamericano, no fue posible y se han tenido que conformar con este, que por el que creo que han cobrado 6 millones, me parece, 5 o 6 millones de euros, que desde luego son bienvenidos, ¿no? Para intentar
4: por altitud puede ser un entrenamiento, ¿me entiende? Con falto de oxígeno, el cual le pueda venir bien. Entiendo.
0: No sé, yo creo que así, estando uno o dos días, no, Toribio sabe más, claro, de esto, tiene más perjuicios que bondades, ¿no? Mira, ahora bien rompe Ferran. Ojo para la vaselina, el recorte Ferran había fuera de juego. Lo digo porque si tú entrenas 10, 15 días, vamos, te sube ahí el hematocrito, el oxígeno y todo esto, pero vienes aquí dos días, estás como más fatigado, te duele la cabeza.
14: Sí, no terminas de acostumbrarte.
0: Otra sensación.
4: Te puede pasar factura negativa, ¿no? En vez de.
14: Sí. Yo también no le veo
2: mira.
14: Mucho.
2: Ha sido el más aclamado en la megafonía y ahora este pase también la gente se lo reconoce a Pedri.
0: Ya estamos, en cuanto pueden ya arranca con la música y le meten chicha aquí en el estadio Cuauhtémoc Blanco, os acordaréis del no como futbolista del Real Valladolid.
15: No seas fastidioso con la música.
14: Es que de ambiente tampoco vamos muy allá. Me pasabas, Pavel, lo de las novedades por si el partido se ponía muy coñazo o no. Vamos a ir explicando los cambios.
3: Nos quedamos 10 minutos.
14: Sí, pues segura, es que yo creo que el ritmo va a ser así, va a ser un poco tostón, la verdad, por la hora. No te quedes dormido, tú que no estás aquí en el estudio, que eres el único que estás ahí solo.
3: Yo ya no me duermo, yo.
14: Tú ya tiras para adelante, ¿no? Ya por la
3: yo mañana. Voy para adelante con lo que haga falta, con los Knicks, con los Spurs, lo que haga falta.
14: ¿Lo tienes puesto los Knicks también ahí o no?
3: No.
14: Vale. Ahora le doy un pasito a Marcos. Que digo los cambios del Mundial, que son unos cuantos, Pavel.
16: Sí, bueno, ya sabéis que hace poco cambiaron esto de los 8 segundos del portero, que es verdad que los árbitros poco lo han, porque muchos se han despistado, no lo han hecho cumplir a la rajatabla. Se añade esos 5 segundos también en los saques de banda y de meta. Veremos, repito, cómo esto lo van a llevar a cabo, si realmente van a ser estrictos, porque la norma es clara, pero luego siempre están las directrices, ya sabéis, las famosas directrices. Luego lo de los cambios, ya hemos visto varios ejemplos en algunas categorías.
14: Sí, sí.
16: Correcto, son 10 segundos, Varela, desde que el cuarto árbitro saca el cartelón. Claro, si pasan esos 10 segundos, el jugador que tiene que salir no ha salido, va a salir igual, evidentemente, pero el que tenía que entrar no va a entrar, se va a quedar fuera al menos un minuto. Pero, ¿por qué digo al menos? Porque será un minuto mínimo. Si luego no hay una pausa, pues si el balón no sale, puede ser mucho más tiempo.
14: Y si le pilla muy lejos, ¿qué pasa? ¿Que tiene que ir corriendo?
16: Claro, a ver, por eso te digo que el sentido común, o un poco cómo lo van a llevar.
17: Salir por el lugar
14: y por el otro lado.
17: Antiguamente te ibas a la banda contraria y eso, pero ahora ya puedes salir por detrás de la portería.
16: Pero me refiero que ahora hemos visto dos, tres ejemplos en Japón, por ejemplo, en un partido sub-21, que el equipo que se queda con uno menos ya recibe un gol. O sea, ojo con esto, porque quedarte con uno menos y encima recibir gol. Luego, las asistencias médicas. Cada vez que un jugador reciba asistencia médica, va a tener que salir del terreno de juego sí o sí. Hay una excepción, que si un jugador recibe una entrada de tarjeta, ese jugador la recibe, tras esa asistencia no tendrá que salir del terreno de juego. Se intenta evitar así la picaresca de perder tiempo al hacer entrar los médicos. Ajá. Luego, lo del caso Prestiani, taparse la boca. Si se tapa la boca un jugador, va a ver la tarjeta roja directamente. Evidentemente, no un entrenador cuando hable con su compañero o dos compañeros hablen entre ellos.
14: Roja directa.
16: Pero roja directa por taparse la boca. Diga a lo que diga. Uy. Como nadie lo sabrá, roja, tarjeta roja. Lo mismo si hacen el amago de abandonar el terreno de juego en protesta. Esto es por lo ocurrido en el Senegal-Marruecos.
14: La final de la Copa de África, sí.
16: Luego se van a poder revisar las segundas amarillas.
17: Y me parece muy relevante lo de anular corners, ¿eh? Lo de anular.
16: Sí, ahora voy con ello, Raúl. Es la última que tengo. Lo de las segundas amarillas. Se van a poder revisar segundas amarillas. Ojo, no las primeras. Ocurrirá que si da a la calle alguno bien amonestado con una segunda amarilla y dirán, ostras, pero es que la primera no era.
14: No era, no, esa no se revisa, se revisa.
16: Pues la primera no se va a revisar.
14: Sí.
16: Luego los saques de esquina. Se podrán revisar lo que dice Varela, los saques de esquina, pero no los de meta. Es decir, si el árbitro da un saque de esquina y el VAR ve que no era saque de esquina, que era de meta, el árbitro le será corregido. No al revés. Es decir, si el árbitro da un saque de meta y el VAR ve que era uno de esquina, ahí el VAR no va a corregir. La explicación es clara, de un córner se puede marcar un gol, de un saque de meta no. Y la última... No, ya está.
3: Qué divertido va a ser, ¿eh?
16: Sí, sí, sí.
3: Si ya está siendo divertido el VAR, qué divertido va a ser esto, ¿eh?
16: Y un bonus track que me quedé con ganas de comentarlo el otro día. En los fueras de juego, el árbitro asistente... Esto no es un cambio de norma, solo va a ser para el Mundial. El árbitro asistente va a recibir un chivatazo, una señal acústica, sí, que le va a decir, que el jugador está adelantado. La pregunta es, ¿y entonces para qué hace falta los asistentes? Claro, porque no siempre que hay un jugador adelantado y fuera de juego, hay que interpretar la norma, hay que interpretar si interfiere. Pues todo esto se va a tener en cuenta. Solo para el Mundial esto último, ¿eh?
14: ¿Te gusta alguna, segura, o no te gusta ninguna?
3: Lo que pasa es que me parece una locura todo. O sea, si ya lo hemos complicado, se ha complicado cada vez más la cosa.
14: Pues un poco más.
3: Y cada vez, escúchame, nos genera más polémica cuando teóricamente el VAR llegaba para todo lo contrario. Pues en estos casos, pues dependerá del que cuente los 5 segundos, ¿no? Si los cuenta más rápido, más lento, no sé. A mí hay cosas que no acabo de entender. No sé qué es lo que intentan mejorar. Porque yo, pues yo entiendo
17: más que no se pierda tiempo. Más
3: ¿qué?
17: Tiempo jugado. Más tiempo
3: sí,
17: jugado.
3: Sí, no, yo eso lo entiendo, no, Raúl, pero yo siempre lo he dicho. Entonces lo que hay que hacer es reducir el tiempo de los partidos y el número de partidos para que los jugadores físicamente estén mejor y puedan disputar los partidos al 100% y no lleguen reventados como llegan la mayoría al Mundial. O sea, es que hay una serie de cosas que me parece de cambios que serían más que servirían más, ¿no? Para mejorar lo que es el juego y el espectáculo, creo. Pero bueno, pues ya está.
4: Para mí el único punto importante, ¿no?, de los que habéis dicho es la segunda amarilla. Porque un árbitro sí se puede equivocar, te puede dejar con un jugador menos y ahí puede tener mucho, mucho peso esa expulsión.
3: Y luego lo de siempre, algunos de todos estos cambios que ha comentado Pavel no pasarán en ninguno casi de los partidos y el día de la final del Mundial pasarán. ¿No? Sí. Que fue como el famoso sí gol de oro, ¿no? ¿Recordáis el de la Eurocopa de Inglaterra, ¿no?
17: De Inglaterra.
3: No hubo gol de oro en toda la Eurocopa hasta la final, catapum, donde llegó, pues eso. Y lo quitaron corriendo al siguiente torneo.
16: Bueno, en cualquier
2: una
16: caso va a servir esto de...
2: El fútbol era la picaresca, a mucha gente no le gusta,
16: eso
2: dice
16: es
2: que es antideportivo, pero al final es que esto ya se está convirtiendo en todo súper normativo. No sé, yo entiendo que lo de Prestiani me parece hasta bien. Oye, ¿para qué te tapas la mano? Pues venga, a la calle. Pero ya lo de revisar un córner, vamos a acabar.
16: Bueno,
2: revisando
16: un córner, Toribio, en un córner se decide un partido, sí, en un córner.
2: Muy bien, ya está. Pues entonces ponemos un chip al balón y ya,
14: claro,
2: que
14: revisamos.
2: Que la IA, ¿no? Claro, o tiene que darle y ya está.
4: Margen de error al árbitro.
3: Pero todos entendemos.
2: En un córner se decide un partido.
3: Tori.
2: En un córner, claro, tienes que sacar, tienes que ponerla bien, tiene que haber un montón de fallos. O sea, a mí me han contado que el VAR, cuando pasan 50 segundos entre una infracción y un gol, que no, porque no es una jugada directa, El córner, por tanto, tampoco es una jugada directa.
16: Ya.
2: Pasan muchas cosas. Que el lanzador la ponga bien, que la ponga a la cabeza, que el defensa no marque, que el portero no pare.
16: Ya.
14: Uy, qué silencio, eso es un silencio.
17: Al final, no, esto es las 4 de la mañana. Es cosa de Colina,
4: No sé si segura vio el otro día el arbitraje al Villarreal B. Tanto al Villarreal B como al Castilla.
16: Sí.
4: Tuvieron.
17: Y al Atleti B, Solo ha aguantado el Celta Fortuna, de los filiales que se han metido en el playoff de ascenso a segunda.
4: Pero por el arbitraje, con un arbitraje.
17: Y tres arbitrajes calamitosos.
4: Sí.
17: Ya la Leti de Torres en Ponferrada mal, el Castilla prácticamente todo el año, y lo del otro día del Villarreal B también de llorar sangre.
16: Los árbitros van con mucho terror a pitar estos partidos porque se juegan muchísimo, también se están jugando el ascenso y van aterrorizados a pitar estos partidos. Por cerrar esto, cuando lleguemos 2, 3, 4, 5 partidos del Mundial, pues ya sabremos un poquito, nos va a servir un poco de aprendizaje de cómo se van a ir llevando a cabo estas normas.
14: Tori, decías.
2: Decía que ya para rematar este amistoso a desmano empieza a llover.
14: Anda.
2: El césped está mal, está, como he dicho antes, pesadote, la bola bota poco, bota mal, y los jugadores se les ve incómodos. Pues nada, empieza a llover aquí sobre Puebla.
14: Hemos, en esos playoffs que decíamos, sí, Ponce, Celta Fortuna y Zamora Sabadell para acompañar al Tenerife y al Eldense a la Liga Hypermotion. Hemos llegado a un tiempo muerto en lo de la NBA. ¿Cómo sigue ese partido entre los Spurs y los Knicks, Marcos?
5: Pues siguen ganando los Knicks, lo hacen ahora solo por 4 puntos. Ha llegado incluso San Antonio a acercarse en el marcador, así que de momento 76 New York Knicks, 72 San Antonio Spurs. Llueve menos para los de San Antonio, 6-21 para que termine el tercer cuarto. 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
14: Yo creo que con un poquito de suerte vamos a llegar con el decalaje de llegar al descanso de lo de Puebla y en el momento clave del partido entre los Spurs y los Knicks. Ahora mismo nos estaremos yendo al cuarto con partido definitivo para que los Knicks vuelvan a ser campeones 53 años después de la NBA. Lo intentaba, lo clara de nuevo Yarzabal en México, Varela. Sí.
17: Un buen servicio de Pedri, que está jugando a placer, muy cómodo. La verdad que Perú se lo está tomando al pie de la letra, lo de partido amistoso, ni una mala patada, cosa que es muy de agradecer. También España se está empleando en ese sentido con exquisita deportividad. Apenas faltan señalizaciones para el colegiado, 20 de partido. Miguel Ángel Toribio, casi arranca el doblete el delantero de la Real.
2: Sí, una volea se le marchó arriba, se lamentó mucho el de Eibar. Y desde el punto de vista táctico, en ese doble pivote está jugando Fabián en paralelo a Rodri, soltando más a Pedri. Aunque esto en la Eurocopa, seguramente en los partidos que España esté más atascada, lo va a cambiar Luis de la Fuente. Y va a ser Pedri el que baje a la base para ayudar bien a Rodrigo, bien a Zubimendi y soltar a Fabián.
14: Porque Tori, de los Nico y Lamín, ¿ninguno de los dos llega al debut o no está claro del todo?
2: Al debut van a llegar los tres, si nada se tuerce, para estar disponibles, para estar en el banquillo. Luis de la Fuente no quiere poner a ninguno de inicio, especialmente a Lamín, que a ver si se lo pone fácil o difícil. Lo digo porque lleva 2 meses parado, el cuerpo técnico es consciente y debería ser consciente Lamín Yamal, que no le da nada forzar para ser titular contra Cabo Verde o en esa media hora contra Cabo Verde querer demostrar más de lo que toca. Es decir, tiene que ser muy consciente que lleva, repito, 2 meses parado, es una lesión muy traicionera y a ver cuánto le puede el ansia para querer jugar y cuánto quiere jugar. Pero Luis de la Fuente ayer dejó claro que para estar entre los convocados, sí, de inicio, complicado.
14: Es que fíjate que son peligrosos, David, estos partidos pre-gran cita. Zapte, sí, por ejemplo, con Marruecos, ¿no? Se va a quedar sin Mundial.
4: Lo que pasa es que un jugador cuando vuelve de una lesión necesita jugar partidos, ¿me entiende? Para coger confianza y para probar la lesión, que está en plenas condiciones para luego enfrentarse a lo bueno, ¿no? A lo que verdaderamente hay que estar al 100%. Entonces, los
14: claro, pero
4: partidos,
14: aquí no ha habido margen, quiero decir, aquí claro, el primer partido que vas a jugar después de la lesión ya es
4: hoy,
14: en el Mundial. Claro.
4: O como Cabo Verde, que pueden ser preparatorios, ¿no?, para lo que viene después, aunque sean importantes, para él puede ser, claro, una toma de contacto con la lesión.
14: O sea, ¿tú crees que es bueno que si puede jugar algunos minutos, lo juegue?
4: Que lo juegue, sí. Aunque sean 5 minutos, que sean 10, que coja ya el contacto con el balón, contacto con los compañeros, contacto con el césped, todo eso es importante para la lesión.
14: Claro, lo que decía Tori, segura también es muy interesante. A ver cómo frenas a la Min, ¿no? Cómo le dices, oye, no puedes jugar, tienes que jugar, o tienes que jugar qué minuto, no puedes jugar más de aquí.
3: Claro, es que sabemos ese prepara carácter
17: también,
3: bueno,
17: ¿eh? Por cierto, sabemos. Otra de las normativas es que va a haber parón para el refrigerio en todos los partidos del Mundial, como ahora mismo en Puebla.
2: Digo que ha dado mucho calor, pero creo que se modifica el minutaje, ¿no? Es 22 y 67 y antes era en el 30, si no me equivoco.
14: Sí, es el 22.
4: Correcto.
14: Sí, sí, sí.
3: Lo lógico que sea en este momento, que es la mitad, ¿no? Del sí, tiempo, sí, en teoría.
14: Tiene más sentido. Antes a la media hora era Toribio jugando, sí.
16: Sí, pero es verdad que no estaba tampoco contemplado como tal, ¿eh? Ahora sea. Eso es.
2: Pero una pregunta, Pavel. Por ejemplo, ¿España va a tener tiempo de hidratación en Atlanta el primer y segundo partido?
16: Lo decidirá el árbitro. Es verdad que con los capitanes
17: todos, antes todos, de está previsto en todos los partidos, claro, del Mundial, los 104 creo que no, son, ¿no? En todos.
2: Lo digo porque va a ser van a ser partidos los que
17: son cuestiones televisivas, para meter público como cubierto. La NFL.
14: Pues
17: que no, que no es por el calor, que
14: sí, sí,
17: que hay que para meter anuncios.
14: Que hay que hacerlo. Vamos.
2: Se nos cargan el fútbol, se lo cargan esto,
3: Totalmente. Se lo empezaron a cargar hace tiempo ya, Toribio. Lo de Lamin, a ver, pasa una cosa, todos sabemos el carácter que tiene Lamin, porque lo vemos y lo demuestra, ¿no?
2: Mira, perdona que te interrumpa, Jorge, bastante llamativa esta imagen, minuto 22 y un fisio está masajeando de forma intensa, especialmente el solio izquierdo de Alex Baena, después un poquito más sobre el derecho, pero cuidado con ese detalle, Baena que ya jugó más de una hora en Coruña, hoy titular, y se ha acercado un fisio ahora para tocar esa zona del gemelo izquierdo del futbolista del Atlético de Madrid.
14: Sí, pues es significativo. Decías de lo de Lamin.
3: No, que Jorge. A ver, todo está David aquí, ¿no? Pero que ha sido futbolista profesional. Los jugadores quieren jugar siempre. Sí, muy pocas veces, y más cuando llega un partido, cuando llega un mundial, ¿no? O cuando llegan partidos especiales del club a lo largo de una temporada. Luego lo que pasa es que hay jugadores que asumen y son más conscientes, seguramente por veteranía, que no es el caso de Lamin, que es muy joven, momentos en los que tienen que tomárselo con tranquilidad, precisamente, y en su caso, ¿no?, porque viene de una lesión muscular grave, ¿no? Y luego están los que, además de eso, o los que no son capaces de asumir eso por juventud, a lo mejor, por carácter, y que encima lo visibilizan, que es un poco lo que pasa con Lamin, ¿no? Hemos visto gestos con Hansi Flick o en el Barça, que si luego repite con la selección en un momento dado, pues eso no hace bien. No le hace bien a él, no le hace bien al equipo, y en general no hace bien, salvo que vaya ganando todos los partidos muy bien, ¿no? Y eso es lo que habrá que ver, ¿no? Me imagino que es a lo que se refieren Raúl, Toribio y demás, ¿no? Que eso es lo que tendremos que ir viendo.
4: Sí, normalmente a los futbolistas lesionados nos tienen que frenar, ¿no? Porque muchas veces no somos conscientes, ¿no?, de la peligrosidad que tiene recaer, y la importancia, y lo que queremos es jugar contra ante mejor y recortar todos los plazos posibles. ¿Qué pasa? Que eso conlleva un riesgo, que es el de volver a lesionarte, y a eso mucho peor.
14: Y desandar todo lo que se han dado para adelante. ¿Problemas de falta para Jalen Brunson en el Madison, Marcos?
5: Sí, pero sobre todo un Wemby que es verdad que ahora se acaba de sentar, pero que está explosivo, que ha metido un triple y que ha devuelto la ventaja para San Antonio Spurs. Así que el partido, que ahora mismo está irra a 4-14 para llegar al final del tercer cuarto, San Antonio Spurs 81, New York Knicks 78.
14: Pensé que iba a decir esto, Nuño, pero veo cómodo a los Spurs,
20: sí,
14: en final, el partido.
20: Sí, porque han estado encadenando varias jugadas exitosas en ataque y en contrario los New York Knicks están forzando, sí, sí, a un tiro un poco raro. Brunson con 4 faltas, problemas para Knicks.
14: ¿Problemas, Luisjo, para los de la Gran Manzana?
21: Sí, hay que tener cuidado porque Brunson lleva 4 faltas, como ya ha dicho Nuño, y un Josh Hart que es que ya ha metido no sé cuántos triples en la cara de buen pañal.
14: Que está sumando, mira cómo suma ahora también Jordan Clarkson. ¿Cuál es el tanteo ahora mismo, Marcos?
5: 81 San Antonio, 80 New York Knicks. Quedan menos de 4 minutos para llegar al final de este tercer cuarto. Gana de 1 San Antonio.
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0: 27 de partido, primer acto en el estadio Cuauhtémoc Blanco en Puebla. Heroica Puebla de Zaragoza, que así se denomina. Está la ciudad colonial más próxima al DF mexicano, desde donde ha llegado esta mañana el presidente de la Real Federación Española de Fútbol, Rafael Louzán, que nos ha acompañado en el almuerzo y que ha querido compartir algunas de las inquietudes de la familia de la selección española. En el arranque de este campeonato del mundo, en donde todas las selecciones van ultimando su puesta a punto, con un equipo titular bastante definido, pero todas y cada una de las principales favoritas que se la van a tomar con mucha calma. Hay una eliminatoria más, 16avos, 8 partidos hay que superar para ser campeón del mundo. Tuvimos que jugar 7 en Sudáfrica en 2010, uno más que será en Los Ángeles, previsiblemente, si somos primeros de grupo. Esperemos que Argentina haga los deberes para evitar ese Argentina-España. Llega Fabián, ingresa en el área. Pelota para Mikel Oyarzabal, la chica, la defensa de Perú. Qué facilidad, sobre todo por el perfil derecho, con un Ferran estupendo. Bien Fabián, que crece. Oyarzabal las quiere todas.
2: Momento. Sí, quiere seguir aumentando guarismos. Se queda lamentándose dentro de la portería. Va a acercarse ahora Ferran. Se está quedando ahí ajustándose, creo que el dobladillo de las medias. Me asustó Oyarzabal, que se ha quedado ahí un ratito hasta que se acercó Ferran. Y qué bonita la pelea goleadora. 25 Oyarzabal, 24 Ferran. Hoy ha desempatado con ese gol el delantero de la Real Sociedad.
14: Por cierto, de vez en cuando se os asoman por ahí en la tribuna unos cuantos fans que tenéis, ¿eh? Para saludar a la cámara.
7: Sí.
14: O sea, de vez en cuando daros la vuelta.
7: Mucho niño.
14: Sí, hay un montón de niños, sí, saludando a la cámara.
0: Muchísimos españoles, mucha camiseta. La blanca está triunfando mucho, ¿eh?
14: Sí, bonita. ¿Cómo se nota que allí son las 8 de la tarde, la segura? Están con emoción los niños, claro. Ahora, como para que a las 4 de la mañana está con ganas.
3: Yo te voy a decir una cosa, he puesto estados ahí en el... Digo, a ver cuántos están despiertos. En el Instagram y estas cosas, no me ve ni Cristo, macho.
2: A ver, otro susto. Oyarzabal, tendido en el suelo. Parece que ha sido un choque en el saque de esquina. Nadie se altera en el banquillo de España. Está preparado el doctor Celada.
14: Un pisotón, ¿no? Puede ser. Está tocando...
2: Por si acaso sale a calentar Jeremy Pino.
14: Sí, está tocando un poquito el pie izquierdo, ¿no? El tobillo, parece, David.
2: Sí, se levanta cojeando, ¿eh?
14: Sí, a ver si lo vemos ahora.
4: Sí, el empeine del pie.
14: Se lo encuentra, no hay nada, Pavel, no,
4: se
14: evidentemente.
4: Se pisan entre ellos, ¿sabes? Sobre todo es él el que...
8: No, es en la puntita, Barral, más en la puntita del pie. Es que es mucho más doloroso el pisotón en la punta del pie que en el empeine, porque te vas el golpe ahí en el dedo y según cómo te pilla, es que te hace muchísimo daño.
4: Que te habrán pisado con los tacones, ¿no?
8: No, pero es verdad que si te pisan en la punta del pie siempre es mucho más doloroso que cuando te coges por completo todo el pie.
14: Bueno, se recupera, ¿no, Tori? Oyarzabal, digo.
2: Bueno, a duras penas, ya va plantando fuerte.
14: Va dolorido, sí.
2: Por si acaso calienta Jeremy Pino. El otro día la mala noticia fue la de Jesús Rodríguez, que se marchó cogiendo de Coruña. Se agacha Oyarzabal para palparse esa barcaza que tiene por pie, casi un 48, si no más. El pie izquierdo, bota blanca, con destello rosa, pero parece que se recupera ya el de Eibar.
0: Y la gente haciendo la ola ya, rebasada la media hora de partido, aunque con ese parón, aquí se inventó la ola, aquí se dio a conocer en el Mundial del 86. Qué precioso reportaje el de Miguel Ángel Lara, ayer en las páginas de Marca. Eloy Jean-Marie Paf, el famoso penalti que nos echó fuera en este estadio, en esa portería, la que defiende Unai Simón. Ante Bélgica, después de aquella noche mágica de Butragueño en Querétaro, en la Corregidora, con aquellos 4 goles y toda la gente dando vueltas por las Cibeles. Oa, oa, oa, el buitre a la Moncloa, sí, es lo que se cantaba. Pues de aquel Mundial, la ola y las famosas tiritas aquellas nasales.
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0: ¡Ojo! ¡Gol, gol, gol, gol, gol, gol, gol, gol, gol, gol, gol, gol, gol, gol, gol, gol, gol, gol, Pedri! ¡Gol! España. Esto es otra cosa, nada que ver con Riazor La Coruña. Otra vez Ferran, que está de dulce. Arrancoles del Valencia, zona derecha. Levantó la cabeza sin oposición. Esperó la llegada de Pedri. Le quiere sumar gol el canario de Tegueste. Apareció el número 20, marca para España. 31, primer acto, Puebla, tierra de campeones. Juega España, Perú 0, España, Pedri 2.
1: Segundo, que bien descargó hacia ese lado Rodri, el pase atrás y el más ovacionado en la grada, Pedri. Toribio, que pone el segundo para España.
2: Se fue a buscar a su socio y buen amigo Ferran, el pase fue perfecto, tenso atrás, solamente tuvo que empujarla. Es la ovación de la noche para un Pedri que lleva ya con España 6 goles y que, bueno, al que le guste un poco estos datos o la cábala, marcó 2 goles en Mallorca contra Irlanda del Norte justo antes de que España partiera hacia Alemania para esa Eurocopa. Hoy también ve puerta.
1: La verdad que lo hacen todo muy bien, David. Primero Rodri, luego sí. Ferran esperando, aguantando, temporizando, y la incorporación de Pedri es el
4: Rodri lo ve solo, hace una ruptura perfecta a Ferran. Llega a línea de fondo, que es importante también, y da el pase atrás. Nadie lo sigue desde la segunda línea. Pedri entra solo y la empuja con el interior.
1: Es verdad, asegura que el ritmo del partido es el que es, pero que es una gran jugada de España.
3: Sí, pero bueno, es que yo no... Yo creo que el no se iban a fusilar en el descanso al que ha pisado Oyarzábal, entre comillas, que nadie me lo tome a malas esto, pero ellos no están presionando prácticamente nada, ¿no? Ni en salida de balón, ni están mordiendo, cosa que me parece bien, ¿no? Que no haya físicamente ningún riesgo, aunque puede pasar, ¿no? Aunque sea sin querer, como lo que ha pasado con Oyarzábal. Pero, y entonces, claro, los jugadores de talento, sobre todo de España, especialmente Pedri, está jugando muy cómodo, ¿no? Muy liberado, ¿no? Lo que le ha permitido hasta llegar a ese gol. A mí me gusta mucho el momento que sigue viviendo Ferran, ¿no?
17: Sí, mira, han tenido otra ahora mismo. Disparo cruzado, ahora sí. La veréis. Después de una acción individual, unos 20 metros ha recorrido, segura, y la pelota fuera por muy poco.
3: Sí, es que Ferran, yo creo que es verdad que a veces no acaba de culminar todas las ocasiones de gol que tiene, ¿no? Y por eso se le critica, no sé, en el Barça y se le ha criticado muchas veces. Pero hay que recordar que en el origen Ferran nunca ha sido un delantero.
1: Pero igual está más cómodo ahí en banda, seguro.
3: No, que Ferran es un extremo derecha.
1: Claro, por eso digo que de 9 de referencia igual pierde sus cualidades, claro, sus virtudes.
3: Ferran, cuando explota en el Valencia y con ese talento, ¿no? Que le llevó a... Bueno, lo que pasa es que también él hacía... Era un poco... exagerado en sus declaraciones, ¿no? Al principio, ¿no? Poniéndose a un nivel muy alto, pero es verdad que es un jugador de un talento enorme, con velocidad, con verticalidad, con buen pase y jugando extremo con gol. Pero no es un delantero centro, que es de lo que ha hecho esta temporada en el Barça.
1: Correcto. Por cierto, que del 11, Tori y Varela, hemos hablado de que Baena y Ferran, lo de Nico, lo de Lamín, pero la portería no hemos hecho ningún comentario. O sea, ahí no hay ningún debate.
7: Nada, es que no hay debate, no hay debate.
1: No hay debate, vale.
7: No hay debate, no hay para mí no hay debate. Va a ser Unai Simón, sí o sí.
4: Hasta que le tiren un tiro a puerta. No, es broma, malo, broma. Es broma, broma.
17: Pues ya malo, ya malo. A ver, aquí dudas, suponiendo, vamos a poner todos estén sanos. Claro, luego ya entra en juego el nivel de juego, ¿no? Valga la redundancia, porque claro, decimos Nico, pero claro, no, este año el Nico que hemos visto, claro, no es el Nico de la Eurocopa.
1: Correcto.
17: Yo no sé si Nico está para ser titularísimo en esta selección. Sí creo que va a jugar Unai, tengo dudas con el lateral derecho, porque creyendo como creo que Llorente es mucho mejor futbolista que Pedro Porro, a mí me parece que en esta selección cae mejor Pedro Porro. Encaja mejor, ¿no? O sea, no cae. O sea, cuando digo cae, me refiero a que se ubica mejor, ¿no?
1: Sí,
17: que encaja,
1: sí, sí.
17: Que se complementa mejor. Creo que Cubarsí y Laporte van a ser la pareja de centrales. Cucurella fijo en la izquierda. Creo que este es el medio campo, indiscutiblemente. Fabián, Rodri, Pedri. Oyarzábal va a ser el delantero. Y yo creo que Ferran le puede comer la tostada a Nico metiendo a Lamín, claro. A mí me parece que Ferran está muy de dulce y.
3: A mí me parece que Ferran está mejor.
17: Está para seguir en el campo.
3: Sí, sí. Es que. No estando bien físicamente al 100%, digamos, tanto Nico como Lamín, yo creo que el único indiscutible no estar al 100% es Lamín. Porque me parece que Nico es muy bueno, pero no llega al nivel de desequilibrio que te da Lamín. Es mi impresión. Yo creo que Lamín está un paso por delante de él y de todos en esta selección.
4: Sí, en este,
3: ¿no?
4: Caso, independientemente de la juventud. Sería Baena y entraría Ferran.
3: Claro, pero es que incluso. Pero Baena, David, luego te puedes jugar en posiciones del centro del campo, ¿no? No de titular, porque de titular está claro que estamos de acuerdo con Rodri, Fabián y Pedri, pero sí que puede entrar en otro momento.
4: Sí, incluso... lo prefiero en el centro del campo, sí, como tú dices. Sí, sí.
3: Claro, pero es que Ferran está de dulce. O sea, yo a la vez, vamos, yo.
2: Es que para mí Jorge es la clave. Y es una clave que a muchos seleccionadores le ha llevado a ganar o a quedar eliminado. Y es un matiz muy pequeño. Acertar con el que está mejor o con el que es el bueno. Ahora mismo, el bueno es Lamine, pero el que está mejor es Ferran.
3: Sí, sí. Ahora mismo, totalmente.
14: No, y cuando
4: pero puede, pero Ferran puede jugar por la izquierda, Oyarzabal arriba y Lamine por la derecha.
17: Yo creo que la opción, si entra Ferran, es posible que el que juegue en la izquierda sea Oyarzabal, ¿eh?
4: ¿Y Ferran arriba también? No, no, te lo
17: Ferran
4: compro.
17: Ferran delantero.
4: Yo lo que lo quiero haciendo, que jueguen esos tres, que son los que tienen gol y los que también están mejor en forma. Sí, sí.
14: Ya, porque
2: yo creo que Oyarzabal no le quita de arriba, ¿eh? Si acaso mete en banda antes a Dani Olmo o a Baena.
14: Porque lo del centro del campo, a pesar de que Rodri tal, o sea, no hay ningún tipo de debate, ¿no? Digo, de Rodri Zubimendi, cero.
17: No, cero.
14: Vale.
17: Cero, para mí cero.
14: El centro del campo es un centro del campo de plena garantía, evidentemente segura con Rodri, con Pedri, con Fabián.
2: Rodri no es el del 2024, pero si le arropas bien, con jugadores como Fabián y con Pedri, que no son muy físicos, pero sí tienen mucha pelota y le ayudan mucho a sacarla, se aparece mucho.
14: 37 de la primera.
2: No es tan autosuficiente,
14: sí.
2: Pero el nivel es muy alto.
14: Sí. Bueno, pues evidentemente arropado ahí por las posiciones de tanto de Fabián como de Pedri. Luego con la tranquilidad de saber que en el banquillo tienes a un futbolista que está al mismo nivel, si no al mismo, muy cerca, que es el de Zubimendi. Digo que termina el tercer cuarto, ¿verdad, Marcos, del Madison?
5: Sí. Gana 91-92 San Antonio Spurs, gracias también a un triple de Dylan Harper, que lleva ya 13 puntos, uno arriba. Ha estado además Wemby sentado bastante rato. Tiene pinta de que va a jugar el último cuarto entero, lo que te digo, queda el último, 92-91, ganan los Spurs.
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14: 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Venga, que entramos ya en el tramo final de la primera parte. Lo de Puebla, en México, Varela, el 39, sigue ganando 0-2 España.
17: ¡Ojo! Ha llegado bien Perú. Se quedó ahí un poquito clavado en la ayuda defensiva. Bien Laporte en la recuperación, porque la pérdida fue de Pedri. Por ahí andaba también Cubarsí. Y el acelerón de ese dorsal 22, Johnny Vidales, que a punto estuvo de sorprender a Unai Simón en el 39 de partido, casi 40 del primer acto, con el 2-0 en el marcador. Bueno, estamos con cierta relajación. Ahora Perú, que se echa un poquito hacia adelante. Otro disparo cruzado, casi sorprende Erick Noriega, el futbolista del Gremio brasileño. Reclamaban saque de esquina. Dice Unai que él no ha tocado. El peruano se va al banderín de córner y el árbitro dice que córner, en efecto. Le da la pelota a Perú. Aquí no hay VAR.
4: Ha habido una jugada de Perú que tanto Laporta como Cubarsí se quedaron con el brazo arriba, ¿no? Y se quedaron parados como pensando, luego hay VAR, ¿me entiendes? No siguieron la jugada porque el delantero finalizó.
14: Claro, también es muy difícil sacar de la cabeza de los jugadores eso, ¿no? Muy claro, difícil. Estar acostumbrado, sí, hay que tenerlo en cuenta.
4: Claro, no dejarlo por lo menos solo.
14: Claro, pero bueno, lo bueno es que es solo para el, para el amistoso, que es un partido muy tranquilo de arbitrar. Pavel, este te lo podrían haber dado a ti, lo habrías arbitrado igual de bien, ¿eh? Pavel, se ha dormido.
4: Está escribiendo. Hola,
17: hola. Ahí saque de esquina, otro remate. Bien estuvo ahí Unai Simón. Era Ugarriza, el jugador del Kiryat Israelí, el que remató de cabeza por el primer palo. Casi sorprende la portería de España. Hace un signo ahí de complacencia. Unai Simón quería jugar en largo, no pudo, balón para España.
14: Pavel.
10: Decía que yo creo que no la toca a nadie, ¿eh? Da córner. Yo creo que primero marca puerta, le protestan, cambia de idea, acaba cediendo córner, pero yo creo que no la había tocado absolutamente nadie.
0: Balón para el Cucu, la está reclamando Aymeric Alphons Laporte, el futbolista de Gen. El que se la lleva es Pau Cubarsí. Toca el doble patito, número 22. Frena el jugador de Estanyol. En Girona, pelota para Laporte. Ritmo de solteros contra casados. No sé si es la hierba, si es el cansancio, no, si tienen jet lag, pero ritmo cansino.
14: Luego en el último cuarto seguro me quedo con lo del Madison, que tiene mejor ritmo,
3: Tío, pues, ya me lo imagino. Sí, además, partido. Como hemos pagado los $30,000 por la entrada, hay que aprovecharlo.
14: Hay que aprovecharlo, también, ¿eh? Sí, que es una pasta, claro. Ya ves, total.
0: Pelota para Arsbaena.
3: A ver, es normal, si es que España lo que tiene que hacer, sí, es coger un poquito de ritmo, que tampoco hace falta demasiado, y llegar todo físicamente bien adentro de menos de una semana, ¿no? Ya está.
0: Si el
3: es
0: Cucu se frena, en efecto, se tira por abajo Pedro Gallese, el arquero del Deportivo de Cali. Bueno, el envío, esa suerte, pick and roll ahí con Rodri Hernández.
14: Y es que encima,
0: que sigue leyendo el fútbol como el mejor.
14: Sí, en la cabeza el futbolista, David, que lo hemos comentado ya antes, sí, está también ponerse un poco a tono, coger un poquito de ritmo de cara al debut, que llega enseguida, por ejemplo, de España, pero también, oye, aquí no meto la pierna, esta me la evito, esta carrera, este...
6: Cuando sabes que no tiene importancia, evidentemente la relajación aparece sin darte cuenta, ¿sabes? Más sabiendo que el rival que es, porque si tú te enfrentas ahora a Francia, aunque fuese amistoso, sabe que con Francia no te puedes relajar porque es una selección con muchísima calidad y talento, pero claro, siendo Perú, pues claro, hace incluso el rival hace que tú te relajes.
2: Está enfadado Unai Simón y Luis de la Fuente con el asistente, ¿eh? Porque ya ha habido un par de ellos que el asistente no ha levantado la bandera y se ha quejado desde el área Unai Simón, y ahora gesticulando mucho, se abre de brazos, hablando con el cuarto Luis de la Fuente, diciéndole que tiene que levantar la bandera, pero no estima que estaba en posición adelantada otra vez Ugarriza.
14: Estamos al 43. Pavel, ¿algo de alargue por parte del mexicano para esa primera mitad?
16: Pensar que hemos tenido la pausa de refresco. Entonces, claro, pero claro, aquí que lo de siempre, la pregunta de siempre, ¿va a haber sentido común o no va a haber sentido común? ¿Es un amistoso? ¿Van 2-0, 0-2? No lo sé,
3: como no ha habido VAR, eso te iba a decir, pues serán 3 minutos como mucho, ¿no? Por claro, la pausa.
16: Pero tiene que darlos, ¿los va a dar? Bueno, lo veremos ahora.
6: Tori.
2: Sí, también la de Oyarzabal, ¿no? No llegaron a entrar, pero también se pone un rato el partido.
16: Sí, por eso, que 3 tiene que darlos seguro.
6: Tori, el sábado te lo vas a perder,
2: El sábado sí, macho, sí, contra el Inter, ¿eh? ¿A quién le vas a pedir la camiseta?
6: Yo creo que me la van a pedir a mí.
14: Pero ¿quién te haría ilusión que te la pidiera? Eso es.
3: De las mejores respuestas que he oído.
6: Es que no sé tampoco que los
14: ¿Quién juega?
6: Yo sé que los que están en el cartel.
2: Zanetti, ¿sí? He visto, ¿no?
6: Cambiasso, Zanetti y Lucio, ¿no? Que son los tres de nombre
14: estaría,
6: de cartel.
14: Estaría guay que estuviera Burdiso, que se pegaba a palos.
6: Está Borja Valero también, que viene una lista y no sé quién más. O sea, pero está lleno, ¿eh? Lleva ya una semana sin entrar.
2: Zamorano va.
3: Si queréis llamar a David Navarro.
14: Por lo de Burdiso, ¿no? Ella fue buena, ¿eh? Como lo explicaba Joaquín luego en rueda de prensa, seguro.
6: Es que al estar el Mundial en juego, pues muchos han ido a hacer.
14: Sí, compromisos, televisiones,
6: sus selecciones.
2: Lo decía porque muchos en otras ediciones, ese tipo de jugadores jugaba media parte con cada equipo.
6: Ajá. Puede ser.
14: Claro, también puede ser.
6: Puede ser un. Tú juegues Zamorano con los dos.
14: Ya, tú no te puedes poner la del Inter, porque tú no tuviste ese... No tuvo el Inter ese...
6: Esa suerte,
14: ¿no? De que tú jugaras, tú defendieras la camiseta del Inter de Vilar, efectivamente. Pues sí, ahí estará David Barral. Iba a decir que animamos a la gente ahí, pero ya no, porque no hay entradas, has dicho, ¿no?
6: No hay
14: entradas. Pues ya mala suerte.
2: Pero, o sea, te lo digo en serio, David, que a mí me encanta tu colección de camisetas. Esa que buena, pilles, ¿sí? el sábado... Al armario igual, ¿no? También vale.
6: Es que no le doy yo mucha importancia a este partido, ¿no? Porque no es de liga, ¿me entiendes? No tiene... No es el fútbol profesional, bueno, no. Si la cambio, la regalo.
2: Pides la Zanetti, que ahí levantó la Champions en 2010. Y bueno, es algo simbólico, ¿no?
6: Vale, te haré caso.
0: Vuelve Mou. Vuelve Mou.
14: Vuelve Mou.
0: Allí se despidió en la famosa rampa, ¿eh?
6: Y padre Damián, Pepe va a estar en el cuerpo técnico, ¿no?
0: Eso dicen. Quiero verlo yo.
6: O sea, le voy a preguntar porque Pepe juega y Toni Kroos, que son los dos que parecen ser que van en el cuerpo técnico con Mourinho.
14: Se lo preguntas y nos lo cuentas.
6: Yo lo cuento,
14: claro. Vale.
2: Kroos con Mourinho, dices tú.
6: Hoy creo que ha habido por ahí noticias de que puede ser que entre en el cuerpo
3: técnico. ¿Qué año más divertido nos espera?
14: Está bonito, seguro. ¿Cómo te lo vas a pasar por la mañana?
3: No ha acabado este. Sí. No ha acabado este.
14: Va a ser maravilloso.
3: Pensando ya en el próximo.
14: Dos de alargue, ¿no, Toribio?
2: Me llamaría mucho la atención porque Kroos no se ha significado... en esta campaña, y a la mínima que alguien vinculaba su nombre a una candidatura, rápidamente respondía y lo desmentía él en Twitter.
4: Al no haber desmentido que va en el cuerpo técnico con Mourinho, puede ser la mejor verdad, no lo sé.
14: Tú a ver si te enteras de algo, rasca ahí un poquito, Barral.
4: Sí, sí, yo...
14: Un córner, una alguna cosilla, vale. Pues a ver si te enteras de algo, ¿verdad?
7: A ver, sí, sí. Se equivocaría, vamos, de cabo a rabo.
4: Date cuenta que...
7: No iría nunca de técnico a un sitio donde he compartido vestuario con todos los compañeros. Tienes que tomar muchas... No sé, me parece que si él quiere ser segundo entrenador, que me parecería algo
4: Zidane
7: lógico.
4: Zidane estuvo con Ancelotti, ¿no? Unos cuantos años. Y no le ha ido mal, ¿no?
2: Sí, pero que Zidane
7: pero no que no había jugado con ninguno.
2: Con esa generación.
7: Sí, claro, decir, que no compartió vestuario con Sergio Ramos.
14: Primero como compañero y luego como poco, entrenador,
7: muy,
14: claro.
7: Sí, había pillado a Sergio Ramos, él ya como muy veterano y Sergio Ramos muy incipiente. Con pocos jugadores, no con todos. Bueno, pita el colegiado del partido. Los de Perú por un lado, los de España por el otro. Final del primer acto. Va a haber muchos cambios en el combinado de Luis de la Fuente, que ya charlas con sus colaboradores. Ganamos 2-0 a Perú en Puebla.
14: Con ese ritmo tostón ya se retiran unos y otros. Toribio.
2: Sí, mira, hacen ahí una especie de melee, de cisma los jugadores de Perú, los que han acabado la primera parte. No descarto que de una tacada cambie Manu Menezes a todos, porque están peloteando 11 suplentes del equipo de la bicolor. Se marcha Mikel Oyarzabal andando, no sé si un poquito quejoso de ese pie izquierdo, y va a haber cambios en España. Se va a marchar Unai Simón, va a entrar David Raya y se queda peloteando Mikel Merino, Dani Olmo, Jeremy Pino, y tampoco descarto que entre Eric García, que también estuvo calentando en los minutos finales de la primera parte.
14: David, de la primera parte, lo más positivo es que
4: un entrenamiento con porteros.
14: Correcto,
4: prácticamente.
14: Y con público.
4: Y con público. nada, preparatorio para el Mundial, y bueno, coger sensaciones. Y bueno, pues hoy un poquito se ha perfilado el 11 que puede ser titular en las primeras jornadas del Mundial. Y bueno, de momento está todo saliendo satisfactoriamente, encima con 2 goles. Y bueno, pues sobre todo teniendo la pelota. Y Perú respetando muchísimo al rival, respetando muchísimo a España, sabiendo que se está jugando mucho y que en unos días empieza lo importante.
14: Que era importante también saber que el rival iba a estar así, que iba a respetar, que la cita es muy importante para España, y ese pisotón que ha tenido con Oyarzabal, que ha sido absolutamente involuntario en esa acción del saque de esquina. Segura, para centrarme en lo del baloncesto, en lo que queda de lo del Madison, te pregunto también por tu resumen de la primera parte.
3: Bueno, más allá de lo que ha dicho David, que es la realidad lo más importante, bueno, Oyarzabal un gol más, que eso siempre es importante, ¿no? Que el tío que en teoría es tu goleador sigue llegando con mucha confianza a la cita. Y bueno, minutos de Ferran, que le sigo viendo a un nivel muy, muy alto.
14: En nada, hazme caso, en nada, yo que tú no me perdería que los Spurs están a punto de forzar un partido más.
11: José Ignacio en el combate del siglo demostrará el corazón que puede al músculo. A ver, con un pulso el músculo es lo más importante. 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
1: ...4:55, una menos en la Comunidad Canaria. Y sí, los Spurs quieren forzar un partido más, Marco.
5: Sí, los Spurs quieren forzar otro partido más, como comentas, y están ganando ahora 193. Están revisando, creo, ese triple de Víctor Wembanyama, en el que Nuño, Luisjo han cometido falta sobre él, y que pues ha sido una locura más de Wemby en el partido.
14: O sea, el paso adelante de Wembanyama, hoy sí, Luisjo, es definitivo. Me está encantando. Me ha encantado el tercer cuarto. Hemos estado un poco más centrados en el fútbol, pero me ha encantado el tercer cuarto de los Spurs. Me está gustando mucho también el inicio del último, y están mereciéndose que la serie regrese a San Antonio.
28: Completamente merecido para San Antonio. Estaba claro que iban a sacar por lo menos el orgullo, que vayan a perder el anillo, de ganar por lo menos el partido del honor. Pero en cuanto a lo de Wemby, falta clarísima. Lo he comentado con Nuño antes y hemos visto que ha sido falta clarísima. El árbitro no ha dudado en levantar el puño, así que bien pitado, pero no parece que no.
5: Sí, no, le han quitado el triple.
16: Sí, se lo han quitado.
5: Le han quitado el triple a Víctor Wembanyama, que era, yo creo, que una jugada de 3-1.
14: Bueno, ya la mira.
5: Y sí, ahora se le ponen los Knicks a 5.
16: Cuidadín. Pero no entiendo por qué.
14: Tiene tiempo muerto.
5: No entiendo qué ha pasado.
16: Nos
5: ahí.
16: Ha parecido una falta bastante clara.
14: Pero no, o sea, quiero decir, yo pensaba que lo que el triple ha entrado, ¿no?
16: Sí.
14: Yo pensaba que estaban revisando si era
16: flagrante como antes. Han pitado una técnica.
14: No he entendido.
5: Lo que
14: muy
5: creo
14: bien
5: es que han pedido que era falta de Wembanyama. La han pedido la revisión, mira, y han pitado esa falta de Wemby. O sea, le han quitado, por lo tanto, el triple, que era un 3-1 clarísimo.
14: Claro, eso digo. Yo estarán valorando el 3-1, que sea solo el triple, o sea 3-1, lo que dice Nuño, que sea flagrante, o que
16: se han pitado una igual.
14: Que sea algo más, no sé. La verdad que me ha sorprendido mucho la decisión de los. He visto antes una acción, una falta que le ha pitado a favor a Wembanyama, que he dicho, uy, vaya arbitraje a favor de Spurs, un poco raro en este cuarto. Y ahora con esto veo absolutamente todo lo contrario. Por cierto, ha habido un triple de Jordan Clarkson cuando se estaba acabando una acción, que ya no sabía Anthony Towns qué hacer con el balón. Se lo ha dado, se ha dado la vuelta. Es el tipo de triples que meten este tipo de jugadores. Yo recuerdo muchos triples también así a lo largo de su carrera, de J.R. Smith. O sea, son jugadores, Marcos, que están tocados del ala, que están malitos de la cabeza, pero claro, que como les dé por encenderse, tiene mucho peligro.
2: No, es que es una barbaridad, pero todos estos han pasado por Cleveland, quieres decir, ¿no?
4: No. Suéltalo ya, Marcos.
2: No, lo decía por eso.
4: Suelta la tristeza de Cleveland, tío.
2: No, pero que es verdad. Son jugadores que, pues eso, que están como las maracas de Machín, pero que cuando se conectan en pista es tremendo. Le pasaba mucho a Ron Artest, ¿no? Que todos le recordamos por ser un gran defensor y por ser un jugador que, pues, que estaba loco, sin ir más lejos, pero que luego era un anotador bestial y que cuando se ponía, lo metía, era tremendo. No sé qué es lo que ha pasado.
14: Pero qué es lo que pita,
2: falta de Keldon Johnson han pitado, que me parece una locura que piten falta de
14: Keldon Johnson. ¿Sobre quién?
2: Sobre Mitchell Robinson. Sí.
14: No hace nada.
2: No, pero qué es lo que han pitado.
4: Ya, lo entiendo, pero no.
14: O sea, que digo que no digo que no tenga razón, digo que es una barbaridad.
4: Sí, que no, ni nada, no se ve nada. O sea, con los bloqueos que se ponen en la NBA y más en unas finales de NBA, no puedes pitar.
14: Bueno, 26-7-5 con 10 de 15 entero de campo en los 31 minutos que ha jugado Wemba.

0: Tú dices, esto no va a decir una final. Bueno, o sí,
1: no, sí,
0: porque
1: son,
0: este partido lo puede ganar Spurs y te pones 2-1, que no es igual que este partido se lo lleven los Knicks.
2: Y el fallo de Wemby en el segundo partido también puede decidir la serie.
3: Claro. Y sobre todo porque el partido de hoy, yo lo he comentado con Irra en el futbolín antes, es un partido en el que tú llegabas con todo el ánimo del Madison Square Garden, con cómo está Nueva York. Ahí lo estáis viendo, en Queens, en Brooklyn, en Manhattan, en Central Park, en el Bronx, en todos lados, con la gente apoyando a muerte y van a llevar en volandas a los Knicks. Los Knicks han empezado muy nerviosos en el partido de hoy, y es que el golpetazo de San Antonio de ganar hoy es una barbaridad. Ahí está, por ese empujón.
1: Venga, sigo sin verlo, de verdad.
3: O sea, ¿cómo? No puede ser que hayan pitado ese empujón de Keldon Johnson, que por cierto está haciendo un gran partido Keldon Johnson, sobre todo en esta segunda mitad, reboteando tremendo. Va a sacar ahora San Antonio Spurs la bola, es para De'Aaron Fox. Están ganando todavía 5 arriba, 195. Los Knicks han clavado el marcador en los dos primeros, con ese llegando a 105 puntos en ambos partidos en San Antonio, en el Frostbank. Bien, el triple de Aaron Fox, ¿no? El rebote es para Wemby. Yo creo que había falta clarísima de Karl Anthony Towns. De hecho, lo dice Wemby, por favor, a Mitch Johnson, que pida la revisión y la van
1: y
3: a pedir.
1: Es que
3: falta clarísima. Pero ya es que ahora parece que vamos con San Antonio, pero es que son dos acciones arbitrales que yo no entiendo por ningún lado.
1: No, yo tampoco.
3: Encima, y así es que le agarra el brazo.
1: No, esta es clarísima. O sea,
3: van a ganar el challenge. Hombre, de calle, si obviamente, pero no tiene ningún sentido que no
2: árbitro
3: la pite.
2: Caseritos, ¿eh?
1: Yo aún así creo, Marcos, que estos San Antonio Spurs pueden ganar este partido. Y ojo con la presión, que es lo que hemos dicho. A veces en la NBA moderna el jugar en casa no siempre es un punto a favor, ¿eh? Hemos visto estos playoffs muchos partidos fuera de casa perdidos por el equipo local, ¿eh?
3: Sí, sí.
1: Entonces, ten cuidado que no gane San Antonio hoy y ponga muchos nervios en el cuarto partido a Nueva York.
3: Obviamente, veremos a ver si gana San Antonio en el día de hoy, como dice Nuño. Pues a ver, yo creo que Nueva York también tendrá que salir de otra forma en ese cuarto partido en el Madison Square Garden, porque claro, ahí en ese caso, Luis J. Nuño, dilapidar ese 2-0 que te traes de Texas,
1: claro,
3: con dos partidos en el Garden, volver a perder el factor cancha, que ahora mismo lo tienes a tu favor, porque ahora mismo, incluso liándola, perdiendo un partido aquí de los dos, todavía te garantiza el tener que, a unas muy malas, en caso de que pierdas en San Antonio, volver para un hipotético sexto en el que podrías cerrar aquí en tu casa.
2: Hombre, mantiene con vida a San Antonio, pero vamos.
3: A ver la decisión. Obviamente, claro, es que está pitando el Madison, pero es que le agarra el brazo, es evidente. O sea, la cambian de decisión, por lo tanto, la bola va a ser para San Antonio Spurs, que está ganando 5 arriba con 7-12 en el marcador.
1: Ya no podía decir lo contrario, después de haber pitado la anterior sobre Keldon Johnson, esta era bastante más clara. Ahí lo vemos. Bueno, es que le agarra los dos brazos, vamos, no ha dejado libre ninguno.
3: Es tremendo. Esa acción anterior, Luis Ho vuelve ya también a pista. Ahí vemos a Champagne, estaba también encendido Dylan Harper. Serán lanzamientos desde la personal, porque está en bonus San Antonio para Víctor Wembanyama.
2: Es la oportunidad ahora para irse del marcador y asegurar esta victoria. Víctor Wembanyama ha dado un paso al frente. Stephen Curry ha abandonado la partida, ha tirado del cable desde que ha metido 18 puntos.
3: Se ha quedado
2: en ese primer tramo. ¡Hala! Abandonado y ha dejado ahí a Wemby solo. Y
3: dato, anota el primero Víctor Wembanyama, 101-95.
1: Dato un poco diferente al resto de partidos. Está dominando en el rebote Nueva York, sacándoles bastantes rebotes ofensivos.
3: Sí.
1: Que era lo contrario que hemos visto en los dos primeros partidos,
3: verdad. De hecho, Nuño, la cosa se ha relajado bastante desde que ha ingresado a pista Keldon Johnson, que ha recogido muchos rebotes en esta segunda mitad. Vamos a ver ese lanzamiento, el segundo de Wemby para adentro. 102-95, 7 arriba para San Antonio Spurs. Mueve la bola ahora New York Knicks. La defensa de Dylan Harper, que está siendo el mejor defensor, hay que decirlo, de Jalen Brunson en este segundo partido, más incluso que el propio Stephen Castle. Bota mano izquierda ahora para el 11 de los Knicks, para el rey de Nueva York. Ahí está Jalen Brunson, sale, tienen delante a Mitch Johnson. Gran defensa, gran 2-1 con Devin Vassell. Viene OJ Anunoby, el lanzamiento que
1: ¿cómo
3: no
1: está
3: es bueno,
1: este tío?
3: Pero que termina entrando. Gran partido, está siendo el mejor de los Knicks en anotación, OJ Anunoby.
2: ¿Cuánto lleva?
3: 24 creo, madre. Del partido del nigeriano. La bola para de Aaron Fox, 102-97, 6 minutos y medio para llegar al final del partido. Esto supondría el 2-1. Nadie

0: Estaría ganando en casa. ¿Cómo le rompe la cintura? ¡Qué bueno, qué bueno eres! ¡De Aaron Fox!
1: Venga, a bailar.
0: ¡Qué bueno Juan es de Aaron Fox! 104-97. De nuevo para Branson. El bote saliendo con mano izquierda ha sido tremendo del ex base de Sacramento Kings. Ahí está en el bloqueo también de Josh Hart. Sigue botando Branson. La bola para Miles McBride. El triple no le entra. El rebote es clave. Se lo queda Lydon Harper. Viene la penetración, sale, qué bueno
1: páralo,
0: que es también.
1: Niño, páralo.
0: Intentaba aro pasado con la izquierda, gran tapón de Ojo Anunoby. Ahora le quiere meter velocidad a los Knicks, el triple que no le va a entrar a Karl Anthony Towns. La falló Carlos Antonio Pueblos, pero ahí está. El rey de New York anotando otro más contra el cristal. 2-1, aplaude Timothy Chalamet. 99-104 para San Antonio.
1: Pero otra vez, Marcos, el rebote ofensivo. Ha cogido 3 rebotes ofensivos Branson. Es que esto no puede ser.
2: Ahora se lo regala ahí San Antonio, ¿eh?
1: No puede ser.
3: Y fatal gestión de las contras de los Spurs, ¿eh? O sea, no,
2: se vino arriba Harper, sí. Es verdad que yo creía que era una buena decisión, pero la ejecutó fatal en la penetración. Aún así, está 5 arriba. 24 puntos para Jalen Branson. Viene con ese lanzamiento para ser el máximo anotador del partido. Casi sin pasar de puntillas en el día de hoy. En muchos momentos, 25 puntos de los 100 de Nueva York. Un cuarto son para Jalen Branson. 0 de 5, 0 de 6. Ni uno ni otro han anotado un triple en esta segunda mitad. Tiemblan las muñecas, la bola arriba.
1: Qué bueno
2: lo que
1: es.
2: Quieras, Wembanyama, te estaban haciendo falta. 106-100. 5 minutos y medio para que termine el tercer partido, el primero en el Madison Square Garden en 27 años en unas finales de la NBA. 30 puntos máximo del encuentro en general para Víctor.
1: ¡Qué eliminatoria!
2: Qué buena defensa ahora de Aaron Fox.
1: Hola. Bueno, bueno, cómo le gusta el teatro.
4: Pero por favor, de verdad que a veces es ridículo.
2: Pero listo, ha estado muy listo.
1: Está muy listo, sí. Pero cómo le gusta el teatro.
2: Jalen Branson, cálmate, Mitch Johnson, cálmate, Mitch Johnson. Tocó la bola en Devin Vassell, llama a alguien, va a regresar Dylan Harper.
4: Bueno, evidentemente tenemos que estar con el final del baloncesto. Arranca ya la segunda mitad de lo de Puebla, ¿vale?
1: Están jugando con 6 ahora.
5: Sí. Acaba de reanudarse el partido con bastantes cambios en la selección española que afectan a todas las líneas. Miguel Ángel Toribio se anuncia por megafonía.
6: Entra Raya, se marcha Unai Simón. Entra Eric García, se marcha Laporte. Entra Dani Olmo, se marcha Fabián. Y entra Jeremy Pino y se marcha con ese golpe. Esperemos que no sea preocupante. Miquel Oyarzabal.
4: Con esa. Sí, correcto, con esa ronda de cambios interminable. Enseguida nos centramos en el fútbol, en toda la segunda parte que nos queda para seguir disfrutando de la selección española en el partido previo a debutar en el Mundial. Hacerlo dentro de apenas una semana, menos de una semana ya a estas horas de la madrugada aquí en España. Pero es que le quedan 5 minutos a lo de la NBA. Tenemos que centrarnos en este programa especial que te contamos aquí en la Radio El Deporte, en Radio Marca. Ha habido un momento de desconexión total. Estaba jugando con 6, los Spurs, Marcos.
2: Sí, completamente. Otro rebote ofensivo más, lo estaba apuntando Nuño. Viene el triple de Landry Shamet, no le entra el rebote. Ahora sí que se lo queda Julian Champagne. Lo hemos dicho al inicio del partido, es una final dentro de la final. Y de momento la está ganando San Antonio. Buscaba ahora de Aaron Fox. Yo creo que le volvieron a hacer falta a Wemby, pero ahí esas todas no se pueden pitar. ¡Qué balón ahora que acaba de perder Jalen Branson! La bola para Champagne, busca con Vassell. Esto es lo que tiene. Bien, Wembanyama frenándose. Es lo que tiene que gestionar ahora San Antonio los finales de partido. Se harta ya de defenderle Landry Shamet. No te vengas abajo, Wemby, porque le han hecho otra falta más. 4-50. Buena falta de Shamet, ¿eh? Ahora había que hacerla.
4: Es muy listo y ahora ha parado el partido cuando estaba entrando en ese ritmo Nuño, que no le conviene ahora a los Spurs.
1: No, es que lo que hemos comentado toda la eliminatoria, es que hay momentos en que Spurs se va del partido, empieza a atacar como antes Harper, que es un gran penetrador, pero se ha lanzado contra 3. Cuando tienes que parar el partido, tienes una buena dinámica, una buena racha. Los Knicks no les des vida, no les dejes correr con canastas fáciles. Para el partido. Les falta esta veteranía todavía, son muy jóvenes.
4: Si entras en el tuya mía, Luis Jo, están perdidos porque ganan los Knicks.
2: Anota Wemby, por cierto, perdona Luis Jo.
3: No, sí, es lo que ha dicho Nuño, lo que hemos estado comentando, o sea que van muy precipitados a las contras, podían tener mucha más ventaja, pero como que no saben parar esas contras, no saben parar el partido y esperemos que no le pase factura. Quedan nada, 4-50 y es que eso es un mundo. O sea, pueden ganar los Knicks y pueden coger un buen parcial y ya poner 3-0 la eliminatoria.
2: 107-100, va con el segundo tiro libre para Víctor Wembanyama, 32 puntos para él, aparcado el platillo volante directamente en el techo del Madison Square Garden en el día de hoy. 108-100.
0: 8 arriba para San Antonio. Es una buena renta, a ver si el equipo de Mitch Johnson es capaz de defenderla. El lanzamiento de Branson, ahora a los que les pesa ese ánimo del Madison es a los propios Knicks. Vuelve a fallar New York. La bola para Dylan Harper, bota con mano derecha, le están obligando a salir por su lado malo. Ahora consigue con la izquierda, cómo se revuelve arriba, buena defensa de OJ Anunoby.
4: Bien defendido ahí Dylan Harper, pero con qué confianza. Uy,
0: 20 años tiene, ¿eh?
4: Increíble.
0: Casi nada.
1: Rookie, que es rookie, primer año en sus finales, o sea, es una locura.
0: 20 años tiene, casi nada, Irra. Aprovecha para irte al fútbol, que hay tiempo muerto en pista.
4: Pues aprovechamos porque están mucho arriba los Spurs, se quieren forzar esa vuelta de las finales a San Antonio, forzar de momento el 2-1, y aunque ya se pusiera antes uno de los Knicks en el siguiente partido en el Madison, sí o sí regresaría la serie a San Antonio para terminar de definir quién gana este anillo. Buen paso adelante del equipo de Oeste. Vuelva al fútbol, estamos todavía con ese 0-2 en el 48, esa ronda de cambios, así que un poquito de fútbol de lo de Puebla. Varela.
5: Bueno, pues la recuperación de Marco Llorente se le va largo después de la intercepción a su oponente peruano, que no ha realizado sustitución alguna en este arranque de la segunda parte. Pelotazo sobre el cuerpo de Jeremy Pino, campeón de la Conference ante el Rayo Vallecano, futbolista del Crystal Palace, el canario. Ahora en la banda derecha, porque la izquierda sigue siendo de Alex Baena, y la referencia arriba, lo que os decía, con Ferran haciendo nueve. Yo creo que esa puede ser la delantera de España tranquilamente, ¿eh? Oyarzabal en la izquierda, donde juega habitualmente la Real, Ferran en el medio. Pasillo derecho para Lamine Yamal en cuanto esté al 100%, con Nico Williams y Víctor Muñoz como auténticos revulsivos en la punta de ataque, donde está como ese otro hombre diferente, Borja Iglesias, que puede aportar, bueno, pues las bondades de un 9 más clásico. Hubo falta de España, carga con todo la selección de Venezuela, la selección de Perú. Coloca a sus compañeros David Raya, subcampeón de Europa, en el pelotazo desde la zona izquierda. Viene el envío por el punto de penalti. Otro remate de Ugarriza. Balón arriba, había bandera levantada. Fuera de juego en cualquier caso. Volvieron a rematarnos. No pasa nada. 50 de choque. 0-2. Ganamos en Puebla.
4: ¿Qué te apetece, segura, ver de los cambios de los que han entrado en esta segunda parte? ¿Qué te apetece ver?
3: Pues me apetece ver el ritmo, por ejemplo, de Jeremy Pino, ¿no? Que al irse a la Premier, yo la verdad es que no lo he visto mucho a lo largo de la temporada. Ha tenido algún momento bueno, pero no especialmente regular, ¿no? Aunque acabaran ganando la Conference. Y me parece que es un jugador también muy desequilibrante, ¿no? Aunque había gente que pedía Moleiro esta temporada, yo creo que son jugadores de un perfil parecido. Y creo que es de esos jugadores también que como revulsivo puede aportar cosas, ¿no? En partidos que puedan ser atascados del Mundial.
4: Yo que me habría llevado de fruto, bueno. Barral. No, es broma. Pero hablando de lo de Jeremy Pino, que también puede ser importante para Luis de la Fuente.
7: Te han recordado, ¿no?, que perdió el Rayo en la final.
4: No, lo ganó Jeremy Pino. Y además hizo una falta espectacular, que le dio a los dos palos.
5: ¿Segura? ¿Te gusta para el Villarreal Íñigo Pérez?
4: Uy, ha dudado, ¿eh? Bueno, ya la duda.
3: A ver, ¿sabes lo que pasa? A mí me parece que Íñigo Pérez es un gran entrenador. Lo ha demostrado, evidentemente, con el Rayo Vallecano. Pero en el Villarreal, los entrenadores que llegan, aunque sean muy buenos, pero todavía con un punto, ¿no?, a lo mejor de falta de experiencia, yo quiero ver cómo se maneja con... Si le van bien los resultados desde el inicio, no tendrá problema. Si no, luego hay que manejarse con los Roch. ¿Me explico, no?
4: Sí, perfectamente. No me gustó mucho la rueda de prensa, una cosa que dijo Segura. Me dice, en el momento que me llamó el Villarreal no me lo pensé. Digo que no me gustó porque la sensación que teníamos era otra, de que le había costado mucho tomar la decisión.
3: Ya, hombre, yo creo que el Villarreal es para un entrenador como Íñigo es un caramelo, ¿no?
4: Pero no, por supuesto, o sea, sí, yo creo que la decisión que tenía que tomar era esa.
3: Primero tienes un equipazo. Y sabes que vas a tener un equipazo. Independientemente de las ventas que pueda hacer o dejar de hacer el Villarreal, seguro que fichará bien. Segundo, vas a jugar Liga de Campeones. Un equipo que está muy bien trabajado, independientemente de que esta temporada en Liga de Campeones no haya funcionado bien. Es que tiene que hacer muy poquito Íñigo, por ejemplo, en Liga de Campeones para mejorar, ¿no? Lo que ha hecho,
4: claro,
3: lo que ha hecho Marcelino.
4: Sí, pero muy poquito como ganar un partido.
3: Claro, vale. Pero yo sé.
5: ¡Con España! Jeremy Pino. Bueno, es un decirlo de Jeremy Pino. Buscó el centro, tocó el portero, se hizo el lío. La pelota iba para afuera. Iba para dentro del área, nunca para la portería. La tocó de mala manera el arquero peruano. se lo damos a Jeremy. En realidad lo marcó el portero del Perú. 53 de partido, todo resuelto, Puebla. Perú 0, España, Jeremy Pino 3.
4: Medio churro con el tercero, pero se lo apuntamos al futbolista del Crystal Palace, Toribio.
6: Típico gol que nos va a dar guerra cuando llegue a una cifra redonda o cuando supere a otro compañero. Si este gol es de Pino o es un palmeo a lo Wembanyama de Gallese,
5: sí.
6: Porque la pelota era claramente un centro y ha hecho algo rarísimo.
8: A lo Zubizarreta, a lo Zubizarreta en el 98.
4: Ha sido en propia puerta.
6: Con,
4: que se la metió.
6: Con Laval, ¿no? Si mal no recuerdo, con Laval. Aquel extremo nigeriano del Atlético
8: sí,
6: de
8: señor,
6: Madrid.
8: Sí, señor.
4: Ese es propia, ¿eh? 100%.
7: ¿No? Sí, sí.
4: Sí, no, que va hacia afuera, segura el,
5: claro.
4: El balón.
8: Sí, sí, sí. Se lo mete el portero, no se lo dice a Jeremy Pino en la estadística.
4: No.
8: Hombre, si fuera Cristiano diríamos que es de Cristiano, pero
4: por supuesto, es que Jeremy Pino remata a un palmo de la línea de meta.
5: No te voy a preguntar por eso, seguro, céntrate.
6: 972. Y con aquel de Mallorca,
5: ojalá te
6: 73.
5: Ponga López.
6: Y el de Portugal que le queda hasta 74.
5: Muchos partidos de Portugal, aseguro. Ojalá le ponga unos cuantos.
8: Perdona, yo voy con Canadá. Yo de momento voy con Canadá.
4: Para ver sí, al bueno de Freeman, ¿no? Es que
8: claro, no, Freeman está en Estados Unidos.
4: Ah, vale, perdón.
8: Yo voy con Buchanan y Oluwaseyi,
7: Yo hago Turquía.
4: Bueno, tú jugaste allí.
7: Sí.
4: Y tú eres un experto conocedor del fútbol turco.
3: Sí.
4: Barral.
8: Barral es la pasión turca.
4: La pasión turca. Decía Varela que como si fuera Varela o Toribio, como si fuera un palmeo de lo de Wembanyama, pues Wembanyama está absolutamente obsesionado con que la serie vuelva a San Antonio. Marcos.
2: Sí, señor, porque se coloca con 32 puntos ya, 8 rebotes, 5 asistencias, 3 tapones, un tapón anterior tremendo, pero es verdad que luego en la siguiente jugada ha tirado un triple, lo ha fallado, después ha cogido muy bien Dylan Harper el rebote, le ha encontrado a Wemby, que la ha dejado perfecta con la mano izquierda, pero la escupió el aro en el contragolpe. Jalen Brunson se tiró contra él, le sacó la falta, ha metido los dos tiros libres y la cosa está... Nueva York Knicks 102, San Antonio Spurs 108. Quedan 3 minutos, 30 segundos para que termine el partido.
4: Faltita, ¿eh? De los números, sí, faltita. Luego hablamos de los números de Wembanyama, pero son escandalosos en este partido.
2: Viene de Aaron Fox, el balón en la pintura. Se ha caído, yo creo que son pasos, ¿eh? No sé si se los van a terminar.
4: ¡Qué momento, por favor!
2: Sí, ha perdido la bola. Se ha resbalado de Aaron Fox, yo creo que eran pasos. La bola va a ser para los Knicks. Ahora tiene que hacer una buena defensa San Antonio si no quiere que el equipo de Nueva York se meta en el partido, porque están 2-0 arriba en la eliminatoria en estas finales y se pueden poner con un 3-0 que sería mortal. La bola de nuevo para Jalen Brunson, se queda para defenderle Wembanyama, venía en este caso de Aaron Fox el triple de Carlos Antonio Pueblos que no entra. Falló Karl Anthony Towns.
4: Sí, pero está, madre mía, 0 de 6 San Antonio en este cuarto.
5: Y 0 de 9 los
4: Knicks. Del triple. Pues mira, a ver.
2: Mira, ahora no. Devin Vassell le tiemblan muñecas de madera. Ahora mismo.
4: Varias opciones que ha perdonado ya a San Antonio para finiquitar el partido, ¿eh?
3: Fatal,
4: varias.
3: Cerrando partidos, se le da fatal por ahora. Es una cosa que tiene que mejorar este equipo.
4: A ver ahora,
2: Brunson le deja la penetración totalmente sola.
4: ¡Qué defensa! ¡Qué defensa!
2: ¡Qué tapón de Aaron Fox! Llegaba por atrás, iba a intentar la bandeja. Karl Anthony Towns parece que lo tenía totalmente sencillo. Apareció de Aaron Fox. ¡Qué taponarro!
4: Primero el de Castle y luego se la queda porque le favorece el rebote. Se la queda Karl Anthony Towns y otro tapón llegando por detrás de Aaron Fox.
3: Habría que
4: decirle a Towns que cómo le eche este tapón a de Aaron Fox.
2: Porque no lo ha visto. ¡Oh! Pero es que le ha hecho dos seguidos. Yo creo que era falta.
3: Bueno.
2: Yo creo que era falta esta, de Wembanyama sobre Towns.
1: Están permitiendo mucho contacto.
2: Ahora viene Mike Brown a quejarse.
4: Lo que tiene que hacer es pensar el partido que han jugado sus jugadores en el día de hoy. Eso es lo que tiene que pensar.
1: Menos criticar.
2: ¡Hala! Que llevan los palos.
4: Claro, lo que hay.
2: A ver, yo creo que le han quitado justo en el. No hemos podido ver la repetición. Queda un segundo. Jalen Brunson. ¡Qué canastón!
1: Es su sitio, es su zona.
2: Otro más. Lleva 3 en esta eliminatoria que pueden ser mortales. 4 abajo, Nueva York.
4: Talento inigualable.
2: 108, 104. 2-14 en el reloj. Bota Stephen Castle. Tiene la defensa de Josh Hart. Ahí está todo el pabellón del Madison Square Garden pidiendo defensa a los suyos. Los coloca ahora mismo Stephen Castle. Le va a entregar la pelota directamente a Víctor Wembanyama. Quedan 5 segundos. Pide el bloqueo. Le da igual. No llega Harper. ¿Qué hace Wemby? La ha podido perder el lanzamiento. ¡Triple!
4: ¡En qué momento!
2: ¡Triple!
0: Stefan Kessel puede ser definitivo. 111-104.
4: Primero en el cuarto.
0: 1:47 en el marcador. La bola ahora para Michael Bridges. Tiene que contestar. Nueva York va a perder la bola. Ahí está el ex de Phoenix Suns, que se le vienen los fantasmas. Ya estuvo 2-0 arriba en unas finales con los Suns y las terminó perdiendo 4-2 ante Milwaukee Bucks. Viene el lanzamiento, el triple que no entra.
4: Bien,
0: el
4: buen man,
0: rebote para Dylan Harper.
4: Aquí lo tienen.
0: Y medio. Lo tienen listo. 20 segundos en la posición. Case, la bola para Wemby.
4: De noche vamos a hacer.
0: Le quiere pedir ahora calma. Y lo hacen bien los jóvenes de los Spurs. Es el segundo equipo más joven en la historia de unas finales. Ya. Viene Stephen Castle. Matadle la porra, Irra. Bota otra vez, la saca para Harper. Aquí está. No, la sentencia, el rebote es para Josh Hart. Hay partido, queda un minuto. 111-104. La buscó rápido Jay Anunoby. Buena falta de Víctor Wembanyama, que la reconoce. 7 abajo Nueva York. Queda 59.6 segundos para terminar.
4: Esto es baloncesto, pueden pasar muchas cosas, pero es verdad que es un minuto. 7 abajo, muy listo aquí ha estado Wemby, intentando además poner la chapa, luego le da un buen palo,
8: a Anunoby. Palazo histórico,
4: pero es recadito, que, si se le escapa esto a los Spurs, lo siento, es que no merecen ganar el anillo. Si les escapa esto, que creo que no se les va a
0: escapar. Falla OJ Anunoby el primer tiro libre.
1: Esto es lo que decíamos el otro día, pero es que tienen que tener esa calma que no han tenido. Siempre decisiones precipitadas, malos tiros, a ver que hoy nos caen en la boca a todos.
0: ¿Quién te iba a decir a ti que San Antonio se iba a comer al equipo campeón para perder los dos primeros partidos en su casa y que se iba a levantar ganando Irra en el primer partido que se celebra en el Madison Square Garden en unas finales en 27 años?
4: Y se queda la racha en 12 partidos seguidos ganados, ¿no?
0: En 13 llevan, es la segunda racha más larga de la historia, que no se falta. Quedaría aquí si pierden, no hay falta. La bola para de Aaron Fox, 111-105, ha metido el segundo Jay Anunoby. Sigue de Aaron Fox, tiene la defensa de Jalen Branson, se tira con toda, la saca a la esquina, sí. Lo puede matar Dylan Harper, no el rebote para Jalen Branson.
4: Dos triples seguidos han fallado.
0: Le tembló la muñeca, tiene 20 años, ahí viene Jalen Branson, el triple, si lo mete, esto es histórico. Jalen Branson, triple para Jalen Branson, 30 segundos, se ha puesto Nueva York a 3, esto puede cambiar de otra manera. Esto es una locura, si lo gana Branson, que le den el MVP ya antes de que termine la final, antes de que se juegue el cuarto, si lo gana hoy. 32 puntos para él. La bola para de Aaron Fox. Viene el veterano. Le tiene que poner la calma. Se tira contra Oye y Anunoby.
4: ¡Qué
0: canastón de Aaron Fox!
1: Mal.
0: Lo pone casi imposible.
1: Pero
0: hubiera
1: no acabado,
0: sido increíble. 113-108. Tiempo muerto de Mike Brown. Quedan 12 segundos, punto dos décimas.
4: El triple de Jalen Branson es estratosférico. Pero esta canasta de Aaron Fox es mucho, ¿eh? Porque pone a los suyos ahora mismo 5 arriba, si no me confundo. Sí, 5
0: sí.
4: arriba.
0: Sí, sí, 5
4: con la
0: arriba.
4: Canasta de Aaron Fox ya muy complicado, porque apenas quedan 20 segundos para que intente hacer alguna machada. New Orleans no es imposible, evidentemente, menos, pero está siendo Luis con un buen partido de los Spurs, que deja la final de nuevo súper abierta, como era lógico. Quiero decir, o sea, no sé si alguien se esperaba un 4-0. Yo me la apunté en la porra porque evidentemente la sensación era de que los Knicks estaban muy por encima. Esta reacción de equipo en el tercer partido de los Spurs es de equipo gordo, grande, ¿eh?
3: Han sacado el orgullo, han sacado el ego. Muy buen partido de los Spurs, pero les ha temblado la mano. O sea, les está costando cerrar el partido demasiado. Ahora van bien, pero 5 arriba podía haber sido 10 arriba. Podían haberlo cerrado antes.
4: Y que no es lo mismo, Nuño, ponerte 2-1... Quiero decir, ganar el tercero que ganar el cuarto. Quiero decir, no es igual ponerte 2-1 y que luego te ganen 3-1, que te sientes con la capacidad de ponerte 3-2 y volver a la gran manzana. Al menos en cuanto a sensaciones, que decir, nos hemos puesto 3-0, te hemos ganado ahí el 3-1 de cualquier manera, y porque se ha dejado Nueva York para que en la final termine y tal. No sé, creo que la sensación es que se meten de lleno en la pelea.
1: Sí, porque vienes de...
4: Si ganan.
1: Vienes de un segundo partido en el que tuviste dos ocasiones para ganarlo y lo pierdes con eso, pues una pérdida de balón, un mal tiro, y ya venías ahí con la moral un poco así, pero es lo que había dicho también Nacho, vienes con mucha presión los New York Knicks, vienen con dos, nadie les ponía en la eliminatoria 2-0 arriba, y tienen que ganar en Nueva York estos partidos con todas las estrellas, con el presidente de Estados Unidos, con toda la presión que ello conlleva. Por lo tanto, hoy sí que hemos visto a esos Knicks, que les hemos visto mucho más tranquilos y fluidos.
0: Ahí va.
1: Aquí dudar mucho más. Bueno, volvemos.
0: La bola para Nueva York Knicks la tiene Josh Hart. Encuentra a OJ Anunoby, quiere lanzar desde la esquina el triple. ¡Qué triplazo! ¡Triple!
1: ¡Qué loco! No tiene sentido.
0: ¡De OJ Anunoby! Se ponen a dos los Knicks.
1: Vaya triple.
0: ¡Qué triple de OJ Anunoby! Tiempo muerto de Mitch Johnson. La cosa está 9.4. Atención. San Antonio 113, New York Knicks 111.
4: Bueno, ya podemos decir lo que es el mejor partido de los tres, sin eso duda, seguro. El puntaje más alto también de los tres, porque sí, ya no estamos yendo por encima de los 110 puntos ambos equipos. Es una locura el triple de Anunoby, ¿eh?
0: Rey Alenesco.
4: Porque está medio bien defendido, te diría. O sea, no súper bien defendido, pero medio bien defendido. Sí. Y es muy difícil el triple que hace OG Anunoby. 113-111 más 2 para los Knicks a 9.4. Perdón, para los Spurs, efectivamente, a 9.4. No que tenga yo ganas de que gane Nueva York, ¿eh? No me confunda.
1: Por la porra, no.
4: No, por la porra no, me da igual la porra.
1: Engañes,
4: y yo prefiero que no vayamos al séptimo. Ahora vamos al séptimo para que no se lesione nadie, Marcos.
0: Totalmente. Yo dije en el primer día, como todo el mundo estaba cogiendo San Antonio, yo no lo pensaba, ¿eh? Simplemente me lo apunté porque todo el mundo estaba cogiendo San Antonio como opción. Dije 4-3 ganando los Knicks el séptimo en San Antonio. Escucha, según va la cosa, que de momento nadie gana en su casa, ¿qué es el factor cancha? Puede pasar, ¿no?
1: Es lo que decimos, que la época moderna está cambiando un poco. Yo creo que los jugadores no saben, o sea, no ven cómo jugar en casa con el apoyo de antes.
4: ¿Ha visto el dato, Marco? No pierden tres partidos seguidos, ni en temporada regular, ni en postseason, los Spurs, desde abril del 25, ¿eh?
0: Es una barbaridad.
4: Es una pasada.
0: Es una pasada, Irra.
4: Más de un año.
0: Más de un año, pero es que es lo que te digo. ¿Te imaginas unas finales 4-3 para los Knicks, ganando los Knicks los 4 en San Antonio y San Antonio los 3 en Nueva York?
3: Nueva York. Hay que hacer algo.
1: Yo sé que no lo creo, ¿eh?
4: 9 segundos. ¿Y qué 9 segundos, Marcos?
0: ¿Y qué 9 segundos? La bola va a ser para Stephen Castle. Van a buscar a de Aaron Fox. Es evidente. Qué bien la jugada que ha preparado Mitch Johnson. Esta, si la has preparado tú, eres un maestro, Mitch Johnson.
4: Menos de 3.
0: Muy buena. No sé si se la habrá pasado Popovich, pero ha sido tremendo. ¿Cómo encontraron a de Aaron Fox? De nuevo devolvió a Stephen Castle. Y ojo, ahora tiembla la muñeca. Claro, tiene 21 años.
4: Tiene que meter los dos. Si no mete los dos, es un problema.
1: No es el mejor tirador de tiros libres tampoco del equipo.
0: Tampoco lo es.
4: Pero tampoco es Mitchell Robinson.
1: Tampoco.
0: No, bueno, eso ni tú, Irra. Yo
1: tiene un 81% esta temporada.
4: Yo sí.
0: Sin duda. Vamos a ver, Stephen Castle. Bota que te bota. Viene con el primer lanzamiento. 113-111. Ahí va el primero de Castle. Lo mete. Lo mete
5: gol de Perú.
4: Lo contamos rápido, Varela.
5: Fue el gol de Juan Vélez, ¿eh? Hubo desajuste entre Cubarsí y Marco Curella. Pase cruzado. Velocidad queda solo entre David Raya. 1-3 en Puebla.
4: Marcos.
0: 114-111. La bola que ahora mismo está en los árbitros. Está quejando Mike Brown. Se está quejando Mike Brown, que va a meter en el cambio rápido, cambios de balonmano, a Mitchell Robinson para poder recoger ese rebote. Les queda un tiempo muerto a cada equipo todavía. Ahora mismo San Antonio por lo menos se asegura que si le anotan un triple, le empatan. No le estarían echando fuera. 6.8. Si mete Castle el segundo, Knicks tiene que hacer mucho para llevárselo, pero mira lo que ha pasado. Viene Castle, ahí está. El número 2 del draft, la nota. Canasta de Stephen Castle, 6.8. ¿Quién ha dicho ya está por ahí? Cuidado.
1: No. Ya sabes.
3: Lo he dicho
1: Luisjo. Tiene muchas ganas de ganar.
4: Son más 4, evidentemente, con los dos tiros libres de Stephen Castle para ponerse, insisto, más 4 los Spurs, pero todavía quedan 6.8. Queda tiempo, vamos, de sobra para hacer una buena jugada, para meter otro triple y ponerte a 1. O sea, que es que tiene todavía tiempo de sobra los Knicks para meterse en el partido y los Spurs para complicarse. Pero ahora es el momento, quizá, Luisjo, de lo que hablábamos, de ver si este equipo tan joven, 24 y pocos años, decíamos, de media en el roster, están preparados, son maduros como para llevarse este partido. Si te tiemblan las canillas en este momento, pues oye, igual es que no estás preparado para ganar un anillo.
3: No, bueno, equipo súper joven que vienen tres temporadas sin jugar los playoffs y para... Bueno, más incluso. Digo que la era Wembanyama, tres temporadas sin jugar playoffs y ahora que llegan a los playoffs han pasado a las grandes finales, entonces tiene un meritazo que hayan batido a los actuales campeones que son los Oklahoma City, y la actuación de Wembanyama que es histórica, 32-10. Como ya he dicho al principio, era el típico partido en el que Wembanyama tenía que dar ese paso al frente para, pues, digamos, pedir perdón, ¿no?, por ese error que tuvo al final de ese Game Show.
0: Y en la cara de Donald J. Trump, el presidente de Estados Unidos, que nació a 29 minutos en coche de este pabellón en Queens, en el Jamaican Hospital Center de Nueva York. Y la bola va a ser para el equipo de los Knicks.
1: ¿Quién se la juega, Marcos?
0: Vamos, ni se pregunta.
4: Cuando terminemos, hacemos un repaso rápido. Tenemos tiempo para hablar de sobra y me voy al fútbol, pero 6.8, González.
2: 32 puntos de Jalen Brunson, 28 de Anunoby. ¿Cuál de los dos se la va a jugar? Yo creo que es el rey de Nueva York al que están buscando. No le encuentra.
4: Se defendido, cuidado, se la comen.
2: Casi se la come. Michael Bridges, el triple. No, no. El rebote para Knicks.
4: Knicks, 2.1, mucho más difícil.
2: Ahora ya casi imposible.
4: Qué buena defensa. Ha sido Devin Vassell, ¿no?
1: Sí.
2: Vassell, sí. Muy bien, pero
4: sobre Jalen Brunson,
2: en general, irra todos, los de San Antonio, sí, me lo han dejado recibir.
1: Han cambiado muy bien. Ah,
2: eso es.
4: Y saca Brunson de línea de fondo.
2: Sí, ahora van a buscar, yo creo que rápidamente. Ahí viene Ojo Anunoby, el triple desde la esquina, lo falla. ¡Hay quinto partido! Vamos a volver a San Antonio, Nacho. Vas a recoger tu maleta. 115 Spurs, 111 New York Knicks. Nadie gana en casa. Esto se ha terminado. Nueva York arriba 2-1. Nos vemos en el cuarto aquí, en el Madison Square Garden.
4: Han ganado los Spurs. Con 32 puntos, 8 rebotes, 6 asistencias de Víctor Wembanyama, con 23 puntos de Stephen Castle, con 9 rebotes de Dylan Harper. Bueno, increíble la actuación sin duda de los Spurs, que han dado la cara cuando más falta hacía, que era en el regreso de la serie a Nueva York al Madison Square Garden. El mejor en los puntos, al menos en lo numérico, aunque tiene un menos 9 de valoración, con 32 puntos, 5 rebotes, 5 asistencias para Jalen Brunson, 28 puntos, 5 rebotes para Oji Anunoby. Ha sido un paso adelante, Nuño, de los Spurs. Digo que hacemos un resumen rápido porque vamos a tener tiempo todavía. Mínimo van a ser 2 partidos más los que tendremos, así que la serie va a tener uno más en el Madison y mínimo uno más en San Antonio, en el oeste.
1: Ya decíamos que iba a ser muy difícil que los Knicks iban a ganar los 4 partidos, por lo tanto, viendo el partido que ha hecho hoy Wembanyama, mucho más sólidos, han entendido muy bien cuáles fueron los fallos del primer y segundo partido, que era demasiado juego exterior de Wembanyama, demasiados tiros forzados. Hoy, como vemos en las repeticiones, ha penetrado muchísimo más, ha forzado, porque al final mide 2.24, señores. O sea, si no juegas en la pintura con 2.24, hay que cambiar el baloncesto. Por lo tanto, han entendido muy bien lo que fallaron, han aprendido, y justo estos son los San Antonio Spurs que dábamos todos por favoritos.
4: Gracias, Nuño.
1: Gracias a vosotros.
4: Luis, ¿tu resumen?
3: Pues lo que he comentado, ¿no? Antes del partido, se ha cumplido un poco eso. Wembanyama ha dado la cara. Stephen Castle lo ha hecho muy bien en el primer tramo, luego se ha borrado, no sabemos por qué. Y aún así, Wembanyama ha sacado ese liderazgo que necesita un equipo tan joven como San Antonio para poner esta eliminatoria. Que posiblemente, igual no sabemos, igual hace otro partido igual y pueden empatar la serie. Así que yo creo que podemos llegar a tener una final. Por parte de los Knicks, muy bueno Karl-Anthony Towns. Ha sabido muy bien dominar a Wembanyama. Así que
4: el dato,
3: tenemos buena serie y buenas finales que nos esperan.
4: Wemby, segundo jugador más joven en la historia de hacer un 30-5-5 en playoff. Era Marcos, ¿no? Gracias, Luijo.
3: Sí. Gracias, Irra.
1: Desde Magic Johnson.
4: Marcos decía, ¿no? En playoffs.
2: Eso es, en playoffs, después de Magic Johnson, como comentaba Nuño. Yo, en mi resumen, lo único que te digo es: madrugada del miércoles al jueves, 2:30 de la madrugada, Madison Square Garden, San Antonio buscando ponerse 2-2, que nadie gane en casa. Y sobre todo que estoy muy contento porque, como diría nuestro gran Manu Obama, eso para mí significa ir a clink, clink, caja.
4: Y partido 5, que va a ser necesario también, en la madrugada del sábado al domingo, a las 2:30. A partir de aquí ya hay que ir pensando en los horarios del Mundial, porque alguno va a coincidir. De hecho, ya el del jueves no, porque ese es todavía madrugada de miércoles al jueves, pero a partir del quinto sí va a coincidir ya con los horarios del Mundial. ¿Quién ha sido el mejor? Ni te lo pregunto, ¿verdad, González?
2: Pues el que está hablando en la tele, Víctor Wembanyama, el alien que directamente Irra ha aparcado el platillo volante en el techo del Madison Square Garden.
4: Abrazo, Marcos, un abrazo.
2: Un abrazo.
4: Han ganado los Spurs, lo han hecho, han asaltado el Madison Square Garden 115-111. Siguiente partido, madrugada del miércoles al jueves, 2:30, será el segundo en la Gran Manzana, para ver si se pone la cosa 3-1 o se marcha 2-2 de nuevo a San Antonio. Dime, Toribio.
6: Una pregunta, ¿sí? Es que la llevo barruntando los últimos 40 años de mi vida.
4: Sí, a ver, cuéntame.
6: ¿Por qué se da siempre en la NBA primero el equipo visitante y luego el
4: ni idea.
6: Local?
4: No tengo ni idea, no sé por qué. Pues, no. Sí, pero o sea, sea lo que te refiero, no tengo ni idea. No sé si está Marcos, ¿me oyes todavía o no? No me oye. Ahora se la pregunto.
8: Cuestión de respeto y educación, Toribio.
4: ¿Tú crees que es por eso?
8: No tengo ni pajolera idea. No tengo ni idea, y mira que me gusta el baloncesto y la NBA desde que era un crío, pero no tengo ni idea.
4: Vale, o sea, me quedo más tranquilo, que no soy el único, Jorge, porque ya te digo, no tengo ni idea, pero sí, lo que dice Toribio, ¿verdad? Se pone al visitante
9: también,
4: primero.
9: También van los adjetivos antes que los nombres en inglés.
6: ¿Cómo?
9: Que los adjetivos van antes que los nombres en inglés. Tiene que ver con eso, con la forma
10: de entender la vida, de la cultura.
6: Creo que toda la vida ha sido de mis Charlotte Hornets, con aquel panel, aquel panal de abeja en el círculo central. Sí, qué cancha esa, buena.
11: Sí, señor.
6: No, el panel estaba, creo que en la bombilla, y en el medio estaba la avispa, ¿no?
8: No siga.
4: Pues mira, me lo estoy mirando, me lo está enseñando Nuño, que es una convicción cultural, simplemente convicción cultural, que es como escribir el nombre de la calle primero y el número después, o el número primero y el nombre después de la calle, o sea, sin más, pues, un poco como lo que dice Varela, de los adjetivos y
8: pero
4: de
8: bueno, es una tontería. Es un poco tocar las pelotas, ¿no? Como poner lo del mes antes que
4: exacto,
8: el día.
4: Sí, lo de año y tal, sí. Bueno, pues no sé. Oye, que ha marcado Perú, que hemos dejado ahí, no os he preguntado, Jorge, David, por el gol de la selección peruana.
8: Dale, David.
12: Un error de Cucurella que no cierra a las espaldas de Eric y por ahí entra solo Vélez y finaliza muy bien con el empeine, pero sí que ahí se relaja un poquito Cucurella.
4: Jorge, ¿nada que decir?
8: Quiero decir...
4: Si quieres decir algo de la NBA, también bienvenido. Siéntete libre, este es tu programa.
8: El partido está muy light en ese sentido. Entonces, bueno, un error de un Cucurella que, por otra parte, estaba muy era de los más intensos en el partido. De esos jugadores que yo creo que no echa el freno nunca. Estaba presionando bien, estaba intentando subir por esa banda izquierda. Pero ahí sí, comete un error individual. No, de la NBA. A ver, yo creo que... Si puedo apuntar algo, yo creo que San Antonio ya merece ganar el segundo partido. No lo gana por el error de Wemby, ¿no? Precisamente en ese pase que le da a la espalda. Yo creo que San Antonio va a acabar ganando 4-2.
4: ¿4-2? O sea, ya no vuelve a ganar ninguno más Nueva York.
8: No, yo creo que no vuelve a ganar Nueva York.
4: Pues una apuesta dura esa, ¿eh? Porque ahora mismo, claro, sigue extendiendo todo de cara.
8: A mí me parece que Nueva York depende demasiado de Brunson.
4: Estoy de acuerdo.
8: Y que aplicándose San Antonio en defensa y bueno, lo que han comentado los expertos que estaban contigo durante el partido, jugando Wemby cerca del aro, yo creo que gana 4-2 San Antonio.
4: Bueno, ¿tú qué dices, David?
12: Yo no he visto un partido de baloncesto en mi vida.
4: Tu vida, ¿no? Tú eres más de otro deporte, ¿no? Bueno, que ha habido un montón de cambios más, ¿verdad, Tori? No sé si los tienes apuntados.
8: Sí, he reproducido algunos comentarios de mi amigo San Felio sobre el baloncesto, por ejemplo.
4: Vale.
8: No los voy a reproducir.
6: Ha cambiado ya todo el equipo Luis de la Fuente. Metió a Merino por Pedri, a Gaby por Baena, a Pubil por Cubarsí, Zubimendi por Rodrigo, Pedro Porro por Llorente, Grimaldo por Cucurella y Borja Iglesias por Ferran.
4: No, lo pues probando prácticamente todo, David.
12: Sí, menos, un 11 nuevo,
6: menos Joan,
12: totalmente. Sí.
6: Menos Joan, Joan ha jugado todo el mundo, vamos, los que han venido.
12: Todo, sí. Un 11 totalmente diferente, ¿no? De la primera parte. Y bueno, de momento no están llegando con muchas ocasiones. También Perú está un poquito retrasado, replegado un poquito atrás para intentar que no recibir más goles. Y saliendo a la contra, pero está un partido muy, muy tranquilo.
4: Oye, si os tuviera que preguntar por el nombre, un nombre de estos futbolistas que a priori no va a ser titular, Jorge, David, bueno, también a Tori y a Varela, de estos futbolistas que no va a ser titular, pero que luego por lo que sea acaban siendo importantes en un campeonato como un Mundial, una Eurocopa, o sea, algún futbolista así tapado que digas tú segura va a ser importante por lo que sea, por algo. Digo de España, claro.
8: Bueno,
4: de España.
8: Tapado no, porque quiero decir que los conoce. A mí me parece que Mikel puede volver a ser diferencial.
12: Yo, Borja Iglesias.
8: Merino, me refiero, ¿eh?
12: Yo, Borja Iglesias.
8: O sea, a mí
12: Borja Iglesias que... en cierto momento, por ser delantero, centro, estático, arriba, rematador, puede ser que le pueda dar a España.
6: Gaby Víctor Muñoz, algo nombre, diferente. Yo creo, ¿no?
4: Bueno,
6: bien. Pubil, me parece que Pubil, si tiene que echar una mano un día que estemos apretados, va a cumplir.
4: Olmo, has
6: pero
4: dicho.
6: Pero Víctor Muñoz, sin ser un jugador de un Turín. Nivel espectacular, con esa velocidad que tiene. Es que a cualquiera lo puede reventar, ¿eh? En 15 minutos, 4 carreras que pegue, te puede cambiar el partido.
4: Es verdad que lo que dice Tori, claro, es que Dani Olmo puede jugar en tantas posiciones que va a tener muchos momentos. El resto no
12: sé. Sí, pero tú de Dani Olmo lo puedes esperar, ¿no? Tiene calidad, tiene...
4: Ha rendido bien durante la temporada.
12: Yo eso lo espero, de él.
8: Yo creo que es un poco lo que comentamos. Si hablamos de sorpresa, pues tiene que ser Víctor. Tiene que ser Víctor, porque es un poco... Es que yo te he dicho Mikel Merino, pero claro, es que no es sorpresa, ¿no? Pero me parece
6: es que es la fortaleza de España, Jorge, que en este fútbol de 17
8: claro.
6: jugadores, 5 o 6 cambios, aquí entre quien entre en un partido de máximo nivel... no sé si te mantiene el nivel, pero no te lo bajan.
8: ¿Sabes qué pasa? yo Tori, por ya años como tú, de y yo creo que en eso vamos a estar de acuerdo todos, los jugadores que son muy buenos y que, por ejemplo, han tenido una temporada en la que no han tenido desgaste porque, por lo que sea, no han jugado y digamos que llegan recuperados bien de sus lesiones, luego físicamente es muy importante eso. Y me pasa con Merino, ¿no? ¿Cuánto tiempo ha estado sin jugar prácticamente en el Arsenal?
6: Lleva no sé si... Es que no es el otro día lo que jugó, pero antes de jugar en Riazor jugó solamente media hora en este 2026.
8: Claro, es que...
6: 15 días contra el Crystal Palace.
8: Si él físicamente llega bien, o sea, va a ser un jugador que llega con las reservas llenas, ¿no? Y en los mundiales a estas alturas, el que te llega con las reservas llenas, jugadores de ese perfil son muy importantes, porque a lo mejor hay uno que es muy bueno, que ha hecho una temporada muy buena, pero llega reventado. Y si te llega reventado, pues por bueno que sea, igual te sirve de poco.
4: Sí, jugadores que claro, que se les puede hacer la temporada un poco larga, David, ¿no? En ese sentido a nivel físico. Hombre, es el arma de doble filo de lo que dice Segura, claro, has estado sin jugar, quizá te falta ritmo de competición, pero como lo alcances rápido, tienes las reservas llenas. En el caso de que no lo hagas, es un problema, pero hay otros que a lo mejor, pues de estos del Barça, por ejemplo, van a jugar un montón de competiciones hasta el último momento.
12: Sí, como Pedri, ¿no? Que ha jugado casi todos los minutos.
4: Sí, por eso te digo.
12: Igual Mikel, ¿no? Que tiene piernas frescas, ¿no? En momentos puntuales, ¿no?
4: De cansancio. Yarzaba, por ejemplo, que lo juega todo con la Real Sociedad.
12: Y que se puede jugar prórroga.
4: Sí, claro, sí, sí.
12: En muchos partidos, lo cual ahí hay piernas, vamos, nuevas.
4: Sí, sí, total. Oye, por cierto, ¿habéis investigado algo ya de Chattanooga? No sé si se dice así, Tori, ¿vale? La Chattanooga es, ¿no? Donde se queda la selección española.
8: Sí.
4: No sé si habéis investigado algo. Estaba leyendo por aquí.
9: ¿Qué quieres saber de Chattanooga?
4: Pues no,
9: es un lugar con un montón de parques naturales. Está en el estado de Tennessee, ¿no? Aeropuerto.
4: ¿Eh? 190.000 habitantes.
9: Dicen que es una de las ciudades más amables para vivir de los Estados Unidos.
4: Pues mira que
9: tiene una apuesta tecnológica súper importante. Y bueno, está ahí un enclave muy de Jabichu, Nashville, Memphis, la ruta del blues.
4: Bueno, a ver. Está bien, o sea, que es una ciudad.
9: Yo, universitario que se llama Baylor, sí, y
4: la conocía, bueno, menos,
9: muchos hoteles.
8: ¿A quién votaron? Es importante saber esto.
9: Eso ya no lo sé. Pero bueno, la verdad es que la ciudad está volcada, con el alcalde se ha volcado, ya han tenido algún entrenamiento abierto al público. Recibimiento en la ciudad por todo lo alto y bueno, pues es un acontecimiento. A 2 horas en coche de Atlanta, que es la sede donde va a jugar España 2 partidos, los 2 primeros ante Cabo Verde y ante Arabia, luego una incursión en México, en Guadalajara, el día 26, bueno, ya en la madrugada del 27 en horario español frente a Uruguay, que teóricamente no debería ser el partido decisivo porque nos cruzamos con el grupo de Argentina, ¿no? Austria y Argelia son las alternativas. Y bueno, pues en función de si quedamos primeros o segundos y Argentina primero o segundo, pues nos cruzaríamos en Los Ángeles, ¿no?
12: ¿En Los Ángeles con Argentina o con la que nos toque?
9: Si somos primeros, si somos primeros de grupo, la ruta sería Atlanta, Guadalajara, y luego alternarían Los Ángeles en 16avos, Dallas en 8avos, Los Ángeles en 4avos, Dallas en semifinales y la final en New York, New Jersey. Y si somos segundos, pues vamos a Miami, luego Atlanta, luego Kansas, me parece. Igual Miami otra vez, creo que sí.
6: O son Atlanta, dos veces Atlanta, Miami. Creo que repites en Atlanta.
9: O Atlanta, sí. Atlanta sería un poquito más hacia la costa este. Pero
12: estaría chulo, bueno, España-Argentina en Los Ángeles, para ir a verlo.
4: Sí, maravilloso, sí. Sería fantástico ir a verlo, sí.
9: Yo no voy a Miami, pudiera tocar en Miami, ¿no? Pudiera tocar en Miami.
6: Son cruces para España complicados, ¿eh? Porque te toca Argentina y es un hueso. Te puede tocar Austria, que es la típica selección disciplinada. Creo que la dirige Ralf Rangnick. Y es la típica selección prototipo que a España en los mundiales se la atraganta. España es superior, sí, pero que los cruces no es una Jordania que está también en el grupo de Argentina, creo, o una selección del ranking FIFA del 50 para abajo. Y luego es posible que en el siguiente cruce te esté esperando Colombia. Así que no es fácil,
4: Por cierto, si te lo preguntaba Segura, 56% de los votos en Chattanooga para Trump, 43% para Kamala Harris.
8: Pues a la que se queden ahí en Chattanooga.
11: Tienes para todo, Jorge.
9: Vamos, seguro, vamos. La gente vota bien.
8: No puedo con él, ya lo dije. No sé quién me dijo Estados Unidos. Dije, hasta que este tío no se vaya de ahí, yo no voy a Estados Unidos.
4: Qué pitada le han dado en el Madison, pero pitada, ¿eh? De la gorda, además.
9: Bueno, las grandes ciudades normalmente, aunque él es muy neoyorquino, ¿no? Él
12: sí, no, pero...
8: Nueva York...
9: Ha enredado mucho en Nueva York también.
4: No, pero y yo creo que ha sido también por un poco... Ha aguado un poco la fiesta, porque no había fiesta en la calle, han vallado tres manzanas alrededor del Madison, no han dejado acercarse a la gente. Creo que ha sido un poco porque ha... Volví a unas finales de 27 años.
9: Ha molestado,
4: años.
9: ¿No?
4: Sí, sí, sí, 27 años.
6: Es que no sé si sois muy de cultura yankee, pero el año pasado a Raúl y a mí nos pilló el 4 de julio en Nueva York. Es el día de la independencia, el país se paraliza y en Nueva York como si nada, ¿eh?
8: No, porque Nueva York es un mundo aparte en ese sentido, ¿eh?
4: Claro, la ciudad más turística también y pues no, no tenía ni idea del dato que contaba Toribio, la verdad, que va aparte del resto de Estados Unidos.
8: Yo estuve en el año...
9: No me llevé esa sensación de Nueva York el año pasado, segura, de ver banderas de Estados Unidos por todas partes.
8: No. Yo recuerdo ir...
9: Las hay, pero ya es otra cosa.
8: En el año 2005...
9: Demasiado global.
8: Yo estuve en el año 2005, creo que fue, sí, verano de 2005. Y recuerdo bares donde te ponían eso. Si eres demócrata o no recuerdo exactamente, te invitamos a una cerveza con otra y cosas así, ¿no? O sea, es una ciudad muy cosmopolita que reúne, pues yo qué sé, si es que de cada tres policías que te encuentras, dos son de origen hispano, por ejemplo. O de origen afroamericano, ¿no? No tiene nada que ver en ese sentido con el resto del país. Pero bueno, oye, que luego la Torre Trump la tienes ahí, ¿sabes?
4: Sí, total.
8: Y claro. Y vas y te haces la foto delante de la Torre Trump. Sí, o sea,
4: claro, será bonita.
8: Pero que no lo soporto, vamos.
4: Sí, creo que...
8: No puedo entender quién soporte a este tío.
4: Creo que te he pillado más o menos, Jorge.
8: ¿Me entiendes? Pero bueno, podría decir lo mismo de algún español o española.
4: Sí, por supuesto. Sí.
9: Pero... A ver, es que Donald Trump, hay que decir a la gente que no fue siempre así. Hubo un tiempo en su vida en el que, bueno... representante del capitalismo más genuino, que no le gusta a todo el mundo, evidentemente, pero este nivel histriónico y de locura que demuestra ahora como presidente, ¿no?, de los Estados Unidos, pues la verdad que nunca lo había demostrado. Creo que ni siquiera en su primera etapa, ¿no?, tuvo un cariz un poquito más conciliador, pero ahora se le ha ido la mano en...
8: Bueno, asaltaron el Congreso de los Estados Unidos.
7: Yo firmo que se dé un paseíto por España, ¿eh? Limpie un poquito...
8: Coño, Barral.
7: ¿No?
4: No enciendas esa segura, no la enciendas.
8: No.
4: Venga, que nos quedan cinco... Varela.
7: ¿Está contento?
9: Todavía nos quedan cinco.
7: ¿Está contento con lo que tenemos?
9: Venga,
7: ¿segura?
9: No, amarilla para Perú.
8: Si me sacas el tema político, acabamos con el partido en dos minutos, ¿eh?
7: No, no te falta.
9: No, solo recordarte que el Papa es del Madrid.
7: Ya está, con eso vale.
8: ¿Qué vamos a hacerle, no?
4: Ayuda divina, es eso, eso no vale.
8: Hasta Dios comete borrones, ¿no?
4: ¿Qué te parece?
8: ¿Cómo era la expresión?
4: Escribe con renglones torcidos.
8: Correcto, eso es lo que
9: el mejor escribano es un borrón, hombre.
4: Efectivamente. Alguno se puede echar.
10: Primera tarjeta del partido, chicos, ¿eh?
4: ¿Qué me dicen, Pavel, al 85?
10: Déjame contarla, porque
4: cuéntala,
10: al final...
4: Cuéntala, por favor, faltaría más.
10: Vamos a dormir. Entrada de Garcés sobre Borja Iglesias, que va con todo abajo. Esto también lo dice mucho Varela, va al resbalillo. Yo esto no sé si lo copio de él o... me gusta mucho también decirlo esto.
9: Copiado, seguramente.
8: Sí, oye, una pregunta.
10: Y se lo lleva por delante puesto. Primera del partido.
4: Pregunta.
8: Una pregunta para los que estamos en España. ¿Ahora nos vamos a dormir o qué hacemos?
10: Sí.
4: Yo sí.
6: Jorge, te voy a contar mi plan.
4: Yo sí.
6: Tengo que esperar una hora. Los jugadores tienen un compromiso publicitario.
8: ¿Una hora para las entrevistas?
6: No pasan por zona mixta. Sí, bueno, madre, hay cosas mía. Aquí, muchas cosas. Una hora y hasta las 7 no hay zona mixta.
8: Madre,
9: se lo está inventando,
6: ¿eh? Amaro va a recoger todo el...
9: Se lo está inventando para que parezca en directo.
7: Amaro, segura se acostó, se puso el despertador a las 4 menos cuarto.
8: Sí, claro.
7: Y claro, ha dormido 5 o 4 horas más que nosotros.
8: Sí, claro.
4: Eso ha sido un error.
7: Pero nosotros todavía no hemos dormido, segura.
8: Pero escúchame, ¿y qué has hecho tú mientras tanto, David? Porque la NBA no la has estado viendo.
7: Yo me acosté, pero no me pude dormir. Con los nervios del Classic Match.
8: Qué bandido.
4: Eso sí, eso sí.
8: Era Papa John.
9: Bueno, pues estamos en el 87 y medio. Y ya, quien más
6: voy,
9: y quien menos va abandonando.
6: Que hay unas...
9: Tú te vas, ¿no? Te bajas.
6: Escaleras de caracol.
8: Ves con cuidado que el voladizo ese que he visto en el vídeo que ha puesto Varela me ha dado miedo, ¿eh?
9: No,
6: porque
9: increíble.
6: En serio, que las condiciones, hay unas escaleras de caracol que dan directamente a la calle.
9: El sitio de la historia, Madre mía. Nunca he estado en un sitio tremendo. Tan horrible como este en el que estamos en Puebla,
4: Bueno, Tori, pues increíble, nada, increíble. Pero te marchas de verdad, te despedimos, ¿no?
6: No, sí, voy a bajar a zona mixta porque es que no hay ningún tipo de indicación y...
4: Sí, a saber.
9: No, porque tarda igual 17 minutos en llegar,
4: hasta que llegas, igual es en otro campo. Mira,
6: voy a aprovechar muy rápido. Cuidado,
9: ¡uy, que pase Borja! No, se hizo el lío.
6: Se ha reparado.
9: Había controlado bien, se la dejó atrás, reclamaba un penalti, hubo contacto, yo creo que no hubo nada. O sea, contacto quiere decir que llegó a chocar con el defensor, con Garcés, pero no lo suficiente como para... que se decretase pena máxima.
4: A ver si llegamos, Pavel.
10: Vamos con un delay importante. Sí, importante.
7: Ha hecho un gesto Toribio de diciendo, eso lo meto hasta yo.
8: Estamos muy, muy en modo Sudáfrica, ¿eh? Se tiene que ir Toribio, se tiene que ir Toribio 15 minutos antes.
9: Hace mucho
8: como
9: frío,
8: pasaba Miguelito.
9: Mucho frío. Sí, nos ha sorprendido. Por la mañana mucho calorcito.
8: Y luego mucho delay también. O sea, muy, muy modo Sudáfrica.
4: Bueno, bien, bien, que acaba igual. Si acaba igual, lo firmo, Jorge.
9: Sí.
10: Es que están en una baldosa, ¿eh? Garcés y Borja Iglesias quiere diblar, quiere buscar el exterior y bueno, se tocan, se contactan, pero al final es que no puede pasar el delantero español.
9: Bueno, pues España ya dejando pasar los segundos, los minutos.
4: Se va Tori, que tenga
9: estamos
4: suerte.
9: En el último. Se va Tori a la gincana.
4: Tenga suerte.
9: Él está en forma, verás tú para salir yo. Igual empieza el Mundial, estoy aquí todavía en las carreras de Caracol.
4: Vuelta, el Cuatemoc.
9: Cuidado. Me ha encantado el de la megafonía, muy al rollo NBA, cada vez que hay un córner. Y bueno, y aprovecha aquí cualquier impas para meter su música, para meter sus cuñitas.
10: Cuando ha entrado Gaby Varela, digo, bueno, ahora nos divertiremos un poquito más, porque Gaby, lo decíamos el otro día, es ese jugador que va siempre sobreexcitado y que da trabajo a los árbitros, pero hoy ni así tampoco.
9: No, hoy está tranquilo, como todos.
7: Ahora un pase de gol a Ferran. Empujarla, que Ferran la tocó con la puntera y la sacó fuera, pero fue un buen pase nada más que para que, Ferran la empujara.
4: Yo estoy convencido que va a ser otro dos que sume, seguro.
9: Hoy he visto un vídeo del partido amistoso Colombia-Jordania. En la antesala de vestuario estaban ya los jugadores de los dos equipos formados para salir al campo y se acercó el capitán de Colombia, el capitán de Jordania. Le saludó, ya estuvieron allí hablando y parece ser que aprovechó para decirle, para recordarle, oye, que no nos jugamos una vaca, que esto es amistoso, tranquilito, queremos ir al Mundial, ya sé que para vosotros esto es una fiesta, pero a ver cómo vais a meter la pierna, despacito,
4: Claro, justo lo que hablábamos antes, David, que el rival sea consciente de que, oye, que no dejáis un amistoso y que los que están enfrente tienen...
9: No, hay algunos lesionados, en algunas selecciones y hay cierta inquietud, por ejemplo, qué va a pasar con Neymar en Brasil, el joven Karl, ¿no?, que ha vuelto ya a Alemania, una de las estrellas más prometedoras, ¿no?, del firmamento europeo.
4: Lo de Abde,
9: jugador,
4: ¿no?,
9: del Bayern.
4: Con Marruecos.
9: Y se ha tenido que volver ya lesionado, ¿no? Y hay por ahí unos cuantos que están ahí cogidos ahí entre algodones, que se dicen en estos casos. Y evidentemente ahora hay mucho miedo, ¿no?, a lo que pueda ocurrir.
7: Colombia no tiene un mal grupo. Tiene a Uzbekistán, tiene a Congo y a Portugal. Yo creo que puede pasar como segunda fácil, ¿no?
4: Y como pasan muchas...
9: Con tres puntos estás dentro. Es casi imposible con tres puntos quedarte fuera. Ganando un partido, estás dentro.
4: Como pasan muchas, que es un mundial que va a ser eterno, pues aquí estaremos contándolo. No queda otra. Y encantado, segura, ¿eh? Contaremos encantados.
8: Totalmente. Totalmente.
4: Yo de ver a Canadá, ¡boh! ¡Locas!
7: Y los horarios, las 4, las 5 y las 6.
8: Fíjate que antes estábamos hablando del partido. ¿Cómo lloré yo en el 86 cuando falló Loi aquel penalti? Bueno, lo paró Paf.
9: ¿Fue aquí en este campo?
8: Porque sí, porque es que con 11 añitos que tenía yo entonces, ahí nos veíamos ganando el mundial. Verdad que luego nos tocaba la Argentina de Maradona, pero después de la noche de Querétaro del repaso a Dinamarca. Nos veíamos ahí y luego nos pegó un bajonazo.
4: Yo es que me faltaban unos años todavía para nacer.
7: Yo tenía tres años.
8: Lo sé, soy muy jóvenes.
4: Bueno, tú tenías 11 años, también eras joven,
8: Sí, pero ya lo recuerdo mucho. Para mí aquel y llorar mucho con el gol que no le dieron a Michel. O sea, es que los que vivimos contra aquello, Brasil. ¿Es Varela? Aquel gol de Michel contra Brasil que nos tangaron.
9: Se llamaba el árbitro, australiano, Bambridge.
8: ¿Cómo nos tangaron? Hombre, para que lo entendáis, la revista Interview, que algunos se acordarán, hizo un póster sacaron un póster con la imagen del gol, o sea, del balón entrando dentro, ¿no? Que todo el mundo tenía, ¿no?
5: Que pega en el larguero, bota dentro, pero sí, lo hace tan rápido. Y el botón que sea dentro es hacia afuera de la portería.
4: Sí.
5: Que el árbitro, bueno, pues entendió que no había traspasado toda la línea de gol. Pero
8: los mundiales siempre te dejan historias chulas. Es verdad que ahora ya es lo que tú dices, Sierra. Son muchos partidos, pero te dejan historias muy chulas.
4: Y alguna
5: ¡qué alegría! Final del partido en Puebla. La gente lo celebra, lo festeja. No hay lesionados. Hemos jugado todos. Ganamos kilómetros, minutos de competición. Ha ganado España. Ha marcado Yarzábal. Ha marcado Pedro. Se lo vamos a dar a Jeremy Pino. Ha marcado Vélez, Jairo Vélez. Perú 1, España 3. Todo preparado. Nos espera Cabo Verde en el debut en Atlanta.
4: Venga, que en 5 minutos nos despedimos del resumen del partido. La verdad que, bueno, paseo, porque esto ha sido, como tú decías antes, David, un entrenamiento con público, con porteros y poquito más.
7: Sí, lo importante es que estamos mejor de cómo llegamos, ¿no? Eso significa de que no ha habido lesionado, no ha habido pues nadie, ¿no? Que le pasara factura física a este partido. Es más bien todo lo contrario, ¿no? Perú nos ha respetado en todos los sentidos y España se ha encontrado muy cómoda, ha jugado un fútbol, ha cogido confianza, ha perfilado ya mejor de cara al Mundial de la Fuente y bueno, pues contento por la victoria, pero lo importante viene ya a partir de ahora.
4: Queda muy poquito. Gracias, David, un abrazo.
7: Un abrazo fuerte.
4: Segura, ya lo siguiente, ya es lo gordo, que es debutar ante Cabo Verde.
8: Ya viene lo serio, ¿sí? Y el primer partido siempre es peligroso, ¿eh? Independientemente del rival, hay que recordar lo que nos pasó en Sudáfrica, hay que recordar lo que le pasó a Argentina en el último Mundial, aunque lo ganaran, así que... Pero importante, mejor empezar ganando y con buenas sensaciones.
4: Gracias, Jorge. Un abrazo enorme.
8: Un beso, chicos.
4: Gracias a los compañeros por haber estado aquí, ¿eh? No solo los que están ahí detrás en la producción y la parte técnica, sino también a los comentaristas que han venido que a deshoras que son difíciles. Varela, tú le pones el broche a este último compromiso antes del debut mundialista y me dices que ha sido el MVP.
5: El MVP me quedaría con Ferran, creo que ha hecho un partido muy completo. Y aquí ahora mismo la única duda es... recuperar cuanto antes y de la mejor manera a Lamine Yamal, a Nico y también a Víctor Muñoz. Es importante tener todos en estado de revista. Tenemos un calendario, digamos, con nivel de dificultad ascendente, porque Arabia es mejor que Cabo Verde y Uruguay es mejor que Arabia. Y creo que podemos soñar. Es un grupo magnífico, tenemos un seleccionador formidable, buena gente, compañerismo, grupo bueno, bien cohesionado, que ya sabe lo que es ganar, que sabe lo que es competir, que es un equipo tremendamente respetado, que ya tienen las cosas bastante claras y bueno, necesitaremos esa pizca de fortuna competitiva que siempre hacen falta en estos torneos para intentar llegar lo más lejos posible en un torneo muy abierto, porque Francia tiene equipazo, Portugal tiene equipazo, Inglaterra, Alemania, Colombia, en fin, la propia Brasil. Yo creo que hay muchas candidatas, muchas outsiders, y va a ser largo, caluroso, largo, incómodo en lo logístico, pero esperemos que podamos llegar al partido definitivo en Nueva York.
4: Todo lo contaremos en la radio. Gracias, Raúl, un abrazo.
5: Adiós, hasta luego.
4: Que salga bien por ahí del estadio Cuauhtémoc de Puebla. Que ha ganado España, ¿eh? Que lo ha hecho 3-1 en este amistoso ante Perú, que hemos contado aquí en la radio a deshora. Bueno, pero te lo hemos contado, te lo hemos llevado hasta tu casa para que disfrutaras del último compromiso de los chicos de Luis de la Fuente previo a ese debut ante Cabo Verde el día 15. O sea, lo que es lo mismo, pues nos quedan 6 días ya, hoy día 9. Felicidades, por cierto, a la región de Murcia, que es su día. Pavel, contigo cierro, contigo termino con ese árbitro mexicano que, bueno, pues no ha tenido demasiado trabajo, tan solo una tarjeta amarilla.
10: Buen partido. Es verdad que el encuentro no ha tenido absolutamente nada. Nada en los goles, nada en las áreas. Tan solo esa acción, ¿no?, en la que había la mínima duda de estrenar el casillero de las tarjetas con esa entrada de Garcés sobre Borja Iglesias, donde la mostró de forma acertada. Otro se lo hubiera ahorrado, ¿eh? Así que bueno, todo controlado ahora sí. Que empiece la fiesta, que empiece el Mundial, que el fútbol sea el protagonista, no los árbitros. Y por supuesto, también desearle mucha suerte a Hernández, que también tiene por delante un bonito reto.
4: Gracias, Pavel, un abrazo.
10: Un abrazo.
4: Qué tontos son la gente que está aquí. Cómo se nota que las horas que son, Pavel. Tienen sueño todos. Chao, árbitro, cuídate. Oh. Un abrazo. 5:58, enseguida termina este marcador noche. NBA Finals, esa era la idea. Y es que ha ganado los Spurs. Lo han hecho 115-111 ante New Orleans. Se han llevado el partido en el Madison Square Garden. Y el siguiente marcador noche, que te contaremos aquí en la radio con Irra y sus colegas, va a ser del miércoles al jueves. Madrugada del miércoles al jueves desde las 2:30. Gracias a Víctor Palmeiro, gracias al día de Radio Marca en la producción y en la parte técnica. Hasta aquí este marcador. Ganó España 3-1, ganaron los Spurs 115-111. Y te dejo con Luisjo García, ¿eh? Chao, un abrazo, gracias por elegir la radio.

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9: Con Adrián Benedicto y da gracias. Esta es la realidad del día de hoy. ¿Cómo se nota que es premundial? Aquí hasta el Tato ha cogido vacaciones. Es increíble, esto es cierto, es real. Se me acusa a mí de que cojo muchas vacaciones, absolutamente nada que ver. Hoy, toda la plantilla del futbolín, nadie ha podido asistir a la cita de hoy. Nadie es nadie, ¿eh? Y bueno, por lo tanto, vamos a tener un programa intimista. Intimista. Yo con Bobby Charlton, yo con Miguel Ángel Toribio, yo con Carlos Estévez en el camino de Enrique Riquelme y sus 15 días de candidatura. Yo con, siendo su programa, Marcos Bernat, haciendo la previa del Castellón. Yo con Rafa Alcaraz, haciendo la previa de ese Málaga Unión Deportiva Las Palmas, del miércoles. Y yo con la gente de la NBA, que enseguida están con nosotros, nunca mejor
1: dicho. Simplemente, periodismo de etiqueta.
9: Efectivamente, hoy es un programa de reporterismo, bueno, reporterismo no, de periodismo absoluto, del que le gusta
1: reventando audímetros.
9: Ahí está, es correcto. También con Víctor Palmeiro, por supuesto, pinchando todos los sonidos, pinchando, ¿eh? Ahí está, ¿eh? Subiendo ahí el fader, esto que te gusta a ti, ¿eh? ¿Cómo sube fader, eh? ¿Cómo te gusta, eh? Mira. Bueno, pues hoy tenemos un programa en el que comentaremos todo lo que ha sucedido, por supuesto, en clave selección española, porque, hablando de la NBA, tenemos programación en Radio Marca a partir de las 2:30, será ese tercer partido entre los Knicks y los Spurs, ahora lo comentamos en titulares, pero coincide con el partido de las 4 de la mañana, hora española, de la selección española, precisamente, que juega contra Perú, el último amistoso antes del Mundial. Así que todo esto lo vamos a contar en una noche larga, en una noche de remos absolutos. ¿Cuántos son en la NBA? ¿Cuántos acuden aquí en la NBA? Que son 4 o 5. 4-5 más o menos, ¿no? Bueno, Marcos González y Israel Herraiz luego estarán haciendo la previa de ese tercer encuentro también con nosotros. Venga, titulares, vamos con los titulares. Y en los titulares un poco, pues, más o menos lo que he dicho. Turno de la selección española, que copa tanto el día de hoy como el día de mañana, porque a las 4 de la mañana se enfrentan ese amistoso a Perú, con bajas. Esto ya lo tenemos claro, lo comentó Miguel Ángel Toribio en el día de ayer. Víctor Muñoz, Lamine y Nico se quedan. Y Luis de la Fuente, sin dudas de qué portero va a ser su titular frente a Cabo Verde.
10: Jugó Joan contra Irak. Ahora tienes a Unai. Todos podemos entender que va a jugar a Unai, pero también tienes a Raya.
11: ¿Qué quieres? Que diga la alineación. Que no lo voy a decir. Que no lo voy a decir, hombre. No, vamos a ver. Los tres porteros están sensacionales. Me gustaría que los hubierais visto. Bueno, habéis tenido oportunidad de verles trabajar algo. Y están en un momento fantástico los tres. Os lo dije hace ya tiempo, que no tengo ninguna duda, ningún problema de poner a uno u otro, porque son buenísimos los tres. Pero sí tengo en mi cabeza quién va a iniciar el Mundial. Si no hay ninguna circunstancia, vuelvo a decir, adversa, que me haga pensar lo contrario. Y creo que no debe ser así, pero bueno, siempre el fútbol te puede sorprender.
9: Lo voy a decir ahora, porque si luego lo digo estando con él, se viene arriba, pero si os acordáis, al dar la convocatoria de la selección española, Bobby, Roberto Gómez, la última pregunta de la rueda de prensa es: ya sabiendo qué alineación vas a sacar en Cabo Verde, ¿nos la puedes contar? Y todo el mundo, bueno, porque hizo gracia, todo el mundo se rió, como es normal, pero vamos a confirmar lo de Luis de la Fuente, que sabe perfectamente qué portero va a ser el titular el día 1 frente a Cabo Verde. No solo ha hablado Luis de la Fuente, también ha hablado Jeremy Pino, que precisamente aclaraba esa acción que comentábamos ayer con Miguel Ángel Toribio entre Gavi y Rodri.
10: Acaba de decir de la Fuente que él no quiere que le cambien a Gavi, que quiere a este Gavi en su equipo. Yo te quería preguntar, ¿qué os aporta Gavi?

0: en cada entrenamiento, en cada partido y también en cada momento de la concentración?
1: Pues muchas patadas, no. Garra, compañerismo, creo que Gaby es alma, siempre está con una alegría, picándose con todos los compañeros, creo que le da vida al grupo y dentro del campo, pues te digo, es un jugador que se deja siempre la piel y te digo, yo también lo quería en mi equipo siempre.
2: Yo no sé, muchas veces, y me ha quedado la respuesta de Jeremy Pino haciendo esa broma inicial, pero muchas veces nos queremos poner la zancadilla nosotros mismos, de verdad, que es una cosa que es que nos lo tienen que hacer mirar, ¿eh? Siempre lo demás, lo de fuera es mejor que lo que tenemos nosotros y encima queremos hacernos trampas a nosotros mismos, de verdad que no tiene ningún tipo de sentido. Muy bien, Jeremy Pino en su respuesta. Tras las elecciones del Real Madrid, siendo finalmente Florentino Pérez el vencedor, es turno de Mourinho, lo hemos comentado y ya lo dijo ayer también Carlos Vicente Gómez, que tiene un panorama bastante amplio y extenso lo que tiene que hacer el portugués en el Real Madrid. Le han preguntado por Mourinho precisamente, no a un amigo de Florentino Pérez, sino a Javier Tebas.
3: Divertido. Divertido, ¿no? Pues ya no voy a opinar del tema deportivo, ¿no? Siempre he dicho que me gusta una liga en su momento con Guardiola y Mourinho porque le da mucha salsa, ¿no? Y bueno, todos conocemos a Mourinho y vamos a ver, va a dar mucho juego, ¿no?
2: Javier Tebas, que también ha dicho que le encantaría que ese jugador que quería ofertar 150 millones, Florentino Pérez, viniera al Real Madrid. Claro, nos ha fastidiado, porque su liga saldría enriquecida con un jugador como Olise, que hoy ha marcado un hat-trick precisamente con Francia en ese amistoso frente a Irlanda del Norte. Esta madrugada no solo vamos a vivir, como hemos comentado, ese partido de la selección española a las 4 de la mañana frente a Perú, también las finales de la NBA. Enseguida estaremos tanto con Irra como con Marcos Glez para que nos destripen un poco ese tercer partido, que el precio de las entradas, Donald Trump va a acudir al encuentro, las primeras finales del Madison, muy interesante, con por supuesto un 0-2 favorable a los Knicks frente a los San Antonio Spurs de Víctor Wembanyama. Y mañana tendremos la vuelta de ese partido entre Almería y Castellón, el miércoles entre ese Málaga y Unión Deportiva Las Palmas, y también dará inicio las semifinales de los playoffs de la Liga Endesa entre Barça y La Laguna Tenerife. El miércoles se enfrentarán Valencia Basket y Juventud. Todo contado, ya nos tenemos que poner manos a la obra. Primero, la 11.

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1: No miente el indicativo que acabamos de escuchar, claro. Por cierto, Víctor, ¿no tienen promo del Mundial Irra y López o qué? Habrá que hacer una promo, ¿no? Van a estar todos los partidos. Y Monjil, por cierto, que también va a estar. Álvaro Monjil, le echamos de menos, por cierto. Vamos a comentar, aprovechando un poquito que no hay nadie para presentar, para comentar los partidos que ha habido en el día de hoy, que ha ganado Colombia 2-0 frente a Jordania, que ha ganado Países Bajos en los últimos minutos, en este caso a Uzbekistán. Hay que ver cómo están los equipos, esto es muy importante. Dos goles de penalti, por cierto, de Cody Gakpo. Y lo que decíamos de Francia, la todopoderosa Francia, que da un poquito de miedo, sobre todo en esa punta de ataque, el hat-trick de Michael Olise frente a Irlanda del Norte. Esta noche jugará España frente a Perú a las 4 de la mañana, hora que entiendo que estará nuestro Roberto Gómez. Buenas noches.
2: ¿Cómo estamos?
1: Bien, bien. ¿Y tú?
2: Pues mira, bien, porque me gusta hacer muchas cosas, ¿no? Y esta mañana, por ejemplo, estoy en el Comité Olímpico Español.
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1: Bobby, antes de que me expliques lo que has hecho, ¿qué te pensabas? ¿Que era otra hora la que te iba a llamar?
2: Creía que era las 12 y estaba aquí yo tranquilamente viendo una película y digo, joder, no digo la película que era.
1: ¿Qué película era, Bobby?
2: Porque me he quedado dormido. No lo digo claramente.
1: No era muy buena.
2: No, pues. Porque joder.
1: ¿En qué canal la echaban, Bobby?
2: En la otra de Telemadrid, un pedazo de peliculón ahí, pero vamos, de estas que me gustan a mí, de espías, de...
1: Te estaba gustando tanto que
2: de la antigua Alemania.
1: Que te gustaba tanto que te has quedado sopa, quieres decir.
2: Pues me he quedado sopa. Y luego me ha llamado Pipi, me ha tenido ahí media hora y entonces sí que me acabo de dormir.
1: Sí, señor, sí, señor. ¿Qué has hecho hoy, Bobby? ¿Me has dicho?
2: Pues mira, por la mañana he estado en el Comité Olímpico Español, vale, bajo la coordinación de don Alejandro Blanco. Mañana es una nueva edición de el Simposio de Muerte Súbita de Antonio López Farré. Será a las 9 de la mañana. López Farré fue un médico, un biólogo, un investigador, que fue la primera persona que con su equipo del Hospital Clínico de Madrid se dedicó, tras la muerte de Puerta, de Jarque y algunas situaciones y algunos episodios de deportistas, uh-huh, hicimos un simposio de la muerte súbita en el deporte, sobre todo en los jóvenes. Tiene un reconocimiento internacional, yo lo coordino. Para mí es muy importante. Tengo, aparte de este, uno de cáncer en el Comité Olímpico Español, y creo que los periodistas también nos tenemos que dedicar a estas situaciones. Mañana hay una mesa, la primera mesa la coordina Rafa Sauquillo, que es la situación cardiovascular, el certificado médico simple para la práctica del deporte, quién puede competir y quién no puede competir. Luego está el doctor Azcona, y luego hay una segunda mesa que la coordina Patricia Cazón, compañera de LAS, que es el uso de la inteligencia artificial para predecir los eventos cardiovasculares, tratamientos actuales que previenen la muerte súbita. Y luego pues hay unas distinciones, que es al Colegio Santa María del Yermo, al Colegio Casbi, al diario AS, que lo va a recoger su director, a Javier Callejo de Telemadrid, a Yanela Clavo, nuestra compañera, que recoge el premio Juan Ignacio Gallardo, y Javi Amaro por el programa Cuídate, a Vicente del Bosque, al doctor Javier Martín, el doctor Javier Segovia, doctor Celemín, doctor Villarroel. Y es un... muere mucha gente, sobre todo mucho, por desgracia, mucha gente joven por la práctica del deporte, que hay que indudablemente prevenir. Estamos viendo episodios, ¿has visto el jugador danés? Que
1: sí, es, otra vez le ha sucedido. Sí,
2: pues
1: sí,
2: ese dice. Es uno de los temas que mañana abordaremos en el simposio. ¿Qué os parece? ¿Qué os parece?
1: Muy interesante. Bueno, ¿qué me parece, Bobby? Porque hoy estoy solo yo.
2: Estás solo. Y luego pues me he ido a Salamanca.
1: Pero a mí me parece bien, ¿eh?
2: Con Vicente del Bosque.
1: Y me ¿Te ha dicho algo Vicente del Bosque de Enrique Riquelme o no te ha dicho nada?
2: Lo tengo en exclusiva aquí, no te lo puedo...
1: ¿Qué lo vas a decir mañana en la tribu?
2: Lo tengo en la tribu. Es que, en resumir, lo que hoy yo he vivido con Vicente del Bosque, 5 horas de viaje...
1: Y en un mero comentario...
2: En un mero comentario sobre Riquelme...
1: Es injusto.
2: Me parece una falta de respeto.
1: Por eso lo vas a decir en la tribu y aquí vas a contar el resumen de las 5 horas, entiendo.
2: No, hombre, hemos hablado de todo, hemos hablado de las elecciones, hemos hablado mucho de la selección. Él ha hecho una entrevista ahí, bueno, era la presentación de su campus ahí en la provincia de Salamanca, en Cabrerizos, y entonces ha estado muy bien, porque ha dado una explicación de lo que es, lo que opina de Luis de la Fuente, lo que opina de la selección, lo que es un mundial, lo que significa indudablemente que hay un mundial. Ha desvelado una situación, dice, bueno, pero el primer partido, ¿te acuerdas que perdimos contra, tú eras un niño?
1: Sí, bueno, niño.
2: Contra Suiza. Y digo, ¿y cómo los motivaste? No, los reuní por la mañana y dije, solamente es que decía una cosa, si ganamos los 6 próximos partidos somos campeones del mundo.
1: No se equivocaba.
2: y se quedaron todos, y dice, pero mister, dice, no, yo, esa fue la charla. ¿Eh?
1: Muy bien.
2: Y nada, hemos estado hablando de por ejemplo, un tema de los porteros, que era muy importante. Él lleva al Mundial a Casillas, lleva al Mundial
1: y a
2: Víctor Valdés y a Reina. Dice, y en aquel momento, pues el mejor portero que podía estar era también Diego López, a propósito de la presencia de Joan García. Me está hablando de Lamín, de la función de Lamín, sí. Y ha hablado mucho de Raúl, de Hierro y de Casillas.
1: Tú eres muy de Raúl, que ya lo sabemos, claro.
2: ¿Eh?
1: Que tú eres muy de Raúl, precisamente.
2: Yo soy muy raulista. A mí me parece, no sé, ¿qué opinas tú? A mí me parece el mejor jugador español de como jugador. No ha habido nadie como Raúl.
1: O sea, a mí me parece Xavi.
2: Una opinión.
1: Sí, igual que la tuya.
2: No, hombre, la mía relevante y la tuya, opinión.
1: Es verdad, la tuya pesa más si lo dices en la careta, joder. Es verdad.
2: ¿Te ha gustado? ¿Te ha gustado?
1: Sí, se me había olvidado.
2: No, hombre, Xavi también ha sido, yo creo, pero Raúl lo que ha significado, Raúl reivindica la esencia del futbolista español. Raúl se gana 2 Champions, dos Champions con el Madrid.
1: Yo siempre lo digo, Bobby, mira que yo no soy del Madrid, que la gente muchas veces se confunde, pero a mí la camiseta más bonita me parece esa de Raúl en la final de contra el Valencia.
2: Sí, y además lo que ha significado los valores. Bueno, ha contado hoy que era un chaval competitivo. El otro día me contó un entrenador que lo ha tenido, que no es Vicente del Bosque.
1: ¿Quién es?
2: No digo el nombre porque lo puedo contar, pero no. Es que es una historia muy, muy bonita.
1: Bueno, pero fíjate, Bobby, esto es muy bonito porque nosotros en la sección del taxi tenemos una subsección, una metasección dentro del taxi, que es ¿se puede o no se puede contar?
2: No, esto se puede contar, pero no voy a contar el entrenador.
1: Se puede contar
2: no
1: a medias,
2: es,
1: claro.
2: No es del Bosque el entrenador, ¿eh? Uh-huh. Entonces, no, él, por ejemplo, lo que dice que sí que le dolió, y luego el otro día que yo se lo pregunté a Raúl en el ayuntamiento,
1: ¿sí?,
2: cuando presentó el campus, él dijo, Raúl, es que no tocaba que yo fuera al Mundial, no tocaba que yo fuera al Mundial, no tocaba. Y entonces este es un entrenador que pues está en el Real Madrid, y bueno, y coge Raúl, pam, pam, pam, y empieza el tema de las rotaciones, bueno, y entonces Raúl había dicho, mister, yo no quiero rotar, y entonces, bueno, pues el entrenador...
1: el entrenador le dijo, ni tú ni nadie, claro.
2: No, dijo, mister, yo no quiero rotar, o sea, y entonces, pues, el entrenador, pues, entonces rotó, y llegó un día que dice, joder, este tío que tiene que rotar porque está reventado, tal, igual, dice, y me tiré una semana sin dormir. Ojo lo que te voy a contar,
1: ¿sí?,
2: por cómo explicarle, y pasaban los días, digo, hoy se lo digo, y entonces, bueno, yo no sabía buscar la fórmula, y entonces, pues llega el día del partido, o sea, la previa del partido, reúne a la plantilla, y dice, bueno, vamos a hacer 6 cambios, cambia el portero, cambia el defensa, tal, igual.
1: Bueno, lo quiso justificar, sí.
2: Y el último que cambia, dice, bueno, iba a descansar Raúl. Y acaba Raúl y le dice, mister, primera y última vez que descansó.
1: Fíjate.
2: Y el entrenador dice, yo no dormía, yo por las noches me despertaba, ¿cómo le digo yo a este? O sea, el fan competitivo, Raúl ha sido un crack brutal.
1: Oye, por cierto, Bobby, estoy viendo aquí en Telemadrid, que es un canal que te gusta y en el que participas.
2: Mucho, colaboro y además con muchísimo gusto.
1: ¿Tú has sido, te han hecho algún reportaje como de madrileños por el mundo en Telemadrid? Porque tú has viajado mucho.
2: No, pero es que esos son madrileños que viven en cualquier país del mundo. Yo, gracias a Dios, pues vivo aquí en España. Pero es que yo no
1: sé. ¿Pero no has vivido meses así fuera?
2: No, los mundiales. O sea, he estado en Francia en meses. No.
1: Que te hicieran un reportajillo, claro.
2: No, empecemos. Aquí, no, es que a mí esto de los documentales.
1: No te gustan a ti, ¿eh?
2: No me gusta para. Es que no me gusta.
1: Es un buen programa. A mí este me gusta. Están en Bratislava hoy.
2: Lo dirige una compañera mía.
1: Buenos quesos,
2: que además Ferrer, que es compañera mía de toda la vida. Y bueno, y hay algunos, la mayoría son de Móstoles o del centro de Madrid. Fíjate. Entonces echan en falta las cañas y los boquerones. Bueno, y todos dicen, ¿volverías a Madrid? Dice, sí, de momento claro. No estoy aquí. Claro, tiene 5 o 6 hijos en el país.
1: ¿Dónde así son los capítulos en Telemadrid.
2: Esos son los que son. Fíjate. A ver si mañana, mañana que voy a estar con Vicente del Bosque,
1: ¿sí?
2: A ver cuando la entrevista, bueno, que ha sido allí con los alcaldes y todo esto, y que ha estado, de verdad, que está muy bien, y ha hablado, por supuesto, de todo, de las elecciones, y ha estado muy bien. O sea,
1: bueno, él va con Enrique Riquelme, claro.
2: No, él no va.
1: ¿Cómo no?
2: Bueno, él ha dicho que le ha prestado, pero él no iba a ninguna candidatura, eso vamos, te lo digo yo, él no, como candidato, o sea, como miembro de la candidatura, no iba, o sea, apoyaba, porque totalmente apoyaba, ¿cómo lo va a apoyar una candidatura? ¿Dónde está Hierro? ¿Dónde está Raúl?
1: Bueno, pero eso es lo que he dicho yo, que sí, iba
2: no,
1: con
2: pero,
1: Enrique
2: Riquelme. Pero no es... hombre, Hierro y en Raúl iba de director deportivo.
1: Sí, sí, pero que yo no he dicho que participe, he dicho que iba con Enrique Riquelme.
2: Que apoyaba indudablemente la candidatura, sí, eso vamos, eso.
1: Bueno, lo hemos visto, claro.
2: Y lo dice en la entrevista. Vitiña es el futbolista que tiene que traer.
1: Vitiña,
2: Yo creo que es Vitiña, ¿no?
1: Bueno.
2: ¿Quién es el? Vamos a ver, no vamos a hacer la competencia a los Pizarro y compañía, pero ¿qué jugador necesita? ¿Qué es lo que más necesita el Real Madrid? Un centrocampista, ¿no?
1: Lo que necesita el Real Madrid más es un director deportivo.
2: Y esto, por ejemplo, está José Ángel Sánchez. Mira, Raúl hubiera sido muy buen director deportivo.
1: ¿Ves?
2: Hubiera sido muy buen director. Pero vamos, yo creo que el futbolista es Vitiña. Están saliendo muchos nombres.
1: Raúl,
2: están
1: por saliendo... cierto, te tiene que enviar una cesta de Navidad a tu casa, ¿no?
2: ¿Por qué?
1: Para las Navidades.
2: Raúl es muy amigo mío. O sea,
1: por eso, además, por amistad.
2: Yo las miro, además, yo las veces que en alguna que he necesitado de... que haya comparecido, joder, el otro día quería hacer un homenaje a Vicente del Bosque en el Ayuntamiento de Madrid, oye, el primero que estaba allí era Raúl, ¿me entiendes? O sea, que
1: Bobby,
2: no.
1: Es que tengo muchas preguntas para ti, me van surgiendo, pero tú, ¿cuál es el mayor favor que has hecho en el periodismo deportivo?
2: A mucho, no, ha ayudado
1: pero
2: muchísimo.
1: Pero el que digas, buah, es que aquí me pasé de buena persona.
2: No, hombre, yo he ayudado a muchísima gente y me siento muy orgulloso, y siempre que puedo he hecho una mano, ¿no? Pues a un compañero muy famoso que durante una temporada, en la empresa donde estábamos, pues decían que había que prescindir de él, y 3 o 4... pues le pagamos la mensualidad, lo que tenía que cobrar.
1: Sí, señor.
2: Y es uno de los tíos más famosos y de los tíos más importantes que puede haber en el periodismo español.
1: Pues el vídeo a Luis de la Fuente no nos lo has hecho aún, ¿eh?
2: Joder, se lo dije el otro día, mándame el vídeo, pero claro, es que con el cambio horario, me dice, pues, digo, mándamelo ahora, pero claro, ahora es para mañana.
1: Si yo le pido un vídeo a Miguel Ángel Toribio, me lo manda ahora mismo, no tiene ningún
2: ¿quién? Cliente. Toribio.
1: Sí.
2: Toribio es un gran, está le tienen filo a Mbappé.
1: Bueno, sí, eso es verdad, eso es cierto.
2: Le tienen filadito a Mbappé.
1: Fíjate, Mbappé, que tienen problemas en la selección francesa, por algo será.
2: Nah, vamos a ver, Francia para mí es una candidata.
1: Para mí también.
2: Me lo dijo ayer el Cholo Simeone cuando estuvimos ahí en la misa de su santidad.
1: Eso quería hablar yo del Papa, que está en el Bernabéu. ¿Tú no has ido al Bernabéu?
2: No, te he dicho que he estado con Vicente,
1: es verdad,
2: del,
1: claro,
2: Bosque.
1: No has podido duplicarte.
2: Yo recuerdo que la otra vez, que cuando vino Juan Pablo II,
1: ¿sí?
2: La madre de, la hermana de un famosísimo torero, Antonio Bienvenida, Paloma Bienvenida,
1: ¿sí?,
2: le entregó un capote de paseo al Papa, y yo le hice una entrevista allí en las inmediaciones.
1: ¿Al Papa?
2: El Papa iba yo con el micrófono
1: ahí,
2: allí,
1: estaba diciendo
2: el Papa
1: en
2: móvil,
1: inglés, claro.
2: Y nada, estuvimos allí en esa historia. ¿No te he oído qué has dicho?
1: No, que digo, a ver si se la tuviste que hacer en inglés.
2: Se lo hubiera hecho perfectamente.
1: Por eso te digo.
2: Es lo que hubiera hecho. O en italiano, o en... hay un idioma universal, ¿me entiendes?
1: ¿Cuál es? Sí. ¿Cuál es, Bobby?
2: Porque yo he entrevistado a Kobe Bryant.
1: No, sí, claro. Yo no digo que no. Se faltaría más. Yo estoy para quitarte.
2: Y además, Kobe Bryant, lo que puedo presumir es que hablaba muy bien castellano.
1: Claro, efectivamente. ¿Cómo te lo sabes todo, Bobby? ¿Dónde entrevistaste a Kobe Bryant, por cierto?
2: En los Juegos Olímpicos de Pekín.
1: Ah, claro, sí.
2: Los Juegos Olímpicos de Pekín, y además estaba yo con entonces era director Eduardo Inda,
1: ¿sí?,
2: y con el presidente de la Federación Española de Baloncesto, y el partido era España, y estábamos allí con Pau Gasol, y en ese momento pues salió Kobe Bryant y le entrevisté. La entrevista más bonita que yo hice en Pekín fue a Li Ning.
1: ¿A quién?
2: Li Ning.
1: Li Ning.
2: Sí. Estás muy verde tú en deporte, ¿eh? Tenías que actualizarte un poquito.
1: A ver, ¿quién era Li Ning?
2: Li Ning ha sido el mejor gimnasta de la historia. Y fue en la inauguración de los Juegos Olímpicos.
1: Chino, entiendo, ¿no?
2: ¿Eh?
1: Chino, entiendo.
2: Claro, chino.
1: No, claro.
2: No te rías.
1: No,
2: porque
1: río,
2: estás
1: río.
2: Quedando muy mal.
1: No, claro, claro.
2: En la vida, una de las cosas que hay que ser es prudente.
1: Eso es cierto.
2: Li Ning, hay dos cosas. Tú pensarás que es una marca la deportiva. ¿No has ido a hablar de la marca deportiva Li Ning?
1: No.
2: La marca deportiva Li Ning ha sido la que ha patrocinado a la selección española de baloncesto.
1: Fíjate.
2: Y a muchísimos equipos aquí en España de todo tipo de deporte durante años. Li Ning era un gimnasta, probablemente gimnasta de los gimnastas. Métete, ya te está dando tiempo meterte a Li Ning ahí para que lo veas.
1: Sí, pero como tal Li Ning me está costando.
2: Li Ning, gimnasta,
1: ¿sí?,
2: gimnasta chino.
1: Me sale Linkin Park. Esto no puede ser, ¿no?
2: Li Ning. Juegos Olímpicos de Pekín.
1: Bien.
2: Y fue la persona que en el nido, en el Estadio Olímpico, dio la vuelta al anillo.
1: ¿Sí?
2: Prácticamente volando.
1: El príncipe de la gimnasia, le llaman, ¿eh?
2: Pues ya está, mira, te ha dado tiempo. Hay que estar con más reflejos.
1: Sí, hombre, sí.
2: El príncipe de la gimnasia. Entonces, Li Ning, el gobierno chino le regala una marca deportiva como premio, y esa marca deportiva viste a la Federación Española de Baloncesto, y yo estaba allí en los Juegos Olímpicos, uh-huh, de Pekín, y la Federación Española de Fútbol, de Baloncesto, bueno, me llevó, le hicimos una entrevista, y entonces él nos estuvo contando cómo había ensayado durante 2 años por las noches de madrugada, que no había nadie viendo, para que fuera una sorpresa, hasta el punto que su mujer le veía que le recogía un coche que se iba toda la noche y pensaba que se iba de cachondeo.
1: Hombre, pues sí.
2: Le pidió el divorcio, y entonces le dijo, ya te enterarás, y eso fue una entrevista exclusiva mundial que nadie le había entrevistado a Li Ning.
1: Fíjate.
2: Mira lo que dice ahí Li Ning, léetelo.
1: Seis medallas en el 84, claro.
2: Hay que documentarse.
1: No había nacido
2: en la vida no se puede presumir de...
1: No, hombre.
2: Hay que presumir de saber, pero tampoco se puede presumir de indocumentado, ¿me entiendes?
1: No, hombre, por supuesto, esto no...
2: No te estoy llamando indocumentado, que te lo acabo de decir, porque
1: sí,
2: claro. No sabías quién era Li Ning.
1: No, lo desconocía. Ni la marca tampoco, no me suena.
2: ¿No has visto? Li Ning ha vestido, mira, la selección española de baloncesto ha vestido en equipos, pues yo no sé si llegó a vestir al Barcelona.
1: Es que encima ahora, Bobby, ayer escuché o anteayer que había firmado Stephen Curry por una marca, pero no, me quiere sonar que era Li Ning, pero no tiene pinta esto.
2: Li Ning,
1: sí, puede ser, ¿eh?
2: No sé, métete Li Ning, Federación Española de Baloncesto.
1: Ah, mira, Stephen Curry, pues sí, tenía yo razón, ¿eh? Esta no te la sabías tú, Bobby, ¿eh?
2: No.
1: 400 millones de euros ha firmado por 10 años Stephen Curry con la marca Li Ning,
2: pues
1: de calzado. No está mal.
2: No, sí, tiene zapatillas, tiene...
1: Sí, sí.
2: Esto además es una marca muy muy importante, o sea, a nivel, o sea, como puede ser Homa en España en materia deportiva, lo puede ser perfectamente esta marca de Linen. Y aquella entrevista es que me encantó, ¿no? Porque estábamos allí sentados en un partido y, sí, y estaba el presidente de Estados Unidos, un partido de Estados Unidos, y nosotros estábamos allí sentados y salíamos en todas las televisiones. Otra vez me ocurrió otra cosa, me invitó Capello en el Mundial de Sudáfrica, que era seleccionado de Inglaterra, un Inglaterra-Argelia, y me dio una entrada y me senté detrás de los príncipes herederos, el príncipe heredero de la colonia.
1: ¿Y le dijiste algo o no?
2: Que estuvimos hablando allí un rato y claro, me enfocaban mucho y me llevaba mucha gente que estaba en, sobre todo chavales, claro, que llevaban a sus padres, que estaban viendo el partido en Inglaterra y que estaban allí pues de campus y de verano en Inglaterra, y me llamaban. Es que hacía una sección que se llamaba Mis Palcazos.
1: Sí, no, esto ya me la ha juntado, claro.
2: Claro,
1: sí,
2: sí, sí, sí, sí. Palcazo,
1: y estabas en un palco, claro.
2: ¿Dónde voy a estar?
1: No, claro, por supuesto.
2: En el palco.
1: Bueno, Bobby, un placer como siempre hablar contigo. Mañana más, entiendo.
2: Se te quiere y se te aprecia. Vaya 15 minutitos que no tenías nada.
1: Madre mía, cómo más.
2: Lo que más me gusta es haberte machacado con el tema del INIM y que hayas presumido de no saber nada.
1: Fíjate. Ahí está el INIM, pero lo de Stephen Curry, bien que te lo llevas, que eso lo vas
2: a... No me consta.
1: Sí, que eso lo vas a contar en otra conversación que tú tengas.
2: Sabes lo bien que me caes, ¿eh?
1: Sí, a mí también, Bobby. Un abrazo.
2: Venga, hasta luego.
1: Venga, continuamos un poquito con lo que nos ha contado Bobby. Precisamente de Bordalás no sabemos nada actualmente. Y ahora mismo marca.com abre con esa noticia de Olise vale más de 150 millones, por lo que decía Florentino Pérez precisamente, de que iba a hacer una oferta, pues quizás Olise 150 millones se queda corto. Nos metemos ya en selección española, vamos al camino al Mundial. Hablaron en la madrugada de ayer, nos lo anticipaba Miguel Ángel Toribio, creo que no se dio en directo, ¿no? La rueda de prensa no se dio en directo aquí en Radio Marca, por lo que fuera. Creo que era 5 de la mañana, si no me equivoco. Tanto Luis de la Fuente como Jeremy Pino hablaba, efectivamente, me dice Víctor Palmeiro que se escuchó el futbolín en la REP. Lo único que tenemos que comentar, o lo único que se ha comentado, mejor dicho, sobre todo vía Twitter, esas tipo de conspiraciones de que si Gavi es muy agresivo, de que si Gavi se para el grupo, etc. Tonterías, y vuelvo a repetir que es que nos hacemos daño a nosotros mismos. Le han preguntado precisamente a Luis de la Fuente por el tema de Gavi y por la patada que propinó a Rodri, y esto es lo que ha dicho Luis de la Fuente.
4: Esto es fútbol, es un entrenamiento, se entregan con mucho ímpetu todos los jugadores, no tiene que pedir nadie perdón a nadie, ni es una acción de entrenamiento y punto, no hay nada que reprochar a uno y a otro. Está todo perfecto, en perfecto estado de revista. Y Gavi es un jugador que le conocemos, que tiene esa energía, que tiene ese ímpetu, pero es precisamente una de sus virtudes. Tendrá que ir seguramente controlando y dosificando seguramente esa energía. Pero vamos, yo no quiero que cambien a Gavi, yo prefiero a este Gavi, quiero a este Gavi para mi equipo, desde luego, sin ninguna duda.
1: Bueno, pues lo acabamos de escuchar a Luis de la Fuente, también hemos escuchado al principio del programa esas declaraciones de Jeremy Pino, también sobre esa acción. Volvemos a incidir en lo mismo, ¿no? Es un grupo que está muy unido, un grupo que está cohesionado, un grupo que habla bien de todos los jugadores que tiene alrededor. Lo escuchábamos ayer a Lamine Yamal, se preguntaba a sí mismo por las preguntas que le hacían sus aficionados, sus viewers, sobre en este caso los infravalorados que él consideraba, y que su madre que estaba contestando esa pregunta, precisamente con ella, y nombraban a Fabián y nombraban a Mikel Merino, dos jugadores de la selección española. Así que son jugadores que aprecian lo que tienen al lado, que valoran la calidad y la cantidad que tienen, por supuesto, y de verdad que tienen muchísimo. Yo creo que es para sentirse orgulloso de esta selección que se hable tan bien los unos de los otros, que hemos visto historias, por ejemplo, de Alex Baena, su subiendo, o sea, caminando con Marcos Llorente, con Pubil. Hemos visto, como decimos, a Lamin Yamal hablando de esto, y hemos visto a Jeremy Pino en una respuesta total. Así que nos ha encantado el tema que se ha abordado con la patada de Gavi y cómo se ha afrontado por parte de tanto el seleccionador como el jugador Jeremy Pino. Hemos hablado, ayer nos contó Miguel Ángel Toribio, los tres jugadores que no han viajado al amistoso, que son tanto Víctor Muñoz como Lamin Yamal como Nico Williams. Esto decía Luis de la Fuente de los tres tocados y la previsión que se tiene con ellos. Escuchamos a Luis de la Fuente.
6: Los tres están dentro de los plazos para poder llegar en buenas condiciones para jugar el día 15. Los minutos no lo sabemos, pero la lesión de Lamin era diferente a la de Nico y la de Víctor. O sea, quiero decir, cada uno tenía su proceso, su duración, etcétera, etcétera. Pero lo más importante es que dentro de esos plazos que teníamos previsto el día 15, se pueden cumplir y se van a cumplir para que estén con nosotros en disposición de ser alineados en algún momento del partido.
1: Bueno, a ver, son jugadores, sobre todo Nico Williams y Lamin Yamal, ya lo han demostrado, que son jugadores de élite mundial, que son importantísimos para ganar un título. Lo vimos tanto Nico Williams en la final como Lamin Yamal en la semifinal, siendo decisivos con los goles. Y es cierto que, sinceramente, mi opinión, como decía Bobby, quizás sin mayor peso, pero siendo Cabo Verde le tienes que ganar con cualquier jugador de la selección española que se coloque en el extremo izquierdo y en el extremo derecho. Ahora bien, el partido que quizás decida quién va a ser primera de grupo frente a Uruguay, pues va a ser siempre mejor tener a Nico Williams y a Lamin Yamal en los extremos y Oyarzabal o Ferran Torres en la punta de ataque. Pero bueno, de momento es lo que tenemos, los tres tocados, como decía Luis de la Fuente, en plazos para llegar al partido de Cabo Verde. Una cosa es llegar y otra cosa es jugar, pero de momento es lo que nos cuenta Luis de la Fuente, el seleccionador de España. Y para acabar un poquito el resumen de esa rueda de prensa, como ya hemos escuchado anteriormente, ha hablado también Jeremy Pino, le preguntaban sobre cómo ve al equipo respecto a todas las bajas que estamos teniendo, en este caso los jugadores que no se han recuperado al 100%. Pues esto contestaba el jugador del Crystal Palace.
7: Yo lo veo al 100%. Sinceramente, creo que en la Eurocopa Dani Olmo vino un poco tocado y fue de los mejores jugadores de la Eurocopa. Así que confianza plena en el equipo y lo veo súper bien.
1: Y es así, confianza plena en el conjunto, en el equipo. Es cierto que Mikel Merino también llega sin prácticamente haber disputado minutos, o de hecho, sin el prácticamente no disputar minutos con el Arsenal desde la lesión que tuvo, y jugadores que quizás llegan con un cansancio extra, como podría ser, por ejemplo, Pedri, o podría ser algún jugador que haya disputado muchos minutos como Pubil desde su aparición en el Atlético de Madrid. Pero tenemos una selección de alto calibre, de mucha calidad y de mucho talento. Enseguida, en este caso, estamos con todo lo que nos atañe a la previa de Segunda División, esos dos encuentros que vamos a tener martes y miércoles. Por supuesto, vamos a hablar de esos 15 días que ha tenido Enrique Riquelme y que le ha seguido nuestro Carlos Estévez, y en este caso acabaremos con esa previa de la NBA. Así que publi y enseguida estamos.

0: noche larga en Radio Marca, muy larga diría yo, entre la NBA y el partido amistoso de la selección española. Israel Herraiz, buenas noches.
1: ¿Qué tal? Buenas noches, ¿cómo estás, Adri?
0: Entiendo, Irra, perdona mi desconocimiento, que tú te quedas a los dos.
1: Sí, señor. Señor. De hecho, va a haber un momento en el que van a coincidir ambos partidos. Vamos a ver cómo va de tiempo el de la NBA, pero posible que coincidan bastante en el tiempo los dos partidos. Sí.
0: Tiene pinta de que van a coincidir segurísimo. Marcos González, Marcos Glez, ¿qué tal estás? Buenas noches, amigo.
2: ¿Qué tal? Buenas noches. A ver, no sé si me van a dejar quedarme los dos, pero bueno, yo por lo menos a terminar de ver España sí que me quedaré. Pero,
0: claro.
2: Una noche larga, y bonita. Nunca había coincidido en estos años en los que llevamos haciendo la NBA y la verdad es que a mí me apetece. Yo creo que ahí a lo mejor por las horas no tanto, y pues, pero...
0: Claro, ya que estás, tú te quieres quedar. Israel, no sé si tiene muchas ganas de un partido a las 2 y media para empezar, ya, claro.
1: Sí, no, que se quede, pero con el micro cerrado, claro.
0: Claro,
1: pero vamos,
0: claro.
1: Que se quede, no faltaría más, está en su casa.
2: ¿Tampoco? Que se quede, pero que no moleste.
0: Claro. Habrá mucha gente en el estudio, es lo que está queriendo decir Irra, para ser más exactos. Vamos con la NBA, porque es lo que nos atañe a los dos, os atañe en esta llamada. La realidad es que, a mí, lo comentaba el otro día con Marcos, yo creía que iba a ganar New York Knicks, yo lo creía, 4-2, pero me ha pillado de sorpresa que le robe los dos encuentros ya para empezar, Irra, que esto llama mucho la atención después de cómo venía San Antonio Spurs precisamente contra Oklahoma.
1: Sí, llama la atención. O sea, yo también era de los que, digamos, estaba un poco en la línea de que creía que los Knicks eran favoritos para ganar la final, un poco por cómo habían llegado cada uno de los dos a esta final, lo que le costó.
2: ¡Ojalá, sí, que trola!
1: ¿Qué dice? Pero, por favor, ¿me puedes dejar hablar?
0: Venga, acaba, Irra, acaba. Bien, acaba, vale, que luego, ¿cómo? Te vamos a meter un palo.
1: ¿Pero qué pasa? Pero yo he dicho lo contrario.
0: No lo sé. A mí me dijo, Marcos Glez que nadie había apostado por los Knicks.
1: No, porque es que yo no apostaba por los Knicks, ojo, yo quiero y sigo queriendo que ganen los Spurs, pero digo que el camino hasta la final, al final el paseo triunfal que tuvieron los Knicks en la final de conferencia, muy a pesar de lo que me hubiera gustado con Cleveland, y lo que le costó a los Spurs llegar a la final ante Oklahoma, que quería revalidar el título, me hacía pensar que quizá los Knicks iban a estar un poco más frescos físicamente. Ojo, esto quiere decir que yo me esperaba que empezaran con un 0-2 en San Antonio. No, evidentemente yo creo que nadie esperaba esto para el regreso a Nueva York. Yo el otro día, ya un poco aprovechándome de la situación, aposté por un 4-0 con Jalen Brunson como MVP, pero no sé si será un 4-0, lo que sí creo es que lo tiene todo muy de cara y que hoy podría ser casi el remate después de que vuelvan unas finales al Madison Square Garden después de 26 años, ¿no? O sea, es un momento ideal. Lo de los precios, bueno, lo hablaremos luego, pero está siendo increíble.
0: Sí, un tercer partido, Marcos, que puede ser la locura en Nueva York, que escuchaba a varios aficionados, en este caso del baloncesto en Nueva York, de los Knicks, que decían que no hay otra cosa igual en Nueva York, que hay muchos deportes, pero que el baloncesto es algo especial, sí. Y que vuelvan las finales a Nueva York, creo que va a ser algo inolvidable.
2: Sí, mira, a ver, ya un poco para que la gente vea, ¿no? Que al final en el programa luego hay buen rollo con ese pique que tenemos con Irra, que es un poco también e introducirles un poco a lo que pueden ser esas noches de NBA para el que le apetezca quedarse ahora dentro de un rato. Pero como dices, una cosa muy diferente entre el baloncesto o lo que son los Knicks en concreto y el resto de deportes, porque en Nueva York hay dos franquicias en cada una de las grandes ligas de Estados Unidos, y todo el mundo tiene como pues un pack de equipos, ¿no? Digamos que hay gente que es de los Yankees, de los Rangers, hay gente que es de los Islanders y es de los Jets, pero todo el mundo es de los Knicks. Y ahí es donde todos confluyen, en todos los aficionados de Nueva York, que la gente de a pie principalmente es un equipo que sigue mucho, que la cultura popular ha estado presente en prácticamente todas las series que hemos visto también en nuestra infancia, ¿no? En Friends los personajes son también muy aficionados de los Knicks. ¿Quién no recuerda la mítica frase de Joe Tribbiani de Knicks Wall? Y obviamente todo el mundo quiere que los Knicks ganen. Ha desatado la locura. Eso también se lleva a los precios. Al final el Madison Square Garden es el la arena más famosa del planeta, como ellos mismos se definen, y bueno, pues es increíble, va a ser el otro día lo comentamos, el evento más caro
0: sí.
2: de la historia del deporte, por los estos precios que estamos viendo que son desorbitados, pero luego en lo que es la gente de a pie, la gente en la calle, la que va a estar fuera del Madison Square Garden, no va a haber nadie que no esté viéndolo en un bar, que no esté viéndolo en las pantallas gigantes por todo Nueva York. Y debido a esto, a ese ambiente, para mí, creo que es muy difícil que San Antonio pueda llegar a remontar. Primero porque nunca se ha hecho en la historia, cuando un equipo ha empezado perdiendo los dos partidos en casa, en una final, nunca ha ganado. Y luego porque pues, esa afición va a llevar en volandas al equipo.
0: Es que es una locura el resultado y es una locura de los aficionados de los Knicks y sobre todo los precios, Irra, lo comentábamos uh-huh. ahora y decías, luego indagaremos un poquito más, creo que es el momento porque cuanto antes mejor y es que lo leía los días anteriores, las entradas más baratas se han vendido por más de $11,000, la más cara en pista rondaba aún los $104,000, para el partido 4 ascendía a los $110,000 en la entrada más cara a pista. Yo quiero preguntarte, Irra, tú que eres aficionado al Rayo, que todos lo sabemos, una final de Champions, ¿cuánto estarías dispuesto a pagar por una entrada?
1: Hombre, a ver, yo estaría dispuesto a pagar una entrada, ojo, una final de Champions, todo lo que yo pudiera. Lo que no me haría sería jamás endeudarme.
0: Eso es.
1: Claro, no, o sea, todo lo, hasta donde yo pudiera llegar, aunque me pareciera exagerado, llegaría. Lo que pasa es que, claro, fíjate que en el Madison Square Garden han aprovechado dos situaciones. La primera, que regresa una final desde el 99, por tanto, hoy ya es histórico. Va a estar también Donald Trump. Se les ha pedido a los aficionados que lleguen con hasta 3 horas de antelación al Madison Square Garden. Una auténtica pasada, porque los accesos van a estar petados. Y claro, si ganas hoy, el cuarto va a ser más histórico aún, porque después de una pasada de años, no sé si son 50, ¿no?
2: 53,
1: pueden volver a ganar un título. O sea, van a pegar unos palos terribles, porque sea lo que sea, el de este es histórico, pero el siguiente, a no ser que ganen los Spurs, evidentemente, va a ser igual de histórico. O sea, fíjate, la trascendencia que tiene, Adri, un equipo, una franquicia como los Knicks, que llevan sin ganar un título desde el 73, ¿no? Entonces, desde el 73 sin ganar
2: justo,
1: un título.
2: Justo, Irra, sí, sí.
1: Lo ganó en el 70, lo ganó en el 73, son los dos únicos años de la franquicia. Imagínate la trascendencia a nivel cultural que tienen los Knicks en la NBA para, sin ser un equipo ganador, tiene 5 anillos Spurs. O sea, tienen 3 más y mucho más recientes. Es el del 99, por ejemplo, las finales ante los Knicks, ¿no? Fíjate la trascendencia que tiene una franquicia como la de los Knicks, no solo para estos precios, sino para la locura que está instalada ahora mismo en la NBA, que quieren volver a ver a unos Knicks campeones, al equipo naranja, ¿no?
0: Sí, sí, sí, la verdad que es una brutalidad lo que estamos viendo, no solo en estos playoffs, ya hubo, recordamos, bastante locura en esa final de conferencia frente a Indiana el año pasado, que es cierto que el primer partido, si no me equivoco, es el de ese triple de Haliburton cogiéndose el cuello, lo apaga quizás un pelín, pero ya se veía una locura bastante, bastante grande, que ya se decía, como llegan a unas finales estos, pues quizás arda Nueva York y posiblemente es lo que vaya a suceder dentro de muy poco. Marcos, ha dicho una cosa muy importante Irra, no sé si sabéis el tema de la historia de los argentinos y el Mundial de Qatar, que hay muchas familias que se endeudaron por acudir a Qatar a ver a Argentina y a disfrutar de la final. Vuelvo a repetir, endeudándose. Creo que el gobierno argentino, si no recuerdo mal, es que esto me lo contó mi pareja hace poco, ha puesto como una ley en la que si tú vas a comprar una entrada, este tipo de entradas de finales, etc., y das tus datos y sale que tienes una deuda, no te permiten gastarte el dinero, saques donde lo saques. Entonces, son cosas que puede suceder en aficionados de Nueva York. Es que a mí me parece una locura, o sea, porque yo entiendo que en pista $104,000, pues Timothée Chalamet y toda esta banda se lo puede gastar, pero
2: es como pagar $10,
0: claro, ¿no? pero que un aficionado de pie se gaste ya $10,000 en acudir a la última fila de la arena me parece algo de verdad espectacular, ¿eh?
2: No, es muy loco, ya te lo dije el otro día, o sea, había gente que, sobre todo del aficionado de a pie del que estamos hablando, que hay mucho y que es el aficionado de verdad de los Knicks. Es verdad que el deporte como lo entendemos en Europa y sobre todo en estas aficiones o en Sudamérica es muy diferente a cómo lo entienden en Estados Unidos, ¿no? Con este espectáculo, con saber que sí, los Knicks son el equipo de Nueva York, que está muy arraigado y no tendría sentido fuera de la ciudad, pero no te encuentras esas aficiones que estén cercanas en el día a día de ello, ¿no? Entonces, no es lo mismo que encontrarte pues una afición de como la del Rayo, ¿no? Eso no hay allí en Estados Unidos, no existe, porque saben que en cualquier momento el dueño coge la franquicia y se la lleva a otra ciudad y te quedas sin equipo, ¿no? Y puede ser así. Entonces, es muy difícil que pase, es otra manera de entenderlo, pero a mí es un plan el que comentabas del gobierno argentino que me parece lógico y normal y que creo que tiene que ser así y que creo que la mayoría, habrá alguien a lo mejor que haya cometido alguna locura, puro, y el otro día que fue a San Antonio a ver el partido porque le salía más barato, pero lo que vamos a ver dentro del Madison es gente que se lo puede permitir y que al final en Nueva York también es la ciudad más famosa del planeta, todos los precios y todo es mucho, muy superior, se gana también unas cantidades de dinero enormes y la gente que se lo puede permitir, pues al final, ¿qué tiene Nueva York? 12 millones de habitantes aproximadamente, pues obviamente la gente que va a ir a entrar al Madison se lo puede permitir para estar ahí y serán también muy aficionados de los uno, pero no es ese mismo ambiente que podemos ver o demás, y yo es que estoy, vamos, yo estoy muy alineado con Irra lo que ha dicho, yo para ir a ver a mi equipo, pues yo que sé, el Granada jugando una final de Champions, pues me dejaría todo lo que yo pudiera permitirme, pero de ahí a endeudarme por eso, ni loco, vamos.
0: Vamos, ni loco. Oye, para ir entonándonos a lo que va a ser la noche dentro de muy poquito, ese tercer encuentro, recordemos los Knicks que van con una ventaja de 2-0 y ahora van a jugar en el Madison. Irra, ¿quién te ha sorprendido tanto para bien como para mal en estos dos encuentros de las finales?
1: Bueno, a ver, no sé si tanto como para mí, quiero decirlo, de Jalen Brunson, todo el mundo lo esperaba. A ver, es que creo sinceramente que en definitiva New York es un equipo, los Knicks son un equipo mucho más maduro y mucho más preparado para una final en este momento de su historia, ¿no? Por el roster que tiene, por los movimientos que han hecho, por la trayectoria que tienen para haber llegado aquí, creo que les pilla muy joven. Entonces, no sé si muy para bien me sorprende a alguien. Bueno, te voy a decir que sí, que Jalen Brunson, porque al final todos damos por hecho, ¿no?, que la gran estrella tiene que dar siempre ese paso adelante y muchas veces no ocurre, ¿no? Y tienen que salir segundos espadas. Estuvo mucho mejor en el primer partido que en el segundo, pero en ese segundo empezaron a aparecer jugadores como Mikal Bridges o como Ojanunobi, el caso de Josh Hart, a pesar de que estuvo, efectivamente, Carl Anthony Towns, efectivamente, no me quiero olvidar de Kat, que fue el mejor, sin duda, de su equipo. Y por el otro lado, no me ha decepcionado tanto Wembanyama como seguramente todo el mundo puede decir, porque sí, es verdad que a pesar de los números tomó muy malas decisiones, pero creo que es una cuestión de edad y que con el paso de los años irá tomando mejores decisiones, tiene que madurar. Sí que me ha decepcionado un poco el resto de segundos espadas, ¿no? Me ha decepcionado un poco Stephen Castle, me ha decepcionado Devin Vassell, pero me han decepcionado por una única cosa, que es la edad. O sea, de verdad, creo que si este partido lo ponemos dentro de 5 años, sería completamente diferente. Yo creo que Marco va a ir en esa misma línea, seguro.
2: Sí, estoy muy, muy de acuerdo con lo que ha dicho Irra. Creo que está perfecto el análisis. Yo, por ponerte a alguien que sí que me ha decepcionado un poco más, aunque es lo mismo que ha dicho Irra, es más por la edad, por la inexperiencia, es el entrenador de los Spurs, Mitch Johnson, que creo que no ha sabido imponerse como entrenador en ciertos momentos clave del partido. El otro día pudo diseñar una jugada mucho mejor y para ganarlo el encuentro, que al final Irra era meter la canasta de 2 y ganabas, y para eso tienes al mejor jugador del mundo ahora mismo para poder hacerlo, que es tirarle un balón a Wemby de cerca del aro, y sabes que en el 99,9% de las veces lo va a convertir, ¿no? Y decidieron tirar desde lejos. A lo mejor se lo pidió Wemby, le pudo esa inexperiencia, y creo que ahí Mike Brown, que es un técnico ya veterano, que lleva muchos años en la liga, que lleva muchos años además, después de haber sido elegido mejor entrenador del año en su juventud, haber llevado a Cleveland Cavaliers a unas finales y perderlas precisamente 4-0 por inexperiencia con un LeBron muy joven contra San Antonio, se fue muchos años a ser asistente en Golden State Warriors con Steve Kerr, luego ha conseguido ser el primer entrenador elegido de forma unánime mejor entrenador del año en Sacramento Kings y le despidieron, ahora le ha salido esta oportunidad de New York Knicks y en su primer año ha ganado la Copa y está a 2 partidos de poder hacer el primer doblete en la historia de la NBA y conseguir un 4-0 que sería histórico en las finales, además ganando 15 partidos consecutivos, que es algo que se ha visto solo una vez en toda la historia de la NBA, ¿no? Entonces, para mí, pues eso, no me sorprende lo de Mike Brown, pero sí que es verdad que lo pongo como ese punto positivo y negativo en el banquillo de los Spurs.
0: Me parece muy interesante vuestra reflexión. Es cierto que señalar a alguien en estas finales es complicado, y mira que tenía el partido controlado en los Knicks y estuvieron a punto los Spurs de llevárselo ese segundo. Ahora que has nombrado a Mike Brown, es cierto que es su primer año y ya sabemos que es un gran entrenador, me hace mucha gracia en todas las celebraciones de los Knicks que insulten a Thibodeau, que es el anterior entrenador, que ya sabéis que es un entrenador mítico en NBA y que es un entrenador muy físico y que lleva a los jugadores hasta la extenuación, y que precisamente a los Knicks quizás les pasara factura el año pasado.
2: Le gustaba a Adri a Thibodeau, si podía jugar con 4 en vez de con 5, mejor para él.
0: Rotación corta, le llamaba a Thibodeau, sí.
1: Y que es un tipo que todo el mundo conoce, súper huraño,
0: claro.
1: Bastante serio, siempre
2: enfadado. No tiene ni mujer, ni hijos.
0: Bueno, amante del baloncesto, yo he leído que solo se dedica en su vida al baloncesto.
2: Solo vive para el baloncesto, única y exclusivamente. O sea, es un tipo que cuando termina de entrenar, Adri va, se sienta en una silla, abre su ordenador y se pone a ver partido, vuelve a entrenar. Vive para eso.
0: Oye, para ir acabando, el otro día vi una cosa que me parece interesante, y que a lo mejor lo podéis comentar vosotros también esta noche o incluso en el último encuentro, que si gana los Knicks tiene todavía más sentido. Ya sabéis que el tema de Doncic y Brunson va unido por Dallas, que, por cierto, se hablará los últimos 10 años de Dallas como quizás los peores de la historia de ejecutar un mercado en la NBA. Tenían a los dos, se deshicieron de los dos. Brunson fue todavía una mala gestión del tema de los contratos y tal. Pero claro, ahora comparan a Brunson con Doncic. Y la pregunta es, que he leído esto bastante por Twitter, si Brunson es, como bien ha dicho Israel Herraiz, MVP de las finales y gana el anillo de la NBA, ¿estará por delante de Luka Doncic?
2: No.
1: Yo creo que tampoco. Yo creo que tampoco. O sea, es que no son ni jugadores parecidos. O sea, quiero decir, no me parecen. No digo que lo hagas tú, digo en esa comparación.
0: No, por supuesto. La comparación debate, yo creo que sale del hilo conductor de los Dallas, claro.
1: Claro, sí, de Nico Harrison y de todo eso, ¿no? Y de los traspasos, etcétera. No creo que sean ni mucho menos parecidos. Hombre, que sería un hito lo que consigue Jalen Brunson y los Knicks, por supuesto. Porque además la trayectoria desde que llegó Jalen Brunson siempre ha sido ascendente, ¿no?
0: Sí.
1: Semifinales, final de conferencia, y de repente las finales de la NBA. Claro, si llegas a esas primeras finales de la NBA y las ganas, pues las primeras finales ya con este bloque de New York Knicks, y entonces te va a ser histórico. Comparar a Jalen Brunson con Luka Doncic. Hombre, a ver, Jalen Brunson es una estrella de la liga, pero yo creo que a nivel individual, personal, no se puede toda. O sea, no es que no se pueda, es que creo que no va a estar nunca Jalen Brunson al nivel. Tú pregunta a cualquier general manager de la NBA si tienen que elegir a Doncic o a Jalen Brunson. Si encuentras a uno que te diga Jalen Brunson, me costaría.
0: Te estará mintiendo, sí,
2: o sea, al final yo estoy con Israel lo que dice, porque es que Luka Doncic es más jugador, es más estrella, es el que tú quieres para edificar tu franquicia. Ha conseguido llevar a Dallas, siendo un equipo bastante peor, en mi opinión, de lo que son estos Knicks, a unas finales.
0: Bueno, bastante peor.
2: Claro, han estado en equipos en los que le acompaña bastante poco. ¿Eso quiere decir que le estoy quitando mérito a Brunson? No, lo que está haciendo Brunson es una locura. Para compararse como uno de los mejores jugadores de la historia de los New York Knicks, por supuesto, pero Luka tiene ese punto especial. Luka es más jugador, es más estrella y lo va a ser siempre, y puede ser que sea uno de esos jugadores que termine su carrera sin anillo, sin ganar un MVP, que para mí pues le han tangado alguno, hay que decirlo así, porque es que creo que no hay otra forma de decirlo, pero bueno, eso no le quita mérito a un Jalen Brunson, que es espectacular, pero es que si estuviera de Luka en estos Knicks, ya te digo yo que el número uno iba a ser Luka y el segundo espada Brunson.
0: No sé cuántos puntos promedia en NBA Brunson, pero creo que Doncic está cerca de los 30, que es de absoluto enfermo. Entonces, ya contando con esto, habría que quitar esa comparativa. Chicos, mucha suerte en la noche de hoy. Noche larga, pero noche disfrutona, y empezando con la NBA, que siempre mola. Así que os escucho a los dos.
1: Oye, un abrazo. Te queda todavía días para poder apuntarte, si te apetece, Adri, a uno.
0: Sí, hombre, como quedarme me quedan días, pero la verdad que tengo la agenda bastante...
1: Te quedan días, pero te faltan ganas,
0: ¿no? Tengo la agenda bastante curiosa últimamente.
2: Escucha desde la cama, el tío.
0: Sí, ya os contaré.
1: Pero no sé, No se lo pierde, ¿eh? O sea,
0: No. A mí me mola mucho. Y además, bueno, en Prime habitualmente yo pensaba que había que sacarse un pass. Y
1: no.
0: Esto, por lo menos, yo creo que la final la van a dar íntegra porque los dos partidos estaban gratuitos.
1: Uh-huh. Bueno, que... no te hablaremos de temas.
0: Sí.
2: No queremos hablar de
0: o sea, yo tengo que decir que Prime Video lo pago en mi casa, ¿eh? O sea, a partir de aquí ya, claro, lo dan gratis y lo pagas.
1: Que no tenemos nada en contra de Prime Video, ¿eh?
0: No, ni mucho menos.
1: De las plataformas de streaming y no de los canales de televisión, porque son regularcillas de conexión.
0: Son cosas internas.
1: Otro día.
0: Un abrazo, chicos.
2: Un abrazo.
1: Abrazo, chao, Adri. Cuídate.
0: Y con esto despedimos el futbolín del día de hoy. Mañana más, pero seguramente no mejor porque no voy a estar yo. Así que mañana el futbolín con toda la gente que no ha acudido en el día de hoy, que ha sido ninguna, para ser exactos. Y le agradecemos a Marcos, que también se le ha dado la opción de no hacer la previa del Castellón, pero ya sabéis que es muy, muy del Castellón. Así que pam pam orelluts, como dirían allí. Y nosotros que nos vamos, hasta mañana, no, hasta el viernes, chao.
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Las 7, las 6 en Canarias de este 9 de junio del año 2026. Acaba de terminar el partido de España con victoria para el equipo de Luis de la Fuente en el último ensayo antes del debut en el Mundial. Y mejor una cruel verdad que una ilusión cómoda. Así que a ilusionarnos con España y nuestra segunda estrella.

0: que vuelve a hacer gol con la selección española de Pedri en conexión con Ferran Torres, y un gol en propia puerta de Perú que le pusieron la cancela al duelo, a pesar de que Vélez hizo el 1-3 para demostrar que la concentración debe ser una de las llaves del sistema defensivo de un equipo, el de Luis de la Fuente, que superó el empate ante Irak, que consiguió la primera victoria de este tramo, de estas ventanas mundialistas, y que ya se marcha a Chattanooga, donde intentará completar una concentración óptima que le acerque al mejor estado tanto físico como anímico de cara a la preparación del Mundial. El objetivo es claro para el equipo de Luis de la Fuente: conseguir la segunda estrella y hacerlo con un fútbol, o con el fútbol que nos viene acostumbrando el equipo nacional, que hoy ha vuelto a tener a Pedri en su principal centro emisor de fútbol. Lo ha hecho sensacional el futbolista canario. Ha terminado hace 40 minutos el partido y vamos a escuchar las declaraciones del centrocampista del Fútbol Club Barcelona con Miguel Ángel Toribio.
1: Bueno, a ver, vamos a ver si escuchamos a Pedri.
2: Buenas sensaciones, no hay lesiones, superasteis el césped y la altitud, o sea que más o menos podemos decir que muy bien todo, ¿no?
3: Sí, era un partido para coger buenas sensaciones, creo que las hemos cogido y con ganas de que llegue el primer partido para que empiece el mundo.
4: Pedri, tú has marcado y la gente es que en todos los estadios corea tu nombre, también aquí en Puebla.
3: Sí, darle las gracias, no sabía que me querían tanto aquí en México y bueno, es bonito que te aplaudan, que coreen tu nombre, así que darle las gracias.
1: Es un mundial largo, eso importa mucho que ahora empecéis bien. Tenéis como referencia lo que pasó en Qatar con aquel 7-1, da un poco igual lo que se puede decir y cómo estáis vosotros ahora a punto de arrancar el mundial.
3: Sí, después tienes que demostrar en el mundial que está todo, que en cualquier momento, cualquier detalle se te puede escapar. Un mundial es una competición muy difícil, así que tenemos que estar concentrados todos los partidos e intentar ganar todos.
5: Pedri, alguien dice que hay momentos de jugadores que deciden campeonatos y mundiales y hay químicas que deciden torneos. Ferran, Pedri, Pedri, Ferran. Es más habitual de Pedri, Ferran que Ferran, Pedri, pero vaya golazo de la pareja inseparable, ¿no?
3: Sí, hoy se ha cambiado. Me la ha dado él a mí y bueno, darle las gracias porque solo tuve que poner el pie. Creo que es un bolón de su parte y la verdad que se está ahí poniendo muy bien en la banda derecha.
1: Solo una cosa, eres supersticioso, lo digo porque marcaste gol el último amistoso antes de la Eurocopa.
3: No, la verdad que no, pero bueno, si ganamos por eso, pues ojalá.
1: Gracias por las palabras de Pedri. Una auténtica locura, ¿eh?
0: Una auténtica locura, ¿no, señor? El ruido ambiente en la zona mixta de Puebla con Miguel Ángel Toribio y Pedri, el centrocampista del FC Barcelona, que en conexión con Ferran ha generado uno de los goles más bonitos del partido, o el más bonito del partido, y que ha demostrado que Pedri volverá seguro a ser el faro ofensivo de la España de Luis de la Fuente. Además, Francia ganó anoche 3-1 a Irlanda del Norte. Lo hizo con triplete de Olise. Hizo tres goles. El extremo del Bayern Múnich, ya sabéis que está en boca de todos. Primero por su talla como jugador y segundo porque, como nadie conoce quién es el receptor de la oferta de los 150 millones que en teoría lanzará hoy Florentino Pérez, pues las especulaciones se han desatado y levantado. No es un jugador Premier, así que solo queda Olise o los portugueses del PSG, 150 millones de euros, aunque parece, tiene la sensación de que ayer Olise demostró que vale bastante más que el precio que el Real Madrid podría intentar pagar por el extremo del PSG. Y ya está la tribu servida. A las 8 de la mañana debatimos sobre el juego de España, sobre la oferta de Florentino Pérez a una de las superestrellas y muchas más cosas, pero en el 628-26-90-92 te invitamos a participar. 628-26-90-92 con 0034. Si mandas nota de audio desde fuera de España, hoy, después de la exhibición de Pedri, de Ferran, de Mikel Oyarzabal, que sigue inspirado, de Luis de la Fuente, que también ha dicho que tiene la decisión tomada en cuanto a su portero titular, al ensamblaje de nuestro equipo inicial, ¿qué sensaciones tienes para España? 628-26-90-92 con 0034 si mandas nota de audio desde fuera de España. 628-26-90-92. Nos ves ahí en el pelotón de máximos favoritos. ¿Preferirías ir un poquito más de tapado? ¿Te gusta el rollo que tiene el equipo de Luis de la Fuente? 628-26-90-92 con 0034 si mandas nota de audio desde fuera de España.
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0: Mediodía, 7 y 10, hora menos en Canarias. Titulares de este martes 9 de junio de 2026. España ha jugado esta madrugada el último partido amistoso de preparación antes del Mundial, que arranca en tan solo 2 días. Lo mejor, que no ha habido lesionados, y la victoria 1-3 ante Perú. Los de Luis de la Fuente se adelantaban muy pronto. A los 2 minutos, zurdazo de Oyarzábal desde la frontal del área para abrir el marcador. Su gol número 25 con España. Pasada la media hora de partido, llegaba el segundo gol de los nuestros, obra de Pedri, tras una gran combinación con Ferran, que llegaba hasta línea de fondo y metía un pase de la muerte para que el canario, llegando desde segunda línea, pusiera el 0-2 en el marcador.
1: Sí, hoy se ha cambiado, me la ha dado él a mí y bueno, darle las gracias porque eso lo tuve que poner en pie, creo que es un bolón de su parte y la verdad que se está ahí poniendo muy bien en la banda derecha.
2: Sí, era un partido para coger buenas sensaciones, creo que las hemos cogido y con ganas de que llegue el primer partido para que empiece el mundo.
0: Hasta 4 cambios hizo de la Fuente en el descanso. Se marcharon Unai Simón, ayer titular, Laporte, Fabián y Oyarzábal. Entraron David Raya, Eric García, Dani Olmo y Jeremy Pino, protagonista del tercer tanto de La Roja. Centro del futbolista del Crystal Palace, el portero peruano Galese intenta despejar y se lo mete en propia puerta, 0-3 en el minuto 54. Y en el 65 llegó el gol de Perú, obra de Jairo Pérez, 1-3. Victoria cómoda de España en el último ensayo antes del Mundial. El lunes a las 6 de la tarde, el debut ante Cabo Verde. Enseguida vamos a escuchar más protagonistas de esa victoria de España aquí en La Tribu. Recordamos que no han jugado los 3 lesionados, que ni siquiera fueron a México. Ni Lamín, ni Nico, ni Víctor Muñoz han contado hoy para Luis de la Fuente. Los planes del seleccionador pasan porque jueguen contra Cabo Verde, aunque sea unos minutos. Pasado mañana, como decimos, empieza el Mundial. El jueves a las 9, hora peninsular española, en el Estadio Banorte de Ciudad de México, delante de casi 88.000 espectadores, Radio Marca te va a contar el partido inaugural de esta Copa del Mundo, México-Sudáfrica. Curiosamente, el Mundial de hace 16 años en Sudáfrica también empezó con el mismo partido y ojalá termine de la misma manera. Ayer se jugaron más amistosos de preparación para ese Mundial. Colombia 2, Jordania 0, con doblete de John Arias. Países Bajos 2, Uzbekistán 1, con doblete de Gakpo, los dos de penalti. Y Francia 3, Irlanda del Norte 1, con triplete de Olise. Por cierto, hablando de Olise, según dijo Florentino Pérez, hoy martes hará esa oferta de 150 millones de euros, por lo menos, para fichar a un gran jugador de la Champions. En las últimas horas se ha especulado con que ese futbolista podría ser Julián Álvarez. Opina el presidente de la Liga, Javier Tebas.
3: 150 millones, no sé nada más. Siempre he dicho que el fútbol español no debe derrochar el dinero. Yo creo que llevamos muchos años siendo un fútbol que no derrocha dinero, que sabe invertir bien sus inversiones. Y esperemos que el Real Madrid, si hace esa inversión tan importante, acierte y venga un gran jugador, ¿no? Ojalá venga una gran figura, siempre con la opinión de lo que han renovado la dirigencia del Real Madrid.
0: Tebas también habló sobre el nuevo entrenador del Real Madrid. ¿Qué le parece el regreso de Mourinho a la Liga?
3: Divertido. Divertido, ¿no? Pues ya no voy a opinar del tema deportivo, ¿no? Siempre he dicho que me gusta una liga en su momento con Guardiola y Mourinho porque le daba mucha salsa, ¿no? Y bueno, todos conocemos a Mourinho y vamos a ver, va a dar mucho juego, ¿no?
0: Hoy España se juega a estar en el Mundial Femenino de 2027 a las 9 de la noche en Reykjavik, Islandia-España. Tras el 4-0 a Inglaterra del viernes, las de Sonia Bermúdez son líderes del grupo. Una victoria nos daría la plaza directa. Las inglesas se enfrentan a Ucrania.
4: Todos firmábamos llegar a este partido con estas opciones de sumar 3 puntos y poder clasificarnos de forma directa, así que nada, muy metidas para el partido de mañana. Sabemos que en su campo es un rival muy difícil, muy complicado, muy duro, y con ganas de que llegue mañana para intentar cumplir el objetivo que es el que queremos.
0: A la misma hora, a las 9, se va a decidir el primer finalista para subir a primera división. Almería-Castellón con empate a 1 en la ida. Mañana el otro partido de ese playoff de ascenso, Málaga-Las Palmas 1-0 para los andaluces. Y la otra noticia de la madrugada, además del partido de España, también te la hemos contado en directo en Radio Marca. El tercer partido de la final de la NBA. Los Spurs han asaltado el Madison Square Garden ante la presencia de Donald Trump y se han llevado el primer punto de la eliminatoria. Han ganado 111-115 a los Knicks con 32 puntos, 8 rebotes, 6 asistencias de Wembanyama, 32 puntos también de Brunson, que no han evitado la derrota de los Knicks, que pese a perder siguen dominando 2-1 la gran final por el anillo y que, por cierto, han puesto fin a una racha de 13 victorias seguidas en los playoffs. Más baloncesto en la Liga Endesa. Hoy empiezan las semifinales, eliminatorias al mejor de 5 partidos. A las 8 en el Palau, Barça-La Laguna-Tenerife. Mañana a la misma hora, Valencia-Juventud. En tenis hoy juegan Roberto Bautista en Stuttgart y Jaume Munar y Jessica Bouzas en Países Bajos. Y ayer Marca celebró la segunda edición de los premios ADN del Deporte. Johannes Klaebo, gran estrella del esquí de fondo, rey de los Juegos Olímpicos de Invierno, con 6 oros, recibió el Marca Leyenda.
5: I mean, it's quite crazy. From being a kind of a small kid from a small place in,
0: eran las palabras del nuevo Marca Leyenda. Entre los premiados también estuvo Nadia Comaneci cuando se cumplen 50 años de su 10 en Montreal. También premiado con el ADN del deporte, Unai Emery, campeón de la Europa League con el Aston Villa. El entrenador español está de moda.
6: Ahora, lógicamente, con Luis Enrique, con Arteta, con los entrenadores que estamos en Inglaterra, o Xavi Alonso, bueno, no puedo dejar muchos, pues creo que es algo que también, pues creo que la marca España a través del fútbol, a través de lo que es el reconocimiento de los entrenadores, lo que transmitimos y los logros que conseguimos, pues creo que también es un orgullo.
0: Otro de los galardonados fue Joan Capdevila, campeón del mundo con la selección española en el año 2010 y soñando con la segunda estrella.
7: Bueno, pues con mucha ilusión, la verdad que pues bueno, es un mundial que estamos todos muy ilusionados porque vemos que tenemos una gran selección y obviamente pues podemos ganar. Es muy difícil, obviamente, porque solo gana una. Pero yo creo que tenemos, hay capacidad para poder soñar con esa segunda estrella.
0: También galardonados con el ADN del deporte, Saúl Cravioto, Ana Alonso, Manu González, Iván Andrés, Oriol Cardona, Odri Pascual, Rafa Jodar y premio Laureus para la Fundación Ricky Rubio. Y después del deporte, información de servicio, vamos a conocer el tiempo que nos espera para la jornada de hoy. Agencia Estatal de Meteorología, Noelia García, buenos días.
8: Buenos días. Hoy se mantiene el tiempo estable en gran parte del país, con sol y cielo poco nuboso. Durante esta mañana podría caer algún chubasco puntual en Pirineos y el Cantábrico. Por la tarde, nubes de evolución en zonas del interior, con algún chubasco aislado en montañas. Las temperaturas se mantienen hoy altas para la época en el centro y sur peninsular, pero bajan en la zona norte y Baleares, mientras que suben notablemente en Huelva y Badajoz. De nuevo, se van a alcanzar los 38 grados en regiones del Guadalquivir. Hoy se alcanzarán máximas de 38 grados en Córdoba, 36 en Badajoz, 33 en Madrid, 32 grados en Murcia, 27 en Girona, 21 grados en Logroño o 16 en Oviedo. En Canarias, temperaturas con pocos cambios y allí lo más destacado es el viento alisio, que dejará fuertes rachas y mala mar con oleajes. Es una información de AEMET.
0: Apuntes de información general. León XIV pone en pie a un Bernabéu entregado al Papa.
9: Yo supongo que para un jugador de fútbol hacer un gol en este estadio es algo que les marca poco la vida. Pero don José, hoy la Iglesia de Madrid ha hecho un golazo para siempre.
0: Es lo que dijo el Papa al inicio de su discurso en el acto con los fieles de la diócesis de la capital en el Estadio Santiago Bernabéu ante 80.000 personas. León XIV también recibió a 6 víctimas de abusos cometidos por miembros del clero en España. Condena la plaga de los abusos y llama a responder con escucha, verdad, justicia y reparación. León XIV, que parte hoy rumbo a Barcelona. El pontífice aterrizará en el Prat a las 12 y 25 y a la 1 de la tarde irá a la Catedral de la Santa Cruz y Santa Eulalia. A las 8 de la tarde tendrá lugar la segunda vigilia de oración de este viaje en el Estadio Olímpico Lluís Companys. Pedro Sánchez comparecerá el 24 de junio en el Congreso de los Diputados para hablar sobre el caso Leire. Lo había pedido a petición propia el presidente del Gobierno tras los últimos casos judiciales que han salpicado a su partido. Y por último, fuera de España, suben a 36 los fallecidos con 167 heridos por el seísmo en la isla filipina Mindanao. Las autoridades filipinas han confirmado el fallecimiento de 36 personas a raíz del terremoto de magnitud 7,8 que ha azotado la víspera la sureña isla de Mindanao, mientras continúan los trabajos de emergencia para encontrar a los desaparecidos.
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0: Venga, oyentes, 628-26-90-92. España ha ganado 3-1 a Perú. Buenas sensaciones de Mikel Oyarzabal, de Ferran, de algunos creadores de juego, pero sobre todo de Pedri, que ha vuelto a ser nuestro Pedri Potter.
1: Buenos días, Radio Marca. Para mí, De la Fuente ni es bueno, ni es malo, ni es nada. Yo no lo quiero para nada, porque no es justo con nada. Se lleva siempre a los mismos. ¿Y los mismos quiénes son? Los del Barcelona y 3 y 4 más. Así que nada, para mí De la Fuente no es un entrenador justo, no lo es para nada. Es un entrenador de ciertos jugadores en España y de ahí no lo saqué. Buenos días, Radio Marca.
2: Buenos días, Amaro. Pues yo creo que no vamos a hacer un buen papel en el Mundial, ¿eh? Yo no sé por qué me da la espina que no va a ser un buen papel para España este año. Un abrazo y buen día.
3: Buenos días, tribu. Amaro, buenos días. Hombre, yo veo Portugal, Inglaterra, Alemania, España. Son las que veo más fuertes. Pero favorita no veo a ninguna. Después hay muchos factores que te pueden hacer ganar o perder.
4: Buenos días, Radio Marca. Si la llegada de Mourinho implica orden y mano dura y el que no juegue, al banquillo. Esto funciona así. Ya está bien de los 2 años que hemos pasado haciendo lo que querían. Así que mano dura y a la grada. Y a correr. Que no corra, fuera. Buenos días y un saludo a The Tapicer.
5: Buenos días, Radio Marca. Los 150 millones no son para Ulises, ni para la Premier, ni nada de eso. El señor Florentino va a ir y se va a hacer al Barcelona. Le va a hacer a Pedri, ¡zas! Y Pedri para el Madrid. Un figo. 2.0.
6: Buenos días, Radio Marca. Como máximos aspirantes veo pues a España y a Francia. En un segundo escalón estarían pues Portugal e Inglaterra. Y en un tercero, pues los de siempre, que aunque no están a su mejor nivel, pues Argentina, Brasil, Alemania, por historia. Pero hay que tener en cuenta también un factor que suele pasar mucho, sobre todo cuando se juega en América. Ya lo vimos en el Mundial de Clubes del año pasado, es el calor.
0: Desde la primera llamada nos marchamos de nuevo a Puebla para conocer las impresiones de más protagonistas. Tori.
7: Grimaldo, bueno, objetivo cumplido. Buenas sensaciones, no hay lesiones, así que preparadísimos para el Mundial, que era lo que se trataba hoy, ¿no?
8: Sí,
9: ¿Qué tal, Javi? Buenos días. Sí, vamos a escuchar a Alejandro Grimaldo. ¿Qué tal? Buenos días para España.
10: Buenos días.
9: Bueno, ya no sé si con la cabeza en el Mundial, ya después de esta última prueba, y no sé si hay un cosquillo especial en ese grupo después de lo que pasó hace 2 años.
10: Sí, bueno, teníamos ganas ya de terminar los partidos de preparación y empezar el Mundial. Ya falta muy poco y nada, pues, como tú has dicho, tenemos muchas ganas y con mucha ilusión.
11: ¿Ha sido un buen ensayo general? ¿Crees que la victoria os deja buenas sensaciones de cara al debut? Y si el 11 le podría parecerse
10: bastante. Eso debería de preguntárselo a Luis. Bueno, creo que es importante la victoria, también muy importante que no haya lesiones. Vamos a llegar los 26 jugadores preparados para el primer partido y eso es muy importante llegar a un Mundial.
12: Sobre todo eso, Grimaldo, sobre todo eso, el campo que no estaba muy bien, la lluvia, había un poco de dudas, ¿no? El que no se metiera la pierna, a ver si te lesionas antes del Mundial, que sería fatal.
10: Bueno, al final es importante no tener miedo, porque al final cuando tienes miedo vienen las lesiones. Creo que el campo sí que es verdad que no estaba muy bien, la humedad, era un partido complicado, pero bueno, es importante que no ha habido lesiones, que hemos ganado y que estamos preparados para el día que
13: viene. Lo que hemos visto es una victoria buena del equipo, lo que no vemos dentro de Chattanooga, del hotel, en el Baylor, ¿cómo está el equipo, cómo está el grupo?
10: Con muchas ganas, muy contentos, como te he dicho, ya faltan pocos días y tenemos mucha ilusión porque sabemos que podemos hacer un gran papel en este Mundial y estamos preparados.
7: Asumís el papel, por tanto, de favoritismo, ¿no? La gente, por los resultados, las sensaciones, ¿no?
10: Sí, si queréis darnos ese papel, por nosotros perfecto, pero al final ese papel no gana el Mundial, nosotros sabemos que va a ser muy complicado y que tenemos que estar en las mejores condiciones.
9: ¿Cómo es lo de jugar en altura?
10: Complicado.
9: ¿Pero en qué se nota?
10: Muerto. Mucho cansancio, pero bueno, al final es un buen ensayo para el cuerpo, para adaptarse, y creo que al final este Mundial también va a ser un poco diferente a todo lo que venimos jugando en Europa.
8: ¿Te ves en
10: favorito? No, nosotros somos sorpresa, lo llevamos bien, creo que no le hemos ganado el papel de favorito por lo que hemos hecho los últimos dos años, y bueno, a seguir y a intentar hacer lo mejor posible.
11: Ayer le preguntamos al seleccionador y a Jeremy Pino por el ímpetu de Gaby, ¿qué puedes decir de él?
10: No, es un jugador con muchísima energía, nos aporta muchísimo y creo que es muy importante para el grupo, por lo que te he dicho, por la energía que tiene, la alegría que tiene jugando en el terreno de juego, creo que es importante para todos nosotros.
8: ¿Qué tal, chicos, a unos días de la ronda del Mundial en el grupo, están perdidos,
10: ya
8: esa ansia de que
10: empiece
8: la competencia?
10: Bueno, tenemos muchas ganas, llevamos ya un par de semanas, bueno, no llegan juntos y al final lo que queremos jugar es el partido del Mundial, que al final es lo más bonito y con muchas ganas.
14: Gracias, Alejandro. De estar ahí para con lo que sea intentar ayudar al equipo y bien.
15: Has hecho un récord en la selección junto con Villa y Hierro, marcar en 6 partidos consecutivos. ¿Qué te dice esos datos? Porque estás ahora mismo en plan récord con la selección.
14: Feliz, ya te digo, de poder ayudar, de que sea de esta manera. Y ojalá sean 7.
7: Casi, lo raro es que no marques un partido, ¿no? Porque en los 12 últimos partidos has tenido asistencia o gol. Te sientes muy importante en el juego colectivo de ataque, ¿no?
14: Bueno, estoy contento, estoy feliz. Me está tocando jugar. El día que no me toque intentar ayudar de la manera que pueda. Creo que lo importante y lo que nos ha hecho que las cosas vayan bien es que a nivel grupal sabemos cada uno lo que tenemos que hacer y que confiamos en el compañero. Entonces, bueno, cuando toque bien y cuando no toque también, intentarlo de la manera que sea.
11: ¿A ti la altitud te ha afectado? Porque nos decía Grimaldo que se ha notado, que le faltaba un poco de oxígeno.
14: Sí, parecía que no, pero al momento en el que te ponías a hacer 2 carreras seguidas y que te faltaba un poco de aire, pero bueno, seguro que nos ayuda de cara a lo que viene. Bueno, sabemos que aquí al final son pasionales, hay mucho ambiente, pero bueno, donde hemos jugado siempre en España también la gente nos ha arropado, nos ha ayudado en volandas y no tenemos queja en ese aspecto.
7: Gracias, Miquel.
9: Las palabras de Miquel y Arzabal. Se me ha aportado con la puerta asistencia en esta locura de zona mixta. Es un túnel, a un lado los periodistas, a otro como 50 aficionados, con lo que eso supone, una acústica tremenda y con la energía de los chavales que están entusiasmados viendo a sus ídolos.
0: Y tanto, madre mía, vaya patio de colegio hay ahí en Puebla, en la primera victoria de la selección española de fútbol antes de esta Copa del Mundo. Ya sabéis, debutamos el lunes, día 15.
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0: Y 35 a las 7, a las 6 en Canarias. Hemos escuchado a Mikel Oyarzabal, a Grimaldo y a Pedri. Hola, Miguel Ángel Toribio, buenas de nuevo.
29: Me alegro mucho, Javi, que seas tan generoso con Hemos Escuchado, porque la verdad que era un griterío, bueno, importante el de esa zona mixta.
0: El pueblo mexicano quería abrazar a sus ídolos españoles, está bien, ¿no?
29: Hombre, sí, pero les podía haber abrazado, pero no, tampoco hacía falta gritar, ¿no? Pero no, hombre, es broma, ¿eh? La verdad que era como te he dicho antes, ¿eh? Era un túnel con mucho eco, con mucha resonancia, había mucho niño, bueno, le han dicho de todo a... le han dicho a Mikel Merino, soy fan del Arsenal, te amo, a Fabián, el mejor del PSG, y así uno por uno, según salían, pues los chavales volcándose con los internacionales españoles.
0: Y tanto, y tanto. Para el que no haya visto el partido, se esté despertando ahora mismo, aquí en España, 7:36 de la mañana, ¿qué hemos visto de España y de qué podemos presumir antes del debut en el Mundial?
29: Bueno, que Perú ha sido muy, muy noble, que no ha querido entorpecer la preparación de España, que el principal hándicap ha sido la altura, más de 2.000 metros, unos 2.200. Eso, por la gente que no lo sepa, pues cuando haces una carrera explosiva te cuesta recuperar mucho más que si la haces, pues por ejemplo, en Madrid a 700 metros sobre el nivel del mar o en Barcelona a nivel del mar, que la diferencia es una barbaridad. Luego que el césped estaba pesado, estaba blando, estaba alto, que la pelota botaba mal... Pero aún así, diría que buena primera parte de España, nada que ver con la apatía de Coruña. Muy bien Pedri, el más aclamado. Oyarzábal sigue de dulce con el gol. Ferran muy activo, pero le ha faltado puntería. Rodri ha jugado a placer, buenas sensaciones. En la segunda parte ha marcado Jeremy Pino el tercero con la colaboración del portero. El segundo lo marcó Pedri a pase de Ferran. Y luego, pues ya con tanto cambio, al final España se relajó, marcó la selección de Perú. Y en la última media hora, pues el equipo se dejó ir y ya que pasaron los minutos. Así que buena primera parte de España, sin lesionados al Mundial. Al menos lo que respecta al peaje en el día de hoy y a la espera de ver cómo evolucionan Lamine, Nico y Víctor Muñoz.
0: Poco se dice de la importancia de Pedri en el juego colectivo de cualquier grupo en el que o al que se suma el propio Pedri, porque la verdad, da igual cómo esté el césped o cómo juega España, cuando toca la pelota él es como todo muy diferente.
29: Sí, mejora la jugada claramente, le da criterio, además no es una cuestión de... criterio de dar orden, sino que además rompe líneas y con los desmarques de Ferran y de Oyarzabal, pues es una bendición para la selección. Si además a Pedri le dejan pensar, le dejan maniobrar y le dejan jugar con libertad, pues se lo pone mucho más fácil a la selección. Así que bueno, me quedo con esa primera parte, un poquito el arranque de la segunda. Diría que tampoco a puerta abajo para poner en aprietos a Luis de la Fuente para ese primer once. Quizás si no está Lamín, pues no sé si que juegue por la izquierda Baena, que ha repetido titularidad con respecto a Coruña, o que juegue Pino, pero parece un equipo más o menos claro, siempre y cuando Luis de la Fuente mantenga en la banca a Lamín, a Nico y a Víctor, siendo contra Cabo Verde el equipo que hemos visto en el día de hoy de inicio contra Perú.
0: ¿Qué sería más o menos lo normal para intentar preservar la salud de todos? Ya sabéis que la primera fase del Mundial es así como un poco laxa, digámoslo así, y que España juega con red, así que veremos cómo lo gestiona en cuanto a minutos. Luis de la Fuente, Tori, plan de ruta, ¿cuándo llegáis a Chattanooga y cuándo os instaláis allí?
29: Pues nosotros casi en 24 horas, te diría.
0: Buena excursión.
29: Estamos aquí en Puebla.
0: Buena excursión.
29: Sí, bueno, no, tampoco es tan complicada. Es un vuelo a Houston. Ahí hacer escala y ya Houston-Chattanooga. Con el correspondiente cambio de hora y demás. La escala también un poquito larga. Y lo que a la gente le importa. La selección ya está camino de Chattanooga, vuelo directo desde Puebla, algo más de 3 horas, así que bueno, pues mañana imagino que los hombres de Luis de la Fuente se lo tomarán con calma antes de afrontar ya la recta final de esa preparación y ese debut en la Copa del Mundo 2026.
0: Un abracito, Tori.
29: Un abrazo, hasta mañana.
0: España ha sacado buena nota en su último amistoso antes del debut ante Perú.
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0: Hola Bobby, ¿qué tal? Muy buenas, ¿cómo estás, Robert?
8: Me ha gustado lo que he visto un buen rato la selección española. Y bueno, algo claro, bueno, que yo lo tenía bastante claro, que el lateral derecho de la selección española va a ser Marco Llorente, el jugador del Atlético de Madrid. Tiene decidida la alineación, y que yo creo que la única, bueno, lo que se podía comentar, pero Llorente va a ser titular. Bien es España, bien la selección, bien, además el público, animación, todo, nada, muy bien, muy bien. Y sobre todo ha habido ahí 10 minutos, 15 minutos, la segunda parte, que es cuando más descontrol puede haber, que es cuando se ha visto que esta España funciona, que es un reloj suizo de una precisión, bueno, si es de estos de Viceroy, de Juan Palacios, que también es amigo, pues un reloj que perfectamente ha podido funcionar, y muchísima ilusión. Ha visto bien a España, y ojo, que nos faltan pues tres jugadores que en condiciones normales pues van a ser titulares y jugarán unos minutos. Me ha gustado mucho la selección española.
0: Bien, así me gusta. 3-1, sin problemas físicos para aparentemente ninguno de los internacionales.
8: Muy bien España.
0: Bien, Pedri.
8: El once lo tiene decidido. Y yo creo que muy bien. Nos falta individualmente, pues
0: que Lamín se ponga bien, falta que Nico se ponga bien, pero
8: bueno, que son tres jugadores los que tiene España, pero me ha gustado. Bueno, luego la ilusión que he visto, por ejemplo, a Borja Iglesias, estos chavales que han entrado, Jeremy, todos estos, la ilusión, la emoción que les produce estar con la selección española, que se transmite, y sobre todo Luis de la Fuente, un auténtico crack, hombre, un auténtico crack. Ayer Mira lo que te voy a poner. A ver, para ver si tengo la oportunidad de que lo
0: escuches. Vas a hacer aquí historia en la radio, ¿no?
7: No es fácil conseguirlo, pero siempre hemos tenido, bueno, yo creo que ese querer que la pata de la que se sustenta el fútbol del Real Madrid, una de las patas sea la cantera.
9: ¿Usted se acuerda de todos los chavales que han entrenado la cantera?
7: Pues seguramente, no todos, pero sí me...
8: Es un extracto. Bueno,
0: Un extracto.
8: Luego ya te mandaré más extracto. Ayer estuve porque me lo pidió. Bueno,
0: en Salamanca estuviste, ¿no?
8: Estuve en Carvajosa y se presentó el campus de Carvajosa y Cabrerizos, dos pueblos maravillosos muy cerquita de Ávila, los pueblos allí con sus alcaldes, con gente, y presentó Vicente del Bosque, y luego le hice unas preguntas y estuvimos hablando de todo.
0: Con él del Real Madrid? De todo el Real Madrid también, claro.
8: Claro, lo tengo aquí.
0: ¿Y?
8: ¿Quieres que te lo ponga?
0: A ver, ¿se lo vas a encontrar la primera? ¿Dijo algo de Florentino y Riquelme o no?
8: A ver, aquí, venga, lo escuchamos, venga.
0: A ver, venga, lo escuchamos.
7: Me acuerdo de todos los nombres, y yo creo que los dos apellidos de todos.
9: ¿El que más le gusta?
7: Bueno, hemos tenido, eso siempre haces agravios comparativos que quedas en mal lugar, pero no, uno de los hombres fuertes nuestros ha sido Raúl González Blanco, y Iker Casillas han sido chavales referentes, o Guti, que su madre es muy cercana por aquí, un pobrecito de aquí de Salamanca, y han sido también unos ejemplos extraordinarios los padres y ellos mismos de jugadores que han llegado al primer equipo y que han tenido una trayectoria extraordinaria, ¿no?
9: Desde que llegó, ¿usted se dio cuenta que Raúl iba a ser probablemente el mejor jugador?
7: Bueno, cuando estás en un cargo como este, Roberto, siempre te emocionas
0: eso
7: mucho.
0: Eso no es de las selecciones.
7: Preguntas a un entrenador y dices, joder, hemos fichado a un jugador que va a llegar al primer equipo, y nos mostramos demasiado eufórico queriendo que va a llegar. Yo creo que la cautela en estos casos siempre es mejor, la prudencia, no pensar que van a llegar todos, porque luego no llegan casi ninguno. Pero
8: tranquilo,
7: no emocionarse con unos y luego saber que a lo mejor no llegan. Pero ha sido una experiencia los años que he estado en el club, que yo llegué como un chaval de Salamanca, sin la formación que ahora tienen los chicos, con 16 años a Madrid, y tuve la oportunidad de criarme allí, de formarme en la cantera del club, y han sido mis ídolos, mis líderes. Pues han sido don Santiago Bernabéu, por ejemplo, y Luis Molomni, han sido mis líderes. Es un liderazgo, además, que el que vale, ese liderazgo moral, que del ejemplo, y en eso han sido gente que siempre se ha tenido como referentes, y mientras viva han sido mis hombres más importantes.
9: ¿Le dolió no llevar al Mundial a Raúl del
8: 2000? Pues te lo vas a perder,
0: Mándanos el audio y lo escuchamos con...
8: Te lo vas a perder.
0: Con sonido calidad 5K. Bueno, dice que sí, que confirma lo de Riquelme. Sí, está bien. ¿Está bien?
8: Pero que confirma que...
0: Hombre, pues que le hacía ilusión estar ahí.
8: No, es que como has cortado, no te has perdido lo mejor.
0: Hombre, es que llevamos aquí un minuto y medio hablando pues no, aboca el sonido, Robert, aboca el sonido.
8: Bueno, para pa otro día, no, tampoco, no te preocupes, que lo escucharemos a lo largo del día.
0: ¿Qué se sabe de Bordalás, Robert?
8: Pues ayer yo creí que por la tarde, hoy voy al simposio y había quedado con precisamente con Ángel Torres y con De la Morena, que nos íbamos a ver esta mañana, pero voy al simposio al Comité Olímpico y voy a ver si me da tiempo. Bueno, estaba esperando a Ángel Torres ayer por la tarde la respuesta de Bordalás. Todo hace suponer pues que el ambiente era positivo. Pero habrá que esperarlo. Y, oye, tiene otro equipo, tiene otra decisión. Vamos a ver qué es lo que ocurre. Pero vamos, que Ángel Torres estaba muy esperanzado y desde luego que el entrenador que más le puede apetecer. Y luego me ha llegado ahí una noticia un tanto extraña respecto a Julián Álvarez, que hay unos que dicen que se queda, otros que no va a presentarse, otros que se va. La verdad es que es una situación de un futbolista...
0: ¿A ti qué te ha llegado, por curiosidad?
8: A mí me han llegado las tres cosas. Una, que no va a venir a presentarse.
0: No, en rebeldía no se va a declarar, eso es.
8: Otra, seguro. Que se queda. Y otra, pues que hay un equipo que estaría dispuesto a dar más de 150 millones de euros.
0: El Real Madrid.
8: No, es el Real Madrid. No, es el
0: bueno,
8: Real
0: sabes Madrid. Que flota en el ambiente, que ayer...
8: Que no.
0: Desde Inglaterra
8: el fichaje, vamos, jamás Florentino Pérez daría al Atlético de Madrid 150 millones de euros.
0: Bueno, tampoco el Atlético le daría a Julián Álvarez por 150.
8: ¿Por cuánto lo daría?
0: Al Real Madrid, por nada. Madrid por 500.
8: Por eso.
0: Supongo.
8: Vamos, el jugador que quiere Florentino Pérez es Vitinha.
0: Es Vitinha. Pues o sea, la oferta ya... era por Vitinha. La de hoy es por Vitinha.
8: Pues claro. ¿Qué futbolista va a ser? O sea, es el que más necesita el Real Madrid en el centro del campo. La oferta. Luego ya veremos, pero vamos. La oferta es por Vitinha. Porque no hay otro futbolista que por esa cantidad, 150 millones, pues lo o sea, es que es un jugador de esa cantidad, ¿me entiendes? Hombre, tal vez
0: barato es, 150 es barato para Vitinha.
8: Pues por eso te digo, por eso, o sea, ojo que el presidente del Real Madrid solamente dijo que iba a proponer una oferta. Ha habido el Bayern de Múnich que ha dicho que se ahorre la oferta porque sus jugadores son intransferibles. Hombre, pues no sé si a Vitinha lo lleva Jorge Méndez, que es el técnico de... Y además, oye, con la presencia de Mourinho, pues indudablemente a lo mejor eso puede ser una operación mucho mejor. También está ya a punto de cerrar entrenador el Rayo Vallecano, ¿eh?
0: ¿Cuál?
8: Está a punto de cerrarlo.
0: ¿Yagoba?
8: Yagoba es un candidato, es el primer candidato.
0: No tienes intención de decírmelo.
8: ¿Para qué te voy a decir el nombre si hasta que no tenga la confirmación no te lo voy a dar?
0: Ah, vale.
8: Claro, o sea, sé que ha empezado ya, ahí indudablemente en Raúl Martín Presa, pues a trabajar, porque lo tiene que hacer ya, ¿no?
0: Sí,
8: además eso lo tiene que hacer, que es muy importante. Pero hoy para mí lo importante es y dar las gracias a Alejandro Blanco y al Comité Olímpico Español, una nueva edición del Simposio de Prevención en homenaje al doctor López Farré, que fue un auténtico referente, con la participación, señor, indudablemente de los mejores cardiólogos que hay en España, presencia de colegios como el Colegio Casbi de Villaviciosa de Odón, el Colegio Santa María del Yermo del centro de Madrid, y muchísima gente que van a acudir, y con, bueno, distinciones para esta casa, en homenaje sobre todo a Yanela Clavo, nuestra compañera que con el programa Cuídate desde hace muchísimos años. Yo recuerdo que Paco García Caridad y participaban en el simposio, y la presencia de gente relevante del deporte español. Vicente del Bosque también tiene una distinción esta mañana.
0: Pues ahí está.
8: ¿Te lo busco o no te busco el corte?
0: No, ahora no, mándanoslo.
8: Sí, bueno, para que luego me lo metas en el boletín a las 3 de la madrugada. Anda.
0: Y un besito muy grande para nuestra Yanela Clavo. Que,
8: sí, muy especial, y además a mí me hacía mucha ilusión, ¿sabes? El cariño que tengo a Yanela, que la conozco desde hace muchísimo tiempo, a ella y a su familia, y la mandamos un beso no fuerte, fortísimo. Y que bueno, que aparte de quererla mucho, es una gran compañera, y que en su programa Cuídate, pues de verdad hace una labor de divulgación y nada. Hay una mesa que modera, Sauquillo. Mira, para que luego diga, le doy yo más bola a Sauquillo que Sauquillo.
0: Por algo será, que Sauquillo a ti. Sí. Háztelo mirar, que el único programa en que no te llaman es director.
8: No, y no entro nunca
0: por eso.
8: Y cuidado que tengo información local.
0: Por eso.
8: A ver si me levanta el veto, ¿no?
0: Por eso. Hoy hay que hacer lobby. Bueno,
8: oye, me ha gustado la retransmisión, me ha gustado, es como siempre.
0: Y la NBA, que la hemos hecho hemos hecho el tercer partido de la NBA y el partido España-Perú. O sea, hemos tenido la madrugada completa.
8: La verdad es que la NBA me gusta mucho siempre.
0: Oye, ayer te escuché hablar de Carrie, de una marca de ropa, así que no me...
8: No. Vamos a ver. Es que, claro...
0: Corre, esto
8: del futbolín, que son unos indocumentados y que...
0: Efectivamente, ese es el problema,
8: Una... Son muy buenos chavales. Oye, ¿sabes que estoy encantadísimo con ellos?
0: Pues, desencántate rápido.
8: Sí, ya, qué malo eres. Pues te equivocas, que sepas que te equivocas.
0: Un abrazo, Robert, chao.
8: Buen día, hasta luego.
0: Venga, vamos volando a hacer dos llamadas. No da tiempo a Super Bowl, que me perdonen los fans de la Super Bowl, pero bueno, me van a condenar. Hoy juega fútbol femenino y tenemos que clasificarnos para la próxima gran cita mundialista. Pablo Parra, cuéntanos.
10: ¿Qué tal? Muy buenas. Sí, partido en el que la selección española en el día de hoy puede certificar su clasificación para el próximo Mundial. Lo hará si consigue la victoria. Después del gran encuentro que jugamos contra Inglaterra, a España le toca certificarlo contra Islandia. Y toca ver cuántas piezas en el 11 mueve una Sonia Bermúdez, que ante el combinado anglosajón demostró una gran personalidad y que jugó el que para mí es uno de los mejores partidos de la historia del combinado nacional. Se quedaron fuera jugadoras muy importantes, como por ejemplo Olga Carmona, Claudia Pina, y ahora toca ver si, por ejemplo, Aitana Bonmatí entra en el 11 como titular para empezar a coger el ritmo competitivo que necesitará seguramente la jugadora culé de cara a la próxima temporada. Por cierto, será un partido más en el que Alexia Putellas siga jugando sobre el terreno de juego y también a vueltas con su futuro. Lo que te puede contar Radio Marca es que todo apunta que se marchará al London, que será el equipo en el que jugará la próxima temporada, pero es verdad que tiene propuestas de gran parte del mundo.
0: Gracias, Pablo. Además del fútbol femenino y esa clasificación para la próxima gran cita, tenemos fútbol de plata, ascenso, Almería-Castellón. Cuéntanos, Jaime Mateos.
11: Hola Javi, ¿qué tal? Buenos días. Soy Almería y Castellón. A las 9 de la noche se van a medir en el UDA Stadium con una plaza en la final de la promoción de ascenso a Primera División, con el 1-1 de la ida en Castalia, lo cual deja varias claves para este partido de vuelta. El primero, que el Castellón con el 1-1 no le vale otra cosa que no sea la victoria, ya que la Unión Deportiva Almería, al tener un factor clasificatorio mejor que el Castellón, al haber sido tercero, le valdría con el empate después de 120 minutos. Es decir, la eliminatoria seguiría la prórroga, pero nunca los penaltis, pasaría a la Unión Deportiva Almería en caso de continuar empatada la serie. Y aquí aparece una tesitura que no va a cambiar, creo, a lo largo del partido, y es que el Club Deportivo Castellón, como tiene que ir a ganar, no va a eludir ese reto y va a salir a por todas, como suele ser habitual en el equipo de Pablo Hernández. Un equipo atrevido, con mucho desborde, con ritmo alto de circulación y que sí que viene arrastrando las últimas semanas, además sin Cipenga, que es un equipo que le cuesta mucho marcar y ver porterías. Un equipo que genera mucho volumen de ocasiones, pero le cuesta convertirlos en tantos, por lo que ahí aparece una opción para que la Unión Deportiva Almería aproveche esa necesidad del Club Deportivo Castellón y le pueda castigar en transición. Un equipo como el de Rubi, que tiene a Miguel de la Fuente arriba, que tiene a Mbarba, que tiene a Melamed, que tiene a Sergio Arribas, que con 26 goles es el máximo goleador de la temporada en Segunda División. Si es capaz de aprovechar la necesidad del Castellón y los espacios que van a aparecer, ahí podría tener mucho ganado. Eso sí, en clave Castellón, el balón parado puede también ser crucial en lo que pase en estos 90 o 120 minutos que van a decidir si Castellón, Almería, Almería o Castellón están en la final del playoff. Por lo tanto, creo que favoritismo ligero para la Unión Deportiva Almería, pero saldremos de dudas a partir de las 9 en marcador con ese Almería-Castellón aquí en Radio Marca.
0: Partido que te vamos a contar, por supuesto, en Radio Marca. Ese duelo es a las 9 de la noche. También la selección española femenina, que tiene cita importante, ya lo sabes, el fútbol en directo aquí en Radio Marca.
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1: En tiempos en los que Eliseo, Vitiña y tantos otros nombres se llevan todos los piropos del fútbol europeo, quizá conviene mirar también hacia casa y reivindicar lo nuestro. Por jugadores como Pedri, que tiene talento, que tiene verticalidad y que tiene todo lo que presumen las grandes estrellas del fútbol europeo. Es uno de los centrocampistas más especiales del mundo. A Pedri, nuestro Raúl Fuentes, le denominó Pedri Potter, porque parece que juega con una varita, pero en realidad su magia tiene poco de truco y mucho de inteligencia. No necesita correr más que nadie, lo ha vuelto a demostrar hoy ante Perú, ni levantar la voz siquiera, ni aparecer en cada resumen.

0: esa sensación tan rara de que el balón siempre llega donde debe estar. Olise y Vitiña merecen aplausos. Es una evidencia, claro que sí, pero Pedri también, porque cuando está bien, no solo juega, hace bailar a lo Bad Bunny. Y por eso, Pedri, si el cuerpo aguanta y el balón le acompaña, con Pedri y con 10 más, podemos ir al fin del mundo.
1: Javi Amaro dice lo que piensa.
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0: 8 y 4, 7 y 4 en Canarias. Está la rampa del Mundial ya preparada para disfrutar aquí en esta casa de uno de los grandes acontecimientos que desgraciadamente se celebra cada 4 años y que nos va a tener más de 40 días entretenido. Hola, Pablo López, ¿qué tal? Muy buenas.
1: Hola, Amaro, muy buenas.
0: ¿Cómo estás?
1: Bien, bien. Ilusionadísimo.
0: Bien, me gusta.
1: Bien.
0: Me gusta,
1: sí, sí, sí, sí, sí,
0: me gusta,
1: sí.
0: Me gusta. En esta primera semana vamos a aprovechar este ratito de radio para contarle a la gente las novedades de la radio de cara a la Copa del Mundo. La novedad de Marcador es muy fácil. Que pringáis todos los días, claro.
1: Sí, hombre, novedad tampoco. O sea, he llevado muchos años pringando. De hecho, desde que empezó Radio Marca, yo creo que no. Nunca nos hemos perdido un partido de Mundial. Jugara quien jugara y fuera la hora que fuera, y vamos a seguir. Igual es verdad que este Mundial tiene muchas cosas especiales: los horarios, la extensión, la duración, la temperatura, va a ser especial también, la imprevisibilidad, porque va a ser un Mundial, Javi, con muchas sorpresas, yo estoy convencido. Va a haber partidos a más de 40 grados y vete tú a saber si la selección que mejor se adapta a ciertas temperaturas es una selección que no sea ni siquiera outsider. Yo qué sé, una Jordania, una Uzbekistán. Vete tú a saber. Un Mundial muy interesante, un Mundial en el que estamos súper ilusionados con España, viendo jugar al equipo español, viendo cómo ganamos la Eurocopa y por qué no. Vamos a soñar, pero muy fuerte en Radio Marca, para estar tantos días trabajando y que el partido inaugural, que empieza en 2 días, que pueda terminar el Mundial como en 2010, con el mismo partido inaugural y ojalá con una final parecida.
0: Ojalá, tocamos madera para que nos entretenga durante todo este mes. Radio Marca da todos los partidos y hay una circunstancia curiosa, Pablo, para este Mundial, para esta Copa del Mundo, que es que como en el cambio de horario vamos a tener que estar en muchas ocasiones, los oyentes de la radio van a poder disfrutar durante muchos días de 24 horas.

0: horas consecutivas de programación en directo en esta casa.
1: Sí, sí, sí, sí, sí. Además, es que es así porque bueno, el Mundial es como es. Por supuesto, Radio Marca no va a fallar a ni un solo partido. Es verdad que hay muchos partidos. Mira, el otro día contamos en Marcador, va a haber 39 partidos en horarios, digamos, intempestivos. No cuento ni siquiera la 1 de la mañana. La 1 de la mañana lo cuento como horario normal. A partir de la 1, 39 partidos de 104 en horarios, bueno, pues que a priori radiofónicamente no apetece. Bueno, pues 3, 5 y 6 de la mañana, pues hombre, son horarios que, digamos que son difíciles de digerir. Pero es que, también es lo atractivo de este Mundial. Lo atractivo de este Mundial es que vamos a jugarnos, por ejemplo, vete tú a saber, la última jornada de la primera fase contra Uruguay en un partido sin techo, porque los dos primeros partidos de España, y eso también hay que decirlo, se juegan en un estadio, en un campazo con techo, así que el calor no nos va a afectar. Pero contra Uruguay, quién sabe si decisivo va a ser posiblemente con mucho calor y sin techo. Bueno, pues a las 2 de la mañana. El 20-tantos de junio ahí estaremos,
0: claro,
1: para contaros el España-Uruguay, que por cierto es el partido a priori más interesante de la primera fase.
0: Desde luego. Nos preguntaba la gente, oye, por ejemplo, ¿el Haití-Escocia lo vais a dar? Pues sí, claro, a las 3 de la mañana. Oye, ¿y el Australia-Turquía de 14 de junio? Claro, sí, lo vamos
1: todos,
0: a dar.
1: Todos. Amaro, todos. Los 104. O sea, no he hecho la cuenta. 104 por 90 minutos... mogollón de minutos, unos a lo mejor 115.000 minutos, bueno, pues todos los minutos en directo Marcador.
0: No, es así, es estimulante por un lado, es un reto también para una redacción como la nuestra y también es divertido.
1: Sí, hombre,
0: va a haber horarios canallas, va a haber comentaristas canallas,
1: sí.
0: Va a haber partidos que tenemos que hacer canallas porque van a ser flojos, esa es la verdad.
1: Mira, nosotros llevamos trabajando más de 6 meses en la nómina de comentaristas, porque claro, hay selecciones que son, a ver, no sé si imposibles, pero
0: Irak,
1: muy difíciles de encontrar un
0: tribuno. Irak, pero hay españoles en Irak.
1: No, bueno, pero no Irak. Irak se puede encontrar.
0: Claro,
1: pero claro, ¿a dónde encuentras tú alguien relacionado con Uzbekistán? O con Jordania.
0: R del Congo.
1: Claro, es difícil. Es difícil, pero es un reto que hemos asumido y, a ver, hombre, no te digo que en todas las elecciones, pero sí en muchas hemos conseguido gente que puede ser representativa, gente que puede ser interesante y que eso, la verdad es que es una de las cosas que más me gustan de entrar en este tipo de...
0: Te estaban reclamando, ¿eh?
1: Sí,
0: estaban
1: sí,
0: reclamando
1: sí.
0: Ahí.
1: Sí.
0: Que ¿Dónde estaba su desayuno, verdad?
1: Efectivamente, sí, algo así. Espera, mi amor, que voy. Bueno, pues eso, y que nos representa un reto. Y dentro de nuestras posibilidades, pues vamos a intentar hacerlo lo mejor posible. Y ojalá que eso, que contemos buenas noticias, Amaro.
0: No sé si seremos los únicos en el planeta que acometan esta gran locura, la de dar todo lo partidos, pero desde luego estamos tremendamente orgullosos de poder hacerlo y de, aunque sea un esfuerzo titánico, que la redacción de la radio se comprometa con los oyentes a que si hay fútbol tendrá un rinconcito para poner la radio y escuchar cómo va el fútbol.
1: Es que... Y luego siempre nos suele quedar una sensación de orgullo del trabajo hecho, una sensación de decir, joder, insisto, dentro de nuestras posibilidades, pero que cuando termine el Mundial el día 19 de julio, con buenas o con malas noticias, digamos, Radio Marca ha cumplido. Y eso es, yo creo, lo más importante, y eso es la sensación que tenemos que tener del trabajo bien hecho. Y yo creo que es lo que vamos a cumplir, sin ninguna duda.
0: Lo haremos. López, te hago las dos últimas. En modo mundial, ¿cómo ves a España? ¿Cómo ves a la España de Luis de la Fuente, que hoy ha ganado ante Perú 1-3?
1: Pues muy bien, la verdad es que muy bien. Hoy no he visto el partido, no te voy a engañar, no me he levantado a ver el partido. Tengo pendiente de verlo, ahora por la mañana a ver si saco un rato y lo veo. Pero según lo que estoy leyendo y según lo que me están contando, hemos hecho algunos minutos de muy buen fútbol. Vamos
0: al principio, a ver. Sí, al principio sobre todo.
1: Por eso sí.
0: Hoy Oyarzábal muy bien.
1: Bueno, es que siempre. Lo de Oyarzábal es mágico.
0: Pedro.
1: O sea, se pone la camiseta de todas las selecciones y es mágico Mikel Oyarzábal. Vamos, que yo creo que es ahora mismo el más titular, contando a Pedri, contando a Unai Simón, contando a las estrellas de España, el más titular ahora mismo debe ser Mikel Oyarzábal. Yo creo que a ver, podemos ser muy optimistas, porque nos ha dado motivos para serlo la selección de la Fuente. Insisto, va a ser un Mundial con sorpresa, va a ser un Mundial en el que las circunstancias externas van a ser muy, muy importantes.
0: Para el que no lo sepa, hay un canal de comunicación oficial donde se van a comunicar, es muy curioso, se van a comunicar los retrasos de los partidos. Es decir, ya la organización presupone que habrá muchos retrasos en los partidos y ha habilitado un canal de comunicación para que la prensa comunique los retrasos de los partidos.
1: que va a haber muchos, ¿eh?
0: Sí, va a haber
1: ya,
0: muchos.
1: Ya lo vimos en el Mundial de Clubes del año pasado. En cuanto que caiga un rayo, media hora como mínimo... En una extensión de 7 kilómetros a la redonda, bla, bla, bla, en el que no se va a jugar el partido. Entonces, va a suceder, va a haber muchos retrasos, ojalá no, pero vamos, presumiblemente van a existir. Y bueno, pues habrá que hacer magia, malabares.
0: Habrá que hacer magia, no hay problema, estamos acostumbrados. Pero sí, hay muchas curiosidades en este Mundial, como por ejemplo que es el primer Mundial en tres continentes, que como decía Pablo, ahí está... Hay en tres países, hay estadios techados y estadios que no lo están, que no son techados. Hay muchísimas selecciones que se van a estrenar en una Copa del Mundo.
1: Mola mucho, Javi, porque si lo piensas, son 48 selecciones. En el mundo, en el planeta, hay 200 países. O sea, una cuarta parte de los países de la población mundial va a estar representados en el Mundial. Una cuarta parte, un 25% de todos los países del mundo juegan al Mundial.
0: La verdad que sí. De España, nos ves en, como mínimo, hay una porra Radiomarca por ahí circulando ya y tú la vas a poner a nuestra España en...
1: Final.
0: En la final, campeona.
1: Sí.
0: ¿Y en esa horquilla dónde están el resto? ¿Dónde está Argentina? ¿Dónde está Francia? ¿Dónde está Brasil?
1: A ver, yo creo que van a estar los de siempre, insisto, yo no descarto alguna sorpresa gorda, la gente, yo no creo que Marruecos sea una sorpresa, veremos a ver cómo está con el cambio de entrenador hace unos meses y tal, la selección de Marruecos, que el anterior Mundial llegó a semifinales y nos eliminó a nosotros, y luego las de siempre, va a estar Francia, va a estar Portugal, va a estar Alemania, veremos, yo creo que la gran decepción, luego ganará y me callará la boca, la gran decepción creo que va a ser Inglaterra, muchos problemas con Tuchel, muchos problemas con la convocatoria, creo que no cuadran bien el entrenador y la plantilla, creo que va a ser la decepción. Y luego las sorpresas, mucha gente habla de Países Bajos, mucha gente habla de Marruecos, bueno, veremos a ver. Yo creo que al final las de siempre estarán donde tienen que estar, pero bueno, es lo que le hace también especial a este Mundial. El lugar más grande que habitualmente para que una selección outsider absolutamente, o que no llegue ni siquiera al nivel de outsider, pueda soñar con hacer algo importante en esta Copa del Mundo.
0: Yo voy a poner a las de siempre, pero es verdad que por el camino seguro que alguna de las no habituales se carga alguna de las grandes.
1: Cuidado a las africanas.
0: Luego conectamos a ver con Raúl Fuentes y que nos haga un scout ahí de las selecciones africanas. Y es el último baile también de Cristiano y de Leo Messi con Argentina y con Portugal.
1: ¿Qué carreras? Madre mía.
0: Es verdad que es difícil, pero estaría muy bien que se cruzaran. Tener esa última foto ahí en cuartos de final sería una fantasía.
1: Sería icónica, sería historia del fútbol. Un partido entre Cristiano y Messi, 6 mundiales. Después sería una foto absolutamente irrepetible. No creo que volvamos a ver un asunto como el de estos dos animales. Y yo creo que sería justo, sería bueno para el fútbol y sería bueno para ellos que hicieran un buen mundial. A ver, no creo que sean tan importantes como lo han sido, evidentemente, en sus países, que eran Cristiano, Messi y 10 más. No creo que ni Argentina ni Portugal se puedan permitir ahora mismo ese lujo. Pero, jolín, Cristiano y Messi, vaya fotografía, vaya historia para terminar una carrera mundialista absolutamente brillante, más brillante en el caso de Messi, que ha conseguido un título, pero también súper meritorio en el caso de Cristiano, 6 mundiales después, es alucinante.
0: Veremos, porque en esta ocasión es Portugal la que parte con cierta ventaja en ese balance de favoritismos, pues parece que Portugal, con ese centro del campo tan poderoso y ese frente ofensivo que es casi letal, parece que cuenta con algo de ventaja, pero veremos si le podemos levantar su mundial, el que muchos dicen que es el mundial de Portugal, nosotros, nuestra querida España. López, un abracito grande.
1: Igualmente, Javi, un abrazo fuerte.
0: Un abrazo.
1: Hasta pasado mañana que empieza el baile.
0: Para Pablo López, ¿a qué hora es? A las
1: 9. El partido inaugural.
0: A las 8.
1: México-Sudáfrica.
0: Y a las 8
1: en el Estadio Novarte.
0: Y a las 8 el debut de marcador.
1: Sí, señor.
0: Lo contaremos en Radio Marca. Gracias, López.
1: Un abrazo, Dire, gracias.
0: López y todo el equipo de marcador que nos van a contar los más de 100 partidos que nos van a acompañar en esta Copa del Mundo, porque Radio Marca tiene un compromiso con el deporte en directo y en una cita mundialista. En esta cita mundialista no podemos faltar. 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
2: España vive hoy un día marcado por el dominio de las altas presiones que favorecen cielos abiertos en buena parte del país. Las temperaturas siguen escalando, especialmente en el interior y la mitad sur peninsular, donde el calor será más evidente. La jornada deja un escenario plenamente veraniego con el sol como protagonista indiscutible.
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0: Venga, y 21 a las 8, a las 7 en Canarias, es el momento de conocer un apunte que no debe pasar desapercibido en la voz de Nacho Lavarga. Hola Nacho, ¿qué tal? Muy buenas.
1: Hola, ¿qué tal? Ayer vivimos una gala épica, una jornada muy especial en los premios marca ADN, donde hubo gente tan maravillosa como Lidia Sánchez Puebla, porque hay atletas que corren contra el crono y luego está ella que también corre contra el olvido. Marchadora de Getafe, 29 añitos, viene a sacar medalla en Perú y este fin de semana compite en Pamplona. Puede ser su última prueba de la temporada antes de sentarse a estudiar el MIR. Dicho así, parece una locura, pero en su vida lo raro sería elegir solo un camino. Lidia ha sido internacional, ha rozado sueños olímpicos, ha pasado por lesiones y operaciones, fracturas, y esos días en los que el cuerpo te pregunta hasta cuándo. Y mientras tanto, ha estudiado medicina, prácticas en hospitales, entrenamientos en el CAR, tesis doctoral y un sobresaliente cum laude investigando el Alzheimer en la retina de los ratones. Ella dice que su vida es una bici con dos ruedas, deporte y medicina. Cuando una pincha, tira con la otra. Este fin de en Pamplona, Lidia no solo marcha, también nos recuerda que avanzar, a veces, ya ganar. Que no pase desapercibida su historia. Buenos días.

0: picotazo a mano como siempre. Antes de empezar la tribu, el veneno en vena de David Sánchez. Hola David, buenos días.
1: Hola, ¿qué tal? Muy buenos días. Ya estamos a martes, ¿y eso qué significa? Que estamos todos pendientes de conocer el nombre del jugador por el cual el Real Madrid de Florentino Pérez va a ofertar 150 millones de euros. De momento todos los nombres apuntan a Vitinha, el portugués del Paris Saint-Germain, a Olise o Olise, el jugador del Bayern de Múnich, y desde Inglaterra apuntan un último nombre. Sorprendente, ¿no? Lo siguiente, Julián Álvarez, el argentino del Atlético de Madrid. Tengo muchas dudas de que Florentino dé una rueda de prensa para confirmar el nombre por el cual van a ofertar tal pastizal, pero se entiende que filtrarán ese nombre a los medios afines. Yo sigo con mi pedrada y me consta que Florentino dijo que el jugador que interesaba y por el cual iban a ofertar no militaba en la Premier League, pero sigo pensando que Enzo Fernández es el elegido. Cero información, simplemente opinión y sensación. El argentino le costó 120 al Chelsea, es decir, por 150 lo venderían. Es un centrocampista contrastado, posición que necesita reforzar el Real Madrid, y además ha repetido en privado y sobre todo en público que le encantaría jugar y vivir en la capital de España. Mi apuesta, Enzo Fernández, no tengo ni idea, así que esperaré a que algún medio cercano a Madrid publique y diga qué jugador interesa al Real Madrid por ese pastizal, 150 millones de euros. Buenos días.
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0: Y 29, las 8, las 7 en Canarias. Bienvenidos, bienvenidas a este espacio de debate que va a llevarnos hasta aproximadamente las 10 de la mañana. Hablando y debatiendo de fútbol, de lo que ha hecho la selección española hoy, de la oferta de Florentino Pérez a quién sabe quién y más asuntos. Hola, Ricardo Sierra, ¿cómo estás?
1: ¿Qué tal? Buenos días. Con un poquito de sueño.
0: ¿Sí o qué? Normal, a estas horas, claro.
1: Bueno, a estas horas sí, porque, mira, te estabas hablando antes con Pablo López de los horarios del Mundial. Estaba diciendo los horarios de las 3, de las 5, de las 6. El peor horario es el de las 4, cuando ha jugado hoy España.
0: ¿Por qué?
1: Pues porque yo he intentado quedarme despierto por la noche a aguantar y no he aguantado. Me he despertado cuando estaba en el partido en el minuto 20. Entonces he echado, como tengo ahí el mando de Movistar, he hecho un poquito para atrás, empiezo a verlo, al descanso y tal, pero en la segunda parte me he quedado otra vez dormido. Quiero decir, a las 4 de la mañana es complicado aguantar. ¿Y qué haces? Pones el despertador a las 3 y media y te levantas, es muy difícil. A las 5 dice, pues mira, me levanto a las 5 menos cuarto y más o menos es como madrugar mucho, ¿no? Y si es el partido es a las 3 de la mañana, pues dice, pues prolongo un poquito más, pero a las 4 cuando ha jugado hoy España, muy mala hora. Pero bueno, por eso andamos con sueño, no pasa nada.
0: Es difícil, pero merece
1: la pena. El sueño se soluciona durmiendo.
0: Merece la pena el esfuerzo, merece la pena el esfuerzo. Lo único que hoy, por ejemplo, te has levantado ahí a las 4 y 5 y te has perdido el primer gol. Y es que ya.
1: Correcto. Claro.
0: Eso te pone de mala leche.
1: Bueno, ya te digo, como tienes el mandito un poquito, lo pones al principio otra vez. Vemos ahí a Oyarzabal cómo marca desde fuera del área, cómo se ve tal. Y luego al final, pues fíjate, casi que me he perdido. Lo he visto en diferido, pero bueno, la primera media hora que prácticamente es la que puedes sacar un poco en claro del partido de la selección. Porque ya la segunda parte, repito, me he vuelto a quedar dormido un poco con el carrusel de cambios y tal. Ahí sí que no me preguntes de la segunda parte porque eso ya.
0: No pasa nada, era amistoso. No pasa nada, era vistoso. Hola, Pol Tenorio, ¿qué tal? ¿Cómo estás?
2: Muy buenos días.
0: Hoy, como teníamos NBA y fútbol, pues ha habido muchos pecadores. De hecho, estamos aquí mirando el consumo en la aplicación de Radio Marca y ha estado disparado, claro, porque no es habitual. La gente andaba ahí un poquito brujuleando entre Wembanyama y Oyarzabal, anda al juego.
2: Yo confieso que no hice ni el intento. Ricardo lo intentó, yo no lo intenté.
0: Yo reconozco que he fastidiado.
1: Anoche tuve radio, en Radio Estadio Anoche, entonces claro, como llegué a casa a las 2, pues digo, bueno, voy a intentar apurar un poquito más, claro, o sea, tiene truco.
2: Yo estuve también en el primer palo, el programa de Juanma, venía de una noche electoral muy larga, donde los resultados llegaron muy tarde en Real Madrid Televisión, te digo, ya venía de un día sin dormir. Y digo, es que si salgo de la radio por la noche y veo a España y luego voy a la tribu por la mañana,
0: es verdad.
2: Digo, no, es que prefiero vivir. Así que me rendí, me he visto un resumen de 3.50 que ha subido Televisión Española a YouTube, que ya son largos, porque los de la liga son esos de 3.
0: Sí,
2: 3.50
0: sí,
2: ya, sí, medio partido.
0: Sí, sí.
2: Y bueno, pues ahí he visto que España se paseó un poco, que por lo menos esta vez sí que dio el nivel, porque he visto muchas ocasiones de España, además de los 3 goles. Así que, a diferencia del partido de Irak, pues sí que ya ha cogido algo de carrerilla para dentro de una semana, casi.
0: Lo ha puesto fácil Perú, empezar, lo ha puesto fácil Perú, en honor a la verdad.
2: Es una selección no mundialista, que dice muy poco dice mucho de una selección en este mundial donde va todo el mundo.
1: Pero mira,
2: ser no mundialista.
1: Por lo menos es un partido que ha servido de ensayo, de prueba, ¿no? Y además yo creo que podemos sacar en claro que seguramente si no se recuperan Nico y Lamin para el inicio, pues ese es el 11 con el que vamos a empezar con Cabo Verde, el 11 titular, tiene pinta de eso. Y fíjate, es que a mí me pareció, pues el partido contra Irak, oye, que era un bolo que no servía para absolutamente nada, quiero decir. Y además, fíjate que lo había dicho Luis de la Fuente, los partidos tienen que servir para algo. Pues yo también creo que tienen que servir para algo, ¿no? Porque si estás trabajando precisamente, te tienen que servir de ensayo, de prueba. Y al menos te digo que esa media hora sí que podemos sacar en claro. Y sobre todo, lo más importante, el principal objetivo cumplido, que no se lesionara a nadie. Vamos a ver Oyarzabal con ese pisotón, pero en principio todo.
0: Y ha pasado. Hola, Jorge Liaño, Sevilla, ¿cómo estás?
3: Hola, buenos días. Pues mira, yo estaba dispuesto a mentir, pero lo cierto es que ni lo he intentado. No. Yo venía a decir que lo había visto y tal, pero no. He visto el resumen largo también.
0: El de 3 minutos no es largo.
3: Pues yo he visto uno de YouTube, que creo que es algo más largo de 3 minutos.
0: ¿Sabéis lo que ha sido largo? El himno, que ha durado.
2: Sí, he leído eso.
0: Sí, ha puesto la versión eterna, ¿eh? Había ya como risas, incluso, como dice, esto no va a acabar.
3: El caso es que no son horas, que yo sí creo que Perú, aunque no esté en el Mundial, es una buena prueba de toque. Nosotros tradicionalmente hemos sufrido contra este tipo de equipos sudamericanos. Recordad en 2010 cómo lo pasamos de mal contra Paraguay. Seguro que era mejor equipo en ese momento que Perú ahora. Pero bueno, al final es un tipo de fútbol similar. Y bueno, lo que está claro es que la España que vamos a ver en el Mundial es la misma que llevamos viendo, pues no sé, 2-3 años, ¿no? El equipo va a ser el que todos pensábamos y la prueba es lo que saca ayer de la Fuente. Es que no hay ninguna duda. Va a jugar con los de siempre. En cuanto estén Lamin y Nico, pues los 11 que sabíamos que iban a ser titulares.
0: Total, sí, sí, claro, claro.
3: Es que no cambia nada.
0: No, no, y ni falta que hace, porque la verdad no. Como que han ensamblado muy bien. Hola, Mali Moratalla, ¿qué tal? ¿Cómo estás?
4: ¿Qué tal? Muy buenos días.
0: ¿Y tú?
4: Yo muy fácil, pero no sé cómo os habéis hecho tanto lío. Te despiertas a las 6, de 6 a 8, das patas al mandito y te lo ves entero.
0: Claro, es que
4: no madrugar, no madrugar. Claro. Un poquito en lugar de a las 7.
1: Yo si lo hago de 6 a 8, entonces llego aquí a las 10 de la mañana.
3: Llamadme vago, pero pero para mí las 6 son por el.
2: Con las obras que hay, además.
0: Es verdad, no había caído. Te da un palo, Ricardo, y luego me ha venido a mí.
3: Pero bueno, escúchame, que las 6 es madrugar también, poner las calles, prácticamente.
4: Pero no son las 3 y media, 4 y cuarto, que esa hora es mortal. Y nada, la verdad estoy de acuerdo con lo que habéis dicho, aunque no lo habéis visto, pero como tenéis mucha experiencia, sabéis que con lo que habéis visto ha pasado exactamente lo que habéis dicho.
2: Pero está bien que Amalio deje alto el pabellón, ¿eh? Porque si nos plantamos aquí, si no habéis visto el partido nadie, claro. La gente va a cambiar.
0: Yo lo he visto.
2: Que nadie cambie de algo, por favor.
1: Yo lo he visto, yo he dicho, de aquella manera.
0: Yo lo he visto y lo he sufrido un rato también, ¿eh? Hola, Ramón Álvarez de Mon, ¿qué tal? Muy buenas.
5: ¿Qué tal? Buenos días.
0: ¿Y tú? ¿Cómo has sido tu madrugada?
5: Que tampoco, ¿eh?
1: No tiene ojeras. Estoy viendo no tiene ojeras.
2: Está muy fresco.
1: No puedes engañar y decir que lo has visto, ¿eh, Ramón? No puedes.
0: Tiene una cara Ramón,
5: han
0: de fresco.
5: Han sido duras las elecciones como para verlo a las 4 de la mañana y siendo amistoso, la verdad.
0: Bueno, te pregunto entonces, Amalio, de lo que yo he visto, de lo que tampoco estás ahí a dos cosas o a tres cosas, encima no estás con los cinco sentidos al 100%. Pero bien España, ¿no? O sea, sí. si podíamos pedirle algo era que saliera todo como ha salido, es decir, fluido, que no metíamos en líos, que se conectara Pedri, que se conectara Ferran, que está jugando muy bien.
4: No, y que el gol tan tempranero te ha puesto el partido ahí muy de cara, de Oyarzabal, un buen gol, ¿eh? Parece que es fácil, pero es que hay que meterlo, ¿eh? Oyarzabal mete esos goles que parecen fáciles, pero luego hay que meterlos. Te pones de cara enseguida, tampoco ha sido un partido de Perú que ha dado mucha ni batalla ni leña, con lo cual se agradece. Pruebas, ha puesto a todo el mundo luego a partir de los minutos, ahí jugando todo el mundo, solo ha mantenido, yo creo que a Marcos y a Marcos y Curella y no sé, ha mantenido dos o tres, los demás los ha cambiado y bueno, ha ido fluido, o sea, un partido de sparring fácil, ¿eh? No demos tampoco, y el gol de ellos, pues nada, un desajuste de defensa y gol, ya está, no hay más. Buenas sensaciones y a empezar.
3: Como prueba a mí me parece interesante el tema de Ferran Torres por la banda derecha. Hace tiempo que no juega ahí, en el Barça ya se ha convertido en un 9, con España también venía siendo un 9. Recuerdo en alguna ausencia de Lamine incluso a Oyarzabal jugando en la derecha, antes que el propio Ferran, cuando es cierto que Oyarzabal tampoco estaba metiendo todavía tantos goles con la selección en aquella época, y es interesante de cara al Mundial, si hay una posición que tenemos, para mí, peor cubierta a priori que otras en lo que se refiere a la rotación, porque los titulares son aviones, es la de extremo, creo que es la posición en la que hay más diferencia entre el titular y el suplente, por decirlo de otra manera más suave, y me parece interesante ver que Ferran aparece tanto, con tanto nivel en el partido y generando tanto peligro.
4: Sí, Ferran, es una cosa, y ya dejo que hable todo el mundo, hay una cosa, o
2: sea, no, cuéntanos el partido, vale,
4: no, tampoco es para tanto, no, pero escucha, es que no ha jugado Lamine, como sabemos, ni Nico, ni aparte de Víctor Muñoz, ¿no? Es que si España está jugando así, fluido, tal, yo creo que dicen, hombre, pero ¿cómo no va a jugar Lamine en cuanto esté? Pues a lo mejor, no digo que espere turno en el banquillo, pero cuidado que la dosificación, pensando en ese posible recorrido de España de luces largas, a lo mejor se arriesga un poco más tarde, porque realmente yo a este equipo no le veo la necesidad de forzar a nadie.
0: Completamente de acuerdo. O sea, para los dos primeros partidos no hace falta Lamine.
3: Pero que va a levantar la mano, hombre. No hace falta. A poco que esté medio bien, va a levantar la mano él.
4: Pero hay que gestionar los vestuarios.
0: Sí, sí, pero que no hace falta. O sea, que si está bien, pero de lujo, pero que no hace falta. Hola, Raúl Fuentes, Barcelona, ¿cómo estás?
6: ¿Qué tal, Javi, tribu? Buenos días.
0: ¿Dónde te pillamos a ti?
6: Pues mira, ahora mismo estamos en Plaza Cataluña, a justo sitio neurálgico de la ciudad de Barcelona. Hoy ciudad de Barcelona que, por cierto, como le ocurrió a Madrid, hoy y mañana un poco patas arriba por la llegada del Papa.
0: Es del Madrid.
6: Sí.
0: León 14 es del Madrid, lo digo por León, si le vais a preguntar, que ya sabéis.
6: No, aquí no regalamos camisetas del Barça en este caso. Si es el Madrid, pues ¿qué se le va a hacer?
4: Sería un bonito detalle.
0: Claro, oye, sí, no, un detalle de concordia. De concordia, claro.
6: Que a lo mejor alguna le regala. No, pero estamos en Plaza Cataluña porque, bueno, esta semana es una semana importante en motor, circuito de Barcelona-Cataluña. El fin de semana se celebra el Gran Premio de Automovilismo con un Kimi Antonelli liderando el Campeonato Mundial. Y hoy, pues los chicos de la pizarra de Quintana, tanto Miguel como Nahuel, como Adrián y Alex, estarán aquí de 10 de la mañana a 1 de la tarde con muchas sorpresas, invitados y un escenario majestuoso, te diría, Javi, justo en el centro de la Plaza Cataluña. Así que de momento Barcelona se está despertando, pero vamos, ya te digo yo que a partir de las 10 esto estará en plena ebullición.
0: Así que como creo que puede ir público a verlo, que la gente se acerque ahí a Plaza Cataluña para disfrutar de la pizarra y de todas las actividades que hay en torno a la Fórmula 1. Además va a haber protagonista de motor, porque va a estar por ahí De la Rosa, y protagonista de fútbol, que va a estar el nuevo director deportivo del Español, Monchi, en la pizarra. Así que vamos a poder charlar con él un día muy, muy chulo, muy chulo en Barcelona. Rulo, sé que tenías mucho lío también y no has podido chequear ahí un poco a España, pero...
6: Yo como leaño, he visto resumen largo de 3 minutos.
2: 3.50.
0: 3.50.
2: Que no es lo mismo que 3.
0: 3.50. Están todos igual, ¿no? Todas las selecciones igual. Muy con el perfil bajo, intentando molestar lo menos posible. Salvo Olise, que volvió a liar ayer el petardo grande.
6: Tremendo, lo de Olise ayer en el Pierre Moreau de Lille. Es verdad que, bueno, el rival... Tampoco era de enjundia, Irlanda del Norte, 3-1. Deschamps salió con un equipo muy titular, porque con Mbappé. Mbappé, que ayer no volvió a no tener el día, se le resiste el récord goleador de Olivier Giroud. No puede empatar ni superarlo de momento, yo creo que lo hará en el Mundial. Pero por detrás con Doué, con Olise, con Dembélé, con Tchouaméni, y ayer el extremo del Bayern de Múnich. No sé si alcanza ya lo que va hoy a ofertar, no se sabe por quién, Florentino Pérez, esos 150 millones de euros, pero con un hat-trick, su primer triplete siendo jugador internacional, y el tercer gol fue un auténtico golazo, ¿no? Un zurdazo a la escuadra desde la frontal, muy típico del extremo del Bayern de Múnich, y bueno, llega enchufado. Además de Francia, ayer jugó Países Bajos, la Holanda de toda la vida de Ronald Koeman, ganó sin brillar 2-1 a Uzbekistán con un doblete de Cody Gakpo, que cada vez que se pone la camiseta naranja parece que sea el mejor jugador del mundo. Y nada, esta próxima madrugada juega Argentina, ha confirmado Scaloni que Leo Messi va a tener minutos ante Islandia. Y poco a poco, pues las selecciones que ya en su gran mayoría están llegando a Canadá, México, Estados Unidos o allí donde debuten en la primera jornada.
0: De todo lo que tienes chequeado, Rulo, ¿dónde sitúas o dónde ubicas a nuestra España?
6: A ver, yo en las diferentes porras que se van haciendo estos días, yo a España la coloco de momento en semifinales. Yo creo que España está en el pelotón de las favoritas, como actual campeona de Europa. Y como gran plantilla que tiene, y de momento la coloco en semifinales porque, bueno, yo creo que va a ser un mundial un poco diferente, las temperaturas, la humedad, la altura de México, el estado físico de según qué jugadores. Quiero ver a ver cómo responden los Rodri, Fabián, Lamín, Nico, y ahí de momento coloco a España en semifinales. Creo que será un mundial donde habrán sorpresas, muy abierto. Y hombre, a 4 o 5 días para que arranque todo esto, favorita número uno no, pero está en el pelotón de las grandes favoritas.
0: ¿Vosotros?
5: Yo no la coloco por debajo de ninguna otra. Y me remito a los resultados, ¿no? Es que el ciclo de España es el que es. Es verdad que perdió la Nations League con Portugal en la final, pero la perdió como la podía haber ganado. Ganó la Eurocopa y ganó la Nations anterior. Es un ciclo muy potente. Evidentemente hay selecciones que pueden estar a esa misma altura, viendo a Francia, viendo Inglaterra, Argentina es vigente campeona, está Brasil, pero pero no la coloco por debajo de ninguna. El cuadro que se le puede vislumbrar a España es bastante favorable, hasta semifinales. No habría ningún gran coco, ¿no?, hasta semifinales, si se dan resultados más o menos normales. Y creo que, bueno, que sí, el suelo puede ser esas semifinales, pero es que no descarto nada con España, de verdad.
3: Yo solo veo una selección que tiene al menos más poder intimidatorio que el resto, que es Francia. O sea, la cantidad de futbolistas que pueden elegir en casi todas las líneas, es cierto que baja un poco el centro del campo, pero especialmente la defensa y la zona ofensiva es tremenda, es tremenda. Es como Brasil hace dos décadas, ¿no? Tienen para elegir mucho más que el resto. Y estando bien, creo que en teoría deberían ser los favoritos. Lo que pasa es que, insisto, al final creo que les falta un poquito de sello, de estilo de fútbol, un poquito de más calidad en el centro del campo, no sé. Y eso iguala las cosas. Pero España me parece la mejor con ese matiz, ¿no? Si tengo que ver el camino, pues prefiero que a Francia lo elimine otro, porque me da mucho miedo, la verdad. Muchísimo.
2: Yo no veo una selección que esté muy por encima de las demás, porque veo muchas selecciones muy buenas. Lo de Francia, por ejemplo, es que no tiene ni qué decir. O sea, ir arriba con Doué, Dembélé, Mbappé, Olysee, se asusta a cualquiera. Es verdad que no tienen un playmaker, un generador en el medio que les haga jugar. Ayer jugaron con Tchouaméni y Rabiot de doble pivote. Lleva teniendo ese problema Francia mucho tiempo. Aún así ganaron un Mundial en 2018 y llegaron a final de otro en el 22, pero no juegan a nada, nunca han jugado a nada con Deschamps, pero con esa delantera que tiene, más ese físico que tiene en defensa, y un buen portero como Mañán, por cierto, que a mí me gusta mucho, es un equipo que una eliminatoria puede ser temible. Luego en la Eurocopa España les pintó la cara, no olieron el balón. Pero arriba, lo que tiene arriba es temible. Pero es que lo de Portugal, por ejemplo, yo es que eso no se explica, lo que tiene Portugal. Con Rubén Díaz, con João Neves, con Vitinha, por supuesto Cristiano Ronaldo, que va a hacer un last dance en el Mundial y siempre va a ser un jugador peligrosísimo. Portugal tiene un equipazo tremendo. Brasil ha cogido un impulso indudable con Ancelotti y se lo están empezando a creer. Vamos a ver si Neymar está o no está, pero les puede dar mucho, pues ese 10 que Brasil le lleva faltando, y menos laterales tienen de todo en esta convocatoria. Argentina, España, por supuesto, creo que hay un grupo de selecciones ahí que lo van a hacer, y como siempre en los mundiales el físico va a ser clave. Después, además de una temporada de tantos partidos, los equipos más jóvenes, como por ejemplo España, pueden tener un puntito a favor, en el sentido de que el que llega físicamente bien a un mundial siempre tiene mucho que rascar a eso, ¿no? Pero hay muy, muy buenos equipos y bueno, y yo, es verdad que los emparejamientos sonríen a España, pero hay tantas sorpresas siempre, que el que parece que es primero luego acaba siendo segundo de grupo, el que creías que iba a ser segundo acaba siendo primero, y eso te cambia todos los cruces de arriba abajo, así que ya veremos.
1: Yo, a ver, sobre el papel y el potencial que tenemos, y viendo el ciclo de los últimos 3 años, eso te invita a ser optimista, ¿no? Es decir, una de las selecciones candidatas, pero estáis aquí exponiendo las virtudes de otras muchas selecciones que también los tienen, ¿no? Y es una evidencia. Pero yo, fíjate, creo que vamos con muchos asteriscos, ¿eh? Que esos asteriscos igual no se cumplen, o sí, vamos a ver cómo está Rodri, porque ha sido una temporada irregular y es un jugador capital. Vamos a ver cómo está Lamin, que es verdad que terminó bien la temporada, pero una lesión de mes y pico, pues entendemos que igual no sé si le costará mucho o no. Vamos a ver cómo está Nico, que ha sido una temporada tremendamente irregular, y ellos tres, por ejemplo, fueron capitales en la Eurocopa, ¿no? En la pasada Eurocopa. Ya sabemos que Pedri está en un extraordinario momento de forma, Mikel Miruna también viene con el asterisco de estar mucho tiempo lesionado, Fabián también ha salido con una lesión. Quiero decir, son muchos asteriscos que, si todo cuadra y todos están al nivel que todos esperamos, pues podemos tener una sensación de que somos un equipo poderoso. Pero también yo pongo el asterisco de los 3 últimos mundiales, y que no se nos olvide que eso también puede pesar. Es decir, es verdad que al Mundial de Brasil ya llegábamos en un final de ciclo y fue un batacazo tremendo. El Mundial de Rusia nos pasó lo que nos pasó justo a 3 días de empezar, y también fue un batacazo tremendo, en una fase de grupos tremendamente irregular, y caemos por penaltis después de un partido de Rusia tremendamente insulso. Y no hace falta recordar también lo de Qatar, ¿no? Que después de perder con Japón, pues con el partido con Marruecos, y eso que Marruecos llegó lejos, pues en un partido absolutamente insulso, por decirlo de alguna manera, nos fuimos fuera en penaltis. Quiero decir que pueden pasar muchas cosas durante un mundial, pueden pasar muchos accidentes y pueden pasar muchas circunstancias que tú no controlas. Entonces, sobre el papel y viendo el ciclo de la selección que tenemos, hay que ser optimistas, pero vamos a esperar a ver qué pasa.
4: Yo me mantengo lo que llevo diciendo el último año y medio o 2 años del fútbol y la competición, y da igual la que hay, coger la competición que cojas, me da igual la primera ref que un mundial. Nos guiamos un poco por el histórico, porque los mundiales tienen su histórico, han venido más selecciones que nunca, es un mundial muy largo, tiene sus peculiaridades, ya hemos dicho, las distancias, el calor, esto y lo otro, tal. Y eso va a hacer todavía que haya más igualdad. Por tanto, yo es que tenemos un grupo bueno de jugadores, no cabe ninguna duda, que van a competir, no tengo ninguna duda, pero no tengo ninguna duda que cada jornada nos llevaremos las manos a la cabeza de uno o dos resultados en las primeras jornadas donde habrá tantos partidos, donde no demos crédito a quién ha ganado y quién ha perdido. Por lo tanto, objetivo llegar vivo a la siguiente fase y a partir de ahí a jugarte a cara de perro cada partido. No creo, fíjate, hablamos de Francia y fíjate el equipo que ha dicho Paul y te sabemos y el otro y tal. Nos vamos a hartar a ver sorpresas.
3: Si se parece mucho al Mundial en cuanto a, no sé, afectación del calor y la humedad, etcétera, al del 94, hay recuerdos selecciones que corrían mucho y que realmente fueron las que pusieron un poco como la diferencia siendo outsiders, ¿no? Bulgaria, Suecia, que quedó tercera, una gran Rumanía con Hagi a la cabeza, sí. Una muy buena Colombia en momentos del Mundial. Luego al final, a la final llegaron dos de los de siempre, básicamente los dos de siempre, Brasil e Italia, pero durante aquel Mundial
5: Nigeria,
3: hubo un montón,
5: ¿no?,
3: de selecciones. Nigeria también.
5: Fue en el 98.
3: No, Nigeria fue en el 98. Nigeria fue en el 98.
4: Italia, que Italia lleva tres Mundiales sin estar, ¿eh?
3: Eso es.
4: Dices los de siempre. Bueno, los de siempre de hace... Bueno, 12 años, ¿no?
3: Los de siempre Italia... desde hasta hace nada, ¿no? Bueno, los que llevan 9, ¿no?
4: 12 años.
3: 5 y 4 mundiales llevan.
2: La tetracampeona, sí.
3: Claro, entonces, sí, pero, bueno, pero si no se está, parece, no, si se sorpresa. Parece que pensar que te pueden aparecer selecciones de segunda línea, pues no sé, tipo a lo que pueden ser hoy en día, pues la propia Marruecos, Holanda, Noruega, ese tipo, Croacia, ese tipo de selecciones
4: Colombia,
3: que no están entre las favoritas, claro, que no están entre las favoritas, pero que te pueden dar un día, ¿no?
1: Muy buena.
6: Colombia, cuidado. Y Ecuador, para mí, son dos selecciones sudamericanas que creo que llegan en un...
1: Hay una clase media, por decirlo así, lo que está diciendo Leaño, de mucho nivel, ¿no? Y que en cualquier momento te pueden dar la sorpresa, ¿sí?
2: Parece difícil que le arrebates a las Inglaterra, Francia, Brasil, Argentina, España, Portugal... A mí se me hace muy difícil pensar en un campeón que no salga de esas.
6: Pero a mí también.
2: Muy difícil porque que tienen muy buenos equipos, tienen jugadores están en la superélite de la Champions.
1: Pero una de esas siempre se suele meter siempre en semifinales. Siempre hay un outsider que se suele meter en semifinales y que ya se lleva por en medio alguno de los favoritos, te quiero decir. Y esa es la cuestión, ¿no? Que no seamos nosotros a los que se nos lleve por delante una de estas selecciones.
2: A mí me apetece mucho ver a esa Turquía de Güler y de Yildiz, por ejemplo, que son dos jugadorazos tremendos, más la vieja guardia de Turquía, ¿no? Es verdad que España les metió 6, fueron allí...
3: Luego nos empataron en Sevilla.
2: Sí, pero fue un partido donde salió todo bien. España marcó cada vez que llegaba. Venía de la Eurocopa hacía muy poco, muy crecida. Y bueno, es que te sale todo y al rival no sale nada. Pero es un equipazo. Y en la Eurocopa Turquía lo hizo espectacularmente bien. Lograron un gran resultado. Y bueno, a mí me apetece mucho ver ese equipo.
0: ¿Ibas a decir, Ramón?
5: No, que es así, y además que según cómo se dan los cuadros, puede haber enfrentamientos en teoría ya muy potentes en 16avos o en octavos, ¿no? Creo que se puede dar un Alemania-Francia, si no me equivoco, por ejemplo, relativamente pronto. Vamos a ver, ¿no? El físico es fundamental, lo comentaba antes Jorge. Van a ser temperaturas, va a haber mucha humedad, van a ser temperaturas altas. Hemos vivido lo hemos vivido recientemente el Mundial de Clubes, ¿no? Que fue mortal para los equipos, físicamente muy machacante, y es evidente que el factor físico va a ser muy importante, y normalmente eso no favorece a las selecciones favoritas, porque precisamente sus jugadores han tenido más carga durante el año. Entonces, vamos a ver cuál es la sorpresa.
3: Ahí me esperanza España, porque... algunos de estos futbolistas de los que dudamos, porque han tenido una temporada con lesiones, creo que precisamente van a llegar mejor por eso.
1: Menos castigados físicamente, sí, menos minutos en las piernas.
3: Efectivamente,
1: claro.
3: creo que Fabián, Nico, que Lamine, quizás Nico y Merino, han estado demasiado fuera. Pero totalmente. Fabián, Lamine, Pedri, son futbolistas que han tenido problemas durante la temporada, que al final han parado por momentos. Y que creo que pueden llegar muy bien precisamente por eso, ¿no? Vamos a ver, porque luego puede haber problemas durante el desarrollo de la competición, pero a mí esos no me dan miedo. Me preocupan más, evidentemente, los casos de Merino y de Nico, que es que no han jugado nada, ¿no?
4: Bueno, lo que ha cambiado el fútbol y tal. Era impensable hace nada que una convocatoria para una Eurocopa o un Mundial fueran jugadores con los que no puedes contar probablemente en el arranque de los campeonatos. O sea, eso te dejaba absolutamente fuera y el seleccionador nacional buscaba a otro jugador de similares características y se lo llevaba. Ahora no, ahora De La Fuente tiene otra filosofía, tengo un grupo armado, es el equipo nacional, él cree en ellos y aunque estén un poco más tocados o menos tocados, o en el caso de Nico es un ejemplo, Nico es o Gaby, por ejemplo, son dos ejemplos de jugadores de, oye, estos son míos y estos vienen. Y no digo míos en el sentido que forman grupo, son tíos que dan la cara, la familia, y me la llevo. En ese entorno, pues ha dejado ya fuera, por temas de edad, pues Morata, Carvajal y tal. Pero lo que quiero decir es que era absolutamente impensable que un jugador fuera lesionado a una Eurocopa o un Mundial, lesionado o saliendo de una lesión, o con muy poca competición en sus piernas. Y tenemos muchos de esos en el grupo, lo cual quiere decir que una vez más habla bien del concepto de que hay que crear un grupo que compita más allá de cosas individuales. Pienso que aquellos jugadores que se han quedado fuera en esas posiciones dirán, yo me he chupado una temporada en mi posición, lo he hecho muy bien y no da como para ir a la selección porque eso es el equipo nacional que está más o menos formado, ¿no? Más allá de la polémica que vamos a hablar de la portería o no, que hoy el que se ha quedado sin jugar ha sido John García, por cierto.
0: Sí, sí, y ha dicho Luis de la Fuente después que lo tiene bastante claro en la portería, que es lo que más o menos todos sabemos. Rulo, antes de pasar al mercado de fichajes, ¿algo más en la ventana de selecciones que nos quedemos ahí colgados?
6: Bueno, poquito más, que ya se van acabando y terminando los amistosos, que mañana juega Inglaterra, una Inglaterra donde, por cierto, que es una de las grandes favoritas en las últimas horas, Thomas Tuchel, el seleccionador, ha venido a decirle a Jude Bellingham como que no tiene el puesto seguro en el 11,
0: normal,
6: que se lo tendrá que currar. De hecho, el que parte en las quinielas como favorito para jugar, entre comillas, en su posición es Morgan Rodgers, que ha hecho una gran temporada en el Aston Villa de Unai Emery, siendo campeón de la Europa League y, bueno...
0: Jugadorazo.
6: Sí, con mucha energía, mucha determinación. Yo creo que ahora mismo está por delante del propio Jude Bellingham y también pendientes de jugadores que se han ido lesionando, a ver cómo está el tema de Abde. Desde Marruecos no lo quieren descartar, pero bueno, se habla de un mes fuera, esto le apartaría del Mundial y muy mala suerte en algunos jugadores, que en estos partidos amistosos le ocurrió a Wesley, al lateral de Brasil, que se lesionó. Ha entrado Ederson, que estaba de vacaciones en su país y lo han tenido que llamar deprisa y corriendo, el centrocampista de Atalanta, así que bueno, esperar que no haya muchas lesiones antes del arranque.
2: Muy, muy presionado, por cierto, Tuchel, puede ser uno de los seleccionados más presionados, primero por la sombra de Guardiola, del que todo el mundo da por hecho que está esperando al banquillo de Inglaterra. Y es la convocatoria más polémica de todas en el Mundial. Alguien que ha dejado fuera a Cole Palmer, que ha dejado fuera a Phil Foden,
3: a Grealish,
2: a Trent, que en Inglaterra se preguntan
5: Wharton,
2: por qué.
5: ¿No?
2: Eso es, a Dan Wharton, ha dejado fuera a Maguire, aunque hayan pasado sus mejores días. O sea, ha hecho una lista revolucionaria.
0: Valiente, muy valiente. Como
2: se la
0: siempre,
2: está jugando,
0: Tuchel,
2: ¿eh?
0: Valiente.
2: Yo creo que Cole Palmer, por ejemplo...
4: Como temeraria, ¿eh?
3: Son 60 años de estos tíos sin ganar nada, ¿eh?
0: Sí, pero que
3: es una cosa...
0: Pero que es un tipo que donde va a hacer lo que cree y si...
2: No, desde luego que hace lo que cree.
3: Pero que presión toda. Mueve más aficionados que nadie en Europa. Inventaron el fútbol, pero que no ganan nunca.
0: Sí, bueno, pero que llega después de hacer dos finales en Eurocopa, ¿no? ¿Qué han hecho?
2: Sí, las dos. Perdió con España.
0: Ha hecho dos seguidas.
2: Y la perdió con Italia en la anterior, pero la perdió en Wembley, teniendo mucho mejor equipo que Italia.
0: Está ahí ya.
2: En casa, o sea, eso fue.
3: Sí, ¿no? Y en el último mundial creo que hicieron semifinales, ¿no? O en el anterior, en Rusia, perdón.
6: No, en Rusia hicieron semifinales, cayeron en prórroga ante Croacia y en el 22 caen en cuartos frente a Francia, pero con aquel penalti que falla Kane.
0: Que la
6: en el 80 y largos.
0: Sí.
6: Yo creo que están llamando a la puerta y que algún año veremos si es este.
3: Es que son buenos.
6: Les va a tocar.
5: Y que ha hecho son buenos, pero un equipazo.
3: Pero no ganan nunca. Es una cosa.
2: Están como en una maldición, ¿eh? Ellos, la final que pierden de Wembley de la Eurocopa, acordaos que es la que Southgate, que es otro seleccionador maldito, porque sí, ha tenido unos jugadores increíbles a sus órdenes, liderados por Kane, pero.
0: Y qué mal juega. Y qué mal juega.
2: Es el que hace el cambio en el ciento y pico de la prórroga y mete a Sancho y a Rashford para que tiren penalti, que es el primer balón que tocan Sancho y Rashford, que eran además dos niños. En todo el partido, el primer balón que tocan es desde los 11 metros para jugarse la tanda de la final en Wembley, y fallan los dos.
4: Con 19 años.
2: Claro, o sea, hay cosas. A mí me parece un error inexplicable, solucionado. Es decir, ala, sal ahí y estrénate en la tanda de penaltis de ganar la Eurocopa, ¿no? Bueno, a ver qué. Yo, Tuchel de nuevo se la está jugando con Guardiola esperando, pero vamos, con la guadaña además en la mano.
0: Le va a ir bien a Inglaterra, creo. O espero, en mi porra.
6: ya somos dos.
1: O sea, no es una intuición, es un deseo. Simplemente.
0: Espero que sí.
2: Interés económico, ¿no? Es económico.
0: Hay historias súper chulas. Estaba aquí repasando también noticias de, por ejemplo, México, que es anfitriona. Que esto se puede contar como país organizador de mundial, obviamente. Sí, entonces claro. Ya llevaría.
1: Claro, el inaugural
0: ya llevaría. ¿Cuántos lleva? Tres mundiales, ¿no? Organizados.
6: 70, 86
1: sí,
6: y...
1: 70, sí, si en el Azteca son tres mundiales, pues tres en México,
0: y,
1: claro.
0: Y ya he leído que Aguirre está contra las cuerdas ya desde el debut. O sea, una somanta de críticas a Aguirre y a su convocatoria y demás, que...
1: Es de las selecciones que más presiones tiene siempre México. Y fíjate que no ha sido campeona, pero es de las
6: la
1: que siempre
6: tiene
1: mucha
6: presión.
1: La maldición
6: del quinto partido, que se habla en México, ¿no?
3: Ni va a serlo de momento, tampoco.
0: Sí, hay historias chulísimas, de que va a ser un mundial apasionante, y como hay tantas selecciones clasificadas, claro, pues más historias, mejor para nosotros. 9-8 en Canarias. Venga, seguimos hablando del mercado de fichajes. Raúl, no te muevas, que tenemos que hablar de los 150 millones, pero antes... 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

0: Venga, que seguimos aquí en la tribu. 2 días, 11 horas, 54 minutos quedan solo para que arranque la Copa del Mundo. 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
2: Buenos días, Radio Marca. Recordarle a Mario que también fueron tocados a la selección Iniesta, Silva, Villa y alguno más. No es la primera vez que pasa que lleva alguno tocado como Lamine, Nico, Miquel Merino y tal y cual. Hay que hacer un poquito de memoria.
0: 9 y 6, 8 y 6 en Canarias. Vamos a estar pegados a toda la actualidad del Mundial porque los grandes jugadores van a estar en esa Copa del Mundo. Hoy es el día señalado para la oferta de Florentino Pérez. Los 150 millones o más del Real Madrid en busca de algo. No sé si...
3: O de alguien.
0: O de alguien.
4: Más bien de alguien, ¿no?
3: De algo y de algo.
0: O de algo y de alguien.
3: Quieres ganar y quieres ganar con gente. Claro.
0: ¿Ha desvelado ya Iker Jiménez por dónde van los tiros?
3: No, mira, yo... al final... Si

0: oferta soy o no, dijo que el martes, pero bueno, entiendo que estas cosas a veces funcionan de que te puede venir luego mejor el miércoles, pero yo no lo creo.
1: Será hoy, porque ayer tendría muchos líos, supongo.
0: Ayer había líos. Se quedaron bendecidos mutuamente, el Bernabéu al Papa y el Papa al Bernabéu, que el Bernabéu también tiene muchas bendiciones que dar. En ese campo han pasado cosas milagrosas. Yo creo que se bendijeron mutuamente el uno al otro.
1: Yo creo que más el Papa a los demás, ¿sabes?
0: El Bernabéu bendice también. El Bernabéu bendice también. Han pasado cosas místicas, mágicas.
2: El templo, ¿no?
3: La bendición oficial era la del Papa.
1: Es un poco osado decir que el Bernabéu bendijo a León XIV, pero bueno,
4: Vamos con este tema, por favor.
1: Venga, el lío, 250 palos, a ver.
0: No, yo lo que creo es que haga una oferta al Madrid, no quiere decir que sea pública. Evidentemente el Madrid se va a intentar mover con discreción, como se mueve bien siempre en el mercado. Puede ser hoy, puede ser mañana, pasado, ¿no? Aunque dijera en Horizonte con Iker Jiménez que iba a ser el martes, pues luego, oye, pues por cuestiones logísticas te puede venir bien que sea otro día. Pero lo importante es por quién, ¿no? Y yo mi intuición y mi impresión es que en el club tiene muy detectado lo que haría jugar bien al Real Madrid, que es un centrocampista top, sino dos, y que con el acercamiento de Jorge Méndez al club, los dos jugadores más probables a los que podría apuntar el Real Madrid, luego tendrían que ellos querer salir de París, donde han ganado dos Champions seguidas y buscan la tercera, y querer venir al Madrid, que normalmente un jugador quiere ir al Madrid, pero en este caso el Paris Saint-Germain está tan fuerte que podría ser una particularidad en este caso, son Vitinha y Neves, ¿no? Ambos de Méndez, además. Yo creo que los tiros van a ir por ahí. No sé si Julián, que está Apolo de por medio, y ya no Gilmarín tomando las decisiones, pues podría ser también un objetivo para el Real Madrid, que también le vendría bien, pero yo lo que creo que haría jugar incluso Olís, aunque negara Florentino en Horizonte, no lo descartaría, porque es un jugador top mundial ahora mismo y ataca en banda derecha, que es donde el Madrid tiene que reforzar también, pero creo que los que hacen jugar seguro al proyecto del Madrid, más que Olís o Julián Álvarez, los que te dan un salto de calidad como equipo, son los dos centrocampistas. Y una cosa más, si Florentino, por lo que fuera, quisiera anunciar a otro que le vendría muy bien también al Madrid y tirar la casa por la ventana por un nombre que, además de reforzar al Madrid y ponerle en el disparadero para el año que viene para conseguir los títulos, destrozara la candidatura de Enrique Riquelme de por vida, es Haaland. Si Florentino ahora presentara a Haaland dentro de un mes, dentro de 15 días...
1: ¿Por qué va a destrozar a Riquelme? Sí,
0: bueno, me lo estaré inventando pero si Florentino es el que aparece
3: el jugador que necesita
0: con Haaland, cuidado.
2: A ver, a mí me gustaría.
3: Yo no veo a Haaland.
2: Me gustaría que Paul acertara en cuanto a que la oferta fuese por uno de los dos portugueses, porque creo que son los dos jugadores que le cambiarían al Madrid más en el corto plazo, ¿no? Desde el principio. El impacto creo que sería muy, muy inmediato. Ocurre que no parece el Paris Saint-Germain un club dispuesto ahora mismo a tener apertura hacia una venta de un jugador importante, que además él está, ¿no?, permitiendo tener un ciclo tan victorioso. Y yo creo que Florentino esto lo sabe, evidentemente, y probablemente maneje varios nombres en su cabeza. Es decir, cuando él decide que va a hacer una oferta por un jugador de 150 millones de euros, sabe que hay... No solo hay uno, ¿no?, en el mundo que podría encajar con esa oferta. El Bayern parece muy cerrado también por Olise, parece muy, muy cerrado. Después hay que ver, ¿no?, cuando tienes la oferta encima de la mesa, cuando te multiplica por tres lo que pagaste hace dos años, pero parece muy cerrado. Y yo en las últimas horas la impresión que me da es que podría ser Julián, ¿no?, que parece que extraoficialmente el Atlético de Madrid se comprometió a ponerle un precio de 150 millones de euros, que si llegaba esa oferta... La podría aceptar. Julián Álvarez, habría que ver si da ese paso, ¿no? Pero por lo que me dicen, está muy contento viviendo
3: si
2: en Madrid.
3: Julián Álvarez vale ese dinero.
2: Yo no sería el fichaje que haría.
5: Fíjate,
3: como
5: creo que va a ser un...
3: De euros,
5: Amalio, simplemente, como creo que va a ser un mercado bastante largo y encima con el Mundial de por medio, yo entiendo que evidentemente es una promesa electoral, ¿no? El martes voy a hacer una oferta por un crack mundial. Bueno, ya no estamos en campaña electoral, por tanto, las maniobras del Real Madrid ya no tienen por qué ser públicas ni tener que decir, oye, vamos a negociar por esto y tal. Yo haría esa oferta por Joao Neves o por Vitinha, efectivamente, sobre todo por Vitinha, creo que es un jugador que le hace falta al Real Madrid. Pero es que estoy con vosotros. Es que el Paris Saint-Germain, bueno, ya lo hemos visto en el pasado con Kylian Mbappé, las ofertas que presentó el Real Madrid. Y primero, es un equipo que está en expansión, está en crecimiento, jugador capital, y que encima no necesita dinero. Por tanto, es muy difícil que el Paris Saint-Germain acepte ese tipo de ofertas.
0: Pero tienes que intentar.
5: Sí, yo os digo que no, pero claro. Entonces ya he cumplido. Oye, mira, yo hago esta oferta. ¿Qué jugador necesita? Desde mi punto de vista, creo que desde el punto de vista estructural, creo que necesita a Vitinha, por ejemplo, es decir, hace esa oferta. Y luego, si no te sale, oye, pues mira, tengo esos 150 millones, vamos a ver qué equipo puede hacer Mourinho, porque sobre todo creo que es muy relevante en el capítulo de salidas, que tiene que haber salidas, evidentemente, en el Real Madrid, en el vestuario. Es lógico, además, cada vez que llega un entrenador nuevo y cuando vienes de un ciclo perdedor, con dos temporadas en blanco, creo que tiene que haber salidas. ¿Cuáles van a ser? No lo sé. Y luego, repito, como es un mercado largo, decir, oye, yo tengo esos 150 millones, es decir, ahora, después de que ya hemos certificado determinadas salidas, ¿qué nos hace falta? ¿Nos hace falta Julián Álvarez porque hemos vendido a alguno de los de arriba y todavía no se ha decidido? ¿Nos hace falta Olise? Vamos a intentar, porque al final el Bayern de Múnich tampoco lo necesita, pero no deja de ser un equipo que puede atender cierto tipo de ofertas, ¿no? Por tanto, yo creo que no. Si fuera el Real Madrid, o sea, si fuera Florentino, no me volvería loco ahora por haber dicho, oye, que tengo que presentar la oferta, y iría con más cautela y con más calma, porque creo que va a ser un mercado
0: una
5: largo.
0: Una cosa muy rápida solo. Lo que está claro es que el Madrid, si va a hacer un desembolso de al menos 150, pues Florentino dijo como mínimo 150, podemos estar hablando de 180, 190, ya veremos. A Vitinha lo sacarías con 180, no con 150, sí.
1: Yo creo que a Vitinha no lo sacas.
0: No, pero me refiero, tú tienes que hacer prioridades, ¿no? ¿Cuál es la prioridad? Hablas con Mourinho y él te dice un centrocampista, por ejemplo. Vitinha me encantaría. Entonces, si la prioridad es esa, antes de hacer ningún movimiento por Olise o por quien sea, o por Julián o por quien fuera, ojalá, no quien fuera, tienes que hacer el movimiento por Vitinha, que te den el no para entonces decir, bueno, pues ahora los 200 kilos van a ir a otro lado. No. Entonces eso es hablar con Méndez, hablar con Vitinha, y si has derribado ese muro y Vitinha te dice, yo sí estaría dispuesto, tienes que empezar a hablar con Al-Khelaifi, ver si se cierran bandas, si no, o sea, que a lo mejor el Madrid no le encaja hacer la oferta el martes, porque todavía hay una serie de movimientos que tú tienes que hacer a través de Méndez, a través de Vitinha, antes de intentar acceder al Al-Khelaifi.
3: Y por dejar cerrado lo de antes, que lo hemos dejado aquí como muy al pasar, dice, no, la jugada maestra sería Haaland, pero tú veis a Haaland necesario ahora mismo para el Real Madrid.
0: Hombre, yo si tiras a Vini a una banda, Mbappé a otra y cascas ahí a Haaland en medio, a ver quién para eso, ¿eh?
3: Pero bueno, ¿a qué bandas tiras? Porque Mbappé
0: a la banda izquierda.
1: Vinicius
0: a la derecha y se cambian otro día.
3: ¿Qué hacéis con Vinicius?
0: Luego, bueno, pues a la banda derecha se puede jugar al fútbol perfectamente
3: ya,
0: bien.
3: Pero no sería reforzar, gastar demasiado dinero en algo que tienes más como más resuelto que otros.
0: Sí.
3: A mí Haaland me parece un gran jugador, por supuesto, está ahí, mete goles y tal, pero no creo que sea una necesidad para el Real Madrid. Podría ser una necesidad electoral, pero deportiva no.
4: Yo por la seriedad del Real Madrid espero que la duda no esté entre Vitinha, Julián Álvarez y Olise, ¿no? Que se parecen en nada, ¿no? Evidentemente, el Madrid puede necesitarlos a todos, pero debe haber prioridades que queden claras. Primero para el club, porque hace dos años ya que se notan carencias desde la salida de Toni Kroos, y luego también para el entrenador. Si el entrenador dice que la prioridad no es un centrocampista, pues habrá que colegir que no ha visto un solo partido del Real Madrid en los últimos 700 y pico días, ¿no? Así que evidentemente tiene que tirar por ahí. El problema es que como el Madrid no ha planificado en esto, no ha pensado en esto y no ha trabajado bien en esto desde hace años, ya hablo del centro del campo y de buscar un futbolista que sea un poco referencial a la hora de armar el juego, pues seguramente no tiene alternativas a Vitinha y a Neves, que a mí no me parecen iguales. O sea, si te dice que no Vitinha, pues no sé por qué tienes que ir a por Neves. No creo que sean el mismo tipo de futbolista exactamente.
0: Pero vienen muy bien los dos.
4: Bueno, te pueden encajar.
0: No son
4: encajar
0: el mismo futbolista, pero uno es un pivote y otro es un interior con más movilidad, pero es que los dos a Madrid le entrarían.
4: Bueno, te pueden encajar los dos porque tu centro del campo está mal, pero realmente
0: muy buenos los dos, mucho
4: pero realmente
0: futuro,
4: lo que necesitas es a un tío que mande en el juego.
1: A ver,
4: y Neves no lo es tanto como Vitinha. Entonces, bueno,
0: Vitinha es el uno, buscar en Madrid. Claro. Vitinha es el uno de Europa ahora mismo.
1: Pero yo
4: de Europa el uno es Pedri.
1: Yo de verdad que tengo mucho. Rulo, estás por ahí, ¿verdad? ¿Cuánto cuesta Vitinha? Si a mí me dices que Vitinha cuesta 150 millones de euros, lo compro dos veces.
0: O sea, entonces no cuesta 150. No,
4: ¿qué más da? Si el Madrid tiene pasta para pagar 300.
1: Y si me dices
6: dinero ahora es el Paris Saint-Germain.
1: Claro, es que...
0: Claro. Y, o sea,
1: Y si me dices que Olise cuesta 150 millones de euros, lo compro otras dos veces. Es que no me parece que sean jugadores de 150 millones de euros.
6: Pero le hace falta. Claro, no hace falta. Entonces, tú imagínate, se lo dices al que la IFI, le traes esa oferta, y evidentemente al que la IFI ahora mismo está rendido a lo que diga Luis Enrique, y a Campos le va a decir, oye, nos ofrecen esto, le va a decir, no. Pues te va a decir, no. Pues ya está, es que es así.
1: No veo que sea tan fácil sacar a un jugador así.
7: Pero es que ahora mismo, por ejemplo, el Paris Saint-Germain, yo creo que del Paris Saint-Germain o te echan o no te puedes ir. Quiero decir, es el equipo que está instalado en la cresta de la ola, que está en un ciclo, como decíais antes, ganador, que lleva dos Copas Europa, que es verdad que cuanto más ganas, más cerca estás de perder. Pero ahora mismo, siendo un jugador estructural en París, Vitinha y Joao Neves, vamos, a mí, aparte de que me dejaran o no salir, que esto ya es otro tema, pero salir de una manera voluntaria, a no ser que los jugadores tengan el expreso deseo de jugar en el Real Madrid,
0: que a veces
7: con
0: pasa.
7: Vinicius, que a veces pasa,
0: que a veces
7: pero
0: pasa.
7: Si no es así, yo, vamos, con los precedentes que hay entre el Madrid y el Paris Saint-Germain, a mí me extrañaría mucho que Vitinha o Joao Neves jugaran en el Madrid este año.
1: A ver, ha dicho Ramón Álvarez de Mono. Hola, José Rodríguez, ¿qué tal? Muy buenas.
8: Muy buenas.
1: El tema de que encarta en la descripción Julián Álvarez, que es un run-run que decíamos ayer y que se ha ido acrecentándose con el paso de las horas por esa sensación que se deslizó en Barcelona hace unas semanas de que eran 150 millones por Julián. Igual que Riquelme dijo en campaña que Haaland tenía una cláusula liberatoria que él conocía y que si la pagaba el jugador era libre, pues el Barcelona también utilizó ese argumentario para decir que eran 150 lo que pedía el Atlético por Julián.
8: Pero no hay ninguna cláusula en el contrato de Julián que estipule nada de esto, y te diría más, si la hubiese en relación con el Real Madrid,
1: no sería para el Real
8: una
1: Madrid.
8: Sería una cláusula más alta, cara que el resto, claro, que para el resto. O sea, que es que, sinceramente, no, yo no tengo ni idea, ya te digo, de quién es el objetivo de Florentino ni el objetivo del Real Madrid. Evidentemente, tú puedes hacer la oferta y luego ya será estará la pelota en el tejado del Atlético de Madrid, pero es que ahora mismo yo le daría un 0% de posibilidades de prosperar. Pero por 150 millones, yo creo que el Atlético de Madrid ni se plantearía vender a Julián Álvarez al Real Madrid. Sucedería lo mismo que con el Barça. Exactamente lo mismo, que viene un es que lo hemos hablado ya, y tú estabas en aquella época en el Atlético de Madrid.
1: Sí, no, el Atlético hizo todo lo posible para
8: Sergio Agüero,
1: para que el Kun se fuese a cualquier otro lugar del planeta.
6: Le pidió por favor al City que lo fichara antes de irse al Madrid.
1: No fue aquello.
6: Y Agüero se quería ir al Madrid.
7: Y a esto
1: fue lo de Joaquín y el Albacete con Lopera,
6: pero casi le dijo.
8: Pues, sí. Añade que el Atlético de Madrid está enfadadísimo con todo lo que sucedió con el Barça, y que ya dejó claro que ellos dejaron claro que no está en venta. A ver, si viene una oferta mareante, no sé qué sucedería, pero ya te digo que desde el fútbol español, primero, que creo que no vendría esa cantidad de dinero tan grande, y más allá de eso, es que si las relaciones con el Barça son complicadas, con el Madrid también lo son. Es decir, al Real Madrid no le abriría la puerta para que se marchase Julián, jamás. Julián.
3: Pero además, José, una cosa, que es que Julián, que yo no creo que valga 150 millones.
8: Pues, pero eso es otro asunto. ¿Cuánto valen los jugadores? Claro, es lo que se paga por ellos.
3: La cláusula es la que es. Ya, pero es que no, o sea. Otra cosa es decir, oye, tengo 150 millones, entonces todo vale 150 millones, pero que la temporada de este año de Julián Álvarez no justifica 150 millones.
8: Ya sí, no, pero
0: ni el Madrid necesita a Julián tanto, que es un segundo punta como puede ser Mbappé también.
8: Creo que el rumor surge de Inglaterra, creo que viene de Inglaterra. Sí, sí, sí.
1: Ya estaba flotando aquí en España, porque hay pocos jugadores que te encargan. Es que yo a Vitinha no lo veo que valga 150, Olise no lo veo que valga 150, me parece que valen más.
8: Pero Vitinha, Enzo o el que sea, sí le puede hacer falta al Real Madrid. Pero es que Julián Álvarez, ya no digo que le haga falta o no le haga falta, es que el Atlético de Madrid no le va a vender a Julián Álvarez al Real Madrid.
0: ¿Cómo entraría Apolo si le venden a Julián al Madrid con la afición del Atlético de Madrid?
8: Sí, sí. Es que no lo va a vender.
0: Apoteósica.
8: Al Real Madrid no se lo va a vender nunca. Igual que al Barça, hemos comentado ya lo que ha pasado esta semanas, al Real Madrid no se lo va a vender, y que luego Julián, vamos, mucho tendría que cambiar la cosa, y no me refiero hacia el Real Madrid o hacia el Barça. Julián no va a montar un show en verano para atrincherarse y dejar obligar al Atlético de Madrid a que le venda, ni nada parecido, y menos al Real Madrid, insisto, es que no tiene sentido todo eso, vamos, que no va a suceder.
7: No va a suceder.
8: Que no, te digo, no va a suceder lo de la venta. Lo del Atlético, que el Real Madrid venga y le haga una oferta, no tengo ni idea, pero
6: 0,1%.
1: Pues ya meter un 5 o un 10 que le
6: no, 0,1.
1: Pues tú, Ramón, lo has escuchado, porque supongo que en el Real Madrid, lógicamente, Julián gusta, porque le gusta a todo el mundo Julián. Cuando juega bien es una delicia, claro.
2: A ver, es un tema este delicado, porque bueno, ha habido mucha especulación. Obviamente lo estoy diciendo con alguna pista, no lo estoy diciendo por deducción simplemente, sino con alguna pista. Lo que pasa es que, evidentemente, ¿no?, ante la posibilidad de que haga una oferta el Real Madrid, pues el Atlético de Madrid está en su perfecto derecho también de rechazarla. Entiendo que una oferta de 150 millones no se consideraría humillante, ¿no?, como si consideró a lo mejor el Atlético de Madrid la oferta del Barcelona, con todo el revuelo mediático que se produjo, ¿no? Entonces puede ser simplemente rechazada, ¿no?, con cierta sobriedad por parte del Atlético de Madrid y ya está, ¿no? Pero sí, desde luego es un jugador que para mí no sería mi prioridad en el Madrid. Más allá del valor que tenga Julián Álvarez, que creo que también puede estar por debajo de esos 150, estoy con Amalio, que creo que el Real Madrid debería ir a por uno de los que dice Paul, ¿no? Uno de los portugueses, desde luego. Lo que pasa es que no sé si son posibles, claro.
0: Pero el club gusta mucho, Ramón. Tanto Vitinha, sí, como Neves son dos jugadores,
1: hombre,
0: que
3: son difíciles de sacar de
0: ahí. No, y que saben que hay necesidad. Entonces, si tú tienes el dinero, tienes a Méndez de tu lado y tienes el...
1: Pero Méndez está al lado de mucha gente.
0: No, bueno, no, pero me refiero...
1: casi todo el mundo, diría.
0: Pero no, pero me refiero que al haber un trato ya directo con Jorge Méndez a través de Mourinho, si tú quieres a un jugador, tienes por lo menos tienes al final es lo que quiere el jugador, no lo que quiere la gente. Pero tú tienes ya la posibilidad de que Mourinho hable con Méndez para que convenza a Vitinha, para que presione al Paris Saint-Germain, que también ha demostrado muchas veces ser inmune a presiones de jugadores. Te manda a la grada al Kelaifi y te tienes 6 meses ahí viendo partidos en tribuna, y les da igual.
3: Dos Champions seguidas.
0: Sí, pero lo que quiero decir es que el Madrid ha detectado, Amalio, la necesidad de ir a por los mediocampistas. El Madrid tiene el dinero y gustan esos centrocampistas. Entonces a mí me cuesta mucho creer que no lo intente, que no coja el teléfono y descuelgue y diga, vamos a por ellos. Que me dicen el no, pues voy a por otro. Porque es que es el fichaje perfecto. Y bueno, pues si por lo que sea Vitinha quiere salir de un proyecto ganador como el Paris Saint-Germain, ir a uno potencialmente ganador como el del Real Madrid, el Real Madrid sigue teniendo mucho tirón entre todos los futbolistas del mundo, si te llama el Madrid.
1: Obvio.
0: Pues podría, si él quiere presionar, pues a lo mejor hay partido. Pero tendría que querer presionar al jugador.
3: A lo mejor es sensato ver qué pasa en el Mundial y que siempre hay alguna sorpresa de jugadores de estos que están por ahí y que pegan el petardazo y que es el momento de ir a por ellos, no de un equipo que no vende, tipo PSG, que no vende,
4: pues
3: sino que
4: pasará, Amalio, pasará.
3: Equipos.
4: Eso va a pasar. Lo que debería detectar el Real Madrid es a alguien que sea capaz de detectar hace 3 años que ya le hacía falta uno o dos centrocampistas buenos.
1: Sí, sí, bueno.
4: Que es alucinante que Madrid el Madrid no detectase a nadie, que detectase... como veía todo el mundo, como detectaba yo sin ver todos los partidos del Real Madrid, que le hacían falta centrocampista.
1: El Madrid está un poco cabezón ahí, bueno, con el tema de los centrocampistas.
6: Sí, pero también es cierto que tú haces una apuesta por Tchouaméni y por Camavinga, que son de futuro, y al final Camavinga no te da el resultado que tú esperabas y que tú pensabas al hacer un fichaje joven.
2: Y Bellingham y Güler.
6: Claro, también Güler. Güler es muy joven y es otro perfil, pero claro, quiero decir.
4: Otro la apuesta tipo de futbolistas
6: está,
4: todos.
6: Sí. Yeah, pero la apuesta más o menos está. Otra cosa es que no te ha salido, porque además también tienes a Valverde, que Valverde en teoría no iba a ser el testigo de Kroos, pero más o menos quiero decir que la apuesta estaba. Otra cosa es que te salga mal. O sea,
4: pero Ricardo, por eso pagan todo. Por eso es una profesión súper bien pagada que se llama director deportivo.
0: Pero
6: pero también las apuestas salen mal a los directores deportivos.
4: Pero escúchame, con dos señores en el centro del campo que llegaron, pues no sé, hace 12 o 14. No sé cuándo llegaron Kroos y Modric.
0: ¿Por qué llegaron? Porque el no director deportivo del Real Madrid decidió darle el centro del campo
4: pues a Modric. Pues a lo mejor habría que detectar que hacía falta un director deportivo.
0: Sí, Leaño, pero no todo el mundo, ni siquiera Modric, nadie acierta siempre. Y el Madrid es verdad que dijo, a lo mejor con Tchouaméni, Valverde, Bellingham, Camavinga, podemos construir el fútbol necesario para seguir dominando, y luego resulta que tienes grandes llegadores y tienes jugadores dinámicos, pero a lo mejor no tienes un playmaker, un tío que coja el timón y diga, se juega esto, se juega este ritmo.
4: Pues eso es lo que había que ver.
0: Y es lo que tienes que ir a buscar, pero que nadie acierta siempre. El Madrid es consciente que tiene que meter esa figura en el equipo. Hay jugadores en el Mundial como Elliot Anderson, que creo que anda el City detrás, que es un pedazo de distribuidor de juego, que juega en el Nottingham Forest, que se lo van a llevar de allí. Yo creo que va a ser el City y que está en la lista de Tuchel. Pero a lo mejor Elliot Anderson ahora en la jornada 3 ha acabado jugando y ha hecho 3 exhibiciones. Es verdad que hay que ver el Mundial.
1: Rulo, también. ¿Cómo es este mozo?
7: No, como comenta Paul, es buen futbolista.
4: Le metió cuatro al Vila en semifinales.
1: Hasta que no, bueno, yo solo me fío de
4: ti. La olió ese día porque no pasaron del medio campo.
1: Solo me fío de ti. Nottingham
0: Forest. Que es un campeón de Europa, por cierto, pero hace 40 y pico.
7: El Forest. A mí me extrañaría que un perfil de este tipo llegara al Real Madrid, pero es buen futbolista, quiero decir, se ha merecido estar en la lista. El Forest es verdad que en Premier no lo ha hecho muy bien, pero porque ha tenido distracción europea, que ha llegado a semifinales. Pero, bueno, como comenta ahora Paul, es buen perfil. A mí, repito, me extrañaría que fuera... digamos el fichaje del Real Madrid.
1: No, pero Rulo, mira, una cosa, me ha pasado Calas un artículo que escribió el 19 de marzo de Guimaraes, de Bruno Guimaraes. Bruno.
0: Pero es otro perfil de jugador que
7: bueno, es capitán general, pero en Newcastle.
0: Un matiz a lo de Rulo, verdad que él me extrañaría. Lo tienen controlado, igual que a Wharton, igual que otra serie de mediocentros que hay por Europa, pero Elliot Anderson no son 150 millones, o sea, el Madrid quiere fichar un galáctico, tiene la liquidez para fichar a un galáctico. Si te dicen, por ejemplo, que no por Vitinha y por Neves, pero tú sabes que tienes que jugar, tienes que fichar a un centrocampista canalizador de juego, puedes ir con esos 150 a intentar cerrar a Oliseo, a quien sea, a un galáctico, y a su vez intentar pagar 60 millones, por ejemplo, por un centrocampista de la Premier como este. O sea, que no es un galáctico y ya y nada más. El Madrid va a seguir moviéndose en el mercado. Entonces, bueno.
3: Oye, pues, Madrid tiene que vender porque hay jugadores.
1: Tiene que vender. Ahora pregunto por Mourinho.
3: Estamos hablando. No mencionamos a un jugador que para el medio campo en su momento hizo una renovación larga, que era Ceballos, que por circunstancias X o Z o no sé qué, la realidad es que ha sido inexistente. Pero a priori, Ceballos era un jugador que debería haber tenido minutos, presencia y cierta responsabilidad. Lo que pasa es que entre las lesiones, los líos, el no sé qué, se ha quedado en nada. Pero yo analizo y dice, no, el no director deportivo del Madrid pensó que en el medio campo no estaba mal, porque lo empezamos a analizar y no estaba tan mal.
1: Totalmente. O sea,
3: esa es la realidad. Lo que pasa es que Kroos es irrepetible y Modric también. Son jugadores que se van... Y no vuelven esos perfiles.
0: Y Kroos se va 2 años antes de lo que todo el mundo se esperaba que se
3: iba
0: a ir.
3: Uno por lo menos.
0: Tú planificas a varios años y de repente Kroos dice, no quiero jugar más al fútbol, lo dejo aquí.
4: ¿Pero cuándo dijo eso Kroos, Paul? No me acuerdo.
3: Uno por lo menos.
4: ¿Cuándo anunció Kroos que era el último año?
0: Lo fue decidiendo el último año.
3: Pero pensaban que uno más...
6: 3 meses antes de acabar la temporada.
4: 3 meses antes, o sea, estamos hablando de 900 días, 800, 1000...
0: Pero tú no planificas todo en 3 meses, no puedes decir ahora...
4: No, Paul, que no te estoy hablando de 3 meses, te estoy hablando de casi 1000 días. Desde que Kroos dijo que se iba.
1: Sí, que ha habido una sobreestimación, hombre, de los jugadores en esa posición y ya está, no pasa nada. Igual que otra vez se acierta.
3: No, porque...
4: Pues 800, 900.
3: No.
4: Porque son 2 temporadas enteras más lo que
3: no, hombre,
4: había dado el decadencia desde que anunció hasta que acabó el año.
3: Ya,
4: claro.
3: Antes de anunciarlo formalmente había
1: cierta
3: ilusión.
4: Estamos hablando de enero, febrero, del 24, ¿no?
1: No nos olvidemos de que antes, en la época... Porque Modric y Kroos están idealizados, pero en la última etapa estaban discutidos.
6: Pero que no es, pero no es idealizado.
4: Sí, a ver,
6: no.
4: Madrid ganaba. En su última etapa el Madrid ganaba.
6: Kroos no, Modric tenía menos protagonismo.
1: No, Kroos no. Todos los días era cambiado.
6: Pero que al final, Amaro, esto es sencillo.
1: Todos los días.
4: Pues más razón me estás dando.
1: Al final por eso te la estoy dando.
6: Pero es muy sencillo. En el Real Madrid se echa de menos a Kroos y a Modric. El Paris Saint-Germain triunfa porque tiene a Vitinha y a Neves. El Barça en España tiene a Pedri. España, cuando hablamos del Mundial 2010, tenía a Xavi, Iniesta, Busquets.
4: El Bayern.
6: La fórmula está inventada.
4: El Bayern tiene centro del campo. El Arsenal tiene centro del campo.
6: Otra cosa es que en el caso del Real Madrid o de otros equipos echen de menos esa figura. Pero que la fórmula está inventada. Sí, el que tiene buenos peloteros en el centro del campo tiene más posibilidades de éxito.
1: Es que como antigua ya no hay tantos mediocentros así.
6: Bueno, pues
1: no hay. Desgraciadamente, hubo una época que no había laterales
6: izquierdos. Sí, pero Modric cuando llega al Real Madrid no es una estrella, no es top 3 mundial.
0: No.
6: Pedri cuando llega al Barça de Las Palmas no es top 3 mundial.
1: Hay muy pocos.
6: Joao Neves y Vitinha no eran top 3 mundiales.
9: Más allá de la campaña electoral con Riquelme, a mí, sinceramente, Rodri me parece un jugador tremendamente válido de rendimiento inmediato. Es decir, no te parece... No es un proyecto de futuro, evidentemente, porque un jugador ya con 30 años, pero sí que te puede dar 2, 3, 4 años todavía, sí, muy dijo, buenos para el Real Madrid. Mientras
1: dijo Moreto el otro día aquí que Florentino,
9: claro,
1: no...
9: pues,
1: y lo sabemos también, decir, que, por eso que te no digo, es pero su favorito.
9: Ya, ya, si, no te digo, si yo no te digo que no, pero a mí sí que me parece una... y más teniendo en cuenta que es un jugador que quiere venir al Real Madrid, que quiere venir a España y que quiere venir al Real Madrid. No sé, a mí no me parece, quiero decir, una cosa que se debería poner sobre la mesa. Entiendo que cuando pongas todos los cromos en el Real Madrid, cuando empiecen a discutir los posibles fichajes en las ofertas, luego lo puedes decir que no, o al final no quieres ir al City, o lo que tú quieras, pero es su último año de contrato, con 30 años, un jugador que te quiere venir, tremendamente válido. Yo creo que es un cromo que debería estar sobre la mesa en el Real Madrid.
4: Y la misma edad, Fabián, y no se le ha mirado nunca con interés de verdad. Un futbolista que es mucho mejor que todos los centrocampistas del Real Madrid. ¿Qué pasa, sí, pero, por ser ahora?
9: Pero Fabián, bueno, llevamos otra vez al Paris Saint-Germain, y puestos a elegir a meterte en un fregado con el Paris Saint-Germain, bueno, prefiero, entiendo que es preferible para el Real Madrid que sea Vitinha que no por Fabián.
0: Y Fabián, pero el caso de Rodri es un caso... Tiene, pero Fabián es un perfil que el Madrid sí tiene.
1: Dadme un segundito. José, ¿algo más del Atlético de Madrid, al margen del movimiento de mercado, de la posible salida de Sorlo?
8: Los movimientos de mercado reales del Atlético de Madrid son todos los demás, y va a haber muchos en este verano. O sea, no es lo de Julián, es lo que, si quieres hablar de salidas, hablabas de Sorlo, hay más jugadores que están en el disparadero, hay que dar salida, futbolistas que se tiene o que no se cuenta con ellos para el año que viene, caso de Lenglet, se va a intentar dar salida a Jiménez, pero luego si llegan ofertas jugosas por Sorlo, Almada, Ruggeri, se les va a abrir la puerta, por supuesto, para que abandonen el Atlético de Madrid. Y más allá de eso, igual que el año pasado había un nombre marcado en rojo por Diego Pablo Simeone en el mercado, que era el Cuti Romero, y no llegó, este año hay otro. Y es el de Marco Curella. Lo tiene clarísimo. Quiere reforzar el lateral izquierdo del Atlético de Madrid. Lo quiere hacer con un jugador de plenas garantías, que va a exigir una inversión importante y que en este caso pues es ahora Mateo Alemany tiene que convencer primero al futbolista y luego al Chelsea, al jugador no le van a faltar novias, de que el destino ideal es el Atlético de Madrid. Ahí han llegado ofrecimientos. Hace unos días se le ofreció, por ejemplo, al Atlético de Madrid Robertson, el ex del Liverpool, que ya el año pasado también se ofreció para venir al Atlético de Madrid. Pero ahí lo tienen claro, quieren un jugador de verdad, te iba a decir, el primer gran recambio de Felipe, mira que ha llovido y que han pasado jugadores y años, y Cucurella es el nombre, y es por el que va a pelear el Atlético de Madrid. A partir de ahí, arriba tendrá que venir alguien, todo depende de qué es lo que pase con Julián, con Sorlo y compañía. Bernardo Silva es otro anhelo al que hay que terminar de convencer, y al centro del campo hay que reforzarlo sí o sí. O sea, hay posiciones clave que el Atlético de Madrid quiere o debe reforzar y mejorar de cara a la próxima temporada. Kangin Lee, ya hemos comentado que más allá de lo deportivo, que también es un jugador que gusta por muchos aspectos, hay una gira por Corea que con el atractivo de Kangin Lee pues también es mucho mejor. A Mateu le gusta de su época en el Valencia, y el jugador ya estuvo a punto de venir hace unos meses. Ahora toca cerrarlo, es un futbolista de banda, como también lo es Nico González, que el año pasado estuvo en el Atleti, tenía una cláusula por partidos, no jugó lo suficiente, pero no se han olvidado de él. Y ahí sí que, por ejemplo, puede entrar algún jugador. Lo de Sorloth con la Juve es independiente a lo de Nico, pero quizá, por ejemplo, lo de Jiménez no, así que habrá que estar pendientes, porque ya te digo que movimientos va a haber muchos.
1: Pues atentos estaremos. Gracias, José.
8: Adiós.
1: Por cierto, gran favor le está haciendo De la Fuente a Baena, que lo ha vuelto a poner hoy de titular, dos partidos seguidos del jugador del Atlético de Madrid, que ha tenido poca bola con Simeone, pero mucha con De la Fuente. 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
34: Buenos días. ¿Por qué habláis tanto de Vitiña y de Nuno? Que son dos jugadorazos, pero se os olvida Fabián, que está en ese centro del campo también, que no ha jugado por lesión y es un pedazo de futbolista y además español. ¿Qué pasa? Que no nos acordamos del producto nacional casi nunca.
1: Es verdad, no nos acordamos de lo nuestro, que es muy bueno. Nuestro Pedri, nuestro Oyarzábal, nuestro Unai Simón, nuestro Cucurella, que son muy, muy buenos. Rulo, antes de dejarte ya con el programa de Plaza Cataluña y en Barcelona, con la Fórmula 1, con la pizarra de Quintana, con Monchi y con Pedro La Rosa, cuéntame un poquito del Barcelona. ¿Lo tiene claro Bernardo Silva, el que hacía alusión antes José Rodríguez, o sigue el culebrón en marcha?
0: No, yo te diría que ahora mismo, yo si tuviera que pronosticar, yo creo que está más cerca Bernardo Silva del Atlético de Madrid que no del Barça. Bernardo Silva hace unos días, al Barça le llegó que el futbolista le iba a esperar, pero en unas recientes declaraciones el ex ya jugador del Manchester City ha dicho que él iría allí donde le quisieran. Y es verdad que así de buenas a primeras Flick ha dado el ok, pero no le entró por el ojo. Entonces yo creo que el tema Bernardo Silva Barça ahora mismo y a día de hoy ha dado un paso hacia atrás. El verano es largo, hay mucho movimiento de mercado, un futbolista que ahora mismo, pues, que a lo mejor...
1: ¿No estaríais solo enredando aquella vez en Barcelona, o el Barcelona en relación a Julián y...
0: ¿Y Bernardo? No, y lo que decía antes, es que ahora no es que sea una prioridad, pero el Barça también se ha metido en la pelea por Marc Cucurella. Quiero decir, hay un futbolista que tiene mercado en Inglaterra, sobre todo, y que ha terminado regular tirando a mal la 25-26 en el Barça, como es Balde, que de hecho Cancelo le ha adelantado por la derecha y por la izquierda, y es evidente que el Barça aún no ha ofertado al Chelsea por Marc Cucurella, pero sí que con el entorno le han preguntado algo así como, bueno, ¿qué intención tiene el jugador? Es decir, quedarse en Inglaterra, si le llega alguna oferta lo vería bien, Cucurella no ha cerrado evidentemente la puerta, y yo te diría que ahora mismo, si al Barça le das a elegir entre Cucurella y Bernardo Silva, sin ser lo mismo evidentemente y sin jugar en la misma posición, pero estaría por delante Cucurella que Bernardo Silva.
2: Una medrita más.
3: La duda es absolutamente increíble. Claro, o sea, es un expediente X que alguien dude eso.
2: Claro.
3: O sea, que Bernardo Silva buenísimo, pero no es una necesidad del Barcelona. Y por la banda izquierda, pues le entran ahí por la espalda Hansi Flick. Bueno, pues yo qué sé, así pierde los partidos, ¿no? Importantes.
4: Cucurella que Champions. Fue del Barça. Bueno. Y salió por 4-0. Es un error importante del Barcelona dejar salir a ese chico que ya la rompía.
1: Bueno, hizo mucho camino, Cucurella. Sí,
3: estuvo mucho en el Getafe.
4: El Eibar era el mejor. Y en el Getafe era el mejor. O sea, ese chico desde el principio ha rendido.
1: No fue fácil, ¿eh? De hecho, bueno, ahí está viralizado
4: para Mendilibar
1: el sonido aquel de Mendilibar diciendo es que en todos los parámetros es el peor, pero es el único que sabe jugar al fútbol. Sí,
4: lo ponía de lateral, lo ponía de extremo, lo ponía en todas partes. Mendilibar. Para Bordalás, indiscutible.
2: Sí, pero la verdad es que incluso en la Eurocopa iba por delante Grimaldo y todos pensamos que iba a ser Grimaldo y ahí fue donde da el sorpaso y Cucurella se hace con esa posición en la selección y desde luego pasa a ser el número uno en el lateral izquierdo del mundo.
4: Yo es que vi un torneo cadete hace un montón de años donde me acerqué por el Alberto Ruiz de Colmenar Viejo a ver un torneo donde estaban el Madrid, el Barça, varios equipos internacionales llenos de ojeadores en la grada y eché unos días ahí y yo ahí conocí a Cucurella ahí y dije, este chico, me pregunté por él, digo, el lateral este del Barça, ¿este dónde ha salido?
3: ¿Ya tenía ese pelo?
4: Sí, tenía ese pelo. De hecho, te fijas más, yo tengo la teoría de que a los rubios, a las melenas como la Cucurella y a los calvos absolutos, les recuerdas mejor. Yo creo que Colina, por ejemplo, es el árbitro más célebre de la historia porque era calvo. Si hubiera tenido un pelo normal moreno, nadie se acordaría de él. Y me fijé en él y pregunté, digo, este demonio en la banda izquierda del Barcelona, ¿de dónde ha salido este chaval? Porque fue de lo mejor del torneo y desde entonces yo, pues, siempre me extrañó que el Barcelona lo dejara salir.
0: Bueno, pues fue Ernesto Valverde, quien entre Juan Miranda, lo recordaréis ahora mismo en el Bolonia, y Marc Cucurella, bueno, pues se decidió por Miranda. Es verdad que en aquella época era el auge de la conexión Jordi Alba, Leo Messi, y claro, un lateral izquierdo que estaba en el filial azulgrana veía casi imposible derribar el muro de Jordi Alba.
4: Lo de Arras con Carvajal.
3: Pero Miranda es mucho más joven que Cucurella, ¿no? Miranda
5: nos pone en nuestro sitio, porque yo creo recordar que Modric al Madrid llega con 27 años, ¿no? O 28, 27.
6: Sí, a punto de cumplir los 27.
5: Fíjate, con 27, pues, y fijaos si todavía tenía carrera por delante, parecía que llegaba ya a rematar una carrera que no había acabado de explotar, que tal, y fijaros el recorrido que ha tenido Modric.
4: Llegó con la edad de Vitiña, Amalio, Modric al Madrid.
3: Lo del Barça de los defensas...
5: Intentar adivinar el rendimiento de un gran jugador, un extraordinario jugador, cuando se suma a un gran equipo, es... casi siempre un melón por abrir. Tenemos experiencias de todo tipo. Sí. Jugadores que han llegado por la puerta atrás que han tirado la puerta abajo y jugadores que llegan con una vitola de grande y que no han podido sí. con el equipo. O sea que esto es muy fácil hablarlo, pero muy difícil luego...
2: Tiene bueno. que encajar muchas piezas y a veces desde el inicio no es fácil. No es fácil que eso suceda.
4: Sí, jugadores de equipo grande y jugadores que no sí. son de equipo grande, siendo muy buenos los dos, pero es verdad que el equipo grande te pone a prueba y te hace subir un nivel que no todo el mundo da. Puede ser buenísimo en clase media, media alta y llegar a un Madrid, a un Barça, a un City, a un equipo de máxima exigencia y no encajar allí, ¿no? Eso es verdad. Eso tengas vale 21 mismo, años ¿eh? o 31.
5: Vale lo que vales. Y el mercado vale lo que vales, pero es que los mercados luego tienen las peculiaridades. Por eso es tan importante acertar. Y acertar con algo que no tienes nunca la prueba de verdad de que vaya a ser rentable.
2: Claro. No, certeza no.
5: En el mundo del fútbol, no le pones la camiseta no. de
1: es
5: equipo.
1: Muy difícil, es muy difícil. Claro. O sea, el que... Lo de Cucurella o lo de Pedri, por ejemplo, en Valdebebas, yo a ese señor que lo rechazó le daría un abrazo, porque seguro que nadie estará más fastidiado en el mundo que él.
5: Pero hombre, por favor.
1: Además que es imposible detectar entre uno entre 100.000. Es que es imposible.
5: Y también os digo una cosa, y lo digo que antes se me ha pasado decirlo. No salen más jugadores como Vitiñas, de ese tipo de talento, porque no se apuesta por esos jugadores. Los entrenadores solo apuestan con esos jugadores cuando esos jugadores ya son consagrados. Pero para consagrarse es un milagro. No juegan, no les dan minutos. En categorías inferiores, en los filiales, en los tal, no les dan minutos.
1: Totalmente,
5: no,
1: totalmente.
5: Porque prefieren otro tipo de jugador. Totalmente. Que parece que les da más rentabilidad, más fuerza, más fortaleza, más no sé qué. Pero para potenciar jugadores geniales, hay que dejarles que se equivoquen y arriesguen para ser un gran jugador. Si no, se quedan los jugadores rentables. Que hay un escalón entre el rentable y el grandísimo jugador. Y para eso los entrenadores tienen que dar el paso al frente.
1: Totalmente.
4: Y luego el Real Madrid, no olvidemos, no para entregarle el medio campo al Madrid ahora, pero se vigila muy de cerca a Chema Andrés, que es un chico de la cantera del Madrid, que se fue este año al Stuttgart, en principio, a reforzar la plantilla.
1: ¿Qué manía le tiene el Madrid a Nicopa, de verdad? Digo.
4: No, pero que Nicopa... No, a ver, Chema Andrés es un 6 que juega por delante de los centrales, es un pivote, es un Busquets, es un Rodri, eso es Chema Andrés. Nicopa es un interior, llegador, es un falso extremo derecho, un atacante, nada que ver.
1: ¿Y por qué no lo metéis nunca en estas ecuaciones? No, es que
4: Nico Paz, si le encaja a la plantilla, vamos a ver qué entra y qué sale, porque Nico Paz puede jugar donde Arda Güler, puede jugar por la derecha en ataque en un 4-3-3 y puede jugar de interior.
1: No puede jugar de tercer centrocampista junto a Tchouaméni, por ejemplo.
4: Sí, ha sido el mejor centrocampista de Italia y va a volver al Madrid, si no es este año, es el que viene, porque parece ser que él también un año en Como no les agradaría. Yo creo que va a volver al Madrid seguro, Nico. Pero Chema.
1: Tiene Champions en Como.
4: Pero Chema se va a Stuttgart a ser un jugador de relleno en Stuttgart y acaba cogiendo la manija del Stuttgart, que ha quedado cuarto en la Bundesliga, no décimo tercero.
1: No, que sí, también.
4: Y ha hecho un temporadón increíble Chema en la Bundesliga, es un jugador controlado por el Real Madrid el 50% y que puede venir por cuatro duros.
1: Tú dame a mí a Nico Paz y...
4: Cuidado, pero no juegan lo mismo, no es lo mismo. Es como comparar a Vitiña y Joao Neves.
1: Pero no sé, tienes ahí a un
4: o diamante. O a Güler con Tchouaméni. Son dos centrocampistas que no tienen nada que ver, Güler y Tchouaméni.
1: A un diamante
4: Nico
1: tan
4: Paz
1: bruto.
4: Y Chema son eso también.
1: Rulo, te escuchamos ahora, ¿vale? Un abracito grande.
7: Un abrazo, hasta ahora.
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1: 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Nos quedan nada, dos minutitos y medio para cerrar este tribu. Ramón Álvarez de Mon, ¿qué sabemos de la era Mourinho? Decías ayer, creo, que Pepe es su asistente y presentación en breve, ¿no?
6: Bueno, a mí me han dicho que Pepe tiene posibilidades de formar parte del cuerpo técnico de Mourinho. No está cerrado, ya veremos si se confirma. Y nada, llega esta tarde a Madrid y en principio el comunicado saldrá a lo largo del día y mañana será la presentación, ¿no? Una presentación yo creo que muy, muy esperada por muchos madridistas.
1: ¿Cómo lo veis? ¿Qué esperáis de estas próximas horas de Mourinho en la capital?
4: Mira, yo, Mourinho se está diciendo que no es el de antes, que viene en su peor momento, que ha perdido fuerza. A mí me recuerda mucho al caso de Ancelotti en el Everton, ¿no? Es un entrenador que probablemente pensaba que después del Everton no iba a dar más pasos en su carrera y estaba ya un poco pues marchándose poco a poco y bajando el nivel después de una muy buena etapa en el Madrid. Y ha acabado ganando dos Copas de Europa más con el Real Madrid, dirigiendo a Brasil nada más y nada menos que la Copa del Mundo, ¿no? Pues Mourinho es un poco lo mismo. Es verdad que su carrera había ido languideciendo. Gana en Europa con el Manchester United, que lleva años que es que no da una. Y gana en Europa con la Roma, tanto la Europa League como la Conference League, con uno y con otro. O sea, no tan mal, pero es verdad que, bueno, pues que en el Fenerbahce, que en el Benfica no ha podido ganar la Liga. Viene de algún paso atrás en su carrera, pero... Al igual que Ancelotti, ir al Real Madrid revive a cualquiera. Y estoy convencido que Mourinho sabe que está ante el último gran banquillo de su carrera deportiva. Y seguro que como Ancelotti, llegar al Real Madrid te rejuvenece para empezar 20 años, hace que des lo mejor de ti mismo, hace que te actualices, hace que cojas todo con muchísimas ganas. Y el Mourinho que vamos a ver en el Real Madrid, que nadie tenga la menor duda de que se va a parecer muchísimo más al Mourinho 2010, que viene a ganar la Copa Europa con el Inter y de coger al Real Madrid por los cuernos, que al Mourinho de los últimos años en banquillos un poco a veces hasta menores, ¿no? Seguro que va a dar su mejor versión, seguro que le va a dar mil vueltas, que va a ser el primero en llegar a Valdebeba, ser el último en marcharse, y yo estoy convencido también que él va a saber cohesionar a una plantilla que este año ha estado fragmentada y sacar el máximo de sus jugadores, y que vamos a ver a un Mourinho que es que no tengo la menor duda que va a sorprender a más de uno por su energía y por su fuerza.
2: Creo que es su principal asignatura, ¿no? La de unir al vestuario, un vestuario fragmentado, un vestuario dividido, un vestuario que viene de dos años en blanco, ¿no? Lo que pasa es que han pasado muchos años, 14, ¿no? Desde que llegó por primera vez al Real Madrid, no es el mismo Real Madrid, no es el mismo rival que tienes enfrente, no es el Barça de Guardiola, es verdad que está en un proceso de crecimiento el Barça de Hansi Flick, y no es el mismo José Mourinho, ¿no? Yo, fíjate, el recuerdo que tengo ahora es tan reciente de esas eliminatorias del Real Madrid con el Benfica, esos partidos, el de la fase de liga y luego el playoff, y yo vi un Mourinho más maduro, con otro talante, con otra disposición, y evidentemente no sé si es mejor o peor entrenador, pero a priori debería ser mejor entrenador, independientemente de que su ciclo de los últimos años no haya sido tan bueno.
1: Me quedo sin tiempo. Os mando un abrazo a todos, chicos. Chao. Suerte a Mourinho, que anuncia esta tarde.
3: Adiós.
1: Y la presentación que la podremos disfrutar aquí. Ahora la pizarra de Quintana desde Barcelona en Plaza Cataluña para hablar de Fórmula 1 y de mucho deporte. También de mucho fútbol con Monchi aquí en La Tribu y en La Pizarra.

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pizarra de Quintana, muy especial desde el Fan Vilas del Gran Premio de Cataluña. Hablaremos con el director del circuito, con pilotos y mucho más, porque además hoy aquí se pasará el nuevo director general del Real Club Deportivo Español, Monchi. Además, vamos a hablar de la victoria de España, de los rumores de traspaso en el mercado y de muchas cosas más de la Copa del Mundo.

0: queridos y queridas oyentes de Radio Marca, la radio del deporte. Ya lo hemos venido comentando estos últimos días. Este martes 9 de junio, a poquitas horas del comienzo de la Copa del Mundo, nos íbamos a venir a Barcelona, a la ciudad condal, para vivir también los días previos, al Gran Premio, en este caso sí, de Cataluña, del próximo domingo. Hoy estamos en esta Fan Vilas, donde grandes amantes de la Fórmula 1, pero también muchos curiosos, se pueden pasar en los días previos para disfrutar de la experiencia de los simuladores, de los monoplazas y de muchas más cosas, incluyendo, evidentemente, esta pizarra de Quintana de 10 a 1 que hacemos hoy nosotros aquí. ¿Qué tal, Adrián Blanco, Nahuel Miranda, Les de Llano, cómo estáis?
1: ¿Qué tal, chicos? Muy buenos días. Buenos días, ¿cómo estamos?
0: ¿Qué tal? Muy buenas. La verdad es que se lo han montado muy bien aquí.
1: Oh, ¿eh? Sí, da gusto.
0: Los hombres de la Fórmula 1, del Gran Premio de Cataluña, en esta plaza de Cataluña, para que no haya pérdida, para que todo suene coherente, está muy bien ubicado, está muy bien montado, y a partir de las 12 del mediodía, que es cuando se abre al gran público, aquí vamos a vivir un ambientazo.
1: Sí, sí, sí, está todo muy bien ambientado, la verdad. El tema de los monoplazas es algo muy chulo, muy, muy chulo. Tenemos aquí varios monoplazas, está el

0: Date prisa porque ya quedan las últimas unidades.
1: Corre.
2: Corre, pizarrita, que aquí te estamos esperando. Esta madrugada ha jugado la selección española el segundo y último de los partidos amistosos antes de este Mundial 2026. Lo ha hecho con el que parece que puede ser el 11 titular del próximo lunes 15 de agosto, día de nuestro debut ante la selección de Cabo Verde. Hemos visto, os lo contamos, porque además ha sido a las 4 de la mañana y seguramente este partido sí que de verdad no lo hayáis podido ver, así que os voy a contar hasta la alineación, porque hemos visto a Unai Simón en portería. Creo que no teníamos ya ningún tipo de debate al respecto con el tema del portero. En la banda derecha, Marcos Llorente. En la banda izquierda, Marc Cucurella. Como pareja de centrales, Pau Cubarsí y Aymeric Laporte.
0: Sí.
2: También tenía esa pinta. A mí me gusta mucho Marc Pubill y creo que a Luis de la Fuente también, pero Pau Cubarsí estaba por delante. En el centro del campo, y esto va a ser relevante después, Pedri junto a Rodri. Un poquito por delante, Fabián Ruiz, en esa demarcación que venía ocupando Mikel Merino. Banda derecha para un Ferran Torres, que ha hecho un partidazo, probablemente el MVP del partido. Banda izquierda para Alex Baena, no Dani Olmo. Y en punta, Mikel Oyarzabal Ugarte, que por un décimo partido consecutivo con la selección ha marcado o ha asistido. De hecho, lleva 6 partidos consecutivos anotando gol. En esta ocasión lo hizo en el minuto 1, minuto 2 del partido. Uno de esos disparos de Mikel Oyarzabal, marca de la casa. Creo que ya dejó uno así ante Serbia, donde demuestra que, fíjate, es la primera vez en bastante tiempo que no hay debate sobre el 9. Con Mikel lo tenemos clarísimo.
3: Yo estoy tranquilísimo con Mikel Oyarzabal como 9. Plena confianza en él, se le están cayendo los goles. Se nota que está con mucha confianza porque la acción del gol es de un tipo que ahora mismo está rebosante de confianza. Recibe por dentro un pase filtrado de Pau Cubarsí, se da la vuelta a Mikel y empala la pelota con su pierna izquierda.
2: Es un gol muy significativo por ese pase de Pau Cubarsí. Sí. Sabemos que Cubarsí tiene un primer pase muy, muy limpio, capaz de batir líneas. La recepción en ese espacio intermedio entre centrales y mediocentros de Mikel Oyarzabal, y que además se amplía ese espacio porque Fabián Ruiz está muy cerquita y le genera esa distracción también a los defensores contrarios. Hablábamos de lo bien que habían casado Mikel Oyarzabal y Mikel Merino, que han jugado muchos años juntos, evidentemente, en la Real Sociedad. Con Fabián Ruiz quizás esa química no es tan natural. Además, Fabián Ruiz no es tan sumamente llegador como Mikel Merino, pero también suma cifras, también tiene calidad en esos últimos metros del campo. El caso Alex Nau es que con De La Fuente, Pedri, casi siempre había sido media punta, hasta que emerge Merino, Fabián cae lesionado y Pedri da un pasito para atrás para jugar con Zubimendi o con Rodri.
1: En el rol Barça.
2: Ahora con Fabián, de nuevo con Fabián, Pedri mantiene ese puesto en la base de la jugada. Esto me parece relevante porque lo intuíamos, lo imaginábamos, pero todavía no lo habíamos visto, y menos a escasos, 6 días del debut de España en el Mundial.
1: Y hemos visto además que en esa jugada del primer gol, como bien señalabas, ¿no?, es el propio Fabián el que hunda la defensa, también Pedri, que tiene también un rol muy relevante en esa acción del gol de Mikel Oyarzabal, y yo creo que fue una constante en el partido, ¿no? Los dos interiores teniendo la posibilidad de intercambiar posiciones, pero siendo Fabián el que buscaba la espalda de los mediocentros peruanos y ser un poquito más el acompañante en punta con Mikel Oyarzabal. Y yo creo que esta España, sobre todo con la ausencia de Lamine Yamal y Nico Williams, será lo que los interiores quieran que sea.
0: Creo que va a ser el gran debate que tengamos en la previa del primer partido. ¿Quién va a complementar a Pedri y a Rodri? Yo cuento ya con Pedri un poco más en la base, como decías, Miguel.
2: Fíjate, yo creo que no va a haber debate. Que
0: Fabián.
2: Hasta que esté Merino va a ser Fabián. Sí, la cuestión me parece que va a estar más en la banda izquierda.
1: Es que Baena ayer no estuvo, bueno, esta madrugada no ha estado nada bien.
2: Sí, te lo digo porque Fabián ha sido un soldado de la Fuente. Sé que Gaby también, pero Fabián ha sido uno de los indiscutibles por parte de Luis. Y
0: ya,
2: claro,
0: pero yo creo que ha perdido mucho paso ante Pedri. Yo creo que
2: ¿Pero juegan los tres?
0: Ya, pero que yo tengo dudas de si va a jugar Fabián ahí.
1: Solo Merino.
0: A mí no me convence por el perfil, me convence algo más parecido a un 10, un perfil como el de Dani Olmo. Ya veremos si Gaby, ya veremos si incluso Baena jugando por dentro. Pero creo que el experimento con tres centrocampistas y no teniendo un 10 como tal, creo que no le termina de sentar bien a España, y creo que Pedri tiene más confianza, goza de más confianza que Fabián Aranz.
2: Yo creo que sí, eso desde luego. O sea, lo de Pedri es seguro. La cuestión es quién juega con Pedri y con Rodri. Fue una especie de híbrido entre 4-2-3-1, 4-3-3. Al final, también hay que entender que De La Fuente se ajusta a los perfiles que tiene, no es demasiado dogmático en este sentido. Yo creo que la cuestión va a estar en banda izquierda porque Baena no está bien, porque tampoco el partido ante Perú es mejor.
1: No ha
2: derribado la puerta. De hecho, la banda izquierda de la selección española ha sido

0: lo que menos ha brillado. Cucurella no está demasiado bien precisamente en acciones defensivas. Baena no tiene demasiado peso. Yo creo que por ahí, por la posición de Baena, creo que va a haber un poquito de debate y que puede entrar la figura de Dani Olmo. Lo que es seguro es que si no está Lamine Yamal, no está Nico, o circunstancialmente algún día no está Mikel Oyarzabal, el que entra es Ferran Torres, que es nuestro Podolski. O sea, es nuestro Podolski, es un futbolista que con la selección multiplica su ratio de gol por minuto, gol por partido, tiene un par de jugadas brutales por banda. La jugada del segundo tanto, sí. El pase a Pedri después de un gran envío de Rodri Hernández es una maravilla. La verdad es que Ferran está que está volando.
1: Sí, llega como un tiro a la cita mundialista y es un futbolista que además sabes que te va a proporcionar mucha polivalencia para aportar en los tres perfiles del ataque si fuese necesario. Por derecha si no está Lamine, por izquierda si no está Nico o incluso en la delantera si hay que darle descanso a Mikel Oyarzabal. Es una garantía con la selección y anoche volvió a demostrarlo con otra grandísima actuación el bueno de Ferran Torres.
0: Vamos a preguntarle a nuestros pizarritas, ya que igual muchos no han visto el partido de España ante Perú, luego debatiremos de ello con Albert Fernández, Albert Moreno y Tony Padilla, por el recuerdo favorito que tienen de una Copa del Mundo, de un Mundial, el que ellos quieran, puede ser con la selección, debe ser lo normal, pero puede ser también, yo qué sé, de haber visto un partido, de haberse enamorado en España 82 de Brasil. Bueno, las circunstancias son lo de menos, lo importante son vuestros mejores recuerdos.
1: Claro, tenemos mucho oyente argentino, brasileño, que oye, también pueden aportarnos, por supuesto, sus notas de voz WhatsApp estadio en el 628269092 con vuestro recuerdo favorito de una Copa del Mundo.
0: Quedan, nada, menos de 60 horas para que arranque el Mundial. Eso significa que también quedan menos de 60 horas para que arranque el Fantasy Marca de la pizarra del Mundial. Está el mercado completamente abierto como desde el principio, 200 millones, voy a actualizarlo en este preciso momento, luego hablaremos y daremos algún consejito al final del programa, pero somos ahora mismo 11.120 managers en la Liga de la Pizarra,
2: ¿eh? No está nada mal, y bueno, es que hay que hacer trading, luego repasamos si queréis saber qué lleváis cada uno en el equipo.
0: Que ganar dinerito, os aconsejaremos algún nombre, aunque ayer ya hicimos un repasito, una listita de 20 grandes nombres que hay que seguir y que tienes bueno en nuestro podcast, de hecho lo hemos subido esta mañana también a nuestro canal de YouTube. Todo contenido del Mundial.
1: Yo he fichado un delantero.
0: Luego nos dices.
1: He fichado un delantero. Luego te digo quién es.
3: ¿A quién?
0: Vale, luego.
3: Da una
0: el
3: pista,
0: mercado
3: ¿no?
0: está abierto en la Fantasy del Mundial. Entre comillas, no lo está en el fútbol de clubes, ¿no? Como quien dice, arranca el 1 de julio de forma oficial, aunque ya sabéis que puede haber mucho movimiento por el camino. En el tema de los banquillos sigue habiendo poco movimiento aquí en España, en la Liga, aunque parece que García Pimienta se acerca al banquillo del Martínez Valero. Se habla mucho de Julián Álvarez y esa opción del Real Madrid, caso similar al de Marc Cucurella con Barça, Leti, Madrid y un precio que puede oscilar entre los 40 y los 50 millones de euros. Y ayer Fabricio vino a confirmar, Alex, que Sabiño, un ex de la Liga, un ex del Girona, donde, por cierto, abandona también Daily Blind, que parece que va a firmar por el Ajax, pues Sabiño parece que abandona el Manchester City, es uno de esos futbolistas que van a abandonar el Etihad, y hay unos cuantos, entre unas cosas y otras, para firmar por el Tottenham.
3: Hay que recordar que esto ya fue un culebrón durante todo el verano pasado, la posible salida del brasileño hacia el Tottenham. Se calcula que entre 60 millones de libras sería la cifra del traspaso, y el Tottenham que está buscando esa reconstrucción para no sufrir los problemas que ha tenido este año.
0: Venga, que son ya las 10 y 11 minutos de la mañana, enseguida se pasa por aquí, por la mesita que tenemos, bueno, unas cuantas mesas.
1: Sí,
0: estamos
1: sí,
0: aquí,
1: triple mesa.
0: Claro, sí, claro, o sea, claro. Aquí me falta un bajista, esto es escenario de música.
3: Yo tengo experiencia de bajista.
0: Sí, pero con el cable enchufado, algo importante. Bueno, el caso es que por aquí se pasa pronto el primero de los protagonistas. A las 10:30 va a estar con nosotros Monchi, director general del Real Club Deportivo Español. Hombre, estaría bonito que anunciase algún fichaje, ¿no?
1: Hombre.
0: ¿Alguno?
1: Habrá que preguntarle.
3: La nueva camiseta del Español.
0: La camiseta que la anuncie otro. Que anuncie Monchi los fichajes, que lo que interesa. La camiseta del Español va a ser azul y blanca, Alex. Ya te lo anuncio yo, no te preocupes.
3: ¿Sí?
0: El Villarreal, por cierto, ayer presentó la suya.
1: Sí.
0: Evidentemente el meme de...
1: Sí.
3: Pero es buena.
0: De que es la de
1: está
0: todos
1: chula,
0: los años.
1: Está chula.
0: A mí me gustó.
1: Tiene detallitos azules.
3: Le dan el girito en el sobaco.
0: A mí me gustó tanto la vintage que sacaron por el aniversario, por el centenario, que quizás algún día tirar un poquito para ahí, pero bueno,
1: vale.
0: El caso, que luego estaremos con Monchi a partir de las 10:30, nada, en 15 minutitos. Antes, nosotros, ahora mismo, nos vamos con las Nahueladas del Mundial.
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2: cuando quedan 2 días, 10 horas y hoy unos minutitos para que arranque la Copa Mundial de la FIFA.
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2: 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Hoy lo que tenemos primero es una baja muy dura. Jürgen Timber, futbolista del Arsenal, se queda fuera del Mundial. Bager Truida, ex del Leipzig, jugador del Sunderland. Ayer tuvimos, yo creo que un escándalo que marca la historia negativa del Mundial.
0: Uno más.
2: El mejor árbitro de África se queda sin Mundial porque Estados Unidos no le deja entrar al país. Estamos hablando del somalí Omar Artan. Somalia le había conseguido un pasaporte diplomático viendo los problemas que le estaba dando el visado, pero ni aún así le han deportado. La FIFA ya ha confirmado que no va a poder entrar y se ha excusado diciendo que la FIFA como organismo no tiene ningún tipo de relación con las políticas migratorias de los países anfitriones.
0: Es impresionante porque la FIFA y Estados Unidos, o lo que es lo mismo, Infantino y Donald Trump, han hecho y deshecho como han querido y deseado. Mundial a la carta, como si viene siendo habitual, ¿eh? O sea, la FIFA en ese sentido tiene una larga tradición de vincularse con políticos y hacer y deshacer al antojo y beneficio de ambos entes, ¿vale? Han hecho muchas cosas a su medida, son incapaces no ya de blindar a los staffs, esto ya lo hemos contado con el tema de Irán.
2: Bueno, de hecho, ayer tuvimos un Estados Unidos 3, Uzbekistán 0, y ha llamado mucho la atención los cacheos a la delegación de Uzbekistán.
3: Con perros y demás.
0: Ha pasado también con Senegal, está pasando con varias sedes que no están a la altura, no solo en Estados Unidos, también en México, pero eso ya es como cuestiones de las selecciones, podríamos llegar a entender, ¿no? Sí. Lo del staff técnico. Está mal, ¿eh? Está muy mal. Pero podríamos llegarlo a entender. El árbitro, realmente sin árbitro no se juega.
2: Es un empleado de FIFA.
0: Claro, es un empleado de FIFA. Y ni siquiera es capaz de arreglarlo. Es algo que me parece demencial.
2: Hemos tenido mundiales en sedes muy cuestionables.
0: La mayoría.
2: Pero
0: los recientes y los pasados.
2: Pero son países que en pos del sports washing por lo menos se han volcado con el mundial y han garantizado que las condiciones para disputarlo fueran las mejores posibles. Y en ese sentido todo el mundo está muy satisfecho de la experiencia del mundial. Estados Unidos ni siquiera está garantizando ese mínimo y veremos cómo acaba. Tuvimos ayer una carta que se hace público. A mí me llama la atención que se haga público, pero ¿os acordáis cuando Escocia consigue su billete para el mundial? Aparece Andy Robertson, el futbolista del Liverpool, diciendo que Diogo Jota y él tenían el sueño de jugar el Mundial de 2026, que Diogo Jota se pierde la cita de Qatar por lesión, que Escocia no clasifica y que era un tema de conversación recurrente para ellos, y viene a decir Andy Robertson aquello de oye, yo quiero jugar este Mundial por los dos, ¿no? Que era el sueño de los dos. Recibió ayer una carta de Rute Cardoso, que es la viuda de Diogo Jota, hablándole y
3: muy
2: emotivo, que le tiene mucho cariño por todo lo bien que habla de Diogo, y bueno, motivándole para que el Mundial sea lo mejor posible tanto para Andy Robertson como para Diogo Jota, allá donde esté. Digo que ha suscitado un poco de polémica porque es una carta quizá demasiado íntima como para hacerla pública en pos del contenido, pero bueno, es el debate que ha suscitado. En apartados más cortitos, Eriksen ha dejado una carta también a nivel público, hablando de que el desfibrilador automático que tiene desde 2021 le salvó la vida después de desplomarse en el partido del otro día frente a Ucrania. En clave, oye, seguidores del FC Barcelona que han visto la situación de Ronald Araujo con Uruguay, se le descarta ya prácticamente para el primer partido frente a Arabia Saudí, y parece que el segundo frente a Cabo Verde va a tener muy complicado llegar. Y para los que quieran una nueva forma de celebrar, tenemos una nueva coreografía. 2016 con Islandia, muy de moda. Bueno, los noruegos han querido redoblar esfuerzos y les vimos en el último partido frente a Marruecos imitando un barco vikingo.
0: Ah, mira,
3: un barco vikingo.
2: Todos remando. ¿Ah? Como si fuera la regata de Oxford contra Cambridge.
0: De hecho, estaba pensando, lo de Islandia famoso, lo hemos contado Sevilla alguna vez. Los primeros que lo hacen son noruegos, son los fans del Rosenborg.
2: Nadie se acuerda.
0: Bueno,
2: no.
0: Se hizo viral en aquel momento.
2: La historia la cuentan los vencedores.
0: Bueno, pues Islandia.
2: Está bien,
0: lo de la Eurocopa fue todavía más significativo.
2: Noruega, ¿quién te conoce?
0: Luego tendremos más nahueladas al final del programa a nivel de clubes. ¿Nos queda alguna del Mundial para cerrar?
2: Venga, hay un estudio de 2019 de la Universidad de Boston y de Bristol que se ha reflotado, que habla del rendimiento académico de los estudiantes, que se reduce un 12% durante los Mundiales de fútbol y las Eurocopas. Y si el estudiante es muy aficionado al fútbol, se reduce hasta un 28% la posibilidad de aprobar. Así que, oye, estudiad, aprovechad ahora. ahora que quedan 2 días para que arranque el Mundial.
0: Yo os diría que escuchéis la pizarra, que al final recuperaciones, si nosotros nos abonamos a ella, y míranos, más o menos.
1: Aquí estamos, ¿eh?
0: Hemos hecho algo de carrera, algo de vida. 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
3: Ponemos nuestra música tradicional de la Fórmula 1 aquí. Normalmente lo hacemos los lunes con Cristóbal Rosalén,
0: sí, siempre muy bien acompañado.
3: Con nuestro buen amigo y compañero Cristóbal. Pero hoy tenemos la suerte de recibir al director general del Circuit de Cataluña, Ignasi Armengol. ¿Qué tal? ¿Cómo estás?
4: Bien, muy bien.
3: Ignasi, lo primero que te quería preguntar es qué es este gran premio de Cataluña para la ciudad, para Barcelona, porque es evidente que cuando hay un evento tan importante a nivel deportivo, no se trata solo de deporte, se trata de algo mucho mayor.
4: Sí, efectivamente, ya hace años que nosotros nos gusta hablar de la experiencia Fórmula 1. Por esto se quiso llevar al centro de la ciudad de Barcelona este village donde podemos ya empezar a vivir pues a unos cuantos días antes de la propia carrera y ayudar a que la gente conozca mejor lo que es el espectáculo, lo que significa tener la Fórmula 1 y nos parece que es una excelente manera trayendo este village al centro de la ciudad.
3: De hecho, este village es un punto central porque, bueno, de momento hay mucho pizarrita. Ya vemos, por ejemplo, aquí también a Monchi cerquita, que enseguida vamos a estar hablando con el director general del Real Deportivo Español, pero esto a partir de las 12 del mediodía y hasta la noche va a ser un lugar de encuentro espectacular para el que es fan de la Fórmula 1, desde luego, pero también para el curioso.
4: Sí, efectivamente, esto es lo que se pretende, digamos, que sea un sitio de encuentro para aquella gente que sabe mucho de Fórmula 1 y que puede venir aquí y hacer desde un pit stop hasta los simuladores y visitar los distintos stands que hay y hacerse la foto en el podium, pero también para gente que no sabía, digamos, que teníamos este village, que vienen al centro de la ciudad y que de esta manera empieza a vivir y en muchos casos incluso acaba diciendo, oye, pues yo me quiero ir pues a ver el pit wall el jueves o a visitar el circuito.
3: Luego igual damos alguna sorpresita a los asistentes. Luego alguna sorpresita.
5: Atentos, ¿no? Atentos,
3: sí, que estén atentos.
5: De lo que pueda pasar. Es un punto de encuentro y sobre todo de entretenimiento. Nosotros hemos dado una pequeña vuelta antes de empezar el programa. Lo hemos comentado al inicio. Estábamos alucinando con la cantidad de cosas que hay aquí en la Plaza Cataluña. A partir de las 12 va a ser brutal. Luego nos quedaremos, pero aquí la gente puede echar el día perfectamente si quiere.
4: Sí, efectivamente, de la experiencia de los años anteriores, tenemos desde estancias medias alrededor de una hora y media, pero hay quien lo quiere hacer y pasar por cada uno de los distintos stands y se puede estar más tiempo. También hay una zona más de sombra y de bar. Y la idea es esto, que sea una buena experiencia y que la gente venga, disfrute y además aprenda, porque también hay elementos de aprendizaje de lo que significa la Fórmula 1.
0: En este sentido, Ignasi, es que está evolucionando el concepto de asistir a un gran premio. No es ya plantarse el viernes en el gran premio como tal, sino que durante toda la semana previa hay activaciones como esta, ¿no?
4: Sí, efectivamente, es ese concepto, digamos, de experiencia que la gente pide, además de lo que es la propia elemento de competencia y de ejercicios deportivos que vamos a tener durante los tres días, quiere, digamos, vivirlo de una manera especial. Hay mucha gente, pensar que estamos por encima del 50% de gente que viene de fuera de España y que, por lo tanto, digamos, va a estar aquí 2, 3, 5, 7 días y que, por lo tanto, es un complemento a esta gente que nos viene a visitar porque tenemos la suerte de tener un gran evento deportivo a nivel mundial como es una carrera de la Fórmula 1 y esto es un complemento que nos parece muy positivo.
1: ¿Cómo está ese ritmo de venta de entradas ahora que ya está el Gran Premio aquí a la vuelta de la esquina?
4: Pues la verdad es que muy contentos, porque este era un año especial, es el primer año que en España teníamos dos carreras de Fórmula 1 en la misma edición y por lo tanto era todo un reto conseguir mantener los dos sold outs que hemos conseguido en el año 24 y en el año 25, y lo vamos a conseguir. Esperamos que seguramente pues entre hoy y mañana podremos ya dar esta palabra que nos gusta tanto, que significa que habremos vendido todo lo que hemos puesto en venta, que es todo lo que hoy en día cabe dentro del circuito de Barcelona, y nos vamos a situar sobre
5: el cartel de no hay billetes.
4: Exacto.
3: Un alfiler. Estos tópicos están también de los periodistas.
0: Es que, Ignasi, habéis hecho una apuesta muy decidida por la Fórmula 1 en estas últimas negociaciones, se tire afloja y ver que la gente responde tiene que ser muy gratificante, ¿no?
4: Sí, efectivamente. Mira, la verdad es que me gusta que lo comentes, porque hay veces, digamos, que desde las administraciones se intenta, porque esto al final, digamos, ha sido una negociación hecha por la Generalitat, se intenta traer a eventos deportivos de gran nivel a escala mundial como este, pero siempre tienes la duda al respecto de que si es una cosa, desde un punto de vista económico, está clarísimo, digamos, que es potentísimo y que solo casi bien con impuestos, digamos, se paga lo que sería el canon. Pero lo que, digamos, es más gratificante, sobre todo para las administraciones, es acabar viendo que la gente responde, que responde perfectamente bien y que te dice: yo quiero. Pensar en este sentido, digamos, que había incluso la duda de decir: oye, se va a hacer en directo, van a haber dos televisiones, incluso TV3 en Cataluña, esto puede hacer, digamos, que haya menos gente. Oye, sold out, ya, es que ningún problema, al revés, va a haber mucha gente que lo va a ver por la televisión. Tenemos, digamos, la suerte de tener una televisión como TV3, pero vamos a seguir teniendo el circuito lleno de gente.
5: Para el fan que nos esté escuchando, Ignasi, que vaya a venir al circuito, ¿qué recomendación hacéis en cuanto a la movilidad?
4: Este es un elemento importante y la primera recomendación es paciencia, es entender que mover, ¿vale?, cerca de 120.000 personas en una mañana concentradas en 2-3 horas, porque al final la hora punta es entre las 8 y las 10 y media de la mañana, esto es, digamos, un ejercicio complicado, difícil. Vayas donde vayas, juntar 120.000 personas es un ejercicio difícil. Pero dicho esto, se ha trabajado muy bien, tanto con el Servei Català de Trànsit, como con los Mossos, como con todas las fuerzas, digamos, bomberos, Protección Civil, para conseguir tener una serie de medidas, digamos, que son modificaciones a la red normal de carreteras, para ayudar a la entrada a que sea más fácil llegar y también ayudar a la salida, que sea más fácil salir. Y estos son medidas, la gente va a estar bien informada, hay un documento que se puede encontrar en muchos sitios poniendo movilidad a Fórmula 1, que consigue que la gente que vaya en coche, que aproximadamente es un 40% de la gente que asiste, pues pueda llegar y aparcar en los parkings que están previstos, que la gente que vaya con tren, que es la gran mayoría, que junto con los de autobuses y con el transporte público de taxis llegan al 60%, pues también está muy bien informado cómo llegar por tren, con autobús y con taxi.
5: ¿Qué mensaje crees que deja el Gran Premio sobre la capacidad organizativa del circuito? Estamos hablando de uno de los emblemas, ¿no?, deportivos de la ciudad.
4: Sí, en ese sentido, FIRA Circuit, que empezó en el año 25, pues, y es nuestro segundo gran premio como gestores directos del circuit, la verdad es que estamos muy satisfechos. Hemos contado con toda la experiencia del circuit de Cataluña, que lleva pues 36 años realizando grandes premios y que incluso, digamos, ya bebía, digamos, del circuit de Montjuïc, incluso del de Pedralbes, y por lo tanto, en ese sentido, hay una capacidad propia del circuit, pues, fuera de toda prueba, pero es verdad que siempre estamos intentando innovar de la mano también de Liberty, intentando, pues, por ejemplo, con temas, digamos, como este que estamos hoy, hacerlo, digamos, mucho más atractivo y mucho más potente desde un punto de vista de experiencia. Y en ese sentido estamos muy contentos desde FIRA Circuit, pudiendo decir que vamos a mejorar los últimos años que ya han sido años muy, muy buenos de la Fórmula 1 en Cataluña.
3: Que así sea, porque eso significará que lo disfrutamos los aficionados a la Fórmula 1, sobre todo aquí, evidentemente, los de Cataluña, pero también los de que viajan desde todos los puntos de España y desde fuera para vivir un gran premio especial y único para todos nosotros. Ignasi Armengol, muchísimas gracias.
4: Pues nada, a vosotros os lo quiero agradecer, especialmente, digamos, a Radio Marca, esta oportunidad, que hayáis venido, que hayáis estrenado este Village, y esta es vuestra casa, y por lo tanto nos vamos a seguir viendo durante esta semana especialmente.
3: No nos digas eso, Ignasi, que nos quedamos.
5: Nos quedamos.
3: Esto de estar aquí en un escenario.
5: Acampamos.
3: Estamos muy a gusto, gracias, Ignasi.
4: Al revés, a vosotros, muchísimas gracias.
0: Si es que vaya semana de Fórmula 1 tenemos por delante en Barcelona.
1: Del 9 al 13 de junio la Plaza Cataluña coge el Fan Village oficial, con actividades, experiencias y mucho ambiente para todos los aficionados al motor.
0: Y como repasábamos con Ignasi, el plato fuerte llega del 12 al 14 de junio, este fin de semana, con el Gran Premio de Barcelona-Cataluña de Fórmula 1 en el circuito.
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3: Hoy, aprovechando que teníamos que venir a Barcelona para vivir esta experiencia que acabamos de retratar con Ignasi Armengol, el director general del Circuit de Cataluña, dijimos, oye, ¿por qué no le damos un telefonazo a nuestros amigos del Real Club Deportivo Español a ver si podemos hablar con alguien con el que siempre disfrutamos hablando y al que queremos escuchar justo en este momento de la temporada?
5: Pues mira,
3: nos dijeron que sí, nosotros se lo agradecemos y aquí está con nosotros Monchi. Bienvenido de nuevo a La Pizarra, ¿qué tal?
20: Muy bien, muchas gracias por la invitación, encantado.
3: ¿Qué tal este primer mes en el Real Club Deportivo Español? Adaptándote un poquito a todo, nos contabas.
20: Sí, un mes muy intenso, muy lleno de muchos acontecimientos, intentando adaptarme a un nuevo club, a una nueva ciudad, recuperando sensaciones que tenía un poco aparcadas. Pero, si te soy sincero y tengo que resumirlo con una palabra, muy feliz, muy, muy, muy contento de la acogida, de la confianza que han depositado en mí y de la ilusión que veo en la gente.
3: Es que el aficionado periquito lo celebró como un fichaje, realmente.
20: Bueno, sí.
3: No es muy normal esto con un director deportivo, director general, ¿eh?
20: Yo he notado esa expectativa, ¿no? que se ha generado. Evidentemente, la otra cara de la moneda es la responsabilidad, ¿no? Cuando tú despiertas expectativas, tienes que después responder a esas expectativas.
3: ¿Responsabilidad o presión?
20: No, a ver, la presión en cualquier aspecto de la vida, pero en el fútbol, en el deporte, en el fútbol, existe. Pero ya te digo yo que la presión más grande que yo encuentro es la misma mía, ¿no? Yo soy una persona muy exigente conmigo mismo y intento todos los días buscar esa motivación para intentar ser mejor, ¿no? En un recorrido tan largo como el que yo llevo en este mundo, tanto como futbolista como como director deportivo, evidentemente ha habido momentos muy buenos, momentos buenos, regulares y malos. Uno analiza, ¿no? Yo, lo que ha hecho y dónde tiene que mejorar, y esa es la mejor presión, ¿no? Intentar crecer cada día con independencia de lo que haya hecho en el pasado.
13: ¿Qué Real Club Deportivo Español se ha encontrado, Monchi?
20: Bueno, me he encontrado un club con ganas de crecer, con ganas de recuperar sensaciones bonitas, ¿no? Yo creo que estos tres últimos años han sido años donde se han conseguido los objetivos, años difíciles porque, bueno, ha sido siempre casi a última hora, y yo creo que, lo he dicho alguna vez en alguna entrevista, ¿no? Yo creo que la gente quiere aburrirse un poco. Lleva tres años en el que sufre y quieren a ver si hay un final de temporada en el que no tengan que estar tan tensionado. Pero me he encontrado un club más grande de lo que yo veía quizás desde fuera, con una afición muy fiel, una fidelidad tremenda de la afición a unos colores, con unas instalaciones buenas con un proyecto que quiere mirar hacia arriba.
13: ¿Y qué Real Club Deportivo Español espera construir, Monchi? Porque claro, cuando llega un hombre de tu trayectoria, ¿no? Y con lo que hiciste, sobre todo evidentemente en Sevilla, cambiándole la historia al club, cambiándole la dimensión, el señor Periquito no solo espera que puedas ayudar en buenos fichajes, ¿no? Y acertar luego con el entrenador, la renovación de Manolo y demás, ¿no? Sino que ayudes a volver a crecer al Español y a volver a ese escalón que hace un tiempo que ha terminado perdiendo.
20: Yo creo que tú ya has respondido a la pregunta, Miguel. A ver, yo quiero eso. Yo no quiero construir un proyecto que sea algo pasajero, algo que toque el éxito de manera esporádica, sino la idea mía es, hay que actuar en tres frentes, ¿no? En el corto, en el medio y en el largo plazo. Y en cada momento tenemos que intentar ser lo mejor. En el corto, para hacer una plantilla competitiva, para transmitir confianza a Manolo, para darle los mimbres necesarios. En el medio, para ir consolidando un proyecto que viene en los últimos años así. Y en el largo, para equiparar los logros a la historia y a la grandeza del club. ¿Cuál es mi objetivo? Mi objetivo es, en esos procesos, acortarlos al máximo y a cambio conseguir los mejores resultados posibles.
5: ¿Siempre tuviste claro que Manolo iba a ser tu hombre en el banquillo?
20: Yo lo he contado, y lo he contado con Luis Taquígrafo desde el primer día. Todo esto empieza un domingo por la... o un sábado por la noche, perdón, cuando el Español pierde en Sevilla. Yo estaba en Barling viendo el partido con la propiedad y volvía para Barcelona y le planteé a Manolo la posibilidad de vernos. Nos vimos en el aeropuerto y ahí le transmití lo mismo que le transmití luego a los jugadores, luego al comité ejecutivo del club y luego a todo el mundo. Yo creo que Manolo merece seguir consolidando su trayectoria en el Español, seguir liderando un proyecto que quiere ser ambicioso, y lo tenía claro en el primer momento. Evidentemente también los resultados finales pues han ayudado a que esa confianza mía, que era en un momento ciega, porque era desde fuera, cuando lo he visto trabajar, cuando lo he visto compartir vestuario, cuando lo he visto transmitir sus ideas, cuando lo he visto actuar en el campo, y luego cuando ha terminado todo, lo estoy viendo cómo estamos compenetrados en el día a día, cómo trabaja, pues creo que va en la línea de lo que yo pensaba y lo que creo que queremos los aficionados pericos, la propiedad y la dirección deportiva.
5: El otro día comentaste en TV3 que una de las llamadas que tuviste con Manolo era que le dijiste: oye, Manolo, ¿qué andas haciendo? Y él te dijo: oye, estoy viendo aquí el Atlético madrileño Ponferradina. En las últimas horas se os ha relacionado con Arnau Ortiz. No te voy a preguntar que te moje ni nada por el estilo, pero...
13: A ver.
20: No, el domingo lo llamé, estaba viendo el Zamora Villarreal B. Lo estábamos viendo los dos, y además lo comentamos y además acertamos los dos. Lo que dijimos después pasó. Lo que quería comentar era que es un enfermo de fútbol, que es una persona que no desconecta, ¿no?
13: No es muy normal esto en un entrenador, ¿no?
20: Bueno, hay de todos. Yo he tenido entrenadores, bueno, el último que he tenido, bueno, he estado muchas veces.
13: Es que vas a hablar de uno que... Ya,
20: pero Julen era por el estilo, es decir, que yo tengo, creo, ¿no? Creo, yo defiendo que esta profesión tiene que ser más profesional todavía. Es decir, yo recuerdo cuando yo era futbolista, yo me quejaba un poco de que el futbolista quizá era el deportista menos profesional que había, porque no, el jugador de baloncesto se quedaba tirando no sé cuántos tiros a canasta, el futbolista llegaba, entrenaba y se iba. Eso ha cambiado, gracias a Dios. La profesión nuestra, de entrenador, director deportivo, yo creo que tiene que ir en esa línea. Esto no es, oye, pues yo trabajo de 9 a 2 y de 5 a 8, no, esto es todo el día. Entonces, eso es lo que quería, dije ese partido porque el que estaba viendo.
1: Pero entonces la pregunta que te iba a decir, no sé si para ti es mucho más fácil que el entrenador generalmente vaya a conocer ese tipo de perfil de futbolista que tú le vayas a decir, oye, mira, este tipo de jugador, este jugador X, este jugador H.
20: El concepto es el mismo, lo que pasa es que ha cambiado algo en la ejecución, es decir, yo llevo siempre haciendo lo mismo, desde que empecé, te sientas con el entrenador, le preguntas cómo quiere el lateral derecho, define el lateral derecho y tú le dices, oye, pues mira, pues en ese perfil, estos son los jugadores que yo conozco. ¿Te gusta alguno? Normalmente te dice, no conozco ninguno, este me suena a nombre de Ginebra. Entonces, eso era antes. Ahora, con la masificación, en el buen sentido de la palabra, de los cuerpos técnicos, donde antes había 3, ahora hay 10, pues es más fácil que esas listas, shortlist que se le da de elegido, las pueda el entrenador o su cuerpo técnico corroborar. Yo siempre digo, y es un consejo que doy cuando doy una charla, cuando doy una ponencia, de que cuando tú tienes claro cuál es el perfil y con ese perfil tú elaboras una lista de 8 o 10 jugadores, se la da al entrenador o al cuerpo técnico y el entrenador de esos 8 o 10 te dice, me gusta este, no te compliques la vida. Intenta firmar a ese porque es un jugador que ha pasado tu filtro y es un jugador que le gusta al entrenador. Entonces, ahora la implicación en la toma de decisión del jugador por parte del cuerpo técnico es mucho mayor. ¿Por qué? Porque son más poblados y hay más tiempo. Pero el proceso de selección sigue teniendo que ser, en mi manera de entender esto, parte de la dirección deportiva. Porque no hay capacidad en un entrenador para preparar, ni un cuerpo técnico para preparar partidos, jugar todos los fines de semana y además tener tiempo para ser capaz de seguir. Nosotros seguimos más o menos 35 campeonatos, es imposible. Entonces, nuestro trabajo es un trabajo de filtrado, elaboración de listas en función de los perfiles que el entrenador marque, y luego cuando tú tienes esas listas pequeñas, esas short lists, oye, déjasela, que es donde estamos ahora, ¿eh? Es decir, yo hablo con Manolo todos los días porque le estoy mandando cada cierto tiempo nombres y nombres.
5: ¿Con Marroca habéis hecho match?
20: No, con Marroca no es mucho.
5: ¿Entre Manolo y tú? No,
20: Marroca lo he leído en los medios de comunicación, la verdad, lo he leído.
13: Nosotros te aportamos también nuestra shortlist.
5: Claro.
20: Vale, pasármela por WhatsApp y ya.
5: ¿Te ha pedido muchas cosas, Manolo, para el mercado? A ver, mucho fichaje.
20: No, a ver, hemos sido, yo creo que hemos ido muy de la mano en la idea de plantilla, ¿no? Hemos ido muy de la mano, ya lo he dicho algunas veces, aunque Andrés Merello me riñe porque dice que soy demasiado agresivo, pero sí he dicho que creo que es un momento donde tenemos que hacer un pequeño cambio en la plantilla. Evidentemente la base va a ser un porcentaje importante de jugadores que ya estaban en el club, porque son jugadores acorde a los logros que queremos conseguir, pero sí creemos que estamos en un momento donde hay que hacer más cambio de lo normal. En eso estamos de acuerdo Manolo, la dirección deportiva, y cuando se lo he transmitido a Alan Pace, pues va también en la misma línea. Ahora hace falta ejecutar ese plan y encontrar esos jugadores. En un Excel, como yo siempre digo, en un Excel cabe todo.
5: Claro.
20: Ahora tienes que intentar ejecutar y encontrar esa línea de trabajo para traer a los jugadores que eleven el nivel y sobre todo eleven la competitividad, ¿no? Que es uno de los objetivos de esta temporada, ¿no? Intentar que la plantilla tenga el máximo de número de jugadores de un nivel más o menos parejo para que Manolo pueda ir manejando esos tiempos.
0: Moncho, hablabas de la masificación de los cuerpos técnicos. A nivel de dirección deportiva, tú creas un modelo de éxito que ha sido imitado por muchos clubes, y ahora mismo me parece, desde tu posición, que es muy complicado el conseguir tener esa extra información que parece que ahora está al alcance de todo el mundo. ¿Cómo das ese paso adelante para seguir teniendo, esa decimita de segundo, ya que estamos en el F1 Village, para adelantarte a los rivales que tienen más dinero, que pueden ofrecer otro tipo de condiciones a las que quizá no pueda llegar el español?
20: La pregunta es magnífica. A ver, el fútbol ha cambiado. Yo siempre pongo un ejemplo, ¿no? Cuando nosotros descubrimos a Daniel Alves hace 2003 en un sudamericano en Punta del Este, el único equipo que estaba acreditado en ese sudamericano era el Sevilla, con Antonio Fernández, fue el que descubrió a Dani. Tú vas a ese mismo campeonato hoy, puede haber, no sé, Miguel, ¿cuánto puede? ¿100 equipos? ¿120 equipos?
5: Una barbaridad. Fácil, sí.
20: Entonces, tienes que intentar empezar a buscar alarmas para que te salten esas esos futuros jugadores importantes lo antes posible. ¿Qué pasa? Que todos también hacemos eso. Claro. Es que ya todos los clubes tenemos un sistema de alarma en el que te dice, oye, en la Liga Noruega ya hay un jugador con 18 años que en los últimos 5 partidos ha promediado. Más pases que la media, más dribbling, más regate, más no sé qué. Entonces, ya todo eso está. ¿Qué pasa? Que aquí ya lo importante, y es una de las luchas mías, es lo que he dicho anteriormente, ya no solamente la calidad del jugador, sino que sea el jugador idóneo para lo que tú quieres. A ver, un buen jugador, es decir, es muy difícil que un club actual no firme un jugador que tenga calidad, es muy difícil con todos los filtros que hay, con todos los seguimientos. Lo que puede pasar, que es cuando nos equivocamos los clubes, y que me he equivocado mucho en eso, es que no encuentres el perfil necesario. Pongo un ejemplo muy básico, ¿no? Si tú estás buscando tu entrenador en un equipo, tu equipo juega con fútbol directo, el delantero centro la baje, segunda jugada y está en el campo. Claro, si tú dices, no, pero yo no voy a tener un delantero grande, yo voy a tener un delantero que vaya al espacio. Por muy bueno que sea ese delantero, si tu entrenador tiene un sistema de juego en el que el portero juega largo, ese delantero no va a ganar ningún balón, con lo cual sus cualidades no van a servir.
13: Monchi, ¿y ahí qué prefieres? ¿Un entrenador de un modelo de juego bastante
5: marcado?
13: Marcado, exactamente, o un técnico más versátil que, bueno, sí, él juega directo, pero si de repente le traes a Kevin Gameiro, pues igual hay que jugar otra cosa.
20: Yo prefiero que el entrenador tenga claro lo que quiere. A ver, tú también.
13: O sea, el entrenador manda.
20: Sí, yo creo que lo táctico tiene que mandar el entrenador, porque él tiene que saber cómo quiere jugar. Ahora bien, tú también tienes que elegir al entrenador. Oye, si tú analizas tu equipo y no tienes, y tienes a Kevin Gameiro, a Ben Yedder de delantero, no puedes traer a un entrenador que juegue a fútbol directo. Tienes que buscar a un entrenador que juegue con delanteros, que vayan al espacio, que rompan líneas. Tú tienes que analizar tu plantilla antes de decidir el entrenador.
0: Y tenéis que adaptar muchos perfiles de lo que tú te has encontrado a la plantilla del Español. Nos decías que va a seguir un grueso de la plantilla que has dado este año, pero ¿por dónde crees que puede ir esa transformación?
20: Hombre, creo que necesitamos algo más de velocidad, necesitamos algo más de físico, necesitamos algo más de juego aéreo. Por ahí va un poco la idea.
13: Esto te lo podrían decir muchos equipos en la Liga, o al menos me consta que muchas direcciones deportivas entienden que quizás en la Liga hay un defecto en esos campos, porque esos campos suelen costar un dinero que...
20: Sí, a ver, también quizás sea por deformación de mis últimos 2 años en la Liga Inglesa, que donde hay quizás más jugadores de ese perfil, pero creo que dentro de estas posibilidades tenemos que aspirar a eso. Al final, tú tienes que tener claro cuál es tu objetivo, después lo ejecutarás o no en función también de las posibilidades económicas de tu marca, es decir, de la capacidad que tú tengas para atraer jugadores y luego, bueno, y tu capacidad de convencimiento, pero al menos tú tienes que tener claro cuáles son tus perfiles idóneos para intentar elevar el nivel de competitividad del equipo.
1: En esos perfiles idóneos, ¿en qué tipo de mercado se centra ahora mismo el Real Club Deportivo Español? Porque mencionabas el tema de Inglaterra, que tiene ese tipo de jugador, pero claro, para fichar a un futbolista del fútbol inglés es prácticamente una quimera. No sé si quizá mirando Francia, mirando fuera de Europa.
20: Ahora mismo, con la globalización que hay en el mundo del fútbol, tú sigues todos los campeonatos. Claro. Lo he dicho anteriormente, nosotros estamos más o menos en 35 campeonatos. Porque ¿dónde hay más jugadores africanos ahora mismo? ¿En Francia, en Bélgica? O en Noruega, ¿no? O en Dinamarca, o en
5: el North Island, sí.
20: Es decir, que entonces tienes que seguir todo, porque puede surgir el talento en cualquier lugar.
5: En ese sentido, el Mundial es un buen escaparate también.
20: Yo soy poco partidario.
5: ¿Ah, sí?
20: Sí, porque creo que en el Mundial hay dos consideraciones que a veces obviamos. Una, que es un momento de la temporada donde los equipos, o los jugadores en este caso, llegan ya físicamente más cascados.
5: Justito, sí.
20: Y luego hay un nivel de motivación,
5: sí, de compromiso,
20: de motivación, que a veces eleva el nivel de los jugadores.
0: Monchi, ¿qué límites salariales te has encontrado? Cuando estabas todavía en el Sevilla, yo creo que varios directores deportivos hablabais de, oye, hay que flexibilizar esto un poco. Desde la Liga se ha transmitido aquello que poco a poco han ido haciendo ajustes. ¿Tú qué has salido y has vuelto del fútbol español? ¿Has encontrado un salto sustancial o más o menos lo mismo que tenías?
20: Creo que no ha habido mucho cambio. Hombre, es diferente a lo que hay en la Premier. La Premier funciona de otra forma. La Premier no tienes límites, lo que tienes son sanciones.
5: Sí.
20: Entonces, el límite te lo pones tú, porque sabes que te pueden quitar puntos. Entonces, aquí sí que es verdad que estamos algo más limitados, pero bueno, son las reglas, entenderme, que a priori funcionan para todos. Y como es para todos, pues es lo más justo. Bueno, tenemos un límite salarial justo, pero bueno, yo creo que es suficiente para intentar abordar lo que queremos, ¿no?
13: Muchas veces comentamos aquí que el problema quizás del límite salarial es que para equipos que buscan crecer, ¿cómo creces? Invirtiendo, evidentemente, ¿no? Y invirtiendo quizás en perfiles jóvenes que puedan tener una revalorización, pero que tengan un coste de inicio. Esto, el límite lo limita, valga la redundancia. Y es algo que, por ejemplo, Sevilla hiciste mucho y que ahora a los equipos le cuesta una barbaridad. El Villarreal lo ha hecho muy bien, pero yo recuerdo una entrevista con Antonio Cordón cuando estaba, creo que era en Olympiacos, que nos decía: yo antes tenía que subir al despacho y convencer a Llanez, a Roch, de que había que poner este dinero por este jugador. Ahora no tengo que subir, simplemente abro el Excel y cabe o no cabe. Y eso hace que a uno se le pueda perder una oportunidad, ¿no? O sea, tú descubres ahora el futuro Erling Braut-Haaland, tiene un millón más de lo que puede costar con la amortización y demás de lo que te puedes permitir y no puedes acceder a él.
20: Sí, sí, eso es así, no te puedo corregir nada. Bueno, pues tendremos que ser más eficientes. ¿Tú consideras que el proyecto del Celta es un proyecto bueno?
13: Lo considero muy bueno, pero no sé cuántos equipos, el Español sí, tiene una cantera como Amadroa.
20: Bueno, pero pues a lo mejor habrá que potenciar el trabajo de la academia, el trabajo de las canteras, buscar. Al final tienes que intentar superar esos límites económicos, financieros, con imaginación y con trabajo. Y yo pongo el ejemplo del Celta, va a jugar el año que viene en Europa. Y su filial está peleando.
13: ¿Te parece un espejo para el Español lo que está haciendo el Celta, lo que hizo la Real Sociedad?
20: Me parece un espejo para mucha gente, no solamente para el Español, para muchos clubes, de que haciendo las cosas bien se puede llegar a los objetivos marcados. Y vuelvo a decir lo mismo. Tú has puesto un ejemplo de un club que es modélico, que es el Villarreal. Bueno, pues habrá que ver, estudiar qué han hecho esos clubes para llegar a donde están llegando.
5: Ahora que has regresado a España, mirando con un poco de perspectiva, sabiendo que la Premier va a pérdidas esos mercados, ¿cómo podemos competir con ellos? Es decir, que parece que nosotros lo analizamos fin de semana sí, fin de semana también, sobre todo cuando hay competición europea, que creemos que está llegando a un punto en el que va a ser inalcanzable la Premier.
20: Bueno, hay un ejemplo claro de estas tres finales, ¿no? Arsenal, Aston Villa y Crystal Palace. Dos han ganado y uno ha estado a punto. Yo lo he dicho muchas veces cuando estaba allí, de que se está abriendo mucho.
5: Sí, sí.
20: El escalón, ¿no?, entre ambas competiciones, en parte porque allí lo están haciendo muy bien y en parte porque aquí yo creo que todavía hay margen de mejora. La verdad que es un tema complicado, porque además, y vosotros que sois analistas del fútbol y además lo sé, que estudiosos, ya no solamente en la capacidad económica, sino que aparte los clubes están trabajando bien.
5: Sí,
20: es que antes había dinero, pero no había estructura.
13: Claro. Es que, Monchi, esa me parece la diferencia, porque cuando el Sevilla logra tantos éxitos contigo, el Sevilla no gastaba más que muchos rivales que tenía enfrente. ¿Qué sucede? Que en aquel momento, bajo mi punto de vista, los ingleses seguían con esa mentalidad isleña, anglosajona, de lo propio. Han incorporado trabajadores profesionales desde los banquillos a las direcciones deportivas continentales, españoles, alemanes, italianos, y ahora tienen la mezcla perfecta, el conocimiento, la variedad de ideas y la pasta.
20: Hay equipos como Brighton, como Bournemouth, como Brentford, que no estoy hablando ya de City,
13: sí, sí, sí.
20: Liverpool,
13: sí, sí, sí.
20: Villa, no, estoy hablando de equipos que trabajan no bien, sino lo siguiente, que son capaces de, que tienen departamentos de datos que, bueno, que serían para estudiarlo una y otra vez de cómo trabajan, de la capacidad que tienen para descubrir talento. Y si eso es lo mismo, que tienen capacidad económica, pues a ver, el Sunderland, que es un recién ascendido,
5: sí,
20: ha estado a poco de meterse,
13: sí,
20: arriba. Entonces, bueno, esto es fruto de mucho tiempo. Y, como tú bien dices, de no haber sido herméticos, de haberse abierto, no solamente a nivel de entrenadores, sino también a nivel de metodología, a nivel de academia y a nivel de estructura deportiva.
5: ¿Qué importancia tiene el dato ahora para las direcciones deportivas? Porque antes lo mencionabas, ¿no? Este futbolista en Noruega que haya podido dar más pases, que haya podido tener más relevancia. Dentro de lo que es esta democratización de la dirección deportiva, del scouting, etcétera, ¿el dato dónde tiene su relevancia?
20: Hombre, el dato provoca, en manera de entender esto, dos cosas. Una, acorta el tiempo en la toma de decisiones, porque si tienes que buscar un central que tenga buen juego aéreo, pues en el dato eso te lo va a dar, después ya tú lo analizarás. Y luego acorta el riesgo. Son dos cosas. A ver, ¿el dato es infalible? No. ¿El dato ayuda? Sí. ¿Hay que firmar solamente con el dato? No.
5: ¿Cuánto porcentaje es dato y cuánto
20: depende,
5: es análisis?
20: Depende del perfil de jugador. Pongo el ejemplo muy básico. Oye, si tienes que buscar tú quieres solamente un central que tenga juego aéreo. Oye, un central, el dato te va a dar eso, porque es cuestión de meterle una serie de parámetros de KPI y te lo da. Después hay otros perfiles donde hay un componente de subjetividad muy importante. Yo no soy extremista para nada. Creo que no se puede, iba a decir antes, no se puede firmar sin el dato y tampoco se puede firmar solamente con el dato.
0: Monchi, al final hemos visto muchas direcciones deportivas en España estos últimos años que la manera que han encontrado de competir a nivel económico es apurar el mercado hasta la última semana, forzar situaciones donde el club que vende, el futbolista que ve que no va a jugar, que se empieza a desesperar y que el precio de la negociación pueda bajar de alguna manera. ¿Va a ir el Español un poco a ese mismo modelo que se ha consolidado, a finiquitar la plantilla en la última semana para poder rebajar precios?
20: A ver, no es la idea. La idea es tener la plantilla, por lo menos el grosso más importante de la plantilla, lo antes posible. Pero como tú bien comentas, tampoco vamos a precipitarnos por cerrar una operación porque el tiempo nos apremie si no estamos convencidos de ello. Lo ideal sería que los jugadores estuvieran aquí como muy tarde, primeros de agosto, ¿no? Para que haya por lo menos 15 días de cara al inicio del campeonato. Yo siempre le digo que si hiciéramos una estadística de los fichajes que se hacen en la última semana de mercado, estoy convencido de que hay un porcentaje altísimo de malos rendimientos. Pero un porcentaje altísimo, porque se hacen deprisa, corriendo, porque no tiene otras opciones, sin tiempo de adaptación. Digo, yo soy de los defensores de que el mercado tiene que cerrar el fin de semana antes de que empiece la liga, por muchas circunstancias, pero que después te enfrenta con un jugador que la semana siguiente juega contigo.
19: Claro, claro.
20: Trae a un jugador el 28 de agosto, que además es internacional, me lo invento, con Nigeria, lo firma el 28, el 2 se va con la selección, vuelve el 15 y vuelve el 15 y ya tiene que empezar a jugar. No es lo idóneo. Si estamos diciendo que lo ideal es que venga con tiempo, que tenga una preadaptación, que conozca la ciudad, que encuentre casa, que conozca a los compañeros, ya empezamos a cojear un poco. Al final, los futbolistas son personas. Hay futbolistas que se adaptan en un día y otros que no se adaptan, pero eso no ayuda. Entonces, yo creo que la temporada ha terminado finales de mayo,
19: sí.
20: Junio entero, julio entero y mitad de agosto. Tenemos tiempo para poder. ¿Por qué no cerramos el mercado cuando empieza la liga? Que yo creo que a todos nos beneficiaría, a todos, pero bueno, es una...
5: ¿Eso pasará algún día? Porque da la sensación,
20: bueno, ha habido...
5: Todos los protagonistas estáis de acuerdo en eso,
20: a ver,
5: pero nunca pasa.
20: ¿Cuál pasa? El problema es... Una es, oye, porque es que vamos a hacerlo las cinco grandes ligas: Italia, Inglaterra, claro, Alemania, Francia y España. Ah, sí, pero es que Arabia Saudí.
5: Ya, bien, Arabia me quita ya.
20: Pero eso era mejor así.
13: Ya ha habido intentos.
21: En la, sí, Premier,
13: lo digo. La Premier pasó.
20: Sí, la Premier lo ha hecho. Cuando yo estuve en Italia, en la Roma también se hizo. A ver, yo entiendo que debe haber unidad para las grandes ligas. Yo el tema de Arabia Saudí no, porque Arabia Saudí cierra cuando le da la gana.
13: Claro.
20: O sea, Arabia Saudí era mejor el 15 de septiembre.
13: Sí, sí, sí.
20: Entonces, ¿por qué tenemos que tener miedo a eso? Bueno, ponle cláusula a tus jugadores.
13: Justo.
20: Para que si tienen que salir en esos últimos 15 días, claro, estén más blindados, claro, por ejemplo. Pero yo creo que ganaría el fútbol. Ganaríamos en tranquilidad los directores deportivos y sobre todo ganarían los entrenadores si se pudiera aplicar ese criterio.
13: Monchi, has dicho que los futbolistas son personas, los directores deportivos, directores generales también. ¿Viviste ya ese Sevilla Español de una forma particular, evidentemente, en Burnley? ¿Cómo va a ser enfrentarse al Sevilla?
20: Bueno, pues será...
13: Porque lo llevas en la sangre y en la piel.
20: Será difícil, pero bueno, será difícil. No soy capaz de visionarlo en el medio, el corto medio plazo.
13: ¿Tú creías que no iba a pasar esto? Pues se ha sacado mucho aquella declaración.
20: Yo dije hace 11 años...
19: Fíjate.
20: 11 años...
19: Ostras.
20: En un momento en el que se decía que Monchi podía ir al Barcelona o al Real Madrid y renové, y en esa renovación, un poco para darle más fuerza a esa renovación, dije que no iba a entrenar, que no iba a trabajar en ningún club que no fuera el Sevilla. Yo no estaba pensando en el Real Club Deportivo Español, estaba pensando en esos dos mastodontes que se hablaba de que yo... Entonces lo que quería demostrar que no iba a ir a esos equipos. Hace 11 años. En 11 años me han pasado a mí 1.000 millones de cosas. Joder. No tengo derecho también a rectificar, a pensar algo distinto. Tampoco dije...
13: Y con naturalidad.
20: No, pero además lo he hecho con toda, con luz y taquígrafo totalmente. Entonces, oye, hace 11 años dije una cosa que era en un entorno un poco especial porque quería transmitir mi fidelidad al club. Y bueno...
13: Y porque tú, Monchi, entiendo que en ese momento de verdad sentías que ibas a acabar tu carrera en el Sevilla.
20: No lo quería decir yo.
13: Lo digo porque esto no siempre depende de uno mismo.
20: En 11 años han pasado muchas
13: cosas. Claro, es que no se lo han pasado 11 años para ti o para el Español, han pasado para el Sevilla.
20: Para el Sevilla, para mi relación con el Sevilla, para mi relación con muchas circunstancias del Sevilla. Y bueno, y yo he estado 10 meses fuera del fútbol profesional porque lo necesitaba, porque eran 38 años seguidos, y ahora me he encontrado con la posibilidad de, anímicamente, de afrontar un proyecto. He rechazado, no digo mucho porque puede parecer egocéntrico o presuntuoso, pero he rechazado cosas mucho más interesantes a nivel económico, multiplicando por 3 o por 4 mi contrato con el Real Club Deportivo Español, pero esto me ha enamorado. Oye, ¿por qué? Porque me han hablado con normalidad. Me han contado una cosa creíble, han creído en mi forma de trabajar y, oye, me ha gustado. La ciudad es magnífica, me han dejado poder compatibilizarlo con algo que para mí, siendo muy humilde, es fundamental, que es el Club Deportivo San Fernando.
13: Muy especial.
20: Y entonces, ¿por qué no puedo decir que sí? Porque hace 11 años, imaginaros que yo, por lo que fuera, me hubiera arruinado, me hubiera metido en un negocio y me hubiera salido mal. Oye, no tengo derecho a seguir trabajando porque dije 11 años.
13: Todos lo tenemos.
20: Entonces, bueno, pasa que yo entiendo, ¿no?, que todo lo que suena en torno
13: a mí.
20: Queda,
13: queda muy pintona, genera la frase.
20: Se genera, pero,
13: claro. Monchi, has dicho que la relación, ¿cómo vive uno? Te pregunto como aficionado, porque tú además eres un profesional con una carrera. Bueno, es que ahí está, todos te conocen, no hay que decir nada. Pero lo has vivido de una forma muy pasional también como aficionado. Has estado muy cerca del aficionado incluso. Has hablado de la relación con el Sevilla, con el club. ¿Cómo evoluciona eso cuando luego hay fricciones con personas, con gestiones, con situaciones? ¿Cómo evoluciona para el aficionado, para Ramón, no para Monchi?
20: No, a ver, yo tengo claro una cosa, que el Sevilla no es ni Pepito, ni Manolito, ni Fulanito, ni Monchi. Sevilla es Sevilla. Sevilla tiene una historia, tiene un escudo, tiene una afición, que está muy por encima de toda la gente que estamos. Mi relación ha sido con el Sevilla, no con, así puntualmente, con un presidente, sí, con otro presidente, con un director general.
13: No depende de nadie.
20: Mi relación es con el Sevilla, y a la que le estoy agradecido de por vida es al Sevilla.
5: ¿Cómo has visto?

0: pensando en un primer momento que parecía que todo iba en buen pie y después un poco sorprendido porque no ha llegado a buen pie. Con René he hablado mucho en estos días, pero hemos hablado mucho del San Fernando, también a nivel profesional, porque también agente de futbolistas, pero no he intentado rascar más, porque tampoco, bueno, me quedo con lo que he dicho antes. Al final, para mí el Sevilla es el escudo de la afición y el resto de cosas la veo desde fuera.
1: Sí. Monchi, ya la última. Tienes un tatuaje con una Europa League que en parte le ganaste al Real Club Deportivo Español. Bueno, en aquel momento era Copa UEFA, ¿no? Era todavía Copa de la UEFA.
2: Glasgow.
1: Habrá que devolverla, ¿no? O sea, qué menos que... Porque sería un sueño. Hay dos finales...
2: Leverkusen y Glasgow.
1: Muy recordadas, clavadas como una astilla en el corazón del españolismo, y sería algo muy bonito dentro de ese medio o largo plazo. No sé cómo lo definirías.
0: Bueno,
1: tú.
0: A ver, espacio hay, ¿no?
3: Tiene buen antebrazo, ¿eh?
1: Hay espacio, pero no tanto.
0: No, hombre, hay siete estrellas, que son las siete que hemos ganado. Ojalá, ¿no? Ojalá. A ver, al final uno se motiva con buscando el éxito, ¿no? Porque al final el éxito es lo que a todos nos da.
1: Si no, ¿para qué?
0: Claro, esto es así. Evidentemente, para llegar a eso hay todavía que trabajar mucho y que consolidar mucho el proyecto. Pero yo también soy de los que piensan que sin generar frustración, los clubes tenemos que ponernos objetivos importantes.
1: Y hay que hablar de ellos porque a veces el profesional tiene un poquito de...
0: Esto es como el... Oye, juega la final contra el Paris Saint-Germain. ¿Quién es el favorito? Pues ¿quién va a ser favorito? El Paris Saint-Germain. No, el favorito eres tú porque tú juegas...
1: Se díselo a Luis Enrique, ¿eh? No, a mí.
0: No, digo, he puesto el ejemplo del... O sea, oye, a ver, a mí no me cuesta trabajo decir que me gustaría, pero también creo que tampoco podemos vender humo. Tenemos que ir... Creo que es mucho más sensato, mucho más acorde en forma de ser... Intentar generar esas sinergias que te permitan después llegar arriba. Lo he dicho muchas veces en estos últimos días. Creo que el Perico, creo que el aficionado del Español no quiere un éxito puntual, creo que quiere un éxito continuado, y para eso todavía nos queda mucho trabajo.
1: Ojalá sea así y ojalá nosotros podamos comentarlo aquí en la pizarra de Quintana. Monchi, ha sido un auténtico placer.
0: Muchas gracias a vosotros.
1: A la vuelta, el debate.
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1: Seguimos aquí en la pizarra de Quintana y después de Monchi hemos traído una... Bueno,
2: hemos tenido que compensar.
1: Sí, sí, sí, con tres.
2: Sí, ¿no? sí. Vaya tela.
3: A ver si juntan uno.
1: Tony Padilla, ¿qué tal? ¿Cómo estás?
4: ¿Y vosotros?
1: Muy bien, aquí, después de haber hablado con Monchi, de haberle dicho que hay que devolver una copa de la UEFA, la que le ganó el Sevilla al Español. Con sería penaltis. Bonito.
4: Fue muy traumática esa para la afición del Español, ¿no? Porque al final fue recordar también lo que había sucedido unos años
1: antes. ¿Más que la anterior?
4: No, el Leverkusen, bueno, claro, tampoco soy español, ¿no? Pero muchos amigos que sí lo son, lo de Leverkusen lo tiene muy clavado, pero lo de Glasgow, que sí que la pude vivir más, fue cruel, a la vez que fue bonita para el Sevilla.
1: Albert Moren, ¿qué tal? ¿Cómo estás?
5: ¿Qué tal? Buenos días.
1: ¿Crees que el Español tiene ese margen de crecimiento desde aquí, desde Barcelona, con la historia que tiene, el relato que tiene, pero tiene ese margen de crecimiento mirando a la cantera, mirando a las plusvalías que tan bien ha manejado Monchi y de cara también a un grupo, el de Alan Pes, al que se le pide que sea de los grupos buenos, ¿no? Porque cuando viene un inversor de fuera, no se trata de que invierta, se trata de que sean de los buenos.
5: Yo creo que debe tenerlo. El Español es un histórico de la Liga Española, seguramente es de los históricos, es ese que le falta, ese pasito para poder encaramarse a la élite en algún momento de su trayectoria. Socialmente es un club muy potente en una ciudad que tiene que serlo. Y lo que decías tú, ahora con nuevas inversiones, la fuerza de la cantera, que es línea continua en el crecimiento y en la evolución del Español, lo tiene que ser.
1: Albert Fernández, ¿qué tal? ¿Cómo estás?
6: ¿Qué tal? Muy buenas.
1: Te hemos dejado para el final porque, a ver, quien nos esté viendo en YouTube o quien nos esté viendo aquí en el Fan Villas del Gran Premio de Barcelona-Cataluña, pues ya te ve, ¿no? Y ya se hace cada uno, oye, su composición de imagen, la primera impresión de Albert Fernández es potente, ¿no?
2: Siempre. O sea, rockstar.
1: Claro. ¿Cómo definirías hoy tu outfit culminado con un complemento?
7: Las gafas de sol.
1: Las gafas, bueno, de sol.
5: Primavera Sound, se ha confundido.
7: Sí.
6: Bueno, a ver, yo entiendo.
2: Menos cachondeito. Eso para empezar.
6: Es el estilo y la moda al final es una cosa que no todo el mundo puede saber de ello.
2: Di que sí.
6: Desgraciadamente aquí no. Bien. Parece que no acaba de.
2: No ha llegado. No va con nosotros.
6: No va con vosotros.
1: Albert, es envidia pura, ¿eh?
6: Yo lo sé.
7: A ver, es que es.
1: Te ha gustado mucho.
7: Vamos. Es un desvergonzado, ahí está.
1: No, está bien. Yo digo igual, ha salido de noche, claro. Ha llegado a las 4 de la mañana, se ha visto el España-Perú. Se ha ido a tomar unos churros. Bueno, aquí unos churros no.
6: Sí, también.
7: Claro, porque no.
1: Perfecto.
6: No se han inventado en Madrid los churros.
1: Los mejores están en Madrid.
6: Solo existen en Madrid.
1: Solo en San Ginés.
6: Solo en San Ginés.
1: No puedes conseguir
2: está gratis.
1: Bueno, os quiero preguntar un poquito por cuestiones generales de la selección española a raíz de lo... A ver, los amistosos son los que son y además a mí no me gusta sacar conclusiones del fútbol que vemos, salvo detallitos que... aporten lo que ya veníamos viendo. Es decir, si Ferran Torres está muy bien, pero es que ya venía a un gran nivel, nos refuerza. Si hay algún jugador con dudas, como Alex Baena, y no la resuelven amistoso, también se potencian. Pero primero voy a ir con el tema del once. Tony Padilla, ¿crees que ese once compuesto por Unai Simón, Marco Llorente, Pau Cubarsí con Aymeric Laporte, Marc Cucurella, Pedri, Rodri, Fabián, en banda Ferran, en banda Baena y arriba Oyarzabal, puede ser el once del debut?
4: Si no está, está muy cerca, obviamente, ¿no? Porque al final todo ha cambiado por los problemas físicos de Lamine, que hay que protegerlo también un poquito, pero sí, me dio la sensación de que era test general antes del debut. Sí.
1: A mí me sorprendió lo de Olmo.
4: A mí no, es que es muy... es un jugador muy, muy de la fuente.
1: Por eso, pero jugó Baena. Claro. O sea, porque yo, no sé si en la media punta, no sé si en banda, pero me parece un jugador muy de... De entrenador, más allá de que a mí me encanta, además.
6: A ver, el tema con Olmo, yo me lo esperaba, pero más tal vez en la posición de extremo izquierdo, que es una posición donde ha jugado bastante con la selección española. De hecho, en la pasada Eurocopa parecía que era la idea, pero arranca, ¿no?, con problemas físicos, acaba jugando Nico y luego, obviamente, nadie puede sacar a Nico Williams de esa posición. Y acaba jugando Olmo la media punta, más por la lesión de Pedri en esa Eurocopa. Pero yo entiendo que la temporada de Olmo, sin haber sido tremenda, ha sido mejor que la de Baena. Y lo veía por delante, ¿no? Creo que uno le iba a quitar el sitio al otro en esa posición de extremo o falso extremo izquierdo. Entonces, pero teniendo en cuenta que el experimento de ayer parecía un test, ¿no?, bastante previo a lo que es el arranque del Mundial, yo creo que sí van a ser esos 11.
2: Yo, de cara al debut en ese extremo, no descartaría a Jeremy Pino. Sí. Rival que se te va a replegar, que se va a encerrar abajo, no va a estar disponible Nico.
1: El gol en propia puerta es Gol de Jeremy
2: Pino. Baena no aprovecha su oportunidad y es ese perfil, creo que entra en la convocatoria para ser el reemplazo de uno de los extremos titulares.
1: No, yo, a mí el partido, más allá del once del debut, que creo que es un once de circunstancias, por aquello de que al final Merino no está al 100% y creo que es un futbolista que si está va a ser titular.
3: Claro, pensamos que Merino, Nico y Lamin, si están...
1: Sí, la media punta yo creo que debería cambiar entera, si están todos al 100%. Pero claro, con este nivel que está dando Ferran... Viendo que Oyarzabal está muy consolidado como 9, yo la duda que tengo es, oye, a ver quién sienta a este Ferran Torres, que va a ir pasando el Mundial, y si Ferran sigue dando este nivel que viene dando en los amistosos de preparación, claro, de España, me parece un jugador muy difícil de sentar.
7: El problema de Ferran es que el nivel lo está dando en la banda derecha, y en la banda derecha, cuando Lamine llama,
3: no lo puede
7: dar
3: en la izquierda.
7: Claro, esa es la cuestión.
3: Lo digo porque...
7: Lo ha intentado, Luis de la Fuente, poniendo en la izquierda.
3: La situación, y a mí me ha gustado más en el Barça ahí que incluso en derecha, pero la situación con Lamine es una y la de Nico es otra. Salíamos mal en meter los problemas físicos de los dos en un pack, independientemente de que, siendo los dos muy importantes, tampoco están en el mismo escalón, Nico y Lamine. A mí me encantaría que Ferran pudiese ser el jugador número 12 de esta selección. Sería injusto con Ferran, Albert, pero todo gran equipo, toda gran selección, es injusto con un futbolista con nivel de titular, pero que te aporta una barbaridad, incluso más desde el banquillo.
5: Sí, Ferran ya ha demostrado también en el Barça que puede desempeñar ese rol de entrar desde en segundas partes. Es un jugador además polivalente, que te vale para los tres perfiles.
2: Justo.
5: Incluso para variantes tácticas, te puede hacer una doble punta con Oyarzabal, que además creo que sería muy complementaria, con Oyarzabal más móvil, más viniendo a tocar de espaldas, y Ferran buscando ese desmarque. Yo creo que al final la selección española, sobre todo, tiene abierta esa plaza en banda izquierda, que creo que también se relaciona mucho con lo que puede ser Cucurella. Es decir, ahora hablabais, ¿no?, de ese perfil en el Barça de Ferran izquierda más cerrado. El Barça juega con un lateral muy, muy ofensivo, Cucurella es otra cosa. O sea, yo creo que ahí también De La Fuente va a tener que darle vueltas a la cabeza de que le encaja mejor en ese perfil, pero evidentemente Ferran va a positar a esa plaza con Baena, con Olmo, incluso te diría con Gavi. La prueba de ayer en el segundo tiempo, sí. Yo no descarto que Gavi sea un futbolista importante en el Mundial para De La Fuente, y creo que la plaza más evidente es esa banda izquierda.
2: En este sentido es una trastada la ausencia de Fermín, porque si tuviese Fermín hoy no tendríamos este debate.
6: Eso
2: estaremos hablando de Fermín, claro, en esa banda izquierda, metiéndose por dentro, tirándote el desmarque, llegando a gol con la capacidad
6: de hecho,
2: que
6: tiene. Creo que el debate tal vez un poco a largo plazo sería Fermín o Nico cuando vuelva, claro. Creo que es el único, claro, debate posible.
1: Podría ser más ese que el otro,
2: sí,
1: pero al final cuando decimos que el Mundial tiene mucho de momento, oye, no está Fermín, veremos cómo vuelve Nico, cómo vuelve Lamine Yamal, y hay futbolistas que rellenan esos espacios, ¿no? Y que una vez los reclaman como suyos, parece muy complicado sacarlos de ahí, ¿no? Y hay, bueno, yo creo que toda selección que tiene una trayectoria larga dentro de un Mundial tiene este tipo de futbolista que dice, oye,
3: bueno,
1: yo no me lo esperaba, pero se ha consolidado.
3: Es que yo creo que aquí la clave es, va a empezar seguramente Ferran o donde Nico, donde Lamine. Igual Nico está ya para ser titular en el día 2. Si Nico no recupera el nivel que mostró en la Eurocopa, pues jugará Ferran. La cuestión aquí es que no me parece ningún tipo de problema, salvo para el chaval, ¿no? Para Nico, que está pasando unos meses muy complicados, pero para la selección española, hombre, lo ideal sería Nico al mejor nivel, Ferran al mejor nivel, Ferran como sustituto de Nico. Genial. Pero que si es al revés...
2: Sí, sí. Incluso fíjate que no lo hemos mencionado todavía, que estamos hablando de las bandas, pero está Víctor Muñoz. Bueno, no como titular, pero sí desde el banquillo.
7: Es que también está tocado.
2: Bueno, pero sí desde el banquillo, entrando como revulsivo una vez esté recuperado, yo me lo creo mucho. A mí el último parón que hizo y que le sirvió meterse en la convocatoria definitiva me parece muy potente.
7: Pero me sorprende que, teniendo al extremo titular izquierdo lesionado y llevando al un a priori extremo izquierdo como Jeremy Pino, no estemos hablando de la posibilidad de que sea él directamente el titular.
2: Yo te lo he planteado y no me lo has comprado.
7: Porque, por ejemplo, claro, no lo compro porque no le veo en ese momento de forma. Pero, por ejemplo, sí que hubiera visto a Barrenechea, que se ha terminado por caer por lesión, que terminaba la temporada como un avión.
4: Sí, y luego el tema también de que le gusta mucho juntar jugadores en bandas, también en función de quién juega como lateral, quién juega arriba, es un tema que también cuida mucho De La Fuente. Lo que es cierto es que los últimos dos años teníamos muy asumidos de que llegaría al Mundial, estarían Nico y Lamine. Ahora mismo ninguno de los dos está al 100%, con Lamine no hay dudas, entrará y jugará bien, con Nico tenemos muchísimas dudas, pero no hay una preocupación, porque al fondo de armario hay jugadores que pueden entrar. Y pasa siempre, en cada Mundial hay un jugador que empieza suplente y acabará teniendo protagonismo. Y yo estoy muy emperrado que va a ser Gavi, que veo que,
1: sí,
4: que es, el relato está escrito, o sea, se lesiona, suplente, nos olvidamos de él... Va volviendo, te juega un poquito con el Barça, te acaba de titular como el Barça, es muy De La Fuente, es un jugador que tiene ese punto de estrella, y a mí me da la sensación que veremos a Gavi titular.
3: Incluso de estrella y de frescura, que esto lo comentamos siempre. Hombre, ojalá Gavi hubiese estado al mejor nivel, no hubiese habido lesiones, probablemente nadie lo hubiese sacado del once titular. Eso, que llegue con las piernas frescas,
1: como ha pasado con otros futbolistas. Claro, es que puede verlo como una oportunidad, como un momento de hacer clic.
5: Sí, totalmente. Yo, esta polémica que ha habido, ¿no?, con la convocatoria de Gavi, o sea, al final es un futbolista que ha terminado jugando la temporada y lo que decías tú, tiene muy poco desgaste en las piernas. A los mundiales sabemos cómo llegan los futbolistas después tostados de 40, 50 partidos. Ya lo estamos viendo, de hecho, en la preparación, cómo van cayendo como moscas.
1: Lo cual es una pena y volvería debería volver a ser un aviso.
5: Es una señal, exacto,
1: para la FIFA y la industria, sí, del fútbol, pero ya sabemos que la industria
8: está otras cosas.
4: Y más este mundial. Claro, es que además hay muchos condicionantes, ¿no? Claro, en función de dónde juegas, si juegas o no en estadio, es el estadio, es el mundial con más estadios climatizados de la historia, por tanto, quizás te va a tocar entrenar en sitios horribles como Houston, Texas y Kansas City, pero luego el estadio, el partido, no te va a afectar porque claro, estás ahí metido en un sitio con que va a contaminar a saco.
7: Bueno, España ha jugado en el de Atlanta.
4: Perfecto, o sea, es como jugar eligiendo toda la temperatura, pero los que juegan en Miami, que juegan en San Francisco, y luego lo van a tener diferente. Estamos viendo los equipos cansadísimos. Hay selecciones que da la sensación que llegan fritas. Inglaterra, por ejemplo, da la sensación que no se aguantan jugadores que están cansadísimos. Y por eso tiene que ser un mundial de sorpresas, de jugadores en teoría suplentes que tienen que elevar el nivel, no solamente en España.
7: Esto lo alabamos de la Eurocopa, precisamente, ¿no? De cómo muchos de esos jugadores que luego terminaron siendo tan relevantes en la consecución del título de la Eurocopa, bueno, venían de una temporada de poco desgaste, de haber sido menos habituales en sus clubes, de haber tenido menos protagonismo, de haber tenido alguna lesión, como 4 meses antes de haberse recuperado justo para la Copa del Mundo, para la Eurocopa, y creo que en esta Copa del Mundo España también tiene varios así.
1: Decías, perdón, Albert, que te hemos interrumpido.
5: No, y decía, y siguiendo con lo que hablábamos de Gavi en este perfil de entrar en banda izquierda, a mí me da la sensación de que hasta ahora hemos visto una selección de La Fuente que era una selección de extremos, de bandas, a Dani Olmo, a Fabián, a Merino, y igual por ahí las dudas en izquierda se resuelven con un cuarto centrocampista que te haga esa superioridad.
1: De hecho, hay una cosa que creo que no se dice de Luis de La Fuente por aquello de... Creo que Luis de la Fuente igual tiene buena prensa para los medios, pero no para el aficionado. A nivel de entrenador, mi sensación, porque Luis de la Fuente está demostrando no ser tozudo, que me parece algo muy importante, sí, en un entrenador. Pedri era un futbolista que para Luis de la Fuente era media punta. Luego hay una serie de lesiones. Pedri juega muy poquito realmente con Luis de la Fuente en lo que es el primer ciclo, pero le veía de media punta. ¿Qué sucede? Que en el Barça Pedri baja un escalón y se convierte, pues al menos bajo mi punto de vista, el mejor centrocampista del mundo. Luis de la Fuente había ganado con Pedri en el segundo escalón, o directamente sin Pedri cuando se lesionó en el partido ante Alemania. A la primera que ha podido con Fabián, que era su hombre al lado de Rodri, da igual, ha alterado la posición de Fabián y se la ha dado a Pedri. Que puede sonar muy lógico, pero a veces hay entrenadores que tienen su idea, que se enamoran de ella, se emperran y no lo hacen.
8: No, bueno, fíjate Merino. Merino es un futbolista que sí que tiene la foto del día de Stuttgart contra Alemania en cuartos de la Eurocopa, pero que participa poco realmente. Y en estos últimos 2 años ha ganado muchísimo peso al punto de que yo le veo claro titular.
1: Diría más, Llorente no le entraba por el ojo a Luis de la Fuente porque no lo llamaba y ha ido.
8: Acaba llevando a Eric.
1: Cubarsí parecía el último de los centrales. Es verdad que aquí ha habido cambios, pero ayer fue titular con Aymeric Laporte, llamar jugaba muy bien.
8: Claro, no, es que al final todo vuelve, porque en el partido del debut de Luis de la Fuente contra Noruega en Málaga, el futbolista de banda izquierda que le elige para el debut es Gavi. Sí. Y no me parece descartable que le veamos explotar ahí en esa banda, sí, izquierda de este Mundial.
6: De hecho, Flick, cuando en una rueda de prensa esta temporada le preguntaron por qué futbolistas podían ocupar esa banda izquierda ante la baja de Rafinha, nadie le preguntó por Gavi y dijo, oye, ¿por qué nadie me pregunta por Gavi? Si Gavi también puede jugar en esa posición, por lo tanto, y además teniendo en cuenta que Gavi ha tenido varios entrenadores en su carrera, Koeman, Luis Enrique, Flick, Xavi, todos los entrenadores han confiado en él. Sí, sí. No ha habido un solo entrenador que no le acabe dando confianza a Gavi, por lo tanto, esta alternativa. Y además, lo de aprovechar los momentos, esa flexibilidad que decías, es muy bueno para un seleccionador. Un seleccionador no es lo mismo que un entrenador de club, tiene que aprovechar el momento de cada futbolista porque son muy pocos partidos y ahí te la vas a jugar, ¿no?, en muy pocos espacios.
2: Algo tendrá el agua cuando la bendicen.
6: Eso es.
2: Ahora
6: eso
2: que está por aquí el Papa.
1: Muy bien,
7: está escuchando, de hecho.
2: Sí,
1: ganando papeletas para ser canonizado, Adrián Blanco.
2: Sí, hombre.
1: Habría que preguntar a su señora si de verdad o no.
2: Bueno, yo creo que hay días que dice que...
7: No preguntes.
8: Oye, con aquello de aprovechar el momento de esos futbolistas secundarios, a priori, que dan el paso adelante, yo no estoy entendiendo mucho la gestión del tema de Víctor Muñoz. Al final a todos nos entró mucho por el ojo el parón de marzo, creo que ha hecho una temporada como para ir al Mundial. Pero ver que no participa en estos...
1: Está tocado.
8: Claro.
2: Si no,
8: pero quiero decir, el factor que tiene Víctor Muñoz es...
1: Que lo puede perder. Claro, la flechita, o sea, en vez de para arriba.
8: Yo entiendo, esperar a Lamin, esperar a Nico, esperar a Merino.
6: O sea, que te lo hubieras cargado del Mundial, básicamente.
8: Yo creo que sí.
1: Yo sobre todo porque creo que tenías varias alternativas. No sé. Caído. O sea,
3: yo creo, por ejemplo, Jeremy Pino, es verdad que le gusta a Luis de la Fuente, pero va como jugador 25-26, se le cae Barrenechea.
7: Claro. Moleiro, quizás.
8: Moleiro, es que Jesús Moleiro, Rodríguez, sí. Jorge de Frutos. Es que ha habido un casting, o sea, y creo que todos han estado relativamente bien.
1: No
8: al nivel de Víctor Muñoz, pero por lo menos es que están para competir.
3: Yo creo que Nahuel teme el día de Uruguay, donde pueda coger minutos ya Víctor Muñoz desde el banquillo y se le ha caído de limpiar. Pero,
8: va a ser espectacular que vuelva Víctor Muñoz el día que vuelve la Miña Mal. Es que.
3: El caso es que, o sea, lo entiendo, pero al final creo que este es un Mundial largo. Yo incluso pensaba, creo que todavía no hay nada oficial con Marruecos y Ezabde, ¿no?
7: No.
3: Parecía que iba a estar 3 semanas fuera. Si son 3, yo no entro en los plazos porque no tengo ni idea, pero si son 3, igual te conviene esperar. 3 son octavos de final barra cuartos.
7: Y no te llega la...
3: ¿Te va a aportar más el jugador número 26 que la posibilidad de Ezabde?
4: Depende del nombre propio. Si el nombre propio es diferencial, si es para algún jugador inciso, lo entiendo.
3: Y yo creo que Víctor Muñoz, en otro rol, a Luis de la Fuente le ha entrado para eso.
4: Sí. Al final depende del nombre propio. Es Mundial muy largo y tú tienes que con un jugador que está con... Una cosa es un jugador con molestias, otra es un jugador que se ha lesionado y que va a estar 2 o 3 semanas que no va a jugar. Pero si es un nombre diferencial, dices, aguanto con la opción de si llegamos a segunda ronda. Yo aquí estoy, me quedo con Nahuel. Me parece que el debate tiene sentido. O sea, me encanta Víctor Muñoz, pero no creo que sea tan diferencial como para que tengas que condicionarla con una convocatoria. También es cierto que no está lesionado, son unas molestias. Por tanto, bueno, yo...
3: De hecho, vino a decir Luis que podían haber tenido minutos, sí. ¿Para qué los iban a tener?
7: Porque estamos viendo que en estos amistosos, es que mira Brasil, la trastada que le ha pasado Wesley. Con Wesley.
4: Vienes de viaje largo, primer partido no en ese horario, quizás tiene sentido protegerlo y a partir de ahí veremos cómo entra.
2: En el centro del campo, antes que destacábamos el papel de Pedri en la base, ayer me gustó que por momentos fuese un 4-3-3 con Rodri medio centro y 2 interiores y que tanto Pedri como Fabián jueguen a pie cambiado.
7: Sí, sí.
2: Fabián perfil derecho, Pedri en el izquierdo.
7: Cambiaron mucho.
2: Para meter el pase por dentro, ese pase diagonal, me gusta
3: no pasaba
2: mucho.
3: Antes porque jugaba Fabián en el perfil izquierdo, eso Rodri es. En el derecho, lo ha alterado con Pedri. Yo es que creo, insisto, que se lo ha dado a Pedri en ese sentido, que puede sonar muy normal, pero volvemos a insistir, la Eurocopa la ganó España sin Pedri, o con Pedri a medio gas y luego lesionado desgraciadamente. Bueno, ahora seguimos analizando las dudas y las preguntas que podemos tener con la selección española, porque esto empieza ya, que en 6 días debuta la selección en un Mundial que arranca dentro de más o menos 60 horitas.
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2: Pues el recuerdo que tengo el Gold Iniesta, el que creo que tendrá el 100% de la gente.
0: ¿Cómo
2: que el Gold Iniesta, que el Gold Iniesta? Y la parada de Iker Casillas a Arjen Robben,
0: sí,
2: que ahí no pudieron ganar. Pero bueno,
1: pero no.
2: Lo de Iniesta, el Gold Iniesta.
3: Buenos días, pizarritas. Me acuerdo un montón del Mundial del 2002, sobre todo del Brasil. El Brasil de Ronaldo Nazario con ese peinado. Y de un partidazo que hicieron contra Inglaterra, que metió Ronaldinho un golazo de falta espectacular.
4: Buenos días, pizarritas. Yo quería hacer un inciso para no hablar de fútbol, si me lo permitís, si es para pedirle daños y perjuicios a Donales de Llano.
1: Uy,
4: porque por su culpa, cada vez que mi mujer me dice a lo mejor que sí he hecho algo, le digo, claro que sí, cariño. Ese tonito que cambia para dar el número de la 11 me parece sublime.
5: A ver, bueno, aquí está su padre delante, así que tampoco podemos decir demasiadas cosas, aunque
1: la sabe todo.
5: No le vamos a sorprender a estas alturas de arriba.
0: Igual es el hombre que tiene toda la
5: respuesta. Pero yo no sería el tono de Álex de Llano prácticamente para nada, salvo quizás para...
1: El 5, claro.
5: Claro, para hablar con la policía, ¿sabes?
1: O sea, no, te lo recomiendo.
0: No te conviene.
5: Aunque a mí sí me conviene que lo utilice.
1: Yo tengo un buen abogado, también te lo digo.
0: Oye, no os descontroléis, que estamos en un marco inigualable. Porque vaya semana de Fórmula 1 tenemos por delante en Barcelona.
1: Del 9 al 13 de junio, la Plaza Cataluña coge el Fan Village oficial con actividades, experiencias y mucho ambiente para todos los aficionados al motor.
0: Y el plato fuerte del 12 al 14 de junio con el Gran Premio de Barcelona-Cataluña de Fórmula 1 en el circuit.
1: Si todavía no tienes tu entrada, date prisa porque quedan las últimas disponibles.
5: Date prisa, pizarrita. Luego hay alguna entradita que igual sorteamos por aquí, ¿eh?
1: ¡Epa! ¿A nosotros?
5: Tenemos a Raúl Fuentes como...
1: ¿Cómo qué?
5: Como duende de la Navidad.
1: ¿Duende de la Navidad?
0: Sí, le pega.
1: Hombre,
0: le
1: en
0: pega.
1: Junio no pega.
5: Bueno, es Navidad en...
1: Bueno, aquí normalmente se le puede dar la carta, ¿no?
5: En Argentina es Navidad. En Argentina es Navidad. Bueno, en fin. Bueno, Navidad no, pero invierno.
1: Es invierno.
6: Es Navidad. Navidad es el mismo día que aquí.
0: Claro. ¿Confirmamos?
5: No cambia, ¿no?
0: ¿Confirmamos?
5: En principio creo no cambia. Gracias, Alberto. A ver... ¿Qué duda tenéis con la selección? ¿Cuál es ese punto, Albert Moren, que hay que resolver durante el campeonato? Porque no pasa nada por resolver cuestiones durante el campeonato. De hecho, la anterior campeona argentina lo hizo. Hace 2 ciclos con Francia. Es verdad que tú ves el talento que tiene Francia y dices, joder, ¿cómo no va a ganar ese Mundial? Bueno, ese Mundial no llegó en el top 3 de selecciones. ¿Cuál es esa duda que te queda a ti por resolver?
7: Yo tengo dos. Una es de qué modo gestiona España estas dudas sobre el nivel de dos jugadores tan importantes como Nico y Lamín. Dudas de nivel físico, me refiero, de punto de forma. ¿Hasta qué punto los espera y hasta qué punto esto condiciona el crecimiento de la selección a lo largo del Mundial? Y después quiero ver qué pasa con la banda izquierda. Antes os decía, no solo por la posición de extremo, sino lo que tiene que ver esto con la de lateral.
5: Está flojito, Cucu, ¿eh?
7: Es que yo creo que tiene que ver. Yo creo que tiene que ver. Porque no es lo mismo tener un extremo por delante, que es quien se encarga de dar la amplitud, quien se encarga del desequilibrio. Cucuré con De La Fuente ha sido un lateral, sobre todo, enfocado a la intensidad defensiva, a la presión. Y si tú tienes un extremo, que no es un extremo, que es un centrocampista, que es un media punta, que se va para adentro, te va a exigir que tengas un peso ofensivo diferente y seguramente después sin balón. Esto también se nota.
1: ¿Y con Gavi sería mejor Grimaldo, por ejemplo? ¿O no?
7: Yo creo que seguramente... A ver, por perfiles,
1: ¿sí?
7: Seguramente sí te encaje más un lateral, pues eso, con más responsabilidad, con balón al pie. Después, uh-huh. Yo creo que evidentemente para De La Fuente el titular es Cucurella y se lo ha ganado también, que también pues tendrá que demostrar que puede asumir ese rol. Pero seguramente por perfiles sí. Y de hecho De La Fuente lo ha venido utilizando así, ¿no? Grimaldo muchas veces no solo es un lateral suplente, sino que es un lateral revulsivo. Sí, es el lateral de perfil más ofensivo que te puede dar más en ataque.
8: No es una duda, porque estoy convencido de que va a funcionar. Pero sí me apetece mucho, tengo muchas ganas de ver a Llorente por detrás de Lamín. No está Carvajal en la convocatoria, en la Eurocopa fue su escudero, era el guardaespaldas de Lamín en todo momento. Y quiero ver cómo se complementan los dos. Creo que va a funcionar a las mil maravillas, pero quiero verlo porque Llorente viene a hacer un temporadón. Físicamente es un cañón, es un jugador que a pesar de haberlo jugado todo, sabes que va a rendir.
5: Pero tiene que cambiar.
8: Pero claro, quiero ver cómo cambia ese chip futbolísticamente porque es un reto distinto al que le plantea Julián en el Atlético
5: de Madrid, hecho, por ejemplo. Yo sé, es una duda que tengo porque Carvajal lo explicó muy bien. Creo que fue después del primer partido en la Eurocopa. Dijo, yo soy el experto o el maduro. El chaval, déjale, que juegue, que regatee. Que va por dentro, yo voy por fuera. Que va por fuera, yo voy por dentro. hay que ser muy bueno para verlo y hacerlo. Llorente lo es, pero claro, Llorente está acostumbrado muchas veces a romper por dentro,
8: por eso,
5: a ser muy agresivo en las diagonales porque hay espacios por delante.
1: Pero no creéis con lo que se ha adaptado a diversas posiciones, sí, a jugar, sí, sí, en punta, a jugar de lateral, pero a jugar de medio centro.
5: Pero es una duda lógica,
6: ¿no?
5: Sí.
6: ¿Y no creéis que Lamine...
5: ¿Cuánto han jugado Lamine y Llorente juntos?
6: Muy poco, pero ¿no creéis que el talento de Lamine haga lo que haga Llorente?
5: Lo facilita.
6: Si rompe por dentro, si rompe por fuera, también, si le dobla, lo va a saber aprovechar bien, le va a poner el pase correcto, porque el talento natural de Lamine más o menos también es adaptable a cualquier futbolista.
5: Sí, sí. Y esto, el hecho que no haya
6: lo ha conseguido más, incluso con Koundé cuando está flojito,
5: flamenco, sí, que sí, dirás. Sí, sí,
0: el hecho de que no haya jugado más, yo creo que es un error de La Fuente. Hacia ese nivel de Marcos Llorente, yo creo que lleva 2 años a muy buen nivel jugando al lateral derecho.
5: El mismo nivel, de hecho.
0: Sí, sí.
1: Y... también es que Lamine este año ha jugado poco con la selección, ¿no?
0: También se ha juntado todo esto, pero por ejemplo, le ha dado alternativas a Pedro Porro, que yo creo que en su día debería haber sido para Marcos Llorente. También pedíamos a Eric en su día para ser lateral derecho, por cómo acaba la temporada el año pasado jugando ahí, en fin.
8: Llevó a Mingueza en su día.
0: Claro, entonces ha habido una serie de apuestas que no se han terminado de consolidar y creo que bueno, no ha sido Cazurro, como decías antes, Miguel, el seleccionador, y ha dicho, oye, me voy a rendir a la evidencia y voy a tener que llevar a Eric y a Marcos Llorente.
9: ¿El debate de la portería lo hemos cerrado? ¿100%?
8: Sí, 100%.
5: Yo creo que no existe. O sea, para Luis de La Fuente.
9: Yo tengo un pálpito.
5: ¿Con qué? ¿O con
9: de
5: quién?
9: Que, no, de que si hay algún tipo de error.
6: Puede jugar Raya.
9: Puede haber un.
5: De hecho,
9: no sé si sería Raya o.
5: Se venía filtrando desde Inglaterra que Raya podía jugar y demás. Que yo. Este tipo de historias.
1: ¿Sabes qué es eso? Es una mala traducción. Porque lo que dijeron era: David Raya is officially number one of Spain. O sea, es oficialmente el número uno. Claro, entonces lo que pasa que en Inglaterra el number one es el portero. Es la traducción a la portería. Entonces ahí se generó la duda, pero vamos. Estas cosas de las redes que a veces...
0: No, pero yo estoy de acuerdo con Tony en que, claro, no hay debate porque de momento Unai Simón no ha fallado, pero si hay un partido como el de Croacia, el estreno de la Eurocopa...
6: Es made in Spain, o sea, es claro, historia de España en los grandes campeonatos.
0: Pero que es natural, que es que los porteros suplentes son el Zamora de la Liga y el mejor portero de la Premier.
5: Pero si hay un partido de... O sea, te entiendo, pero el partido de Croacia para mí demuestra por qué Unai Simón se ganó la confianza de Luis de la Fuente porque comete un error de los más groseros que pueda haber y luego se rehace de maravilla. Que yo creo que si tuviésemos a un portero mentalidad frágil o competitivamente
1: sí,
5: con dudas, yo lo puedo entender porque creo que eso le pasó a De Gea en la selección. En la selección a De Gea no es lo mismo ser portero del Manchester United que de España. No, a algunos les afecta más lo del club,
1: fuerte,
0: pero no tiene por qué ser un debate interno. El debate es alrededor, sí, pero, de la selección.
5: Ah, bueno, sí, eso seguro. Claro. Pero si Unai Simón falla, creo que Unai Simón ha demostrado que es capaz de gestionarlo. Otra cosa es que tú entiendas que Raya es el mejor portero y tal, pero... Eso ya lo deberías entender anteriormente. O sea, no va a cambiar de repente por un error. Porque creo que Unai Simón, insisto, creo que lo gestiona muy bien.
9: Oye, tiene carácter. O sea, al final es un jugador que tiene carácter, que recibe un golpe y se levanta. Pero con el año que viene, o sea, tengo la sensación de que es un hombre de confianza de La Fuente y eso hace que el debate casi sea inexistente. Pero hay tengo el pálpito de que... Es que no lo veo bien este año.
5: Está pasando.
6: Sí, está volando.
5: Aquí, el ejército del aire, ¿eh?
1: Ostras, aquí la...
5: Llega el Papa a las 12:30, se va a perder la pizarra de Quintana.
1: No era por ti, Miguel, yo pensaba que era.
5: Bueno, somos grandes. Bueno, no voy a hacer paralelismo, es que no tiene ningún sentido, no me piques. No,
1: calla jardín.
5: Lo he evitado, lo he evitado.
0: El Papa y el Papa.
1: ¿Cómo se le nota la maduración, eh? También ya.
5: No quiero.
6: Grandes líderes.
5: No quiero entrar a ese trapo.
9: Está bien que uno madure.
5: Algún día. Hay que hacerlo.
9: Ya que otro.
5: Muy bien, gracias, Tony. Te iba a decir que un debate que sí que no existe, y sé que esto lo estamos diciendo en el ciclo, pero de verdad, me asombra lo rápido que va todo. Todos pensábamos que, independientemente de lo que pienses de Álvaro Morata, la figura del 9, el seleccionador de turno no estaba dejando a Haaland, Mbappé, Kane, el anterior Lewandowski y demás en el banquillo. No, te podía gustar más uno u otro, te podía disgustar Morata, pero España no estaba produciendo 9 de gran nivel. No sé si lo ha producido, se lo ha inventado o lo ha demostrado ser él, pero en el segundo escalón de titulares indiscutibles, y digo el primero porque el primero seguramente sea Lamine Yamal, en el segundo es también Mikel Oyarzabal, es que no le discute el puesto ni Dios.
9: Ahí sí que no hay debate.
5: No, porque es que además ves lo que hace ayer en el primer gol, minuto uno, cómo se suelta la posición de 9 y el zambombazo que se saca y dices... Es que
6: lo hace con una facilidad.
8: Con mucha confianza. Está con mucha confianza.
6: Creo que fue contra Serbia que marcó goles.
5: Parecidísimo.
6: Sí. Entonces, Es que ¿cómo vas a discutir a un tipo que cada vez que juega, juega bien y encima mete goles? Y siendo el punta,
5: es que no puedes hacer eso. Tiene mérito esto porque es un tío que no empezó de 9, que juega en la Real Sociedad y no en el Madrid o en el Barça, que sabemos que lo facilita mucho los procesos, y que es una demarcación de la que se ha dudado de muchísimos delanteros, que se dudaba en su día, la verdad que ahora que hace mucho tiempo, se dudaba de Fernando Torres.
1: Sí, nada, sí. Te quiero decir. Son 19 goles en el ciclo Luis de la Fuente en 32 partidos. Obviamente es el máximo goleador, pero también el que más partidos ha jugado en este nuevo ciclo.
9: ¿Y qué goles? Es que al principio era un apaño, sí. Y es una solución, es una certeza. Es que juega a un nivel altísimo y lo que aporta a los otros jugadores. Claro. La inteligencia que tiene, lo que aporta, esa sensación de fluidez, de jugadores que se pueden mover en diferentes posiciones. Es un jugador muy inteligente porque al final él empezó la carrera jugando en una posición
5: es que es de 9. Que mi sensación, Tony, es que si marcase la mitad, de la Fuente le seguiría poniendo. Sí. Habría debate por las cifras, pero de la Fuente diría, es que es el mejor 9 para la selección.
9: Totalmente de acuerdo.
0: No, y durante mucho tiempo hemos tenido en la selección, sobre todo en la etapa con Vicente del Bosque, una figura del 9 que estaba muy atada, ¿no? Que estaba muy, muy limitada, que al final el equipo jugaba otra cosa, pero en esta España que juega para los extremos, el 9 tiene muchas más posibilidades de brillar, y creo que más allá de todo lo que le ha aportado Oyarzabal al juego, verle con este olfato goleador, esta capacidad para marcar, es que es tremendo. Te genera mucha seguridad España. Yendo a ese tipo de partido de intercambio de golpes cuando ves un futbolista como Oyarzabal de 9.
8: Es que dices, Quintana, que Luis de la Fuente lo seguiría poniendo incluso si marcase la mitad de goles. Bueno, es que la Eurocopa lo ponía cuando nadie entendíamos por qué.
5: Estuvo mal en la Eurocopa,
8: tieso, físicamente. Estaba que mal. No le daba, y fíjate.
5: Y marcó.
8: Tenía razón Luis de la Fuente, que tenía que ponerlo.
1: Antes de marcar en la prórroga ante Inglaterra, había salido muy flojito al partido.
5: Sí. Es que ha cambiado mucho porque es un ciclo de 2 años, Albert, pero lo decimos siempre: en fútbol 2 años. Que fíjate todo lo que ha cambiado.
7: Sí, y que no hay debate. Eso, yo creo que el tema del 9 tenía todos los alicientes para tener mucho debate. Y no lo tiene porque es que Oyarzabal lo ha cerrado, pero por completo y de manera redonda. O sea, porque es un jugador. Podemos tener dudas, esto decías, tu primer escalón, segundo, porque se llama Oyarzabal. Si fuera un futbolista que aparece ahora en la selección y que lleva este ritmo de juego.
5: Si se llamase Oyar Haaland, como le titulamos aquí en la pizarra.
7: Es que no tendríamos ninguna duda de que es el 9 de la selección y una de las estrellas del Mundial a seguir, porque es un futbolista, lo que decíais vosotros, a nivel de goles, indiscutible. Pero es que a nivel de juego, eso siempre lo ha tenido Oyarzabal. Quizá nos sorprende más esta capacidad goleadora, pero la cuestión del juego siempre lo ha tenido. Es un futbolista perfecto para la selección, para recibir por dentro, la movilidad que tiene. Hablabais de lo que le da lo que le dan los extremos a Oyarzabal. Ojo, lo que le da Oyarzabal a los extremos, esa capacidad de fijar por dentro para que por fuera, si está Lamín, si está Nico, puedan tener situaciones de uno contra uno. Es el delantero perfecto para
5: a mí me parece además muy bonito al ver, porque él se rompe el cruzado y luego le espera a Luis Enrique. Luis Enrique también creía en él. De hecho, Oyarzabal era un jugador más de entrenadores y seleccionadores quizás que del aficionado, porque es verdad que sí. Es un extremo que quizás pues no tiene esa finura, destacan otras cosas que no valora tanto el aficionado casual, el de la Real Sociedad, por supuesto, porque es más que un jugador, es un emblema. Pero digamos que le espera, tiene una lesión, le cuesta, en la Real Sociedad ha sufrido mucho, muchísimo. De hecho, mismamente esta temporada tiene unas declaraciones en la Cartuja, después de un partido ante el Betis, donde se le ve dolido porque él se echa al equipo a la espalda, y que haya acabado con una Copa del Rey, pero también que pueda acabar con un Mundial, creo que es muy bonito, porque además a Mikel le pasa una cosa que sienten muchos jugadores, y creo que con cierto sentido muchos jugadores que salen de la órbita Madrid, Barça y Atlético de Madrid, y es que la selección les expone muchas veces para mal. Un fallo de uno de ellos es como que les hace de menos.
8: Son sospechosos.
5: Sí, son exactamente, son culpables hasta que demuestren lo contrario. Y creo que esta selección, igual que en 2008, igual que en la Eurocopa, es verdad que ahora tiene un bloque del Barça más fuerte, pero se nutre mucho de la variedad de equipos.
7: Sí, y además Oyarzabal, ya digo, yo creo que el paso al frente goleador le legitima muchísimo. No lo necesitaba, creo yo, a nivel futbolístico, porque Oyarzabal siempre ha sido ese jugador de mucha inteligencia sobre el campo. A mí un jugador que me recuerda, aunque después han tenido evoluciones distintas, es a Griezmann. Ese tipo de atacante sin mucho desborde, que tampoco marca diferencias desde lo físico, pero esa interpretación tan fina del juego, ese saber siempre lo que tiene que hacer, creo que Oyarzabal es ese perfil.
5: ¿Te recuerda a Griezmann?
7: Sí.
5: ¿Se criaron en Zubieta?
7: Sí, exacto.
5: Griezmann ganó una Copa del Mundo.
7: Pues mira.
5: Ojalá Mikel siga esa tendencia. A la vuelta, os hago un test picadito de la Copa del Mundo y regalamos un par de entradas a los pizarritas que han venido aquí.
8: Toma
5: al
8: ya.
5: Fan Vilas del Gran Premio de Barcelona-Cataluña.
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25: Buenos días, Radio Marca. Buenos días, Pizarrita.
0: Muy buenas. Recuerdo
25: los mundiales... que me voy a remontar al año 86 cuando Argentina salió campeón, mi Argentina salió campeón, pero en la fecha en concreto, que fue 29 de junio, día de mi cumpleaños. O sea, ese fue uno de los regalos más bonitos que tuve en ese año 86. Saludos.
26: Buenos días, Radio Marca. Pues mi mejor recuerdo del Mundial no puede ser otro que Don Iniesta marcando el gol. Qué bote pegamos ahí donde estábamos todos. Saltamos, botamos, disfrutamos. Fue la hostia. Perdona el lenguaje. Aunque no me olvido del primer mundial que vi con el ridículo de España y ese Platini pletórico que tenía Francia que me encantaba. Y el rosso italiano. Un abrazo, Carlos de Leganés.
27: Buenos días, Pizarritas. En mi caso, me acordaré toda la vida de la final del Mundial 2010, como todo el mundo. Pero yo estaba en el hospital con mi padre, que estaba ingresado por una enfermedad relativamente grave. Y nos dijeron por activa y por pasiva los enfermeros que había gente que no les gustaba el fútbol y no chillásemos si marcaba algún gol. Bueno, pues aquel día las paredes del hospital temblaron.
2: Bueno,
3: alguno tuvo una afección cardíaca después de eso, pero nada, bien pagada.
2: Está controlado.
0: Oye, mola cuando hay una fecha especial de un mundial que coincide con una fecha especial por otra cosa.
2: Claro. Mira, mi cumple coincide este año con el Arabia Saudí-Uruguay.
1: El 16
2: seguro
1: de
2: que
1: junio.
2: Sea memorable,
1: bueno,
2: ¿no? Nahuel,
1: acordado.
0: A mí me pasó el gol de Godín a Italia en 2014 coincide con mi cumpleaños. El gol de Abreu, la picada de Abreu contra Ghana coincide con el cumpleaños de mi madre.
2: Toma ya.
0: No, queda ya.
3: Muy bien,
0: firmado,
3: muy bien.
1: En diciembre no.
3: Hoy hemos coincidido en tiempo y espacio con un duende, el duende del verano, el duende del mes de junio. Hemos coincidido con Raúl Fuentes, Rulo. Le tenemos ahí debajo del escenario, rodeado de pizarritas, alguno incluso con nuestra camiseta.
1: Dos.
3: Y Rulo, hay que contarles algo a los pizarritas que han venido hoy a vernos aquí en el Fan Village del Gran Premio de Barcelona-Cataluña.
4: Sí, ¿qué tal? Muy buenas, Miguel, chicos, Pizarra, bienvenidos a Plaza Cataluña, Barcelona, aquí estamos en la platea, en Plaza Cataluña, y ya que habéis venido a ver en directo la Pizarra de Quintana, tenemos regalos que ofreceros desde Radio Marca, celebrando este 25º aniversario. Ya sabéis que es un fin de semana muy especial, Circuit de Cataluña, Gran Premio de Fórmula 1. Entonces, para empezar,
1: cuidado.
4: Esto es como un escape room, podríamos decir.
0: Verá,
1: vale.
0: Rulo, promete.
1: A ver.
0: No está complicado, sí. Rulo,
4: Porque, sí. Bueno, poco a poco.
2: Cuidado.
4: Tenemos dos entradas para de tres días, viernes, sábado y domingo. Para ir, evidentemente, a ver la calificación del viernes, el sábado y el Gran Premio del domingo. Debajo de una de estas sillas, en el culo de la silla, hay una pegatina enganchada donde... Sí, correcto.
2: Mira cómo corre.
4: Quien la encuentre, tiene premio seguro, Quien la encuentre...
2: La marca de la silla. Ahí.
4: ¡Ojo! Bueno. Ya tenemos ganador...
1: Ya
4: camiseta
1: que Ferrari no da alegrías.
4: De Ferrari. ¿Qué tal? ¿Cómo estás?
5: Bien.
4: ¿Cómo te llamas?
5: Luke. Estoy muy contento de que me hayan tocado las entradas. Nunca he ido. Tengo ganas.
4: Tienes muchas ganas, ¿eh?
5: Sí.
4: ¿Te gusta mucho la Fórmula 1?
5: Sí, llevo desde los 5 viéndola.
4: ¿Cinco? ¿Y cuántos tienes ahora?
5: 10.
4: ¿Cinco? O sea, la mitad de tu vida, ¿eh?
5: Sí.
4: Increíble esto, increíble. ¿Y cuál es tu piloto favorito?
5: Max Verstappen,
4: este año no le está yendo muy bien.
5: Ya,
4: pobrecito.
1: Pero va de Ferrari.
4: No, pero es verdad.
0: No, Rulo, vas repartiendo felicidad, pero no mucho.
4: Rulo, no aprietes al chaval, hombre.
0: No me lo hundas.
2: Datos.
4: Dime.
5: Que la camiseta es de mi hermana, por eso.
4: La camiseta es de tu hermana.
0: Bueno. Sí, no quiere que le vinculen.
2: Quería la de Red Bull.
1: Claro, de Ferrari poco.
4: Bueno, pues... ¿Y con quién irás?
5: Con mi padre.
4: Claro. El padre lo tenemos aquí. Espera, que lo saluda aquí en
1: a
4: directo.
1: A ver, el padre.
0: A ver.
4: Hola, ¿qué tal, padre de Luke? ¿Cómo estás? ¿Cómo te llamas?
6: Yo soy David.
4: David es padre de Luke. Oye, vaya regalazo David.
6: Hombre, acabamos de triunfar. Nos habéis hecho un regalo para disfrutar el fin de semana.
4: Muy bien. Pues, oye, a disfrutarlo, ¿eh?
6: Me acordaré mucho de vosotros. Seguro que os pongo alguna fotito en redes sociales.
4: ¿Qué tal estos chicos de la pizarra?
6: Bien.
2: Etiqueta. Muy bien.
6: Hoy me he podido escapar y bueno, ha molado mucho también, pero es en directo.
4: Muy bien. Pues nada, muchas gracias. Enhorabuena por el regalo. Gracias.
5: Adiós. Gracias.
4: Pues, oye, y perdonadme, chicos, porque tenemos también, no es lo mismo como dos entradas, pero tenemos también gorras y bolsas.
0: Rulo, se empiezan con las gorras y la bolsa y al final las entradas.
4: Yo tenía unas indicaciones.
1: Se ha emocionado.
2: El juego del
4: programa. Yo tenía unas indicaciones. Mira, por ejemplo, voy a hacer un pequeño concurso. ¿Qué tal? Muy buenas.
7: Hola, buenas.
4: ¿Cómo te llamas?
7: Edu.
4: Mira, te voy a hacer una pregunta, ¿vale? Si la sabes, te llevas una gorra y una bolsa del circuit de Cataluña. ¿Sí o no? Vale. ¿Quién es el actual líder del campeonato del mundo de Fórmula 1?
7: Antonelli,
4: muy bien. Antonelli.
2: Edu.
4: Antonelli, mira, se lleva una gorra. Una gorra y una
2: camiseta del Bayern.
4: Una bolsa.
0: Es que es el show de Rulo, ¿eh?
4: Mira, estoy por ejemplo, aquí tenemos un fan de los pizarritas que lleva puesta la camiseta.
8: No se acordaba el nombre del programa, Rulo, ¿eh?
4: ¿Qué tal, buenos días?
9: Ha buscado si estaba escrito en algún lugar el nombre del programa.
4: ¿Cómo te llamas?
10: David.
4: David, ¿eh? Muy bien. Te gustan, ¿no?, los chicos de la pizarra.
10: Sí.
2: Vale, de vez en cuando.
10: Sí. Fórmula 1 no tanto.
4: La Fórmula 1 no tanto, ¿eh? Vale, pues ahora te voy a hacer.
8: Bueno.
4: Pero no tanto, ¿en qué nivel?
11: Por la pizarra.
10: Es que no sigo nada la Fórmula 1.
4: No sigues nada la Fórmula 1.
2: Nada.
8: Rolo, no sigas. Pero invéntatelo, hombre.
4: No.
1: Que te gusta Alonso.
4: Te voy a hacer una pregunta que yo creo que para los que no son fan de la Fórmula 1 es sacable la respuesta.
11: ¿Cuántas ruedas tiene?
8: ¿Sueltas el hueso, Rulo?
9: ¿Tienen un motor o dos?
4: ¿Cuántos mundiales de Fórmula 1 ha ganado de momento Fernando Alonso?
1: De momento.
10: 32.
4: No, 32, ya le gustaría, 32.
9: Es verdad que no sabía.
2: No tenía idea, es verdad.
9: Pero, no mentía, ¿eh?
2: Sabe menos que yo, ¿eh?
1: Pero ha respondido bien.
11: No está mal tirado.
8: Gran premio. Bueno,
4: mira, te voy a ayudar, ¿vale? Le vamos a ayudar.
11: Es que es más bonachón que el Papa, tío.
4: Son 30 menos. ¿Cuántos ha ganado?
8: ¡Dos! ¡Muy bien! Muy bien.
2: Sí,
4: muy
2: señor.
4: Bien. Muy bien, David. Ha triunfado, David.
2: Es que ibas a pillar, Rulo.
1: Grande, David.
4: Ha triunfado. Muy bien. Y ya las...
8: Nueva víctima.
4: Las dos últimas gorras del circuito de Cataluña. ¿Qué tal? Muy buenas.
12: Buenas.
4: ¿Cómo te llamas?
12: Alex.
4: Alex, ¿eh? ¿Te gusta la pizarra de Quintana?
12: Sí.
4: No lo has dicho muy convencido, ¿eh?
2: Sí. Bueno.
1: No sabe.
2: Mar de David Sánchez.
4: ¿Te gusta más la pizarra o la Fórmula 1?
12: La Fórmula 1,
4: ¿eh? Entonces, ¿me sabes contestar quién ganó el año pasado el Campeonato del Mundo de Fórmula 1? No te gusta tanto, ¿eh?
8: Pues le gustamos menos nosotros, incluso.
4: ¡Muy bien! ¡Lando Norris!
2: No creía, no confiaba.
4: Muy bien. Y mira, ya aprovecho, última pregunta. Debe ser un chico feliz, porque claro, camiseta de la Real Sociedad...
2: ¡Qué camisetón!
8: El hijo de Xavi Prieto. Buah. Está.
13: ¿Qué tal? Muy buenas.
4: ¿Qué tal? ¿Cómo te llamas?
13: Yo, Albert.
4: Albert, ¿eh? Muy bien. ¿Fuiste a Sevilla?
9: Buen nombre.
8: Más alto que Rulo sentado.
13: Tengo una foto con los tres pizarritas.
4: Ah, que tienes una foto con los tres pizarritas, ¿eh? En Sevilla.
1: Ah, que tienes.
2: Anda.
1: ¿Con los tres?
2: ¿Cómo que los tres?
8: ¿A qué hora?
13: Después de los penaltis.
8: Dale, bien.
13: Emoción a flor de piel.
2: Ah, claro, porque Nahuel no estaba.
4: Mira, claro. Si me respondes a esta pregunta, que no sé si la vas a sacar o no, te llevas una gorra, que es una gorraza del circuito de Cataluña, ¿vale, Albert?
13: Boh. Correcto.
4: ¿Cuántos mundiales ha ganado Max Verstappen?
13: Buah.
4: No son 32, ¿eh? Como ha dicho antes aquí tu compañero.
13: Cuatro.
4: Muy bien, Albert. O sea, campeón de Copa y encima te llevas una gorra del circuito, ¿eh?
1: Toma ya.
13: Insuperable.
4: Muy bien. Pues nada. Gracias, Albert. Buena.
8: Chapelún.
4: Gracias a todos y nada, os dejamos aquí con la pizarra.
8: Oye, ¿podemos hacer esto con Rulo todos los días?
4: Sí, sí, sí.
11: Por favor. repartiendo felicidad.
8: Realmente tenía que haber ido ya a publicidad y demás, pero los anunciantes pueden esperar. O sea,
2: sí, claro.
8: Está Raúl Fuentes con sus historias, regalando felicidad, gorras, entradas. Me parece fantástico. Así que, si os parece, acabamos con un test rapidito, picadito, de lo que va a ser la Copa del Mundo. Le estamos haciendo esta pregunta a todos los tertulianos para luego echarles en cara sus respuestas. Es decir, si acertáis, os tenéis que acordar vosotros, ¿vale? Si falláis, nos acordaremos nosotros. Así funciona este mundo del periodismo.
2: Bien.
8: ¿Vale? Empezamos por Stevie Wonder.
9: Adelante.
8: Favorito del Mundial. ¿Cómo has sabido perfectamente quién
9: Hombre, a ver,
2: ¿qué quiere decir? ¿Cómo había que ser?
1: To say I love you.
8: Bueno, el momento musical vamos a intentar no repetirlo, ¿eh?
1: Por si
8: favorito del Mundial, Albert.
9: España.
8: Finalista.
9: Francia.
8: ¿Tony?
11: Igual.
8: España-Francia,
11: en ese orden.
8: ¿Albert?
14: Francia-Portugal.
8: Vale. Equipo revelación y jugador revelación, Albert Fernández.
9: Equipo revelación, Costa de Marfil. Y jugador revelación, Ibrahim Massa.
8: Ah, mira, lo nombró el otro día, no
2: me gusta mucho.
8: La Argelino. Vale, Tony.
11: Yo me voy con Ecuador. Ecuador e hincapié.
8: Dos. Vale. Albert Fernández. Albert Moreno, perdón.
9: No, ya. ¿Otra vez? ¿Quieres que?
8: No me ha convencido.
2: No nos ha gustado.
14: Turquía,
15: y no sé si es muy revelación, pero Güler.
3: Molaría, Turquía, que es una selección divertidísima. Equipo de excepción y jugador de excepción. Aquí es donde llegan los navajazos y luego se puede fallar.
9: ¿Puedes repetir la pregunta? Perdón, no te estaba escuchando. Estaba en un momento completamente...
1: ¿Qué hacía? ¿Qué pensabas? Lo que estás pensabas ahora mismo?
9: No, no, o sea, no sé, estaba, no sé qué estaba pensando.
3: Stevie Wonder era ciego, no sordo.
0: Ha ganado Fernando Alonso.
9: 32 es la respuesta.
3: Equipo de excepción y jugador de excepción.
9: Vale, equipo de excepción, aunque me puede costar un disgusto en casa, voy a decir Brasil.
1: Uf. Epa.
9: Y en esa línea, jugador de excepción, Vinicius Junior.
3: Vale, Tony.
16: Inglaterra.
2: Aplausos, ¿eh? Aplausos. Aplausos.
16: Y selección de excepción Inglaterra. Y estoy con decepción Vini también.
3: Mola porque en su día Inglaterra selección de excepción era como el comodín, ¿no? Sí. Tiro a tablero del público.
16: Ya, es que tampoco no. Sí, yo creo que Inglaterra es o se mete en semifinales o queda fuera en primera ronda, algo así. O sea.
3: Vale. Albert Moren.
15: Inglaterra, Kane.
2: Kane va fuerte, ¿eh?
3: Bueno, pues con esto vamos despidiendo el debate de la pizarra de Quintana. Enseguida sube Raúl Fuentes. Es verdad que nos ha gustado mucho ahí, pero lo queremos traer un poquito aquí para hablar de cosas de Copa del Mundo, así
15: venga,
3: que
15: va.
9: Raúl Fuentes, no desconectéis. Uno de los mejores narradores que hay en este país.
2: Sin ninguna duda. Firmo debajo.
3: ¿Por qué uno de los mejores y no el mejor?
9: Tal vez el mejor.
16: Lástima que
9: Raúl Fuentes... Para no ofender a nadie.
1: Porque Albert es narrador, entonces...
9: Claro, tiene que haber...
1: No quiere cerrarse la puerta.
16: Yo quería ver a Raúl Fuentes narrar los goles esos que marcaron en el Bernabéu delante del Papa.
2: ¡Oh, maravilla!
16: Nos quedamos en ese documento.
3: Yo de verdad creía que era un edit, ¿eh?
16: Hasta la inteligencia artificial más fuerte.
1: ¿A dónde va la línea de cal,
3: la vida es mejor que la ficción, eso está claro. Tony Padilla, muchísimas gracias.
16: A vosotros.
3: Aplausos para Tony, aplausos también incluso para Albert Fernández. Gracias, Albert. Y gracias, Albert Moren.
15: Un abrazo.
3: A la vuelta, el show de Raúl Fuentes aquí en la pizarra de Quintana.
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0: Seguimos aquí en la pizarra de Quintana. Me ponía por Twitter un buen amigo.
1: A ver.
0: Bueno, buen amigo, la acabo de conocer, pero Pizarrita. Buenos días, Pizarritas. Yo nací el mismo día que Pelé, mi hijo mayor el mismo día que Maradona y mi madre el mismo día que Messi.
1: Toma
0: superar
1: ya.
0: Superar eso si podéis.
2: Toma ya. No, sí, hombre.
0: Creo que no han querido tener otro hijo por... Bueno, ha dicho mi hijo mayor. ¿Y el pequeño?
1: El pequeño, nada. Ahora, el pequeño
3: la madre y yo cumplimos años el mismo día, entonces.
0: Ah, pues mira qué bonito.
3: El día de Messi. El día de Messi está muy bien, ¿eh?
1: Sí,
3: el
1: Luis
3: Messi,
1: Suárez, también. Luis Suárez, ¿no? También eso.
0: No, Darwin.
1: Ah, Darwin.
0: Rulo, bueno. ¿Qué tal? ¿Cómo estás?
4: Muy bien, ¿cómo estáis?
0: Te hemos visto en tu salsa. Bueno. Esto es... Lo que a ti te hace vivir.
1: Showman.
4: Bueno, hombre, a ver, repartir alegría siempre claro. Está bien, ¿no?
0: Sí.
2: Y se te da muy bien este rol,
4: ¿sí?
2: ¿Eh?
0: Sí.
2: Bueno. Está muy bien.
0: Es el dinamizador de...
4: Rulo, ¿qué haría falta para que te marcaras un figo y te traemos a Madrid?
0: Pero yo pensaría más en una cadena hotelera, ¿sabes? Este momento donde...
4: O sea, animador de cruceros,
0: claro,
4: ¿no?
0: Sí, sí, FM de cruceros también me vale.
4: Sí.
0: Me parece que ahí igual las señoras contigo... Claro, Rulo. La gente no es de piedra, ¿eh?
4: Sí.
0: Bueno, vamos a hablar un poquito del Mundial. ¿Cuál fue tu primer recuerdo del Mundial? ¿Cuál es tu primer Mundial?
4: Bueno, yo es que estoy entusiasmado con Italia 90. Para mí, siempre lo digo, lo repito, lo redigo. Quiero decir, tenía 7 años, es cuando empezaba a descubrir un poco lo que era el fútbol, la pelota. Y es verdad que el Mundial en cuanto al juego fue... aburrido.
0: Es lo que te iba a decir, Rulo, que es uno de los mundiales que se recuerdan...
4: Sí, pero como ya no solo en el deporte, sino como lo que nos queda a veces cuando somos niños es lo que guardas con un mejor recuerdo.
0: Sí.
4: A mí, por estética, incluso de rótulos televisivos, por afición, por selecciones clásicas, yo me quedaré siempre con Italia 90, entendiendo que han habido mundiales, evidentemente, muy divertidos. Y sobre todo, por ejemplo, el último, ¿no? Qatar 2022, a mí me pareció maravilloso. Pero a mí, hasta que me muera, me quedaré con Italia 90.
1: Es que yo creo que los mundiales tienen algo que tiene un impacto muy fuerte, ¿no? De cuando eres niño, de ver esa constelación de estrellas, de ver esos estadios, de ver esa iconografía que tienen los mundiales. Yo creo que eso te
2: tantos
1: impacta
2: países,
1: tan fuerte.
2: Las banderas.
1: Claro, eso te impacta tan fuerte que aunque la calidad del fútbol sea tal...
0: Es lo de menos.
1: Es
0: que empiezas a conocer el mundo así. Yo recuerdo que mi primer mundial es el 98, Croacia llega a semifinales. Claro, cuando decían, no, Croacia, un país que participa por primera vez, un país nuevo, claro, un niño de 8 años dice, pero ¿país nuevo?
1: Ha salido debajo.
0: Claro, o sea, tú piénsalo, ponte en la cabeza de un niño de 8 años, además tontete, como era yo. ¿Cómo surge un país? Claro, luego entiendes cómo surge un país y evidentemente pues surge de la fricción de la guerra y es mucho más crudo, pero le da todo más sentido. Y me hacía gracia lo que decías de los letreros. Porque ayer salían, o veía un tuit que comparaba los letreros igual de los últimos 8 mundiales, los letreros televisivos, ¿no? Con el resultado y tal, y preguntaban cuál era mejor. Y es verdad que esto siempre genera mucha polémica y siempre cuando surge uno se dice que no mola, que molaban los anteriores, pero tú echas la vista hacia atrás, lo pones perspectiva y los identificas a cada uno con el mundial.
4: Sí, sí.
0: O sea, son muy... identificativos, o al menos se te quedan clavados en la memoria y sabes distinguir perfectamente el de Rusia con el de Sudáfrica, evidentemente, que también para nosotros fue muy especial.
4: Sí, ¿no? Y lo que tienen, ahora lo comentaba Alex, ¿no? Lo que tienen los mundiales es que tú ves un partido de hace 4 mundiales y sabes identificar perfectamente dónde lo viste, con quién, qué estabas cenando aquel día. Tiene algo que te engancha. Y ya no solo a los aficionados que nos gusta o periodistas que nos gusta y seguimos el mundo del fútbol, sino que los veranos que se asocian a los mundiales, la gente que no está tan apegada a este deporte, bueno, es como una concentración social, sí. ¿No? Y más, pues recordar el verano del 2010 con lo que fue aquí España, ¿no?
2: Sí, sí.
4: El partido de cuartos, ¿no? El de semifinal.
2: Pasa con todo, pasa hasta con los balones,
1: claro,
2: con las
1: emociones,
2: con todo.
1: Sí.
0: Insisto, va más allá.

0: Al juego, porque el Mundial 2010 todos lo recordamos con cariño. Evidentemente, el Mundial 2010 fue.
1: Éxtasis.
2: Sí, bueno, sí, pero flojete a nivel fútbol.
0: Fue flojete. Tienes la irrupción de la nueva generación de Alemania. Tienes, por supuesto, España, que del ciclo ganador es la menos divertida bajo mi punto de vista.
1: Uruguay gana.
0: Tienes Uruguay y ya está. O sea, no, hay muchísimo más.
3: No, que hay varias selecciones grandes que hacen torneo.
0: Italia, regulero. Francia.
3: Incluso la Alemania que llega a semis es una Alemania que acaba de empezar, que está a mitad de ciclo, que luego acaba ganando en el 14.
0: Es la Brasil de Dunga.
3: Sí, de Felipe Melo.
1: Por cierto, en ese mundial se jugó el partido que se ha jugado a menor temperatura en la historia de los mundiales. Menos un grado, el Brasil-Corea del Norte.
3: ¿Ah, sí?
1: Sí, sí.
3: El famoso gol fue de
1: Maicon.
3: El de Maicon. El gol imposible de Maicon.
0: Ahí se hizo famoso Yuan Tae-se porque lloraba cuando escuchaba el himno de Corea del Norte. Un jugador bastante molón, por cierto. Comenta Ángel García en Twitter, cazurreando, que Bordalás puede anunciar prontito que renueva contrato con el Getafe.
1: Sí. Y ha comentado, hilado con esto, que Ramis sería la opción principal para Club Atlético Osasuna, el que fuera entrenador del Real Club Deportivo Español, que estamos aquí, que esta temporada ha luchado hasta el final para el playoff con el Burgos.
0: Es un tema llamativo el tema de Bordalás, porque evidentemente cuando se mete en Europa, Nahuel, dices, ostras, ¿dónde va Bordalás? Se ha paralizado todo lo de Sevilla, surgía la opción Osasuna. La historia de Bordalás en Getafe parecía un poco quemada, a pesar de que crecía. De hecho, yo creo que si nos preguntan en diciembre o en enero, decimos, no va a continuar. Seguro. Entiendo que si sigue es porque de nuevo se ha encontrado con menos escaparate del que debería. Y segundo, porque el Getafe tiene más margen para fichar del que tenía el año pasado.
3: Yo creo que se precipita Bordalás. Que al final, cuando tú tienes el prestigio de Bordalás, cuando creo que tienes claro que tu etapa en Getafe está acabada, y no encuentras otras opciones por ahí fuera, creo que los entrenadores y más a la edad de Bordalás le tienen mucho miedo al paro. Creo que es un nombre que habría sonado para cualquier banquillo importante que quedara vacío en octubre, cualquier equipo que empiece mal la liga. Creo que también a nivel internacional podría llegar a tener algún tipo de oferta parecida. Ha querido continuar en Getafe y disputar la próxima Conference League.
1: Claro, es que yo creo que eso ha tenido que pesar mucho, ¿no? En el propio Bordalás a la hora de tomar la decisión.
3: Pero es algo que ya ha hecho, ¿sabes? Sí. Decir, o sea, ya ha entrenado en Europa. O sea, creo que el Getafe le puede ofrecer muy pocas cosas nuevas a Bordalás.
0: O sea, recordemos que hace ¿cuántos meses? 6. Estaba diciendo que no se merecía lo que le estaba haciendo el club.
2: Sí, sí, sí. Pero creo que se le han cerrado muchas puertas fuera.
1: Claro.
2: Él ha querido mirar fuera y se le han cerrado muchas puertas. El Español, el Sevilla. El Sevilla acaba de hacer un comunicado oficial, por cierto, anunciando la pretemporada que va a hacer. Indica en el comunicado oficial que el lunes 6 de julio los jugadores iniciarán el trabajo de campo a las órdenes de Luis García Plaza, remarcando que va a estar el míster al frente del Sevilla, así que esta es otra de las puertas que se la ha cerrado Bordalás, y por esto, y porque en Getafe cobra muy bien, entiendo que ha querido continuar.
0: Bueno, por cierto, sonó para el Español,
2: también
0: que no se lo hemos preguntado a Monchi, porque es una historia
1: que ya, quedado nada,
0: que ya no tenía sentido, pero en su momento llegó a sonar.
3: Pero fíjate que en este baile de entrenadores lo comentábamos mucho con el caso de Iraola, que dices, suena para todos los banquillos del Big Six. En principio parecía que iba a seguir Arne Slot, sonaba para el Crystal Palace, sonaba para el Athletic Club antes de la llegada de Terzic. Oye, tenía ese cartel, ¿no? Para sonar para varios banquillos. Si no hay una opción que te convenza, aguanta y dilata la decisión. Al final Iraola le ha salido muy bien, se ha encontrado con la situación de Slot, que creo que nadie se la esperaba ya, y la próxima temporada va a entrenar al Liverpool.
0: Esta puede ser la última hora, todavía no es oficial, pero ya contamos el tema de la reunión. ¿Fue ayer?
1: Ayer la de Bordalás.
0: Y evolucionaba de forma favorable. Rulo, te quiero preguntar por sorpresas, revelaciones, cosas positivas que esperas del Mundial, porque al final una Copa del Mundo también es una ventana al descubrimiento, ¿no? De selecciones que molan, que juegan de forma diferente, jugadores que te pueden llegar a sonar porque en el fútbol actual todo te suena. Por ejemplo, hay el central de Croacia, Vuskovic, que tiene muy buena pinta. Igual no lo has visto jugar, pero ya lo has escuchado 5 o 6 veces. Bueno, el Mundial es el escaparate perfecto para encontrarte con nuevos protagonistas.
4: Sí, a ver, yo soy de la opinión que tendremos un Mundial muy abierto, que habrán sorpresas. Quizá luego gane el Mundial una selección típica tópica. Yo ya vaya por delante que
0: es lo normal, ¿no? O sea, es que no ha habido sorpresas. Las últimas dos selecciones campeonas por primera vez, España y Francia. Una lo hizo ganando en su país y siendo una selección importantísima como es Francia, y otra España que venía a ganar la Eurocopa. O sea, el concepto sorpresa.
4: Correcto, pero yo soy de la opinión que habrá selecciones grandes que quizá no en primera fase, ¿no? Pero en 16avos, en octavos, irán a la calle. y creo que el tema de las altas temperaturas, la humedad, las horas tempranas en Estados Unidos, esto va a afectar y
0: bueno, se está valorando poco. Por ejemplo, cuando hacemos los pronósticos, los brackets, claro, lo hacemos desde la visión eurocentrista de cómo se juega aquí, y ya lo vimos en el Mundial de Clubes que con otras temperaturas en otros campos puede cambiar un poquito. De hecho, a nivel continental, los europeos bajan sus prestaciones cuando no se disputa el Mundial en Europa. Qatar sería algo un poquito diferente porque era un escenario más occidental dentro de lo que cabe.
4: Correcto. Y bueno, a ver, yo creo que tiene su importancia. Es evidente que las selecciones de talento van por delante y son favoritas, ¿no? Francia tiene un equipazo arriba, Inglaterra lo está haciendo muy bien en los últimos eventos, tanto en Europa como en el Mundial, España evidentemente. Yo confío mucho en la Brasil de Ancelotti, a pesar de que tiene alguna que otra ausencia importante, pero a mí, si me das a elegir dos selecciones que lo pueden hacer bien y podríamos decir que son revelación, me quedaría con Ecuador y con Colombia. Creo que las sudamericanas, ya lo siento Nahuel por el tema de Uruguay.
3: Bueno, es que Uruguay no puede ser revelación, ¿no?
4: Bueno, es verdad.
1: No, es verdad.
3: No me lo he tomado mal. No.
0: Bien. Pero a ver, Nahuel intentó meter como revelación a Brasil.
4: O sea, no cuela.
0: Tiren de hemeroteca.
4: No, tiren de hemeroteca. O sea, que la selección que más veces ha ganado un mundial sea revelación.
0: No, sí.
3: Ya, pero nadie la mete en...
0: ¿De Uruguay?
3: En semis.
0: Bueno, entonces Uruguay puede ser revelación, claro.
4: Sí, que sí.
0: O sea, ¿qué sería revelación de Uruguay? ¿Qué crees que sería? ¿Semifinales?
3: Si Uruguay se mete en cuartos, para mí...
0: ¿Cuartos?
3: Sí.
0: Semis no...
3: O sea, bueno, quiero decir... Son cinco partidos, ganados. Es lo que...
0: Bueno.
3: O
0: cuatro.
3: Bueno, sí. O tres empates y victorias.
1: O uno.
3: Pero bueno, que pasas dos rondas eliminatorias más el grupo. O sea, ya. Me parece... Quiero decir, no ha habido tantos mundiales
0: Va a ser un tema curioso, porque, por ejemplo, yo pensaba... Ya hablaremos de por ejemplo, México, ¿no? Y el quinto partido famoso. México, salvo en sus... salvo cuando el mundial se organiza en su país, y en este caso, bueno, va una parte en su país, sí. Nunca ha llegado a cuartos de final, ¿vale? Siempre caía en el cuarto partido. De hecho, tiene...
3: ¿El quinto?
0: Caía en el cuarto.
3: Claro, no llegaba al quinto.
0: No llegaba al quinto, claro. Tiene una racha de 6, 7, 8 mundiales entre México 86 y Qatar 2022, donde siempre caía en octavos de final. En Qatar decidió romper la racha cayendo en fase de grupos.
1: Vale. Me parece lógico.
0: Un poco productivo.
1: Reservándose.
0: Claro, ahora te puedes meter en 16avos, ganas 16avos, sientes que ya has librado el primer escollo, pero estás en octavos.
3: Es que se habla de meterse en semifinales, como si fuera algo sencillo. España ha jugado dos semifinales, una con muchas comillas, que la de 50.
0: Es muy difícil.
3: Y luego la de 2010.
0: Que pueden pasar cosas en cuartos como pasó...
3: Y
0: en Italia,
1: este mundial penaliza menos.
3: Y todavía hay gente que te vende que España es más selección que Uruguay, pero bueno, eso ya lo dejamos para otro día.
0: No, creo que nadie lo ha dicho. En términos históricos, no.
1: Pero también es verdad que Uruguay en color, ¿no?
0: Claro, eso no.
3: Ya, bueno, la otra. Tiene las mismas semifinales que España en color, de hecho tiene más.
1: Ya, pero, sí, ¿pero copas?
0: Bueno, no entremos en el debate.
3: En color es un debate que no, ya está.
0: Dilo. Muy pesado y llano.
1: Dilo.
0: Rulo, ¿qué selecciones sudamericanas esperas?
4: Bueno, Ecuador y Colombia, ¿no? Yo creo que Colombia...
0: ¿Algún jugador de cada uno?
4: Bueno, pues mira, es que Colombia te puede juntar arriba un Luis Díaz, James, John Arias, Luis Suárez. Vamos, o sea, esto no es el frente ofensivo de Francia, pero es un ofensivo muy bueno.
3: La gente no conoce a John Arias, pero es un futbolista muy...
1: Es que fue al Wolves,
0: Y luego se fue.
1: Claro, es que eso... Correcto. Es el tal. Pero además está haciendo algo muy interesante Colombia, que es James juega abierto en derecha, con la libertad total de meterse hacia adentro. Daniel Muñoz es el lateral derecho, por lo que gana mucho vuelo por ahí. Y luego John Arias tiene libertad para caer derecha, para caer izquierda, para atacar el área. Luis Díaz lo mismo. Y luego
2: en el Mundial de Clubes estuvo fantástico.
1: Sí, luego sabemos que Luis Suárez es un delantero que se mueve también muy por fuera del área. O sea, es que tiene un ataque muy bien sincronizado, Néstor Lorenzo.
2: Y el Cucho es del banquillo.
4: Correcto. Y el Cucho, entonces yo confío en Colombia, también confío en Ecuador. Ecuador llega al Mundial con 19 partidos consecutivos sin perder. No pierde desde septiembre del 2024. Ahora a lo mejor la gafamos, ¿no? Y en su partido inaugural frente a Costa de Marfil va y pierde. Pero para mí tiene una de las mejores defensas que hay.
1: Ataque a mí me deja un poco de dudas. El ataque, digo.
4: Ah, sí, el ataque sí. Yo creo que les falta un 9. Pero atrás, Pacho, Joel Ordóñez, Hincapié, bueno, creo... por
0: mucho nivel.
4: Por delante Moisés Caicedo, ¿no? Actuando ahí un poco de ancla, siendo exuberante. Y luego también, aparte de las sudamericanas, esto ya es pedrada a mí, aparte de Turquía, que a mí Turquía siempre me ha gustado, pero confío mucho en el talento nipón. Creo que a Japón, si tuviera algún jugador con mala leche ahí en ataque, es verdad que allá se huida
0: los... Esto se dice siempre.
4: Sí, sí. Pero cada vez más, esto de que no, Japón es muy inocente. Ojo con Japón, es cierto que tiene un grupo duro, pero a mí los japoneses me gustan.
1: De las mejores selecciones sin balón, te diría, ¿eh? Se está organizando muy bien con el sistema de tres centrales y luego tiene posibilidades para salir. Es un equipo que es muy interesante.
0: Y un nombre así diferente, un nombre que no haya escuchado mucho la gente, ¿hasta qué punto puede sorprendernos?
4: Mira, es verdad que es conocido, pero no tanto. A mí me gusta mucho y si juega de titular creo que lo puede hacer bien, pero le falta algo de continuidad. Haji Moussa, el extremo de Argelia del Feyenoord. Así sí. Que yo me quedaría con este nombre.
0: Pues lo apuntamos, Raúl Fuentes.
3: No, Argelia tiene muchos de estos, ojo Argelia. No vaya a ganar el grupo que no toca,
0: Ya veremos qué pasa ahí con Argentina. Rulo, ha sido un placer como siempre.
4: Igualmente.
0: Que nos recibas en tu casa.
4: Un placer.
0: Tu casa es Barcelona.
4: Un placer, el mío.
0: Tu casa es España.
4: Bueno, sí.
2: El mundo.
0: Gracias, Rulo.
3: La casa de Rulo es la Fórmula 1, que vaya espectáculo ha dado. Y vaya semana de Fórmula 1 tenemos por delante aquí.
0: Ahora se viene un gran protagonista aquí en la pizarra.
1: Hombre, hay que estar aquí muy atentos. Dos, ¿no?
0: Sí, pero ya hay uno.
1: Vale.
0: Digo que hay uno.
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0: Pero bien, bien, bien, la verdad es que bien.
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3: Seguimos aquí en la pizarra de Quintana y como reza un cartel que tiene aquí un par de aficionados, está con nosotros el hombre más rápido de Bahrein, Pedro Martí de la Rosa. ¿Qué tal? ¿Cómo estás?
4: Hola, muy buenas.
3: Se sigue recordando, es una cosa increíble, ¿eh?
1: Mira, mira qué ovación.
4: Oh, oh, oh. Qué grandes. La verdad es que es increíble el apoyo de la gente en un año tan complicado, porque normalmente el apoyo es bonito y se valora, pero cuando las cosas van tan mal, sí que lo valoras todavía más, ¿no? Y realmente este está siendo un año muy complicado y ver pues ahí, además de aquí en la
3: claro, bandera incluso,
4: vemos
3: la
4: bandera de mis amigos japoneses.
2: Qué guay.
4: Esa bandera la he visto en Singapur, la he visto en Suzuka, la he visto por todas partes.
1: Qué barbaridad.
3: ¿Cuál es la historia de la misma?
4: Nada, son unos aficionados japoneses súper, súper cariñosos, pero no conmigo, o sea, sobre todo también con Fernando. Y entonces nos siguen por todas partes cuando se pueden escapar.
3: Qué bueno.
4: Y yo me los voy encontrando por todos los circuitos del mundo que ellos van y siempre están cerca de Aston Martin, ¿no? Entonces, bueno, ya los veis vestidos de Aston Martin y siempre apoyando. Y yo los conozco y me conocieron porque yo estuve compitiendo 3 años en Japón, en 95, 96, 97, campeón de la Fórmula 3. La Fórmula, sí, entonces ellos ya... Pues,
3: qué bonito.
4: Bueno, son los aficionados... Sois todos excepcionales, ¿no? O
3: sea, bueno. Nosotros no te hemos seguido por el mundo.
4: No.
3: Pedro, es verdad que el año está saliendo complicado, pero se viene precisamente de sacar un puntito de Mónaco. ¿Qué valoración haces de lo que fue el Gran Premio, ese punto de Fernando, la evolución o no evolución?
4: Pues la verdad, a ver, fue un puntito muy que supo muy bien, la verdad, porque está siendo un año difícil, está siendo un año complicado, más en Mónaco, donde esperábamos ir mejor. Luego tuvimos muchísimos problemas en clasificación, con un coche muy complicado de conducir para los pilotos. Entonces, ese puntito pues supo mejor que, claro, un décimo lugar, si lo miras ahora hace 3 meses,
3: claro,
4: no es nada. Pero ahora, pues viendo lo difícil que está puntuar este año para nosotros ahora mismo, pues supo muy bien. Y sobre todo porque fue en Mónaco también, ¿no? En Mónaco es un circuito donde las manos cuentan y donde pues recuperar posiciones es todavía más complicado.
3: ¿Hasta qué punto se le puede dar continuidad a esto este fin de semana en Montmeló?
4: Va a ser muy difícil. No quiero engañar a nadie. Montmeló es circuito Barcelona-Cataluña, es un circuito tremendo. A ver, hemos dicho siempre que es uno de los mejores circuitos de pruebas del mundo. Y por algo es. Es porque es tremendamente exigente para el coche. Y cuando digo el coche me refiero a aerodinámica, motor, parte mecánica, neumáticos incluso. Tiene un asfalto muy abrasivo, curvas muy rápidas. Entonces, no te puedes esconder. Puntuar aquí va a ser muy difícil, va a ser muy complicado.
2: ¿Y qué lo hace tan especial para los pilotos? Lo has dicho para la aerodinámica, pero para los pilotos, ¿qué es tan especial?
4: Bueno, yo creo que, a ver, yo no soy objetivo en esta respuesta porque...
3: Es casa,
4: es que
2: no queremos
4: mi casa,
2: que
4: es mi casa, es mi... Desde pequeñito yo estaba escuchando los motores de los Fórmula 1 cuando entrenaban en Barcelona en invierno y yo siempre he soñado con ojalá algún día esté yo ahí. Entonces, ¿qué te voy a decir? Que es el gran premio pues más especial. Especial para mí, sí, con Suzuka, por cierto, porque es mi otra casa y porque ahí siempre desde pequeñito yo he querido correr. Yo he tenido la gran suerte de ver el circuito en construcción, de hacer la primera carrera que jamás se ha hecho en el circuito de Barcelona en el año 91, en la Fórmula Renault. Estuve en la carrera de inauguración y luego encima he tenido la suerte de entrenar y de competir en Fórmula 1 ahí. En un gran premio, ¿no? O sea, creo que soy un privilegiado. Entonces, volviendo a tu pregunta original, pues es el mejor, ya no circuito, es el mejor gran premio del mundo, porque es el de casa y es el que está en tu familia.
3: Eso como, como las croquetas, ¿no? ¿Cuáles son las mejores? La de la mamá, la de la abuela.
5: Claro, vas por ahí, hay muy buenas, pero ninguna como la de casa. Pedro, con la perspectiva que te dan los años, el tiempo, ¿te imaginabas en su momento que la Fórmula 1 podía despertar una pasión, una fiebre tan grande como la que vimos ahora en la Plaza de Cataluña, que se monte todo esto?
4: No, o sea, ni en el mejor de mis sueños podía soñar con algo como lo que hemos vivido y estamos viviendo en España. Sí. Con la Fórmula 1, imposible. Y pensar que yo parto de la base de cuando yo me empiezo a dedicar al mundo del motor, teníamos a Adrián Campos y a Luis Persala en la Fórmula 1, pasamos 10 años sin ningún piloto español en Fórmula 1, entonces entrar en Fórmula 1 era como, joder, es un deporte solo para aliens, para marcianos, ¿no? Ya entrar en Fórmula 1 fue increíble y fue una suerte alucinante poder hacerlo. Y luego a partir de ahí también el anonimato de los primeros años, donde pese al boom inicial, todo fue, la gente quería podios, quería victorias y no llegaban. Y la gente se fue desconectando y pasas otra vez al anonimato. De repente llegó Fernando, volvió a reactivar la locura de la Fórmula 1 y luego Carlos y Alguersuari. No sé, yo creo que hemos vivido unos años preciosos, estamos viviendo unos años preciosos de apoyo incondicional por parte del espectador, de los espectadores, de los fanáticos de Fórmula 1, sobre todo españoles, que hay muchos, y por todo el mundo, no solo aquí. O sea, donde vas en el mundo, siempre hay esa bandera española, siempre hay esos aficionados en la puerta del hotel, y pues, ¿qué quieres que te diga? Orgullo total por ello, por el apoyo y agradecimiento.
1: Es que quizá, Pedro, ese es el gran éxito que habéis construido los españoles en la Fórmula 1, que en una temporada que parece que es menos ilusionante para el señor de Carlos Sainz, para el señor de Fernando Alonso, que la gente siga enganchada al Mundial, que ya dé igual quién sea protagonista, que haya calado el deporte como tal, porque han estado los españoles como puerta de entrada y ya el seguidor se ha quedado con vosotros.
4: Exactamente, se ha quedado y se ha fidelizado, ¿no? Y que al final, primero, no hay bandos, o sea, son de piloto, la gente es del piloto español, es igual si se llama Fernando, se llama Carlos, se llamó en su día Pedro o Marc o Alguersuari, ¿no? O sea, yo creo que al final la gente es del piloto español y va a muerte con ellos. Y los resultados son buenos, la gente está ahí. Los resultados son malos, la gente sigue ahí.
5: Sí, sí.
4: Y yo creo que eso es el mérito que tiene, ¿no? O sea, de estar aquí en la Plaza Cataluña un martes al mediodía, que yo digo, no sé para qué voy a venir, no va a haber nadie. Y
3: acaba de abrir,
4: tanta gente, estamos, tanta acaba gente aquí que acaba de abrir las puertas y ya se está llenando. Para mí, lo único que hace es ratificar que ese es el aficionado que yo valoro.
3: Es que,
4: porque
3: Pedro,
4: cuando los resultados son buenos, todo el mundo se apunta al carro.
3: Es que sigue siendo un mundo el de la Fórmula 1 con mucho encanto, ¿no? Con mucha magia, que yo creo que eso es lo que nunca puede perder. Se habla mucho de tema de reglamento, ¿no? De nuevas normativas, del tema de la electrónica. Se hace todo mucho más complejo, de acuerdo. Pero al final se trata de la admiración por la velocidad y por unos pilotos que se están jugando la vida.
4: Sí, o sea, la Fórmula 1 pues, ha cambiado mucho, cambiará más en el futuro que nadie. Pero es parte del ADN de la Fórmula 1. Es cambios reglamentarios constantes, complicados. Los equipos que se tienen que adaptar, los pilotos también tienen que adaptarse a la conducción. Pero al final, yo siempre digo lo mismo, lo podemos complicar todo lo que quieras, pero el piloto, ¿qué tiene que hacer bien, ¿no? Porque cuando tenía mucha presión antes de una salida o esto, tal, el estrés te puede. Solo tienes que hacer tres cosas, es girar el volante, frenar y dar gas. O sea, son tres cosas.
1: Hombre, es que puesto así, Pedro.
4: Pero
1: yo voy a los karts y lo intento, pero me sale más regular.
4: Al final, oye, yo creo que vuestro trabajo aquí tenéis que construir frases y palabras y programas.
1: Mucho,
4: ¿no?
1: Más complicado lo vuestro.
3: Aquí derrapamos más veces y no pasa nada. En todo caso, esto se lo podemos preguntar a alguien que sabe muy bien lo que es pilotar, que lo está haciendo y que se acaba de sentar aquí con nosotros. Mario Boya, ¿qué tal? ¿Cómo estás?
6: Hola, muy buenas tardes, muy bien, un placer.
3: El tema, un aplauso.
4: Vamos allá.
3: El tema de pilotar es tan sencillo como lo acaba de comentar Pedro: girar el volante, frenar, a poder ser, no salirse.
6: Siempre que sea.
4: Yo no he dicho no salirse, ¿eh?
3: Eso es un extra.
4: Hay que ir a fondo, cuidado. Si te sales es igual.
6: Bueno, al final hacemos lo que más nos gusta en esta vida y se disfruta un montón. Lo llevamos haciendo muchos años y puede parecer simple, pero normalmente ya vamos de instinto.
3: ¿Qué significa para un piloto tan joven como tú vivir esta semana tan especial, como ha contado Pedro, que es casa, es nuestro gran premio, y para un piloto español, pues evidentemente, y para un piloto catalán más si cabe, representa algo único?
6: Para mí me atrevería a decir que es la mejor semana del año. Al final no dejo de hacer lo que más me gusta en esta vida, que es pilotar y poder estar delante toda mi familia, amigos que me acompañan y sobre todo el apoyo de la gente, que poco a poco lo voy notando más. Es algo increíble y disfruto un montón. Además, es el primer circuito de monoplazas en el que he rodado, entonces lo hace incluso más especial y tengo muchísimas ganas de empezar ya a rodar.
1: ¿Tú recuerdas esa primera vez en el circuito, como recordaba antes Pedro?
6: Por supuesto, al final no hace tantos años, pero...
3: Ah, Pedro tampoco, ¿eh? Pedro tampoco. No. Anteayer.
7: No. Oye, Marí. Contrólate,
3: es un privilegio para ti poder decir eso.
7: Oh, mira, bien girado, ¿eh?
6: ¿Has visto? Muy bien. Pero sí que me acuerdo, no hace unos 5 años o así, pero es un recuerdo inolvidable y no se me olvidará.
5: Os lo pregunto a los dos, que me interesa saber la perspectiva de ambos. ¿Cuánto ha cambiado la Fórmula 1 de tu época a la suya y de la suya a la tuya?
4: Bueno, yo creo que al final el ADN no ha cambiado, ¿no? Pero sí que la diferencia principal de la Fórmula 1 hoy en día es la cantidad de data, de información, de telemetría que se genera, y que estos coches son laboratorios con ruedas que van emitiendo datos, y que estos datos en tiempo real, estamos en Australia y en menos de un segundo prácticamente están llegando a nuestra fábrica en Silverstone, sí. Siendo analizado por un ejército de ingenieros, pero también con la ayuda de inteligencia artificial, con lo que al final todo el filtrado de datos y la separación de lo que es relevante, de lo que no es relevante, de lo que puede hacer que Fernando y Lance, nuestros pilotos, vayan más rápido en la siguiente curva, no el lunes cuando analicemos toda la información, ocurre en tiempo real, ¿no? Y eso en mi época, dabas una vuelta, llegabas a boxes, conectaban el ordenador al coche, descargaban los datos y decían, bueno, el lunes ya lo analizaremos.
5: Fíjate.
4: No, ahora es en el momento y además con una profundidad de calidad de datos infinitamente mejor. Pero lo demás es lo mismo, ¿eh? O sea, lo demás es...
3: Déjale a Mari.
5: A ver.
3: A ver si opina lo mismo.
6: Yo al final no puedo opinar del pasado. Llevo muy pocos años, digamos, en este mundillo. Empecé en el karting, como prácticamente todo el mundo, pero al final yo creo que los pilotos no dejamos de hacer lo que más nos gusta. Igual ahora sí que hay ciertas ayudas y telemetría, eso te puedes comparar con tus compañeros, que antes era todo más instinto, sentirlo, intentar improvisar, yo creo, un poco más, que eso igual ahora cada vez se va perdiendo más. Los ingenieros al final hay en curvas que te están diciendo que cambias absolutamente igual 3 o 4 botones tocar que te cambia el coche, cosa que antes era algo impensable.
3: Es que esto, en el mundo del ciclismo, Mari, se habló de quitar los pinganillos para que los ciclistas corriesen a su bola y demás, y se ha intentado alguna vez, no ha fructificado y tal. ¿Los pilotos lo haríais un poquito, telemetríais a otro lado? Oye, puro instinto, como has dicho.
6: Yo creo que en categorías inferiores sería algo más factible. Hoy en día en la Fórmula 1 yo creo que es algo impensable.
2: ¿Qué necesita ahora mismo, chicos, el automovilismo español para seguir generando talento, ¿no? Como estamos viendo en los últimos años.
6: ¿Pedro o yo?
2: Dale tú, porque acabas de salir, sí, ¿no?
4: Y porque eres el talento emergente.
2: Claro, estás ahí.
6: A ver, sinceramente, la primera escuela y donde todo se aprende es en el karting. Lo ideal sería intentar incentivar más a la gente y con más ayudas en especial. Es un deporte donde es muy costoso, y cuando empiezas en un deporte, si no eres nadie, siempre necesitas tirar de recursos, de ayudas, de sobre todo tu familia al principio, y luego a medida que vas sacando tus resultados, pues sí que te vienen las primeras ayudas, pero lo que es engancharte al deporte es algo muy complicado y que pocas familias en este caso se lo pueden permitir.
4: Sí, a ver, yo creo que hay una cosa imprescindible que estamos obviando y que no existe ahora mismo. Bueno, y si existe es realmente en ayudas muy, muy básicas, necesitamos empresas españolas que apoyen el talento. Porque yo, por ejemplo, sin Repsol no hubiese entrado en Fórmula 1, Margené sin Telefónica no hubiese entrado en Fórmula 1, Telefónica también apoyó en su día a Fernando Alonso, y yo creo que miro la situación actual y tengo miedo porque tenemos a dos pilotazos, tenemos a Fernando y a Carlos en Fórmula 1, tenemos a Mari en Fórmula 2, tenemos a mi sobrino, a Bruno del Pino en Fórmula 3, tenemos a Pepe Martí en Fórmula E, tenemos a Dani Juncadía en GTs, tenemos a Alex Palou en Indy.
5: Ah, no, Palou.
4: Sí. Indy, o sea, un pedazo de piloto.
3: Rompiéndola.
4: Que es increíble lo que ha ganado y que...
3: Y parece un desconocido en España.
4: Sí, o sea, y aún nadie apoya prácticamente, a estos pilotos. Ninguna, cuando digo nadie, me refiero a empresas potentes españolas que digan, oye, queremos llevar a un piloto, queremos el recambio de Carlos Sainz y de Fernando Alonso, ¿no? Y que hagan un programa, pues, de apoyo. Y no existe. Entonces, tengo miedo, y lo digo claramente porque... yo no sé cuánta más suerte podemos tener, porque estos casos han sido de verdaderos, bueno, se han alineado los astros para que llegasen, y no sé qué va a pasar en el futuro. Entonces, es un llamamiento para esas empresas que, oye, que realmente que apoyen el talento de base, como decía Mari, porque a lo mejor luego ya es demasiado tarde.
5: Chicos, hago la última pregunta. Ahora que estamos en una época de bastantes cambios en la Fórmula 1, en general, os pregunto, ¿va en la dirección correcta la Fórmula 1 para seguir manteniendo el espectáculo y que la gente se siga enganchando?
4: Mari, a ver,
1: que se moje, hombre, ¿no?
6: Es una pregunta complicada, porque sinceramente yo soy el primero que al principio de este año este formato no es que me llamara mucho la atención, pero también engañaría si no estoy disfrutando las carreras que estoy viendo ahora mismo. La verdad que, no sé, claramente Mónaco no deja de ser Mónaco, pero las carreras anteriores, las batallas que hemos tenido, yo creo que han sido algo súper bonitas, y lo que yo creo que quiere más el espectador es ese poder de batalla, de poder adelantarse, y de una manera u otra este año se está consiguiendo. Yo creo que hay que pulir ciertos detalles, todo es nuevo y creo que se puede mejorar, pero sinceramente no pensaba que hubiera tenido este impacto, pero a mí las carreras no me están disgustando.
4: Estoy totalmente de acuerdo con Mari, o sea, al final... ¿de quién dependemos? ¿Qué opinión tenemos que tener especialmente en cuenta? Los espectadores, porque vivimos de ellos. Entonces, ¿les gusta o no les gusta? Yo creo que es lo que ellos tienen que decirlo. Yo, como en una posición que ya no soy piloto, pero estoy en un equipo y que sobre todo comento las carreras para Dazón en televisión, me lo estoy pasando muy bien. Entonces, claro, lo digo con boca pequeña porque yo sé, como piloto también, que lo último que quieres es gestionar energía, gestionar temperatura neumáticos, gestionar, lo que quieres es gestionar tu velocidad, ir a tope y todas las vueltas. Entonces, entiendo el cabreo de los pilotos, pero también estamos en buenas manos. Es decir, se están cambiando cosas, la Fórmula 1 está cambiando cosas a nivel de energía, etcétera, que no vamos a entrar porque es aburrido, pero sí que se está cambiando y está mejorando el espectáculo, y mejorará más.
3: Seguro que nos lo pasamos muy bien este fin de semana aquí en Barcelona. Pedro Martí de la Rosa, muchísimas gracias.
4: Muchas gracias.
3: Muchísimas gracias.
6: Un placer.
4: Muchas gracias
3: a todos. Un fuerte aplauso para ellos.
4: A toda la gente que está aquí.
1: Es que ya se ha juntado la gente aquí, Miguel Quintana. 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

0: Seguimos aquí en el Fan Vilas del Gran Premio de Cataluña, muy bien acompañados con nuestros pizarritas, por supuesto que sí. Espero que ya todos estén en la Liga Fantasy Marca. Hombre, de la pizarra del Mundial, porque...
1: ¿Cuántos somos?
0: Quedan muy poquitos días, pues prácticamente 11.500. Se nota que la gente ha dejado cositas para hacer al final.
1: Siempre. Estos,
0: sí, pero no van a poder tener tanta pasta.
1: Ah,
0: o sea, bueno. Van a poder especular un poquito.
2: Pero es muy español, es muy nuestro.
0: Hacerlo de
2: dejarlo a última hora.
1: Sí, claro. Sí.
0: Evidentemente, ¿tenéis algún nombre que hayáis sumado en las últimas horas porque os interese, porque os encaje, porque hayáis visto un partido amistoso, haya marcado algún gol?
2: Sí, Denis Lundaf.
0: ¿Sí?
2: Sí, lo he fichado para mi delantera, que ahora mismo es Hendrik, Oyarzabal y Lundaf. Y después...
0: No está mal, ¿viste
1: no está mal.
0: En la celebración del gol de Hendrik?
2: Sí, sí, sí.
0: Va
2: sí.
0: Con el 18, ¿no? Si no me equivoco.
2: 19.
0: Y cuando celebra,
2: sí.
0: Se pliega la camiseta y pone el 10.
2: Sí, sí.
0: No sé si Hendrik marcará algún gol en el Mundial, si tendrá algún gran momento, pero por favor, que celebre los goles así, simplemente, no está mal.
2: Sí, sí, sí.
0: No con 8 celebraciones, porque simplemente así, sin forzarlo... Deja unas postales impresionantes.
2: Tiene mucho carisma el delantero brasileño. Después de ver el amistoso de España ante Perú.
1: A ver.
0: Hombre, lo de Mikel.
1: ¿Alguien de Perú?
2: Ah, Oyarzabal lo tengo.
1: Ah, Oyarzabal siempre.
2: Pero el amigo Ferran Torres.
1: El amigo Ferran está.
2: Cuidado, me está llamando, ¿eh?
0: Cuidado.
2: Me está llamando seriamente.
0: Sí. A Alex le están llamando los futbolistas peruanos, ¿eh? De
1: claro.
0: Cara al Mundial 2030.
2: Y los daneses.
0: Sí,
2: los daneses.
0: Sí, sí. Está haciendo
1: Oye.
0: Un mix entre daneses, italianos y peruanos.
1: Yo tengo a Baris Yilmaz. De Turquía.
2: Sí.
1: Lo he pillado. Claro. O sea, este Juan Mundial. Esto no era ya la coña,
0: ¿eh? Como lo recomendé ayer y ha ido ahí.
1: Yo le he hecho caso. ¿Sabes lo que pasa? Que es que me he visto el Turquía-Venezuela. Porque tengo el partido de Turquía a la tele. Y digo, mira, este, por si acaso, tu de sac. Para la saca.
2: Muy bien.
0: Bien, buen regateo.
1: A la buchaca, ahora que estamos aquí
3: cuando
1: en
3: te hace
1: Plaza
3: caso,
1: Cataluña.
3: Porque te hace caso.
0: Sí.
3: Cuando no,
0: siempre, claro, siempre mal.
1: No,
0: hay mal, que
1: no,
0: jugar a ese juego. ¿Tú algún nombre en algo que hayas sumado?
3: Yo lo que tengo son 250 millones para fichar ya, que eso es lo importante.
0: ¿Quieres ser el más rico del cementerio?
2: El tío Gilito.
1: Madre mía.
3: Si yo puedo firmar a quien sea ahora cuando arranque el torneo. Acabo de fichar a Rierson, que veo que está subiendo, que está por 23 millones, así que para arriba.
2: Hombre, ficharás a Dayot, ¿no?
1: Dayot.
3: Hombre, Dayot.
2: 51 kilos.
3: Pues que 51 demasiado son.
0: Y ya. Grupo complicado.
1: Yo te digo una cosa, mi equipo ya vale 300 millones.
0: Bueno, pizarrita. 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
1: No lo puedes retirar, ¿eh?
0: Completamente abierto de ver cuántos somos el próximo jueves. Yo calculo que podemos llegar a 15.000, que no estaría nada mal para ver quién sabe más de fútbol y de la Copa del Mundo aquí en la pizarra de Quintana. Antes hemos hecho las nahueladas del Mundial, como siempre,
3: sí.
0: De forma canónica, de forma ortodoxa, pero las nahueladas van más allá de la Copa del Mundo. Y hemos querido dejar un par, tres, para el final de esta pizarra de Quintana. Nos quedan pocos minutitos, pero estos hay que dedicárselos, por ejemplo, a Divo Corić.
3: Ay, sí, que se retira a los 31 años. Él ha hecho la típica carta en The Players Tribune, despidiéndose un poco del fútbol. Y arranca con una postal que tenemos todos en la cabeza. La segunda jornada, fase de grupos Mundial 2014. Juegan en Maracaná, Bélgica y Rusia.
2: Cierto.
3: Entra en el tiempo de descuento prácticamente, los últimos minutos del partido. Y Divo Corić, que entonces tenía 19 años y ningún tipo de posibilidad de ir al Mundial, no solo se cuela en la lista, sino que sustituye a Romelu Lukaku y marca su primer gol en lo que él llama el estadio de Pelé, cumpliendo su sueño, el sueño de su padre. Es muy bonita la historia que relata Divo Corić y creo que también nos tiene que hacer reflexionar sobre lo rápido que va todo.
0: Es que...
3: una sensación. Dice que le llamaron todos los equipos después de ese Mundial y acabó firmando por el Liverpool.
0: Hubo varios futbolistas belgas que al principio, porque yo diría que con Mitchy Batshuayi también pasó algo parecido. En su día, Benteke que también al final... no terminó cumpliendo expectativas, pero...
1: Hombre, vente que en el Vila...
0: Por eso, costó una pasta al Liverpool.
1: Sí, al Liverpool. Sí. Y lo de Batshuayi con el Marsella de Bielsa también era top.
0: El caso con Origi es que igual, pues la carrera que ha hecho no es la esperada en ese momento que relataba Nahuel, pero colecciona una serie de momentos clave, por desgracia también para el fútbol español.
2: Sí, durante el Barça.
0: Evidentemente que cuidado, ¿eh?
2: Sí, sí, sí. ¿Queréis una blancada de este dato?
1: ¿Cómo? ¿Qué?
0: Blancada.
2: Una blancada. ¿Sabéis con qué otro partido coincidió ese de Divo Corić?
1: A ver.
2: 2014, 22 de junio.
0: ¿El España-Holanda?
2: No. Estadio de Gran Canaria.
1: Ay, el del Córdoba.
0: Las Palmas, no, Córdoba. Ulises.
2: Las Palmas, Córdoba.
1: Pero no.
0: Bueno, sí, a ver, sí, al final, el no gol de Raúl Bravo, ¿no?
2: Exactamente.
0: Raúl
2: Bravo, exactamente.
1: Eso te iba a decir, eso te iba a decir, Raúl Bravo.
0: Porque Pelé tenía tres no goles famosos, Raúl Bravo también tenía uno, que, oye, que al final entró, lo que pasa es que no lo marcó él. Lo marcó Ulises Dávila. Un día tendremos que hacer un contenido, un pequeño reportaje de los goles que la gente cree que marcó un futbolista en concreto, pero lo marcó otro. O sea, el famoso gol de Karim Benzema, sí, que lo marca Isco Alarcón.
2: Exactamente.
0: Por ejemplo, ¿no? En el Vicente Calderón. Yo creo que así hay unos cuantos, y el de Raúl Bravo es bastante famoso y bastante llamativo. Veremos qué pasa en esa eliminatoria, por cierto, de playoff entre la Unión Deportiva Las Palmas y el
1: Castellón.
0: Y el,
1: no, no, el Málaga, no, el Málaga.
0: Y el Málaga,
1: Málaga, Castellón, Almería soy.
0: Exactamente, bueno, más bien Almería Castellón. Pero no, sí, pasa bueno, nada. Más allá de Divock Origi, tenemos que hablar del equipo de la casa. ¿Qué sí, pasa con el Torino?
3: Sí, tenemos que hablar de movimientos en el apartado de los entrenadores. En
0: Italia, hay unos cuantos.
3: Sí,
0: ¿eh?
3: En Italia ha habido unos cuantos. El Torino parece que va a firmar a un, yo diría, bastante famoso exfutbolista, como es Ignacio Abate, que había estado entrenando al juvenil del Milan.
0: Bastante.
3: Bueno,
1: es muy mítico de los juegos estos que jugamos nosotros, del fútbol 11 y tal.
2: Sí, sí. Nosotros le pararíamos por la calle.
3: Sí. En su día en el FIFA era.
2: Tú igual no, Miguel.
1: No le abates.
0: Venía Maldini. Tal y como soy con las caras, viene Pablo Maldini y solo pienso, joder, qué tío más guapo.
1: Joder, cómo se conserva aquí la gente en Italia.
3: Cómo corría Abate en el FIFA. Hay otro lateral bastante más famoso que Abate, también italiano, que es el nuevo técnico de la Fiore ya de manera oficial, que es Fabio Grosso.
1: Oh, sí. Mundial 2006.
0: Quedó muy canónico el tuit, no sé si fue ayer, de la presentación, justo en la antesala de un mundial, ¿no? Que Fabio Grosso se ha presentado como entrenador. Bueno, se caen los años, pero claro, uy, casi se cae la mesa. Han pasado 20 años de aquel gol ante ¿quién fue? Alemania.
3: Sí, ante Alemania, bueno, y que marca el penalti definitivo también.
0: Es verdad, es cierto.
3: Contra Francia, el momento de mayor fama de Fabio Grosso. Además, en clave selección, parece que está todo preparado para que regrese Roberto Mancini a la selección italiana. Sonaron varios candidatos. Al final parece que Mancini, que es, recordemos, el técnico que gana la Eurocopa en 2021 con Italia, quien parece que puede regresar. Y un mítico, uno que también hizo bastante daño hace pues 12 años ya.
1: No, hombre, no.
3: Bueno,
1: no.
3: Robin Van Persie.
1: Bueno, no.
0: Daño. Daño sería él cayendo al suelo.
1: Qué barbaridad. Sí. Ayer estuve viendo el resumen del partido, no sé por qué realmente. Y qué barbaridad el inicio de España.
0: Sí,
1: cómo
0: sí,
1: dominamos y cómo nos caímos, ¿eh? El gol ese nos mató.
0: Silva tiene el 2-0. Si llega a marcarlo, ganamos el Mundial, sí, Alex. Sí.
1: Y cómo provoca Diego Costa el penalti, ¿eh?
0: Pero,
1: ay, amigo. Los detalles.
3: Bueno, parece que puede llegar Arne Slot de vuelta al Feyenoord.
0: ¿Sí?
3: Slot, que parece que también es candidato a ser seleccionador de Holanda si a Koeman no le va muy bien en el Mundial. En fin, a ver qué pasa con el ya ex del Liverpool. Tengo una historia.
0: Sí, para finalizar.
1: Cierre.
3: De estas un tanto extraña. Ya sabéis que el Wolfsburgo descendió a segunda división, que tuvo que jugar un playoff.
0: Sí.
3: Bueno, se publicó esta semana el diario Bild que en medio de la eliminatoria el portero, Kamil Grabar, el ex del Copenhague, portero con muchísimo cartel y que iba a salir del Wolfsburgo de todas. Bueno, aprovechó entre el partido de vuelta para vaciar su casa. Para ya ponerla a la venta y para empezar a trabajar en la salida.
1: A ver.
3: Esto pues no ha sentado demasiado bien a los aficionados del Wolfsburgo, que han visto cómo su equipo acabó descendiendo.
0: Que el mercado inmobiliario está muy complicado.
1: Hay que prevenir.
0: O sea, ¿tú cómo lo harías, ¿no?
3: A ver, me parece bien, ya sabe que no va a volver.
1: Con la derrota, con la derrota te apetece menos, realmente, ¿no?
0: Claro, a mí me parece.
2: Y una mudanza siempre es fácil.
1: Hacer cajas.
3: En el mundo del básquet, la típica eliminatoria al mejor de 5 partidos que vas perdiendo 2-0,
0: sí,
3: existen casos de jugadores que ya han anticipado el 3-0, ¿no? Que ya creen que van a perder el tercer partido también y que ya tienen los billetes puestos comprados para irse de vacaciones.
0: Bueno,
3: eso me parece más grave, lo de Grabara.
0: Sí.
3: Bueno, me parece que es.
0: Lo grave, que se me entienda bien. Lo que pasa es que no se tiene que conocer, ¿no? Porque
1: no te tienen que pillar.
0: Claro, tiene más que ver, pero cuando desciendes y ves eso, pues el aficionado se molesta porque. Ese momento le molesta
3: a
0: todo.
3: A ver, sobre todo cuando baja un equipo que no debería bajar.
0: Claro.
3: ¿No? En el caso del Wolfsburgo, pues la gente está con ganas de sangre y el diario Bild ha dicho, ¿queréis sangre? Pues mira, aquí vais a tener sangre.
0: Bueno, con esto nos vamos despidiendo de esta cita en Barcelona, pero el próximo lunes, Nahuel Miranda, tenemos una cita también en un espacio emblemático, en este caso de nuestra ciudad, de Madrid.
3: Eso es, en la sede de Movistar, en Gran Vía 28, con Movistar, la red oficial de la selección y de Radio Marca, que, oye, te animamos a que vengas a compartir con nosotros esas horas previas al debut de la selección española.
1: Maravilla.
0: Estaremos viviendo la previa el próximo lunes, aquí como siempre en la pizarra de Quintana, en Radio Marca, la radio del deporte. Eso sí, nosotros nos despedimos.
2: ¿Ya?
0: Nos despedimos de esta maravillosa ciudad, de este gran Fan Vilas, donde nos hemos sentido muy bien acompañados y donde lo hemos pasado realmente bien. Os invitamos a sumaros durante todos estos días hasta el gran premio de Fórmula 1 que viviremos de forma especial este próximo domingo. Como digo, nosotros nos despedimos. Gracias, Adrián Blanco.
2: Mañana más mejor.
0: Gracias, Nahuel Miranda.
2: Un abrazo.
0: Gracias, Alex de Llano.
4: Un placer.
0: Mañana ya estaremos en casita, estaremos en Madrid viviendo las horas previas al inicio de la Copa del Mundo. Esto arranca ya, pizarrita, así que no te despegues de Radio Marca, la radio del deporte.
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0: Hola familia, ¿qué tal? Buenas tardes, la 1:12 en Canarias. Pues faltan solo 2 días, ¿eh? Solo 2 días para que arranque el Mundial de Estados Unidos, México y Canadá y 6 para que el equipo nacional debute ante Cabo Verde. De momento, ya hemos acabado la preparación para la Copa del Mundo. Tenemos la magia que pone la minga. Con un buen partido, un buen resultado en el segundo de los 2 amistosos que teníamos de preparación para el Mundial. Perú 1, España 3, esta madrugada en Puebla. Te lo hemos contado en directo, hemos trasnochado o madrugado contigo. Si te has quedado despierto o te has levantado, en Radio Marca vas a escuchar todo el Mundial. Los 104 partidos y, por supuesto, todos los partidos de la selección española. La altura de Puebla no ha impedido que la selección, impulsada por un gol tempranero de Oyarzabal, haya mostrado una buena imagen en su último ensayo. Los otros 2 goles del equipo de todos han sido de Pedri y Jeremy Pino. De la Fuente, en Televisión Española, satisfecho con el partido realizado por los suyos antes del debut el día 15 en Atlanta frente, insisto, Cabo Verde.
1: La verdad es que estamos muy contentos y yo estoy muy satisfecho porque hemos visto al equipo rendir ya acercándose a los mejores momentos de estos jugadores. Jugadores que venían de no participar en los últimos partidos mucho con sus clubes. Hemos visto que la preparación de estos días previo y los minutos que les hemos estado dando estos de estos últimos partidos les han servido para soltarse, para coger más confianza, para ofrecer esa garantía de futbolística que tienen. Y los que tienen más peso específico dentro del equipo, pues creo que han estado muy acertados. Creo que en líneas generales, tanto en la fase ofensiva y defensiva, hemos estado muy equilibrados y solo en el gol hemos tenido ese pequeño desajuste en la basculación que ha permitido al rival llegar solo, pero en líneas generales creo que hemos estado bastante acertados.
0: Se quedaron en la concentración en el cuartel general de España en Chattanooga Nico Williams, Lamine Yamal y Víctor Muñoz, que son los 3 que siguen tocados, y ha jugado con estos futbolistas como equipo titular. De la Fuente ha salido con Unai Simón en portería, Marcos Llorente, Cubarsí, Laporte, Cucurella en defensa, Rodri, Pedri, Fabián, Alex Baena, Oyarzabal y Ferran Torres. Luego ha hecho muchos cambios, hasta un total de 1, 2, 3, 4, 5, 6, 7, 8, 9, 10, 11. Vamos, ha sacado 2 equipos distintos, ¿eh? Ha jugado con casi toda la selección, ¿eh? 22 futbolistas han jugado. El único que no ha jugado ha sido Joan García, porque defendió la portería Unai Simón, que ese es uno de los debates. No quiere confirmar que va a ser Unai el titular en el Mundial. Y en la segunda parte salió David Raya, que fue quien encajó el gol de los peruanos. Bueno, pues eso, que estamos ya cogiendo color, calentándonos para el Mundial. Así que bienvenidas, bienvenidos. Es martes 9 de junio de 2026 y esto es Directo Marca Mundial, la emisión nacional de Radio Marca. Hasta las 3 de la tarde. ¡Vamos, España! Curiosamente, estamos recordando lo de 2010 estos días, emocionándonos con esta generación que, después de haber ganado la Nations y la Eurocopa en 2024, pues igual ha abierto también esta selección de Luis de la Fuente un ciclo victorioso que podría culminar el 19 de julio en New Jersey, en la final del Mundial, con otra segunda estrella, ¿no? Con otra estrella, con lo que sería la segunda estrella de Campeones del Mundo. Ojalá nos la abordemos en el pecho. Estaría fenomenal. Y estamos recordando que en 2010, pues, hay unas cuantas cábalas. Por ejemplo, en 2010 aterrizó José Mourinho en el Real Madrid. Bueno, pues en el Madrid esta misma tarde comenzará la segunda era de José Mourinho al frente del equipo blanco. El luso tiene previsto

0: Yo me pregunto, ¿qué Mourinho nos vamos a encontrar? Vamos a ver, en su segunda etapa. El que contrarrestó al mejor Barça de la historia, arrebatándole una Liga y una Copa al Pep Team. El que hizo al Real Madrid otra vez competitivo en Europa, clasificándole para las semifinales de la Champions después de 6 años sin pasar de octavos. O el que le metió el dedo en el ojo al desaparecido Tito Vilanova, tensionó el ambiente entre nuestros internacionales en la selección española tras aquel rally de clásicos. O quizá, no sé, quizá el que enfrentó al capitán del Madrid, Iker Casillas, con una parte de la afición del Bernabéu y en cada rueda de prensa rasgaba a jirones la imagen del club blanco. Es una duda razonable. Personalmente creo que la apuesta de Florentino por el de Setúbal, apostar por Mourinho de nuevo, es devolver al Madrid a 2010, cuando aterrizó. Es un retroceso. Los mejores años de Mou como técnico hace años que pasaron, pero el tiempo me dará o me quitará la razón. Además, estamos a la espera de conocer la identidad del crack por el que prometió en campaña el reelegido presidente Florentino, que hoy haría una oferta de 150 millones de euros. ¿Está sonando con fuerza la opción de que sea Julián Álvarez? Vamos, ante el vicio de intentar negociar, la virtud de no escuchar, el Atlético no le va a vender a Julián Álvarez al Madrid ni loco. Pero bueno, está sonando, sobre todo desde Inglaterra, esa opción de que la araña sea el tapado de Florentino. Pero ayer sucedió, cuando estaba despidiendo este programa, sucedió esto.
1: Me acabo de contar una cosa, mañana os dedico más tiempo, que mañana se va a hacer un anuncio con las imágenes de Mourinho con Ate y Dumfries por parte del Real Madrid, la silueta de la oferta al que van a ofertar los 150 millones de euros, con la imagen del típico juego del ahorcado con 7 espacios, y que el jugador es Vitiña. ¿Será así? Ojito, cuidado, mañana lo comprobamos.
0: Pues vamos a ver, porque está la duda más que razonable. El Madrid sobre todo necesita un generador de fútbol. También Florentino prometió que iba a hacer una oferta. De ahí a que pueda, por ejemplo, si es Vitiña, arrancarle del seno de Luis Enrique, sacarle del Paris Saint-Germain, traerse desde la capital de Francia al Real Madrid, pues de ahí a que suceda hay un mundo. Bueno, vuelve Mourinho, y hablando de técnicos, Bordalás está entre quedarse en el Getafe o fichar por Osasuna. El técnico ha retomado las conversaciones para renovar en el Coliseum, mientras tiene encima de la mesa la opción de recalar en Pamplona. Estamos también pendientes de los playoffs de ascenso a segunda división. Esta noche a las 9, Almería-Castellón, con empate a 1 en la ida. Para mañana a la misma hora, Málaga-Las Palmas, 0-1, se impusieron los malacitanos en la ida en el Gran Canaria. Se busca al tercer equipo que ascienda a primera división, que acompañe a los ya equipos de la Liga eSports, Racing de Santander y Deportivo de La Coruña. En primera ref también estamos abocados a unas finales de los playoffs de ascenso a segunda. El sábado a las 6:30, Ponferradina, Celta Fortuna. La Ponfe fue el equipo verdugo del filial del Atlético Madrid, del Atlético madrileño de Fernando Torres. Ya a las 9:30 el sábado, Sabadell Zamora, el equipo arlequinado. El Sabadell fue quien se cargó las aspiraciones del filial blanco del Real Madrid Castilla de ascender a segunda división. Así que el sábado a las 6:30 arrancan los partidos de ida de estas finales por el ascenso a segunda, Ponferradina, Celta Fortuna, y a las 9:30 Sabadell Zamora. Por otro lado, los encuentros de vuelta se jugarán entre el viernes 19 y el sábado 20 de junio. Los dos conjuntos vencedores de cada eliminatoria ascenderán a la Liga High Promotion. Y para completar esta portada futbolera, en fútbol femenino, a las 9 de la noche, Islandia-España. Con el liderato de nuestro grupo recuperado tras golear 4-0 a Inglaterra el pasado viernes, las de Sonia Bermúdez pueden certificar esta noche su clasificación para el Mundial de Brasil 2027, donde defenderemos título. Palo Parra, buenas tardes.
2: ¿Qué tal, Rafa? Muy buenas. Toca rematar la faena después del partidazo del pasado viernes de la selección femenina de Sonia Bermúdez. Fue un partido en el que la selección pasó por encima de Inglaterra, en lo que muchos de los grandes expertos recuerdan como uno de los grandes partidos de la historia del combinado nacional. Por juego y por el rival que había enfrente, que es a día de hoy seguramente el mejor después de habernos ganado la final de la Eurocopa. El sobo fue tremendo y ahora toca confirmarlo, porque como decía Alexia Putellas, el trabajo todavía no está hecho. Una Alexia que, por cierto, todavía tiene que resolver su futuro, con ofertas prácticamente de todo el mundo, con opciones también en Estados Unidos, una opción que le seduce, aunque quizás no para el momento. Todo apunta a que la futbolista ex del FC Barcelona será jugadora del London. Por lo demás, el equipo nacional está ya concentrado evidentemente en Islandia, con la mente puesta en intentar sellar el billete para poder buscar la segunda estrella el próximo verano en Brasil.
0: Gracias, Pablo. Ojalá. La selección española masculina busque la segunda estrella en el Mundial de Estados Unidos, México y Canadá. Y la selección española que entrena Sonia Bermúdez, primero

0: clasificarse esta noche, rematar la faena frente a Islandia en su casa y después en el verano de 2027, pues eso, ojalá abordarnos esa segunda estrella también de campeones del mundo en el pecho. Sonia Bermúdez, ayer en la previa.
1: Todos firmábamos llegar a este partido con estas opciones de sumar 3 puntos y poder clasificarnos de forma directa, así que nada, muy metidas para el partido de mañana. Sabemos que en su campo es un rival muy difícil, muy complicado, muy duro, y con ganas de que llegue mañana para intentar cumplir el objetivo, que es el que queremos.
0: Pues vamos, España, esta misma noche, a ver si conseguimos ya la clasificación para el Mundial de Brasil, Mundial Femenino 2027. A la 1:10, 12:10 en Canarias. Hay vida más allá del deporte rey. Lo que hay que reseñar es que Marca celebró ayer la segunda edición de los premios ADN del deporte, unos galardones que reconocen a grandes deportistas y homenajean su historia o reconocen trayectorias singulares por exitosas o potencialmente legendarias. Igualmente, el diario Marca otorgó la máxima distinción del periódico, el Marca Leyenda, al esquiador Johannes Klaebo y el trofeo Marca Laureus Sport for Good a la Fundación Ricky Rubio. La gala contó con la presencia de los galardonados Nadia Comaneci, Unai Emery, Joan Capdevila, Iván Andrés, Saúl Cravioto, Oriol Cardona, Ana Alonso, Odri Pascual, Manu González y Rafa Jodar. En baloncesto arranca las semifinales de la Liga Endesa mientras se decide la NBA y el futuro de Escariolo en el Real Madrid. Charly Santos, buenas tardes.
2: Pues sí, Rafa, ¿qué tal? Muy buenas. Y lo hace con el arranque de la serie entre el Barça y la Laguna Tenerife, que llega con la moral por las nubes después de eliminar al Real Madrid en cuartos de final. Cambia el formato de las series, pasan a ser al mejor de 5 encuentros, con lo cual martes y jueves en el Palau, sábado en Tenerife, y se hiciera falta a cuarto encuentro a partir del lunes también en San Cristóbal de la Laguna, a partir de las 8 de la tarde. Los dos equipos con los mismos efectivos con los que consiguieron la clasificación para las semifinales. Mañana arranca la de la otra parte del cuadro, que enfrenta a Valencia Basket y Asis a Juventud, con los Tarón ya con ventaja de campo y jugando miércoles y viernes en el Rocha Arena, y ya como gran favorito al título después de la eliminación del Real Madrid, que sigue siendo noticia porque deshoja la margarita del futuro de Sergio Escariolo. Ayer lo contaba José Luis Martínez en Marca, que va a recibir el indulto por parte del presidente y que va a continuar una temporada más de las 3 que tiene firmadas, pese a no conseguir títulos Sergio Escariolo, que es sí podría sufrir cambios en su staff la próxima temporada. Todo esto después de una noche con otra victoria visitante, la final de la NBA, victoria para San Antonio, que pone el 2-1, sigue la ventaja de los Knicks, pero victoria de los de Wembanyama en el primer partido celebrado en el Madison para poner la final 2-1.
0: Está interesante también la final por la NBA. Luego ampliamos, luego Perfecto. Cerramos con más básquet. Gracias,
2: chao, Charly. Rafa, hasta ahora.
0: 1:12, 12:12 en Canarias. Y este fin de semana, Gran Premio de España de Fórmula 1, el Gran Premio en Cataluña, en Montmeló. Vamos a disfrutar seguro, ya lo han hecho los pizarritas ahí en la Plaza Cataluña, realizando hoy su programa desde la ciudad condal. El Gran Premio donde ojalá, por supuesto, en el Gran Premio de Barcelona, el domingo a las 3 es la carrera, Fernando Alonso pueda volver a puntuar como en Mónaco, ojalá. Y Carlos Sainz al menos que no abandone, ¿no? Como pasó en el circuito urbano monegasco. También hay que hablar de la resaca del Gran Premio de Hungría con la victoria de Marc Márquez en MotoGP. Volvió a ganar el vigente campeón del mundo. Ducati se contagia de Marc Márquez porque Tardozzi, jefe del equipo Rosso, dice que les preocupa más que el 93 se recupere a mirar al Mundial, pero avisa que la GP26 irá aún mejor. No quiere el de Cervera pronosticar remontada, pero estaba como unas castañuelas después de volver a ganar, en este caso en el circuito del Gran Premio de Hungría, tras un tiempo de lesiones, convalecencias y demás. Él, ya digo, vigente campeón del mundo de MotoGP. En fin, estamos con todo, ¿eh? Pájaro que vuela a la cazuela deportiva. Aquí en Directo Marca, con Adrián Portellano cazando moscas. Es así. Tengo que quererle como es. Es un bombas. Pero bueno, está intentando de momento controlando que esto suene bien, ¿eh? Que no haya detonaciones sonoras, que no haya errores, que esto vaya como la seda. Y tengo a Enrique Martínez. Enrique Martínez, ¿verdad? No me equivoco en el apellido, que a veces rebautizo. Enrique Martínez Izquierdo. Claro, Martínez será a lo mejor un antepasado. Enrique Izquierdo y Ángel Montoya. Sin rima, todo campistas. Los dos, sí, son, bueno, es un doble pivote. En la producción de este Directo Marca, que te acompaña, ya lo sabes, Directo Marca Mundial, hasta las 3 de la tarde. Pase y escucha Radio Marca.
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0: Si es que me distraes, pelirrojo, me distraes. 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Hasta las 3, directo Marca Mundial en Radio Marca.
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0: Rafa Sauquillo, ¿eh? Aquí al frente, en Directo Marca Mundial, contigo al otro lado. Con esas notas de audio que nos hagas llegar al 628-26-90-92. Cuéntame, sé sincero, yo no he visto el partido en directo, he visto un amplio resumen. No me he levantado a las 4 de la mañana o no he trasnochado hasta las 4 de la mañana, pero me he documentado y me ha gustado, ¿eh?, lo que he visto de España. Es verdad que Perú es una selección... pues que no está en el Mundial, para empezar, y hay 48 selecciones clasificadas, o sea que no tiene el nivel, obviamente, de una selección mundialista. Pero bueno, el problema era la altitud, 1.135 metros de altitud ahí en Puebla, en México, y un 1-3 frente a Perú, que con un equipo ya más parecido al que debute el día 15 en Atlanta frente a Cabo Verde, pues esto nos tiene que hacer ir enganchándonos progresivamente al equipo de todos, soñando con bordarnos esa segunda estrella de campeones del mundo en el pecho. Tenemos que soñar a lo grande. Puedes sincerarte, ¿eh? Te has levantado, no te acostaste, lo has escuchado en Radio Marca, te va a contar todo el Mundial, los 104 partidos, y te hemos ofrecido, por supuesto, no solo el tercer partido de la final de la NBA con Israel, sino también este, era a las 4 de la mañana, hora peninsular española, este Perú 1, España 3. Estamos con la selección a tope y estamos ya inquietantes, o mejor dicho, más que inquietos, expectantes, ¿no? Inquietantes momentos para los que no quieren la vuelta de Mourinho al Real Madrid, porque esta misma tarde aterriza en la capital de España y va a ser el proyecto de nuevo desde 2010 que arrancó esa primera etapa del de Setúbal al frente del banquillo del Bernabéu, pues va a ser de nuevo la piedra sobre la que el reelegido presidente Florentino edifique su nuevo Real Madrid. ¿Te gusta? ¿Te convence? ¿Crees que es el idóneo, el ideal? 628-26-90-92. ¿Opina de España? y opina del Real Madrid, de lo que quieras también, de lo de Julián Álvarez. ¿Va a ser el Madrid de Florentino el que le haga esa oferta de 150 kilos por la araña precisamente al Atlético, cuando el Atlético, pues sabéis que al Madrid no le va a vender absolutamente a ningún jugador? Veremos a ver, será Vitiña. Estamos expectantes también porque Florentino dijo que el martes iba a hacer esa oferta de 150 millones por un crack mundial. Lo vamos contando, vamos avanzando. De hecho, empezamos con la selección, así que venga, claro que sí. Hoy, en la columna de opinión de la radio, en Marca recapitulo sobre el grito de guerra de esta casa, que cumple 20 años, ya sé cuál es. ¡Vamos España!
11: ¡Vamos España! ¡Vamos a ganar con la estrella en el pecho!
0: Son 8 horas menos, ahora mismo en Puebla, así que Toribio está durmiendo claramente. Pero nos manda una crónica sobre lo que ha sido ese partido, ese Perú 1, España 3, empate y victoria, ¿no? Ese es el saldo de los dos amistosos. Empatamos en Riazor ante Irak, empatamos a 1. Y esta madrugada hemos vencido a la selección andina, a la selección de Perú, 1-3. Eran los dos amistosos de preparación que teníamos antes del debut del día 15 en Atlanta frente a Cabo Verde. Así que Miguel Ángel Toribio, hola Tori, ¿qué tal? Buenas tardes.
13: ¿Qué tal? Buenas tardes.
0: Ahora sí que sí, España ya piensa en el Mundial sin obstáculos. Tori.
13: Sí, después del triunfo contra Perú, donde mejoró la imagen del día de Riazor, sobre todo en la primera parte, con un gran Pedri al cual le dejaron pensar, le dejaron maniobrar, y ahí es clave para controlar, ¿no?, el ataque de la selección, dando pases verticales, rompiendo líneas, conectando con Oyarzabal, que marcó el primer tanto. Sigue con una racha estelar el futbolista de la Real Sociedad, ya lleva 25 goles, 6 partidos consecutivos marcando, y luego en el segundo tanto apareció Pedri para embocar un gran pase de Ferran, al cual le faltó el gol. Tuvo un partido con mucha movilidad, tirando desmarques, generando ocasiones, pero le faltó puntería. Remató el aspecto goleador de España Jeremy Pino, en colaboración con Gayoso, el portero de Perú, que se introdujo en su portería un centro del futbolista canario. Después España, entre la pausa por hidratación, por cierto, no hacía mucho calor, pero era ensayo de cara al Mundial, y los cambios, hasta 11 hizo Luis de la Fuente, bajó un poquito el pistón, se destensó y lo aprovechó Perú para recortar diferencias. Pero buena puesta en escena de España, sobre todo en la primera parte, mucho más intensa, más dinámica, más precisa y con más gol que la prueba anterior en Riazor contra la selección de Irak.
0: Desde aquí hasta el día 15 ya todos los ojos puestos sobre todo en los tocados. Miguel Ángel, claro.
13: Sí, es la única preocupación de Luis de la Fuente, porque no va a haber esa preocupación por el calor, porque España jugará en techo cerrado, porque ayer tampoco hubo jugadores que acabaron con molestias el partido, así que todo depende de cómo evolucionen los tocados. Ya avanzó el técnico riojano que sí van a estar en la lista de 26 que permite FIFA, pero que es complicado que sean de la partida, así que especialmente tendrán que controlar los impulsos de Lamine Yamal, que imagino estará deseoso de debutar en un Mundial con España. Así que muy atentos a cómo evolucionen en estos días, casi una semana, un poquito menos, para que España debute el día 15 en Atlanta contra Cabo Verde, con las dudas, aunque parece que sí, van a formar parte de los convocados Lamine Yamal, Nico Williams y Víctor Muñoz.
0: Ahora mismo son las 5:23 minutos de la madrugada en Puebla. ¿Cómo va a ser el día de España? ¿El plan de regreso? ¿Cómo ha sido hasta Chattanooga, hasta el cuartel general de España en Estados Unidos? Cuéntame cómo va a ser el día del equipo de todos. Tori.
13: España ya está en Chattanooga. Anoche vuelo directo desde Puebla hasta el cuartel general de España en Tennessee, y como te decía antes, ya para preparar a conciencia, sin ningún tipo de compromiso de por medio ni de amistoso, ese debut en el Mundial ilusionante, tal y como todos convienen. Le da igual que le cuelguen la etiqueta de favorito a la selección española, solamente quieren demostrarlo en el campo y hacer buena su condición de campeona de Europa.
0: Gracias, Toribio.
13: Hasta luego.
0: Pero es verdad que España llega como nunca, ¿eh? Se presenta en el Mundial con una racha como en ninguna edición anterior. 30 partidos con el de esta madrugada, 30 partidos sin perder. El equipo de todos, la selección de Luis de la Fuente. Es un registro como para, bueno, pues, como para pensar que si ya éramos una de las candidatas al título, a ganar el Mundial en nuestra condición de vigentes campeonas de Europa, pues esa estadística todavía seguramente ofrece más respeto a los rivales. De la Fuente, en Televisión Española, después de esa victoria 1-3 ante Perú en Puebla, le gustó el rendimiento de los suyos y le gustó mucho Ferran, que hizo de 9, luego se echó a una banda, fue asistente en vez de goleador, porque abrió la lata muy pronto Oyarzabal con un buen disparo desde fuera del área, y luego Ferran asistió, las escopetas, los pájaros disparando las escopetas, asistió a Pedri para que el canario marcase el segundo. Luego ya Jeremy Pino puso el 3-0 y Perú acortó con David Raya en la portería en la segunda parte hasta el 1-3 final. De la Fuente, en Televisión Española, que es quien ha ofrecido esta madrugada el partido, la televisión en España, que ha dado el encuentro. De la Fuente, el seleccionador ante las cámaras de la tele pública tras la victoria.
14: Yo creo que España ha ganado un grandísimo delantero centro, pero quizás estamos no disfrutando de un excepcional extremo. Entonces, como sabemos las condiciones que tiene y lo que puede ofrecernos de extremo, pues estamos también muy tranquilos disfrutando también de esos momentos de Ferran.
0: Ferran, que hizo un buen partido. La verdad es que tiene un registro, y ayer no marcó, pero tiene un registro de goles con la selección muy, muy importante. Pedri sí marcó, asistido por Ferran, al que le dio las gracias también en Televisión Española el internacional del Barça, a su compañero en el club azulgrana y en la selección, y luego le preguntaban a Pedri por lo de la altura, ¿no? ¿Cómo es eso de jugar a 2.135 metros de altitud? Respuestas de Pedri, el faro de esta selección.
15: Ferri, como juega pierna natural, tiene un buen centro, un buen golpeo, y sabía que si entraba me la iba a poner. Creo que casi todo el mérito es de él, porque yo solo tuve que poner el pie, así que nada, darle las gracias. Sobre todo en el calentamiento sí que se notaba, después ya te puedes acostumbrar un poco más, pero sí, es verdad que al principio tienes un poco más de asfixia de lo normal.
0: El goleador Oyarzabal, el hombre que también nos dio esa Eurocopa en el verano de 2024 con su gol, con el a la postre 2-1 ante Inglaterra en la final, en la Eurocopa de Alemania. Oyarzabal también dio unos registros bárbaros, es el 9 claramente de España. Abrió la lata anoche ante Perú y está feliz por seguir sumando con la selección.
16: Contento de estar aquí, de tener la oportunidad de jugar cada partido, y al final, según van pasando los años y te pasan también lesiones y cosas, pues vas valorando más cada partido, cada detalle, y nada, feliz de poder ayudar de esta manera, si no de otra, y nada, a intentar seguir.
0: Todo el mundo da favorito al equipo español, a la selección. Claro, Pepe Reina, campeón con España en 2010 en Sudáfrica, hace 16 años, en el programa de Ortega, comentarista en este Mundial en Dazón. Ahí va a ser titularísimo con los compañeros de Dazón. Apuesta por la victoria el 19 de julio en New Jersey de España.
17: Para ganar un Mundial te tiene que salir todo perfecto. Y bueno, es difícil mantener durante un partido más, porque este Mundial tiene más equipos, el nivel de concentración, el nivel de acierto, el nivel de todo. Al final, las selecciones que todos pensamos que van a estar, pues la mayoría estarán, y los pequeños detalles, como siempre en esos torneos, son los que marcarán la diferencia. Mi apuesta no puede ser otra que España, además de deseo.
0: Otro que ha sido todo en el mundo del fútbol y que también apuesta por España es Bernardo Schuster. Es alemán de nacimiento, pero vamos, español de adopción, y también cree que podemos soñar en grande con el equipo de Luis de la Fuente.
18: Yo creo que sí, porque Luis de la Fuente pues ha cogido este equipo, está dando un nivel muy bueno a esto, con esta gente, y luego es un tío de suerte, ¿eh? Porque hay que pensar siempre que el entrenador también es importante que tenga suerte, ¿eh? Que le vaya las cosas bien, que a veces se arriesga y va bien. Y es lo que le pasa con él, ¿no? Por eso tengo confianza que pueden llegar muy lejos. Hombre, desearíamos que ganara el Mundial, el segundo, por lo menos.
0: Schuster y Pepe Reina, algunos de los protagonistas que desfilaron ayer por el programa de Ortega, después de que Vicente estuviese con ellos en ese torneo de golf, Schuster and Friends, en la Costa del Golf, en la Costa del Sol. El fin de semana fue muy prolífico para mi hermano Ortega, el fin de semana, a nivel de protagonistas. Yo voy a buscar un primer protagonista. No es deportista, no es futbolista, pero es periodista y se asoma siempre a Directo Marca, que ahora es, desde este lunes, ya lo sabes, en la cuenta atrás, Directo Marca Mundial.
19: La firma.
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0: Se llama Ulises, se apellida Sánchez Flor. Hola, Uli, ¿cómo está? Buenas tardes.
21: Hola, Rafa, buenas tardes.
0: Bueno, puedes confesarlo, ¿eh? Yo he sido sincero. Yo no me he levantado ni me he acostado tarde para ver a España. He visto un resumen amplio. No sé qué has hecho tú, Uli, me imagino que como yo, ¿no? Porque hay las obligaciones diarias te impiden a veces siendo un amistoso. Ya luego en el Mundial vamos a trasnochar o madrugar lo que haga falta. Pero como yo, ¿no, Ulises, o qué?
21: Sí, sí, hay que guardar energías, Rafa, que este el Mundial es largo. Hay que ir de menos a más y, bueno, ya las, a partir de las, del jueves, ¿no? Ya a pleno rendimiento, a full. Yo a España no, pues no la vi de madrugada en directo, he visto varios resúmenes, he escuchado a Luis de la Fuente, declaraciones de Pedri, de Oyarzábal, tengo una idea bastante completa de lo que fue ayer. Pues una victoria que viene bien, un test, el último test para reforzar que España tiene identidad, que España es un equipo por encima de las individualidades, que no está Lamine Yamal ni Nico Williams, y tenemos jugadores versátiles para jugar en las bandas como Ferran Torres y Alex Baena, y que, bueno, y lo más importante es que Mikel Oyarzabal, pues que está de dulce y que tiene esa racha y esa inspiración para hacer goles con España.
0: Recordemos que los dos primeros partidos en la primera fase son en un buen horario, a las 6 de la tarde, el día 15, frente a Cabo Verde. El día 21 a las 6 también frente a Arabia Saudí, y ya sí hay que trasnochar un poquito o madrugar mucho para ver el Uruguay-España, que será el día 27 a las 2 de la mañana hora peninsular española, pero vamos, para entonces esperemos ya estar clasificados para la siguiente ronda, no jugárnosla ante los celestes. Esta selección que apostó Luis de la Fuente dijo que el 11 de ayer se iba a parecer más al del debut. Ya sabes que se quedaron en la Casa de España, en Estados Unidos, se quedaron Nico Williams, Lamine Yamal y Víctor Muñoz, que en principio estarían para el debut el día 15. Esperemos que Luis de la Fuente no fuerce a ninguno. Pero ayer salió con Unai Simón en la portería, Marcos Llorente, Cubarsí, Laporte y Cucurella en defensa. En el centro del campo, Rodri, Pedri, Fabián y Alex Baena. Y arriba a Oyarzábal y Ferran Torres, ¿no? Aunque Ferran Torres fue Oyarzábal más 9 puro, Alex Baena y Ferran Torres se tiraron más a la banda. ¿Qué te parece ese primer 11 esperando a las, bueno, grandes estrellas de esta selección? Lo demostraron en la Eurocopa los dos estiletes por bandas que fueron Lamine Yamal y Nico Williams. Uli, ¿qué te parece el 11?
21: No, me parece un 11 bastante compensado en todas sus líneas. La verdad es que se ve enseguida que el equipo está ajustado, que sabe, los jugadores están convencidos de lo que tienen que hacer, que hay varios registros, que es muy importante. Es una España que es capaz de controlar y mandar en el partido con la posesión, pero que también tiene esa facilidad para lanzar transiciones, ¿no? Y ser vertical. Me llama mucho la atención el gran rendimiento que da Ferran Torres, ¿no? En cualquier posición que le pongas con España, es capaz de hacer goles o de dar asistencias. Creo que es un jugador que incluso se lo va a poner difícil a Luis de la Fuente si Lamine Yamal no está al 100% o no tiene seguridad de que no corre riesgos, ¿no? Porque Ferran Torres es un jugador, la verdad es que en su mejor versión siempre se ve en la selección española. Y lo mismo pasa con Oyarzábal, ¿no? Es que se cree y está, se tiene la confianza y la seguridad del gol, ¿no? Y Alex Baena, igual por la izquierda, ¿no? Pues que parece que se guarda a lo mejor también para los partidos con España. Y luego el centro del campo es que tenemos de todo. Tenemos jerarquía con Rodri, tenemos músculo con Fabián, tenemos creatividad con Pedri. Luego puede salir Gavi para darle garra, puede salir Mikel Merino para aportar, para ser un todoterreno. Es una España muy reconocible, es una España muy versátil, muy dinámica y que sabe a lo que juega, que tiene identidad. Y a mí el punto de partida con el 11 de ayer me parece que es un equipo colectivamente potente.
0: Eso en cuanto a España, porque luego hablaremos más del Real Madrid en específico por aquello de que esta tarde en principio aterriza Mourinho ya en la capital de España. Vuelve a convertirse, pues 16 años después, los mismos que han pasado desde nuestra primera estrella, coincidencias de la vida, vuelve a ser el técnico blanco. Fue presentado en 2010. En 2010 España se proclamó campeona del mundo. A ver si es algo significativo, aunque no tenga nada que ver esto para los amantes de las cábalas. Pero sí quiero aprovechar, aunque luego profundicemos en la actualidad del Madrid, tú que has cubierto tantos años la actualidad del equipo blanco, quiero aprovechar para preguntarte, ¿a ti qué te parece? ¿Crees que es un acierto, un error por parte de Florentino volver a apostar por el de Setúbal o qué, Ulises?
21: Hombre, por parte de Florentino es un acierto, porque es el deseado del presidente. Es que es el entrenador en el que más cree y en el que más confianza tiene. Florentino necesita un entrenador que ejecute su plan, y es el de hacer equipos competitivos equipos pues que saquen la un entrenador que saque la mejor versión de cada futbolista, y en el contexto en el que está ahora mismo el Real Madrid, después de dos años sin ganar títulos y ante un Barcelona dominante, sobre todo en España, Mourinho es la figura que viene a contrarrestar el ciclo ganador del equipo de Hansi Flick. Es el entrenador perfecto en una época de crisis deportiva en el Real Madrid. Que luego vaya a jugar mejor o peor el Madrid, no lo sé, pero que vamos a ver un equipo competitivo, intenso, agresivo, con jugadores que van a tener que dar su mejor versión para y trabajar para no quedarse en el banquillo, estoy seguro que Mourinho lo va a conseguir porque viene a poner orden también en el vestuario y porque viene a exigir, ¿no?, a lo que necesita el Madrid, que es contrarrestar sobre todo el ciclo ganador del Barça.
0: Veremos a ver cómo le sale a Florentino la apuesta por el entrenador portugués, porque esto, claro, es cuestión de que pase un poquito el tiempo, de que lleguen buenos, malos, regulares momentos y gestionar, ¿no?, cómo es la personalidad de Mourinho, que seguramente venga en otro mood, ¿no?, en una, sí, una arista un poquito más relajada o una cierta... Sí, relajación, ¿no?, respecto al primer Mourinho, que ya vimos la sobre todo la tercera temporada fue tremenda, ¿no? Aquello fue, quedó el Bernabéu como tierra quemada, a su paso, ¿eh? Fue como Atila. Ulises, el tiempo nos dará o quitará razones, decía yo antes. Gracias, un abrazo.
21: Gracias, Rafa, otro abrazo.
0: Porque vuelvo a la selección, porque ahora sí, saludo a un protagonista. Voy a ir charlando en directo Marca Mundial a lo largo de toda la Copa del Mundo con distintos ex internacionales, así que voy con uno de ellos. Además forma parte de las leyendas de España, Ángel Cuellar, ex internacional del Betis, entre otros equipos. Hola Ángel, ¿cómo está? Buenas tardes.
1: ¿Qué tal, Rafa? Buenas tardes.
0: ¿Qué te ha parecido España? Que sé que has visto resúmenes como yo, pero para hacernos una idea, sí que ha valido, ¿no? ¿O te ha levantado? Que igual no te lo he preguntado antes.
1: No, resumen. No estamos hablando de las 12:30, una o las 7 de la mañana.
0: No, hay que guardar energías para el Mundial, ¿no? Para cuando haya que trasnochar con muchas cosas en juego.
1: Claro.
0: ¿Y qué te ha parecido de lo que has visto en esos resúmenes, sí, Ángel? Sí,
1: bueno, pues un poco más de la imagen que ya tenemos de la selección, una selección que emociona, que atrapa, que la gente quiere ver, con una enorme versatilidad en sus jugadores y en su forma de proceder, en el fondo, en el dibujo, incluso, bueno, pues en lo que es el querer ir a por los partidos y al final no nos ha sorprendido en el buen sentido, porque creo que es una selección, como todo el mundo sabe, muy reconocible. El trabajo de Luis de la Fuente en ese aspecto ha sido largo, pero lo más complicado es tener esa identidad, que la gente vea que lo que va a tener en el terreno de juego, lo que va a ofrecer la selección es reconocible. Yo creo que así fue también en el día de ayer, siempre matizando cosas y con cosas para mejorar como no puede ser de otra manera, ¿no?
0: Tú juegas arriba, Cuellar. ¿Qué te parece lo de Oyarzabal? Este chico tiene un don. Cada vez que se viste la elástica nacional nos ha dado ya muchas alegrías en forma de ese gol. Por ejemplo, en la final de la última Eurocopa que conquistamos, la de 2024, en la final ante Inglaterra, ayer moja pues en los comienzos del partido, tiene un índice de acierto con el equipo nacional brutal. Y luego si no está Ferran Torres, que ayer no marcó, pero asistió y con España también tiene buenos números. No sé si incluso puede ser, hombre, por esa banda me imagino que sea Lamine Yamal el titular, claro, cuando esté al 100%, pero bueno, que tiene mucho donde elegir, Luis, ¿no?
1: Bueno, en un torneo como este me parece que los recambios, esa variabilidad, ya no solamente en cuanto al número de jugadores, sino a las posiciones, es muy interesante. Primero, Oyarzabal, me comentabas. Oyarzabal es un delantero para mí, en mi opinión, que es muy difícil de contrarrestar para los centrales. Los centrales generalmente quieren jugadores a los que en su radio de acción puedan tener controlados, ¿no? Puedan defender sobre todo hacia adelante o si en este caso tienen que correr a la espalda, esto es lo que más le molesta a un central. Bueno, pues Oyarzabal es ese tipo de delantero, como demostró en el primer gol de ayer, que se descuelga muy bien en esa posición intermedia. Los centrales dudan si tienen que saltar, centrocampistas no saben que tienen de espalda y recibe, se gira y hace ese golpeo magnífico. Tiene también, también por supuesto, de la jugador que ahora mismo, bueno, ahora mismo no, de un tiempo para acá, tiene un gran acierto de cara a gol y con la selección está de dulce. Entonces esto al final te da una variabilidad importante y una enorme. Tiene también otras posiciones ahí, como es el caso de Borja, que es un poquito más posicional, pero esto Oyarzabal Para la selección le viene magnífico, sobre todo para su forma de proceder. Y después Ferran piensa que en donde mejor se ha desenvuelto y donde mejores partidos ha hecho este año ha sido jugando arriba. Para mí ha estado muy bien, con un porcentaje goleador también enorme, pero claro, aquí por momentos se tiene que tirar a esa banda derecha, lo de Lamine, que está en esa evolución para ver cómo entra en el Mundial, pues también le da una tranquilidad a Luis de la Fuente el saber que tiene un jugador ahí por banda derecha que le puede aportar lo que está aportando Ferran, que si al final no es fácil jugar en esa posición cuando no estás muy acostumbrado a hacerlo, y Ferran está demostrando que también puede ofrecer rendimiento ahí, por lo que todos son alegrías para Luis de la Fuente, unido a que es un gran asistente y un chico que también tiene mucho gol. Al final hay jugadores que te ayudan a no perder partidos, otros que te ayudan a ganarlos y otros que te los ganan directamente. Ferran tiene el gol, es un jugador que también gana partidos, por lo que es un tesoro para esta selección, claro.
0: Ferran, que es jugador del Barça, como tú también fuiste, futbolista del Barça, también vestiste esa elástica azulgrana, aunque tu momento premio fue seguramente en el Betis, ¿no? Que fue donde lanzaste ahí desde el 86 hasta el 95, luego volviste en el 97, pues ahí esa fue la lanzadera para tu carrera. Un Betis, por cierto, ya que siente esos colores, y ahora te pregunto la última por España, pero ya que mencionaba el equipo verde y blanco, un Betis que va a volver a jugar la Champions, desde 2005, otra clasificación histórica del Betis para la máxima competición continental. Ángel.
1: Sí, sí, sí, esto son alegrías, pero también preocupaciones. Hemos tenido el caso Villarreal este año, que es un plantillón enorme en cuanto a número y a calidad. Y fíjate en qué posición ha quedado en puestos Champions y ha acabado peleando por el tercer puesto. Esto para el Betis tiene que, bueno, servirle un poco de referencia en cuanto a que seguramente el Betis ahora va a tener que hacer movimientos importantes en la plantilla en cuanto al número y en cuanto al nivel, pero también seguro que está teniendo ofrecimientos de jugadores muy interesantes, ya solo por la ciudad en sí y por jugar Champions, que le van a dar trabajo a la dirección deportiva. Entonces, bueno, la Liga al final te pone en tu sitio, Rafa, y el Betis, pues bueno, le ha dado ese quinto puesto y le ha dado la posibilidad de estar en Champions. Se ha merecido estar ahí, porque así lo dice la clasificación, y vamos a ver cómo la dirección deportiva maneja todo esto, porque no va a ser nada sencillo.
0: Y a ver si la selección, la última que te hago del equipo nacional, a ver si se merece ganar este Mundial. ¿Tú en qué punto te sitúas? La última pregunta, Ángel. ¿Entre los eufóricos, entre los que ya ven casi la Copa del Mundo en las vitrinas, una segunda Copa del Mundo en las vitrinas de la Real Federación Española de Fútbol, por aquello de un 30-0 que llevamos, 30 partidos sin perder, así nos plantamos en este Mundial? ¿O eres de los de piano y sí, somos vigentes campeones de Europa, pero hay selecciones muy potentes? ¿En qué punto te sitúas entre los eufóricos y los temerosos del señor Cuéllar?
1: A mí me llama más la prudencia que no la positividad, porque si algo ha demostrado Luis de la Fuente es que merece todo el crédito del mundo y toda la ilusión del mundo para pensar en grande, pero esto no significa, y no entendamos, que hay selecciones muy poderosas y que en este tipo de torneos, con una fase de grupos que te puedes permitir algo, en cualquier momento te puedes quedar fuera. La dosis de fortuna va a tener que tenerla, porque así ha sido incluso en los momentos en los que hemos sido campeones, pero tengo toda la fe en esta selección. O sea, no tengo ninguna duda de que puede llegar muy, muy, muy lejos. Insisto, por lo que ha demostrado, por la variabilidad que tiene, por el nivel de los jugadores, por la experiencia ya también en afrontar grandes partidos. Y en ese punto estoy. O sea, primero prudente y después positivo con que puede llegar muy lejos.
0: Pues ojalá, que con prudencia, pero lleguemos hasta el 19, hasta el final y la final del 19 de julio en New Jersey y caiga esa segunda estrella de campeones del mundo. Cuella, gracias por estos minutos de radio. Un abrazo, Ángel.
1: Un abrazo, Rafa. Gracias a ti.
0: Componente de esas leyendas de España, ¿verdad? Veterano de la selección española, debutó con Clemente en el 94 en un partido ante Finlandia, si no me equivoco mal, si no tengo mal el dato. Sí, señor. En un partido que se jugó en Málaga el 30 de noviembre de 1994. 1:43, 12:43 en Canarias. Vuelvo a la actualidad de clubes. Voy con el Real Madrid. Dije que te olvidé.
2: Pero no te había olvidado. Continúo con la misma pregunta. ¿Por qué? ¿Por qué? ¿Por qué? ¿Por qué? ¿Por qué?
0: Pues porque sí, porque te ha elegido Florentino para volver a ocupar ese banquillo del Santiago Bernabéu. Mourinho está a punto de ser ya oficial esta tarde, aterriza en Madrid, si no está ya. E incluso decíamos al principio del programa, respecto al técnico de Setúbal, que Puede ser incluso presentado esta tarde, he leído por ahí. Carlos Vicente Gómez Chitu, ¿qué tal? Buenas tardes.
6: ¿Qué tal, Rafa? Muy buenas. Espero que no.
0: No, o sea, aterriza esta tarde y aún no se sabe cuándo va a ser presentado, pero vamos, es cuestión ya de días, porque toma el mando el técnico portugués, Chitu.
6: 2.0, retorno de Mou, un revival, como ustedes lo quieran llamar, pero sí, va a ser oficial en el día de hoy la llegada, el acontecimiento de la vuelta de José Mourinho, que va a pisar más pronto que tarde tierra española, de nuevo el suelo de la capital de España. También vasos comunicativos, en este caso Arbeloa tendrá que también ser oficialmente despedido del Real Madrid. Ese puesto de primer entrenador lo va a ocupar José Mourinho. Esperemos que la presentación sea mañana bajo el protocolo de lugar y hora habitual, es decir, Valdebebas, Ciudad Real Madrid, sobre esta franja horaria más o menos, y a partir de ahí daremos la bienvenida de nuevo a José Mourinho y veremos qué Real Madrid se encuentra, y también veremos nosotros qué Mourinho nos encontramos, si ha cambiado algo a lo largo del tiempo o sigue siendo The Special One.
0: ¿Os acordáis, no? ¿Cómo era The Special One, no? Revival, ¿os acordáis de algunos momentos protagonizados por el Setúbal?
19: ¿Por qué Rebo? ¿Por qué Buzaca? ¿Por qué De Blecker? ¿Por qué Stark?
0: Vaya guerra mantuvo con aquel qué? Barça de Guardiola, al que frenó en parte, sí, se le contrató para eso por parte del Madrid, porque era el, y sigue siendo, creo que mejor que el Dream Team de Cruyff, creo que ha sido el Barça que mejor ha jugado al fútbol, el de Pep Guardiola, y le arrebató en buena lid una liga y una copa que el Barça, y volvió a hacer del Real Madrid un equipo competitivo después de 6 años sin pasar de los octavos de la Champions. Luego, en el paquete viene todo lo demás también, ¿no? La parte negativa que ya hemos desarrollado. Más allá de Mourinho, vamos a ver cuando es oficial, no solo lo de Mou, también lo de Konaté, Dumfries, está empezando a preparar ya comunicados oficiales el Departamento de Comunicación del Real Madrid. Estamos expectantes por saber quién es ese crack por el que dijo Florentino en campaña y va a ofertar tal día como hoy 150 kilos para intentar ficharlo, que no quiere decir que lo fuera a conseguir, pues más que estamos hablando del señor Pérez. Chitu.
6: Ayer trascendió mucho desde Inglaterra, también desde Sky Sport, el nombre de Julián Álvarez, que no estaba en las quinielas iniciales, pero que también se suma a esa serie de nombres codiciados y que todos ellos podrían aceptar, o que todos ellos podrían considerar, mejor dicho, una oferta de 150 millones de euros. Centrocampistas del Paris Saint-Germain, portugueses, Neves, por supuesto Vitinha, Olís, que también ha tenido mucho recorrido en las últimas horas, aunque Florentino dijera en Horizonte que era uno de los descartados, no tenemos por qué atenernos a esa declaración, podía ser para echar balones fuera, pero lo cierto, Rafa, es que dijo que el martes iba a ser el día donde iba a presentar la oferta. Luego, por vaivenes de agenda, puede ser que no sea así, pero está estipulado dentro del día a día de Florentino que hoy tenía que ser el momento en el cual él diera un paso adelante. Más allá de los fichajes que se tienen que hacer, otros que están hechos, efectivamente, el de Konaté y el de Dumfries, que llegaron de la mano de la candidatura ganadora de Florentino. Y vamos a ver qué pide Mou, por otro caso. Están circulando mucho los nombres de Guardiola y Calafiori. Vamos a ver con qué pretensiones también viene el que hasta el momento es entrenador del Benfica, aunque el propio club, que como cotiza en bolsa lo tiene que avisar, ya ha dicho que por 15 millones va a pasar a parte del Real Madrid.
0: Pues vamos a ir dándole a la tecla F5, que esto es un clásico en el Sauki, a ver si el Real Madrid comunica por quién ha hecho o va a hacer hoy mismo la oferta, y luego cuando oficializa lo del regreso de Mourinho 2.0, como decía Carlos Vicente Gómez, y la oficialidad también de Konaté y Dumfries. No sé si nos dejamos algo de la actualidad blanca.
6: Sí, es importante, pero bueno, la gente está más a los fichajes, pero seguramente que en el sector de ingresos del Real Madrid, en todo lo que se refiere a lo económico, lo celebran, y así lo han anunciado, que el Real Madrid y Emirates, el principal patrocinador, amplían una alianza que va a tener como fecha límite de momento hasta el año 2031, así que renovación de contrato por parte del principal anunciante del Real Madrid por parte de la aerolínea.
0: Muy bien, Carlos Vicente, un abrazo.
6: Hasta luego.
0: Ahora voy con la parte del Atlético Madrid, ¿no? Lo que piensa el Atleti de esto que se está comentando, sobre todo en Inglaterra, respecto a Julián Álvarez, ¿no? Parece increíble que Florentino ni siquiera intente por 150 millones de euros que el Atleti negocie, ¿no? Cuando sabemos que no va a haber trasvase nunca de un jugador a otro de dos eternos rivales como son los dos equipos capitalinos, vamos, sería extrañísimo. Pero ahora voy con el Atlético de Madrid, pero quiero que, ahora que hemos hablado del Santiago Bernabéu, quiero que escuchéis un momento. Sucedió ayer en el Santiago Bernabéu, ante más de 70.000 personas, con el Papa León XIV. Estuvo simpático el pontífice, ya sabéis, Hay que alzar la mirada con León 14 en el Santiago Bernabéu. Sí, vamos dando saltos porque esto es un programa vivo. Portellano, venga.
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8: Queridos hermanos, queridas hermanas, buenas tardes. Yo supongo que para un jugador de fútbol hacer un gol en este estadio es algo que les marca un poco la vida. Pero don José, hoy la Iglesia de Madrid ha hecho un golazo para siempre.
0: Felicitaba al arzobispo de Madrid, a José Cobo, el Papa León XIV, porque la organización ahora viaja a Barcelona, siguiente parada de la visita del Papa a España. La organización ha sido estupenda y fue emocionante ver a más de 70.000 personas llenando el Bernabéu para ver al sumo pontífice. Portellano, relájate. Vamos con el Atlético de Madrid.
22: Quiero que me dejes entrar.
0: No le va a dejar salir el Atleti a Julián Álvarez, y menos con destino al Real Madrid, aunque en Inglaterra estén enredando, ¿o no? José Rodríguez, ¿qué tal? Buenas tardes.
23: Muy buenas.
0: Es así, ¿no?
23: Sí, a ver, es que lo que puedan decir en Inglaterra evidentemente tendrá su fundamento, eso nadie lo pone en duda. Pero si de verdad el Real Madrid se plantea, que yo no lo sé, no tengo esa información, se plantea hacer una oferta por Julián Álvarez, muy, muy, muy, muy, muy jugosa va a tener que ser para que el Atlético de Madrid siquiera se lo plantee. Porque ya te digo que no tiene intención ni de reforzar al Barça, ni de reforzar al Real Madrid, ni de, como hemos venido contando durante las últimas horas, pues dar pie a una negociación con un club con el que no tiene precisamente buenas relaciones, al que ya, por ejemplo, hace más de una década evitó que fichase por él el que entonces era su gran estrella, como el Kun Agüero. Prefirió venderlo al Manchester City, y esto da la sensación de que en el llegado el momento, y en ese supuesto, que insisto, yo quiero ver que se produzca el de la oferta del Real Madrid, pues creo que seguiría unos derroteros similares. El Atlético de Madrid preferiría bien el Arsenal, bien el Paris Saint-Germain, para buscarle una salida a Julián Álvarez y obviamente engordar sus cuentas para reforzarse en este mercado de fichajes. Pero vamos a esperar primero que se produzca eso que cuentan en Inglaterra, y luego, como digo, ya la sensación es que si no es imposible, está muy cerca de ser imposible esa transferencia de Julián al Real Madrid.
0: No se va a suceder, no creo, es que ni siquiera que el Real Madrid lo intente, pero bueno, cosas más raras muchas veces se han visto en el mundo del fútbol. El Atleti lo que sí que tiene es un mercado, ayer lo repasábamos, que va a ser movido porque aspira a Bernardo Silva, a Canin Lee, aspira a Cucurella, sobre todo, que es la gran baza para el lateral izquierdo, el hombre por el que apuesta Simeone, pero luego también está la operación salida, que ya repasábamos, ¿no? Los Josema Jiménez, Lenglet, a ver si llega una oferta por Sorloth. ¿Quién crees que tiene más fácil que deje el Atleti este verano, José?
23: El que más dinero traiga, es que esto al final
0: mejor
23: es...
0: puesto, ¿no?
23: Es sencillo, hay jugadores que si traen una buena oferta se van a marchar. Véase Thiago Almada, véase Alexander Sorloth, véase incluso, por ejemplo, Matteo Ruggeri, y luego hay futbolistas a los que se quiere dar salida. Ya decíamos, pues si se puede encontrar acomodo a Clement Lenglet, el Atlético de Madrid se quita los 2 años de contrato que tiene un jugador que apenas ha contado, o mejor dicho, que cuando ha contado ha dejado todavía más dudas sobre su rendimiento en la última temporada. Si Jiménez trae una buena oferta, ya contábamos esto hace varios meses, si se marcha de Europa es probable que el Atlético de Madrid le abra la puerta sin ningún problema. Si decide quedarse en Europa, se habla mucho de la Juventus en las últimas horas, pues ahí sí el Atlético de Madrid entiende que el rival debería de pasar por caja y traer una contraprestación. Pero como te cuento, al final hay futbolistas por los que si llegan ofertas se van a escuchar, y eso no va solo en relación a Julián Álvarez, sino todo lo contrario, a gente como Sorloth, como Ruggeri, incluso Nahuel Molina, y estos futbolistas, Almada, pueden engordar un poco esas arcas que luego sirvan también para reforzar al equipo de cara a negociar posibles incorporaciones.
0: Hemos conocido, lo contaba Luis Ferrojo en las páginas de Marca, respecto a Julián Álvarez, que el Barça no entra en subasta, que no se inmuta ante la posible oferta de 150 millones del Real Madrid por la araña.
23: Pero ahí yo matizaría, no entra en subastas porque es que no puede llegar al precio mínimo que pide el Atlético de Madrid.
0: Por eso.
23: Es como decir, yo no entro en subastas para comprarme un Ferrari. no entro en subastas porque no me lo puedo permitir.
0: Es que si es por dinero, todos los caminos pueden apuntar a los que sí han mostrado interés y que tienen la pasta, que son Paris Saint-Germain, Arsenal y demás.
23: Bueno, pero tienen que mostrar también interés. Quiero decir, no ha llegado una oferta como tal al Atlético de Madrid por estos
0: clubes. Esto es incipiente y el verano va a ser largo.
23: Y no lo quiere demorar el Atlético de Madrid. Pero por eso digo que el Barça en subastas, claro, no quiere entrar, pero es que no tiene pues el dinero para entrar en una subasta.
0: Pero vamos, que no va a ponerse a ver, pues venga, 120, es que tampoco los tiene, ¿no? No va a entrar en ese dime y direte a la hora de... Sí, el Atleti se ve obligado porque Julián se quiere ir a negociar por la araña. ¿Algo más, José?
23: Bueno, eso es en el apartado de salidas. Como te comentábamos y lo hablábamos hace semanas, hay más o menos una cantidad de en torno a los 70, 80 kilos, que es lo que va a aportar o lo que tiene previsto destinar la propiedad del Atlético de Madrid a fichajes, y a partir de ahí todo lo demás va a venir en función de lo que tú consigas pues recaudar en cuanto a ventas. En ese aspecto, ¿qué es lo que sucede? Lo hablábamos ayer, Marc Gurella es el nombre marcado en rojo por Diego Pablo Simeone. El año pasado sucedió lo mismo con el Cuti Romero, no se llevó a cabo, pero porque el Tottenham no quiso vender. Este año se espera que el Chelsea dé salida o permita la marcha de Cucurella por un valor en torno a los 40-50 millones. Ahí el Atlético de Madrid estaría totalmente interesado. Habrá que ver si con pelea con el Barça o con otros equipos que también pretendan la llegada del lateral izquierdo de la selección española, pero es el nombre que ha marcado en rojo Diego Pablo Simeone, al que han llegado en el Atlético de Madrid ofrecimiento de otros futbolistas. No interesan de momento. Es Cucurella la principal baza o el principal sueño que tiene Simeone, y más allá de eso, pues los nombres que venimos contando, ¿no? Bernardo Silva, Kangin Lee. Así que el verano va a estar entretenido. Ya te digo que en torno a la quincena de operaciones, seguro. 7 de salida, 7 de llegada, más 8, por ahí va a andar la cosa, ¿eh?
0: Y va a ser muy tarde cuando se resuelva todo, porque hay un Mundial de por medio, ¿no? No creo que ninguna operación se anuncie en mitad del Mundial de alguno de los artistas.
23: Bueno, hay alguno implicados que no está en el Mundial.
0: Digo de los que están, en esta Copa del Mundo 2026. Muy bien, José, gracias.
23: Nada.
0: Nos quedan 4 minutos, los vamos a saber aprovechar, porque esto es una muy buena recomendación. 4 minutos para alcanzar el Ecuador de este programa. En 4 minutos llegamos a las 2, la 1 en Canarias. Estamos con el Mundial descontando los días. Faltan 2 para que arranque la Copa del Mundo de Estados Unidos, México y Canadá. 6 para que debute España. Y en plena fiebre mundialista nos acompaña en este estudio Juan Gonzalo Agustín de Asís Alastrue, que es director del Departamento de Prelitigación de Abogados Legalsa. Así que, Agustín, ¿cómo está? 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
0: 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Gracias.
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0: Gracias por la visita y gracias por la información, que es buena información, buena recomendación. Llegamos al Ecuador de este programa. Estás haciendo Radio Deportiva con nosotros. Enseguida abro hora y os escucho, ¿eh?, opinando de España después de ganar 1-3 en el último test amistoso esta madrugada en Puebla, a Perú. Ya soñamos con el día 15 empezar con buen pie ante Cabo Verde en este Mundial 2026. Opina también de la vuelta de Mou al Real Madrid. Hasta las 3, directo Marca Mundial en la Radio del Deporte, Radio Marca.
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1: Y con el pelirrojo Adrián Portellano, Enrique Izquierdo y Ángel Montoya sin rima en la producción. ¿Qué tal? Buenas tardes. Bienvenido, bienvenida. Si te quieres conectar a este directo Marca Mundial que sigue con la cuenta atrás, cuenta regresiva para una Copa del Mundo 2026 donde en Estados Unidos, México y Canadá, España sueña en grande. Lo más grande sería llegar hasta el final y la final del 19 de julio en New Jersey y bordarnos esa segunda estrella de campeones del mundo en el pecho. De momento, esta madrugada ha concluido la preparación. Hemos jugado dos amistosos. El de Riazor con empate a uno ante Irak, que fue una prueba que no sirvió para mucho, porque muchos fueron los que luego se quedaron en casa, de los de refuerzo, ¿verdad?, para las sesiones de entrenamiento, antes de que estuviesen todos los internacionales, esos nueve que convocó De La Fuente para ayudar en los entrenamientos, antes de que regresasen los internacionales de Crystal Palace, Jeremy Pino, del Arsenal y del Paris Saint-Germain, los que jugaron esas dos finales continentales, Conference League y Liga de Campeones. Bueno, pues jugaron los nueve y pues el once que vimos no fue, ni los cambios fueron significativos, tampoco el empate entre una selección Irak que sí que está en el Mundial. Lo de esta madrugada en Puebla, que te hemos contado en directo a las 4 horas peninsular española en Radio Marca, junto con ese tercer partido de la final de la NBA entre los New York Knicks y los San Antonio Spurs. Bueno, pues España ha ganado 1-3 en Puebla, en México. Ha superado el mal de altura a 2.135 metros de altitud. Hemos ganado a la selección andina 1-3 con goles de Oyarzábal, bien prontito, golazo desde fuera del área. Pedri asistido, los pájaros disparando las escopetas, asistido por Ferran y Jeremy Pino. Esos han sido los goleadores de España. Ahora comentaremos en la tertulia ese 11 ya más parecido al que debute el día 15 frente a Cabo Verde en Atlanta, aunque todavía se quedaron en la Casa de España, en el cuartel general en Chattanooga, en Estados Unidos, los Nico Williams, Lamine Yamal y Víctor Muñoz, que siguen entre algodones, ¿no? Pero ya el 11 de esta madrugada ha sido bastante parecido al que pueda debutar frente a los caboverdianos. Así que opina de España y opina de la realidad en el Real Madrid. Esta misma tarde puede ya aterrizar en la capital de España José Mourinho para su versión 2.0, su segunda etapa al frente del banquillo del Santiago Bernabéu. Lo de Julián, en Inglaterra dicen que es el por el que va a ofertar hoy 150 millones de euros al Atlético de Madrid. Florentino, como prometió en campaña, que tal día como hoy iba a hacer una gran oferta por un crack. Ahí me decían ayer que va a ser Vitinha. Veremos a ver, ¿eh? ¿Quién es?

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1: Buenas tardes, Radio Marca. Sauquillo,
0: ¿qué pasó?
1: Vamos a controlar el tema de Murillo, por favor. Que antes de llegar al Madrid, igual que con Arbeloa, lo están matando.
0: No,
1: sí, vamos a darle una oportunidad. Tampoco cuesta tanto. Que no esto va a ser malo. Hay que esperar.
2: Muy buena, bueno, también, Radio Marca. Un saludo del indio de los Alpes, desde Suiza. Sauqui, ahora es la prensa la que está especulando con Julián Álvarez al Real Madrid.
0: En Inglaterra, porque Florentino Inglaterra sobre
2: Pérez,
0: todo.
2: Ni nadie del Real Madrid ha dicho esta boca es mía con Julián Álvarez. No han hecho lo que ha hecho Deco y Laporta, ¿eh? Que no lo sacaban de la boca. Ahora sois la prensa la que especuláis con desestabilizar al Atlético de Madrid, con vender a Julián Álvarez al Real Madrid, ¿eh? Así que hacéroslo mirar, Sauki, hacéroslo mirar, ¿vale? Y dejar al Atleti en paz. Que el Atlético de Madrid no va a vender a Julián Álvarez ni al Madrid ni al Barça. Solo hay una manera de que jueguen en estos dos equipos, que paguen la cláusula.
3: Radio Marca, aquí un malagueño, en Teruel, AUPA Málaga, Málaga de primera. Mira, los 150 millones que va a ofrecer el Florentino por un crack es Julián Álvarez. Pero no porque el Madrid quiera a Julián Álvarez, el Madrid está tieso. Es para joder al Barcelona. El Florentino sabe perfectamente que el Atlético de Madrid no se lo va a vender. No se lo va a vender. Entonces así torpedea al Barça y encima dice yo he hecho la oferta, ya no me tengo que gastar los 150 millones. Un abrazo. El Málaga de primera.
4: Buenos días. Mi apuesta del fichaje de Florentino es Enzo Fernández y repito que paren ya de maltratar al Sevilla Fútbol Club.
5: Claro, Sauki, claro que nos motiva y nos ilusiona Mourinho. Es el mejor, es de Special One, uno de uno. ¡Vamos, Mou! ¡Vuélvelo a hacer!
0: Me encanta escucharos, ¿eh? Me encanta que tengáis una opinión libre y que argumentéis con respeto en el uso de la lengua de Cervantes. Así que seguir haciéndolo, ¿eh? Que yo voy a seguir abriendo ventanas a vuestra participación en ese 628-26-90-92. Por cierto, ahora que esta tarde en principio va a aterrizar de nuevo José Mourinho en el Real Madrid, al César, lo que es del César. Voy a rebobinar un poquito en el tiempo. Nos vamos al 27 de abril. Yo creo, ahora que este fin de semana es el Corazón Classic Match, en la presentación en el Bernabéu de ese partido solidario, ese mismo día, Pedro Pablo San Martín fue el primero, creo, no solo en Radio Marca y en Marca, sino creo que en todos los medios fue el primero en dar el nombre de Mourinho como el elegido por Florentino para enderezar el rumbo de la nave blanca. Quiero rebobinar en el tiempo para que lo escuche, no miento.
6: Hay un clima de decepción profunda en el propio club, ¿eh? En el propio club, que yo creo que va a derivar en cosas gordas, ¿eh? En cosas gordas. Rafa, yo ya te anuncio que van a pasar cosas importantes. Desde aquí ya te adelanto que, como todo el mundo dice, hoy ya se está hablando, el hombre elegido para hacer la criba es Mourinho, no tenéis ninguna duda, ¿eh?
0: ¿Sí?
6: Es decir, sí. Elegido, otra cosa...
0: ¿Tú crees que va a volver Mourinho?
6: Pues es el elegido, Rafa. Yo lo que no sé es si Mourinho va a poder negociar su situación.
0: Porque crees que quiere el de Setúbal, ¿no? Desvincularse el Benfica y volver al Madrid en una segunda etapa, ¿no?
6: Eso es, pero él tiene que acabar bien allí o salir de allí muy bien porque en su cabeza está ser seleccionado de Portugal alguna vez, ¿no? Entonces él no puede tener mala imagen de dejar tirado un club portugués, ¿no? Y bueno, y también pues que tiene que salir bien porque bueno, estamos hablando de profesionales, no de salir por la puerta de atrás, ¿no?
0: Pues eso nos lo contaba el 27 de abril Pedro Pablo San Martín y el Madrid que ha conseguido, le cuesta 15 millones de euros, pero ha conseguido Florentino fichar otra vez a Mourinho, ¿no? Con la victoria del señor Pérez en las elecciones a la presidencia, Mou toma el mando de un equipo hambriento. El portugués desembarca en Madrid tras ese pago de 15 millones de euros al Benfica correspondientes a su cláusula de rescisión. Y el anuncio de su fichaje es inminente. Esta misma tarde va a comenzar la segunda era de Setúbal al frente del banquillo blanco. En las próximas horas, en la capital, tiene previsto el luso aterrizar para empezar a trabajar en el diseño de la pretemporada y la configuración de la que será su plantilla. Hablando de más cosas, y son las 2:10, 1:10.

0: En Canarias y enseguida formamos el corrillo. He estado esta mañana en el Comité Olímpico Español, en la sede del COE, moderando una de las mesas redondas del sexto simposio Muerte Súbita Antonio López Farré. Y ha estado muy interesante, con doctores prestigiosos, pues como el doctor José Manuel Rivera Casado, el doctor Javier Martín, director médico del Hospital Cendal, el doctor Pedro Pérez Segura, del Clínico San Carlos, una médico de familia como la doctora Sheila Justo, el doctor Manuel Martínez Sellés, jefe de sección de cuidados cardiológicos agudos del Marañón, o el doctor David Felgueiras, que es del Servicio de Cardiología del Clínico San Carlos. Y hemos hablado de cómo prevenir los casos de muerte súbita en el deporte. Dos puntos de inflexión hubo en la historia del fútbol en España, las pérdidas de Antonio Puerta y Dani Jarque, pero luego estamos viendo y es actualidad porque, bueno, pues porque le tienen que dar de alta, sigue en el hospital, si todavía no se ha comunicado el alta. Hemos estado siguiendo el caso del internacional danés de 34 años, Eriksen, ¿no?, que se desmayó hace unos días durante un partido entre Dinamarca y Ucrania. En el minuto 65 el futbolista se llevó la mano al pecho y se desplomó sobre el terreno de juego, lo que obligó al árbitro a suspender el encuentro de forma definitiva. El internacional danés estuvo inconsciente durante unos instantes, pero recuperó el conocimiento, se comunicó con los médicos, que actuaron muy rápido, la verdad, y abandonó el campo por su propio pie antes de ser evacuado al hospital. El suceso encendió las alarmas porque Eriksen ya sufrió un grave paro cardíaco en la Eurocopa de 2021 durante un partido contra Finlandia. ¿Os acordáis de aquel episodio, no? A raíz de aquello, Eriksen juega con un desfibrilador automático implantado en su cuerpo, un dispositivo diseñado para activarse en este tipo de emergencias y que le permitió realizar su carrera profesional, seguir con ella, eso sí, bajo estrictas precauciones y cuidados médicos. El nuevo aviso, y con 34 años me imagino que le hará colgar las botas a Eriksen. Bueno, a las 2 y 12, 1 y 12 en Canarias. Estamos todos, casi todos. Venga, formamos ya
1: el corrillo.

0: Vamos allá con el tiempo de análisis y opinión de este programa que se llama Directo Marca Mundial, que está con unas ganas locas de que sea ya el día 15 y veamos a España debutar en esta Copa del Mundo 2026 frente a Cabo Verde en Atlanta, y que en este espacio de opinión hoy tiene a cuatro fenómenos, como siempre, a los que saludo ya. Primero, nuestro prefe, la voz de la experiencia, el profe José Luis San Martín, ex preparador y ex recuperador físico del Real Madrid durante casi cuatro décadas. Hola, profe, buenas tardes.
1: ¿Qué tal, Rafa? Buenas tardes. Un saludo para Hola. Todos.
0: Vamos a hablar de la vuelta de Mourinho, por supuesto, del Madrid, de ese crack que en principio hoy dijo Florentino por el que iba a empezar a pujar, ¿no?, con una oferta de 150 millones de euros, pero antes España. España por delante, ¿verdad? Juanma Prieto, tú que has sido delantero de los buenos, de Rayo, Celta, Mérida. Hola, Prieto, buenas tardes.
2: Hola, Rafa, buenas tardes, ¿cómo estáis?
0: Siempre el equipo de todos por delante. José Miguel Muñoz, a que sí, a que secunda la moción. Number One Sport desde Sevilla, un abrazo. Buenas tardes. Estaba, pero a veces el delay tiene estas cosas. Ahora saludo, si no, a José Miguel Muñoz, porque el que está seguro, espero, es Javi Gómara, Mundo Deportivo. Hola, Gómara, muy buenas.
3: ¿Qué tal? Buenas tardes. Ya secundo yo la moción, ¿eh?
0: No, ¿verdad?
3: Miguel, pero
0: y Muñoz también. Lo que pasa es que justo ha debido pisar el cable y se le ha cortado la comunicación. A ver, cuando me digáis que está, le saludo, por no tirarme otra vez a la piscina sin agua. A ver, profe, yo he reconocido, he sido honesto. Yo voy a trasnochar el día del partido de la primera fase, el tercer partido contra Uruguay a las 2 de la mañana. Por supuesto que o ni me acuesto o me levanto a esa hora y voy a ver a España. Yo he sido honesto y no he visto en directo el partido de esta madrugada. Seguramente ninguno de los cuatro que coinciden ahora conmigo en antena tampoco, porque es un amistoso. Ya madrugaremos, trasnocharemos cuando empiece lo serio, el Mundial. Pero bueno, habréis visto resúmenes. 1-3 a Perú, 1-11 bastante más reconocible. Ahora os recuerdo la alineación que ha sacado Luis de la Fuente. Pero bueno, en general, aunque no hayáis visto a España en vivo, las sensaciones son inmejorables, ¿no? 30 partidos sin perder, una racha brutal, José Luis, para plantarnos en este Mundial de Estados Unidos, México y Canadá, profe, ¿eh?
1: Hombre, está fundamental, además, y qué duda cabe que España está en un nivel buenísimo. Y yo quiero resaltar que, independientemente de la alineación, las bandas que tiene España, bueno, quitando Francia, que tiene a Olise, que creo que es un fuera de serie, pero las bandas que tenemos nosotros con Lamine y con Nico Williams, pues no creo yo que haya muchas selecciones, ¿eh? Y luego si por dentro tenemos a ese Rodri, a ese Pedri, a ese Gavi, que hace el trabajo sucio, los centrales, etcétera, tiene un equipazo. España tiene un equipo. Nova es favorita, les va a costar, lógicamente, porque yo sigo apostando por Francia, aunque no es una selección el colectivo, pero ahí tiene cuatro o cinco bichos espectaculares. Y Portugal también, lo dije, que es una selección que me gusta mucho. No, pero España va muy fuerte. Y según he leído, pues uno de los jugadores más destacados ha sido Fabián, un jugador que a mí me encanta, que está haciendo unas temporadas magníficas, que va pasito a pasito, que ni es de 10 ni es de 0, pero trabaja mucho en medio campo, hace las coberturas, baja a cubrir huecos. Un jugador muy importante que no se le está valorando, porque aquí todo el mundo habla de Pedri, de Rodri, etcétera. Pero este chaval, ojo con Fabián, ojo con Fabián. Me encanta la selección.
0: Dijo Lamine Yamal en una entrevista el otro día en la que participaba en YouTube su madre, en una entrevista un poco random, que Fabián es uno de los... y seguro que está de acuerdo Prieto, aunque él jugaba arriba, pero necesitas a quien te filtre por detrás los pases, ¿verdad? Es uno de los menos valorados o infravalorados, aunque es campeón de Europa con el PSG, por segunda temporada consecutiva, ¿verdad? Pero el de los Palacios seguramente no tiene todo el reconocimiento que se merece, uno de ellos, ¿no?, en esta selección. Y eso es bueno, que en el fondo es una selección más coral, ¿no? Sin grandes estrellas, más allá de Lamine Yamal o Nico Williams y este tipo de futbolistas, ¿no, Juanma?
2: Sí, a ver, yo está claro que lo llevo repitiendo mucho. Lo mejor que tenemos es que no tenemos una selección, tenemos un equipo. Y todo el mundo suma, todo el mundo arrima, y hay jugadores muy, muy infravalorados. Ya no solo Fabián, hay más jugadores muy infravalorados que no tienen el nombre de los jugadores de la selección francesa, pero que rinden siempre que salen, que aportan siempre que salen, y cuando no salen están aportando a nivel interno porque el ambiente se ve que es bueno. 30 partidos sin perder es un logro muy, muy complicado, a pesar de que tengas partidos que a lo mejor son de paja, de amistosos que no cuentan para nada. Es una selección que va a competir, que tiene el problemita de que lo que estaba hablando el profe, de que las dos bandas serán de lo mejor del mundo, pero van a llegar pues sin ritmo y después de lesiones. Pero bueno, vamos a tener una fase de grupos que le podemos ir rodando o incluso dándole descanso y a ver cómo llegan a los cruces.
0: ¿Piensas igual, Gómara?
3: Sí, totalmente de acuerdo. Yo creo que ha dicho Juanma la palabra clave, equipo. Tiene estrellas porque son estrellas, a lo mejor no tan valoradas o tan pontificadas como en otras selecciones, pero yo creo que es un equipo coral, es un equipo que sabe a lo que juega, sabe sus virtudes, sabe minimizar sus defectos. Ya le hemos visto que compite bien en grandes escenarios y en grandes partidos, lo vimos en 2024 en la Eurocopa, que sabe adaptarse a todas las situaciones, cuando tiene que sufrir, sufre. Y yo soy muy optimista. Es verdad que en un Mundial, en la fase de grupos no creo, porque el grupo es relativamente sencillo, pero en los cruces un mal ya te vas a casa, en octavos, en cuartos, cuando sea. Pero esta selección ha demostrado que se puede confiar en ella y creo que debemos confiar en ella. Yo soy muy optimista. Me gusta lo que veo, me gusta la propuesta de La Fuente, me gusta el hambre de los jugadores. Y sí es verdad que Nico y Lamine, que son dos jugadores diferenciales, no van a llegar finos, pero creo que en un Mundial, en un torneo tan corto, no se va a notar tanto como si fuese una competición más larga.
0: ¿Está ya José Miguel Muñoz? No, todavía no. Está en Sevilla, ¿eh? No está en la Aconcagua ni en el Himalaya, pero hoy no quiere la comunicación funcionar. Os recuerdo el 11, a ver qué os parece, porque, bueno, primero, creo que ya ha dejado claro, lo ha dejado claro en otras ocasiones, pero ha jugado un poco el despiste con esto de los tres porteros y con la inclusión de Joan García y que se quedase fuera de la lista el que había estado en todas las convocatorias con De La Fuente. Alex Remiro hoy ha alineado a Unai Simón ya de inicio. Entiendo que va a ser su portero titular. Que no lo confirme abiertamente, profes, ¿es inteligente por parte del seleccionador o sin más?
1: Bueno, sabemos todos que al seleccionador le gusta Unai Simón, que no acabe. Yo, de hecho, mi opinión, yo creo que el mejor es Joan García, pero bueno, lo ha elegido así y ya lo dice, lo ha hecho hace tiempo ya el portero, bueno, pues hay que respetar al seleccionador, que para eso está ahí, nos ha llevado donde nos ha llevado, que duda cabe, y ya está. Y entonces, pues todos apoyar a España y que Unai tenga, que es un gran portero, nadie está discutiendo que no lo sea ni muchísimo menos, lo que pasa es que como gustos hay colores, igual que hablamos del tema de Fornals y Baena, etcétera, pero bueno, el seleccionador Luis de la Fuente lo está haciendo magníficamente bien, y él decide las alineaciones porque es el único que tiene derecho y conoce muy bien a todos los jugadores, y entonces hay que apoyar a Unai Simón, como no podía ser de otra manera.
0: Sí, en el primer partido de preparación en Riazor frente a Irak puso a Joan García y hoy ha puesto en la primera parte a Unai Simón y en la segunda a David Raya, pero ha salido, más allá de la portería, ha salido con Unai Simón, Marco Llorente, Cubarsí, Laporte, Cucurella, Rodri, Pedri, Fabián, Alex Baena, Oyarzábal y Ferran Torres. Preto, ¿te gusta este 11? Vamos a ver, porque para el día 15 él dice que van a estar los tocados ya recuperados, pero no creo que fuerce a Lamine Yamal, a Nico Williams o a Víctor Muñoz, aunque viendo cómo se ha comportado por la banda Ferran Torres, pues no pasa nada si ninguno de los tres se le fuerza, ¿no? Para el inicio del Mundial frente a Cabo Verde. Preto.
2: A mí me suena alineación titular del primer partido.
0: ¿Sí?
2: Eso 100%, sí. Yo, si hubiese hecho una alineación que pensase que iba a poner Luis el primer día, hubiese apostado por esa. Luego a lo mejor él tiene ideas en la cabeza, luego pues tú vas viendo el estado de forma, estamos a final de temporada, con calor, con gente con más partidos, con menos partidos, y luego eso solo se ve en el día a día, lo ven en el entrenamiento. Con lo cual yo creo que va a tirar por ahí. Yo estoy con el profe, para mí el mejor portero o el que más en forma está es Joan García, pero bueno, él tiene fe, al final Unai ha aportado muchísimo a esa selección y esa tranquilidad, ese pose, ese labor interna que siempre se agradece, se la va a hacer y a lo mejor apuesta por eso, pero a mí me huele esa alineación, por lo menos a la del primer día.
0: A ver, que me faltaba incorporar al cuarto en Concordia, que es José Miguel Muñoz desde Sevilla, Number One Sport. Hola, José Miguel.
4: Muy buenas tardes.
0: No sé si has trasnochado o has madrugado con España, si no, no pasa nada, esto ya hay que hacerlo y hay que meterse ahí un poco en vena el Mundial cuando arranque, ¿eh? Cuando el día 15 debutemos ante Cabo Verde. Yo recordaba que los dos primeros partidos, Cabo Verde y Arabia Saudí, son a las 6 de la tarde y que el tercero, que es el más atractivo, es a las 2 de la mañana frente a Uruguay, pero bueno, para el tercero seguramente ya tengamos, ojalá, ¿no?, los deberes hechos y ya estemos en la segunda fase. Pero ahora has visto resúmenes, ¿qué te ha parecido España, Muñoz?
4: Pues creo que está en la línea de lo que todo el mundo espera, no ya solo nuestro país, sino el resto de países, que ve a España como una de las grandes favoritas, y eso yo creo que nos pone a todos, ¿no? Es un arma de doble filo, porque claro, ya no vas de tapado como en otras ocasiones, pero bueno, también eso te señala que tienes una historia, que tienes una trayectoria y que estás en el punto perfecto para llegar a esta cita mundialista. Da igual la altura, da igual lo que sea, este equipo quiere la pelota, quiere divertirse, la toca, ofrece espectáculo, y creo que tenemos una selección espectacular y bueno, un centro del campo. Yo creo que hay pocas selecciones del mundo, por no decir ninguna, que tenga el centro del campo que tiene España, con un fondo de armario, bueno, Dani Olmo, Pedri, Zubimendi, o sea, tenemos unos jugadores de una variedad y de una calidad espectacular. Y el tema de la portería me habéis dado también, ¿eh?
0: ¿El qué?
4: Bueno, que yo creo que desde la época de Arconada...
0: Es que tú no eres muy de Unai Simón, tú eres más de Raya, ¿no?
4: No, yo soy muy de Raya o de Joan García. Yeah. Muy de Raya o de Joan García.
0: Pues yo creo que su titular es Unai Simón.
4: Yo Unai Simón, bueno, tiene una trayectoria que no, pero yo creo que provoca mucha inseguridad en el aficionado y en el equipo, porque juega muy al límite, y yo soy de los porteros, como decía el querido Arconada, que hace lo que tiene que hacer, parar. Y en este aspecto yo creo que él, con el juego de piernas, pues a veces arriesga demasiado y nos ha costado en alguna ocasión más de un disgusto. Ojo, sin que eso empañe la magnífica trayectoria de Unai en este caso, pero sí es cierto que yo soy más del estilo de portero de David Raya, al que no estamos citando, pero que viene después de llegar a la final de la Champions y con una
0: mejor
4: temporada
0: portero de la Premier en las últimas campañas, ¿eh?
4: Por tercera vez. O sea, un portero con un potencial espectacular y un Joan García con mucho mejor cartel, y que a día de hoy yo creo que es el mejor portero de España y uno de los mejores del mundo con diferencia.
0: Ahora os pregunto, esto de la portería ya está comentado por los cuatro, ahora os pregunto por lo del favoritismo, sobre lo de lanzar las campanas al vuelo, que somos muy en España de ello, y luego ante un primer traspiés pues ya todos a quemarse en el infierno, ¿no? 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Luego os cuento más detalles, pero a propósito de esto, charlaba la primera hora, todos los días voy a intentar charlar con un ex internacional para ir animando a la gente a seguir al equipo de todos, a seguir a España, y hoy he charlado con Ángel Cuéllar en la primera hora y le preguntaba por lo de que hay mucha gente que ya, pues sin jugar, nos dan la Copa del Mundo, nos bordan antes de tiempo la segunda estrella en el pecho. Y es verdad que los datos son buenísimos, 30 partidos sin perder, así nos plantamos en el Mundial de 2026 en Estados Unidos, México y Canadá. Pero claro que hay selecciones también muy potentes y que un día tonto lo puedes tener. Entonces no sé dónde os encuadráis. Os pregunto rápido a los cuatro y ahora lo desarrollamos. ¿En la prudencia o en por qué vamos a ser acomplejados si somos los vigentes campeones de Europa? ¿Por qué no nos vamos a autocolgar el cartel de una de las favoritas o la gran favorita al Mundial? Gómara, ¿en qué punto te sitúas tú?
3: Yo creo que España es una de las favoritas, sin duda. Lo que pasa es que esa ilusión debe ser contenida.
0: Ya. Bien. ¿Tú, profe?
5: Bueno, yo te voy a decir la verdad. En el sentido de que a mí lo que me preocupa es que en un campeonato como el Campeonato del Mundo, que es tan corto, los jugadores tienen que llegar a un nivel físico en el primer partido muy alto. Y que se pongan en forma tanto Lamine Yamal como Nico Williams, a mí me preocupa un poco. Ya te he dicho al principio que no creo que haya gente que tenga esas bandas, ese uno contra uno, esa velocidad que tienen los dos chavales, ese desparpajo, esa falta de nervios, porque no las tiene ninguno, porque van a disfrutar, a pasárselo bien. Pero a mí me preocupa que el aspecto físico, yo creo que Luis de la Fuente tiene que intentar frenar, sobre todo a Lamine, intentar frenarle, hablar mucho con él, porque Lamine en cuanto salga va a ir a reventarlo todo. Y ese bíceps femoral es que es complicado, es una lesión muy complicada, con un porcentaje muy alto de recaídas, es el músculo de la velocidad, y eso es lo que a mí me preocupa. Desde hace tiempo lo voy diciendo en el corrillo, de que ellos tienen que ir a ponerse en forma. Quiere decir que la cosa ha ido más, en el caso de Lamine, ha ido más larga de lo que se preveía. Entonces yo creo que ahora mismo está como mucho 50, 55, 60%. Y eso, ponerse en forma durante el Mundial es complicado. Lo ideal es que los jugadores lleguen a un nivel alto el primer partido y luego vayan rodándose, haya cambios, haya descansos, etcétera. Es lo único que me preocupa. Lo demás, pues yo lo he dicho, yo es muy difícil decir favorita va a ganar. Yo dije la primera vez Francia, Portugal y España y me quedo ahí, y me quedo ahí.
0: Más opiniones respecto a esto de situarse.
3: Que ya es algo rápido, ¿eh?
0: Sí, el profe lo ha desarrollado. Ahora lo desarrolláis el resto, pero nos embelesamos escuchando a nuestro profe. Juanma, ¿en qué punto te sitúas tú?
2: A ver, yo creo que hay que tener un favoritismo contenido, porque tampoco nos.
0: Bien, me gusta.
2: Tampoco nos suma demasiado ir de.
0: Eso
2: de
0: es un ni para ti ni para mí, ¿no? Sería.
2: Eso es ir un poquito de tapado, sabiendo tus virtudes y tus limitaciones, siempre es bueno.
0: Eres de Leganés, pero parecías de Lugo, ¿eh? La respuesta, aprieta, ¿eh?
2: He estado varios años allí en Galicia.
0: Es verdad, en Vigo.
2: Y en Santiago, en Vigo y en Santiago.
0: Cierto, en el Compost también. Y me falta José Miguel, ¿no? Que se sitúe, que se quite la careta respecto a esto de que somos blancos y negros en este país.
4: Sí, yo creo que España es favorita, pero no porque lo digamos nosotros, sino porque sus resultados así lo marcan. Y eso sí es cierto, coincido con mis compañeros. O sea, está claro que somos favoritos, pero vamos a tener los pies en el suelo, que es vital para poder alcanzar luego el objetivo.
0: Ahora escuchar a los oyentes, ¿eh? Una segunda tanda de notas de voz en el 628-2690-92, como que podemos ya abrir otra vez la ventana a la participación de los que están al otro lado de la radio, conformando su propia forma de entender la actualidad futbolera, poniendo el foco en el arranque en España, pero también opinando, como vamos a opinar también, del regreso de Mourinho al Real Madrid, que puede ser cuestión de horas, ¿no? Sabíamos que era el entrenador de Florentino, el que si ganaba las elecciones o era reelegido el señor Pérez, presidente del Club Blanco, iba a volver a sentarse en el banquillo del Bernabéu. Ahora vamos con todo lo de Julián Álvarez, quien puede ser el tapado. Dice en Inglaterra que esa oferta de 150 millones que iba a hacer Florentino Pérez anunció en campaña tal día como hoy. Dicen en la prensa inglesa que va a ser por Julián Álvarez. Otros apuntan el nombre de Vitinha. Me parecen los dos muy difíciles, ¿no?, de sacar de sus respectivos equipos, y menos que el Atleti negocie con el Real Madrid por la araña, con una cláusula de 500 millones de rescisión, pero ante el vicio de pedir, la virtud de no negociar, seguramente. 1:30 en Canarias, nueva tanda de oyentes.
6: Claro, Sauki, claro que nos motiva y nos ilusiona Mourinho. Es el mejor, es de Special One, uno de uno. ¡Vamos, Mou! ¡Vuélvelo a hacer!
7: Hola, ¿qué tal, Radio Marca? Hola, ¿qué tal, Sauki? No entiendo este ninguneo constante con David Raya. Que si Simón García, todos, el profe, Gómara, todos los que estáis ahí. David Raya es subcampeón de Europa, es el 4 veces guante de oro de la Liga Inglesa, que es pues el Zamora de la Premier, y hoy por hoy es el mejor portero de Europa. O sea que no puedo comprender el ninguneo a David Raya. Es mejor que Unai Simón 20 veces. Y mejor.
8: El fichaje de Florentino Pérez es Yildiz, porque la Juventus es el único equipo que de verdad necesita vender, y por 150 millones lo vendería con un lacito rojo, aunque hayan dicho que no lo quieren vender al Madrid. Pero les vendría muy bien el dinero, y es el único equipo que no compite este año directamente con el Real Madrid.
9: Radio Marca. Que el Atleti ya no son sus socios, que el Atleti no son los aficionados, que el Atleti es Apolo, Apolo One, Apolo Two, Apolo Three, show me the money. Venderá a Julián al que más le pague, porque para eso han venido, para ganar dinero. Sentimientos al estadio. La pasta al bolsillo. Julián al que más pague. Besitos.
0: Ahora volvemos a la selección, Gómara, pero por alusiones casi, que cubres el día a día del Atlético de Madrid. ¿Qué le dices a este oyente?
3: Pues oye, que si el Real Madrid viene con 250 millones, yo creo que en el Atleti sí que se sientan a negociar.
0: Es que yo creo que
3: lo pueden traspasar.
0: Es que yo creo que
3: por un poquito menos.
0: Es que creo, ¿verdad?, que renuncia, incluso aunque sea ahora Apolo el máximo accionista, renuncia porque está ahí todavía Gilmarín y Enrique Cerezo y tienen memoria y saben, obviamente, de la rivalidad entre los dos equipos capitalinos. Renuncian a un ofertón así, posible ofertón así, y si son 150 los que les ofrece el Paris Saint-Germain, si no quiere seguir Julián, antes le ponen el lazo con destino a la capital de Francia, o me equivoco mucho, Gómara.
3: A ver, esa sería la idea del club, antes que al Real Madrid o Barcelona, mandarlo a París o a Londres. Otra cosa es que el jugador quiera, porque el jugador no quiere ni... no quiso París hace dos años y no quiere volver a Inglaterra. Entonces, la situación es complicada, pero la realidad es que la sartén por el mango la tiene el Atlético de Madrid. Por mucho que los jugadores jueguen donde quieren y demás, su cláusula son 500 millones de euros. Entonces, me imagino que si el jugador se niega o si el jugador pide salir encarecidamente, le dirán, vale, pero ven con 200 millones. Claro, no le van a dejar salir al Real Madrid por 150 millones y mucho menos al Barcelona por 100. Que la oferta, sin ser nada mala, pues obviamente es casi su valor de mercado. Entonces, y luego hay un factor muy importante, que es la llegada de Apolo este año al club. Que si según llega la nueva propiedad, que va a hacer inversión, que va a apostar por... que quiere convertir al Atlético, situarle o acercarle, por decirlo así, a Real Madrid y Barcelona, y según llegan te venden a tu estrella, un rival directo, pues quedaría un poquito señalados para empezar. Pero ya sabes cómo es esto del fútbol, el mercado, y esto va a dar muchas vueltas.
0: Veremos a ver, luego si es menester volvemos al tema de Julián Álvarez. Pero por cerrar con España, como quedan dos días para que arranque, el jueves ya arranca este Mundial 2026, el profe quiero que me recuerde el primero, el podio, que no lo he apuntado, y quiero que pronostiquéis también quién creéis que va a ser el MVP de la selección nacional. A ver, podio de favoritas para el Mundial, ¿a quién situáis en lo más alto del cajón y vuestro MVP, el jugador más valioso del equipo nacional? Profe, repíteme el podio que lo habéis dicho antes y no lo he apuntado.
5: Francia, Portugal, España.
0: O sea, nos quedamos con el bronce. ¿Y el jugador más valioso de este Mundial para el equipo de Luis de la Fuente, para la selección española?
5: Lamine Yamal.
0: Aunque no llegue en plenitud, ¿no? Luego es verdad que Daniel Olmo no llegó.
5: Da igual.
0: ¿Lo recordaba?
5: Este chico.
0: Sí, no, es que este lo recordaba, fíjate. Lo recordaba Jeremy el otro día, ¿no? Que Daniel Olmo llegó también tocado y fue de los mejores de la Eurocopa. En el verano de 2024.
10: ¿Y quién lo puso como favorito a Dani Olmo?
0: ¿Dónde?
10: Tiremos de meroteca.
0: Ah, sí, mira, ese día, pues, ¿no ese día me lo apunté también, pero no conservo hace dos años bueno, ese apunte con boli, las pautas sí, de cada programa, pero eso justo no.
10: Además, Sauki, un chaval, lo conocí con Julio Alberto, con nuestro querido amigo Julio Alberto. Y un chaval con la cabeza amueblada, vamos, tiene para amueblar la suya y la de la miña mal, que le hace falta un rato de...
0: Mira,
10: esa sobriedad.
0: No sueltes el turno de palabra, dime tu podio y el futbolista por el que apuestas que nos va a llevar hasta New Jersey, hasta la final del 19 de julio.
10: Yo apuesto por uno que no falla nunca, Mikel Oyarzabal, y en su defecto Mikel Merino, otro Mikel. Y el podio España-Inglaterra y un tapado que creo que, como siempre, puede ser Países Bajos. Yo creo que la historia le debe a Holanda un poco de cariño. Ha habido veces que nos ha venido bien a nosotros, pero otras veces fue contra...
0: Después
10: contra,
0: de unas cuantas finales
10: Alemania,
0: perdidas.
10: Contra Argentina, sí. En aquellas finales del 78, del 74. Yo creo que puede ser una tapada, ¿eh? Es de los que nadie da, pero mira, ya le puso muchos aprietos a Argentina y ya vimos cómo perdió aquella Holanda contra Argentina en el primer Mundial de Messi.
0: ¿El futbolista me lo has dicho?
10: El futbolista sí, yo apuesto por Mikel Oyarzabal.
0: Ah, sí, Oyarzabal, vale.
10: Y en su defecto, Mikel Merino. Sí,
0: de Mikel...
10: Yo creo que Mikel Oyarzabal es el estandarte.
0: Entre Mikel va la cosa, entre Mikel.
10: Va a ser nuestro jugador franquicia, acuérdate.
0: Prieto, ¿quién lo va a ser para ti? Y dime tu podio final en este Mundial.
2: A ver, yo creo que por favoritismo Francia, España, Portugal. Creo que va a ir en esa terna. Y luego, a nivel de jugador, si Lamine llega a un 80%, creo que puede ser diferencial. Y si no, a mí se me cae la baba viendo jugar a Pedri. Entonces, espero que rinda en este Mundial y nos pueda dar ese pose para competir el campeonato.
0: Me falta por escuchar a Javi Gómara. Y voy a seguir escuchando a oyentes, que se siguen opinando en el 628-26-90-92. Pero Javi, a ver, tus apuestas.
3: Pues yo coincido, yo Pedri. Pedri creo que llega muy bien y es un jugador diferencial porque es por el que pasa todo el fútbol de la selección. Y luego el podio, España, Francia, y me tiro un triple desde mi cancha con Noruega.
0: ¿Cómo?
3: Noruega.
0: Ostras, me acabas de romper los moldes, nunca
3: sí,
0: mejor dicho.
3: Los partidos que he visto me ha gustado mucho, la verdad. Es un equipo que es muy activo, se mueve mucho y luego tienen a la bestia esa que le gusta tanto al profe de allá arriba de delantero, que puede marcar.
5: ¿Cómo lo sabes?
11: Pero es un triple en toda regla.
0: No, está bien, está bien. El cemento está lleno de cobardes, también de valientes. Pero bueno, lo dejamos ahí apuntado. Los siguientes también están pronosticando. Dime, José Miguel.
4: Una broma, si me permite el profe, que veo que ninguno hemos escogido un posible MVP de que juegue en el Madrid, ¿no?
11: Ahí metiendo el dedito en la llaga, ¿eh?
0: Eres malo.
11: Ay,
0: a ver, venga. No pinches al profe. Vamos a hablar del Real Madrid. Y ahí toma la palabra primero José Luis San Martín, porque lo de Mourinho, esta misma tarde puede aterrizar en la capital de España y su presentación o su anuncio puede ser o va a ser inminente. Profe, tú ya no estabas en el Madrid, pero no lo viviste barra sufriste, pero...
1: Bueno, sí estaba todavía.
0: Pero ya no estabas en el primer equipo, ¿o sí?
1: En el primer equipo no. Estaba coordinando la preparación. Estuve 8 años en el equipo y luego bajé a la cantera a coordinar toda la preparación.
0: Pero bueno, como estabas en el club, sabías un poco el ambiente que generaba en muchos sentidos, positivos y negativos, el de Setúbal, ¿no? Y que tuvo una primera etapa donde frenó, yo lo decía al principio, ¿no? Frenó al mejor Barça de la historia, arrebatándole en buena lid una liga, la Liga de los Récords, y una copa. Y devolvió al Real Madrid a las últimas instancias semifinales en Europa después de 6 años sin pasar de octavos. O sea que hizo muchas cosas buenas. Luego también, pues a partir de la segunda temporada, pues ya vimos cómo cada rueda de prensa era para el Madrid, la imagen era tremenda, como salía dañada, ¿no? Por todo lo que decía por esa boca el luso, más luego el enfrentamiento con Casillas, el capitán, que lo enfrentó a buena parte del Bernabéu, el dedo en el ojo a Tito Vilanova. O sea, que tuvo luces y sombras. No sé si crees que es el idóneo para enderezar la nave blanca, profe.
1: Él tiene una cosa que es muy importante en un vestuario y en un entrenador, que los jugadores le escuchan. No, hay jugadores que escuchan y hay jugadores que oyen. Y yo lo sé en el tiempo que está en el primer equipo. Eso es muy importante. Tiene una capacidad de liderazgo enorme. Y es muy exigente. Y si viene al Madrid, es porque lo primero que le ha dicho a Florentino, que él tiene que controlarlo todo. Todo. Es decir, que Florentino tiene que pasar a un segundo plano. Entonces es un entrenador que si tiene que sentar a Mbappé o a Vinicius, a quien sea, lo va a sentar. Si no, no vendría, porque no es un jugador que se deje influenciar por cualquier presidente. Y eso los jugadores lo saben. Entonces, en el momento que el jugador sabe que el que manda es el entrenador, pues no es tu tía. Pero es muy exigente, tácticamente muy bueno y es muy, muy motivador. Y aparte que es un hombre que ha sido así. Esa es su carta de presentación. Su carta de presentación es esa, a nivel, sin tener en cuenta el tema táctico, etcétera, etcétera. Eso es un jugador que transmite a los jugadores, que es así, es muy motivante, se pone muy cerca del jugador, pero muy exigente, es muy exigente, y normalmente los jugadores, pues, son jugadores, los jugadores le escuchan, que duda cabe. Y es la única, es lo que le falta al Madrid, lo que le ha faltado a Xabi Alonso en su momento en lo que venía, que claro. Si los jugadores llegan a la puerta del presidente y le dicen, no, es que yo no juego, presidente, y el presidente hace caso, está muerto. Pues ya está muerto. Y él no es así. Pues si viene Mourinho, ya te digo yo que por delante de él no va a haber nadie. Uh-huh. Va a tener que controlar absolutamente todo. Todo lo que afecte al primer equipo.
0: Juanma, ¿tiene o te ha entrenado un perfil como el de Mourinho o Mourinho, pero sí algún entrenador de estos que sí que se puedan parecer más a lo que ha dibujado de su forma de entender el liderazgo y un vestuario, el profesor Martín de Mourinho, ¿te convence ese perfil en este momento del Real Madrid?
2: A ver, yo creo que hay una cosa muy positiva. A ver, yo creo que el Madrid lleva 2 años en el que, a pesar de que tiene nombres, tiene equipo, tiene plantilla, tiene figuras, le falta competir. Y lo que ahora mismo viene es un entrenador que, si por algo hay que catalogarle, es por la competitividad que tiene a la hora de sus equipos salir al campo y pelear los partidos. Y como habéis dicho, peleó al quizá mejor Barça de la historia. Entonces, sí tengo claro que le va a sacar un rendimiento. ¿Hasta dónde? Pues bueno, habrá que verlo, habrá que ver hasta qué punto se adaptan esos jugadores y hasta qué punto tiene él fuerza para mover esa plantilla y quitar y poner lo que él crea que es necesario para competir, porque al final creo que estamos todos de acuerdo que al Madrid le falta juego y si le falta juego, pues tendrás que competir de otra manera, y creo que él es listo para sacarle ese rendimiento.
0: ¿Qué pensáis el resto, José Miguel?
4: Yo creo que lo más importante de José Mourinho es que tiene una personalidad arrolladora, que habla y se le escucha en el vestuario, y eso es muy importante. Eso le ha faltado mucho. Yo creo que fue el gran problema que tuvo Xavi Alonso, ¿no? Cuando no cortó de raíz y le dijo a Florentino, oye, o Vinicius o yo, aquí o se me escucha aquí a mí es... o por otro lado, ¿no? Yo creo que es lo que ha faltado y eso lo tiene, y luego tiene un par de, se puede decir, yo creo hasta ahora, ¿no? Un par de pelotas que no hay quien pueda con él. Uh-huh. Yo creo que es un gran fichaje para recomponer un Real Madrid muy, muy tocado.
0: Me falta por escuchar a Gómara respecto al regreso del Mourinho, que no sabemos en qué modo va a recalar de nuevo en ese vestuario y en ese banquillo del Bernabéu. Si dicen que está más tranquilo, que no es el perfil del que vimos en la primera etapa, no sé, Javi, ¿qué piensas?
3: Sí, parece que esté más tranquilo. Yo no lo sé. A ver, yo creo que la apuesta del Madrid está bien tirada, porque al Madrid ahora mismo le hace falta algo de mano dura, le hace falta recuperar esa actitud como equipo. Los dos problemas del Madrid esta temporada han sido actitud y fútbol. Con Mourinho yo creo que la actitud la va a recuperar, porque es un entrenador, que tiene ascendencia, al que los jugadores le van a hacer caso, no le van a vacilar, ni le van a llamar cono, ni le van a hacer la cama, eso seguro. Y luego de fútbol, pues al final el Madrid, yo es que cuando el Madrid ha ganado títulos y ha estado bien, tampoco es que haya jugado un fútbol espectacular. Ha sido más de que los jugadores estén todos a una, de tener a los jugadores contentos, el papel que hacía Del Bosque, el de Ancelotti, el de Zidane. Y Mourinho por ahí, si esa mano dura la sabe convertir en un poquito también de mano izquierda, los jugadores le hacen caso y se ponen el mono para trabajar y demás, pues me imagino que la apuesta será buena. Lo de fútbol ya veremos, pero vamos, yo creo que al Madrid ahora lo que le urge es ganar.
0: No sé si podemos, Adrián, abrir otra ventana a la participación de los oyentes. Ahora, cuando sea posible, vamos con ello. Porque lo último que me falta... Ah, sí podemos. Adrián, no te comunicas conmigo. Estamos distantes, estamos fríos. Venga, va. Más oyentes en esta nueva tanda en el 628-26-90-92.
12: Buenas tardes, Radio Marca. Los que tienen que estar concentrados no son los aficionados. Los aficionados no juegan. Los aficionados pueden pensar que España va a quedar eliminada la primera ronda. Puede ser que piensen que la España va a ser campeona. Puede ser que va a llegar a mitad de mundial. Los que se lo tienen que creer son los jugadores. Son los que juegan la pelota.
13: Buenas tardes, Radio Marca. Recordar esto. Este año siempre hay un equipo en el mundial que se ha destapado. Va a ser Noruega, recordar, ¿eh? Un abrazo.
14: Hola, Sauki. ¿Qué tal estás, amigo? Oye, una pregunta, ¿pero vais a poner el... vais a radiar el mundial o van a estar como siempre hablando...
0: Los 104 partidos. Sí, ¿cuál es todo el mundial?
14: Su película favorita.
0: Y bueno, habrá de todo, habrá tiempo para todo.
14: Y de que si tal y desigual. Y luego a lo mejor un partido con 5 o 6 goles no consiguen dar uno en directo.
0: Un Senegal-Corea, por ejemplo, habrá que amenizarlo, ya te lo digo.
14: Que vaya tela.
15: Buenos días, Radio Marca. Buenos días, Sauke. Felicidades por el programa.
0: Gracias.
15: Mira, con el tema de Mourinho y las elecciones de Florentino, no me alegro absolutamente nada. Ha ido de cacique y de terrateniente del Madrid. No ha dado oportunidades al pobre Riquelme y aún así le ha ganado el 36%. Y que traiga a Mourinho es volver huele al canfor ya. No me gusta absolutamente nada. Para mí no representa los valores del Madrid el Mourinho. O sea, si nuestra apuesta es el Mourinho, yo creo que vamos fatal. Yo soy del Madrid, aficionado del Madrid, seguidor de toda la vida, pero quiero que le vaya fatal para que dure 2 días, mucho menos que el pobre Xavi Alonso, espero, y deseo, por el bien y por la salud del fútbol español. Buenos días, Radio Marca.
0: Seguir, que aún cerramos el programa con una última tandita. Me encanta que estéis tan participativos. No, si va a sacar por último, apartamos el asunto Mourinho, y ya ha hablado de Julián Álvarez, Javi Gómara, así que os pido brevedad. ¿Quién creéis que puede ser ese tapado de Florentino por el que va a hacer la oferta de 150 millones de euros? Inglaterra dicen que por la araña. Profe, ¿tú apostarías por Vitinha por aquello de que es el futbolista, el tipo de jugador que necesita esta plantilla como el comer, ¿no? ¿O qué?
1: No, vamos a ver. Tenemos que fichar a lo que necesitamos. El Madrid lleva la banda derecha muerta. Ha estado Brahim, ha estado Mastantuono, Valverde alguna vez. Nosotros necesitamos la banda derecha. Entonces hay que ir por Olise. Y punto. Ya lo sé que vale mucho, pero es así. Es el jugador que nosotros necesitamos. Es el jugador que nosotros necesitamos. Es decir, tener dos bandas, Olise, Vinicius y Kylian en el medio, es una garantía tremenda, porque es un jugador
5: que juega por dentro, tiene el uno contra uno. Es el mejor jugador de banda derecha ahora mismo, zurdo, no hay zurdo malo, no lo olvidemos. Yo iría por Olise, ¿eh? Que no lo venden, bueno, pues entonces Vitinha, pues Rodri, que yo Rodri, a ver cómo está el Mundial Rodri, etcétera, etcétera. Pero vamos, cuando necesitas un galáctico de verdad, si vale 200 hay que pagarlos, porque es el mejor jugador de banda derecha. Y nosotros en la banda derecha estamos muertos, en mi opinión.
0: A ver, Prieto, que tú también querrás opinar, ¿no?, del perfil que necesita el Real Madrid. ¿Quién crees que puede ser ese tapado? ¿Quién te gustaría que fuera? ¿El de la oferta de los 150 kilos?
2: Yo parto de que... A ver, yo me iría por Olise, lo tengo claro. Y más demostrando lo que está demostrando, viendo la eliminatoria, viendo el perfil que tiene, la edad que tiene y las carencias que puede tener Madrid, si tiene alguna más, como podría ser Vitinha, pero bueno, tú puedes reestructurar por ahí, pero ese jugador es diferencial. Ahora, lo que yo veo es que Vitinha, Olise, Julián Álvarez, estamos hablando de jugadores que están en clubes que yo creo que no van a entrar ni a negociar. Con lo cual, pues no sé hasta qué punto es bueno tirar hacia ahí, porque es que no veo yo al Bayern negociando ni por 150, ni por 180, ni por 200, porque al final luego vas a tener que ir al mercado por otro jugador y ¿qué buscas? Entonces lo veo complicado, pero yo si tuviera que ir a por uno iría por Olise.
0: Y me falta por escuchar Gómara, que sigue el día a día del Atleti, va a decir que no vayan a por Julián, seguramente, pero me falta escuchar a Javi, a ver si adivina quién puede ser.
11: Yo iría por Vitinha, porque creo que si fuese del Madrid, sí, le falta un jugador ahí, tiene a Tchouaméni para cerrar, pero le falta un creador que lleve ese balón arriba a bestias como Vinicius y Mbappé. Y luego, es verdad lo que dice el profe de la banda derecha, pero bueno, también ahí podría modificar el sistema, jugar con dos arriba en vez de con tres. Bueno, es un Mourinho, a ver cómo lo gestiona, pero creo que al Madrid le hace más falta un centrocampista, un jugón, que es Olise, que obviamente si los ficha, pues claro, se marca las diferencias y tiene un auténtico torbellino ahí por esa banda.
0: Y José Miguel, muy rápido, que estamos ya fuera de tiempo, ¿tu apuesta?
4: Coincido con mi amigo Gómara, apuesto por Vitinha. Yo creo que el Madrid lo que demanda, además de lo que demandaba en el banquillo, es cerebro, y eso lo aporta Vitinha, calidad, clase y director de orquesta, que desde la marcha de Kroos y Modric no lo ha tenido este Madrid.
0: Yo lo he recordado antes, a mí antes de despedir el programa ayer me llegó un mensaje a mi móvil personal diciéndome que iba a ser Vitinha ese tapado, pero bueno, estamos expectantes todos a ver quién es el que recibe esa oferta del club que recibe por ese futbolista, esa oferta de 150 millones de euros que Florentino no ha engañado a nadie, ¿eh? Una cosa es oferta y otra cosa es hacerte con el futbolista luego, pero bueno, lo dejamos aquí, gracias a los cuatro, como siempre habéis estado muy, muy bien. Profe, un abrazo.
5: Un abrazo, Rafa, y un saludo para todos.
0: Gracias, Juanma.
2: Un abrazo, Rafa.
0: Gracias, Javi.
11: Un abrazo.
0: Y gracias, José Miguel.
4: Abrazo, grande amigo.
0: Me acabo de dar cuenta que yo era el comando J, ¿eh? Me dejé, ¿eh? Todos J, J, J, J. Gracias a los cuatro. Y hasta aquí el tiempo de opinión. 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

0: 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Estamos ya en modo mundial a dos días vista. El jueves arranca el Mundial de Estados Unidos, México y Canadá. Y estamos despertando. Bueno, él madruga mucho. Cuando viaja en su séptimo mundial, es el pibe Castro. Él pues casi no duerme, es como los vampiros. Y está en Ciudad de México, ¿verdad? ¿Qué hora tienes? Mírate el reloj y dímelo. Juan Castro, ¿cómo estás, güey? Pibe, buenas tardes. Buenos días para ti.
1: Ándale, ¿cómo estás? Aquí estamos. Muy buenos días. Sí,
0: ¿qué hora
1: nos
0: tienes?
1: Hemos levantado, como siempre, 5:30 a.m. Aquí son las 7:05 de la mañana.
0: Eres
1: despierta Ciudad de México.
0: Increíble. Me vas a ayudar
1: que no,
0: a hacer
1: México
0: este...
1: DF. Para que
0: no.
1: La gente lo recuerde.
0: Me vas a ayudar a hacer este programa DF. Directo Marca Mundial, porque con la diferencia horaria lo tengo chungo, ¿eh? Tenemos que apurar estas horas para despertaros a los envíos especiales. Pero bueno, cuéntame cositas. Ambiente brutal ya en México. Huele a mundial absolutamente,
1: sí.
0: ¿No, Juan?
1: Gran ambiente. Hay lluvia, pero hay gran ambiente. Ya México desde hace semanas está viviendo este Mundial, y principalmente aquí en Ciudad de México. Ayer estuvimos en el estadio Ciudad de México, el mítico Azteca, que será sede de una nueva inauguración de Mundial. Ya lo fue en 1970, ya lo fue en 1986, y ahora en 2026, único estadio en la historia que va a albergar tres inauguraciones de Mundial. Y sí, bueno, el ambiente es extraordinario, hay mucha ilusión aquí en México por el tri de Javier Aguirre en ese partido ante Sudáfrica, y evidentemente pues aquí se vive mucho. El tri es un poco ajeno a lo que pasa en Estados Unidos y en Canadá, pero sí, ya hay mucho ambiente de Mundial en las calles, toda la gente con la camiseta verde o la blanca, que es la antigua segunda de México, así que mucho ambiente por aquí, Sauki.
0: Yo no quiero decir nada, pero en el Estadio Azteca, el jueves, México-Sudáfrica, hace 16 años el partido inaugural fue Sudáfrica-México, y España también estaba como en este Mundial en el Grupo H. Las estrellas están alineando. Pibe, gracias por despertarte con nosotros desde Ciudad de México. ¡Ándale! Buen día, un abrazo.
1: Ándale, será un placer todos los días. Un abrazo grande.
0: Venga,
1: chao.
0: Que tú cierres el programa un día más, te escucho.
2: Buenas, Sauki. Joder, qué manía le tienes a Mou, Perdón.
0: Perdonado.
2: Todo lo malo. Sacas todo lo malo.
0: No, he dicho lo bueno también.
2: Ahora, todas las verdades que dijo, esa no las sacas, ¿eh?
0: Hombre, bo.
2: Que os abrió los ojos con el caso Negreira. Os abrió los ojos con muchas otras cosas que pasaban en el Barcelona. Pero eso no os interesa decirlo.
0: Aquí decimos todo.
2: En Radio Farsa nos interesa decir las cosas esas que dijo, verdades como puños.
0: Lo he dicho todo.
2: Lo que pasaba en
0: Tienes
2: la Liga
0: que escuchar
2: española.
0: Mejor la radio.
2: El mejor equipo de la historia del Barça. En el que capitaneaba un tal Negreira. ¡Ay, artista! ¡Ay, Sauki!
0: De la pista.
3: Hola, Sauki. Buenos días. Buenos días, Radio Marca. Está claro que el Madrid, con tres o cuatro fichajes buenos y Mourinho al mando, va a ser un equipo muy peligroso, porque va a competir a cara de perro, que es lo que no ha hecho este año, porque sus jugadores iban a ver al abuelo Flo y le decían: abuelo, abuelo, que me han quitado el juguete, y el abuelito les arropaba, lo cual les ponía en contra de su propio entrenador.
0: Y es verdad que José Mourinho le devolvió al Real Madrid el carácter competitivo en Europa, ¿eh? Después de 6 años sin pasar de octavos en la Champions. Creo que he dicho lo bueno y lo malo, ¿eh? ¿A Florentino y a parte de Madrid no le compensa? Pues toda suerte del mundo en la segunda etapa de Mourinho al frente de ese banquillo del Bernabéu. Aquí lo dejamos. Títulos de crédito y agradecimientos. Estuvo pletórico, el mejor, Adrián Portellano. Moin, moin, moin, moin. Tocándonos los botones. Y en producción también muy bien, ¿eh? Montoya sin rima. Izquierdo, con el pie. Mañana más. Tomás, hasta mañana. Adiós.
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20: Saludos, ¿qué tal? Buenas tardes, bienvenidos a Cuídate, la hora de la salud en Radio Marca. Te acompañamos en esta semana última de la temporada. Y luego volvemos en septiembre, así que os podéis imaginar, estamos ya despidiendo la temporada y a la vez preparando cómo vamos a volver la próxima temporada. Queremos tener todo bien organizadito para que sigamos colocándonos en ese camino de la salud, en esa carrera que estamos haciendo en la prevención y en el trabajo que tenemos que realizar con esos pequeños micro hábitos y cambios en nuestro día a día. Vamos a empezar con los contenidos del programa de hoy. Ya no abrimos consulta, ya sabéis que hasta septiembre no regresa la consulta, pero sí os proponemos que os podéis poner en contacto con nosotros en cualquier momento, pues no sé, proponiéndonos temas que queráis que tratemos en el programa, pues nos parecería, pues la verdad que muy bien, porque al final este programa es para vosotros y cosas que os puedan interesar. Dudas que os pueda plantear la actualidad y esas nuevas modas en cuanto a salud las podemos tocar aquí en el programa, así que ya sabéis, cualquier propuesta que tengáis, cualquier aclaración que queréis hacer respecto al programa o cualquier consulta que necesitéis, nos la podéis enviar al correo electrónico cuidate@radiomarca.com. Ahora sí, vamos a empezar ya con los contenidos del día de hoy y arrancamos, porque aunque no haya consulta, está con nosotros, con Dani Porro, nuestro osteópata, director del centro Atrio 3. Comenzamos.
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20: Dejaríamos que sonase más la sintonía porque Raquel Valero se ha acordado que Coldplay le encanta a Dani Porro, nuestro osteópata director de la clínica del Centro Fisio Spain. ¿Qué tal, Dani? Buenas tardes. ¿Te encanta Coldplay?
24: Sí, me encanta Coldplay. Además, Raquel siempre Coldplay. Se acuerda. Luego, por eso, siempre intento tratarla bien. Dentro de lo que es hacer daño. Pero bueno,
20: bueno,
24: intento
20: es tratarla bien. Es verdad que también sí, tratas sí. A Raquel.
24: Sí, sí, claro. Muy claro, cada
20: trato. A mí me hace gracia porque Raquel es verdad. Raquel Valero es nuestra técnico. Entonces, digo nuestra técnico porque generalmente está en Cuídate. Y entonces siempre Raquel muchas veces dice, hoy viene Dani,
24: claro,
20: dije
24: claro.
20: Yo, o tiene consulta o tiene pregunta.
24: Claro, por cierto, sabes que me has nombrado que soy de la clínica Fisio Spain, ¿no?
20: Ay, perdón.
24: Pero que no pasa nada porque es lo habitual.
20: Continuamos, ¿no?
24: Hombre, que continuamos. Estamos hablando de un amigo. ¿Cómo voy a ver?
20: Atrio 3. A ver. Centro Atrio 3. Céntrate.
24: Los de Madrid tienen que ir a Atrio 3, ¿no? Y los de Tres Cantos tienen que ir a Fisiospain. Uno van a ir a ver a Daniel Porro y otro a Darío Vaquero. Pero no pasa nada, Janes, y todo queda
20: es que,
24: en casa.
20: Es que ni me he dado cuenta.
24: No, ya,
20: me
24: no
20: ha pasado nada. Más veces.
24: Claro que sí te ha pasado, si se lo ha dicho.
20: El otro día me pasó con Darío. Menos mal que Darío Vaquero, nuestro fisio también aquí del programa, y Dani se llevan especialmente bien. Hombre, es decir, bueno, es que amigos. Se conocían antes que nosotros.
24: Claro, claro.
20: Quiere decir que uno
24: bueno
20: por
24: que
20: el
24: no
20: otro.
24: No ha dicho Darío Porro ni Daniel Vaquero. O sea,
20: bueno, no te
24: bien.
20: Extrañe.
24: Cualquier día, ¿no?
20: No te extrañe que cualquier día viene. Dije Fisiospain, pues no, pero bueno.
24: Sí, te escuché, pero
20: que vamos, que Atrio 3 y Fisiospain, que son de los nuestros, que son de los nuestros.
24: No pasa nada.
20: Vamos a empezar. Dani Porro, director del centro Atrio 3, ¿qué tal? Buenas tardes.
24: Muy buenas, y amigo de Darío Vaquero.
20: Y amigo de Darío Vaquero, ¿qué tal? Buenas tardes.
24: Muy bien.
20: Madre mía, y justo hoy nos tocaba pasar la ITV a los oyentes.
24: Sí, madre.
20: Pues estoy muy mal para pasar la ITV.
24: No pasa nada, yo te seguiré llamando Yanela, no Yanela Clavo, ni o sea, Yanela Clavo Freire o cosas así.
20: Sí,
24: no,
20: o Yanela Freire.
24: Yanela Freire. Bueno,
20: perdóname, también. Hay un montón de oyentes.
24: Tampoco, que lo dicen, que ¿no?
20: Sí, nos lían a Natalia vale. Y a mí. Y fíjate que yo sonoramente... No me veo tan parecido. No, pues
24: soy voces totalmente distintas.
20: Pues no te puedes imaginar la cantidad. Que te lo diga Natalia.
24: Sí.
20: Que a Natalia a veces la han confundido conmigo.
24: No tenía nada.
20: Yo todavía me acuerdo la vez que más un día estábamos en el Vicente Calderón.
24: Sí.
20: Y entonces había un oyente, bueno, había un espectador, pero que era un oyente y tal. Entonces se dio la vuelta, miraba mucho tal y de repente le empezó a hablar a Raúl, ¿no? A Raúl Varela, compañero, porque estaba viendo el partido con él y de repente dice, a ti también te conozco, tú eres la Deporteca.
24: ¡Adiós!
20: Y yo soy la del Cuídate. Y me dice, bueno, Cuídate la Deporteca. Y yo, no es lo
24: sí,
20: mismo.
24: Sí, son lo mismo, ¿no?
20: Natalia Freire, Yanela Clavo.
24: Bueno,
20: nos
24: vale.
20: Pasa muchísimo.
24: Bueno, ya está.
20: Muchísimo.
24: Lo bueno es que te comparen con gente maja. Eso
20: sí.
24: Mola mucho.
20: La verdad que sí. Eso en esto, mucho. Pues Natalia Freire, ¿qué te voy a decir?
24: Claro
20: yo.
24: Que sí.
20: Por cierto, Natalia Freire, es verdad que Natalia, no le voy a quitar mérito, de vez en cuando escucha Cuídate.
24: No, casi siempre.
20: Bueno, casi siempre no. Que lo escucha su madre.
24: Ah, sí, no lo sabía. Mira.
20: Su madre es hiperoyente de Cuídate Normal y de Cuídate Runner, lógicamente, no va a escuchar a su hija.
24: Claro.
20: Pero que muchas veces me dice Natalia, pues mi madre me ha contado tal, es que te escucha siempre, no sé qué, no sé cuánto.
24: Muy bien.
20: O sea, que Natalia no es tan oyente, es más su madre.
24: Bueno, a mí me manda algún mensaje, oye, qué bien el otro día el tema que hablaste.
20: Porque Natalia escucha, igual que yo escucho sus programas, pero que bueno, que a veces se te puede escapar tal, o con los niños, o lo que sea, pues entiendo que Natalia...
24: ¿Y tú escuchas algún programa
20: no
24: más
20: puede...
24: que el Cuídate?
20: De Cuídate, mira, escucho a Natalia...
24: Aparte del Cuídate.
20: Porque me gusta además mucho también Femenino Singular.
24: Claro.
20: Aliñados.
24: Muy bien.

0: Marca.
1: Correcto.
0: En el programa lunes 2 de febrero de 2026. Fíjate. Joder, que tengo memoria.
1: Qué memoria. Menos mal que no debo dinero a nadie.
0: No, pero es que el día 1 que cumplíamos 25 años era domingo. Ah, y el día 2 hicimos un especial. Vale.
1: Pues sí, sí, escucho prácticamente todos. Pues, había alguno que a lo mejor todos me suenan, todos conozco a los presentadores, pero...
0: Tienes que escuchar Aliñados.
1: Sí, no lo he escuchado, no lo he escuchado. Mira,
0: flipas. Pues me das mucha envidia, porque yo lo que hago es con Aliñados, bueno, ellos lo saben, y aparte no pasa nada por decirlo, yo no me lo escucho todos los domingos.
1: Claro.
0: Porque me da tanta rabia quedarme sin contenido, que a lo mejor estoy 2 o 3 semanas acumulando programas.
1: Y luego te mete la
0: Y de repente, cuando vengo a trabajar, me pongo Aliñados y tengo como 4 capítulos seguidos. Y me encanta porque me da mucha rabia cuando termina, claro, se me hacen cortísimos.
1: Claro que sí, claro que
0: me lo paso tan bien.
1: Muy bien, muy bien, muy bien.
0: Pero genial, en serio, con Ivete y con Sergio. De La Competencia escucho muchísimo, muchísimo, porque me gusta mucho Alsina, por ejemplo. Que me da una pena que de verdad, ¿eh? Bueno, pero bueno, ¿qué te
1: quiero
0: decir?
1: Yo todavía sigo escuchando a ex compañeros tuyos y míos también. O sea,
0: bueno, claro, de otras, ¿sabes? Pues como escuchas tapping, muchas, claro, veces, haces tapping, claro, escuchas, claro, tal.
1: El fútbol.
0: Es verdad que por deformación profesional escuchas también otras radios, pero muchas veces te vas a la radio para ver un poco qué está ocurriendo, ¿no? En Radio Marca. Pero sí, escucho Onda Cero también mucho, escucho Cope, escucho.
1: Muy,
0: sí,
1: bien,
0: sí, sí.
1: Muy bien, muy bien, muy bien. Consumidora de la radio.
0: Láser, escucho Los 40, o sea, es que escucho bastante. Consumo muchísima radio.
1: Yo también, yo también. Mi familia siempre ha sido de mucho consumo de radio y yo he tenido la suerte de estar en la radio, así que esto es brutal. Esto es un sueño cumplido.
0: Es un compañero que, vamos...
1: Increíble.
0: A ver, Dani, vamos al lío, que es el último...
1: Estamos hablando ahí de nuestra
0: vida. Básicamente porque es el último programa de la temporada. El último programa contigo.
1: Vale, vale. De la temporada.
0: De la temporada. Que este jueves terminamos, ya sabéis, el programa, porque arranca la programación del Mundial y Dani se pretende que nos vayamos con toda la parrilla a las radios, pero no arreglaos. Y dijimos la semana pasada que nos ibas a pasar la ITV, es decir, que nos ibas a decir qué pruebas tenemos que hacer.
1: Muy bien.
0: Nosotros en casa ahora mismo, si nos está escuchando un oyente o yo misma, para saber cómo está nuestro cuerpo. Si tenemos que prestarle un poquito de atención porque empezamos a perder movilidad. Si a lo mejor, la semana pasada hablábamos de esos errores habituales que vamos sumando en el día a día, porque ya los hemos hecho cotidianos y al final nos pueden terminar pasando factura. ¿Cuándo tenemos que decir, ojo, que esto
1: no está funcionando?
0: Para hacer una ITV completa en nuestro cuerpo.
1: Pues teniendo en cuenta también, Jane, y vamos desde el pasado hasta la actualidad, que vivimos en una era más sedentaria, dependiendo de los trabajos, pero cada vez los trabajos son más sedentarios.
0: Epidemia silenciosa le llaman a la falta de movilidad, ¿eh? Al no movernos, epidemia silenciosa.
1: Normal. Poco a poco, al final, nos vamos machacando cada vez más. Con lo cual, hay un problema de movilidad principalmente de la cadera, y de las zonas lumbares. ¿Por qué? Porque al final estamos empotrados en una silla muchas horas y esa cadera no está móvil. Entonces, cuando la cadera no está móvil, hay un verdadero problema. Luego, las piernas también, al no tener un buen ángulo de flexión correcto o no estar en el sitio adecuado, lo normal es que también tengamos un problema circulatorio. Hay una prueba que es muy sencilla, que es intentarte levantar de una silla sin apoyarte, y eso ya...
0: Yo voy a ir haciendo las cosas, os dejo con Dani, ¿eh?
1: Parece una chorrada, pero es no apoyarte en ningún sitio y levantarse. La articulación, vale, por lo menos está funcionando
0: en
1: bien.
0: En mi caso la articulación está funcionando, vale.
1: Y luego hay una más pro, que normalmente es intentar levantarse de una silla a una pierna solo, es decir, no apoyar solo una pierna sin manos, levantarte solo una pierna.
0: Probemos.
1: Eso dice, esperemos que no tengamos un accidente y estemos en directo en un accidente. Solo una pierna subió, ¿no? Pues fenomenal. Tu parte articular por ahora está bastante bien. 2-0 va ganando, ¿vale? La has cambiado, ¿no? Has alternado una y la otra.
0: He probado con una y con otra. Es decir, que no, pero no nos levantemos cruzando la pierna encima. O sea, como si fueses a la pata coja.
1: Sí, o incluso estirándola, levantas ahí. Entonces te dice también un poco cómo están tus articulaciones de las rodillas, que eso te va a decir mucho si hay potencia en la zona del cuádriceps y que si la lumbar está correctamente, está bien, ¿no? Otra que es una prueba de flexibilidad, que me dicen, ¡buah, yo que siempre he sido así! Bueno, pero es que siempre seas así no significa que la flexibilidad del tronco no sea correcta y que no tengas buena movilidad, que es la típica de estar de pie, en bipedestación que se llama, intentar tocarte la punta de los pies, que se hacen en test en todos los tipos.
0: No,
1: los médicos,
0: yo siempre he sido así, no, de verdad, Dani, tengo cero.
1: Lo que pasa es que si te das cuenta ahí cuando estás muy, muy limitado, entonces hasta ver hasta dónde llegas. Bueno, al final estamos hablando, que para los oyentes lo vean o lo entiendan, a un palmo más o menos del suelo, esto no es horrible. ¿Vale? Pero hay gente que tiene un bloqueo
0: brutal.
1: Si es
0: un gigante y tienes una mano,
1: no, claro.
0: Es gigante porque eso no es un palmo.
1: No, claro. Pero bueno, intentar.
0: Esos son 3 kilómetros, bueno, hasta llegar al suelo.
1: Si llegas hasta abajo, como veo a gente que hace yoga, que toca la palma de la mano contra el suelo, es brutal. Pero claro, eso nos dice mucho del anquilosamiento que tenemos de la columna. Si la columna está avejentada o no está avejentada. Eso también son pruebas.
0: ¿Y si nunca has tenido tanta elasticidad?
1: Eso también, porque obviamente no lo tienes entrenado. Eso es lógico. Pero yo no tenía flexibilidad hasta que me localizaba en hernias en las zonas lumbares. Y con todo ese trabajo de flexibilidad muy mayor ya, que parece que tengo 70 años, ya mayor, empecé a ganar flexibilidad a base de hacer ese ejercicio, de intentar todos los días estirar, estirar.

0: estirar, estirar, movilizar, movilizar, movilizar, y lo ganaba. Otro que se hacen pruebas, que le llaman prueba también del cajón, que se pone un cajón normalmente, no es la de la rodilla que se hace a nivel médico, que es tumbado en el suelo con las piernas estiradas, intentar como a llegar a tocar la punta de los pies. Estas tres cuartas lo mismo.
1: O sea, sentado. Si estoy tumbado. Sentado.
0: Sentado en el suelo con las piernas estiradas. Y vale. Tú te mueves como si estuvieras sentado. Entonces intentas tocar la punta de los pies. La gran mayoría de gente no llega a tocar la punta de los pies, con lo cual significa que hay falta de movilidad, problemas de rigidez a nivel articular, unos isquios acortados, con lo cual lo normal es que la lumbar también esté tocada, que el glúteo no esté potenciado suficientemente. O sea que ya solo estas tres cosas ya te está indicando cómo está un poco la película, ¿vale? De cómo, y bueno, obviamente el intentar hacer más de 5 sentadillas correctamente, porque eso es difícil, te dice también un poco de a nivel físico cómo estamos. Y más de 10 flexiones vamos bien, menos de 10 flexiones vamos de culo, hablando mal y pronto. O sea, ahí ya nos está hablando de que un problema muscular bastante grande. 10 flexiones, dice, 10 flexiones, ¿las hace todo el mundo? Pues no las hace todo el mundo.
1: No
0: las hace nada todo el mundo. Entonces ahí hay un problema físico. Y no estamos hablando de gente que esté súper musculada para hacer 10 flexiones. O sea, aquí medimos la fuerza, medimos la movilidad y movimos la flexibilidad y valoramos también incluso cómo está la parte anatómica. Si puede haber alguna alteración de las vértebras lumbares por alguna hernia, si posiblemente el cuello también está afectado, todo eso nos indica muchas cosas, ¿eh?
1: O sea, son ejercicios muy sencillos que podemos hacer en casa, sí, ahora mismo. Yo la mayoría de ellos no me he tumbado en el suelo por no dejar el micrófono tanto rato, sí. Pero que lo podemos hacer en casa y saber un poco cómo está nuestra movilidad y qué es lo que tenemos que corregir, porque claro. Entiendo que ahí... por un lado, sí, puedes ir a un entrenador personal si es que tienes que empezar a hacer ejercicio, entrenarte y a moverte, pero en este caso, si ves que tienes una gran falta de elasticidad, de movilidad y tal, tienes que ir a un osteópata, sí, a un fisio que te ayude, ¿no? Mejorarlo.
0: Hay otra prueba muy absurda, que parece muy absurda, que es sentar a un paciente en el suelo e intentar que las piernas estén estiradas. Y ahí ves el nivel de incomodidad. Es decir, le dices, siéntate en el suelo con las piernas estiradas. Si las piernas se encogen, el cliente echa el tronco para adelante, porque claro, tiene que buscar un punto para estar cómodo, entre comillas, y no tiene la capacidad de estar erguido y las piernas estiradas, ahí estamos hablando que la movilidad de la cadera es absolutamente nula, su cuerpo se está vegetando a pasos agigantados y no tiene tienes unos grandes problemas de movilidad. Esto pasa cuando también el cuerpo está hipermusculado y no ha habido nada de movilidad de ningún tipo, ni no hay nada, y hay demasiada fuerza, hipertrofia que se llama, mucha hipertrofia muscular, pero no hay nada de movilidad. Entonces, eso también te está indicando, te está dando pistas de que esto no está funcionando bien. Aquí
1: claro, es que no podemos confundir, porque dices, no, si yo hago mucho ejercicio, porque yo entreno. Es que no tiene nada que ver el estar entrenado, hacer ejercicio y tal, porque no estamos hablando de movilidad sedentarismo. No estamos hablando de eso. O sea, tú puedes estar muy entrenado y en cambio tu calidad de movimiento no ser buena.
0: Efectivamente, eso es. Tú puedes estar entrenado, ¿qué crees? A mí me ha pasado toda la vida. Yo he hecho ejercicio mucho durante toda la vida y llega un punto que empecé a tener patologías y no sabía de dónde venía. No venía porque había otras cosas que no estaban entrenadas. Músculos secundarios que los olvidamos muchas veces, movilidades que no están preparadas, flexibilidades que no hemos hecho, equilibrios que hemos trabajado. Es que claro, para estar bien físicamente no es, voy a levantar pesas y tiro. Me pongo a correr y tiro para allá. O como hablábamos mucho antes en el Cuídate Runner, que para correr antes de correr tienes que hacer ejercicios de fuerza, no es me voy a correr y punto, tienes que hacer muchas cosas antes para saber correr bien. Entonces hay un montón de test que se pueden hacer, incluso ahora que viene mucha patología de hombro habitualmente, el típico que es intentar estirar el brazo hacia atrás, como si fueses a pasar el bíceps o encima del hombro, aquí hay gente que llega y atrás, hostia, pues me tira muchísimo, es que me duele. Si ya encima me duele, es que ahí hay un problema real. O que intentes alargar los dos brazos y haya un brazo bastante más alargado que el otro. Como que llegues más con uno con el otro, ya no es que, obviamente, tiene que haber un poquito, un brazo más largo que el otro, por asimetría del cuerpo. Pero cuando los dos hay una bestialidad de diferencia, es que también tienes un problema. Hay un problema escapular también cuando intentas, con el brazo derecho intentas rascarte la espalda, uh-huh, y con el izquierdo lo pasas por debajo, como si fuese a tocar las manos. Cuando la diferencia entre mano de arriba y mano de abajo es un boli de distancia, ahí hay un problema en la escápula.
1: Y tiene que ser el derecho con el izquierdo.
0: El derecho con el izquierdo o izquierdo con derecho. Primero haces con uno, luego con el otro.
1: Izquierdo con derecho me hago así, me toco...
0: Perfecto. ¿Y con el otro?
1: No me encuentro la mano. Entonces, no sé si mano. Mucho. Claro, es que digo, ¿dónde está la mano?
0: Si es un boli de distancia, vamos.
1: Mírame,
0: bien.
1: Mírame, porque
0: a ver,
1: espera.
0: Ahí vas bien. ¿Esa es la que va mal para ti?
1: Sí.
0: Para que los oyentes lo entiendan, estás a un centímetro. Ahí va perfecto.
1: Vale. Es que no me encuentro los dedos.
0: No. Ahí estás a nada. O sea, perfecto.
1: Pero en cambio,
0: y ahí llegas.
1: Puedo, sí.
0: Pues mira, tienes una muy buena movilidad de la zona escapular.
1: Pero de un lado, del otro lado no.
0: Ya, ya, pero estamos hablando, de nada, vale. Es un centímetro, pero cuando estamos hablando de casi 8 dedos entre hacia arriba, o un es que puse la distancia de un dedo, porque esos son pues test que hago normalmente para la movilidad de la escápula, pues ahí te requiere también de pues que hay una patología interesante también.
1: Claro, entonces no confundir lo que estábamos diciendo, el entrenamiento, el estar entrenado, el mover y tal, con la movilidad. Y es que por un lado está la movilidad, la flexibilidad, la fuerza. O sea, es que no podemos meter todo en el mismo saco, es que va por separado.
0: No,
1: no
0: va por separado. Incluso la parte cardiovascular, que no lo voy a comentar porque nos requiere ya de un test específico, que no suelo hacerlo yo, pero hay de todo tipo. Puedes valorar cómo está también tu cuadrado lumbar, la zona lumbar, y si tus vértebras están afectadas y qué tono muscular tienes el abdomen, con un test muy fácil. ¿Cuál? Te tumbas boca arriba, con las piernas subidas, a 40 grados aproximadamente, como estiradas hacia el techo, un poquito más debajo del techo, y si hay apretando el abdomen hacia abajo, notas tensión lumbar y como que no aguantas ni 5 segundos, obviamente el cuadrado lumbar está penoso y el abdomen está que no te puedes imaginar. Y si encima se hincha la tripa, es que o no tienes control motor o no te han enseñado a hacer abdominales o hay un problema real de tono muscular del abdomen. Hay gente que me dice, no, pero es que personas que están obesas no tienen ese control sobre el abdomen, ¿no? Hay gente que tiene un poquito de exceso de peso, pero tiene un control abdominal perfecto y el lumbar está muy, muy bien, suben las piernas, las mantienen en el aire y tira el ejercicio y funciona. ¿Qué pasa? Nosotros hacemos el test, encima le metimos presión, hacemos que el paciente sostenga un poco con más fuerza e intentamos hacerle como palanca. Esa palanca, como no tengas activo el abdomen y no tengas fuerte toda esa estructura, claro que Houston,
1: me lo estoy imaginando, y sí, Houston Houston no llego.
0: Ni Houston
1: ha perdido el avión.
0: Ni Texas.
1: Houston ha perdido el avión, no me esperes.
0: Houston, tenemos un problema, que nos hemos ido, exactamente. Sí, sí.
1: Madre
0: y
1: mía.
0: Se valora mucho de cómo está el tono muscular. Gente que viene recurrentemente, con dolor lumbar, a ver, hacemos este test y, claro, es que yo te puedo tratar todo lo que tú quieras, pero si no empezamos la casa por donde hay que empezarla y el cuadrado lumbar está mal porque no hay un tono abdominal suficientemente correcto ni hay una buena ergonomía, y ahí se ve, claro. Tampoco le tengo que poner al cliente a hacer 70 abdominales a ver si llega. Venga, 70 abdominales, tira. No hace falta, si es que con esto se ve claro.
1: O sea, que rápido, claro, tú te das cuenta.
0: Yo tengo que tener poco tiempo y test muy claro.
1: En estos ejercicios que nos estás dando ahora, pues es verdad que podemos tener nosotros pues esa primera dosis de realidad, porque mucho para nosotros es una dosis de realidad, y para vosotros, en cuanto veis las pruebas, sabes por dónde va a tirar una persona o no.
0: Está claro. Hay alguna que es más complicada, Jane, que es como, a ver cómo lo explico, este es difícil explicarlo, tendría que poner en foto. Es como intentar, estás sentado como si fuese la posición de la sirenita, una rodilla flexionada y la otra como interpuesta por encima, también bien flexionada. Intentas como cambiar las piernas en una posición y en la otra, ¿vale? Van como flexionadas, como si fuese un abanico. Se flexionan para un lado, se flexionan para otro. Cuando las dos partes del glúteo no están soportando, son sentadas, nunca mejor dicho, tocando el suelo, tanto estés para el lado derecho como para el lado izquierdo de las piernas, ahí hay un problema de movilidad de cadera 100%. Una persona que sale de estar 8 horas sentado sin moverla, 8 horas, le pongas a hacer este test y que a la cuarta la cadera no está moviendo bien y el glúteo no está bien posicionado en el suelo, ahí hay un problema de cadera brutal, ¿eh? Y a futuro posiblemente habrá problemas de cadera bastante gordos, ¿eh?
1: Sí, pues cuidado con eso, porque a medida que vamos avanzando, que te vas haciendo mayor y tal, ahí pueden venir muchos problemas.
0: Más problemas.
1: Eso te iba a decir.
0: Eso es.
1: ¿Qué primeros síntomas podemos notar si no nos hemos hecho este test, estas pruebas, que yo creo que están muy bien, pero en nuestro día a día que digas, ojo, algo está fallando en tu movilidad? ¿Dónde empezamos a notarlo?
0: Sobre todo lo típico de cuando estás en una silla a la hora de levantarte. O la gente que se levanta de la cama. Es que me levanto de la cama ya mal. Primero, eso es un síntoma de que a lo mejor la cama es una porquería, con perdón.
1: También.
0: O segundo, que o has dormido siempre en mala postura, que ya es raro que duermas siempre mal. O que siempre duermes de mala postura, pero que posiblemente estás teniendo muchos puntos para tener una patología. Entonces, levantarse
1: cuando al levantarte mal, o sea, te refieres a, por ejemplo, que te notes como que estás muy rígido.
0: Eso es. Lo hemos dicho los dos a ver.
1: Rígido.
0: Esa rigidez de levantarte, uff. Además, lo típico de echarse la mano a la cabeza, la mano a la cabeza, las manos a las lumbares y hacer así, como diciendo, uff, qué mal he dormido. Bueno, eso es un día, no pasa nada. 3 días seguidos, mal. 2 meses así, eso es síntoma de que hay algo que no está haciendo bien y que hay que consultarlo, obviamente, médico, traumatólogo, luego osteópata, fisio y demás, para valorarlo, porque posiblemente, es un índice clarísimo. O el levantarte de una silla y que no estés bien, eso está claro. Porque son posturas que es donde más tiempo vas a pasar, ¿no?
1: Claro.
0: Pasar mucho tiempo en la cama, pasar mucho tiempo en la oficina, normalmente. Entonces, los dos sitios donde tienen que ir, pues bueno, te puede levantar algún día un poco fastidiado, pero no puede estar todos los días mal.
1: Si decimos, Dani, a ver cómo te explico yo esto. Si decimos por un lado que el estar entrenado y hacer ejercicio no tiene nada que ver con la falta de movilidad, es decir, puedes estar muy entrenado y tener falta de movilidad, ¿cómo subsanamos esa falta de movilidad?
0: Trabajando.
1: Porque dices, pues entrenando ya, claro. Pero puedo entrenar, o sea, que haciendo un entrenamiento específico para esa movilidad y a lo mejor teniendo en cuenta cuál es tu día a día, tu rutina y tal, y hacer esos movimientos para esa rutina,
0: claro, incluso la gente me diría, ¿quitarías ejercicios de fuerza por trabajar movilidad? Sí. ¿Qué dices? Ahora que todo el mundo tiene que hacer trabajos de fuerza.
1: Sí, me ha sorprendido.
0: Las mujeres, las
1: osteoporosis. Te iba a decir, Daniel, has contestado muy rápido.
0: Vas al revés, pero tú, tío, es un antisistema, me van a matar, ¿vale? Pero si es que si la movilidad estás preparando para un ejercicio de fuerza, pues entonces tú preparas tu cuerpo, haces ejercicio de movilidad y luego haces un poquito de ejercicio de fuerza. Ya está. Prefiero hacer eso a que no hagas nada de movilidad o un ejercicio de fuerza malo, ineficiente, luego te pongas a hacer muchos ejercicios de fuerza y luego vengas a consulta con problemas. Porque ya me ha pasado. O sea, yo no lo digo porque, bueno, por gente que no es que me diagnosticaron X cosa, encima soy mujer con la osteoporosis y entonces me he puesto a hacer ejercicio de fuerza. Ah, fenómeno, ¿qué ejercicios haces? Esto, esto, esto. Y luego me he puesto a cargar más peso. ¿Haces ejercicio de fuerza? Bueno, nada, lo típico, muevo un poquito así los hombros, hago así y ya está, y tiro para adelante. Y tiro para adelante y qué. Consecuencia, ejercicios de movilidad ineficientes, cero o ninguno. Ejercicio de fuerza, muchos. Conclusión, lesión. Entonces, prefiero ejercicios de movilidad 4 o 5 mínimos y luego un poquito de ejercicios de fuerza. Lo cambio, ¿eh? A todas, todas.
1: ¿Me has dejado loca?
0: Sí?
1: Sí, sí, te lo prometo, me has dejado loca.
0: Lo prefiero.
1: ¿Y qué ejercicios de movilidad podemos hacer? ¿Dos, tres básicos que puedas
0: decir? Tres básicos, aunque sea tres o cuatro sentadillas. Yo hago mucho que es como una especie de pirámide, por decirlo de una manera. Es decir, la mano se apoya como si fuese a hacer una flexión, ¿vale?
1: Sí.
0: Pero pongo el culo como si el culo fuese la parte de arriba de la pirámide, ¿vale?
1: A ver, espérate, ¿vale? Como si fuese a hacer una flexión, ¿vale?
0: Vale, entonces, las manos van en el suelo,
1: sí.
0: La cabeza casi va en el suelo.
1: Sí.
0: El primer vértice de la pirámide es la espalda.
1: ¿Vale?
0: El techo de la pirámide es mi culo y todas las piernas todas las piernas es el otro vértice de la pirámide y los pies apoyados en el suelo. Ese es un ejercicio brutal porque estiras y movilizas muchísimo. Pero vamos, brutalísimo.
1: Ahora te pregunto, ¿isósceles o escaleno? ¿Qué triángulo hago ahí? Porque
0: de
1: depende cómo sea.
0: Yo no me acuerdo de ese, cómo sea. Pero
1: no,
0: vamos,
1: yo tampoco me acuerdo. Pirámide. Me la he dado de equilátero, no, tranquilo.
0: La pirámide todavía, ese es el ejercicio más fácil.
1: O sea, que al principio entiendo que cuanta menos movilidad será más estirado, más casi planito lo hagas.
0: Total.
1: Y a medida que puedas ir cerrando ese triángulo.
0: Eso es.
1: Mejor estarás.
0: Para la gente en la oficina, por ejemplo, siempre les digo que una toalla grande prefiero, no, una toalla grande de piscina o una goma, intentar pasarla por detrás de la espalda, y detrás de la espalda, con mucha holgura, no sin un trabajo de fuerza, eso te va a dar mucho test también de cómo está tus hombros. Es decir, tiene que pasar muy holgado, no podemos estar, paso un lado del hombro y luego paso el otro. Te ves en un espejo y ves que sean simétricos.
1: Sí.
0: Yo con esos dos ejercicios, yo voy funcionando, la gente, ostras. Es que al final no he quitado nada de fuerza, si te fijas, Jane.
1: Claro.
0: Esos ejercicios de movilidad de espalda, luego el típico de hacer una circunferencia con la cadera, como rotando la cadera, como si estuviese con el hula hop, ¿no?
1: Se llama
0: hula hop. Como haciendo el trabajo de hula hop, ahí ya tienes calentado la espalda. Ya estás calentando la espalda. Y el que hemos hecho, que también nos sirve de test, que es de pie, intentar tocar la punta de los pies, elevar, subir, o sea, ponerte de pie, bajar, subir tres o cuatro veces, como si fuese a tocar la punta de los pies, ya esa bisagra de la L4, L5, de las vértebras lumbares, ya están dando higiene a esa postura, le están dando oxígeno, se están nutriendo y se están calentando para tu día a día o para tu ejercicio. Y con eso ya tiene funcionando.
1: O sea, me están recordando más, casi nos los podemos imaginar como ejercicios de estiramiento,
0: por ejemplo,
1: pero que realmente lo que estamos trabajando es la movilidad.
0: La movilidad. Cuando ves a un atleta olímpico, alucinas, Jane, cómo preparan, atleta olímpico porque he tenido esa suerte de verlos y tratarlos, cómo preparan su cuerpo para la movilización. Cuanto más técnico es el ejercicio, más. O sea, si tú ves a Carolina Marín, que ahora por desgracia se nos ha retirado, cómo calienta, alucinas. Y dices, el badminton es súper explosivo. Cuanto más explosivo, más complejo y más difícil, igual. Tuve a Lucía, que de aquí le mando que es atleta, hace esgrima. La esgrima, pues tampoco parece que no nada. Pero como no es simétrico, un deporte simétrico necesita mucha movilidad, porque son ejercicios que no son nada simétricos, son totalmente asimétricos, con lo cual necesitan movilidad de todo, de la cadera porque van a un pie, porque un pie va adelante y otro detrás, no van simétricos, no van alineados, porque el brazo va uno por delante y el otro por detrás, porque llevan un florete, por ejemplo. O sea, te pongo ejemplos de un montón de deportes que no son simétricos y necesitan muchísima movilidad. y ejercicios de impacto, pues no te quiero decir nada. Yo que hago boxeo, como no tengas movilidad en el boxeo, el cuello se va, adiós, muy buenas, por el impacto. En los hombros, como tienes que soltar los golpes con el brazo, adiós. La cadera, como no tengas movimiento de cadera, estás muerto. Y las piernas te cortan la misma. ¿Sabe?
1: ¡Jolín!
0: Y tantos, madre y tantos, mía. Y tantos ejercicios que necesitan de mucha movilidad. Y el fútbol, el que más, ¿eh? También.
1: Fíjate.
0: Obviamente.
1: O sea, empezábamos con un tema que podíamos, lo habíamos
0: en
1: nuestra cabeza, resumirlo a menos, y lo importante que es la movilidad para nuestro día a día.
0: Ya lo digo, que reduzco casi de otras cosas que quitar la movilidad.
1: Y para una longevidad, además,
0: más activa.
1: Para una madurez mucho más activa, más independencia cuando llegues a una edad mayor.
0: Yo sí, es cierto, Jane, que en este aspecto, claro, dependiendo de la edad, te doy unos ejercicios de movilidad y otros. Son
1: claro.
0: Una persona que incluso está encamada con una patología fastidiada, los ejercicios de movilidad son mucho más pausados, muy diferentes, incluso siendo ejercicios de movilidad pasiva, aunque esto sea un poco contradictorio lo que te estoy diciendo, pero que tiene que ser casi la cama, no puedes hacer mucho, aunque
1: claro.
0: Sea mover los tobillos, mover las rodillas, subir las piernas, mover los hombros, mover los brazos, mover las cervicales, o sea, dependiendo incluso de la edad, hay trabajos de movilidad, pero el tener una vida móvil es una vida de calidad total y absoluta. Y el mayor ejercicio de movilidad, ¿cuál es? El andar. El que no se quita absolutamente a nadie, pase lo que pase. Hombre, si tienes algo roto, sí, obviamente, ¿no? Embarazadas, gente mayor, gente joven, gente con problemas de circulación, gente con problemas cardíacos, gente que fuma, gente que no fuma, gente que bebe, gente que no bebe, gente obesa,
1: parece,
0: gente no bebe.
1: Parece, o sea, el andar es como el anuncio ese del refresco de
0: para uno, para otro, para tal.
1: Pues todo lo mismo, el andar es como el refresco.
0: Para todo, vale para todo el mundo, de verdad. Es que es el más aconsejable, siempre como complemento, ¿eh?
1: Madre mía. Nada, lo que hemos aprendido hoy
0: ya
1: contigo,
0: Dani,
1: hemos aprendido muchísimo. Algunas cosas sorprendentes, fíjate.
0: Sí, sorprenden, claro.
1: Pero bueno, lo bueno de estos programas es que
0: aprendemos sorpresas,
1: cosas,
0: ¿sabes?
1: Claro.
0: Pues, claro. Y que se basen un poco en estudios que se hacen realmente y, bueno, al final mayor estudio es lo que ves diariamente en consulta.
1: Ha sido, de verdad, un verdadero placer.
0: Como siempre a ti, Jane.
1: Un verdadero placer. Como siempre, no solo el día de hoy, sino toda la temporada contigo, las consultas, todo lo que dedicas a este programa, lo que llevas dedicando, si es que es más tuyo que mío.
0: No, de eso nada.
1: Te diría que de toda la casa de Cuídate es más tuyo el Cuídate que ni de Natalia, ni mío, ni de...
0: No.
1: Anda ya.
0: De eso nada. Para mí es un lujo, es una alegría, es una maravilla y es el... Espero cada semana venir a mi regalo, que es este. Mi regalo semanal es venir a verte, de verdad. Y hacer
1: que no lo digas, que te llamamos. Que no lo digas, que te tenemos aquí todo el día.
0: Yo estoy para esto, soy el socorrista del Cuídate.
1: Mira,
0: si
1: está
0: quieres.
1: La parte de... la primera planta está vacía, te puedes venir aquí con Atrio 3.
0: Cuando quieras. Oye, se plantea, ¿no? ¿No hay un restaurante? ¿No han dicho que hay un gimnasio? Que no sé si me ha dicho.
1: Sí, han puesto un gimnasio.
0: Esto es una novedad, ¿eh?
1: No lo he visto.
0: Yo tampoco, pues tendremos que hacer un programa un día desde allí.
1: Venga,
0: ¿no?
1: Vale.
0: Y vemos cosas buenas, cosas malas.
1: Venga,
0: vale.
1: Venga,
0: tampoco
1: sí,
0: hace falta ejercicio. Vamos a ver cómo está el gimnasio.
1: A ver, que no lo he visto.
0: Claro,
1: o sea,
0: yo tampoco, me lo han dicho.
1: Tienes que activarte y no
0: claro,
1: sé qué
0: claro.
1: Cosas.
0: Bueno,
1: y tal.
0: Pues nada, que hacemos una visita guiada, que nos hagan en el
1: Venga, vale, pues
0: guiada.
1: Vamos a verlo.
0: Vale,
1: si,
0: oye, pues mira.
1: Si te hace ilusión, vamos a verlo, claro. Que no sea por no verlo.
0: Porque no haga ilusión al chaval, hombre.
1: Hombre, claro. Además es al aire libre, que está muy bien.
0: Ah, es que
1: son máquinas al aire libre, eso me lo han dicho.
0: Ah, vale.
1: Creo que en el edificio, en todo el edificio.
0: Vale.
1: Está muy bien, porque lo usa Chitu.
0: Sí, claro, hombre, yo cuando venga ahora, por ejemplo, en junio, en julio, te puedo asegurar que no lo voy a utilizar. Porque a las 3:30 de la tarde en Madrid, pues puede estar
1: cayendo frío. Igual la hora, el día o la cabecera de Unidad Editorial.
0: Sí, ¿no?
1: Que seremos cuántos aquí en Unidad Editorial, 1,000.
0: Sí, por ejemplo.
1: Pues ya te digo yo quién lo usa.
0: Eso, o sea, que está Chitu, toma la mía.
1: ¿Sí, tú?
0: La noche. Bueno,
1: vale, o sea, Unidad Editorial le ha puesto un gimnasio a Chitu.
0: A Chitu, vale, vale, pues nada, es una superstar, pues nada, perfecto.
1: La pera, increíble. Así está.
0: Me alegro.
1: Dani, como siempre, un
0: Muchas
1: placer,
0: gracias
1: de verdad.
0: A ti, como siempre, Jane.
1: Muchísimas gracias.
0: Muchas gracias a ti.
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0: Bueno, pues vamos a continuar. Como sabéis, dentro de los contenidos de Cuídate, hemos arrancado ya la segunda temporada de Ganando en Salud. ¿Qué es Ganando en Salud? Bueno, es un video podcast. En este caso está impulsado por Liga F, GSK y Radiomarca. Esta semana estrenamos el segundo episodio, donde en esta ocasión vamos a hablar de prevención. Sabemos que es muy importante, sabemos que es el camino, pero no siempre conseguimos incorporarlo en nuestro día a día, porque cada vez pues vivimos más años, pero a veces no siempre con mejor salud, y los hábitos de vida son muy importantes a la hora de trabajar en la prevención. Para hablar de este tema, en esta ocasión nuestros invitados han sido Paula Echeverría, técnica de incidencia política y defensa de derechos de la Plataforma de Organizaciones de Pacientes, y el doctor Adrián Delgado, médico del primer equipo del Atlético de Madrid femenino. Vamos a escuchar la primera parte del videopodcast Ganando en Salud sobre prevención. Bienvenidas y bienvenidos a un nuevo episodio de Ganando en Salud, fruto de la colaboración de Liga F y GSK. Hoy hablamos de prevención, de algo que todos sabemos que es importante, pero que no siempre conseguimos incorporar en nuestro día a día, porque cada vez vivimos más años, pero no siempre con mejor salud. Y ahí es donde entran en juego los hábitos de vida. En este contexto, los hábitos de vida, como la actividad física, como el deporte, se asocian con beneficios para la salud y también con la reducción del riesgo de desarrollar pues algunas enfermedades. Pero la prevención no depende solo de decisiones individuales, depende también del entorno en el que vivimos, de la educación en salud que recibimos y de las oportunidades reales que tenemos para cuidarnos. En este episodio de hoy hablaremos del papel del deporte como parte de un estilo de vida saludable, de su dimensión social, de las barreras que a veces dificultan su práctica y de cómo puede contribuir a mejorar la calidad de vida. También en personas con necesidades crónicas de salud. Y abordaremos una cuestión que consideramos que es clave: cómo avanzar desde la recomendación general hacia una mayor integración de la actividad física en el ámbito sanitario, en línea con recomendaciones de salud pública y siempre desde un enfoque individualizado. Porque cuidarse es solo una decisión personal, o no es solo una decisión personal, es también una decisión, una cuestión de contexto, de información y de acompañamiento. Y precisamente para hablar de este tema, hoy nos acompañan Paula Echeverría, que es técnica de incidencia política y defensa de derechos de la Plataforma de Organizaciones de Pacientes. Paula, ¿qué tal?
1: Muy bien, muchas gracias por tenernos aquí.
0: Gracias por acompañarnos. Y saludo también al doctor Adrián Delgado, médico del primer equipo del Atlético de Madrid femenino.
2: Gracias. Así es.
0: Gracias por acompañarnos. Bueno, en los próximos minutos vamos a ver un poco cómo nos cuidamos, si realmente nos estamos cuidando o tenemos que mejorar mucho en el autocuidado y en la prevención. Decía yo al principio, vivimos más años, pero claro, nos preguntamos, ¿vivimos más años pero con buena calidad? Es decir, ¿vivimos mejor? Empezamos por ti, Paula, por ejemplo.
1: Pues empezamos por mí. Sin duda vivimos más años, pero cada vez los hábitos de vida y los cambios en el modo de vida son más variados. Desde la plataforma, que en cortito nos llamamos la POP, una de las cosas que tenemos en común todas las organizaciones que forman parte de la plataforma es que somos personas con enfermedades crónicas o necesidades crónicas de salud. Y esto, la cronicidad, es una realidad que cada vez es mayor. La cronicidad afecta a más del 54% de la población en España mayor de 15 años. Es una cosa que además aumenta con la edad. Cuanto más mayor eres, más posibilidad de tener una enfermedad crónica o de tener varias a la vez. Y además de que esto se ha dado por cambios en los hábitos de vida, también se da porque la investigación ha avanzado mucho. Hoy se convive con enfermedades que antes no tenían ningún tipo de tratamiento o incluso te mataban. Entonces, hoy puedes convivir durante muchos años, incluso con calidad de vida, con una patología crónica, y además hay otros cambios sociales, medioambientales, climáticos, que hacen que la cronicidad sea un problema que cada vez es mayor. Y entonces eso, el sistema sanitario no tiene todavía puesto el foco ahí. Sabe que está ahí, pero la población general todavía no lo sabe. Entonces, cada vez somos más personas que vivimos con enfermedades crónicas y el sistema sanitario muchas veces está pensado en que la salud se plantea una vez ya tienes una enfermedad, pero la salud hay que pensarla desde el día a día. Entonces, lamentablemente todavía hay mucho trabajo por hacer en el tema de que la salud no empiece en el hospital o no empiece en el centro de salud, sino que empiece desde el momento en que...
2: Desde pequeños. De hecho, hablaremos mucho de los más jóvenes porque es vital, es muy importante, ¿no? Empezar a esas edades para que luego ya pues sea algo como muy interiorizado, ¿no? Y que forme parte de tu rutina, porque entiendo que luego cuesta mucho, ¿no? Sobre todo a una edad adulta. En tu caso, Adrián, ¿tú qué piensas? Porque claro, tú estás además trabajando con deportistas, ¿no? Profesionales.
3: Sí, así es. O sea, al final la cantidad, la esperanza de vida no significa que tengamos años de calidad de vida. Es decir, si la esperanza de vida aumenta, pero las enfermedades crónicas cada vez aparecen antes porque no hay actividades preventivas, lógicamente la funcionalidad de estas personas no van a ser años de calidad de vida, no van a ser, digamos, en el sentido de que no se van a sentir funcionales, porque al final si tenemos una persona que empieza a aparecer con enfermedades neurodegenerativas como el Alzheimer cada vez antes, pues eso es un problema, porque implica pues más cuidados, implica más gestión de recursos. Disminuir la morbilidad de estas enfermedades se empieza por la prevención. Y al final, pues digamos que estamos, la sociedad está pensada para ser cortoplacista. Yo muchas veces pongo el ejemplo de que, por ejemplo, la sociedad siempre busca héroes visibles, como puede ser al final, pues voy a poner un ejemplo sanitario, pero puede ser en cualquier otra cosa. Va a tener siempre más prestigio operar un infarto con un stent que a lo mejor el médico de familia que previene ejercicio a un paciente en su juventud y no llega a tener el infarto. Esto quiere decir que al final nunca se va a hablar de ese infarto porque nunca se ha tenido, pero la labor de ese médico de familia...
2: Es que no llegue.
3: Efectivamente. Y eso al final son héroes silenciosos, claro. De que la sociedad pues no premia eso. Entonces pues a nivel político es interesante, porque las políticas deberían estar pensadas para el largo plazo, no para el corto plazo. Y los resultados pues no se visualizarían el día de mañana, se visualizarían dentro de 15 años, pero el efecto sería abismal. Y obviamente hay que invertir recursos y tener a los mejores cardiólogos del mundo preparados para actuar lo antes posible, pero si no se llega a esa situación sería el escenario perfecto.
2: Claro, y es un poco lo que tenemos que educar también a la sociedad, pero bueno, que aquí hay muchos grupos que deberían involucrarse en lo que es la prevención, porque al final, claro, yo como paciente puedo pensar, ¿no?, como persona de la calle, que bueno, es que cuando una enfermedad crónica yo no tengo familiares que a lo mejor, bueno, pues me hagan pensar que puedo llegar a tener X enfermedad, ¿no? No pensamos que una enfermedad crónica a lo mejor pueda aparecer por no cuidarte. Muchas enfermedades que realmente aparecen así, no tienes que tener una predisposición genética. Si hubieses prevenido, no habrías llegado a esta situación. Y eso yo creo que todavía es lo que nos falta, ¿no? Como no está la enfermedad, pues no pongo medidas. En la salud lo mismo, como no viene el paciente con la enfermedad, bueno, ya sabe lo que tiene que hacer, comer bien y hacer deporte, ¿no? ¿Por qué nos cuesta tanto entender esto?
1: Bueno, aquí, si no te importa, aquí yo, desde la plataforma lo tenemos claro, la salud no es un tema individual, la salud es un tema colectivo. Muchas veces ponemos el foco en la voluntad, pero pocas veces, a veces, quizás en las barreras. Entonces, en el ámbito de salud se habla de los determinantes sociales de la salud, que son todos esos factores que no son puramente biológicos, que afectan a tu salud, a veces incluso mucho más que ciertos componentes genéticos, y ahí hay un tema grande, y es que muchas personas no tienen unas condiciones favorables para tener una vida saludable. Entonces, muchas veces se acaba pensando que el deporte es como un extra y no una parte esencial de la salud. y a veces se receta como una cosa personal que puedes hacer tú, pero tenemos que empezar a integrar, lo comentabais los dos, como de manera colectiva esto. Tiene que ser, o sea, la salud tiene que ser la opción fácil por defecto, la opción fácil, la opción gratis, la opción barata, la opción sencilla. Y todavía esto no lo tenemos. El deporte sigue quedando muy relegado a una cuestión personal. No siempre está integrado, como comentaba hasta al principio, desde que somos peques. Esto repercute en que si tú desde que eres pequeño no te enseñan que el deporte, el ejercicio físico, cualquiera, tiene que ser un hábito integral en tu día a día, como lo es beber agua, pues no lo vives luego como un castigo o como una obligación. Y entonces cuando no lo haces, lo acabas viviendo desde la culpa. Entonces generar ese tipo de relación es una cosa que sin duda conviene como que se tengan en cuenta muchos factores, pero es una labor que requiere de un trabajo colectivo, sin duda.
2: Claro, es que sí. Muchas veces, de hecho, si os fijáis, muchas veces digo, ojo, es como con los niños, ¿no? Tú, cuando nacen los niños, le dices, te tienes que lavar los dientes se lavan así. Y entonces tú le vas enseñando, y llega un punto con 4 o 5 años que los niños nada más comer, se van y se lavan los dientes. En el deporte estamos desarrollando, tú no dices, tengo que ir a lavarme los dientes, dices, no, voy a lavarme los dientes. Tengo que hacer deporte, no, tengo que ir al gimnasio, no, tengo que hacer esto. Ya es como una obligación, ya es que te lo estás imponiendo, aunque ya practiques deporte porque sí, te lo estás imponiendo. Entonces, a lo mejor esa obligación es lo que muchas veces es como una carga. Entonces lo pones en último lugar. A veces cuando estás a lo mejor estresado del trabajo o sin tiempo, dices, uff, si es que ahora tengo que ir al gimnasio. Todo eso, pero eso está generalizado totalmente, o sea, no solo las personas sedentarias. Claro, tú trabajas con deportistas profesionales,
4: sí.
2: Va con la disciplina, ya tienen como autoimpuesto, ya lo saben de por sí que se tienen que cuidar. Esa parte es más claro. Fácil, ¿no? Como que lo llevan un poco en el ADN.
3: Sí, al final, bueno, el hecho de trabajar con deportistas al final va involucrado en su propia profesión, o sea, al final... El ejercicio es como un tratamiento, como otro cualquiera, como una medicación, como una pastilla. Entonces, tiene su... con mis jugadoras, tú al final lo que pautas es un tipo de ejercicio específico con una dosis y una frecuencia. Y lo bueno de esto, de que es muy interesante, y lo estuve pensando el otro día, de que esto pues bueno, se debería aplicar de la misma manera a las personas, a la sociedad, pero ahí estoy muy de acuerdo con lo que ha dicho Paula, que el mensaje no puede ser tan simplista de muévete y ve al gym, porque eso al final genera un sentimiento de culpa importante. Por ejemplo, una persona que está en depresión, está clarísimo que el ejercicio le va a venir de lujo, le va a venir fenomenal. Pero claro, una persona que no está motivada, que no disfruta de lo que está haciendo, que lo está pasando muy mal, no le puedes decir eso porque la vas a hundir directamente. Tienes que acompañarla en, pues a lo mejor en un tipo de ejercicio, bueno, pues te vendré la comunicación con ella desde del principio, a lo mejor, pues en vez de muévete, ve al gym, bueno, pues en el barrio aquí ha aparecido un grupo de pilates que yo creo que a lo mejor, pues para empezar a hacer ejercicio, hacer cositas, te vendría muy bien. Y ya, simplemente con eso ya rompes la barrera. Pero ahí es lo que voy, que el sistema debería poner esas facilidades para ayudar a estas personas.
2: Un acompañamiento, ¿no? ¿No?
3: Es decir, un acompañamiento,
2: a claro. Deporte y cuando salgas de la consulta haz lo que te dé la gana, ¿no?
3: Claro.
2: Ese acompañamiento, sí, ¿no? Dar el paso.
3: Sí, sí. Y por otra parte, vuelvo a lo de antes, o sea, una consulta de un médico de familia con 30 pacientes, no tienes tiempo para prescribir un deporte, como he dicho, con el tipo, la dosis y la frecuencia que es necesario. Entonces, pues es un cúmulo de circunstancias que no favorecen que el deporte esté inculcado en la sociedad como debería, porque tú a cualquier persona, va a un médico y le habla de un tratamiento específico, y si le dice todos los efectos beneficiosos que tiene el deporte, dice, dámelo ya. O sea, al final, claro. Si es el mejor tratamiento que tenemos, y además que es gratis, o sea, que cuesta cero, entre comillas, cuesta cero, entendedme, pero
2: bueno, pero ahora se están dando opciones,
3: claro,
2: que sí es verdad, porque como muchas veces pensamos, haz deporte, el gimnasio, y dices, bueno, pues a lo mejor pues depende de la situación económica de cada persona, ¿no? Uh-huh. Pero es verdad que cada vez se está dando más opciones de entrenamiento donde no tiene que haber una transacción económica, ¿no? Que se puede hacer ese
1: ejercicio. Y es muy interesante lo que comentaba Adrián también, porque hay un tema clave que es la adaptación, la individualización. O sea, por ejemplo, para una persona con una enfermedad crónica, pero ni siquiera una enfermedad crónica, una persona que convive con dolor crónico, una persona que trabaja 10 horas al día, una persona que es más mayor, es más joven, o que quizás no ha encontrado el ejercicio todavía que le gusta, y no pasa nada, siempre hay tiempo para probar, pero todas esas cosas requieren también que los propios profesionales sanitarios tengan una cierta educación de cara a cómo enfocar esto con el paciente que les llegue. Entonces, volvemos a la parte esa de que es una responsabilidad colectiva, de que son muchos factores los que tenemos que cambiar. Y el tema también que comentaba, también muy interesante, es a veces está muy bien unir el ejercicio a otras actividades sociales. También hay un componente muy grande en la sociedad hoy en día, que es el de la soledad no deseada, que es una realidad muy, muy grave, y el enlazar problemas como el hecho de la soledad y enlazarlo con problemas colectivos, y esto implica una acción comunitaria mucho mayor, como es pues hacemos unas actividades para mayores, de que vamos a dar un paseo, y ese paseo está adaptado a nivel de accesibilidad, por ejemplo, o para personas jóvenes vamos a probar esta serie de ejercicios. Pero pasa necesariamente por identificar muchas barreras que hablábamos antes, el gym o que en tu zona haya zonas, o sea, en tu barrio haya zonas verdes, que exista cerca un parque de calistenia que es completamente gratuito, que tengas acceso o no a un gimnasio municipal, exacto. Entonces, bueno, y también como que haya variedad, el entender también que eso es una parte importante de lo que hablábamos antes, de que eso sea algo que podamos adaptar, de que somos pequeños y que también para cada roto hay un descosido, para cada persona que no le cuadra un tipo de ejercicio le pueda cuadrar otro, y eso es importante que no lo entendamos como un lujo, porque no tiene que serlo, tiene que ser una parte más de la salud.
2: Que conste que estamos hablando, es verdad, los médicos en este caso, ¿no? Bueno, pues tienen que adaptar ese tratamiento, facilitarle al paciente, ¿no?, el tipo de ejercicio que tiene que practicar, pero entiendo que todos tenemos o cometemos errores. ¿Cuáles dirías que son los errores que cometen el paciente en este caso, que cometemos nosotros, la gente de la calle, para no hacer deporte, para no... ¿Qué estamos haciendo mal para no incluirlo en nuestro día a día?
3: Bueno, a ver, yo creo que tampoco hay que culpabilizar al...
2: No culpabilizar, al paciente. Pero algo tenemos que cambiar.
3: Sí, a ver, nuestro... A nivel biológico, pues estamos también diseñados para ahorrar energía. ¿Sabes lo que te quiero decir? Que al final estar en modo ahorro es lo más natural. Y si aparece de repente pues un león, pues salir corriendo y tener esa energía. Entonces, requiere un esfuerzo y no es sencillo. Entonces, pues sí que es interesante que haya facilidades a nivel grupal. Yo creo que al final somos un país mediterráneo, nos encanta juntarnos con nuestros amigos, hablar de la vida, y todo lo que sea fomentar estos grupos, estas interacciones, ya es un éxito, porque ya no le vas... Del modo ahorro, ya tú no estás pensando voy a hacer ejercicio, voy a quedar con mis amigos para echar el fútbol 7 los fines de semana. Eso te va a crear también una identidad social con ellos, y vas a disfrutar del deporte, pero sin que cueste. Entonces, pues bueno, yo creo
2: que... Sin que sea una obligación, sino que sea más como una actividad social, o sea, que claro, realmente lo veas como ocio, o sea,
1: y como
2: vale,
1: una responsabilidad
2: a lo mejor te apetece
1: también. Claro. Aquí sí. Hay una parte clave que siempre hablamos cuando hablamos de autocuidado, que es el tema de la responsabilidad sobre tu propia salud, la corresponsabilidad en todos estos agentes de los que hablábamos, y entonces hay una parte importante, es que no, no tienes que delegar tu salud en nadie. Hasta hemos vivido en un modelo de sistema sanitario que quizás tenía ese papel de que el médico me dice lo que tengo que hacer. Y hay una parte muy importante, que es que participes tú activamente en tu propia salud. Eso es una pata enorme para avanzar en este tema de la responsabilidad, porque quien más conoce el día a día de su salud eres tú. Entonces, en la plataforma hablamos siempre de la participación a varios niveles. Está la participación macro, como en el poder, en que pacientes también participen y la ciudadanía participe en las políticas públicas. Tenemos muchísima información súper valiosa que a veces no sabemos identificar que es importante, pero es súper esencial. Tú vas a poder, a veces será a través de herramientas digitales, pero a veces será directamente desde la historia clínica, que tú vayas contando tu situación de salud, se vayan guardando ciertos datos y ya tenemos una manera de que tú te vayas también involucrando en tu propia salud y de esta manera generas una relación con el sistema sanitario, que no siempre serán médicos, a veces serán enfermeras, depende de quién te trate en cada ocasión, a veces será la trabajadora social, y entonces en todo este contexto acabas generando que al ser tú más activo en tu propia salud acabas siendo más responsable y acabas teniendo una voz más protagónica en todo ello, y al final es la manera de cambiarlo.
2: En el caso de las personas con necesidades crónicas, porque es verdad, de hecho hablando contigo me decías, hablamos, es normal, ¿no? Cuando estás aprendiendo términos, siempre pensamos en un enfermo crónico, una persona con una enfermedad crónica, y tú me decías, bueno, vamos a abrirlo a personas con necesidades crónicas. ¿Entienden bien y cumplen que el deporte es un tratamiento muy necesario? Independientemente de que muchas veces, pues dependiendo de esa necesidad crónica o de lo que venga, ¿no?, de esa enfermedad que tenga, pues aparezcan al principio los miedos de el deporte será bueno, deberé hacerlo, tendré que escuchar a mi cuerpo más. ¿Eso lo entienden y es más fácil, entre
1: pues
2: comillas?
1: Hay mucha, ciertamente, ¿no?, al ser una persona con una necesidad crónica de salud, digamos que tu salud tiende a ser un poco el principal foco de tu vida. Entonces, hay muchos factores que te haces como bastante profesional del manejo de tu propia salud, y eso está muy bien, pero lamentablemente en lo que tiene que ver con deporte hay mucha gente que sabe que el deporte le hace mucho bien, pero a veces no sabe cómo tiene que estar integrado, porque no le han dado las pautas que hablábamos antes de adaptación o de accesibilidad, como hablábamos antes, cuando puedes vivir con dolor crónico o cuando te da un brote de tu enfermedad y entonces ya no sabes muy bien si te viene o no te viene bien hacer cierto tipo de ejercicio. Para esto a veces hay mucha falta de información, y esto es una cosa que, en la que podemos trabajar mucho más, y ahí sí que hay como, se puede hacer mucha más investigación sobre qué tipos de ejercicios sirven mejor en cada patología y el saber cómo adaptarlo y el cómo integrarlo en tu vida. Pero lamentablemente sigue siendo una cosa que acaba quedando relegada a la opción personal de cada uno. Y eso es una de las principales cosas que tenemos que cambiar.
2: Claro, es que parece que es la opción personal de cada uno. Que el tratamiento ya es una recomendación.
3: Claro, y ahí pues lo estamos haciendo mal. Porque eso debería estar... cada patología crónica, el ejercicio es fundamental. O sea, es la base. Pero claro, para cada patología el tipo de ejercicio pues varía. No es lo mismo el tipo de ejercicio que vas a hacer en una artrosis de rodilla a una persona con una cardiopatía isquémica. Pero claro, una persona que ha tenido un infarto, como que el hecho de hacer ejercicio, como que el paciente, si no se le explica bien, va a tener miedo, va a tener... Entonces, pues ahí sí que yo creo que el sistema sanitario tiene que formar en la misma carrera, al igual que se enseña a las pautas de un antibiótico y el tipo de antibiótico y qué resistencia aparece en este antibiótico y para qué está indicado, la dosis, la frecuencia, cuántos días, pues el tipo de ejercicio y la pauta para cada patología. Y esto debería enseñarse. Yo en la carrera no recibí ningún tipo de formación de esta.
2: Claro, es que entonces, si he dicho, los médicos, claro, es decir, tienes que hacer deporte y dependiendo de lo que sea, del paciente que sea, sal a andar, si con salir a andar te llega, y lo dejamos ahí.
3: Claro, a lo mejor pues necesitan algo más, porque es que pues salir a andar, ¿vale? Si salgo a andar todos los días.
2: Claro, más adaptado a lo que tiene.
3: Claro, ¿a qué ritmo tengo que ir? O vale, ¿y con andar es suficiente? O claro, no sé, o sea, al final los beneficios del deporte para estas enfermedades crónicas es que es grandísimo.
2: Entonces, estás explicando muy, quiero decir, te estás poniendo cómo respondería un paciente tal cual, porque te dicen, tienes que salir a andar, pero ¿andar es suficiente? Bueno, ya lo vas viendo.
0: Pues hasta aquí la primera parte del video podcast Ganando en Salud. Mañana continuamos con esa segunda parte de cosas muy interesantes que nos han contado nuestros invitados y que queremos trasladaros. Nos vemos mañana a las 3 de la tarde aquí en Cuídate. Hasta mañana. Adiós.

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0: tal? Saludos y muy buenas tardes a todo el personal, ¿eh? Hoy es martes, es día 9 de junio de 2026. Ya nos hemos cambiado el traje. Dejamos el de la Liga, el del Mercato y nos centramos en el Mundial de Fútbol. Hasta las 5, pura información deportiva en Radio Marca, en Despierta San Francisco.
1: 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Periodismo y lo típico.
2: Que venían mis padres, a mi madre, mi abuela, venían a casa porque era mi cumpleaños y siempre me ha tocado cocinar a mí porque siempre me ha gustado mucho la cocina. Y pues en vez de llegar a casa a las 10 de la mañana, porque iba de empalme al tiro olímpico y luego me iba para casa, en vez de llegar a las 10 de la mañana, pues llegué a las 3 y media y lo típico, ¿no? Que te encuentras a tu mujer follándote a tu hermano y...
3: Uy, ¡qué barbaridad, macho!
2: Y
3: ¿a tu hermano?
2: A mi hermano mediano, que vivía conmigo.
3: ¡Qué flash!
2: Y al final, pues ellos, mi exmujer y mi hermano, todo el día en casa juntos, tal. Y yo entiendo que el roce hace el cariño, ¿sabes?
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0: 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Tote, ¿qué tal? Buenas tardes, amigo, ¿cómo estamos?
1: ¿Qué tal, crack? Buenas tardes.
0: ¿Qué, partidito con los veteranos o qué?
1: Sudar un poquito, sabes que viene el verano y en pelotas no estoy muy allá, así que voy a ver si...
0: ¿Pero quiénes jugabais?
1: Bueno, está Callejón, está Balboa, está Iván Pérez, hermano de Alfonso, bueno, unos cuantos que estamos toda la vida, hemos estado mucho tiempo juntos y jugamos contra la Peña Juanito, contra también una gente muy maja que viene todos los martes y jueves a jugar contra nosotros. Y bueno, y lo pasamos bien, pasamos un rato chulo.
0: ¿Algún hachazo te han pegado o qué?
1: Nah, son muy buenos, no te tocan. No, que va.
0: ¿Nos rascan o qué?
1: Nah, son muy buenas. No. Vamos a jugar, pasa que hace un calor increíble y cuesta. Pero bueno, lo que te digo, para poder ponernos el bañador este verano, que si no se complica el tema.
0: O sea, son las 4 y 4 minutos, jugáis a pleno sol, ¿no?
1: Sí, jugamos de 2 a 3 durante todo el año. Y claro, cuando ya viene este calor, pues es jodido, pero bueno, aguantas.
0: Oye, entiendo que no viste el partido de España ayer, ¿no? Ni de coña.
1: No pude, he visto un resumen, pero no pude verlo, ya es muy tarde para mí, ya tenemos una edad.
0: Oye, en este Mundial, ¿qué sensaciones tienes con la selección española de fútbol?
1: Yo muy buenas, yo creo que tenemos un equipazo, ¿no? A ver cómo llega Lamín, a ver cómo llega también Nico, que ha estado para mucho tiempo, y Fabián... Pero bueno, yo creo que hay jugadores con unas condiciones espectaculares. Creo que llevan tiempo juntos, se conocen y hay un ambiente muy bueno, por lo que veo desde fuera, que eso también ayuda. Y estos torneos son complicados, cuando llegas a octavos muchas veces son detalles, son muy, muy, muy parecidos a la Champions. Y espero que cuando lleguen a octavos, porque tengo la sensación de que van a estar sí o sí, pues que los que marcan la diferencia lleguen lo más próximo al 100%.
0: Porque a medida que se acerca el Mundial, al margen de España, ya se empieza a ver a Portugal al nivel incluso superior a España, ya se empieza a ver que selecciones como la francesa son tan buenas como la de España. ¿Tú crees que hay selecciones mejores que la española o no?
1: Bueno, son gustos, ¿no? Sí que las hay tan buenas como España, pues seguramente las dos que han nombrado tienen

0: cual el Real Madrid ofertará a partir de 150 millones de euros. Se ha hablado de Olise, se ha hablado de Vitinha, se ha hablado de João Neves, incluso se ha hablado de Julián Álvarez. ¿Para ti todos estos valen 150 kilos o no? ¿O no todos?
1: No todos. Lo que sí me parece muy difícil es que esos jugadores salgan. Muy, muy difícil. O sea, yo no me imagino a Julián en el Real Madrid. Ni por ese precio menos. Porque no se va a poder, los que lo hagan no van a poder entrar al Metropolitano.
0: ¿Pero tú crees que Apolo tiene ese apego que puede tener Cerezo o Miguel Ángel o qué?
1: Bueno, pero está Mateo Alemany y está el Cholo, ¿no? Y ellos saben lo que se viene encima. No puedes dejar salir el mismo año a Griezmann y a Julián. Es una barbaridad. Y si Julián tiene que salir porque él no quiera estar, pero tiene que ser una cantidad de dinero mayor que eso para mi forma de verlo. Me pareció ver al del Bayern que dijo que por ese dinero que no se sentaban a negociar, no sé si las declaraciones son verdad o mentira, pero y bueno, y el Paris Saint-Germain yo creo que por un tema de dinero no va a ser. Vitinha me parece también muy difícil que salga. João Neves, bueno, pues es un perfil que sí podría salir, pero me parece 150 millones una barbaridad por ese jugador.
0: ¿Tú qué crees que necesita más el Real Madrid? Yo sigo con la pedrada, ya sé que Florentino dijo que no jugaba en la Premier. Yo sigo pensando que el jugador va a ser Enzo Fernández.
1: Bueno, eso me cuadra más. También me parece una barbaridad. Pero
0: a mí también me parece una locura. Me parece que Julián ya no valdría 150. Pero es que Enzo, yo, vamos, sé que se acabarán pagando más, pero yo no pagaba ni 100.
1: Claro, es que entonces, ¿qué vale Pedri, no?
0: Claro.
1: No sé, yo creo que ya el dinero se pierde la perspectiva de lo que es el dinero. Me parece muy complicado. Yo, siendo Real Madrid, ficharía medio centro, eso seguro.
0: ¿Pero qué nombres ves asequibles así para poder fichar?
1: Uf, es que es muy difícil. Es igual me iba por Fabián, ¿no? Por Paris Saint-Germain, no sé la clase de Fabián, pero Fabián igual es más un poquito más fácil sacarlo, ¿no? McAllister en el Liverpool, pero tampoco me parece que vaya a ser fácil, pero no sé, pues apostaría por... Tiene que haber algún jugador español que te apuestes por él, ¿no? O créalos tú en la cantera, ¿no? Que tienes todas las armas para poder crear buenos jugadores, ¿no? Y como hace el Barça, pues ¿por qué no puede hacer el Real Madrid? Crear grandes mediocentros o siete o once o medias puntas. Pues no sé, siempre irte fuera y pagar millonadas, pues eso es muy fácil hacerlo, ¿no? Es muy bonito crearlos tú. El Barça lo hace. Así que el Madrid no sé por qué no lo puede hacer, pero creo que los nombres que se han dicho, no lo sé, hablo por hablar, ¿no? Pero creo que va a ser muy complicado sacarlas.
0: ¿Pero el que más te gusta, quién es a ti?
1: A mí me gusta Vitinha.
0: Vitinha.
1: De todos es Vitinha, con diferencia.
0: ¿Mejor que Pedri para ti, Vitinha?
1: No, hay ahí. Creo que cada uno es mejor que el otro, depende de qué cosa.
0: Pero si te dicen, Tote, valen lo mismo, llévate a uno, ¿a quién te llevas?
1: Yo me llevo a Pedri.
0: ¿Sí?
1: Sí, pero Pedri entiendo que pues eso que es imposible también. Bueno, decir imposible en el fútbol, con todo lo que se ha visto, me cuesta, pero Pedri tiene contrato, le quiere estar en el Barça, tiene una cláusula que es imposible pagarla, así que... Y Vitinha me parece un fenómeno. Vitinha lo que te da en el fútbol moderno de hoy, me parece que está arriba, abajo, tiene pausa, te rompe entre líneas, tiene gol cuando llega arriba porque sabe disparar de fuera del área, tiene un muy buen golpeo. No, me parece un jugador espectacular.
0: ¿Has seguido las selecciones al Real Madrid o no?
1: Sí.
0: ¿Sí?
1: Sí.
0: ¿Qué te han parecido?
1: Bueno, no me ha sorprendido. Creo que cada uno sabía lo que iba a pasar.
0: Ah, ¿tú no votaste?
1: No, yo no.
0: ¿Tu tío?
1: Mi tío, pues fíjate, no le he preguntado. Porque está fuera. Yo creo que tampoco, fíjate. Pero yo no puedo, además. Bueno, creo que uno las puso cuando él las sabía que podía ponerlas para seguir ganando. Lo que sí me ha sorprendido es el tanto por ciento que le han votado a Riquelme, ¿no?
0: Sí.
1: Una persona que no es conocida en el ámbito futbolístico, creo que un 35 creo que ha sido, me parece mucho.
0: Oye, y una cosa, estas leyendas que se decantaron por Riquelme, ¿no? Se ha dicho Fernando Hierro, se ha dicho Raúl, se ha dicho Casillas, no sé si me deja alguno más. ¿Por qué no han querido salir en ninguna foto con Riquelme? ¿Por qué son tan cagados? Es decir, si Florentino no les va a dar nada, o sea, no les va a premiar con nada. Parece como que no salgo en la foto así, estoy, pero parece que no estoy.
1: Bueno, no tengo ni idea, no lo sé, fíjate, no lo sé. No sé a qué acuerdo han podido llegar ellos con Riquelme para no querer salir, si solo es apoyar o no decir que no en el momento que Riquelme lo dijo, pero no querían exponerse, no tengo ni idea. Pero yo estoy muy de acuerdo los cuatro que iban, porque también estaba Del Bosque a última hora. Me parece que son cuatro.

0: personas fundamentales en la historia del Real Madrid, en los títulos, en muchas cosas, conocen muy bien ese club y me parece que yo estoy muy a favor que los grandes jugadores de los clubs estén metidos en el club.
1: Yo siempre y cuando aporten, sí.
0: Sí,
1: si van a poner la carita, rollo embajador, no.
0: No, pero yo parto de la base, David, que ellos aportan. Fernando tiene conocimientos, Raúl igual, lleva 1000 años en la cantera, conoce a todos los chicos, aunque solo sea para estar con los críos, para ayudarles, para estar en el día a día, para hacer un enlace, aunque sea entre el primer equipo y el director deportivo. Bueno, no sé si el Madrid tiene director deportivo, creo que no, pero
1: no.
0: Pero siempre hay que buscarles un momento ahí, ¿no? Me encantaría que estuviera Michel de la Quinta. Me parece que es un tipo con unos conocimientos y madridistas espectaculares que no lo están aprovechando. Bueno, no sé, yo como les conozco personalmente sé lo que son capaces y me gustó cuando Riquelme los tuvo a su lado.
1: ¿Cómo? ¿Has visitado al Papa un día de estos o qué? ¿Te has bajado a Madrid?
0: No creo yo.
1: Pues yo te hacía creyente a ti.
0: Soy creyente, pero no creo en la figura del Papa porque no, es una cosa personal mía, no soy muy devoto de ese tipo de cosas.
1: Pero eres católico, ¿no?
0: Sí. Creo en la historia de Jesús de Nazaret, creo en... Pues eso, la historia, pero no creo en una figura representativa, ¿no? Como decía Diego Maradona, que es un fenómeno, no puede ser que la gente se muera de hambre y los techos del Vaticano estén llenos de oro, ¿no? Entonces, voy mucho por ese lado. Me parece que son figuras representativas, pero que pintan poco.
1: Oye, ¿qué vas a hacer esta tarde? Ahora ya, horario verano, ¿no?
0: Sí, la pequeña me será a la una.
1: Uf, ¿dónde la tienes ahora?
0: La tengo aquí en casita, está ahí con el iPad y con los dibujos.
1: ¿Y qué pues, vais a hacer?
0: No, tengo una cena con los coleguitas del barrio, como todos los martes.
1: ¿Dónde vais? ¿Carabanchel o dónde?
0: No, voy al centro, voy a cerca de Plaza España.
1: ¿Sí?
0: Voy a Las Gallas.
1: Ojo, ¿vas en coche? Ojo que te multan ahí, Madrid Central, ¿eh? O lo metes en parking.
0: No, pero tengo el mini. Con el mini puedo entrar donde quiera.
1: Ah, ¿porque
0: tengo...
1: es eléctrico?
0: Sí, es eléctrico.
1: ¿Cómo sois los ricos, eh? Que compréis un eléctrico otro... solo para el día que bajáis al centro.
0: Otro rollo, querido.
1: Lo metes ahí, no te multan. ¿Y qué os vas a pegar? ¿Un cochinillo? ¿Una cosa suave?
0: No, es asturiano. Vamos a tener un buen cachopito.
1: ¿Sí?
0: Algo de cucharita también.
1: ¿Sí?
0: Pedir un poquito de faves y arroz con leche y sidra.
1: Hostia, llega doblado a casa, ¿no?
0: Ya, yo puedo ya con todo. Estoy acostumbrado. Yo desde los 13 años comiendo así, cenando. Ya, el cuerpo ya lo tengo hecho.
1: ¿Por eso has hecho el deporte hoy? ¿Para lo que se venía por la noche?
0: Bueno, una de las veces, sí. Hubiera ido igual, porque voy todo martes. Intento también algún jueves, pero los martes ya soy fijo. Pero encima con esto, pues imagínate.
1: Porque ya no sales a correr por la mañana. ¿El cuento aquel que un día te lesionaste fue la coartada perfecta para no volver a salir a correr o qué?
0: No, ¿sabes qué pasa? Que sufro mucho del tendón de Aquiles y me duele al correr. Entonces, si el martes voy a tal y estoy haciendo pesas en casa, estoy haciendo cosas que no he hecho nunca, pero que me han dicho que bueno hacerlas ya con esta edad, pues voy a andar, macho. Muchas veces me da vergüenza, voy a joder, pasco un viejo, pero voy a andar a un ritmo alto, ¿eh? Hago 7-8 kilómetros a un ritmo alto.
1: No está mal. Oye, en la portada de Marca ahora mismo la abre Bernardo Silva, el titular, a toda costa para el Atleti. Este tío es muy bueno, carta de libertad, 31 años, es decir, no está nada mal. Para el Atleti sería un pelotazo, pero claro, parece que lo quieren todos, el Barça y el Madrid. Yo por lo que sé, el Barça tiene casi, te diría que un acuerdo con Bernardo Silva, pero que no está todavía cerrado.
0: Bueno, cualquiera de los tres clubs le vendría de espectacular. Me parece un pelotero de los jugadores antiguos, de esos de antes, que hace todo bien, que entiende, tiene pausa, te la esconde. Cuando lo he visto en
1: directo. ¿Pero te lo imaginas en el dibujo del Cholo o no?
0: Bueno, sí, ¿por qué no? Sí. Los grandes jugadores juegan prácticamente en cualquier momento, en cualquier sitio, en cualquier estilo, ¿no? Son jugadores que sí, es verdad, que tienen que tener mucho balón porque son distintos. Y cuando balón lo tienen, pasan cosas. Pero el Cholo ya no es el mismo de primer año que llegó ahora, ¿no? El Cholo ha ido cambiando. Yo veo todos los fines de semana Atlético de Madrid y el Atlético de Madrid hay muchos partidos que es muy ofensivo. Llega mucho arriba. Este año ha sido los equipos máximo goleadores de la Champions, ¿no? O sea que no creo que sea ese Cholo del principio que basaba más su modelo en la defensa, porque tenía defensa de verdad, ¿no? Pero el Atlético de Madrid llega arriba con facilidad y hay partidos que tiene hasta el balón más que el contrario, ¿no? No creo que sea lo anterior, pero ojalá fiche por el Atlético. Sería para mí maravilloso porque me encanta ir a ver a este tipo de jugadores. Se me ha ido Griezmann, pues tengo que ir a ver a este tipo ahora.
1: Si se va Julián porque fuerza la máquina, porque no quiere estar, pero fichas a Bernardo, ¿Lo das por bueno o no?
0: Sí, el relevo de Griezmann, sí, Bernardo, sí lo doy por bueno. Creo que Griezmann está todavía un paso por encima, porque Griezmann hace muchas cosas bien. Pero Bernardo sí es muy parecido. Entiendo el fútbol como él, juega a otra velocidad, piensa antes. Y me parece que es un jugador que tiene último pase, se mete entre líneas, sabe en cada momento lo mejor para el equipo. Y esos son jugadores especiales.
1: ¿Al Gordon este que ha fichado al Barça lo tenías localizado o no en el Newcastle?
0: Sí, lo he visto este año en la Premier, me parece un jugadorazo.
1: ¿Sí? ¿Te gusta? ¿Pero 80 sí. kilos no es un pasote?
0: Posiblemente sea mucho, sí. Pero este año son, si no me equivoco, 16 goles y 13 asistencias.
1: Y da la sensación de que Flick ha firmado algo que casa con el estilo. O sea, no un cromo, porque es un jugador de mucha pasta y que tampoco te voy a decir que ilusiona muchísimo entre el barcelonismo. Es decir, que Flick ha fichado lo que cree que necesita, ¿no?
0: Bueno, yo creo que el Barça sí lleva mucho tiempo haciendo las cosas bien. Cuando se va un hueco, un cromo, viene otro cromo muy parecido, ¿no? Creo que Rashford, no sé si se va a continuar. Me imagino que lo han tenido por Rashford, pero aunque continúe Rashford, ¿no? Me parece un jugador muy estilo del Barça, ¿no? Muy vertical, muy, muy rápido, lee muy bien los espacios, tiene mucho gol, por lo menos en el Newcastle ha demostrado tener gol. Es un jugador generoso, o sea, llega arriba y levanta la cabeza, tiene esa capacidad para ver a compañeros en momentos a la máxima velocidad. Me parece un fichaje muy acertado. Lo que pasa es que, bueno, 80 kilos, pues ya hablamos de dinero, pues seguramente sea una barbaridad, pero claro, es que hay veces que 80 es barato y 12 es carísimo. Depende.
1: En clave mundialista, Tote, que ¿tienes rutina o no para los partidos de España? ¿Sabes con quién los ves? ¿Dónde los ves? ¿Qué tipo de partidos ves? ¿Los ves todos?
0: Bueno, voy a estar fuera de Madrid. Me voy ahora el 18-19, me voy a San Juan, Alicante.
1: Bien, ¿solo con la familia?
0: No, voy con la familia.
1: Bien.
0: Y luego me voy a Huelva también, a la Antilla con amigos. Pero bueno, me organizaré para verlo allí. Sí,
1: fútbol a full. Los de España no te los vas a perder ninguno.
0: No, los de España no, pero también si juega Francia, si juegan los, si hay jugadores de talento de selecciones, me hago un hueco para verlos. Aunque sea, me llevo un iPad y una cervecita a la playa, me los veo. Depende de los horarios también, porque voy con mi hija y quiero disfrutar de ella y jugar con ella y con mi mujer.
1: Joder, pero se está jugando todo el año con ella.
0: Sí, bueno, pero a la playa hay que jugar más.
1: O sea, con el calor. ¿Sombrillita y sillas de señor mayor o no?
0: No, no, hamaca.
1: ¿No?
0: Siempre.
1: No, hamaca. ¿Hamaquita de Paganini?
0: Hombre.
1: ¿A cuánto está en San Juan? ¿La hamaquita?
0: Pues yo no sé, pero igual el día entero, que son 18 euros.
1: Hostia, 20 euros, cabrón, ¿no? Pero si, ni que fuera Ibiza aquello, 18 pavos.
0: Ah, pero
1: si es que y pillas dos o solo y le dices a tu mujer, no, la tuya te la pagas tú.
0: No, no, pillo una para cada uno.
1: ¿Y para la niña también?
0: Sí.
1: La niña, pero que una toalla en la arena.
0: Mi hija es una señorita, mi hija. No, pero ¿cómo?
1: O sea, casi 60 pavos la broma las ama. Y una sombrilla, entiendo, ¿no? Para las cosas fresquitas y tal.
0: Sí, bueno, las hamacas sí, vienen con una sombrilla siempre. Lo que pasa es que yo nunca la utilizo porque me gusta mucho tomar el sol y mi mujer igual. No, la tenemos para la crea así o para dejar cosas para que no se calienten, móviles y tal.
1: ¿Roban carteras y móviles ahí en la playa de San Juan o ahí está?
0: No. Yo nunca he tenido ningún problema y tampoco he oído que. No. De todas formas, yo muchas veces me estoy en el agua y estoy mirando. O sea, no soy de los que he ido más. Estoy
1: ¿cómo se nota que eres de Carabanchel? Tú ahí pipeando la cartera, no tengas que salir corriendo. ¿Saldrías corriendo o no? Si ves cómo te la quitan.
0: No te quepa duda.
1: Pero digo, si es un bigardo, ¿eh? Claro, si es un enano, sí.
0: Me da igual lo que sea.
1: ¿Sí?
0: Se la lleva, eso sí me tiene que matar. Se la lleva.
1: Si mide 2 metros y tiene dos remos que te. ¿Vas a por él?
0: Bueno, mato. Otra cosa que me mata a mí porque yo soy lo que soy. Claro. Pero una se lleva, seguro que una se lleva.
1: Una galleta se la lleva puesta,
0: sin
1: ¿no?
0: Sin duda, no lo dudes.
1: ¿Nunca te han atracado? De cuando eras pequeñito te han robado las botas, ¿te han hecho algo o no?
0: No, cuando era pequeño me han quitado una cadena de oro del cuello.
1: ¿Dónde?
0: Era muy en Aluche, en mi barrio.
1: ¿Y cómo fue?
0: Pues nada, pasaron unos chicos mayores que yo y uno me la vio y tiró. Y se fueron corriendo. Yo tenía 7 añitos.
1: ¿Y qué hiciste? ¿Fuiste a por él o...?
0: No, me fui donde estaba mi padre a avisarle y mi padre salió corriendo detrás de ellos, pero no les pudo trincar.
1: No,
0: me robaron eso y una bici también una vez, pero no, luego de mayor nunca me han quitado.
1: ¿Una bici?
0: No.
1: ¿Qué te dijeron? ¿Bájate, niño?
0: No, la tenía aparcada ahí aparcada ahí la acera con más chicos y cuando llegamos nos las habían quitado a todos. Por primos.
1: Todo eso en Aluche, claro, la finca
0: eso Aluche.
1: No te vas
0: sí,
1: a la finca.
0: Parece mentira, me fui, parece mentira.
1: En la finca nada, ¿no?
0: No, esto es...
1: Te digo una cosa, igual hay más de guante blanco en la finca que en Aluche, también te digo,
0: bueno, seguramente.
1: ¿Para qué son más elegantes los de la finca?
0: Seguramente, sí, pero esto va a otro nivel ya.
1: Ya.
0: Aquí no hay... Aquí bici no.
1: Oye, lo de Julián, yo tengo, o sea, estoy deseando hoy conocer el nombre del jugador por el cual ofertarán 150 kilazos, tío. Yo sigo pensando Enzo Fernández. ¿Para ti lo vale Enzo o no?
0: No, para mí no, David, no lo vale. Ni McAllister tampoco lo vale, ni Fabián, que me gusta mucho, no lo vale. Hay Vitinha y Pedri, pues entiendo que son los dos distintos como mediocentros, pero no, no lo vale. Y pero es que yo, vamos, yo, mucha gente me ha dicho, no, es Julián, es Julián. Yo no veo, es que no me imagino al Atlético de Madrid vendiendo a Julián, al Real Madrid.
1: Por yo al Atlético no me lo imagino. A Apolo, bueno, Apolo viene a hacer negocio aquí.
0: Pues entrarían como al pie.
1: Eso sí.
0: Porque además es que ya no, yo es lo que te dije, creo que hablamos alguna semana atrás, ya no es que te den 150 por Julián, es que tienes que ir a por delanteros. Y no es fácil, no es fácil. O sea, bueno, tienes a Osimhen, tienes que ir a Galatasaray, que a mí, bueno, es un jugador que igual pega mucho con el Atlético de Madrid, ese tipo de delantero, tipo Diego Costa, tipo ese perfil, siempre en el Atlético ha gustado, pero a mí es que Julián me parece un jugador con mucha jerarquía. Julián es capaz de hacer muchas cosas bien, por más que ya tiene una racha mala, pero me sigue pareciendo un jugador que al máximo nivel diferencial.
1: Oye, y la última que te hago, ahora sí te despido, pero Mourinho, que no te he preguntado. ¿Qué te parece la vuelta de Mourinho al Madrid? ¿Te motiva? Digo, futbolísticamente hablando, al margen de lo que mueve mediáticamente, de los saraos, de los líos. Futbolísticamente hablando, ¿le ves para levantar este Madrid o no?
0: Pues sabes qué pasa, crack, que no tengo una opinión definida, porque tengo que dejarle, tengo que ver, no sé con qué energía viene. El Mourinho de hace 10, 15 años, me parecía que con sus cosas buenas o malas era interesante, porque las cosas buenas eran muy buenas. Era un tipo con personalidad y que a un grupo le podía hacer bien. En muchos aspectos. Ahora no sé cómo viene, lo que sí tengo claro que la plantilla que él tenía ni por asomo la que hay ahora. Entonces vamos a ver. Yo siempre creo que los entrenadores, por muy buenos que sean, dime qué jugadores hay y te digo cómo puedes funcionar, ¿no? Y hay equipos que da igual que venga Guardiola, venga Klopp, venga, hace falta más cosas.
1: Bueno, le han firmado a Konaté, le han firmado a Dumfries, que a lo mejor no tienen mucho nombre, pero hacen equipo, ¿no?
0: Konaté sí me gustó mucho en el Liverpool, sí me parece muy buen fichaje, y Dumfries, bueno, me genera dudas, me parece un poco Alexander Arnold, ¿no?
1: Muy bien arriba, flojito atrás, ¿o qué?
0: Sí, viene además un año parado con un tobillo, vamos a ver, y sobre todo la exigencia del Real Madrid, ¿no? Es que hay muchos jugadores que depende de qué clubes pueden hacerlo muy bien y ser muy válidos, pero aquí te exigen otras cosas y tengo mis dudas, hay que verlo.
1: Te voy a dejar. ¿Vas a echar siestecita o no antes de quedar con los colegas?
0: No, no, voy a comer ahora que todavía no he comido, fíjate.
1: ¿Qué comes? ¿Qué te ha preparado la Mari?
0: Preparado
1: ¿la Mari
0: era? Unos, sí, Mari, Mari.
1: ¿Qué te ha hecho la Mari?
0: Unos huevos con arroz. Un clásico, un número 3. Pero me gusta mucho.
1: Pero claro, si es que haces un partidito de fútbol, después te pegas unos huevos revueltos y esta noche el cachopo con el vinito, con la cerveza.
0: Hidratos. Hasta mañana estoy como un jilguero.
1: ¿Comes solo con la familia ahí en la mesita?
0: No, ya han comido, no me esperan.
1: ¿Tú
0: no
1: solo?
0: Me esperan. Sí, al final. Tengo aquí dos gatas, las únicas que me quieren son dos gatas que tengo aquí. Cuando vengo no se apartan de mí.
1: Para que les des comida.
0: Y son las que me dan cariño.
1: Ya te digo.
0: Para eso he quedado.
1: Tote, amigo, cuídate, un abrazo.
0: Muy bien, crack, un beso grande a todos.
1: 4:25, una menos en Canarias. 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Paramos un segundito y hablamos del Atlético de Madrid con el que más sabe del Atlético de Madrid, José Rodríguez. José Fiestas. A ver cómo está de verdad el tema Julián Álvarez.
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1: Porque en el Atlético de Madrid el nombre propio son dos. Uno, Bernardo Silva, portada ahora mismo de marca.com. Interesa y mucho a Mateo Alemany y compañía para que juegue en el Atlético de Madrid la próxima temporada. Y el segundo nombre propio, una semana más, un día más, el de Julián Álvarez, porque todavía no hay confirmación de ningún tipo de que vaya a seguir el argentino en el Atleti la próxima temporada, pese a tener contrato. Atlético de Madrid, José Rodríguez, muy buenas tardes.
2: ¿Qué tal, David? Muy buenas.
3: A todos los pasajeros, el comandante y su tripulación les da la bienvenida a nuestra nave estelar. Destino, planeta de las fiestas. La duración del viaje será de 5 segundos después de la señal. 5, 4, 3, 2, 1. Bienvenidos al planeta de las fiestas.
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1: A ver, José, de los dos nombres propios, primero Bernardo Silva. ¿Qué sensación hay en el Atlético de Madrid lo que pueda pasar con el portugués?
2: Pues, mira, ayer, por ejemplo, recuerdo hablar de que había quien decía que le empezaba a dar más miedo el Real Madrid, por eso de Mourinho, Méndez y demás, que el propio Barça, porque es verdad que con el Barça no terminó de cerrarse el acuerdo con el portugués, que el propio Bernardo Silva el otro día salió diciendo que él iría a un club donde se sintiera valorado, es decir, donde le hicieran sentirse importante, y es verdad que en ese aspecto el Atlético de Madrid lo puede conseguir y tenían incluso confianza de haber dejado el acuerdo encarrilado la semana pasada para dejar todo hecho antes de que empiece el Mundial, pero hasta que no lo consigan creo que no van a descansar. Mateu tiene claro que es el nombre, que igual que en su día lo fue, por ejemplo, un Villa venida menos, que en el Atlético de Madrid hizo una buena labor, o un Luis Suárez que incluso se le recuerda por aquella liga del año 2021, pues puede ser aquel jugador que lidere al Atlético de Madrid, huérfano de Antoine Griezmann, y que en ese centro del campo pues aporte calidad. Lo tienen muy claro, es uno de los grandes objetivos, pero ya te digo, saben que va a haber más ofertas e incluso no descartan, igual que se ha metido el Barça, que se pueda llegar a meter el Real Madrid.
1: Tema Julián Álvarez, ¿qué sabemos?
2: Yo ahí sigo manteniendo lo mismo, o sea, es que el Real Madrid se plantee hacer una oferta, yo no lo sé. No puedo negar la información de otros compañeros porque, sinceramente, yo no
1: Négala,
2: sé si
1: hombre.
2: Está en la cabeza. No, está en la cabeza de Florentino, pues oye, no lo sé. Pero que al Real Madrid no va a ir. Hombre, si salvo que saque una millonada que no está en la cabeza de nadie, Julián no va a ir al Real Madrid. Si ya con el Barça pues hay reticencias y no se quiere ni mucho menos reforzar un rival si no pasa por caja y paga de lo lindo, imagínate con el Real Madrid. Es que esto, vamos, entiendo que sale de algún sitio, que puede haber interés en marear o en incordiar, pero que yo creo que no tiene más recorrido.
1: Creo que ha sido Gigantes, Gerard Romero, que ha contado esta mañana que Mateu estaría negociando con el Barcelona como romper un acuerdo que parece podría tener el Barça con Bernardo Silva, siempre y cuando el Atleti aflojara un poquito la mano con el tema Julián.
2: Para rebajar el precio de Julián, digamos.
1: Bueno, para rebajarlo no, para que no suba tanto como parece que pretende el Atlético de Madrid. Es decir, para no llegar a 150 y pagarme el invento, 130.
2: Ya. Es que, no lo sé, yo ya te digo, creo que, y con el Barça después de toda la que se montó hace unas semanas, con la salida incluso en redes sociales, primero con el vacile, ¿no? Y luego en forma de casi un comunicado del Atlético de Madrid explicando pues cómo se sentía en torno a la actuación del FC Barcelona, pues que yo creo que ahí no hay vuelta atrás, ¿eh? Es que o aflojas la pasta o nada de nada. Es que no va a haber, yo creo, un trato de favor o una buena postura favorable a que pueda salir Julián al Barça si no pagas mucho dinero, porque es que la imagen que dejaría el Atlético de Madrid ahora mismo con sus aficionados sería la de un ridículo espantoso. Tú imagínate que acaba Julián en Barcelona, que sí, que el jugador quiere, pero tú imagínate que acaba por, tú has dicho, 130 o 120 o lo que sea. Yo creo que la imagen delante de sus propios aficionados quedaría retratado, quedaría en evidencia el Atlético de Madrid.
1: Confirmamos que a esta hora de la tarde el Atlético de Madrid no ha recibido una oferta de 150 kilos por Julián.
2: Que yo sepa, no. Así que habrá que estar atentos, pero yo de momento yo no tengo constancia.
1: Y por lo demás, en el Atleti no se trabajan más incorporaciones, que parece que solo existe Bernardo.
2: No, hay mucho jaleo, ¿eh? Mira, yo te diría que este verano puede ser un verano de en torno a 6-8 incorporaciones más o menos en el Atlético de Madrid. O sea, Bernardo, como tú decías, es el nombre que interesa más. Por encima, casi incluso como prioridad, te situaría Cucurella. O sea, es el que ha marcado en rojo Diego Pablo Simeone. El año pasado se empeñó con el Cuti, no llegó el Cuti. Hace 2 años se empeñó con Julián. Y este año el empeño es en Marco Cucurella. O sea, en gastar una buena cantidad de dinero en reforzar el lateral izquierdo. Más allá de Cucurella y de Bernardo Silva, el doble pivote también va a ser reforzado, porque ahí tienes a Cardoso recién operado, a Barrios, que se ha lesionado varias veces durante todo el año. Y ahí va a llegar algún refuerzo. Va a llegar otro refuerzo en un jugador de banda, que también, a ver, es verdad que la prioridad es Kang In-Lee, y este a lo mejor sí tiene más opciones de llegar que otro futbolista de los que se habla. Se va a intentar reforzar la defensa, el centro de la defensa, sacando al Lenglet, al que le quedan 2 años más de contrato, y también probablemente intentando dar salida a Josema Jiménez. Y me estoy dejando, bueno, el tema Nico González, que es verdad que no alcanzó el número de partidos suficientes la temporada pasada para firmar por el Atleti, pero ahí con la Juve puede haber varias negociaciones, aunque no sean uno por otro, pero sí que suena Sorloth, por ejemplo, para la Juve. Nico quiere salir y quiere venir al Atleti. A ver cómo acuerdan eso. Y luego arriba, si por ejemplo se va Sorloth y ha salido Griezmann, tienes que fichar algo. Es que es inevitable. O sea, eso en materia de fichajes. En salida, ya te digo, Lenglet, Jiménez. Si llega una buena oferta por Sorloth, va a salir Sorloth. Si llega una oferta buena por Almada, va a salir Almada. Incluso Ruggerio, Nahuel Molina. Es decir, hay mucho todavía por hacer.
1: ¿Medina sigue de vacaciones o qué?
2: Pero que es que ha estado, que es que ayer seguía de fiestas en el pueblo. O sea, lo que no sé es cómo estará hoy.
1: Joder, pero sí, ni que parece los San Fermines.
2: Sí, tremendo. No me quiero imaginar el papelón que habrá hecho, pero es que, no sé, ayer debía de seguir todavía.
1: Poco serio, ¿eh? Tanta fiesta cuando la Leti se está jugando, sí, su futuro, ¿eh?
2: Se encontró a un amigo mío el viernes, sí, y me dijo, me escribió mi amigo y dice, pero ¿qué es esto? O sea, es que ¿quién es esto? ese fue su mensaje.
1: Qué bochorno. Cuídate, José.
2: Adiós.
1: Con el Atlético de Madrid seguimos hablando de fútbol, porque, repito, a esta hora de la tarde seguimos pendientes de conocer el nombre del jugador por el cual Florentino va a ofertar esta tarde, hoy, más de 150 millones de euros. Venga, que se venga Don Emilio.

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0: ratito por DSF desde marca.com. Emilio Contreras. Emilio, ¿qué tal? Muy buenas.
1: Hola, David, ¿qué tal?
0: Un poquito para que me cuentes, para que me valores todo lo que está pasando en el Real Madrid en las últimas horas. Todo el mundo a esta hora pendientes todavía de quién será el jugador por el cual el Madrid ofertará a partir de 150 kilos.
1: Bueno, y es el día, ¿no?, el que nos anunció Florentino Pérez que iba a hacer esa oferta, la mayor de la historia por un jugador de otro equipo. Habló de unos 150 millones de euros y, bueno, pues el último nombre en salir ha sido el de Julián Álvarez. Es evidente que ese dinero solo lo va a invertir en un jugador de ataque, centrocampista o delantero. Y, bueno, a mí, sinceramente, no me cuadra mucho Julián. O sea, si ya de por sí el encajar a Vinicius, a Mbappé, a Bellingham y encima le metes un jugador como Julián, pues me cuesta creerlo. Yo creo que el Madrid necesita un centrocampista. Y los dos mejores, bueno, yo para mí creo que hay un número uno clarísimo, que es Vitinha, y luego un futbolista que ha aparecido con 21 años, que le gusta mucho a José Mourinho, que se llama João Neves, pues un jugador ya más joven. Yo creo que no es tanto...
0: Contrato 2030, ¿eh?
1: Sí, pues, evidentemente no hay cláusulas en Francia, o sea que no sería una operación fácil en ningún caso, pero bueno, João Neves sí me parece ser un tipo de jugador distinto. Pero yo creo que lo que el Madrid necesita es un jugador Vitinha, un jugador sobre el que gire el fútbol en torno a su figura. João Neves es un jugador más de complemento. Pero bueno, una cosa es que hagas una oferta por 150 millones. No sé si vamos hoy a saber si la oferta la ha hecho por ese jugador. Pero lo que es evidente es que, bueno, otra cosa es ya que llegues a un acuerdo. En el caso de Julián, me parece ya muy complicado que el Atlético de Madrid, aunque le des los 150 millones, que es la cifra que le ha pedido al Barça, se lo venda al vecino, al eterno rival. Y en el caso de Vitinha y João Neves solo se me ocurre un escenario, que es que se declaren en rebeldía, que Luis Enrique, que pone el equipo por encima de todo, pues le abra las puertas y que el jeque, que al Nasser Al-Khelaifi, pues diga, bueno, pues dame el dinero, dame algo más y hasta luego.
0: Cuando dijo Florentino que el martes nos enteraríamos, ¿tú crees que era literal? Es decir, ¿tú crees que hoy, de alguna manera u otra, nos enteraremos de qué jugador es o no?
1: Tengo mis dudas. Yo creo que nos enteraríamos, no sé si lo dijo. Él dijo que el martes iba a hacer la oferta, de ahí a que nos enteremos de qué jugador es. Pero bueno, yo creo que Florentino utilizó esa baza también para... esa baza electoral, sin prometer a nadie. Era algo que podían enganchar a algunos de los socios del Real Madrid, que se estuvieran pensando si iba a apostar por Florentino o por Enrique Riquelme. Y además no le comprometía, porque tú puedes hacer una oferta a quien quieras por 150, te dicen que no, pliegas velas y hasta la siguiente. Pero bueno, yo creo que el Madrid va a ser interesante ver un poco cómo recompone su actual plantilla. De momento lo único que sabemos es que recompone la defensa con Dumfries y con Ate. Y a partir de ahí creo que es ver lo más complicado, que es cómo encajas si buscas un centrocampista, que no sé si puede ser la figura de Rodri, y luego cómo encajas tus tres piezas de arriba, que esta es otra de las cuestiones que son muy de entrenador: Vinicius, Mbappé y Bellingham.
0: Estaba preguntándome ahora tú, claro, desde marca.com, frotándote las manos con las ruedas de prensa de Mourinho, ¿no? Volvemos a la época esta de que anunciamos, bueno, a tal hora en directo, marca, rueda de prensa, Mourinho...
1: No creo que sea como el Mourinho de...
0: No creo.
1: De hace 15 años. Parece que lo que ocurrió en aquel momento han pasado... Bueno, yo creo que Mourinho es otro Mourinho. Siempre beligerante, seguramente le va a gustar el cuerpo a cuerpo, pero yo creo que lo que vimos aquellos duelos con el Barça de Guardiola no lo vamos a volver a ver. Pero sí, me parece que sin duda vamos a ganar con un personaje como Mourinho. Yo siempre lo dije... Creo que es una buena noticia para el periodismo y no lo tengo tan claro. Me parece que no es una buena noticia para el madridismo el fichaje de Mourinho.
0: ¿Qué noticias tenéis en marca.com sobre quién puede ser el segundo de Mourinho?
1: Bueno, no tenemos noticias. Yo creo que hay una figura ahí que se está buscando, que es la de alguien relacionado con la casa. Al final siempre... Mourinho, el otro día contaba Álvarez de Mon que podía ser Pepe. A mí me parecería que, no sé, creo que si algo le faltaba al cuerpo técnico de
0: Mourinho... Solo faltaría Eladio Parames. ¿Te acuerdas de Eladio Parames?
1: El jefe de prensa, que también era muy activo en Twitter, en esos primeros años de Twitter. Bueno, no sé, desconozco quién puede ser. Encajaba un perfil tipo Arbeloa, pero ahora mismo no se me ocurre quién podría ser ese, bueno, ese hombre de la casa que entrenara junto a José Mourinho.
0: La última que te hago, ¿crees que Riquelme va a ser una oposición activa a Florentino o aparecerá poco?
1: No tiene mucho sentido.
0: ¿No tiene pinta que cada pinchazo deportivo aparezca?
1: No. Además sería absurdo. Yo creo que no le haría ningún bien. Yo lo que creo es que sí va a ser muy beligerante con el tema de la venta de la propiedad de una parte de, no sé si el 5 o el 10%.
0: ¿Por qué no explican eso? Es que siempre dicen, ya lo explicaremos. Pero porque tampoco costará tanto, ¿no?
1: Porque yo creo que...
0: Además, una vez ya la gente más o menos ya tiene inculcado que eso se va a hacer...
1: Pero creo que hay una cosa muy importante, que es el contexto. Es decir, no es lo mismo explicarlo hoy, que el equipo viene de 2 años muy malos, incluido ya la sección de baloncesto, si quieres. O sea, no creo que haya un escenario de un año peor que este para explicar este tipo de cosas. Sin embargo, cuando tú vienes de ganar una Copa de Europa, puedes vender hasta cualquier cosa que al final tus compromisarios te lo compran. Entonces yo creo que está esperando su momento. Para eso necesitaría recuperar un poco la paz social, hacer buenos fichajes, que el Madrid funcione. Y bueno, pues en la próxima, una asamblea que tiene que... una asamblea extraordinaria para este asunto, pues entiendo que explicarlo, pero creo que tampoco le ha interesado mucho que se hablara de esto en la campaña a Florentino Pérez, y yo creo que ha hecho bien. Creo que tiene que esperar su momento.
0: ¿Y tú qué interpretas? ¿Cuál interpretas que es el motivo por el cual se quiere vender un 5%, aunque sea a los socios, aunque sea...?
1: Bueno, yo lo que creo es que Florentino se ha dado cuenta que en la actual situación del fútbol europeo, junto a los que se denominan los clubes Estado, que tienen, bueno, pues esa inyección que no puede tener el Real Madrid, pues creo que es lo que necesita para poder competir y para poder seguir creciendo. El Madrid está generando, ahora hoy ha firmado un acuerdo con Emirates, otros 5 años más, está generando 1.200 millones de euros anuales, pero quiere generar más y quiere competir más con estos clubes, como el, pues eso, sobre todo los clubes de la Premier, que tienen un potencial económico, en teoría, mayor con la inyección de capital extranjero normalmente. Así que, bueno, creo que esto es un poco lo que busca Florentino, encontrar un modelo que ayude a que el Madrid no se quede atrás.
0: Veremos a ver qué pasa en el Mundial, ¿qué? ¿Estás preparado, motivado o no?
1: Bueno, sí. Yo
0: no te veo muy motivado, ¿eh?
1: No, bueno. hoy quizá
0: tu
1: no.
0: Bordalás a punto de renovar, he leído en marca.com.
1: Sí, bueno, esta es otra, ¿no? Pero ¿de qué quieres que hablemos? ¿Del Mundial o de Bordalás?
0: Cuando te veo a ti, veo un poquito de todo.
1: No, a ver, no, yo tengo muchas ganas del Mundial. Mira, hoy hemos estado con un partido de la selección.
0: ¿Lo has visto?
1: No. He visto el resumen.
0: Yo tampoco.
1: Y bueno, pues en ese partido pues hay una cierta expectación. La gente está deseoso que empiece el Mundial y yo creo que...
0: ¿Cómo detectas al madridismo de cara a la selección? ¿Un poquito apartados? ¿Cómo lo ves?
1: Bueno, no sé, no tengo muchos elementos para juzgarlo por el comportamiento de la audiencia de marca.com, pero sí escucho las tertulias, sobre todo las de Radio Marca, y sí veo un poco...
0: A Tenorio, ¿cómo respira mi Tenorio?
1: Tenorio, José Luis...
0: José Luis...
1: Creo que...
0: No son Manolo del Bombo.
1: No se sienten muy representados con esta selección.
0: No tiene pinta.
1: Pero bueno, yo creo que al final seguro que se alegran por los éxitos de su país.
0: Sí, por Luis de la Fuente seguro, se alegran, pero vamos, es que no cabe, vamos. Espectacular. Bueno, Emilio, te dejo. Que
1: bueno, un placer, ¿eh?
0: ¿Esta tarde curras o qué?
1: Sí, aquí estoy.
0: ¿Tarde-noche haces turno?
1: No, tarde-noche.
0: Cuando
1: no.
0: Juegue España así, horarios intempestivos, ¿te vienes o no?
1: No suelen... A ver, yo suelo estar...
0: ¿Confías
1: más...
0: Confías en el equipo,
1: por
0: ¿no?
1: Por supuesto, siempre.
0: Eso es un clasicazo.
1: Esto es así. Hay que confiar, hay que delegar y, bueno, y además no es necesario que esté yo. En ocasiones incluso hasta puedo estorbar. Estoy en otros horarios precisamente cuando no está la competición lo manejan ellos perfectamente.
0: La Varga no la he visto hoy, ¿qué ha pasado?
1: La Varga estuvo ayer en la fiesta de los premios ADN Marca y ya sabes. Y hoy decía que era el cumpleaños de su hijo.
0: ¿Otra vez?
1: No sé.
0: Debe cumplir
1: hoy 2 años, ¿no? Más o menos, creo yo.
0: Y hay fiesta en casa la Varga.
1: Entonces sí, creo que es el único día que va a estar en casa.
0: Le vi con lo de Papá Roma muy activo, ¿eh?
1: Sí, estuvo
0: en todas las rúas estas.
1: Estuvo, es muy, muy católico y bueno, y luego también estuvo en la Feria del Libro, su libro del Real Madrid.
0: Escribe más libros que Reverte, ¿eh?
1: Yo no sé, la verdad.
0: Además, en tiempo récord.
1: Sí, es una locura. Y bueno, él que es un mourinista declarado, pero bueno, yo creo que ha tirado ahí de lo fácil, hacer un libro del Madrid para rascar unos euros.
0: Unos seguritos para el regalo
1: y hoy el regalo del nene, de Nachete, que seguro que ha caído.
0: Financiado por la editorial. Gracias, amigos.
1: Adiós.
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0: 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Y ahora sí, vamos recogiendo la paradita.

dicho que nos vamos. Prometemos que volvemos mañana, como siempre, en el mismo sitio y a la misma hora. De 4 a 5, Despierta San Francisco, siempre en Radio Marca. Y ahora, en clave mundial. Se acabó la temporada a nivel de clubes, salvo el mercado, evidentemente. Nos centramos en el Mundial de Fútbol, donde en DSF seguimos pensando que España será la campeona. Hasta mañana. A cuidarse. ¡Ah!

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tal? Muy buenas tardes. Bienvenidos a la Radio El Deporte, bienvenidos a Radio Marca. Las 5 de la tarde, 4 en la Comunidad Canaria. Hasta las 7 les vamos a acompañar con un montón de cosas en este martes ya. ¿Cómo pasa el tiempo? En 9 de junio de 2026. Hoy, por cierto, para el tema refranero que nos gusta tanto aquí en el programa, hoy es 40 de mayo, ¿eh? No, hasta el 40 de mayo te quites el sayo, pues le sumas 31 días a mayo. Los 9 de junio, pues nos plantamos que nos tenemos que quitar el sayo hoy. Así que vayan ustedes pensando en quitárselo, porque si no se lo quitan ahora, también tienen tiempo para hacerlo después. No pasa nada, pero hoy es 40 de mayo, 9 de junio, día de Murcia, día de La Rioja y también en la ciudad condal, en Barcelona, aparte de la llegada de Su Santidad del Papa. Es fiesta en muchos municipios catalanes por la fiesta religiosa de la Segunda Pascua, también llamada Pascua Granada. Y como decimos, es unido a la visita del Papa, pues la verdad es que va a estar Barcelona realmente bonita, bonita. En un día en el que hay que hablar y mucho naturalmente de la selección española, en esta pasada madrugada, recuerdo, imagino que muchos de ustedes han trasnochado, madrugado un poquito, o habiendo grabado el programa, o el partido, mejor dicho, lo habrán podido seguir, lo habrán podido ver en las últimas horas. 3-1 ha ganado España a la selección de Perú, y bueno, pues ahora España pensando ya en el próximo lunes, en el debut de la selección española. Así que de todo ello lo haremos aquí en la Radio del Deporte. Hoy tenemos un poquito de esto, tenemos también un poquito de... Recuerda, ya tenemos jornada con esas citas importantes con el fútbol en la segunda división, soñando con meterse en la primera. Recuerda ese Almería-Castellón, mañana ese Málaga Unión Deportiva Las Palmas, y buscando estar en esa gran final que te dé opción a estar en la primera de nuestro fútbol. Hay que hablar de baloncesto porque ya tenemos también los playoffs a lo largo de la jornada de hoy, cita importantísima. Tenemos también la Final Four de waterpolo. Tenemos visita también de una pedazo de cantante y actriz como es Manuela Bellés, que hoy nos va a visitar al filo de las 6:30 de la tarde. Tenemos cumpleaños de gente maravillosa. O sea que tenemos por delante una jornada absolutamente apasionante que no vamos a desperdiciar y que vamos a acompañarte aquí en la Radio El Deporte, en Radio Marca. Así que no perdemos ni un instante. Hablamos de la selección española, hablamos de La Roja, hablamos del equipo de Luis de la Fuente. Victoria 3-1 esta pasada madrugada. España que empieza a pisar fuerte con un Oyarzabal que ha marcado un golazo absolutamente espectacular. Así que ahora arranca el programa de Ortega.

Una selección española que llega como nunca, se presenta en el Mundial con una racha como en ninguna edición anterior. 30 partidos sin perder, sí, sí. Han escuchado bien, 30 partidos sin perder. La selección española, que llega con las pilas cargadas ante Perú en Puebla, cumplió con el historial que dice que España nunca perdió el último partido jugado antes de una Copa del Mundo, con el claro triunfo ante la selección andina. España dispara ya hasta 30 los encuentros sin perder. La derrota no aparece en el camino español desde marzo de 2024, cuando Colombia la derrotó en el Estadio Olímpico en Londres. Dejada atrás las dos paradas de preparación, Irak y Perú, España ya enfoca los 6 días que la deben conducir al debut del próximo lunes ante Cabo Verde en Atlanta, el tramo final de un camino largo en el que De La Fuente ha sentado las bases para que la selección española sea considerada y parta en la primera línea de candidatos. España, que llega al Mundial 2026 con una solidez nunca conocida en cuanto a resultados. Los 30 partidos sin derrotas con los que va a saltar al campo el equipo de Luis de la Fuente ante Cabo Verde son 10 más de cómo llegó la de Lopetegui a Rusia 2018. Aquella era una selección invicta desde la llegada del hoy seleccionador egipcio, que había arrasado a Argentina en marzo y disparado la ilusión, pero en la tarde del 12 de junio se dinamitó todo en Krasnodar. Al día siguiente, sin haber perdido un solo partido con España, Julen fue destituido. Así que ante Luis Aragonés también llegó un mundial sin conocer la derrota, la selección nacional, al de Alemania 2006, y su racha era mejor que la de Lopetegui. 22 partidos que se alargaron hasta 25 en una Copa del Mundo de la que España se despidió en octavos de final ante Francia en Hannover. Ahí estuvo un servidor, y aquel día recuerdo que íbamos a jubilar a Zidane en una portada de triste recuerdo para nuestro periódico, ¿eh? La de España y la de hoy sueña con ser como la de 2010, la que ganó el Mundial en el Soccer City de Johannesburgo, con Vicente del Bosque al frente, una selección que llegaba a Sudáfrica con 12 partidos sin perder, y no lo hacía desde junio de 2009, cuando Estados Unidos la derrotó en las semifinales de la Copa de las Confederaciones. Aquel Mundial que acabó en gloria arrancó con una derrota en Durban ante Suiza, y bueno, pues el valor de España a las puertas del Mundial no se sustenta solo en ese imponente racha de 30 partidos sin caer. Se ha ganado el respeto, se ha ganado la admiración del mundo entero. Así que chapó para el equipo nacional y esperemos que la cosa pinte.

0: Estamos con nuestro Chitu para que nos cuente un poquito la última hora del equipo nacional. 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
0: 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Bueno, pues estamos aquí en la Radio El Deporte, estamos en Radio Marca, le ponemos un poquito de música a esto. Hoy cumpleaños nada más y nada menos, fíjate, un mito del mundo del cine, Michael J. Fox. Pobrecito, con el Parkinson lo ha pasado y lo sigue pasando mal, pero está siendo la imagen de que hay que seguir luchando, que hay que seguir triunfando, hay que seguir viviendo y soñando con un futuro mejor. Hoy cumple 64 años, Regreso al futuro. ¡Qué peliculón! No me digan ustedes que no, ¿eh? ¡Qué barbaridad! No sé si va a regresar al futuro o más bien va a regresar al pasado. El Real Madrid estaba ahí con plan Matías. Chitu, buenas tardes.
12: ¿Qué tal, Vicente? Muy buenas, bien
0: qué,
12: traída.
0: Qué bien traído, qué bien hilado.
12: Bien traída.
0: Qué lástima que no me den el Ondas todavía, coño. Oye, cuéntame un poquito, ¿qué pasa con el Real Madrid? Me tiene un poquito ya preocupado. 5 y 12 de la tarde.
12: Imagínate a mí.
0: Y aquí no hay comunicado oficial, no sabemos qué pasa. Si llega Konaté, si llega Dumfries, si se hace oficial lo de Mourinho, si se ficha Julián Álvarez, o viene Olise, o quién viene ya. Me tiene loco el Madrid a mí ya.
12: Bueno, a ver, van a pasar, ¿eh?
7: Muchas de esas cosas van a pasar. Vale.

0: primero va a ser José Mourinho el que va a ser oficializado por parte de nuevo técnico del Real Madrid. Será más pronto que tarde. Hoy llegaba a la capital de España, así que todo momento que sepamos algo nuevo sobre la figura de Don Josep, lo vamos a ir retransmitiendo aquí en Radio Marca. Vamos a ver si le presentan mañana, si lo oficializan hoy, etcétera, etcétera. Pero bueno, Mourinho ya está preparando y preparándose para lo que se viene en esta etapa 2.0 del Real Madrid, donde vemos si también hace alguna que otra petición personal. Más allá, Vicente, de esos fichajes que están cerrados en campaña, que tú has mencionado, el caso de Dumfries, el caso de Konaté, y más allá de esa oferta que hoy también, según la previsión, pero seguramente se pueda demorar un día, por eso no pasa absolutamente nada, Florentino Pérez también iba a pujar por un jugador que reforzara de cintura para arriba el Real Madrid, 150 millones ni más ni menos. Así que, bueno, pues estamos a expensas. Lo que
1: es que no sé, es que hay muchos nombres encima de la mesa, ha sonado también, y apareció el nombre de Julián Álvarez. Uh-huh. Aquí el sector cochonero de la redacción dice que no lo ve muy claro, porque ahí o se llega al Metropolitano con la mandanga y hay un montón de dinero ahí encima de la mesa, o no tiene pinta que Gil Marín le vaya a dejar salir.
0: Bueno, pero yo creo
1: bueno,
0: que
1: cosas más raras yo he visto.
0: El Bayern también se ha pronunciado de puertas para adentro con sus periodistas de que no, el Paris Saint-Germain obviamente tampoco, pues a ver, pues obviamente el Atlético de Madrid pues defenderá a su jugador e intentará sacar, en el caso de que se diera, hasta el último céntimo y que se dieran las condiciones favorables para su bando, es lo normal, pero eso va a pasar con todos, Vicente. Tú ten en cuenta que un jugador de 150 millones no lo vas a encontrar en ningún equipo de Europa League, precisamente.
1: No, desde luego que no. Oye, ¿y quién crees tú? Si tuvieras que hacer una apuesta, a las 5 y 14, día que estamos ya, 9, ¿no? 9 de junio, ¿cómo lo ves?
0: Yo desde un principio con, soy sincero, cero información al respecto, voy con Olise.
1: Vas con Olise.
0: Sí, no sé por qué, desde un primer momento lo veo muy jugador galáctico, lo veo muy perfil Real Madrid y además creo que, pues que es muy bueno y que demostró que fue muy bueno en el Bernabéu, lo cual siempre ayuda.
1: Sí.
0: No descartemos a final de Mundial, pues otro movimiento de mercado, ya con Mourinho bien asentado, como en su día pasó con Keylor Navas, con Mesut Özil, con James Rodríguez, típico jugador revelación del Mundial que luego le gusta mucho al Real Madrid, pero yo creo que un galáctico que cuadraría con esos 150, con la pretensión de Florentino y con el efecto boom que traería un galáctico, es ese chaval que a mí, ya te digo, en el Bernabéu me dejó realmente impactado y desde luego que no fui el único.
1: Bueno, pues nada, vamos a ver qué pasa. También sonó, fíjate, yo recuerdo que hablé con hace pocas fechas con José María Gutiérrez Guti, decía Guti que si a él le dejaran fichar a alguien, fichaba a Vitinha. Cuidado. Decía, ¿qué te parece Vitinha? Dice, pues cuidado. Ese era también un futbolista, es un futbolista muy del Madrid, también Vitinha, Olise, hombre, Julián Álvarez es futbolista de todo el mundo, lógicamente. Cualquiera de estos futbolistas, sobre todo el dinero que se habla, pues lógicamente tiene que venir una estrella de ese calibre. Así que vamos a ver qué hay. No hay tantas tampoco, ¿eh? Se habló también y he escuchado opiniones para todos los gustos. Ayer lo decía Merchan, lo escuchaba Roberto Gómez, que igual, bueno, después de esos movimientos de Enrique Riquelme, igual ese acercamiento a jugadores, pues como es el caso de Haaland y compañía, pues bueno, igual que si hiciera movimiento, pues para acercarlo a Florentino, por la cosa de que el madridismo va en la misma línea, cosa que no me lo creo yo a eso, ni para Dios, vamos, o sea, ahora mismo, después de lo bien que se llevaron los dos en la selección y después de la cosa que he escuchado yo, me da a mí la sensación de que Riquelme no está por la labor tampoco de esa, ¿no?
0: Él le tendió la mano, es lo que dijo cuando acabó el proceso electoral, pero bueno, yo creo que también ahora tiene 4 años para seguir prolongando lo que ha conseguido en estas 2 semanas, que es hacerse famoso, que es hacerse con el trato del 35% de los socios del Real Madrid y abrir una pequeña brecha para un Florentino que sigue siendo indestructible, pero que tarde o temprano tendrá que abandonar el puesto, y ya Enrique Riquelme no es ni mucho menos un desconocido para el público y para el socio madridista. Así que vamos a ver cómo hace balance él de su gestión durante los próximos 4 años, y sobre todo el madridista estará pendiente de lo que haga como balance, como gestión Florentino Pérez durante los 4 siguientes.
1: Hoy por su cumpleaños un ex jugador del Real Madrid como Wesley Sneijder, cumple ya 42 castañas. Estaba poco fino últimamente, le vimos en la tele, no ha pasado bien el tiempo por él, pero bueno, así están las cosas. Oye, pues ¿algo más que contar del conjunto blanco?
0: No es tan importante en lo deportivo inmediato, no es un fichaje, no es un alta, no es una baja, pero de cara al panorama económico del Real Madrid, importante que tanto el Club Merengue como Emirates han ampliado su contrato hasta el año 2031. El principal patrocinador del Real Madrid lo va a seguir siendo unos cuantos años más, así que bueno, pues imagino que eso habrá tenido cierta compensación. Ayer día importante por lo del Papa en el Bernabéu, así que siguen pasando cosas en el Real Madrid. Elecciones, papas, patrocinadores, Corazón Classic Match el sábado. Estamos aburriendo, que todavía no hay ningún fichaje oficial.
1: Bueno, vamos a ver si a lo largo de la tarde tenemos algún tipo de comunicado, y si no, pues seguiremos esperando y veremos a ver qué ocurre. Chitu, como siempre, un placer enorme.
0: Hasta luego, Vicente.
1: Un abrazo. Oye, 5 y 17 minutos, 4 y 17 en la Comunidad Canaria. Estamos también muy pendientes, lógicamente, de ese sueño que tienen cuatro equipos de estar en la primera división de nuestro fútbol. Ahora nos vamos a ir con esos playoffs y con esas semifinales. 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
1: Y hablamos en plata, Jaime Mateos. Jaime, buenas tardes.
3: Hola, Vicente, ¿qué tal? Buenas tardes.
1: Encantado de saludarte. Y hoy llega la hora de la verdad. Vamos a ver qué ocurre. El Almería o el Castellón, uno de ellos va a estar en la final por ese ascenso.
3: Sí, señor. La primera plaza para esa final del ascenso se decide hoy, 9 de la noche, Euda Stadium. Almería-Castellón con el 1-1 de la ida, dicen, y con el factor clasificatorio a favor del equipo indálico, que consiguió rascar un empate a uno en Castalia, lo cual obliga a los chicos de Pablo Hernández a asumir riesgos y a tener que ganar el partido, porque en caso de llegar al minuto 90 con empate en el marcador sería la prórroga, pero después del tiempo extra, el Almería, por ese factor clasificatorio, pasaría a la siguiente ronda si continuara empatado. No habría ni penaltis ni nada más. Entonces, bueno, día complicado porque va a ser un partido realmente igualado con un Almería que tiene mucha pegada arriba y con un Castellón que, como ya dijo su entrenador en el post del partido de ida, van a salir a Almería a jugar con todo y a ganar. No van a especular ni mucho menos, a pesar de que el 1-1 mantiene con vida a los dos equipos.
1: Desde luego. Oye, ¿cómo ves la otra gran semifinal? Ahora dentro de nada estaremos con protagonista porque hoy cumpleaños, por cierto, el director deportivo de la Unión Deportiva Las Palmas, don Luis Elguera, cosa que nos venía de perlas, que todo hay que decirlo. ¿Cómo lo ves? Porque jugó muy bien el Málaga en Las Palmas, ¿eh?
3: Sí, además hay que decir y hay que elogiar el trabajo que ha hecho tanto Luis García como entrenador en Las Palmas, como Luis Elguera como director deportivo, prácticamente para en tiempo récord recomponer a un equipo y convertirlo en un candidato a por lo menos subir vía playoff. Ha sido uno de los equipos de la temporada, dicen, que mejor se ha gestionado en marcadores cortos, defendiendo con la pelota, controlando mucho los partidos, sujetando mucho los partidos, pero el otro día tuvo la mala fortuna de que cuando mejor estaba, sobre todo en la segunda mitad, porque en la primera se anularon entre los dos, con ese 0-0 al descanso, luego ya esa pérdida en salida de balón desde el sector izquierdo terminó con una contra letal del Málaga y con ese taconazo de Dani Lorenzo para que David Larrubia empujara a placer. A partir de ahí controló muy bien el partido el Málaga, estuvo muy entero y de hecho creo que tuvo más ocasiones y más situaciones de peligro para poder haber hecho la renta un poquito más generosa, pero claro, ahora con ese factor campo, con el Málaga mejor clasificado, con la Rosaleda que va a ser una absoluta bombonera mañana a partir de las 9 de la noche y con ese 0-1 a favor, hombre, no digo que vaya a ser fácil para el Málaga, pero desde luego que después de esa gran primera parte de la serie da sensación de que el equipo de Funes tiene mucha confianza y que ya ha hecho buena parte del trabajo, o por lo menos la parte más complicada antes de rematar la faena en la Rosaleda.
1: Pues mañana lo contamos. Jaime, como siempre, un placer enorme. Muchas gracias.
3: Un abrazo, Vicente.
1: Un abrazo enorme. 5 y 20, 4 y 20 en la Comunidad Canaria. Como decíamos, hoy cumpleaños el director deportivo de la Unión Deportiva Las Palmas, don Luis Elguera. Y aquí en la Radio del Deporte, como cada año, teníamos que felicitarle. Don Luis Elguera, Luis, feliz cumpleaños.
4: Muchas gracias.
1: ¿Cómo estás?
4: Pues bien, bueno, aquí subiendo al quinto piso ya, o sea, ya son unos cuantos, así que bueno, poco a poco.
1: Suena fuerte lo de los 50 ya, ¿eh? Pero no pasa nada, ¿eh? Yo los pasé hace 5 y estoy hecho un pincel.
4: Se nota, creía que eras más joven, pero bueno, no, la verdad que... Bueno, si los cumplimos es porque los hemos pasado, así que contento y feliz.
1: Desde luego que sí, ahí soñando con lo que puede ocurrir mañana. Llega la gran cita después de haber perdido el partido en el Insular contra el Málaga. Bueno, pues como decía Luis García esta mañana el míster, hay que seguir soñando, hay que seguir creyendo y 90 minutos son muy largos y da igual marcarlo en el 1 que en el 90 para intentar forzar la prórroga.
4: Así es, la realidad es que, bueno, en el partido de ida no estuvimos del todo bien, el Málaga aprovechó sus oportunidades, nos ganó 0-1, pero también es verdad que estamos a un gol de forzar la prórroga, ¿no? Entonces, igualar la eliminatoria y hacer una prórroga. Yo creo que los partidos son muy largos, hay muchos condicionantes y claro que tenemos oportunidad de darle vuelta a la eliminatoria. El Málaga es un gran equipo, un gran club, pero nosotros vamos convencidos de que podemos hacer algo importante.
1: Yo recuerdo que tuvimos la suerte de estar contigo, de acompañarte, de disfrutar un ratito agradable. Fue el 5 de octubre del año 2023, hicimos el programa en el Suites and Villas Baidunas, ahí en Maspalomas, sí. Y lo pasamos divinamente con los compañeros de Radio Marca allí en Las Palmas, y la verdad es que ahí nos conocimos en persona. Era el día que, además, no se me olvida, el cumpleaños de Jorge Valdano. Ojo, ¿eh? Creo que cumplías...
4: Ah, mira.
1: Me acuerdo de aquel día porque era el día del cumple. Hicimos un programa muy bonito, allí estaba Cristian Santana, que también te quiere felicitar. Cristian, buenas tardes.
2: ¿Qué tal? Muy buena, Pisen.
1: Fíjate, ha pasado ya casi 3 años, macho. No vamos a Maspalomas. Tenéis que llevarme para allá otra vez.
2: ya estamos en negociaciones, pero sobre todo también, bueno, primero que nada, a Luis muchísimas felicidades. Pues estamos en negociaciones, que se vive aquí, tú lo sabes que muy bien en nuestra isla.
1: Perfecto, es donde se vive poco bien. Lo que pasa es que ahora estamos ante una cita, fíjate, me encanta Málaga y me encanta Las Palmas, me encanta la isla. Ahí, Luis, la cosa está ahí que no sé qué puede pasar. Luego queda la gran final, va a tener el equipo o el Málaga o el Unión Deportiva Las Palmas un día menos que Castellón o Almería, que es, hoy se juegan las habichuelas también. Pero lo que todo el mundo piensa es que lo que decía esta mañana Luis García, Luis Helguera, ¿qué quieres que te diga? Pero es que uno mira los datos, 73 puntos, segundo equipo que menos goles ha encajado y cuarto mejor visitante. Eso te hace por lo menos albergar esperanza, Luis.
4: Sí, somos un equipo que perdemos poco, somos bastante fiables, pero también es verdad que jugamos contra un gran equipo. Vamos a tener nuestras oportunidades, seguramente. El cuerpo técnico y los jugadores están muy enfocados en el hoy y el ahora, que es lo importante, y yo de verdad creo que vamos a intentar darle la vuelta, no vamos a pasearnos, todo lo contrario. Es un partido muy importante, nos da la posibilidad de jugar una final para subir a Primera División, y hay que agotar y apurar todas las opciones que tengamos.
1: Desde luego. Cristian, ¿cómo está el ambiente en Las Palmas?
2: Bueno, yo creo que mucha gente o mucha parte de la afición pues está desilusionada, ¿no?, con el resultado, con las sensaciones. También se vino al estadio de Gran Canaria, que no se terminó de llenar, que hubo pitos en algunos momentos al equipo, y sobre todo preguntarle al director deportivo, a Luis Helguera, si como director deportivo, cuando ve esa sensación, cuando oye ese run-run en la calle o en las redes sociales, si le molesta que se dé por muerto ya la Unión Deportiva.
4: No me molesta. Cada uno puede opinar y decir lo que crea conveniente. Yo creo que el equipo ha hecho una gran temporada. Tenemos un muy buen cuerpo técnico que ha trabajado muy bien, con un modelo muy claro, y nos han hecho llegar hasta aquí consiguiendo los puntos que hemos conseguido. Ahora nosotros, pues es verdad que estamos... tiene más posibilidades el Málaga ahora mismo porque está por delante en el marcador, pero bueno, somos la Unión Deportiva Las Palmas, como se dice aquí, siempre por el camino largo, nos cuesta siempre un poquito más, y bueno, esto va a ser una prueba importante para todos y demostrar que el equipo está preparado.
1: Esta mañana me iba escuchando la rueda de prensa, ya que soy muy esta cosa, me encanta, ¿no?, y me he enchufado, y decía Luis García, el míster, me subo a la guagua de creer.
4: Efectivamente, Luis es una persona con mucha energía. Ha hecho, como te digo, para mí un gran trabajo durante todo el año. Hemos conseguido muchos puntos, se han afianzado jugadores jóvenes como Ale García, Clemente. Bueno, hay jugadores que no estaban participando mucho y este año se han afianzado dando un paso hacia adelante. Y bueno, nos ha hecho crecer y generar valor, que en definitiva es lo que un cuerpo técnico tiene que hacer. Opino lo mismo que Luis, yo sigo creyendo, creo que tenemos muchas posibilidades y efectivamente vamos a Málaga a intentar dar un golpe de efecto.
1: No, la verdad que puede pasar cualquier cosa. El Málaga el otro día jugó muy bien, Cristian, es verdad, y fue merecedor del triunfo, pero uno no sabe cómo va a afrontar el partido. Le preguntaban también esta mañana, Cristian, en sala de prensa, Luis, si va a ser su último partido. Él no quería ni oír hablar de eso.
2: No, obviamente, mira, justamente en nuestro local esta mañana lo comentábamos, que ojalá pues quedaran 2 ruedas de prensa previas más, porque eso va a decir que la Unión Deportiva Las Palmas está en la final, que al final, valga la redundancia, es lo que todos queremos. Pero mira, en el día de cumpleaños de Luis Helguera, que los regalos deberían ser para él,
1: sí.
2: No sé si también se le puede dar en forma de regalo, Luis, confirmar que Luis García, pase lo que pase, va a continuar el año que viene, también por ser tu cumpleaños y darle ese regalo a él.
4: Bueno, como ya sabes, Cristian tiene una oferta encima de la mesa. Nos sentaremos cuando termine la temporada y hablaremos. Él ya es consciente de que nuestra intención era o es renovarlo y, bueno, vamos a ver lo que decide. Uh-huh. Hay que tomarlo con tranquilidad. Ahora estamos enfocados en el hoy, en el ahora y en el Málaga, uh-huh, que es lo que más importa, y luego ya pues iremos viendo.
1: Y la última, no te quiero molestar más en el día de tu cumple, que además hay que centrarse en el partido también de mañana. ¿A José ya se le ha pasado el enfado del otro día o no?
4: Bueno, José ya tiene una edad, estas cosas para mí no son del todo bonitas, porque realmente expones tanto a tus compañeros como al cuerpo técnico, pero bueno, se equivocó, rectificó y ya está. Ahora hay, como te digo, pensar en Málaga, que es lo importante.
1: Y además, fíjate, Cristian, es un rival en Málaga, se le da fatal, ¿eh? Tres partidos este año, tres palmaos.
2: Sí, tres partidos, sí. Además no ha conseguido anotar ningún gol la Unión Deportiva Las Palmas ante el conjunto de la Costa del Sol, pero lo que decía Luis, Las Palmas siempre por el camino largo.
1: Sí, el camino. Pero lo importante es llegar, así que veremos a ver qué sucede. Luis, que no te molestamos más, que cumplan muchos más, que nos ha encantado saludarte, que ojalá podamos vernos prontito, si Dios quiere, también en Gran Canaria, y que, bueno, que gane el mejor, que además esta época, fíjate, que te voy a contar yo lo que ha vivido tú con tu familia, con tu hermano Iván, con los mundiales, cuando llega ya el mes de junio y estamos todos como locos por ver un mundial, a ver qué pasa con España, a ver qué pasa con gente, todo el mundo habla maravillas de Pedri, todo gira en torno a Pedri, vosotros que le conocéis ahí en Las Palmas mejor que nadie.
4: Bueno, realmente la selección tiene un equipo muy importante, es verdad que Pedri es un jugador que acapara mucha atención, tanto de los rivales como de sus propios compañeros. Bueno, para mí tiene un talento impresionante y encima es un chico modélico. Aquí se comportó muy, muy bien. Teníamos claro que iba a ser un grandísimo jugador, pero sinceramente no tanto como lo está siendo, ¿no? Para mí es un referente hoy en el fútbol español y además no solo a nivel futbolístico, sino también a nivel personal. Eso le da un valor añadido importante, pues como pasaba con Iniesta en la época, uh-huh, o con Xavi, ¿no? Eran chicos que jugaban muy, muy bien, o jugadores muy buenos, pero además personas centradas, enfocadas y gente sencilla, ¿no? Al final, no solo es jugar, sino también lo que trasladas.
1: Tú le has cogido
4: Pedri, en eso es, sí, el número uno.
1: Pedri es el número uno, totalmente de acuerdo. Que le has cogido gusto a Las Palmas, a Gran Canaria. ¿Te queda mucho tiempo ahí? Imagino que sí.
4: Pues no solo yo, mi familia también, entonces sí, hasta nos planteamos quedarnos a vivir, así que sí que estamos muy bien, se vive muy bien, la gente es espectacular, el clima, sí, ni te cuento, y la calidad de vida, yo en el mejor sitio que he estado es en Gran Canaria.
1: Bueno, pues que me ha encantado saludarte, que cumplan muchos más, amigo. Un abrazo muy fuerte, Luis. Mil gracias.
4: Muchas gracias, un abrazo a los dos.
1: Un saludo enorme, gracias. Gracias, Cristian. Pues nada, mañana veremos a ver qué pasa, ¿eh? La hora de la verdad, y bueno, pues quién sabe lo que puede ocurrir, que gane el mejor, solo podemos decir ese. Cristian Santana, un abrazo muy fuerte.
2: Ojalá que el deseo de Luis Helguera cuando sople la vela pues se cumpla para los intereses de Gran Canaria en el día de mañana. Un abrazo, Isen.
1: Un abrazo, chao. Cristian Santana, desde Las Palmas, en el día de cumpleaños del director deportivo del conjunto insular. Te lo contamos en Radio Marca.
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1: Oye, y quedan 2 días, 3 horas, 26 minutos y 18 segundos para que empiece la Copa Mundial de la FIFA. 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Y en ese último partido amistoso, bueno, pues España ha ganado 3-1 a Perú y, oye, pues nos siguen haciendo soñar, por lo que vamos a decir lo contrario. Don Miguel Ángel Toribio Tori, buenas tardes.
15: ¿Qué tal, Vicente? Buenas tardes.
1: ¿Dónde andas?
15: Pues saliendo de Puebla, entre terminales, entre aerotren que llaman por aquí, así que, bueno, pues a punto de pillar un avión en un ratito, ya camino de Estados Unidos, camino de Chattanooga vía Houston, para ya pegarnos de forma definitiva a la selección española en lo que va a ser este Mundial 2026, que arranca para la selección el próximo lunes día 15.
1: Reflexiones después del triunfo de España 3-1 frente a Perú esta pasada madrugada.
15: Pues que el ensayo general duró 45 minutos. Primero porque fue cuando Luis de la Fuente deshizo ese 11 que todo hace indicar puede ser el que repita contra Cabo Verde. Y segundo porque España ya en la segunda parte bajó un poquito la intensidad. La primera parte me gustó porque fue una España mucho más metida, mucho más concentrada y con más tensión competitiva de lo que vimos en Coruña contra Irak en el amistoso anterior, donde Pedri brilló, fue aclamado, evidentemente, bueno, pues a un jugador de su talento, si además le dejas pensar, le dejas maniobrar, pues va a lucir mucho más su trabajo. Marcó el 2-0 a pase de Ferran. El primero lo marcó Yarzábal, que sigue con una racha idílica con la selección, 6 partidos consecutivos marcando, igualando ese registro de Hierro y de David Tilla. Marca o asiste desde marzo de 2025, así que es el factor diferencial claramente de la selección. Fue sustituido por un pisotón, pero que no reviste gravedad. Y luego también destacar el partido de Ferran. Me gustó mucho, con mucha movilidad, muy, muy vivo, muy picante, que dirían aquí en México, con bastante desborde, pero le faltó la suerte del gol. Pero ante la posible ausencia de Lamine Yamal contra Cabo Verde, pues oposita a ocupar esa banda derecha y ocupar la ausencia de su compañero en el Barça. Así que ganó España 3-1, mejor la primera parte que la segunda, sí, en condiciones complicadas, con ese césped bastante pesado, bastante cargado, bastante alto, donde el balón botaba mal y con ese handicap de los más de 2.000 metros de altitud.
1: Sí, una opción buena porque a las 4 de la mañana era una opción complicada, lo graba, lo pone después por la mañana a las 9 sin problema y como no había nadie en casa, pues seguramente te da tiempo a verlo sin que nadie te cuente lo que ha ocurrido. Y Ferran muy bien, el gol de Oyarzabal muy bien. Bueno, pues nos hacen soñar, Tori. Vamos a ver qué pasa. Va a ser diferente lo del lunes, pero de aquí al lunes, ¿qué esperamos? ¿Qué planning tiene la selección nacional?
15: Bueno, vamos día a día.
1: Sí.
15: La selección llegó a Chad. Sí, no, hombre, porque date cuenta que aquí ahora son las 9:37 de la mañana, que la selección ha llegado a Chattanooga pues apenas hace 4, 5, 6 horas. El vuelo duraba 3 horas más o menos desde Puebla hasta Chattanooga, más el cambio horario. Hay 2 horas con respecto, bueno, de diferencia entre esta localidad mexicana y Chattanooga en Tennessee. Y bueno, de momento la federación no nos ha comunicado nada. Así que bueno, pues seguro que la puesta a punto va a ser la mejor posible, con la lupa puesta en los 3 tocados, en Lamine Yamal, en Nico y en Víctor Muñoz, los 3 extremos, que ya dijo Luis de la Fuente que salvo contratiempo van a estar al menos en el banquillo contra la selección africana. Otra cosa es que sean de la partida, que parece complicado, y que si depende de Luis de la Fuente pues se lo va a guardar más a los 3 como bala de plata, o incluso alguno para el partido contra Arabia. Por lo que si por Luis de la Fuente fuera, veo complicado que alguno de los 3 sea de la partida contra la selección caboverdiana.
1: Pues Tori, un placer como siempre es que hablar contigo, que vaya todo muy bien,
15: un abrazo,
1: que,
15: Vicente,
1: que el desplazamiento sea lo más correcto posible. Un abrazo. 5:38, 4:38 en la Comunidad Canaria. En un instante hablamos de baloncesto aquí en la Radio del Deporte, porque hay un cumpleaños muy importante hoy con un señor que hace mucho que no hablamos con él aquí en Radio Marca. Venga.
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1: Sintonía del Deporte de la Canasta aquí en Radio Marca, en el programa de Ortega. Carlos Santos, buenas
25: tardes.
1: Hola,
25: David, ¿cómo está? Buenas tardes.
1: Bueno, ya estamos volcados, absolutamente volcados. Llega la hora de la verdad, las semifinales de los playoffs, la hora de la verdad para los equipos españoles.
25: Que cambian ya de formato, al mejor de 5 encuentros. Barça, La Laguna, Tenerife, que arranca esta tarde en el Palau. Martes y jueves en Barcelona, sábado como mínimo en Tenerife. Y mañana arranca Valencia, Sisa, Juventud. Como ha caído los blancos, Vicente, habrá nuevo campeón de liga cuando finalice la temporada.
1: Fíjate lo que son las cosas, y como decimos hoy, por esas cosas de la vida, fíjate, llevamos 25 años en Radio Marca, y en estos 25 años hemos tenido la oportunidad, ahora que hemos leíamos, por ejemplo, en las páginas del diario Marca, que Florentino indultaba a Sergio Scariolo como entrenador, va a seguir al frente de la plantilla del conjunto blanco, y han pasado varios entrenadores por la Casa Blanca, y algunos dejaron buena huella, y charlamos con ella, o sea, en estos 25 años, en muchas oportunidades. Una, pues fíjate, un pedazo de entrenador que fue, entre otros, seleccionador argentino, seleccionador de Japón, estuvo en el centro de Alicante,
25: en el Tau.
1: Estuvo en el Tau y estuvo en el Real Madrid, sí, hace ya unos pocos años.
25: 2003-2004, Vicente.
1: Fíjate, pues ha pasado la vida. Julio Lamas. Y hoy cumpleaños Julio César Lamas y digo, qué buen momento para acordarnos de él, mandarle un abrazo enorme y que nos contara cómo va la vida. Hoy cumpleaños Julio César Lamas. Julio César Lamas, señor entrenador, buenas tardes, felicidades.
0: ¿Qué tal? Muchas gracias, buenas tardes.
1: Encantado de saludarle, ¿cómo está usted?
0: Estoy muy bien, pasando el día de mi cumpleaños y disfrutando de las finales de la NBA por un lado y de las semis de la Liga CB por otro.
1: Y dentro de nada también disfrutando del fútbol, porque yo sé que también te gusta el deporte rey. Es más, creo recordar que en alguna oportunidad os contaste que habías estado vinculado también a un equipo de fútbol.
0: Estuve 11 meses en un cuerpo técnico de Abel Balbo, sí, en Central Córdoba de Santiago del Estero y en Estudiantes de La Plata. Fue una experiencia muy enriquecedora. Y con respecto al Mundial en Argentina, la verdad que es un fenómeno social que se vive en familia, con amigos y se vive muy intensamente. Sí.
1: Bueno, aquí como locos porque arranque ya, fíjate, Argentina, ¿qué te voy a decir de Argentina? ¿Cómo se vive en Argentina? Pues con los Leo Messi y con Julián Álvarez. Aquí en España estamos todos como locos para ver dónde va Julián Álvarez el año que viene. Cuidado, ¿eh?
0: Y me encanta ese jugador, ¿no? Tiene una energía especial que le agrega valor al equipo, ¿no? Cuando ataca ni que hablar, pero cuando presiona también y siempre dándolo todo.
1: Desde luego que sí. Bueno, pues veremos dónde acaba, si o se queda en el Atleti, o va al Barcelona, o va al Paris Saint Germain, o juega en el Madrid, quién sabe. Pero lo que hay que hablar es de baloncesto con este pedazo de entrenador. Qué buen recuerdo nos dejó, ¿eh?
25: Sí, señor.
1: Fue majo Alicante, con nosotros.
25: En Vitoria, en el Real Madrid, siempre es un tipo encantador. Le quiero preguntar. Para Julio, primero su nivel de sorpresa, ¿no? Con la derrota del Real Madrid en cuartos de final, por lo que le ha sorprendido, ¿no? De lo que le ha seguido toda la temporada, Julio.
0: Sí, ha sido sorpresa, por supuesto. Pero son cosas que pasan, ¿no? Y el playoff a tres aumenta la posibilidad del equipo que no es favorito. Uh-huh. El equipo también tuvo un montón de bajas repetidas en la línea interior y bueno, estas cosas de vez en cuando pasan. Hizo una Euroliga muy buena y terminó quedándose sin títulos, que son cosas que en el Madrid nunca conforman.
1: Fíjate qué difícil es ser entrenador del Madrid, que se lo digan a Scariolo, ha estado ahí en un poquito en el disparadero, todo el mundo hablando de él, qué va a pasar, va a continuar, no va a continuar. Florentino ha ganado las elecciones y parece que va a continuar en el equipo blanco. Bueno, pues hay que darle un poquito también de cuartel, que es Sergio Scariolo, Julio.
0: Sí, claro, él estamos hablando de una eminencia en cuanto a los entrenadores del mundo FIBA y eso, esa espalda que él tiene permite que en una temporada sin título pueda continuar en el Real Madrid. A otro entrenador le hubiese costado más.
1: Desde luego,
0: pero me parece también una decisión inteligente, ¿no? De parte del club, de entender que la figura del que gana siempre es una figura de la fantasía, ¿no? Y que el ganador es el que sabe salir de una derrota, y yo creo que Scariolo lo va a hacer rápido.
1: Fíjate, había un dato hoy en las páginas del diario Marca, de los 97 entrenadores en el Madrid, entre fútbol 63 y básquet 34, de todos ellos, solo Sergio Scariolo tiene 3 años en blanco y continúa. O sea, algo.
25: Pero es verdad que las circunstancias son diferentes, ¿no? Que cuando él llega estaba un Barça dominador, con Pau Gasol, con Aito García Reneses. Pero es verdad que ese dato chirría.
0: Claramente. Sí, claro. Y otra capacidad económica de la sección. Yo vine detrás.
25: Sí, sí, totalmente.
0: De
25: sí,
0: Sergio y de Javier Imbroda.
1: Sí, señor.
0: Y el Madrid siempre aspira y siempre tiene un equipo importante, pero no el construido. A partir de Pablo Lasso, que hizo una tarea histórica, y después continuando con Chus Mateo, hablo de la calidad de jugadores de todo tipo, jugadores españoles, jugadores que son estrellas de la NBA, un montón de talento acumulado de manera sostenida que bueno, hace que el Madrid sea el equipo más ganador en los últimos 20 años que todos los otros.
1: ¿Y en aquella época ya estaba Florentino?
0: Claro, cuando el año anterior ya estaba, y cuando yo llegué al club era el segundo año. Todavía él no tenía el placer por el baloncesto que fue cultivando después. Entiendo que a través de su familia, que también gusta. Estaba recién entrado y tenía todo el foco en el fútbol. Y bueno, a mí me fichó Lolo Sainz, querido Lolo Sainz. Sí. Él fue el que me llevó al equipo. Nos habíamos empezado a conocer en el Mundial 98, cuando él era un entrenador consagrado y yo era un joven entrenador que dirigía a Argentina y él a España, ¿no? A partir de ahí, un vínculo. Y a mí el que me llevó al club fue Lolo, en una tarea de reconstrucción. Se nos escapó la ULEB. Sí. Jugamos mal el partido, sí, que no teníamos que jugar mal para poder hacer el segundo año. Igualmente, tengo el recuerdo más bonito de haber sido parte de esa casa, ¿no? Ese siempre el nivel de todos los profesionales que funcionan en el club es tan alto que creces al funcionar dentro del club.
25: Le has visto crecer la figura de Campazzo, Julio, le has tenido la selección. Se ha hablado mucho, ¿no?, del rendimiento de Facu en esta recta final de temporada, de la edad que va cumpliendo. ¿Tú le ves que necesita un nuevo rol en el Real Madrid, que ya no es tan titular como antes, que necesita más competencia a la posición de base? ¿Cómo le estás viendo, Julio?
0: Mira, yo lo veo pleno porque su condición física y atlética es muy buena, ¿no? Los cuidados personales de Facundo son súper pro en estos momentos. Hablo de la gestión del sueño, la alimentación, los cuidados personales, están todos los detalles, y junta una experiencia de haber estado en esa situación que el Madrid siempre necesita, porque al final del día, cuando llegue la hora de la verdad en un partido de Final Four, experiencia es haber estado antes en esa situación, claro, ¿no? Uh-huh. Y haber resuelto positivamente, y Facundo lo tiene. Lo que pasa es que el Madrid siempre necesita dos jugadores por puesto. O sea, cuando el equipo más seguro y fuerte está, es cuando tiene dos jugadores buenos por puesto. No estamos descubriendo nada, creo que todos lo sabemos. Lo que pasa es que, bueno, hay otros competidores que van al mercado y no siempre podés tener eso, pero en la búsqueda, el Madrid siempre busca tener dos jugadores por puesto.
1: Desde luego que sí.
0: De calidad.
1: Carlos, ¿qué mejores tienes?
25: Sí, de los que quedan en la Liga ACB, Julio, ¿a quién ves como gran candidato? No sé si Valencia, si un poquito la sorpresa que pueda dar el Barça, o no sé.
0: Y bueno, lo que acabas de decir vos, por lo jugado toda la temporada, el equipo que mejor básquet jugó en la temporada entera fue Valencia. Tienen una línea de juego que si tú le quitas la camiseta, y ellos están jugando y tú dices, este es Valencia de Pedro Martínez. O sea, no hay duda. Tienen una identidad de juego muy instalada, que los jugadores creen en ella y hacen y cumplen en la cancha, y tienen una gran oportunidad de ir a buscar el título. Lo que pasa es que el Barcelona es peligroso cuando tiene una oportunidad, cuando huele sangre. Lo que pasa es que el Barcelona tiene unos altibajos, ¿no? Los altos no es problema, pero a veces el piso del Barcelona ha estado por debajo de lo que uno piensa que es un equipo campeón. Pero me parece que ellos son ahora los candidatos al título.
1: Bueno, pues nada, ¿cómo te va la vida por allí?
0: Me va muy bien. Tengo una consultora deportiva con un socio que jugó en España, en Granada, Juan Pedro Gutiérrez.
25: Sí, señor.
0: Y trabajamos en organizaciones deportivas y no deportivas con un equipo de trabajo de gente joven, y comento en la NBA y ESPN hace algunos años. Así que esa es mi vida en este momento.
1: Julio, que nos ha encantado saludarte. Que cumplas muchos más. Un abrazo enorme.
0: Muchas gracias. Abrazo para ustedes.
1: Abrazo enorme. Gracias, Charlie.
25: Abrazo.
1: Estamos en Radio Marca, en la radio del básquet.
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1: Bueno, pues aquí seguimos en la Radio del Deporte, seguimos en Radio Marca, también Polideportivo, también en el programa de Ortega. José Rodríguez, buenas tardes.
19: Muy buenas.
1: Porque se han juntado, pues fíjate, lo mejor del waterpolo de este país en Malta, un lugar que nos encanta porque nos trae muy buenos recuerdos. Aparte de que mi hija estuvo hace poquito allí y que se lo pasó un poco bien, es un buen sitio para aprender inglés.
19: Yo también he estado.
1: También, y también fuiste a aprender inglés, ¿no?
19: También.
1: También. Bueno. Y otras cosas, que hay que salir un poquito. La gente tiene que pasarlo bien. Vamos a pasarlo bien con la Final Four, tanto masculina como femenina.
19: Es que es, creo que es un formato que puede ser muy interesante. Sí. Han decidido, pues eso, unir, agrupar las dos Final Four de Champions en el waterpolo europeo.
1: Sí.
19: Y Malta va a coger, como digo, se va a celebrar durante esta semana el primero las semifinales y luego la final de ambos torneos de manera conjunta. Que ahora preguntamos, en este caso, a las protagonistas.
1: Sí.
19: A mí me parece, desde el punto de vista, pues eso, externo, ¿no?, como periodista, me parece un acierto. Y lo más bonito de todo esto es que de los 8 equipos que participan, en 6 hay representación española. Y, hombre, tiene muy buena pinta para el waterpolo español, que vuelve a demostrar que estamos en la primerísima línea mundial. Somos campeonas olímpicas, eso ya lo hemos contado. Pero tiene pinta de que, oye, sí, habrá que ver, ¿no?, de si entre en Baros, donde tenemos una española, San Andreu y Mataró, por supuesto, equipos españoles, u Olympiacos, de ahí va a salir en este caso el equipo campeón femenino de este año, y como te cuento, en 3 de esos 4 tenemos representación española, así que entre ellas, luego es verdad que cuando llegue el Mundial,
1: pero se
19: cuando
1: llegan los
19: europeos,
1: todas, ¿no?
19: Sí, los juegos,
1: sí, luego ya bien. Se juntan cuando
19: mañana no hay amigas.
1: Mañana
19: las semis
1: amigas.
19: Son mañana no hay
1: mañana
19: amigas.
1: Mañana semifinales de este pedazo de Final Four de waterpolo, y hay primero un Ferencváros San Andreu y un Mataró Olympiacos. Saludo a Bea Ortiz, jugadora de Ferencváros. Bea, buenas tardes.
28: Hola, buenas tardes.
1: Encantado de saludarte, ¿cómo estás?
28: Igualmente, muy bien, muchas gracias.
1: Con muchas ganas de que llegue mañana, imagino, ¿ya no?
28: Sí, la verdad que sí, que estas semanas al final ya se hacen largas,
1: sí,
28: con la espera, pero bueno, ya estamos cerca.
1: Y con ganas de saludar, lógicamente, a tu amiga Elena Ruiz, que es jugadora del San Andreu. Os vais a ver las caras, os vais a ver el bañador, os vais a mojar un poquito ahí y a daros golpes como si no costara aquello, va a ser una locura. Elena, buenas tardes.
29: Hola, buenas tardes.
1: Que esto está muy bien, que luego veis las amigas y eso, pero claro, mañana cuando saltáis a la piscina y no se conoce nadie. Entre el gorro que os ponéis y aquello, no hay manera de reconocerse, yo creo, al final, ¿eh?
29: No, mañana va a ser una guerrilla ahí, pero bueno, con ganas ya.
1: Sí, bueno, en la otra semifinal tenemos ese Mataró Olympiacos y ahí tenemos también representación española en el Mataró, Mariona Terré. Mariona, buenas tardes.
29: Hola, buenas tardes.
1: ¿Qué pasa? ¿Cómo estás?
9: Pues súper bien, con ¡hombre! Muchas ganas ya.
1: Buen sitio Malta, ¿alguna reflexión al respecto por si mi hija me ha engañado de lo que se va a encontrar allí? ¿Se puede aprender inglés, salir de fiesta y ver buen waterpolo, no?
10: Bueno, waterpolo, claro.
1: Claro.
11: Exacto. De momento hemos visto muchas cosas, la verdad.
1: De momento. ¿Habéis visto muchas cosas o no?
9: Una piscina.
11: No mucho.
1: Una piscina.
10: No es coña, pero...
1: No, porque la gente se cree que la gente va allí.
10: No, te digo que de verdad, cuando yo estuve allí de haces turismo y demás, es verdad que hay varias zonas donde hay piscinas al aire libre y tal.
1: Qué bueno.
10: Yo veía gente, otro nivel, no es el suyo, pero jugando al waterpolo y demás, y sí me llamó la atención, y es verdad que quizá era casualidad, ya me he acordado, pero es verdad que se veía ahí gente jugando en diferentes niveles practicando este deporte. A ver, por situar un poco, claro, aquí hay cruce, como tú decías, ¿no? En Rubí, que es el pueblo de Bea y de Elena, no sé, ahora que preguntar a los alcalde o alcaldesa, no sé muy bien lo que hay, pero...
11: Alcaldesa.
10: Habrá que preguntar con quién va. En casa de las Terré, imagino que estarán pensando que si se repite la final de la liga, porque una juega en... Mariona juega en el Mataró, pero su hermana Martina juega en el San Andreu. Aquí hay intereses cruzados en prácticamente todos los ámbitos, ¿eh? O sea, que aquí...
11: Todo queda en casa.
10: Eso te iba a decir. Llegar a ganar de revancha o amistad. Ahí ya
1: al final todo queda en casa. Oye, si vamos por semifinales, Ferenbaro San Andreu, vea quién es favorita ahí. No digo por meterme un poquito en harina, ¿no?
11: A ver, yo te diría que el favorito es San Andreu, porque el año pasado ganó la Champions y la verdad que jugaron muy bien, están haciendo, pese a...
1: ¿Te estás quitando presión? ¿Me está dando la sensación o no?
11: No, te estoy dando la realidad. Al final, San Andreu lleva muchos años compitiendo a un muy buen nivel y yo te diría que las favoritas son ellas. Bueno, al final, esa es la realidad.
1: Elena, ¿os dais esa vitola de favoritas? ¿Os viene bien, os viene mal?
29: Bueno, la verdad que no lo tenemos muy en cuenta. O sea, sí que el año pasado ganamos, ¿no? Pero sabemos que Ferencváros igualmente es un gran equipo. Ya con Bea en el equipo, pues ya se puede decir todo. Pero bueno, como cada partido, como contra Mataró en la final de la Liga, pues lo lucharemos y ya está.
1: Bueno, y en la otra semifinal hay que preguntarle también a Mariona. Mariona, ¿cómo lo ves tú?
10: Vienen de ganar la Liga Española hace unos días.
1: Cuidado, Mataró Olympiacos. Sí. Digo yo que habrá que llegar a la final, que ya que estamos allí, mira. ¿No?
29: A ver, ya que estamos, ojalá, pero son partido.
1: Sí.
29: Y al final el Olympiacos es el ganador de la Liga Griega, así que... Todo el mundo es ganador ahora.
1: No, eso está muy bien. Además, Grecia y Malta, pues bueno, serán más o menos en Eurovisión. Cuando sonaban ahí, pues tenían buen rollo. Yo no sé. Mariona, ¿quién prefieres para la final? Yo ya estoy ya metiendo ya cizaña aquí, ¿ya? ¿Con quién te llevas mejor? ¿Con Bea o con Elena? Mariona.
29: Yo juego una semifinal y ya está. Pero me voy con el título, ¿eh? O sea, yo he ganado la final ya.
1: Sí.
29: Y ya
1: está.
29: No quiero ninguno. Oye, a ninguno y a los dos.
1: Sí, bueno. José, ¿cómo lo ves tú?
10: No, digo que, claro, para que veas cómo cambia la vida. Hace unos años, cuando hablamos con Bea era, digamos, de la... Que no voy a meterme yo con la edad, que la mía va más adelante.
1: Pero no. Aquí el mayor de los cuatro...
10: Soy yo, sí.
1: Soy
10: pero,
1: yo, bueno, vale.
10: Pero
1: vale.
10: Vamos a matizar esto. Claro, digo, para que veas cómo evoluciona esto, ella era, claro, la joven de jugadora en la selección que progresaba con Laura Ester, Pili Peña y compañía.
1: Sí.
10: Ahora... son tus polluelas, tú misma lo has definido así. ¿Hay que poner orden o qué? O sea, ¿se revolucionan?
11: Bueno, a ver, son muy buenas niñas, la verdad es que...
10: No, si digo la piscina.
11: Con ellas. La piscina no. Dentro del agua, la verdad es que son todas odiosas.
1: Sí.
11: Tanto dentro de la portería como las que juegan fuera, ¿eh? Para matizar.
1: Sí.
11: Pero que no. Al final, pese a que sea siempre una guerra y nos demos palos hasta el carro de identidad, el respeto siempre está, que es lo importante. Así que mañana va a ser una guerra, pero pase lo que pase después, el abrazo siempre va a estar. Pues eso espero.
1: Eso espero, desde luego que sí. Elena, ¿se está respirando ambiente de Final Four ahí? ¿Veis ambientazo de waterpolo o no?
29: Bueno, la verdad que sí. Bueno, ya todas las semanas que llevamos preparándolo, ¿no? Ya se respira un poco, pero hoy que ya hemos ido a la piscina y tal, que también estaba Ferencváros y Mataró, pues ya se puede respirar un poco más, ya se nota la tensión, el ambiente. Entonces, me gusta porque ya estás como en el escenario que te vas a encontrar mañana y está bien.
1: Pues nada, que os deseamos lo mejor, que gane la que tenga que ganar, lógicamente.
10: Por lo menos uno de los tres.
1: Uno de los tres, ¿no?
10: Que haya alguna española
1: que haya alguna que
11: olimpiada vale, no gane. Podéis decirlo.
1: No decimos nada. Ya decirlo vosotros. Vale. Yo aquí no digo ni esta boca es mía. No me meto en ningún charco, me han dicho. Digo yo ninguna. Que gane la que tenga que ganar, que se meta en la final la que más lo merezca y ya está, chicas, ¿vale?
29: Muchas gracias. Vale, muchas gracias.
1: Un beso a las tres, que vaya todo fenomenal y a seguir disfrutando del waterpolo, claro que sí. Un abrazo muy fuerte. Mucha suerte.
29: Gracias.
1: Y que son encantadoras. Tenemos un equipazo de waterpolo, aparte de la selección, tenemos un nivelazo en nuestro país. Veremos a ver qué pasa. Gracias, José.
10: Por pedir.
1: Estamos en Radio Marca, en la radio también del waterpolo.
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1: Sintonía del opinador aquí en la Radio El Deporte, en Radio Marca. Luego tendremos la visita de una pedazo de actriz y cantante, Manuela Bellés, con nuevo trabajo, Existo. Se llama... Hombre, como que va a estar aquí, fíjate si existe. Hoy a las 6:04 te cuento que nos quedan nada más y nada menos que 2 días, 2:55:26 para que empiece la Copa Mundial de la FIFA. 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Así que bueno, tenemos por delante un poquito... de todo. A esta hora de la tarde vamos saludando rápidamente a los contertulios del día de hoy. Saludo a don Roberto Gómez Chávez. A esta hora de la tarde, ¿le puedo saludar? No puedo saludar a Roberto Gómez. Pipi Estrada, a lo mejor sí. A Agustín Varela, mira, tenía 3 opciones, 33% para acertar. Pues hemos acertado la última. Agustín Varela, buenas tardes.
30: ¿Qué tal, Vicente? Muy buenas.
1: Con paciencia, la vida, naturalmente. Sí, okay. ¿Cómo estás?
30: Los partidos del Mundial te cogen regular en tu programa.
1: Me cogen regular, para que te digas que no. Me cogen regular que jueves y viernes no tengo programa.
30: Sí, no, son las cosas.
1: Bueno, esas cosas, vamos a ir recuperando los días perdidos de vacaciones, ¿no? Esas cosas.
30: Hombre, claro, ya te digo.
1: Que también está muy requete bien. Tampoco está mal, desde luego que no. Bueno, todo bien por Sevilla, hace calorcito ya, ¿no?
30: Bastante, hoy está pegando más, hoy estamos con 37 grados. Así que hoy está pegando y bueno. Pues aquí entretenidos como siempre, tú sabes, con las cosas, sobre todo con el Sevilla, que sigue en una situación de no saber muy bien por dónde va a tirar la cosa. Pero
1: eso
30: bueno.
1: Te iba a decir, que si hay alguna novedad al respecto. Tengo los sevillistas aquí, amigos míos, preocupados.
30: La noticia hoy la contamos que, a ver, por esperada no deja de ser noticia. Hoy el club ha comunicado que la pretemporada arranca el 3 de julio con Luis García Plaza como entrenador. Así que... todo sigue igual.
1: Todo sigue igual, la vida sigue igual. ¿De Sergio Ramos no sabemos nada más?
30: Nada, nada. Eso quedó roto y ahí hay muchas cosas que algún día, digo yo, se aclararán. Pero más allá de que los que están en el Sevilla pues sí, quieran sacar el mayor rédito posible, a mí me da la impresión de que ahí todo el dinero que hacía falta no estaba, Vicente.
1: Sí. Sí. Bueno,
30: esa sensación
1: puede quedar ahí, desde luego. Bueno. Oye, he saludado a Roberto Gómez Chávez, un tipo fino, un tipo formal. Roberto, buenas tardes.
0: Buenas tardes, y me parece que podía haber una noticia que me ha llegado precisamente hace unos minutos,
1: ¿sí?,
0: que parece que puede haber una nueva oferta de un grupo mexicano para el tema en Sevilla. Pero a lo mejor antes de acabar el programa me la pueden ampliar y, por supuesto, lo diremos aquí en Radio Marca. Pero la situación, indudablemente, como se acaba de comentar, pues es muy problemática. Estoy muy contento hoy, estoy muy feliz.
1: Sí.
0: Habitualmente
1: el simposio de López Farré, otro exitazo, Roberto.
0: Sí, pero aparte del exitazo,

0: que es muy importante la práctica del deporte, pero también la salud. Estamos viendo episodios de problemas
1: físicos. Fíjate, otra vez lo de Eric, el otro día vaya susto
0: eso
1: también.
0: Eso ha sido unos temas, sin duda, dicen, eso ha sido uno de los temas, ¿no? De los temas, y además ha sido todos los doctores que han estado allí explicando que indudablemente la situación que él tenía el desfibrilador, y gracias a que llevaba el desfibrilador, lo ha podido explicar perfectamente el prestigioso doctor José Luis Zamorano. Es un simposio de prevención, sobre todo para los jóvenes. Y también con otra circunstancia que lo ha dicho el doctor Pérez Segura, cada día hay más cáncer de piel en la práctica del deporte. Tomamos mucho el sol, no tomamos las precauciones, y yo creo que esto en la sociedad es muy importante. Y todo eso pues ha eclipsado, pues si Florentino Pérez, ¿quién va a por Julián Álvarez? Si va por Vitiña.
1: Ahora lo comentamos
0: si
1: todos.
0: Llega, si hay tiempo para todo eso, y eso es la vida. Ahora, si está Pipi Estrada, de fichajes yo no hablo.
1: Hombre, porque Pipi es un tipo fino y formal con el que compartió este fin de semana.
0: Y un gran compañero y un grandísimo amigo.
1: En Marbella, en ese Schuster and Friends, ahí estaba mi Pipi Estrada de la mano de Futuro Hotel, el Hotel de las Estrellas.
0: Gente, un exitazo, ¿no?
1: Exitazo total. A la presencia de don Vicente del Bosque, Trini, fue preciosísimo. Todo el mundo aportando sobre todo arena. Para la Asociación Española contra el Cáncer y la Asociación también de Sonrisas sin Cáncer para esos niños que lo pasan mal, y hay que seguir investigando. Permíteme que le presento a Pipi y retoma si quiere.
0: No te iba a decir una cosa, pero es que es una cosa.
1: No, pero déjale que presente a Pipi, porque es que se le va a quedar la oreja pegada.
0: No estaba.
1: Se le va a quedar la oreja pegada. Pipi está desde ayer ya, Pipi. Si no ha vuelto todavía, pues ya me contará. Pipi, buenas tardes.
2: Buenas tardes, la verdad que he escuchado con mucha atención a Roberto,
1: claro que
2: como decía, un buen amigo, un buen compañero y sobre todo un hermano de la vida. Llevamos juntos prácticamente más de la mitad de nuestra vida. Así que, pero escucharle de esa forma y tan firme, y qué razón tiene. Hay que pasar las ITVs, hay que ser conscientes de que cuando vamos al médico hay que evitamos muchos problemas, y sobre todo tenemos que ser responsables con nuestra salud. Yo creo que la salud es el mejor patrimonio que tenemos y tenemos que tener mucha responsabilidad. Yo soy de los que voy poco al médico, tengo que reconocerlo, pero después de escuchar a Roberto voy a ir más, porque me ha convencido.
1: Desde luego que sí.
3: Robert, lo del sol es muy importante, que a todos nos gusta, tomarnos una cervecita en la playa, que si para arriba, que lo que decía Roberto, que no se puede estar tanto tiempo al sol y menos sin protección. Yo se lo digo mucho a mi hijo, a todos los que puedo, porque es que se pone y es peligroso.
1: Es peligroso, desde luego que sí. Robert, quería rematar
0: Que me he emocionado esta mañana. Me he emocionado, primero por la memoria de López Farrer, que se dedicó, como tantos y tantos médicos, a salvar vida. Me he emocionado que los niños que han estado ahí del CASBI y del Santa María del Yermo, unos 200 niños, en el año 2010 no habían nacido. Todos habían nacido en el 2011, 2012, niños de 14 años. Y cuando ha salido Vicente del Bosque, que todos los niños se hayan puesto de pie, la ovación que le han pegado a Vicente del Bosque, que la mayoría les he dicho, bueno, pues habéis visto el partido, sí, hemos visto el gol de Iniesta, tal y cual, pero qué, no, es que para nosotros Vicente del Bosque, pues una especie, me voy a dar una pasada, una especie de referente de una cosa. Luego se ha tirado una hora allí firmando autógrafos todos los niños. Por favor, Vicente, de verdad que ha sido una cosa.
2: Es icónico, Vicente es icónico.
1: Sin duda. Mejor entrenador, mejor persona y un tipo que siempre que puede ayuda a los demás, que eso es una cosa que en los tiempos que vivimos me ha gustado mucho. Te hablabas de reflexiones, me ha gustado mucho, y ahora también lo veremos también en la ciudad condal, en Barcelona, en la visita del Papa a España. ¿Cómo se ha echado Madrid a la calle? ¿Cómo ha habido respeto? ¿Cómo no ha habido follones? ¿Y cómo la gente ha disfrutado de la presencia de su santidad? Y yo creo que eso es importante, porque en este mundo en el que parece que todo el mundo no es demasiado bueno, donde todo el mundo intenta sacarle la mierda al de al lado, con perdón,
2: ni un solo incidente.
1: Pues hombre, que estas cosas
2: es una auténtica maravilla.
1: Estas cosas están bien, ¿no? Hombre, alguien que quiere, pues, que quiere sembrar la paz, el buen rollo, y que no todo el mundo tiene por qué ser creyente, ¿no? Pero mira, sobre todo hay que respetar al de al lado, y yo creo que eso ha sido precioso, ver cómo la gente, pues que los que creemos, pues estamos encantados de ver que hay gente que sigue luchando por eso. Y oye, pues mira, seguir disfrutando de la vida, Vicente, que esto es muy bonito. Dígame usted, ¿qué tal has trasnochado hoy o te has levantado pronto? ¿Qué has hecho, Roberto? Para ver España. Lo has grabado como yo, ¿no? Tú lo has grabado y lo has visto después.
0: He visto la segunda parte de España.
1: Sí.
0: He mandado nada más acabar un mensaje a Javi Amaro.
1: Sí.
0: He mandado un mensaje.
1: No me llames antes de que.

0: acabe la repetición para no decirme el resultado.
1: y hay otra cuestión. Es que además el Papa es que es madridista y eso también se habrá notado, ¿no, Vicente?
0: Sí, el Papa no, el Papa es de todos los equipos y lo que es la persona, él mismo, sí que es del Madrid o al menos ha mostrado.
1: Qué bonita la foto ayer de Florentino Pérez.
0: Hombre,
1: en
0: por
1: el
0: favor,
1: Bernabéu, ¿no?
0: Desde luego que sí, hombre, esto es bonito, desde luego, qué bonito estaba el Bernabéu ayer, lleno a reventar ahí.
1: Ahora le dará la Porta, lo mismo la Porta le da una del Barça y también se
0: no
1: la
0: lo
1: pone.
0: Sé, va a ir al Olímpico, el Estadio Olímpico, no va a estar en el Camp Nou, va a estar en el Estadio Olímpico, y bueno, va a ser bonito. Reflexiones al respecto de la última cita de España. Oye, pues mira, ¿qué quieres que te diga? Pues seguir ganando. Llevamos 30 partidos sin perder. Agustín, 30 partidos, sí, bueno, tío.
2: Está bien, lógicamente, porque todo lo que sea ganar, pues es bueno, aunque sean partidos amistosos. Hemos visto como otras selecciones en partidos amistosos pues no hacen lo mismo. Y bueno, España tiene ante sí ahora los primeros partidos del grupo en los que no debería tener problemas. Todo lo que no sea, lógicamente, pasar como primera de grupo sería una sorpresa. Y a partir de ahí vamos a ver cuál es el camino que nos vamos encontrando, porque el Mundial, con tantos partidos y tantas selecciones, alguno, lógicamente, va a pinchar, va a haber alguna sorpresa, y lo que hay que hacer es seguir en la misma línea. En este caso, no confiarse ante ningún equipo, y lógicamente, pues salir como está saliendo el equipo cuando hay citas importantes, totalmente concienciado, sea Cabo Verde o sea quien sea, y resolviendo los partidos pues eso, como lo está haciendo la selección nacional.
0: Oye, Pipi, me ha gustado mucho ver cómo no estaba Lamín, pero estaba Ferran, y Ferran está en un estado de forma bárbaro, que eso es importante. Oyarzábal, que no deja de marcar goles, el tío, que vemos que Unai lo tiene claro el míster en la portería, y bueno, pues vamos a ir viendo lo que pasa, ¿no? Día a día, como decía Toribio hace apenas 15 minutos.
3: Tenemos muy buenos jugadores, Vicente. Tenemos muy buenos jugadores y tenemos muy buen equipo. Y sobre todo, tenemos un fantástico seleccionador. Que además, yo creo que, y fíjate que, además, Luis de la Fuente va en la línea de personalidad, de naturalidad, sí, de sencillez, sí, en la misma línea de Vicente del Bosque. O sea, es un perfil igual, natural, sencillo, que no se vuelve loco ante las situaciones, que valora mucho a sus jugadores, que huye del protagonismo, y yo creo que tenemos un equipo, una selección que es muy favorita, porque sinceramente yo veo otras selecciones y yo no veo ninguna selección que juegue mejor que España. Luego vendrán los detalles, vendrán los partidos, pero para mí España es una gran candidata, con toda la prudencia del mundo, una gran candidata para ser campeones del mundo, porque tenemos absolutamente todo, el seleccionador, el equipo, los jugadores, la base, tenemos todo.
0: Y luego fíjate Pipi, cuando estábamos este fin de semana ahí en Mijas, estábamos en Marbella viendo con ese Schuster and Friends, torneo solidario, hablaba Bernardo Schuster, hablaba yo con él, y me decía que encima lo que tiene Luis de la Fuente también, que viene siempre bien, es que es un tipo con suerte. Es un tipo que también, la suerte también interviene. Robert, y es un tipo, aparte de un tipo agradable, estaremos, por cierto, en unos días haciendo un programa en La Rioja. Hasta ahí puedo leer, y estaremos ahí en su tierra.
2: Conocido Vicente también como Luis Buena Suerte.
0: Sí. Pero es verdad. Bueno, tiene suerte, y la suerte también es importante, macho.
2: Es muy importante.
1: No olvidemos una cosa, que es un señor que como futbolista ha ganado, como futbolista, dos ligas y una copa, como futbolista, como entrenador, campeón de Europa sub-19, campeón de Europa sub-21, finalista en unos Juegos Olímpicos, campeón de una nacional, finalista campeón de dos nacional, campeón de una Eurocopa, es esto. Pero yo tengo la alineación del primer partido.
0: Ah, tiene la alineación, espérate, la voy a apuntar. Para que luego no, si te equivocas, pues como lo dicen los políticos, no es que han cambiado de opinión a última hora. Y no pasa nada, también te digo,
1: pero yo, estando Pipi, no la doy.
2: No, porque Pipi es el que tiene... Porque yo no la sé.
0: A ver qué os parece. Alineación. Venga, aguante un momento, que esto viene bien. Son las 6 y 17 de este martes 9 de junio y Roberto Gómez, en el programa de Ortega de Radio Marca, da en primicia la alineación con el 11 que va a salir contra Cabo Verde de la selección española. Escuchamos.
2: Con atención.
1: En la portería, Unai Simón.
0: Sí.
1: Llorente, Laporte, Cubarsí, Cucurella.
0: Sí.
1: Pedri, Rodri, Fabián, Oyarzábal y Merino.
0: Unai Simón, Marco Llorente, Laporte, Cubarsí, Cucurella, Pedri, Rodri, Fabián, uno, ¿no? Oyarzábal y Merino. 2, 3, 4, 5, 6. Falta uno o vamos a jugar falta con 10 como Lenio Herrera.
1: Falta uno. Hombre, falta la duda única que puedo tener es Ferran Martínez o
0: Ferran Torres. Ferran Martínez, como juega el baloncesto, para rematar Ferran, un córner, Ferran, igual lo podemos
1: Ferran,
0: poner.
1: Ferran Torres, creo que podía ser el otro jugador.
0: Ferran Torres.
1: ¿Nos gusta?
0: A mí sí.
3: Sí, me encaja perfectamente.
2: A mí me gustaría más si tuviese el mejor portero que hay ahora mismo de todos los que tiene, que es David Raya.
0: Raya. Mira, polémica genera el portero. Y no, hablaba el otro día yo con Pepe Reina, Pipi. Reina decía, si estoy tranquilo por algo es por los porteros que tiene España allí ya, por los que ha dejado aquí.
2: Pero Vicente, ¿tú puedes jugar a David Raya con el Arsenal?
3: Sí, pero vamos a ver.
0: No, no es un portero.
3: Que David Raya es un portero que ha hecho una temporada extraordinaria. Pues, ¿sabes lo que pasa? Que la portería es un lugar de confianza. Y la confianza la tiene Luis de la Fuente en Unai Simón. ¿Sabes por qué? Porque Unai Simón no le ha fallado nunca a Luis de la Fuente. Y por lo tanto,
1: pero yo he dado la alineación. Yo he dado la alineación. No para que la debatáis, sino para que digáis si os gusta o no os gusta.
0: Aquí se debate todo, Roberto.
1: O sea, os doy en primicia la alineación que yo creo que es la que va a ser, y en lugar de decir, oye, pues estoy totalmente de acuerdo, o esto, ahora ya empezamos que si el portero, hombre, Lamine jugará, supongo, unos minutos, porque indudablemente de la partida, y además ya lo ha dicho, pero me parece que estaréis todos de acuerdo que esta alineación que yo he dado es la que vosotros haríais, ¿o no?
3: No, encaja perfectamente. Es decir, que los nombres, Fabián, Rodri y Pedri, en el centro del campo, son insustituibles. La defensa está clara, efectivamente, con Llorente, con Cubarsí, Laporte y Cucurella. El portero es el titular. Y arriba, está claro, Oyarzábal es seguro y Ferran Torres. O sea,
0: yo estoy con Agustín en que es cierto, quizás. No sé si David Raya jugar en el Barcelona o jugar en el Madrid o jugar en otro equipo o no.
2: Es un portero extraordinario. Sí,
0: probablemente seguro, igual, bueno. No sé, pero lo que
1: no
0: está claro.
1: Debate,
0: no, Robert, no Robert debate, pero lo que está claro que Luis no de la Fuente debates, lo ha tenido no claro debates, desde el principio, Robert. Unai para él es el portero titular, pues ya está.
1: El portero, pues ya está.
2: El futbolista es lo que confía. Sí. A mí hay otro futbolista que también me chirría porque no ha hecho ni su mejor temporada ni él ni su equipo. Que es
0: Laporte.
3: Lo que estoy sorprendido es que Roberto, que es un tío que es el que más debate genera, que ahora está en contra del debate.
0: Es verdad.
1: Por una sencilla razón. Sí. Es que el debate que habéis abierto no me gusta y no me interesa.
2: Pero por Dios, hombre.
0: ¿A ti qué debate te gusta, Roberto?
1: Digáis que estáis de acuerdo conmigo y que es la alineación ideal. Y ya está. Es la que me gusta, el debate.
3: Que te regalemos el oído, ¿quieres?
1: ¿Pero os ha gustado la alineación o no os ha gustado?
0: Sí. A mí sí.
2: Que sí, nos ha gustado y nos encaja perfectamente. Bueno, por lo menos a mí.
0: Bueno.
1: Oye, una cosa, Pipi. Para todos.
0: Te iba a decir, para jugar. Para jugar.
1: Pero hay que comenzar ganando. Hay que empezar ganando todos los partidos. No empecemos aquí. Porque mira, ayer estuve en Salamanca, en Cabrerizos y en Carvajosa, con Vicente del Bosque, que presentaba su campus. Y entonces él dio una explicación, primero del tema de los porteros y luego del tema del comienzo del Mundial de Sudáfrica. El tema de los porteros, dice, yo tenía cuatro porteros, que era Reina, por supuesto Víctor Valdés, que aquel año ganó Liga, Copa, Supercopa, ganó absolutamente todo.
2: Iker
1: Casillas. Y luego estaba además Diego López. ¿Os acordáis la temporada que hizo Diego López con el Villarreal? Sí. Que no sé si llegó a, no sé si llegó a ser o Zamora o cerca. Y tuvieron que dejar uno fuera. Dice, ahora el problema es cuando no estás de acuerdo con ninguno de los cuatro porteros. Sí. Pero cuando los cuatro porteros, oye, el chaval que se ha quedado, y además que se ha quedado lesionado, espero que esté recuperado ya, Remiro, espectacular. Y otro fue la siguiente. España, ¿qué hizo en el primer partido en Sudáfrica, Vicente?
0: Sí, palmamos.
1: Que tú estabas por allí,
0: palmamos contra Suiza. Sí, sí. Y fíjate.
1: El primero.
0: Y el primer día, digo, vaya disgusto en la cara, el primero.
1: Y, digo,
0: sí,
1: y le pregunto ayer.
3: El debate de Busquets.
1: Y le pregunto, ayer en Carvajosa, o sea, y en Cabrerizo, le pregunto, ¿y cómo se. Digo, ¿cuánto duró la charla de reanimación, de readaptación con todo esto? Dice, duró exactamente 18 segundos. Y digo, ¿y qué les dijo usted? Porque yo siempre le llamo de ustedes cuando están. Dice, pues muy sencillo. Reunía toda la plantilla. Dije, señores, buenos días. ¿Qué tal? Si ganamos los próximos 6 partidos, somos campeones del mundo. Tenemos que entrenar. Hasta luego.
0: Y está.
1: España ganó los 6 partidos.
0: Correcto,
1: siguientes.
0: Correcto. Oye, os tengo que preguntar. Fíjate, a esta hora de la tarde hay un sonido de última hora de Rafa Yuste. Presidente, candidatable, o como no sé cómo se pueda llamar hasta ahora. Presidente en funciones, ¿no? Ha dicho esto sobre el Real Madrid.
4: El nostre departament jurídic ja té embastides les accions legals que prendrem contra el Real Madrid i contra la figura del seu president. Per haver volgut desestabilitzar, perquè ha recorregut a l'infàmia més terrible per intentar-nos atacar. Doncs ens trobarem als jutjats. Ens trobarem als jutjats. Perquè, escoltin, el nom del Barça, aquest escut, no el taca ningú, ni l'emborrona ningú, ni a cap de vostès els toca ningú.
0: Este escudo no lo mancha nadie, este escudo no lo ataca nadie y que va a emprender acciones legales contra el Real Madrid después de lo que se ha escuchado en las últimas fechas. Pues seguimos con el lío. Yo pensaba que ahora ya íbamos a estar pendiente de la selección, pendiente del Madrid, a ver si presentan a Mourinho o los jugadores, o quién llega ahora, si llega Julián Álvarez, si quién llega. Y ahora en Barcelona, pues todavía que no han olvidado que contra el Barcelona pues se dijeron muchas cosas. Pues así está
3: bueno,
0: el tema.
3: Bueno, pues están los dos igual, ¿no? Porque el Madrid va
0: ¿también?
3: A presentar...
0: el dossier ese de Marras, pues fíjate.
3: Con el tema de Reina, El Barça responde también con demandar al Real Madrid. O sea, que están los dos clubes más importantes de este país en estos momentos enfrentados en los juzgados. O por lo menos parece ser que van a estar enfrentados en los juzgados. Qué feo, pero bueno. Es lo que hay.
0: Es lo que hay, la verdad que sí.
2: Bueno, una cuestión...
0: Agustín, remata Agustín, venga, dime.
2: Que digo que es una cuestión que el Barcelona, después de lo que dijo Florentino Pérez, pues tiene que justificarse de alguna manera ante los suyos, ¿no? Tiene que salir alguien, decir lo que ha dicho hoy. Otra cosa es que eso después llegue a algún sitio o que todo lo que se está haciendo sirva para algo, que ya vimos que en el fútbol aquí nunca a nadie le pasa nada, ¿no?
0: Eso es verdad.
2: Así que es una cuestión, yo creo, que de pose más que de otra cosa.
0: Robert.
1: Pues mira, y además... Espero que lo toméis como lo vais a tomar con seriedad, porque los tres, Agus, José Manuel, Centel, después de escuchar los discursos, las intervenciones de su santidad, hablando de paz, de reconciliación, no de tranquilidad caso, en Madrid, en Barcelona, que se esté en esta situación, te lo digo sinceramente, no me apetece ni comentarlo. O sea, en estos momentos, cuando hemos vivido unos días... Y por suerte lo vamos a vivir hoy y mañana en Barcelona y pasado mañana en Canarias, cuando visite las islas su santidad. Esos mensajes todos de conciliación, de reconciliación, que aparezca ahora, hoy precisamente, el señor Juste, y que en su momento también apareciera con el presidente del Real Madrid, cosa que por otra parte no me gustó, cuando hablaba de robo, etcétera, etcétera, que no me gustó absolutamente nada, hoy... con este hado de tranquilidad, de espiritualidad, de llevarnos todos bien, de un mundo mejor, que aparezca y estemos en esta situación y lo tengamos que comentar, el cuerpo no me pide opinar. Modestamente, lo digo claramente.
2: Aparece además el hombre hoy que está el Papa en Barcelona, que le ha hecho una cuenta tremenda, ¿no?
0: ya te digo, desde luego que es tremendo. Oye, estamos hablando, estoy esperando a que llegue Florentino Pérez y anuncie el Real Madrid, pues no sé por quién ha puesto los 150 millones de euros y todas esas cosas.
1: No te equivoques, Ortega.
0: Y Florentino Pérez, si va a anunciar ya a Mourinho.
1: No te equivoques, el presidente del Real Madrid ha dicho que iba a presentar una oferta, no que iba a anunciarlo.
0: Oficialmente tiene que anunciar, a Mourinho tiene que anunciar.
1: Él anunciará
0: ya, ¿no?
1: El fichaje, supongo que será mañana o pasado cuando se le presente, eso ya está. Pero el presidente del Real Madrid, en su comparecencia, además con Iker en Cuatro, dijo el próximo martes voy a presentar una oferta.
0: Por, no que vaya a decirlo en comunicado
1: ahora,
0: de prensa.
1: Ahora, ya decir que el equipo va a aceptar la oferta de 150 millones. Ya, claro, hombre, claro, sí, claro. No, hay que...
0: ¿Tú quién crees que es? ¿Tú quién crees que es, Roberto?
2: ¿Cuánto es la cláusula, por ejemplo, de Julián?
0: 500, ¿no?
2: Pues entonces ya tenéis la respuesta, ¿no?
1: Te digo una cosa.
2: Usted va a prestar una oferta, pero yo digo yo que el Atlético de Madrid, si fuese Julián, cuando presente la oferta, me imagino que se reirán, ¿no? Imagino.
1: No, al Atlético de Madrid si la oferta, le presenta una oferta de 150 y le subes a 200 y el Real Madrid paga 200 millones al Atlético de Madrid y los Atléticos se van a correr una juerga de tres pares de narices. Hombre, el 80% están locos porque se vaya, le metes 200 kilos al Madrid, porque claro, tú haces una oferta de 150 millones. Eso no significa que el club acepte. Hombre, si es un otro jugador. Solamente hay un futbolista para mí que en estos momentos se podía negociar por él, que es el portugués del PSG, que le gusta mucho, por supuesto, a Mourinho, que es Vitinha.
5: Pero no sale del PSG. No sale.
0: Igual que esperar a que llame el Madrid, que el Madrid es el Madrid, Pipi.
5: El PSG no te vende a Vitinha ni a Joao. Ya te digo yo que el jugador que por el que va a pujar el Real Madrid es Julián Álvarez, eso ya seguro. Es el jugador que va a pujar y el precio de salida, como decía Roberto, el precio de salida en el Atlético de Madrid son 200 millones.
0: 200 millones.
5: Ese es el precio de salida.
0: Esa es la noticia que dice, eso es lo que afirma nuestro Pipi Estrada, 200 millones es el precio de salida para que el Atlético de Madrid se siente a negociar, ¿no, Pipi?
5: El precio de salida son 200 millones, 200 kilos, si el Madrid los pone, se lleva a Julián Álvarez.
0: 200
5: kilos. Ya te digo, que el único sitio que puede ir, si pone los 200 millones, es al Real Madrid. Al Barça, nada de nada.
1: Pues tú sabes lo que es. Bueno, yo recuerdo también don Vicente Calderón y don Raúl Mendoza.
0: Sí.
1: En el viejo Madrid firmaron el traspaso de Hugo Sánchez. Sí. Que solamente en aquel momento, no sé si fueron 60 millones de pesetas.
0: Fíjate.
1: Te estoy hablando del año 83, año 84.
5: Pero acuérdate que hicieron ahí. ¿Cómo se llamaba el directivo? Que ahora no recuerdo. El que tenía los bingos, Roberto. ¿Cómo se llamaba? Que era muy amigo de Hugo Sánchez.
1: Sí.
5: Hicieron un traspaso a México, de México al Madrid.
1: ¿Antonio Limón?
5: Sí.
1: Antonio Limón. Joder, qué memoria tenemos.
0: Qué bueno, muy bueno.
1: Antonio
0: muy
1: Limón.
0: Pero
1: 200 millones el Atlético de Madrid. Vamos, yo soy Cerezo y estoy bailando por la puerta de Alcalá. Panorama va, viene y va. Pues tú sabes que son 200 millones para el Atlético de Madrid. Puede fichar al Atlético de Madrid con 200 millones lo que le da la gana.
5: Bueno, Bernardo Silva está cerca, ¿no? Bernardo Silva
1: El otro día estuve en la misa de su santidad en Cibeles con Diego Pablo Simeone. Uh-huh. Y estuve hablando allí con él, hombre, lógicamente, pues había estado de vacaciones, se va a ver a Juliano. No le pregunté por Julián Álvarez.
0: No era el día.
1: Porque yo no soy tan curioso. No le pregunté qué fichaje van a hacer, no le pregunté absolutamente nada, pero mi impresión es que hay, aparte de lo que acaba de decir José Manuel, hay tres situaciones. Una, que contempla el Atlético de Madrid, que no se presente después del Mundial. Otra, que se presente y sigue en el Atlético de Madrid. Y otra tercera, que ahí venga un equipo, según José Manuel, puede ser el Real Madrid, con 200 millones de euros. Y entonces, pues se marcha. Pero yo te digo una cosa. Conociendo a Gilmarín, ¿vosotros pensáis que sabiendo después de esto de Florentino y la nula relación que tiene Miguel Ángel con Florentino Pérez, no se va a ir a 250 o a 300?
0: Pues no lo sé. Pero 200 tampoco está mal, Pipi.
5: Pero digo que
0: nos queda un minuto.
5: Que 250 o 300 ya es impensable. Ya evidentemente ya...
0: La reflexión de Pipi a esta hora de la tarde, si el Atlético de Madrid recibe 200 kilos o si el Real Madrid llega con 200 kilos, Julián Álvarez vestiría de blanco la temporada que viene.
5: Yo quiero apuntar otra cosa de las que dijo Roberto, del tema de Julián. Otro escenario es, ya, que me han comentado, que Julián se fue con Argentina con el compromiso y la palabra de caballeros, que imagino que sea palabra de caballeros, de que a la vuelta tiene aumento de ficha, no de años, no de años, sino aumento de ficha. Vale. No sé cuánto puede ser, 2-3 millones más.
0: Bueno,
5: no tengo
0: idea, no tengo, pues con esa reflexión nos tenemos que marchar, que tengo visita ya hasta la de la tarde y mañana seguiremos con ese tema. Pipi, muchas gracias, amigo.
1: ¿Quién tenemos?
0: Manuela Bellés, pedazo de actriz, cantante, Manuela Bellés, que está con nosotros aquí en un instante aquí en Radio Marca. Robert, mil gracias, un abrazo muy fuerte.
1: ¿Sabes quién me dio recuerdos para ti en la misa?
0: Mucha gente, imagino.
1: Carlos Jean.
0: Hombre, por favor, gran tipo, tío. Muy del Atleti, por cierto.
1: Estaba allí con su mujer y con su hijo.
0: Bueno.
1: En misa juntitos.
0: Bueno. Un abrazo, Robert. Muchas gracias. Un saludo.
1: Se os quiere a todos.
0: Gracias, Agustín. Un abrazo enorme. Gracias, Agus.
5: Un abrazo
0: fenómeno. Un abrazo. Chao. Estamos en la Radio El Deporte, estamos en Radio Marca. Música ahora en el programa de Ortega en Radio Marca. Venga.
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0: alegría es lo que hace falta en este estudio aquí en la Radio del Deporte, en Radio Marca, en el programa de Ortega, con la llegada de Manuela Bellés, a la que le hemos echado la bronca nada más entrar porque hacía mucho que no venía a vernos. Manuela, buenas tardes.
1: Me has echado la bronca también porque no he traído la guitarra, por dos cosas.
0: Por dos cosas, ya, te estoy broncando más que cuando te broncaban en casa.
1: Escuchando este tema veréis que con la guitarrita no suena.
0: No,
1: es que tenéis que ponerlo y bailar.
0: Claro que sí. Gracias por venir.
1: A ti por invitarme.
0: Qué ilusión, que vengas.
1: Qué bien, qué bien.
0: Ya mucho, ya tenía apuntado. El año 2019 no venía al programa. Y digo, esto no puede ser,
1: ¿de verdad? Pero cómo pasa el tiempo, ¿no?
0: Pasaba volando.
1: Una cosa, ¿y fue antes de la pandemia o justo antes?
0: Pues justo antes de la pandemia.
1: Imagínate.
0: Pues te sentaba todo, te pasó el tiempo maravilloso. Porque como dices en una de las canciones que luego pondremos, que me gusta mucho, la de Payasa, nunca pasa nada. Aquí nunca pasa nada. Y si pasa, se le saluda, me da la sensación.
1: Sí, bueno, era una frase que eso me ha venido a mí mucho a la cabeza, ¿no? Pasa mucho porque uno
0: pónsela la canción.
1: Porque se asusta y luego no pasa nada. Es como la ola que viene, te la comes y luego se va, ¿no?
0: Sí, mira, esta.

0: Me ha encantado.
1: Pues gracias. A ver,
0: es ponerse, Manuela. ¿No? Es ponerse.
1: Esto es un texto que escribí en un día un poco, que tenía un poco torcidillo.
0: Sí.
1: Sí, un poco algún enfado que otro ya tenía.
0: Sí. Los artistas también tenéis días malos.
1: Hombre, sí, con cosas que están pasando y de todo. Y uno mismo también, porque te gustaría a veces ser más capaz de algunas cosas o... Bueno, y escribí un texto muy largo, muy largo. Y digo, bueno, como lo quiero hacer canción, ¿cómo hago?
0: Para 3 minutos hay
1: y que digo, pues
0: ahí.
1: Un rap, porque claro, es como una poesía larga, ¿no?
0: Sí.
1: Y entonces dije, pues un rap y experimenté este nuevo género. Así que, pues bien, estoy contenta con el resultado.
0: No, ha quedado fenomenal. Hay que experimentar cosas nuevas, desde luego.
1: Eso,
0: que sí.
1: Eso es la premisa también.
0: Sí.
1: Porque no perdernos, ¿no? Cosas que tenemos ahí al alcance y que también son para pasárselo bien y explorar.
0: ¿Cómo te ha cambiado la vida, eh?
1: Me ha cambiado.
0: Te ha cambiado. Bueno, se ha cambiado todo, eso es cierto. Ha ido pasando el tiempo.
1: Sí.
0: Pero yo me acuerdo cuando veía a Manuela de actriz, que aquello era maravilloso, y me encanta verte actuar. O sea,
1: sí.
0: Natural. Yo se lo decía, La chica de ayer fue donde yo la descubrí.
1: Sí.
0: Y era una serie de la tele que me encantaba.
1: Sí.
0: Y hacías de mamá de
1: Ernesto Alterio. Sí.
0: De mamá, una cosa, sí. Una locura de película. Uno se levanta, uno se despierta al día siguiente, está en 1970 y tantos.
1: Sí.
0: Digo, ¿qué ha pasado aquí?
1: Sí.
0: Y me pareció un pedazo de serie. Y ahí nos enamoraste, amiga mía.
1: Qué bien.
0: Y a partir de ahí, mira, no te puedes quejar.
1: No, bueno, han pasado cosas. Me gusta mucho hacer series de época. En ese momento se llevaban mucho las series de... Bueno, luego vino Velvet, obviamente.
0: Vino Velvet.
1: Que ahí,
0: muy de Velvet aquí
1: ahí
0: en el
1: estuve.
0: Programa.
1: Sí, sí. Y ahora no, ahora se llevan los thrillers. Lo último que he hecho así...
0: Sí.
1: De thriller puede ser Memento Mori.
0: Puede ser.
1: O ahora
0: sí.
1: He rodado con Belén Macías un thriller junto a Javi Rey. Es un género que se lleva también mucho... Y reconozco que si del thriller,
0: sí.
1: Que si estoy del drama, un poco como actriz ya quemada,
0: sí.
1: ¿Vale? Y entonces, ahora quiero ser actriz de comedia.
0: Ah, vale. Ahora quiero ser actriz de comedia.
1: No, a ver, lo he conseguido. El 17 de julio estreno una comedia con Gorka Ochoa.
0: Uh-huh.
1: Y Adrián Lastra.
0: ¿Qué se llama?
1: Que se llama Ni contigo ni sin mí, que dirige María Ruiz.
0: Uh-huh.
1: Y nombro también a Cristina Maisonave, perdón,
0: vale.
1: Que es otra compañera actriz, también parte del elenco, y hago comedia muy gamberra.
0: Sí.
1: Sí, entonces pues estoy pues muy liberada con este disco, con la comedia. Es como otra faceta mía que por lo que sea, todavía no había aflorado.
0: Oye, pues ha aflorado divinamente.
1: Claro,
0: es
1: pues
0: lo
1: eso.
0: Que tenía la primavera,
1: sí,
0: ¿eh? Tiene que aflorar.
1: Hay que reírse.
0: Ni contigo ni sin mí, los males tienen remedio, ¿no?
1: Sí.
0: Pues no sé si tendrá remedio, ¿no? Pero...
1: A ver, es una comedia de amoríos y de desamoríos, ¿no?
0: Sí.
1: Como, bueno, hablamos mucho de eso también en...
0: En la primavera, la cosa del amorío, aquello brota que da gloria, ¿eh? Aquí
1: es
0: uno
1: verdad.
0: Baja a la cafetería y se vuelve loco. Una cosa
1: es verdad
0: es
1: que
0: un
1: pasa. Bueno, yo he esperado la primavera este año muchísimo.
0: Sí, yo también.
1: Ha llegado como muy tarde, ¿no?
0: Muy tarde. Y además, cada 2x3 lloviendo. Cuando no hacía
1: claro,
0: frío.
1: Claro, ha llovido mucho frío.
0: El personal disfrazado por la calle, porque no sabes qué ponerte.
1: Y sí. Y ¿sabes qué? Que cuando fui a rodar a Canarias este thriller que te cuento,
0: sí.
1: Me preparé una maleta totalmente de verano, toda contenta, pensándome que me iba a Canarias. Bueno, pues no.
0: Una ruina total.
1: O sea, un desastre también.
0: Sí.
1: O sea, no vi el sol. Y ando como persiguiendo la primavera y creo que ya está aquí, ya llegó y vamos a, pues eso, a celebrar muchas cosas.
0: Hay que celebrar muchas cosas. De momento este pedazo de disco que salía el pasado viernes, día 22 de mayo, que va a dar mucha guerra y que te va a hacer, no sé, de momento, como decíamos, ocupar un espacio,
1: ajá,
0: que ya tu espacio ya lo tienes ya ahí. Mira la sensación, me da que...
1: Sí,
0: que ya...
1: bueno, el espacio que hay que ocuparse,
0: sí.
1: de ocuparlo, ¿sabes?
0: ¿Tú te acuerdas la primera
1: si
0: vez
1: no,
0: que te
1: Si no, te comen las cosas.
0: Yo quiero poner un sonido que, no sé, se lo habrán puesto mil veces, pero a mí me hace mucha ilusión, porque hay un momento en la vida de Manuela que la llevan a los programas para que ella cuente sus películas, ¿no? Y sus series y sus rollos. Pero llega un momento el gamberro de Pablo Motos y te dice, oye, tengo una guitarra, cosa que la he cagado yo con perdón de la expresión y ahí he tenido yo un fallito, pero en ese momento apareció alguien con una guitarra,
1: sí,
0: y ahí,
1: sí.
0: Ahí te cambia la vida.
1: Ahí me cambia la vida.
0: Ahí te cambia la vida. Momentazo, dale ahí, Luis.
2: ¿Te podías dedicar a la canción, eh?
3: Bueno,
2: no quiero que pienses que maliciosamente te estoy llevando hacia un lugar... También compones, ¿no?
3: Bueno, Bueno, compongo, he hecho alguna canción, pero en mi casa, como algo muy íntimo y no...
0: Hay las sensaciones de me han metido en un marrón gordo, ¿no? No sabías dónde meterte muy bien, ¿no?
2: Bueno, mira, no te lo vas a creer, pero no pasa siempre. Pero hoy hay guitarra.
0: Ahí
2: ponte
0: está.
2: Cómoda.
3: Me voy a poner cómoda porque esto...
2: Lo hace normalmente en casa y hoy, bueno, pues así te conocemos un poquito más...
0: Que no es lo mismo cantar en casa.
4: Claro. ¿Quieres unas pantuflis?
0: Que veías que estaban millones de personas viéndote la tele.
2: ¿Qué vas a hacer?
3: ¿Voy a cantar entonces una mía?
1: ¿Sí? Hay que ser inconsciente. Me refiero que si lo piensas dos veces, no lo haces.
0: No lo haces.
1: Esto ha pasado, o yo qué sé, he cantado, por ejemplo, en los premios Goya también, en directo, y lo mismo. Hay días que digo, ¿cómo osé hacer eso? Y luego, menos mal, yo tengo una ventaja, que es que las cosas que me dan miedo, me tiro encima.
0: Sí.
1: Yo creo que hay como dos maneras, ¿no?, de reaccionar, huir de algo, y yo soy como, esto me da miedo, y tengo como el vértigo contrario de hacerlo. O sea, hay algo en mí de bueno, pues como esto me da miedo, lo toca hacer. Y así fue,
0: mira, y llegó y se puso a tocar la guitarra allí, como, y fue maravilloso, momentazo.

0: vas creciendo poco a poco, ya,
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0: ¡Qué bonito!
2: Pues sí, en ese momento la verdad que me vinieron cosas buenas, porque me reuní con gente para grabar un disco, y bueno, me pasó que no tenía repertorio completo y me ofrecieron hacer canciones como de otros y así, y en ese momento pues dije, no, me gustaría hacer mis propios temas, y voy lenta en la música porque es algo que surge o no surge. Cuando me pongo a escribir una canción, pues tiene que salir de alguna emoción y de una necesidad, y no tanto de una productividad, ¿no? De lo que también hablo.
0: Eso brota.
2: Eso brota.
0: O sea, yo no sé, porque claro.
2: Y hay que aburrirse un rato, que también lo hablo en alguna canción, que tienes que tener un poco de lugar de descanso, de creatividad y tal, y que no sale así. Bueno, o a mí no, o yo no lo disfruto, si no es porque de verdad me nace.
0: ¿Dónde te concentras tú? ¿Dónde buscas esa inspiración?
2: Real en la vida, y luego para escribir.
0: No sales a la calle, te pueden pasar mil
2: claro,
0: cosas.
2: Claro, no, o sea, lo guay es vivir, ¿sabes? Como para escribir cualquier cosa. Yo creo que hay que estar despierto en la vida, para que luego tú, cuando cojas un papel y un boli, pues escribas sobre cosas que te han pasado más allá. Y luego, ¿dónde escribo real? Pues en mi habitación, en mi casa, muchas veces sobre la cama y
0: duermes con
2: mi guitarra.
0: Hubo una época que aquí en la radio, porque me brotaba algo, dormía con una libretita aquí al lado y dormía y apuntaba algo así. Luego el día siguiente a lo mejor me acordaba lo que... Pero a lo mejor estás ahí
2: pues
0: un poco...
2: Pues eso es súper bueno, porque yo hay veces que me pasa eso y no lo he apuntado y me creo que al día siguiente me voy a acordar.
0: Y no te acuerdas.
2: Yo lo hago con el móvil, en notas del móvil.
0: Sí.
2: La verdad que ahí tengo también como un pasado que me pongo a revisar y tengo escrito ahí la vida en verso.
0: Sí.
2: Y sí, yo digo, es muy chulo y muy bueno escribir, y eso que haces tú, de que te venga una, aunque sea una idea, una frase, un lo que sea, de algo que te... Escríbelo, porque es que se te va a olvidar.
0: De luego que sí. Oye, de todas formas, que claro, tú ahora mismo decías que la vida te sigue... No sé, ¿te sigue sorprendiendo? Porque sí. Decimos que no pasa nada, nunca pasa nada. Y esto yo lo veo aquí en el edificio este y nunca pasa nada. O sea, a veces piensas, dices, nunca pasa nada. Llevo dentro de nada, pues bueno, acabamos de cumplir 25 años en Radio Marca. Yo estoy desde el primer día enfrente de aquel señor que
2: pues
0: lleva 25 años conmigo, con Luis Viamor.
2: Hombre, pues si pasan cosas, ¿cómo 25, no van a pasar
0: pues,
2: cosas?
0: Pues seguimos estando los dos aquí. Y 25 años después, hombre, han cambiado las cosas, pero más o menos, Luis... Éramos mejor, más guaperas, teníamos a lo mejor otro porte, pero vamos, yo te digo que está pasado el tiempo, para ti ha pasado menos maravillosamente bien, Manuela.
2: Bueno, yo creo que siempre pasan cosas y luego, ahora también hay esa cosa de usar y tirar, ¿no? De que las cosas, experiencias duren poco y de irse
0: todo
2: a otra
0: dura
2: cosa.
0: Poco. O sea, lo del TikTok.
2: Y también esto que vosotros lleváis aquí muchos años, yo creo que también es de verdad para felicitar. Y yo creo que lo valiente es quedarse hoy en día en las cosas, como vivirlas, empaparse, incluso con las parejas, ¿no? O sea... Yo qué sé, que no sea todo de usar y tirar y que se agote tan rápido. O sea que... Y a lo de que pasan cosas, yo creo que hay que tener la mirada despierta, y si tú estás dormido y hay algo como de aburrimiento en ti o en tu vida, tiene que ver con un trabajo personal, porque yo creo que todo está ahí y la belleza está ahí. Y está todo a tu alcance, y la magia que hay en que tú de pronto seas el que cambias por dentro y sí. Te vienen y las mismas cosas que tienes las ves distintas. Pues eso es una cosa a explorar.
0: Ya lo creo. La vanidad ha llamado a la puerta también a través del disco. No sé si eres muy vanidosa.
2: Pues mira, aquí he celebrado mi vanidad porque...
0: Pues di que sí.
2: Sí, mujer, ¿qué coño?
0: Hay que celebrar la vanidad un poquito.
2: Bueno, en mi introspección me ha hecho gracia admitirme vanidosa, porque sí. Además, sí, porque a la vez lo celebro, porque hay algo de querer ser actor o de querer que te miren o de que te vean, que tiene que ver con la vanidad. Y eso, aceptarlo para mí, ha sido soltarlo y jugarlo, porque quizás lo veía como algo negativo, tipo, yo eso no lo tengo, ¿sabes? Y creo que es más divertido darse cuenta de que sí, celebrarla, jugarla, y de lo que hablo en vanidad en este reggaetón gamberro, que estoy además muy orgullosa del videoclip, porque lo hice junto a Cintia Balbé, que es una directora actriz, compañera mía, y a Dane Cormenzana, que es mi hijastra, está estudiando en la SCAC, está estudiando cine, o sea que va a ser directora, y ambas me hicieron este videoclip tan chulo y también para mí un sueño porque me vestí como Shakira.
0: Oye.
2: Bailé, hice todo lo que yo quiero.
0: Lo que hacías cuando eras pequeña y tu mamá, recuerdo yo, decías, exacto, ¿dónde va a llegar esta chica ahora?
2: Claro, esas cosas, no valía para nada todo eso. O sea, cuando yo lo hacía, digo, pues aquí lo voy a volver a conquistar, ¿no? Y entonces todo eso junto, pues salió este popurrí, que es el temazo Vanidad, en el que hay un vídeo también en...
0: Dale.

0: Ella quería ser Ariel, quería ser Yasmín.
1: Totalmente, ya te lo contaba que... Ah, es, vale.
0: Digo, hace 6 años me acordaba de aquello. Quería ser, es que era precioso.
1: Bueno, y quería ser Britney Spears.
0: Britney Spears también.
1: Después me vino Britney Spears.
0: Ahora mismo Spice Britney Spears, ya no sé, yo sí quería ser Britney Spears. Lástima. Se nos fue, qué lástima, a mí me dio una pena. Digo, chica,
1: difícil ser un artista y estar tan arriba. Yo cada vez que los veo ahí digo, Dios mío, por favor, que se cuiden mucho, que tengan un buen entorno.
0: El entorno.
1: Y para seguir esos ritmos también, y ahora cómo se explota a las estrellas, o sea, qué horror, me parece muy duro.
0: Tú eres muy ordenada, así que mentalmente. O sea,
1: yo soy un desastre.
0: Yo
1: soy muy, muy desastre, muy poco, no sé cómo decirlo, o sea, que soy bastante anárquica en mi forma de ser. Luego sí llego puntual, parece que tengo mucho respeto por el trabajo de los demás, pero en mi propia anarquía mental tengo mi orden, o sea... Sí, es porque soy una mezcla, pero me gustaría serlo más de lo que lo soy.
0: Fíjate, yo recuerdo también que le decíamos hace 6, 7 años, decía, digo, hay que ver, Manuela, si es que parece, no soy perfecta, decía, como una canción tuya. Una canción tuya decía algo así, no soy perfecta. ¿Por qué no era perfecta? Porque no había manera de hablarle de deporte. Venía Radio Marca, yo le decía a Luis, le decía yo a Manuela, tenemos que hablar algo de deporte, Manuela. No hay forma.
1: A ver,
0: hacía yoga y ahí me quedé yo.
1: Tengo un desastre que no sé si queremos hablar de este tema, que es el
0: podemos hablar del tema.
1: De que yo vivo en Barcelona.
0: Sí. Este año es un año muy bueno en Barcelona.
1: Estoy rodeada de
0: culés.
1: Entonces me tocó ver el final de la Liga.
0: Claro.
1: No era el final de la Liga, era con el Madrid.
0: Pues fíjate, pues como
1: entonces,
0: si fuera...
1: Entonces, ¿quieres que hablemos de ese tema? Mejor no.
0: No, a mí no me parece mal, ¿eh?
1: Ah, vale.
0: No.
1: Es lo único que vi ese... Pero que lo vi porque es que estoy rodeada, ahí lo tenía que ver.
0: Ahí tenías que verlo.
1: Pero yo soy madrileña.
0: Ya, yo también,
1: entonces,
0: efectivamente.
1: Bueno,
0: pasa que en Madrid,
1: vamos a hablar de otro tema.
0: No. O sea, que no te sentó del todo bien. O sea, que ya llegamos. Pasa un año tan raro en el Madrid, hay que pasar página.
1: Claro,
0: y ya está,
1: bueno, no
0: y
1: sé,
0: otra cosa.
1: Está,
0: y ahora que si Mourinho, ahora que si no sé quién,
1: exacto,
0: que no le aguanto, esas
1: exacto.
0: cosas no. No te sabes, cuando no sabes de qué hablar de esta cosa, tú diré que eres de la selección.
1: Vale.
0: Yo soy de la selección. Yo soy de la selección y ya está.
1: Vale.
0: Y como ahora juega el mundial, pues todo es pendiente del mundial y el resto
1: y
0: no ha pasado.
1: Claro,
0: es que
1: mundial,
0: como si no hubiera pasado.
1: Claro.
0: Manuela,
1: pasará lo siguiente, pasa, pero no pasa nada.
0: Pasa que ha venido Manuela y que nos ha encantado tenerte aquí.
1: Muchas
0: Oye,
1: gracias.
0: Que ven más a menudo.
1: Vale.
0: ¿Ves más a menudo?
1: Pues yo sigo haciendo cositas. Ya os he contado lo de los estrenos. Luego estoy escribiendo también.
0: Sí, oye, me ha encantado estas cosas.
1: Así que vengo cuando me invitéis porque siempre hago cositas y me encanta contarles.
0: ¿Y qué te ha quedado muy bonito? Existo.
1: Claro,
0: se llama Existo porque es una mujer que existe.
1: Existo.
0: Cogito ergo sum.
1: Como una celebración y como una reivindicación también de ocupar el espacio. Ahí hay un poco. Aún un poco esas dos cosas.
0: Hay que vivir cada momento, cada minuto, ¿eh?
1: Como decimos, sí, también ya... aceptarlo, ¿no? Como está uno, que necesita.
0: Está
1: que...
0: el mundo como para tener un poquito de dudas.
1: No sé.
0: Un poquito de dudas.
1: Hay que cuidarse mucho, hay que cuidarse mucho y.
0: Para
1: estar ahora en toda esta vorágine que ocurre a nuestro alrededor.
0: ¿Hay algo que no te guste nada ahora mismo que estés viendo? ¿Qué cambiarías lo primero? Tú que eres muy así...
1: Mira, no quiero entrar en jardines. Obviamente te voy a decir lo mismo que todo el mundo
0: y
1: ya sabemos lo que no nos gusta de lo que está pasando. Pero yo te hablaría de cuidarse. Hay que cuidarse mucho porque somos gente... Al final somos hormiguitas en el universo. Sí. También somos gente frágil. Cuidemos de lo nuestro. Seamos coherentes con nuestros valores. Y cada uno que se mire y haga lo mejor que pueda a su alrededor.
0: Desde luego que sí. Mira lo que me está enseñando, qué pedazo de portada, ¿no?
1: Y es que además de la portada, que estoy muy contenta con Alejo Levis, que me la ha hecho, que es un director también que es amigo. Voy a tocar el día 28 de junio en la Sala Vesta, en Madrid. La Sala Vesta es una sala en la calle Barquillo.
0: Sí.
1: La que antes se llamaba no sé cómo, pero sabéis que van cambiando los nombres.
0: No, que cambian los nombres, pero la sala
1: ahora se llama Vesta,
0: vale.
1: Del Fulanita, y vamos a tocar ahí y presentar el disco Existo el día 28 de junio.
0: Pues
1: así
0: es
1: que
0: una fecha maravillosa.
1: Podéis ya comprar las entradas y ahí nos vemos.
0: Pues ahí nos veremos. Manuela, me ha encantado verte de nuevo, que te veo bien, te veo contenta, te veo sonriendo. Que yo creo que es fundamental que sonreír.
1: Siempre.
0: Siempre digo yo, cuando entro en el edificio, ¿sabes lo que le digo allí a toda la gente de los guardias de seguridad, la gente de la recepción y tal? Digo, aquí vengo un día más a vender ilusión.
1: Qué maravilla.
0: Todos los días les digo lo mismo. Dirán, qué pesado eres, Ortega. Pero es que como no vendamos ilusión nosotros, ¿quién la vende?
1: Pero ¿y qué vender? ¿Pero qué pides a cambio? ¿Otra sonrisa de vuelta?
0: Quizás regalar ilusión.
1: Sí.
0: Yo regalo ilusión cada día cuando me pongo delante de un micrófono. Yo intento pasármelo bien. Si yo me lo paso bien, el que está escuchando se lo va a pasar bien.
1: Claro, es que es fundamental.
0: Como yo me aburra, el que está al otro lado se quiere marchar inmediatamente. Y llevamos 25 años ese señor y yo aquí repartiendo, intentando repartir alegría. Oye, pues no se nos ha dado tan mal, ¿eh?
1: Pues una maravilla.
0: Oye, estamos súper contentos.
1: Es muy importante en la vida.
0: Desde luego que sí. Que muchas gracias por venir.
1: Pues a ti.
0: Que vaya todo muy bien.
1: Gracias.
0: Aquí en la Radio del Deporte, una mujer que existe y qué maravilla que exista. Y si no existiera Manuela Bellés, habría que inventarla. Aquí en Radio Marca, en la radio de la buena música. Esta soy yo. Pues esa es Manuela Bellés, aquí en la Radio del Deporte, en Radio Marca, una visita preciosa, y gracias de corazón, Manuela, por estar a nuestro lado. Llegamos a las 7 de la tarde, 6 en la Comunidad Canaria, mañana más y mejor, esperemos. Recuerda, mañana 5 a 7 de la tarde, jueves y viernes no tenemos programa de Ortega porque el Mundial ya está a la vuelta de la esquina y cambia un poquito la programación, te iremos dando buena cuenta de todo ello. Un beso enorme, chao, hasta mañana, adiós.
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2: Vender. Acción de traspasar la propiedad de un bien o servicio a otra persona o empresa a cambio de una cantidad de dinero acordada. La pelota ahora mismo en uno de los que puede ser el traspaso del verano de Julián Álvarez rumbo al Barça o al Atlético de Madrid, o sea, al Barça o al Real Madrid, está en el tejado del Atlético de Madrid. Está clarísimo. Si el Real Madrid o el Barça lo quieren firmar, tendrán que ofrecer dinero. Si el conjunto madridista quiere ficharlo, pues tendrá que ofrecer más de 200 millones de euros, igual que el FC Barcelona. Ahora, yo os digo una cosa. Yo, si fuera el Atlético de Madrid, al Real Madrid y al Barça no le vendería a Julián ni por 100, ni por 150, ni por 200, ni por 250, ni por 300, ni por 350, ni por 400, ni por 450, ni 60, ni 70, ni 80, ni 90, ni por 499 millones de euros. Por 500 o nada. Independientemente de lo que me ofrezca el Arsenal o el PSG, si es que me lo ofrecen. Si yo fuera el Atlético de Madrid, no podría mandar el mensaje de que voy a vender a mi mejor jugador al Real Madrid o al Barça. Ni de broma. Porque entonces le estoy reforzando al rival. Entonces luego, cuando vayamos a los análisis y a cuánto hay que exigir al Atlético de Madrid de Simeone, si al mejor jugador lo han vendido, no puede exigirse al Atlético de Madrid lo mismo que a los demás. Ya digo, yo no lo vendería a ningún precio. Ni al Barça ni al Real Madrid. Al Arsenal o al PSG me siento a negociar. Pero al Real Madrid o al Barça, ni de broma. Ni de broma. No sé qué es lo que va a pasar, ni sé tampoco la intención del jugador. Pero yo no lo vendería ni loco. Porque el mensaje que tú le mandas casi a tu afición es la de que te compren a tu mejor jugador y que otro año más vas a tener que construir en torno a otro futbolista. Porque la piedra angular del proyecto del Atlético de Madrid es la de Julián. Que de eso también habría que hablar. Si Julián se va al Atlético de Madrid, se va del Atlético de Madrid al Real Madrid o al Barça, tiene tela, ¿eh? Con lo que le ha querido la gente y con lo que le ha querido sus compañeros y con el entrenador. En fin, sería la verdad que yo creo que una operación que puede darse, cuidado, tanto al Barça como al Real Madrid, que la operación está abierta, que hay que ver si a Julián le apetece más vestirse de blanco o de azulgrana, pero creo que yo, si fuera el Atlético de Madrid, no lo vendería a ningún precio. Pusieran el dinero que pusieran en mi marcador. 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

0: buenas, saludos y bienvenidos a este marcador de Radio Marca. Saludos y bienvenidos al marcador de la radio del deporte. Hoy con mucho deporte en directo. En una hora arranca la eliminatoria de playoff de Liga Endesa entre el Barça y la Laguna Tenerife. Aquí te lo contaremos en la sintonía de la radio del deporte. En un rato también a las 9 de la noche hay partido de la selección femenina de fútbol, que si consigue la victoria se clasificará para el próximo Mundial. Y en un ratito también estaremos atentos de lo que ocurra en el playoff de ascenso a Primera División. Se la juega el Castellón y se la juega el Almería con un resultado abierto, evidentemente, de la ida. Pero ahora mismo hay tres nombres propios en torno al mercado de fichajes. Dos de futbolistas y uno de ellos en torno al entrenador. Ahora mismo ampliamos con Carlos Vicente Gómez Chitu, pero José Mourinho está a punto de ser oficialmente entrenador del Real Madrid, de regresar a la que fue su casa y regresar a momentos que nos dejan a todos recuerdos imborrables de lo que ocurría en las salas de prensa. Hola, Fran González, ¿qué tal? Muy buenas.
1: ¿Qué tal, Pablo Parra? Muy buenas.
0: Porque es verdad que hemos intentado escoger un número, hemos elegido al final 5, pero podríamos haber elegido 10, 100 o 1000, porque es cierto que lo que nos dejó Mourinho en la sala de prensa del Estadio Santiago Bernabéu fue una fuente inagotable de conatos y de cosas.
1: Sí, de hecho, mira, uno de los sonidos que no hemos sacado a la palestra, porque tiene muchos, no sé si lo recuerdas, a mí me impactó en su momento cuando salió Caranca, porque le expulsaron en un partido y salió Caranca a hablar en una rueda de prensa previa a un partido, si no me falla la memoria, y creo que, no sé qué medio de comunicación no contestó, y Mourinho al siguiente apuntó la factura y en la siguiente rueda de prensa le dijo: tú eres el director, a ti no te contesto. ¿Cómo dando a entender? Si no le preguntas a Caranca, conmigo no tiene nada que ver. Pues así, muchas. Mira, una de ellas tiene que ver con el Mourinho más característico. Seguro que es uno de los sonidos más destacados que la gente recuerda de Mourinho, el mítico. ¿Por qué?
2: Tienes un planteamiento que el árbitro no te ha dejado hacer. Y continúo con la misma pregunta. ¿Por qué? ¿Por qué expulsa a Pepe? ¿Por qué? ¿Por qué no marcan 4 penaltis en un partido contra Chelsea? ¿Por qué expulsan a Thiago Motta? ¿Por qué expulsan a Robbie Van Persie? ¿Por qué? ¿Por qué? ¿De dónde viene este poder? Su poder debía ser poder futbolístico, que lo tienen, obviamente, y ganar con su poder futbolístico. ¿Para qué? ¿Para qué? No entiendo. Tiene que tener un sabor diferente, ganar y ganar así. Tiene que tener un sabor diferente. Tú tienes que ser muy mala gente para el sabor de ganar ser igual ganando así o ganando en el último minuto con un gol en la mano. ¿Sabes? Muchas veces decimos en el fútbol, hasta vale ganar último minuto con un gol en la mano. Tiene que tener un sabor diferente. Tiene que tener un sabor diferente. ¿Sabes? Yo sé perfectamente lo que ha sentido la gente del Chelsea en esa semifinal que yo no estaba. Sé perfectamente lo que el Inter ha sufrido para hacer un milagro año pasado. Y sé perfectamente lo que esta gente está haciendo.

0: Bueno, ya os avanzo que va a ser una jornada muy marcada por todo lo que tiene que ver con el Real Madrid. Ya sabéis que estos días, o el mejor dicho, miércoles pasado, si no recuerdo mal, o martes, miércoles pasado me parece que fue, o jueves, ya no recuerdo, en Horizonte, Florentino Pérez avanzó que iba a hacer una oferta de 150 millones de euros por un futbolista, que no era de la Premier, que no era Haaland, que no era Olise, y es que no sé ni qué decir con respecto a quién es. Ya os lo avanzábamos ayer, o era una cosa que se venía rumoreando ayer, pero acaba de haber comunicado oficial hace un minuto. Y cuando todos pensábamos que era sobre Mourinho, no es sobre Mourinho. Hola, Carlos Vicente Gómez, ¿tú qué tal? Muy buenas.
1: ¿Qué tal, Pablo Parra? Muy buenas. Eso es, apenas 50 segundos de comunicado. Lleva en la web oficial del Real Madrid un texto de dos párrafos donde el Real Madrid comunica que tras la reunión con la junta directiva celebrada hoy ha realizado una oferta de 150 millones de euros al Club Atlético de Madrid por los derechos federativos de Julián Álvarez. Tras estudiarla y valorarla, el Club Atlético de Madrid ha agradecido la oferta realizada, efectuada en el marco de las buenas relaciones existentes entre ambos clubes, y ha rechazado remitiéndose a la cláusula de rescisión del jugador. El galáctico que quería Florentino es Julián Álvarez, y de momento no lo ha logrado, Pablo.
0: Lo comentábamos ayer, Chitu, el asunto de Julián y esos 150 millones de euros. No te voy a decir que me sorprende, porque ya decíamos que en Argentina se venía barruntando un poco la situación y la posibilidad de Julián, el Real Madrid y todo esto, y porque creo que, esto es un análisis que yo hago, creo que a Julián le apetece más el blanco que el azulgrana, creo, aunque luego a lo mejor firma por el Fútbol Club Barcelona, pero sí que me sorprende desde el punto de vista del fútbol. Es decir, no sé si ahora mismo es el momento para el que el Real Madrid fiche a Julián Álvarez teniendo a Vinicius, Mbappé y todo esto, ¿no?
1: Ayer también lo hablábamos, es verdad que no todos los programas yo creo que informaron con el mismo olfato que tú, Pablo, en ese aspecto de apostar por Julián. Creo que mucha gente lo veía como una cosa más de redes sociales, cosa lejana porque se dio fuera de España. Pero bueno, aquí a esta hora estábamos hablando de este tipo, eso es una realidad, y yo te digo lo mismo que te decía, que más allá de lo gran jugador que es, que lo es, más allá del encaje que puede tener el Real Madrid, que se le puede encontrar seguramente, pues era un fichaje psicológico, era un fichaje para el socio, era un fichaje para el aficionado, era un fichaje no revanchista porque no hay revancha, pero sí pues de fardar billetera, de fardar galones, de fardar ante el rival como si esta es tu estrella, yo vengo y voy a por ella, y o te la quito o no te la quito, pero tengo la capacidad para tantearla, desde luego. Así que yo creo que es un fichaje que, de haberse producido, porque al igual que los tiros se dan por Julián, pues han sido rechazados, que ya habría que preguntarle al Atlético de Madrid o al seguidor del club colchonero si lo hubiera vendido por 150 millones a otro equipo que no fuera el Real Madrid, rival directo y también enemigo directo. Yo creo que hubiera sido un fichaje que se mediría más, Parra, desde el corazón, desde la pasión, que no desde la pizarra y la lógica.
0: Chitu, ¿a ti te apetecería el fichaje por 150 millones de euros de Julián, ya como opinión?
1: A mí me apetecería menos que el de Olise, que el de Vitinha y que el de otros jugadores. ¿Que me apeteciera menos que nada? Bueno, pues como no lo pongo yo, como yo también participo de esa chicha pasional que sobre todo tenemos los periodistas de ahora saber que iba a arder el Metropolitano, o que iba a arder una falange del corazón del Atlético de Madrid, pues me hubiera gustado bastante, el morbo, vaya, por no llamarlo de otro modo. Y como jugador, pues bueno, pues me ha demostrado que la frontera a los 100 millones la podría traspasar tal y como está inflado el mercado. No hubiera gustado ni el primero, ni el segundo, ni el tercero, Pablo, pero como hubiera gustado, pues no me hubiera disgustado, ¿no?
0: Mira, tienes mucha razón en la pregunta. Ahora, o sea, aquí hay una realidad de todo esto. Yo no sé si Julián, ni yo ni Chitu lo sabemos, porque si lo supiésemos lo estaríamos contando hasta ahora mismo. No sé si Julián va a jugar en el Real Madrid, en el Atlético de Madrid o en el Barça, pero sí ha quedado clara una cosa: el Real Madrid quiere a Julián Álvarez. O sea, el Real Madrid quiere fichar a Julián Álvarez. Esa es la gran noticia, que ayer era más un rumor y una situación que podíamos intuir o que podíamos tener un poco ahí en el aire, pero que ahora es una certeza y una cosa que ha comunicado el Real Madrid de manera oficial. Y ahora la pregunta se traslada al Atlético de Madrid. Si por 150 millones de euros venderían a Julián Álvarez. Vamos a abrir los teléfonos de la Radio del Deporte, 91443-6501, repito, 91443-6501. Aficionados del Atlético de Madrid, os preguntamos si venderíais a Julián por 150 millones de euros, y aficionados del Real Madrid, os preguntamos si Julián es una pieza que os ilusiona por 150 millones de euros y si era el futbolista que pensabais cuando en Horizonte Florentino Pérez anunció que iba a hacer una oferta de este calibre. De momento ha cumplido, ¿eh? Lo que ha dicho, lo ha cumplido. 150 kilos. El Atleti ha dicho que no. Vamos a ir buscando opiniones en caliente. Está por ahí Javier Amaro. Últimamente lo está mirando un montón. Hola, Amaro, ¿qué tal? Muy buenas.
2: ¿Qué tal, Parra? Muy buenas.
0: Que los acontecimientos son así, Amaro. ¿Qué sí, voy a hacer yo? La actualidad, la actualidad manda.
2: Me ha saltado la alarma del móvil casi a la vez que me sonaba el número de WhatsApp de la radio. Así que digo, ups, aquí está la llamada del ahorro.
0: Aquí, lío. A ver, lo primero, ¿cómo interpretas la oferta del Real Madrid por Julián?
2: En clave general, clave Real Madrid o clave Atlético, porque tiene bastantes vertientes. De lo que yo he interpretado, de como ayer y hoy hemos hablado de este caso, del caso Julián Atlético, de si era Julián el hombre al que iba a lanzar la oferta a Florentino Pérez, te puedo decir más o menos, y sin conocer todos los detalles todavía de los movimientos de ambos equipos hasta la fecha. Uno, que lo de Vitiña y lo de Neves tenía razón. Yo siento dármela, pero tenía razón en el sentido de que, y Olise incluso, que 150 millones por estos tres jugadores es poco dinero. La verdad, lo veo muy poco. Serían muy baratos. Vitiña cuesta más de 150, Olise, por supuestísimo, cuesta más de 50 y João Neves cuesta mucho más de 150 millones de euros. Entonces, tenía la percepción, la intuición de que no era ninguno de los tres. Que Julián, creo que por 150 millones de euros es una venta sensacional. Entiendo.
0: ¿Tú por 150 kilos venderías a Julián al Madrid?
2: Si fuese el directivo del Atlético de Madrid, nunca. Nunca, nunca. De hecho, el Atlético hace muy bien, creo, en mandar a Julián si quiere salir fuera de la Liga. Ni a Atlético de Madrid, ni a Barcelona, ni a Real Madrid. Primero porque es un rival con el que, en teoría, deberías medirte. Si tienes un buen año, estar en la pelea y no puedes reforzarle de esa manera. Y segundo, por el mensaje que mandas en el club, que es que tu mejor jugador se va al equipo contra el que peleas por los títulos. Entonces eso es devastador. Devastador. Esa es la segunda conclusión que lanzo. La primera es que me parecía muy barato para que fuera uno de los tres primeros. La segunda es que yo, si fuese el Atlético, jamás lo vendería. Y la tercera, y a mí me parece la que más trasfondo quizá tenga de todas y en la que haya que rascar un poco más, es que a Julián le gustaría ir al Madrid. O por lo menos no le importaría. Porque si no, no lanza la oferta al Real Madrid y menos la hace pública. Es difícil, la situación ahora es quizá aún todavía más difícil para el Atlético de Madrid y para Julián, porque si el Atlético de Madrid recibe una oferta por Julián de 150 millones de euros, nadie es tonto, nadie se chupa el dedo aquí. Creo que estamos en 9 de junio del año 2026, a dos días de empezar el Mundial, 7 y 22 de la tarde, todos tenemos claro que el Real Madrid habla con Julián, ¿no? Pues si la oferta está lanzada es porque Julián entiendo que estaba al tanto y que era conocedor del movimiento. Y a mí eso, Parra, también me llama mucho la atención. Me llama mucho la atención, la verdad. Y creo que el día de hoy, si no se gestiona bien, en las próximas horas puede haber sido el último día de Julián en el Atlético de Madrid, por lo menos mentalmente hablando, si la cosa no cambia. Yo lo veo así. Creo que el Real Madrid ha hablado con Julián para hacer pública la oferta y para tirar este comunicado. Me parece casi obvio saber que Julián estaba al tanto y que Julián ha dado el ok. Y es duro, Parra, también para la afición del Atlético asumir que hay algo más detrás, que si rascas hay algo más detrás, amén del comunicado y amén de que Florentino Pérez cumple su promesa de lanzar una oferta de 150 millones de euros.
0: Toda la razón, o sea, no te quito ni una coma. La realidad es, una, que Julián se quiere ir, dos, que el Real Madrid quiere a Julián, y tres, que a Julián no le importaría jugar en el Real Madrid, porque como tú bien dices, Amaro, o sea, no creo que el Real Madrid haga pública una oferta de 150 millones sin la, por lo menos, o sea, no creo que el Real Madrid vaya a apostar 150 kilos por un futbolista, ofertarlo, sin ni siquiera no haber hecho una propuesta en serio, pero haber tanteado el entorno para ver si Julián firmaría por el Real Madrid. O sea, creo que claro, es evidente.
2: Es que ese es el trasfondo, es lo que hay. Creo que el comunicado del Real Madrid, al único que favorece es al Real Madrid, porque Florentino cumple su promesa, la que hizo con Iker Jiménez, y que los socios del Real Madrid, supongo, que se habrán llevado una pequeña desilusión, supongo, no lo sé, no estoy seguro ni en la cabeza de todos, pero creo que esperaban otro tipo de movimiento, esperaban más el de Vitinha, que es así un poco con el que todo el mundo soñaban, o esperaban el de Olise, que es una bomba, mega bomba. El de Julián entiendo que es un jugadorazo, no sé si cuesta 150 millones, 120, 99 o lo que sea, pero creo que la gente se ha quedado un poco fría en los dos lados. Primero en el del Real Madrid porque esperaban otra cosa y segundo en el del Atlético porque, insisto, cuando pase un poco el shock y cada uno analice un poco lo que ha pasado, la gente se va a dar cuenta, insisto, en que el Real Madrid, Florentino o el director deportivo ha hablado con el entorno de Julián, me parece algo casi obvio, y han recibido el ok. Entonces, bueno, pues es difícil. Van a venir días complicados para Julián y para el Atlético de Madrid porque se va a tener que mover muy rápido. Tanto es así, Barra, que yo creo que recuerdo pocos movimientos así que no hayan salido y que hayan salido a la luz. Que el Real Madrid comunique que lance una oferta por un jugador con contrato en vigor y que encima está a dos días de empezar un Mundial, que está lejos, que está con Argentina, y que encima ese dinero no es ni siquiera la cláusula, es un mensaje clarísimo a la línea de flotación del Atlético de Madrid. Esto ya lo hizo el Real Madrid, recordarás, con Mbappé, cuando publicó la oferta de 220, creo que fue, millones de euros, no recuerdo exactamente el importe, pero mandó la oferta y también hizo pública que el Real Madrid mandaba esa oferta al PSG y que había sido rechazada esa oferta. Obviamente el Real Madrid quiere hacer público, lo quiere hacer público, y obviamente el que queda un poco tocado es el Atlético de Madrid y también Julián, por qué no decirlo.
0: Amaro, líneas abiertas, porque espero reacción del Atlético de Madrid. No sé si la habrá, pero puede haberla. Así que cualquier cosa, ya sabes, cuando suene la alerta te llamo.
2: Honestamente, viendo cómo se está comportando el Atlético de Madrid, y es algo que le estaba demandando desde hace mucho tiempo el Atlético de Madrid, con los famosos tweets de hace unas semanas a Julián, los memes y demás, yo no espero otra cosa en las próximas horas.
0: Estamos atentos. Amaro, gracias, director.
2: Hasta ahora. Chao, chao.
0: Un abrazo para Amaro. Es un poco el análisis, ¿no, Chitu, que hay ahora? Por lo que vas percibiendo, sí, bueno, un poco, ya digo, 91-443-6501. El teléfono de los oyentes de Radio Marca. 91-443-6501. Ahora iremos recopilando las llamadas. También tenéis el teléfono WhatsApp de Radio Marca, que está Javi Martín pendiente de él. 628-26-90-92. Los audios que vayan llegando los vamos reproduciendo en la sintonía de la Radio del Deporte. Pero digo que, Chitu, son las certezas que vamos teniendo, y no sé qué es lo que palpas tú en el madridismo, cómo ha caído la noticia.
1: Bueno, pues las reacciones todavía están muy calientes y son pocos, ahora que hemos estado poco antes hablando de sondeos a pie de urna, como para establecer una opinión definitiva. Si es verdad que a mí a bote pronto, que creo que me identifico bastante con el madridismo en muchos aspectos, bueno, pues ya te cuento otras dos noticias del Real Madrid, por cierto. El caso de Julián Álvarez, tal y como lo expresa el comunicado, yo creo que al madridismo tampoco le hincha el pecho y creo que al Atlético tampoco le debería de molestar. Me explico, el Real Madrid ha tocado a un futbolista tuyo, sí, pero tú has dicho que no, ha sido todo en buena lid, según los pasos acordados, y ya está. Quiero decir, aquí no ha habido, como según interpretan desde el Atlético de Madrid, que ahí me pilla lejos, las negociaciones o la estrategia que ha intentado seguir el Barça, liberando globos sonda de prensa, haciendo movimientos seguramente con el agente y luego con el Atlético de Madrid, riéndose y sacando memes y diciendo que no va el Julián. Yo creo que, como mucho, el madridista estará un poco chof, ¿no? Porque el madridista se veía hasta hace media hora pues pensando que dorsal iba a llevar Olise, seguramente, o pensando si se le podía meter mano al Paris Saint-Germain, o pensando incluso si Julián Álvarez podía cruzar la acera, pero como no lo va a hacer, yo creo que el madridista ahora mismo pues debería estar un poco chof, ¿no?
0: Vamos a la otra acera de Madrid. Bueno, no sé si en realidad es la otra acera, pero del blanco al rojiblanco. Información del Atlético de Madrid, José Rodríguez, ¿qué tal? Muy buenas.
3: ¿Qué tal? Muy buenas.
0: Se confirma un poco lo que comentábamos ayer, ¿no? Que si el Real Madrid quiere a Julián, pues ya sabe cuál es la respuesta del Atlético de Madrid.
3: Bueno, habrá que ver, ¿no? Como decíamos, yo no sabía, lo decíamos ayer, yo no sabía si el Real Madrid iba a presentar algo o no, si iba a ser oficial lo que ha hecho, me parece extraño. Y bueno, hay ciertos movimientos que ahora hay que analizar y que hay diferentes opiniones, ¿no?, en torno a ello. Quiero ver un poco cómo avanzan las horas para entender un poco más este movimiento del Real Madrid, el de publicarlo, el de hacerlo público, no digo el de la oferta, sino el de hacerlo público. Pero más allá de esto, te decía, si hay oferta, en caso de que la hubiera, en el supuesto de que la hubiera, el Atlético de Madrid la va a rechazar, y es lo que ha sucedido. El Atlético de Madrid va a rechazar esa oferta de 150 millones. Ahora hay que ver o estudiar un poco el comportamiento de los diferentes actores en esta película y entender qué es lo que ha sucedido. Quiero decir, el Real Madrid presenta esto con el sí de Julián para hacer fuerza e intentar marcharse. Tiene el sí de Julián el Real Madrid tres días después de tenerlo el Barça. Le da igual a Julián marcharse al Madrid que al Barça. Se vende al mejor postor. Es una maniobra del Real Madrid para meter presión también en el Atlético de Madrid. Y oye, es una oferta que sé que me van a rechazar y yo ante mis socios quedo bien y cumplo mi promesa de presentar una oferta para traerme una estrella mundial sabiendo que me la van a rechazar.
0: Es que tenemos como problemas de cobertura, que creo que yo creo que a José Rodríguez, claro, es que las noticias pillan donde pillan, le ha pillado el coche y hay tramos en los que le escuchamos regular. Luego, o sea, marcador tiene todo el tiempo por delante, así que nos contaba José, pues eso, que el Atlético de Madrid se remite a la cláusula de rescisión y ya está, o sea, no hay más. De momento esa es la postura del equipo rojiblanco. Es cierto que, como decía Rodríguez, Chito, y ahora lo hablaremos, que tengo que hacer una pausa rapidísima, ¿sí? Hay que ver cuál es la intención de Julián y cuál es un poco todo. 30 sobre las 7. Seguimos ampliando con respecto a la figura de Julián Álvarez.
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0: Bueno, vamos analizando un poco los pormenores y los pormayores. A ver si recuperamos a José Rodríguez. José, estabas hablando, ¿no?, que ahora es clave saber cómo se comporta el entorno de Julián. Julián, un poco todo en las próximas horas.
8: Sí, no, lo que te decía era un poco el conocer qué papel adopta cada uno en todo este culebrón. Y me explico. Hablando de Julián, la afición del Atlético de Madrid querrá saber ahora si Julián ha hablado con el Real Madrid. También quiero saber en qué papel o en qué situación quedaría Julián si le ha dado el sí al Real Madrid unos días después de dárselo al Barça. Habrá que ver, ¿no?, si todo esto ha sido así o no ha sido así, en qué papel queda el jugador. Por otro lado, el Atlético de Madrid, como yo era la información que manejábamos, iba a mostrar inflexible en torno a los 150 millones de euros. No iba a vender al Real Madrid ni al Barça a Julián Álvarez por 150 millones de euros y... Y es una situación, como hemos contado estos días, que quizá puede recordar la que sucedió en aquel 2011 con el Kun Agüero, cuando también tenía un acuerdo con el Real Madrid y en lugar de vestir de blanco, el Atleti, digamos que facilitó su salida al Manchester City para impedir o no ceder ante la oferta del Real Madrid. Ese es el papel del Atlético de Madrid. Ahora habrá que ver si, llegado el momento, con un equipo extranjero se muestra igual de tajante. Aunque el club explica que sí, que es un jugador que no se vende y que se van a remitir la cláusula, habrá que ver si de puertas afuera con un equipo extranjero se muestra igual de tajante y si el Real Madrid o el Barça incrementasen una oferta, ¿no? y fuese, no sé, rondando los 200 millones de euros, ¿qué sucedería? Más allá de esto, también habrá que comprobar otra cosa. Si el Real Madrid está realmente interesado en Julián Álvarez, entiendo que una vez que haces una oferta de 150 millones, haces alguna más para intentar llevarte al jugador. Si te rechazan la primera de 150 y encima, pues pones luz y taquígrafos para que se pueda entender, entiendo que intentarás negociar otra vez con el Atlético de Madrid para intentar llevártelo, pues no sé, se me ocurre, incluyendo jugadores, subiendo tu oferta o haciendo algún tipo de movimiento. Si no, habrá quien pueda pensar también que es una oferta de cara a la galería para contentar a tus socios, teniendo en cuenta que les has dicho que ibas a pujar por un jugador estelar y vas a hacer una oferta de 150 millones de euros, sabiendo que el Atleti no iba a ceder en ese aspecto. Ya te digo, hay que ver qué es lo que sucede en cada uno de los actores.
0: Yo creo, pero lo que antes decía Maro, José, una cosa, y yo creo que tiene razón. O sea, a mí me cuesta pensar que el Real Madrid vaya a llamar al Atlético de Madrid para o presentarle una oferta o mandarle un correo con una oferta de 150 millones sin mínimamente haberse acercado al entorno de Julián a preguntarle si él jugaría en el Real Madrid.
8: No, el entorno de Julián, yo no tengo ninguna duda de que a cualquier oferta que llegue va a dar el sí. Lo hemos contado todos estos días. Y eso a mí no me quedaría ninguna duda. Quiero decir, el agente de Julián no me quedaría ninguna duda. Creo que el aficionado del Atlético de Madrid ya conoce perfectamente al agente y sabe que está como loco por sacar a Julián del Atlético de Madrid para cobrar la comisión correspondiente y sacar tajada del traspaso, porque digamos que es su joya más preciada, es por la que puede sacar dinero. Digamos que en su listado de representados no hay nadie al nivel de Julián Álvarez y él está como loco por mover al jugador y volver a sacar dinero. Es decir, en ese lado, por ese lado no me extrañaría. Habrá que ver si realmente el jugador, que entiendo que el representante al final es, valga la redundancia, tu representante, pero creo que el jugador quedaría seriamente dañado ante la afición del Atlético de Madrid si también le das el sí al Real Madrid. Está igual irte al Barça que al Real Madrid, irte donde sea. Entiendo que puede ser también otra maniobra para tensar la cuerda y salir del Atlético de Madrid donde sea. Es decir, hacer la situación insostenible hacia la afición, no forzar, digamos, para no volver, Y que el Atlético de Madrid se vea, entre comillas, arrinconado, forzado a tener que vender a Julián. Pero ya te digo que yo sigo pensando que en el caso de que eso suceda será un equipo extranjero.
0: Pues estaremos atentos. Cualquier información o cualquier reacción del Atlético de Madrid nos pide paso, José.
8: Hay que estar pendientes y evidentemente a la afición no le ha gustado absolutamente nada, estoy convencido, pero hay que ver un poco, como comentabais antes, ¿no? Que una vez que la bomba ha estallado hay que comprobar los efectos y ver cómo afecta en cada zona, ¿no? Y hay que estar atentos a cómo pasen las horas.
0: Pues venga, no cierro líneas contigo, ¿vale?
8: Venga.
0: A ver, Chitu, vuelvo contigo, que me decías antes que además de lo de comentar un poco lo de Julián y un poco todas las situaciones, ¿no?, que tienen que ver con él, había más informaciones que podíamos ir contando en la sintonía de Radio Marca.
1: Sí, respecto a la figura de José Mourinho, estábamos muy pendientes de su vuelo, que hace apenas unos minutos ha aterrizado en la capital de España, así que definitivamente Mourinho está aquí. Después, por lo que hemos preguntado, ha sido por el comunicado. A mí hoy gente de su entorno me ha dicho que no iba a ser hoy el comunicado, que no iba a ser mañana la presentación. Y bueno, pues entre tú y yo, como es gente que acabamos de aterrizar en relaciones, yo cuando la primera vez que vino esta gente yo era adolescente y no era periodista, tampoco he querido cotejarlo con otros sitios. Y ahora, por ejemplo, sale nuestro compañero Iván Martín de OK Diario diciendo que no habrá comunicado oficial de Mourinho hoy, así que todo que estaba previsto para el día de hoy, pero el comunicado no es el que esperábamos, es el de Julián Álvarez y el de su intentona y el de su negativa. Lo de Mourinho se va a retrasar mínimo un día más, aunque eso sí, el nuevo entrenador del Real Madrid 2.0 en su retorno ya está de nuevo en la ciudad merengue.
0: Decía que abríamos el teléfono de los oyentes para pulsar un poco las reacciones de los del Real Madrid y los del Atlético de Madrid. 914436501. Está por ahí Teo, que es aficionado del Real Madrid. Hola Teo, buenas tardes.
5: ¿Qué tal? Buenas tardes, ¿cómo estáis?
0: ¿Y a ti te ilusiona lo de Julián? ¿Te gusta lo de Julián? ¿Complace las expectativas que tú tenías con esa oferta que quería presentar Florentino Pérez de 150 millones de euros?
5: Pues mira, sinceramente no, yo creo que no es lo que necesita el Madrid. Ahí está Hendry, está Brahim, está Rodrigo, está Mbappé, está Vinicius, probablemente algún chaval de la cantera si se queda Gonzalo. Creo que hay, y además 150 millones me parece mucha pasta.
0: O sea que a ti no es el jugador que te, o sea, no es el jugador que te apetecía.
5: Sinceramente no, la verdad.
0: Bueno,
5: otra cosa distinta es que si fuera a lo mejor del Atleti, quizás a lo mejor sí lo vendería por 150 millones de pelas, porque
0: Teo, pero tú eres del Madrid.
5: Efectivamente.
0: Claro, entonces tú eres del Madrid, entonces la pregunta para ti es si te gusta. ¿Te gusta Julián?
5: No, sinceramente no. No me parece un jugador de 150 millones y no me parece sobre todo un jugador que necesite el Madrid hoy por hoy.
0: Pues aquí te lo dejo apuntado. Un abrazo muy fuerte, Teo. Muchas gracias.
5: Muchas gracias a vosotros.
0: Claro, es que está por ahí Javier. Hola, Javier. ¿Qué tal? Muy buenas.
9: Hola, muy buenas tardes.
0: Claro, es que de la afición del Atlético... Tú eres del Atlético de Madrid, ¿verdad?
9: Sí, correcto.
0: Claro, la afición del Atlético de Madrid tiene que hablar la afición del Atlético de Madrid. Y la afición del Madrid, la del Madrid. Eso es así, Javier. Las cosas como son.
9: Eso es.
0: Entonces, Javier, tú, aficionado del Atlético de Madrid, ¿por 150 millones de euros venderías a Julián Álvarez al Real Madrid?
9: Al Madrid por nada y al Barça por nada. Por 110 lo vendería con un lazo a cualquier equipo, que no sea Madrid o Barça. Pero claro... yo creo que hay algo que no se ha comentado aquí y es que yo creo que la oferta, el Madrid sinceramente no quiere a Julián. O sea, yo creo que lo que ha hecho Florentino es un cara al sol, torpedear el fichaje de Julián por el Barcelona, porque ahora el Barcelona ya no lo puedo fichar. Porque el Barcelona no tiene 150, ni 170, ni 180 para ficharle. Con lo cual, lo que ha hecho Florentino es torpedeo el fichaje de Julián por el Barcelona, cumplo con mis aficionados, porque todos sabemos que Florentino nunca actúa así, y puteo al Atlético de Madrid, porque ahora nos deja un jugador que realmente sabemos que no quiere estar en el club y que nos obliga a venderlo.
0: Bueno, Javier, igual si le quiere.
9: ¿Eh?
0: Igual si le quiere.
9: Yo creo que Julián no tiene sitio ya en el Atlético de Madrid. O sea, no tiene sitio porque está claro que no quiere estar en el Atlético de Madrid. Un jugador que no quiere estar, entonces, al final tiene que salir. El problema es que al final lo vamos a tener que mal vender.
0: La pregunta es, ¿por 150 kilos tú se lo vendes al Madrid? No.
9: No, no, no.
0: ¿Por 200?
9: Ni por 475, la cláusula es 480, ¿no?
0: Sí.
9: Por 475.
0: Vale, perfecto. Nada, entonces estás...
1: Igual. Me cuelo. Y entre venderlo al Real Madrid por 150 o malvenderlo, como usted ha dicho, por 100 a otro equipo...
9: Lo vendo por 100 a otro equipo.
0: Normal.
9: Sí.
0: Claro, si tú vendes a Julián al Real Madrid...
1: Me parece una respuesta muy válida.
0: Pero si tú vendes a Julián al Real Madrid por 150, le estás dando a tu mejor jugador a un equipo que te va a competir los títulos directamente.
1: Sí, por el motivo que sea.
9: Que el Madrid no quiere a Julián. O sea, que no lo quiere.
0: Eso, Javier, no lo sabemos. Sabemos que ha hecho una oferta.
9: Yo te digo que sí, porque no, primero, no lo necesita, y segundo, es una cosa que ha cumplido Florentino, que...
0: Javier, Eso ya lo que le he dicho antes a Teo. Eso ya es de las cosas del Madrid. De las cosas del Atleti, que usted es del Atleti. Usted no vendería al Madrid ni de broma, Julián.
9: Nada del mundo.
0: Pues esa es la respuesta, o no, que yo quería escuchar. Que aquí cada oyente es libre de decir lo que quiera. Un abrazo muy fuerte, Javier. Muchísimas gracias.
9: Muchas gracias.
0: Está por ahí también Diego, que es también aficionado del Atlético de Madrid. Hola, Diego, ¿qué tal? Muy buenas.
10: Buenas tardes.
0: Insisto, los del Atlético de Madrid se tienen que meter en las cosas del Atlético de Madrid, los del Real Madrid en las cosas del Real Madrid.
10: Exactamente.
0: ¿Tú venderías por 150 millones de euros a Julián Álvarez al Real Madrid?
10: Yo al Real Madrid no se lo vendería por 150 millones de euros, porque es reforzar a tu rival de ciudad y a uno de los rivales de la liga, o sea, de tu competición. Solo por eso. A partir de 200 yo me sentaría a hablar.
0: Por 200 sí.
10: Yo a partir de 200, si me llega una oferta de 200, pues me cogería y me sentaría a hablar. Más que nada por la situación que tiene ahora el futbolista. El futbolista ahora mismo tiene una situación que no se la necesitaría a nadie. No, más que nada, no que se llegue a quedar. Si se llega a quedar, ya sabemos lo que va a pasar. Pitos, silbidos... Porque es que no ha dicho nada en todo este tiempo. Entonces, no sé. La situación para él yo creo que es un poquito delicada.
0: O sea que tú... la pregunta que le hacíamos antes a Javier, ¿tú venderías antes a Julián por 150 al Arsenal que por 200 al Madrid?
10: Sí.
1: Pablo.
10: Eso sí.
0: Sí, tú.
10: Sí.
1: Comunicado oficial del Real Madrid, De momento, según las informaciones que teníamos y que también otros medios de comunicación han constatado, lo de Mourinho no se iba a comunicar hoy. De hecho, no se está comunicando hoy. Lo que sí comunica el Real Madrid es que Álvaro Arbeloa y el club han llegado a un acuerdo para poner fin a su etapa como entrenador del primer equipo. Todo el mundo lo sabía, pero insisto, es oficial desde hace 20 segundos. El Real Madrid se siente muy agradecido a Álvaro Arbeloa, que durante toda su trayectoria en el club, desde que llegó a nuestra cantera, ha demostrado siempre lealtad, compromiso y profesionalidad. Su figura representa un ejemplo de los valores de nuestro club. El Real Madrid, que será siempre su casa, le desea a Álvaro Arbeloa y a toda su familia mucha suerte en esta nueva etapa de sus vidas. Arbeloa ya no es entrenador del Real Madrid.
0: Seguro que a Diego le gustaría comentar algo, pero como hemos dicho que las cosas del Atlético de Madrid las cuentan los del Atleti y las cosas del Real Madrid los del Real Madrid, como Diego es del Atleti, Diego, no te puedo dar turno de palabra. Un abrazo muy grande y muchas gracias.
10: Un abrazo, chicos, a vosotros.
0: 914436501, los oyentes de Radio Marca opinando sobre si venderían o no a Julián Álvarez. En nada seguimos buscando opiniones, en nada seguimos buscando testimonios, en nada seguimos valorando lo que en el día de hoy es una noticia que de momento está muy clara. El Real Madrid quiere fichar a Julián y ya una interpretación que de momento hemos hecho Chitu, Amaro, José y servidor, pero como no es la verdad absoluta no la podemos decir, Julián parece que no ve como a los ojos jugar en el Real Madrid. Y el Atlético de Madrid de momento no quiere vender. Marcador.
11: Tiri, tiri, tiri.
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0: La noticia de la tarde, la noticia probablemente de la semana, por si alguno acaba de encender ahora mismo la radio, Chitu, vamos a recordársela y refrescársela a los oyentes de Radio Marca, ese comunicado oficial, no el último, que es la desvinculación de Arbeloa, que ya lo conocíamos, sino el anterior que ha tenido lugar a las 7 y 10 de la tarde, más o menos.
1: Sí, básicamente lo que dice, ahora lo recitamos de nuevo por si acaso, pero bueno, la esencia del comunicado es la oferta por Julián, es el Galáctico y la negativa del Atlético de Madrid. Para leerlo literal, el Real Madrid ha comunicado hoy exactamente a las 7 y 10 de la tarde que con su junta directiva ha realizado una oferta de 150 millones, era el esperado, era el deseado, era el anunciado, era la incógnita de horizonte de euros al jugador del Club Atlético de Madrid, Julián Álvarez, por sus derechos federativos. El Atlético de Madrid lo ha estudiado y lo ha valorado y ha agradecido la oferta, todo en un marco de buenas relaciones. Lo digo por si luego hay futuras o presentes ya reacciones por parte del Atlético de Madrid, decir que el Real Madrid todo esto lo ha efectuado en un marco de buenas relaciones y la ha rechazado, así que ni Olise, ni Vitiña, ni Neves, ni nadie. Julián Álvarez y con negativa del Atlético de Madrid, que se ha remitido a la cláusula.
0: Reacciones en directo hasta las 8 de la tarde, una opinión de un compañero y dos oyentes más. Nacho Palencia, querido, ¿cómo estás? Muy buenas tardes.
2: ¿Qué tal, Parra? ¿Cómo estamos? Buenas tardes.
0: Y bueno, lo primero, ¿qué interpretación haces tú del comunicado del Real Madrid?
2: Bueno, Parra, lo primero, deja de mandar un abrazo a todos los madridistas que se decidieron a última hora por votar a Florentino, porque tenía pues una oferta millonaria por un crack mundial, y finalmente es Julián Álvarez, un jugador que juega por la izquierda, como juega Rodrigo, como juega Mbappé y como juega Vinicius. Un abrazo muy fuerte a todo ese socio madridista. Y lo segundo, pues que me parece humo del bueno. Porque al final es que el Madrid no necesita a Julián Álvarez, no lo necesita, y seguramente pues es lo más fácil, el no más sencillo, porque sabe que el Atlético de Madrid no va a negociar con el Real Madrid, porque sabe que esa cláusula que existía se rompió con los fichajes, entre otros, del lateral derecho Fortea, de la cantera del Real Madrid, y sabe que el Atlético de Madrid no se puede permitir el lujo de vender a Julián Álvarez al Real Madrid, a no ser que paguen la cláusula. Por lo tanto, es lo más sencillo para decir: yo he cumplido lo que dije en Iker Jiménez, en Cuarto Milenio, o en Horizonte, no sé cómo se llama muy bien, y cumplo, lo digo, y ya está. Pero me parece humo del bueno.
0: ¿Tú por 150 venderías a Julián?
2: Sí. Sí, porque...
0: ¿Al Madrid?
2: Sí, al que sea, que más da. O sea, lo que luego no hay que pedir al Atlético de Madrid es que compita con Real Madrid y Barcelona. Porque está claro que Real Madrid y Barcelona, cuando pescan en el Atlético de Madrid, pescan al crack. Es verdad que es más habitual que lo haga el Barça, como es el caso de Arda Turán o de Antoine Griezmann. Pero el Atlético de Madrid, cuando pesca en el Bernabéu o en el Camp Nou, pues son jugadores como Lenglet, o un Villa totalmente jubilado, o un Luis Suárez totalmente jubilado, por mucho que sean dos megaestrellas, o del Real Madrid, jugadores como Llorente, que en este caso no contaban en los planes del equipo. Por eso, si esto sucede, una vez más se demuestra que Simeone hace milagro cada temporada que coloca al Atlético de Madrid en posiciones por encima del Real Madrid y el Barça, como ha hecho este año la Champions.
0: Pues el tiempo dirá. Es cierto que... Bueno, la interpretación es la que es. De momento, lo que hace el Atlético de Madrid es remitirse a la cláusula. Gracias, Palen. Un abrazo.
2: ¿Pero no te parece, Parra, que puede ser un poco humo?
0: No, ¿por qué?
2: Quitártelo del medio, el fichaje que dije de 150 millones.
0: Bueno, pero aquí en esta variable no estáis dando una cosa que Florentino Pérez... O sea, se ha caracterizado por muchas cosas buenas, pero no es un presidente que fiche a jugadores que su equipo siempre necesita. O sea, teniendo a Ronaldo, a Raúl, a Zidane, a Figo, fichó a Michael Owen. Teniendo no sé cuántos, pues fichó a Beckham.
2: Pero,
0: teniendo un tío por la banda derecha que era Figo, pues fichó otro.
2: Pero,
0: teniendo a Vinicius, fichó a Mbappé. O sea, si a Florentino le gusta a Julián, Nacho, a Florentino le da igual que juegue por la izquierda que por la derecha. Que si le gusta a Julián, lo ficha.
2: Pero déjame decirte cinco jugadores que ahora mismo, pues el madridismo, ¿en qué orden los pondría? Olise, Vitinha,
0: si no te lo dudo.
2: Neves, y otro, Haaland o Julián Álvarez.
0: De verdad, Nacho, si no te lo dudo. O sea, si yo no... O sea, a mí me encanta Julián, yo no lo ficharía porque creo que no es lo que el Real Madrid necesita. Ahora, que Florentino Pérez no siempre ha fichado lo que su equipo necesitaba.
2: Correcto.
0: Pues es que en las confecciones de plantilla, el Real Madrid ahora mismo tiene tres laterales izquierdos y dos, y a veces tuvo uno derecho, o tres derechos, como tenía Carvajal, Arbeloa y a Danilo,
2: y solo
0: tenía un izquierdo. Pues, chico, es que...
2: Y Parra, ¿crees que ha habido gente que ha votado a Florentino porque dijo, uff, Vitinha, uff, Olise?
0: Yo creo...
2: ¿Alguno ha habido, por lo menos, de los 33.000 que votaron a 22.000 a Florentino, al menos 1.000
0: que dijeron? Que si Florentino dice que es Julián, hay gente que le ha votado que no le vota.
2: Ahí estamos.
0: Eso es mi interpretación.
2: Y la mía, por supuesto, yo aquí estoy dando solo mi opinión, no es ningún tipo de información, por supuesto, solo faltaba. Pero vamos, con eso que hemos comentado, fin de la cita.
0: Vale, pues, o sea, has querido batallar hasta que estábamos de acuerdo, ¿no?
2: Claro, Parra, me gusta estar de acuerdo contigo, que sabes que en muchas cosas lo estoy.
0: Vale,
2: en muchas.
0: Me la saco por tres. Gracias, Nacho, un abrazo fuerte.
2: Un abrazo, amigo.
0: Más oyentes en la sintonía de Radio Marca. Jesús, que es aficionado del Atlético de Madrid. Hola, Jesús, ¿qué tal? Muy buenas.
3: Hola, buenas tardes.
0: ¿Y tú por 150 millones le venderías a Julián al Real Madrid? Sí, ¿no? ¿Y por qué?
3: No le vendería al Real Madrid por 150, porque lo primero es el Real Madrid y lo segundo tiene una cláusula.
0: ¿Por 200 le venderías?
3: Tampoco.
0: ¿250?
3: Tampoco.
0: O sea, tú te irías a los 400 y pico de la cláusula.
3: Yo sé que lo quiere. ¿Sabes por qué lo quiere?
0: ¿Por qué?
3: Porque sabe que Vinicius no va a renovar.
0: Esa es tu interpretación, Jesús. Eso lo dije yo ayer a Látigo Serrano y me decía Látigo: yo no cambio a Vinicius por Julián. Puede ser. Pero es verdad que puede ser otra interpretación. Jesús, puede ser.
3: Pero es que sabe que Vinicius se va el año que viene.
0: Bueno, eso, Jesús, no lo sabemos nadie. Yo si lo supiese, lo contaría a los oyentes de Radio Marca, pero que la verdad que no lo sé. En fin, o sea que tú no venderías a Julián al Real Madrid ni de coña, salvo que pagase la cláusula.
3: 150 millones se lo doy al PSG y se lo doy al Arsenal.
0: Pero no al Madrid. No. Te entiendo, Jesús. No. Un abrazo.
3: No. Venga, un abrazo.
0: José, que es aficionado del Real Madrid. Hola, José, ¿qué tal? Muy buenas.
4: Hola, buenas tardes. ¿Qué tal?
0: A ti te ilusiona, porque tú eres del Real Madrid, ¿no?
4: Sí, mira, soy del Real Madrid y residente en Cataluña, que tiene bastante más mérito que el resto de España. Con todo mi respeto para todos los merengues,
0: bueno,
4: les mando
0: Jesús,
4: un abrazo.
0: Que eso no, eso, aquí, ese no es el caballo de hoy. Ese caballo, esa sí, tertulia bueno, la hacemos otro día, con oyentes de todos los lados.
4: Todo lo que tú quieras, todo lo que tú quieras.
0: Es broma. Yo quiero preguntarte si a ti, como aficionado del Real Madrid, no sé si eres socio, te ilusiona...
4: No soy socio, soy simpatizante solamente.
0: ¿Te ilusiona que el Real Madrid, o sea, que la oferta del jugador que ha elegido Florentino de los 150 kilos sea Julián? Si te ilusiona eso.
4: Yo estoy con Florentino, digamos, y yo le felicito por el golpe de efecto que ha pegado. Y yo lo que haría sería, como el Atlético de Madrid no va a querer negociar, digamos, porque claro, negociar con el Madrid para ellos es el diablo, entonces yo me iría directamente y si el Madrid tiene músculo económico, pagaría la cláusula.
0: ¿500?
4: Pago la cláusula y me quito dos o tres así de encima, digamos, que ya saco la diferencia. Por ejemplo, Vinicius, Camavinga, alguno más así, sacas 200, 300 millones tranquilamente y yo pago la cláusula. Y eso es un golpe de efecto. Y desde aquí yo felicito a Florentino Pérez por el golpe de efecto que ha pegado.
0: Pues aquí lo dejamos contado. Gracias, José. Un abrazo fuerte.
4: Otro.
0: Santiago, aficionado del Atlético de Madrid. Con este cerramos la hora de las 8. Hola, Santiago. ¿Qué tal? Muy buenas.
6: Hola, buenas tardes. Aquí estamos, escuchándolos a vosotros, que animáis mucho la tarde.
0: Ah, pues muchísimas gracias, Santiago. A mí que me digan estas cosas los oyentes cuando entren en antena, me encanta.
6: Pues de diario. Dime.
0: Bueno, yendo a lo serio. ¿Por 150 millones de euros tú le venderías a Julián al Real Madrid?
6: Nunca.
0: ¿Por 200?
6: Tampoco. No, ni vamos. Como si sería por obligación si vienen con la cláusula. Si no, nada.
0: O sea, ¿tú le venderías antes al Arsenal a Julián por 150 que al Real Madrid por 250?
6: A cualquiera, eso, exactamente.
0: Yo lo entiendo, Santiago.
6: Exactamente. Y aparte de que tú has dicho una cosa muy importante, porque yo para mí que es todo asunto del representante que tiene. No tiene otro jugador de esa talla.
0: Bueno, eso lo ha dicho José Rodríguez, por ser justo.
6: Sí, perdón, sí, José Rodríguez, exactamente. Pero yo es verdad que no he oído en ningún sitio a él, a Julián, que se quiere ir al Barcelona o al Madrid. Es que no le he oído. Bueno. Si oye, sí, que el Julián se quiere ir, que quiere jugar en el Barcelona, ahora quiere jugar en el Madrid. Yo es que no le he oído en ningún lado, a él, de su boca.
0: Bueno, es verdad que cuando a él le han preguntado, él tampoco ha dicho que se quisiera quedar en el Atleti.
6: Sí, pero sí, pues de acuerdo. De acuerdo que tampoco lo ha dicho, pero vamos, tampoco ha dicho que se quiere ir al Barcelona en concreto. Vamos, pero lo importante, que es tu pregunta que me parece muy importante, es que yo no lo vendería al Atlético Madrid, al Real Madrid, perdón.
0: Pues de momento,
6: por nada del mundo.
0: Habéis entrado Teo, Diego, Jesús y Santiago, y todos no le venderíais al Atlético, al Real Madrid por 150 kilos, casi ni por 200. Bueno, Diego creo que ha dicho que por 200 se sienta a hablar, pero me parece una postura lógica. Pues si tú quieres competir y ganar la Liga, pues la gente a veces, Santiago, se piensa que vosotros los aficionados del Atlético no queréis ganar. No, claro que queréis, lo que pasa es que a veces no claro. Se puede y no se puede ganar siempre. Pero si tú quieres ganar, no le puedes vender al Real Madrid a Julián Álvarez porque está más lejos de ganar. Así que, bueno, el tiempo dirá lo que pasa. Santiago, un abrazo muy fuerte, muchas gracias.
6: Otro para vosotros, gracias.
0: Chitu, vamos a hacer una cosa. Cerrar con un último apunte esta hora de las 7 de la tarde. Te medio despido por si hubiera cualquier tipo de reacción.
1: Sí, además yo, mira que venía con ese apunte que provenía de Portugal, mira que otros medios lo han puesto.
0: Un minuto tienes, Chitu.
1: Está la cosa como para descartar que no anuncien ahora mismo a Mourinho. Así que nada, yo voy a estar muy pendiente. Solamente decirte que en cualquier momento, Pablo, si necesitas cualquier tipo de info, aquí estamos.
0: Vale, perfecto. O sea, ¿no descartas que anuncien hoy a Mourinho?
1: Ya no descarto nada. Y hay gente que me está diciendo que tampoco lo descarte. Así que bueno, pues no te digo hasta luego y puede ser que sea hasta pronto incluso.
0: Bueno, pues nada, pues hasta cuando tú quieras.
1: Venga,
0: pues nada, paso. Líneas abiertas con Carlos Vicente Gomechitu, que nos contaba esa información con respecto a Julián Álvarez, las dudas de saber cuándo se va a anunciar Mourinho que va a ser el entrenador del Real Madrid, lo sabemos todos, y de la propia presentación. En nada seguimos buscando a vosotros en el 914436501, en nada seguimos buscando vuestras opiniones, en nada seguimos reaccionando a esta noticia. Julián Álvarez es el bombazo que preparaba Florentino para apostar 150 millones de euros. De momento el Atlético de Madrid a esa cantidad dice que no. ¿Dirá que no a 200? No lo sabemos. Lo que sabemos seguro es que el Real Madrid quiere firmar a la estrella del Atlético de Madrid.
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8 en punto de la tarde, 7 si nos escuchas desde la Comunidad Canaria. Bienvenida, bienvenido si es que te incorporas a este marcador de Radio Marca desde alguno de los diferentes puntos de desconexión local a esta hora de la tarde. Allá donde estés, bienvenida, bienvenido al que es tu marcador. Ahora mismo, abriendo la home de marca.com, el Atlético de Madrid rechaza 150 millones del Real Madrid por Julián Álvarez. El conjunto madridista ha hecho oficial que ha presentado una oferta de 150 kilos para intentar fichar al delantero del equipo rojiblanco. Esta es la bomba que tenía preparada Florentino Pérez. Se lo dijo a Iker Jiménez en Horizonte el pasado jueves. Que ya no sé si fue miércoles o jueves. Bueno, creo que fue el jueves. El jueves dijo que iba a hacer una oferta de 150 millones de euros. Ayer Látigo Serrano decía algo así como que, de alguna forma y manera, él creía que si Florentino decía que tenía una oferta de 150 kilos, iba a apostar también por más dinero. Entonces, bueno, pues yo creo que subirá la oferta, o al menos deberá hacerlo si es que quiere firmar al jugador. Ahora es verdad que hay muchos análisis. ¿Se quedará el Real Madrid en los 150 y no querrá más? ¿Venderá el Atlético de Madrid por menos a Julián al Barça si es que le hacen la oferta? ¿Se lo venderá por menos dinero al Arsenal o al PSG? En fin, que hay muchas incógnitas y muchas cosas que hay que ver y que hay que saber. Ahora seguimos buscando opiniones, oyéndoos a vosotros en el teléfono de los oyentes de Radio Marca, y buscamos también vuestras opiniones a través del 628-26-90-92 y en el 914-43-6501. 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Y hoy arrancan las semifinales del playoff de la Liga Endesa.

0: con un auténtico partidazo que te contamos en la sintonía de la Radio del Deporte entre el Barça y la Laguna Tenerife. Esto podría ser un clásico, finalmente no lo es, gracias a la gran labor del equipo tinerfeño. El Barça de Xavi Pascual, como son las cosas, podría meterse en una final. Todo nos lo cuenta Raúl Fuentes. Hola Rulo, muy buenas.
1: Rulo Parra, marcador, saludos, muy buenas tardes desde el Palau Blaugrana. Hace casi un minuto que arrancó este primer duelo de la semifinal de la Liga ACB Endesa entre un Barça que viene revitalizado y con confianza después de superar a UCAM Murcia el sábado en ese tercer partido 7-6-100 ante una La Laguna Tenerife que dio la gran campanada de los últimos años del playoff de la mejor Liga ACB de baloncesto, que fue derrotar al Real Madrid en campo ajeno. Un equipo de Chus Vidorreta, por cierto, con tres bajas a tener en cuenta. No están ni Shermanedini, ni Fittipaldi, ni el propio Rocas Giedraitis. Los tres no solo se pierden el partido de hoy, sino que toda la eliminatoria. Y si llegan también a una posible final de la Liga ACB del Barça, todo lo contrario, recuperando jugadores hasta el punto de que Xavi Pascual, que pondrá punto y final a su etapa como técnico el 30 de junio, tiene a toda la plantilla a su disposición. 8-25 para llegar al final del primer cuarto en el Palau. Buen ambiente, como siempre. Barça 4, La Laguna Tenerife 0.
0: Sé que es baloncesto, Rulo, pero ¿cómo ha caído en Barcelona la oferta del Real Madrid por Julián, siendo el preferido del Barça para la delantera?
1: Pues mira, justo me estaba fijando porque tengo a 5 o 10 metros a Rafa Juste y a Joan Laporta, que están presidiendo el palco para ver este partido, y se estaban diciendo algo a la oreja. Quizá estaban comentando esa notificación del Real Madrid al Atlético de Madrid. En Barcelona, en ese sentido, de momento, total tranquilidad. El Barça, la prioridad que tiene para reforzar el 9 es Julián. Julián, por lo que sabe el Barça, quiere venir al Barcelona y a Barcelona. Lo que ocurre es que el Barça no va a hacer ninguna locura de ningún tipo. Es decir, que quizá con esta oferta que ha presentado el Real Madrid al Atlético de Madrid y que el Atlético de Madrid la ha rechazado, el Barça está empezando a ser consciente de que quizá hoy Julián está un poquito más lejos que ayer, si es que ayer estaba cerca, que tampoco lo tenía tan claro el conjunto azulgrana.
0: La pregunta es, Rulo, ¿el Barça tiene 150 millones para fichar a Julián?
1: Dinero sí que tiene, porque, o sea, tiene dinero.
0: Dinero y ganas.
1: Dinero y ganas. Dinero tiene y ganas. Bueno, puede tener ganas, pero el Barça no va a hacer ninguna locura. Es decir, el Barça presentó una oferta, a pesar de lo que diga el Atlético de Madrid, de un 90 más 10. Podría llegar a aumentar un poco esa oferta, pero en ningún caso el Barça va a llegar a los 150 millones que presumiblemente el Real Madrid le ha ofrecido al Atlético por Julián.
0: Hay reacción del Atlético de Madrid. Sabíamos que no teníamos que despedir la comunicación con José Rodríguez. ¿Qué dice el equipo rojiblanco, José?
2: Bueno, ese tuit otra vez donde el Atlético de Madrid simplemente ha colocado 5 emojis con la cara sonriente, las lágrimas brotando de los ojos del emoji, como digo, a carcajadas, citando al comunicado oficial del Real Madrid. Lo que deja claro que ni mucho menos comparte la versión del Real Madrid. Entiendo, ¿no?, que pueda haber chirriado sobre todo un punto, que es cuando hablas, ¿no?, con el Atleti. Lo que más gracia hace es el tema de las extraordinarias, las buenas relaciones, o las voy a leerlo literalmente para no incurrir en un error.
0: Marco de las buenas relaciones existentes entre ambos clubes.
2: Las buenas relaciones existentes, ya sabes cómo son las relaciones entre el Atlético de Madrid y el Real Madrid últimamente. Buenas precisamente no sería la palabra, que el adjetivo que no es que al final creo que en este aspecto
0: sí, pero
2: cada vez tengo la sensación más clara, Parra, de que el Real Madrid, o mejor dicho Florentino Pérez, con esto cumple con esa promesa que le hizo a sus socios. Yo he hecho una oferta, sé que me la van a rechazar, pero yo he hecho una oferta. Caliento el ambiente, le complico la vida al Barça si de verdad quiere a Julián, le encarezco el producto, le toco las narices al Atleti y yo he cumplido.
0: Pero ¿por qué no podéis creer por un instante que realmente Florentino Pérez quiere a Julián?
2: porque si por algo se ha caracterizado Florentino Pérez en esos 25 años a los que él ha aludido durante toda la campaña, ha sido por la discreción, maniobrar de puertas hacia adentro y
0: bueno,
2: no hacia afuera.
0: Tampoco, José, por ejemplo, la operación
2: y cuando,
0: de...
2: cuando ha querido un jugador, caso de Zinedine Zidane, Ronaldo Nazario, David Beckham, Kylian Mbappé.
0: No, hombre, por Mbappé sí que sacaron un comunicado que hicieron una oferta.
2: Cuando, sí, después de meses de negociación, cuando ya llevas mucho tiempo detrás del jugador y calentando el horno, digamos, para que todo
0: esté
2: a punto.
0: Sí, bueno, pero por ejemplo, en el pasado, por Ronaldo hubo un culebrón de la leche, por Bale hubo un culebrón de la leche.
2: Pero en ningún momento el culebrón se inició contando el presidente del Real Madrid en los medios que voy a hacer una oferta, voy a trasladar una oferta a un club por una superestrella y lo primero que hago es emitir un comunicado para que quede claro que yo he realizado una oferta
0: eso
2: al
0: sí
2: club.
0: Entiendo que
2: el Real Madrid defenderá otra versión. Hablando un poco con el Atleti y viendo este comunicado, ya te digo que la versión del Atlético de Madrid es la decisión es tomárselo a cachondeo. Dejar claro que la versión del Real Madrid no tiene nada que ver con la realidad y a partir de aquí
0: cada uno
2: interprete,
0: José,
2: lo que quiera.
0: Déjame terminar
2: un momento. Yo termino y ahora ya habrá quien crea que Florentino quiere a Julián Álvarez y que en la planificación del nuevo presidente del Atlético de Madrid, del Real Madrid, perdón, lo mejor para paliar los problemas del equipo es gastarse 150 kilos en otro delantero. Bueno, sí puede ser, si es que yo no digo que no lo quiera, pero lo que estoy diciendo es que sabía de antemano que el Atlético de Madrid se lo iba a rechazar, sabía de antemano que haciendo la oferta a Julián cumplía con los socios en ese debate, digamos, ¿no? De promesas y en ese duelo de promesas con

0: Necesita Julián Álvarez. Yo creo que necesita más a otros futbolistas, pero es que no se ha caracterizado a Florentino Pérez en su manera de llevar el club, de fichar siempre lo que piensa la gente que hace falta. Entonces yo no descartaría que él quisiese fichar un delantero. Eso lo primero.
1: Y lo segundo. Sea como sea, pero
0: no, por eso. Si yo, o sea, entiendo la interpretación, pero yo digo otra. Y luego también por otro lado, o sea, el Atlético de Madrid, o sea, el Real Madrid, lo único que ha hecho en su comunicado es decir que el Atleti ha rechazado una oferta de 150 kilos, que se remite a la cláusula. Ahí no.
1: Y que las relaciones son buenas.
0: Bueno, eso ya lo entiendo, pero que me refiero que no sé si me parece lo mismo, bueno, que pues lo de Lamine Yamal.
1: Entiendo que igual lo que el Atleti quiere dejar claro es que no ha habido negociación, que no se ha valorado esa oferta, porque lo que dice el Real Madrid es que se ha estudiado y se ha valorado esa oferta.
0: El caso es que
1: el Atlético de Madrid tiene claro que no le va a vender al Real Madrid a Julián Álvarez sino por la cláusula.
0: No, el Real Madrid no dice eso, el Real Madrid dice
1: tras estudiarla y valorarla.
0: El Club Atlético de Madrid ha agradecido la oferta realizada y la efectuado en el marco de no sé qué. Hombre,
1: tras estudiarla y valorarla. Ya,
0: pero bueno, será una forma de hablar, José. O sea, no, yo me imagino bueno, lo que dice el comunicado hablar, es que la Leti se remite a la cláusula.
1: Se puede expresar de diferentes maneras. Si tú dejas claro que el equipo rival la ha estudiado y valorado, lo que quieres hacer ver es que el equipo rival se ha planteado darte el ok o no.
0: Yo no lo interpreto así. Tienen bastante claro
1: que si no paga la cláusula, Julián no sale al Real Madrid.
0: Yo interpreto que el comunicado del Real Madrid dice, o sea, de una manera expresa de otra, que el Real Madrid ha hecho una oferta de 150 millones y que el Atlético de Madrid ha dicho que la cláusula. Pues lo entiendo. Ahora, la reacción en redes sociales, a mí me parece bien. En el mismo marco que viene haciendo las mismas con lo que hizo con Lamine. Aunque es verdad que me parece diferente lo que ha hecho el Barça, o sea, lo que ha hecho el Barça con Julián que lo que ha hecho el Madrid, que es presentar una oferta que el Atlético de Madrid ha rechazado. O sea, el Real Madrid está en su derecho de presentar una oferta por quien le dé la gana y el Atlético de Madrid de rechazarla. Faltaría más, para eso está la cláusula de rescisión. En fin, líneas abiertas, José, porque no sé qué va a ir pasando durante toda la tarde, ¿vale?
1: Hasta luego.
0: Venga, líneas abiertas con lo del Atlético de Madrid, líneas abiertas con el Metropolitano. Había un oyente que se llama Sergio, que es del Real Madrid, que la verdad que llevaba un rato esperando, pero es que justo ha sido esta reacción. Sergio, buenas tardes.
2: Hola, ¿qué tal? Muy buenas. Lo primero de todo, un placer estar aquí.
0: Y para mí también que estés. ¿Cuántos años tienes?
2: Yo tengo 14.
0: 14, pues mira, me hace más ilusión todavía. ¿Y de qué equipo eres?
2: Yo soy del Madrid.
0: ¿Y a ti te gusta el fichaje de Julián? ¿Es lo que tú pensabas cuando viste a Florentino Pérez decir en Horizonte que iba a gastarse 150 millones por un futbolista o no?
2: Yo cuando dijo eso Florentino pensé más en los Vitinha, Neves, Solís y la verdad es que Julián, futbolísticamente hablando, no me hace tanta ilusión porque al final, bueno, lo dicho, tenemos muchos jugadores ya, Mbappé, Vinicius ahí, pero me hace ilusión también por fastidiar un poco al Atleti, a ver.
0: Ay, Sergio.
2: Para quitarles la estrella.
0: Hola, Pablo López, muy buenas.
3: Muy buenas.
0: ¿Has visto Sergio ya con 14 años queriendo ahí meter el dedito en la llaga de la gente de la
3: Bueno,
0: Atleti,
3: es normal, es normal. Vaya, pero a ver, yo creo que a Sergio hay que explicarle, hola Sergio, muy buenas, igual que a todos los aficionados, que hay dos cosas que yo creo que son poco debatibles en este asunto. Por un lado, que Madrid es verdad que no necesita un delantero como Julián, pues ya lo tiene. Y otro, que yo creo que el Madrid tenía tan claro como cualquier aficionado del Atlético que iba a rechazar, y de hecho lo acabo de ver en marca.com, que se iba a reír por una oferta de 150 millones de euros.
0: A ver, aguanta un segundo.
3: Que hay por el doble.
0: Espera. Bueno, Sergio, ha quedado clara tu postura, que a ti te apetecería ficharlo por 150, por fastidiar un poquito, pero que te gustaban otros jugadores, ¿no?
2: Sí.
0: Pues a seguir escuchando la radio. Un abrazo grande, anda.
2: Un abrazo, gracias.
0: Un abrazo para Sergio, oyente con 14 años. Nuevo, bueno, no sé si comunicado, nuevo post-tweet del Atlético de Madrid. José.
1: Sí, claro que es un comunicado. Eso así arranca el tuit del Atlético de Madrid. Paso a leértelo y ahora lo valoramos. Comunicado oficial con nuestras aclaraciones sobre el comunicado oficial de nuestros vecinos. Y citan al @RealMadrid. Punto 1. Se os cortó el vídeo del Papa donde decía que también era del Atleti. Punto 2. Que es lo que te decía antes. Habréis confundido la educación con agradecimiento, pero para que no haya dudas, no os agradecemos nada. Punto 3. Y vuelvo a lo de antes, ni estudiamos ni valoramos ninguna oferta por Julián. Punto 4, ¿cómo no nos vamos a llevar bien si nos hacéis reír aún más que el @FC Barcelona?
0: Bueno, pues Vale, pues...
3: ¡Joder!
0: Pues,
3: ¡joder, para llevarte hombre, bien!
1: Vale, sí. Vale, no, vale, no, parra. Vale, no, vale. Creo que, o sea, creo que es justo lo que te comentaba hace tres sí, minutos sí, antes de que saliera, o sea, el tuit.
3: Si vaya castaña.
0: Si yo no... O sea, si a mí esto me parece bien. O sea, creo que el Atlético de Madrid tiene que sacar sus garras y tiene que defenderse de lo que crea. Lo único que yo estaba diciendo es yo no interpreto... O sea, no interpreto... O sea, yo interpreto que es una manera formal de comunicar.

0: explicar algo que ha pasado con respecto a Julián. Pero que lo que yo interpreto es que, o sea, a mí lo que me parece claro, y os dejo a vosotros, es que el Madrid le ha hecho una oferta de 150 millones y el Atleti se ha remitido a la cláusula, sin más.
1: Bueno, pero vuelvo a lo mismo, Parra, a lo que te comentaba antes. Punto uno, e insiste, creo que es justo en lo que incide el Atlético de Madrid.
0: No, el uno es el del Papa.
1: No. Bueno, en los diferentes puntos, ni estudiamos ni valoramos, que era un punto importante en el comunicado, te lo decía antes. No es lo mismo decir que ha rechazado la cláusula, que es después de estudiarla y valorarla, porque eso significa, o el aficionado puede tender a pensar, que te lo has llegado a plantear. Ni estudiamos ni valoramos ninguna oferta por Julián, que es algo que ya se dijo con el Barça. Por otro lado, habréis confundido la educación con agradecimiento, pero para que no haya dudas, no agradecemos nada. El que piense que las buenas relaciones es precisamente lo que impera entre Atlético de Madrid y Real Madrid, pero vamos, que es que los últimos años, que no es nuevo, que es que ese comunicado, precisamente hablar de esto es incidir en algo que todo el mundo sabe que no es real. La primera mentira de ese comunicado es ese, que lo sabe todo el mundo, lo sabe el aficionado del Real Madrid, el aficionado del Atlético y el aficionado del Conquense, que después de todo lo que ha sucedido en las últimas temporadas...
2: Pero yo creo que hay una cosa que aún es más clara. Yo creo que el Madrid hace la oferta porque está obligado a hacer una oferta.
1: Claro, porque claro, Florentino, él ha cumplido Florentino con sus socios.
2: Lo promete en campaña electoral, claro, sabiendo al 100% que te van a rechazar. Hombre, claro. No sé si Florentino se imaginaba que el Atleti se iba a despelotar de risa con la oferta. Eso imagino que no. Pero que la iba a rechazar era evidentísimo, vamos.
1: El problema es eso, que ahora mismo creo en todo esto, ¿no? Que se decíamos, ¿cómo va a reaccionar cada parte de la ecuación? Pues si yo fuera aficionado del Real Madrid y hubiese votado a Florentino Pérez, diría, este tío se ha choteado de mí hace 3 días en la previa de las elecciones. Ha dicho que iba a hacer una oferta, una gran oferta, me ha ilusionado pensando que tal.
2: También te digo que Florentino no es tonto y que a lo mejor. Esto es una primera oferta y a lo mejor no me refiero por Julián.
0: Pero yo no sé por qué descartáis que el Real Madrid pueda hacer otra oferta de 200 kilos. ¿Por qué no la va a hacer?
2: ¿Y por qué no? De 300, pero el Atleti lo va a rechazar. El Atleti no va a vender a Julián en ningún caso, a no ser que pague la cláusula o una cantidad absolutamente desorbitada de dinero por Julián.
0: Yo estoy totalmente de acuerdo, López, con eso. Yo no se lo vendería ni por... ¿Cuánto es la cláusula? 500. Yo no se lo vendería ni por 499 millones.
2: Pero es evidente que 150 millones...
0: Pero yo lo que no creo es que podáis descartar que es que Florentino ha hecho la oferta por postureo y que no quiera a Julián.
1: Yo te digo lo que te comentaba y te lo comentaba antes del comunicado. Para Florentino es cumplir esa promesa electoral que le hizo a sus votantes, además encarecer el producto si el Barça o algún otro quiere venir a por él, es decir, ponerle la compra más cara a un directo rival, sea el Barça, sea el Arsenal, sea el Paris Saint-Germain, sea el que sea. Por otro lado, desestabilizar al Atlético de Madrid, intentar sembrar todavía más.
0: Pero vosotros creéis que de verdad, ¿creéis que de verdad Florentino Pérez en la lista de preocupaciones la que tiene es desestabilizar al Atlético de Madrid, encarecer
1: no,
0: el
1: no, no, no,
0: de
1: pero encare...
0: No sé, vamos, no, pero, yo creo que pero, a lo mejor cumplir, le gusta cumplir, al jugador.
2: Yo te respondo con otra pregunta, Parra.
1: No le tiene por qué no gustar.
2: ¿Dónde juega Julián en el Madrid? ¿Dónde? Dime dónde.
0: De delantero, supongo.
2: ¿Y por qué?
1: Déjame, Parra, déjame que hay otro tuit del Atlético de Madrid.
0: Postdata, me está encantando la tarde, ¿eh?
1: Postdata, aprovechando la buena relación con vuestro nuevo presidente, a ver si dejáis de, entre comillas, robar jugadores de nuestra academia. Muchas gracias, Real Madrid. Ese es el nuevo comunicado del Atlético de Madrid.
2: Oye, pero bueno, si seguís creyendo que la relación es buena, la primera asamblea de la Liga, tenemos que mandar ahí a alguien para que lo cuente, porque va a haber galletas, vamos. Como vaya el Madrid, como vaya el Atlético, como vaya el Barça, se van a liar ahí como Topuri en la Casa Blanca, vamos.
0: Pediría a Nauz, a Lique y a todo el mundo que nos dejasen entrevistar al community manager del Atlético de Madrid.
2: Hombre, a ver.
0: Me parece brillante.
1: Esto no sale del...
0: Ya lo sé que es una broma, madre de Dios. No creo que sea... Joder, qué piel fina tenéis, macho. Madre mía, ¿cómo estáis ahí?
2: Con las cositas no se bromea, Parra. Ten cuidado con lo que bromea.
0: A ver.
1: ¿Sabéis otra cosa que me llama mucho la atención de lo de esta tarde?
0: ¿El qué?
1: Que una vez, porque a ver, todos sabemos la actividad que tienen estos grandísimos clubes en redes sociales, ¿no? Durante un día normal. Es decir, no. Si tú tienes dos grandes noticias, no las juntas en espacio de 20 minutos. ¿No os llama la atención que 20 minutos después de lanzar la bomba con Julián Álvarez, el Real Madrid haga público el comunicado oficial de el adiós de Arbeloa?
0: José, eso no es una gran noticia.
1: No es una gran noticia, pero es una forma de, oye, maquillar el adiós de alguien que ha venido a intentar cerrar una fuga, que ha sido tu fontanero en los últimos meses. Oye, lo sacamos así
2: de la zapatilla. Yo lo veo de otra manera. Mira, esta oferta es un win-win para todos. Es un win para el Madrid porque cumple la promesa que hizo Florentino. Es un win para el Atlético porque de cara a sus aficionados queda como una leche. Le voy a vender, le voy a regalar, me van a robar a Julián.
1: ¿Y encarezco esto?
2: Bueno, tampoco te creo. Yo creo que ahí es lo de menos porque yo creo que esa oferta no encarece a Julián. O sea, porque el Barça no va a pagar ni un euro menos de lo que el Atlético
1: pensaba. Pero el Arsenal ya sabe que son 151.
2: Pero por Dios bendito, pero ¿cómo iba a pagar el Arsenal menos de 150 millones de euros por Julián?
1: Que ya
2: pero estamos locos.
0: Yo os hago. Sí, o sea, la pregunta un poco. Uno. ¿Vosotros creéis que el Real Madrid ha hecho la oferta sin... Antes se lo pregunta José y ya me ha dicho que sí. López, ¿tú crees que el Real Madrid ha hecho la oferta sin contactar mínimamente con el entorno de Julián para preguntarle si realmente Julián estaría dispuesto a jugar en el Real Madrid?
2: Mira, no me puedo creer que Julián Álvarez o su entorno sea tan extremadamente torpe como para negociar con el Real Madrid. No negociar.
0: Yo digo que yo no me imagino al Real Madrid y a Florentino Pérez haciendo una oferta de 150 kilos, que vosotros decís que estáis seguros de que dice que no, a lo mejor hace una oferta mayor y a lo mejor lo ficha. No lo sé. Pero yo no me imagino a Florentino Pérez intentando fichar a un jugador del que no tiene mínimo un contacto de que le pudiese decir que sí. No una oferta, porque eso es ilegal. Digo un contacto.
1: Déjame un segundo, López. La gente no lo sé.
0: López.
2: ¿Y tú crees que si el Real Madrid tuviera el más mínimo indicio de que Julián quiere vestir de blanco y el Madrid está dispuesto a pagar una enorme cantidad de dinero por Julián, tú crees que la primera oferta va a ser de 150 millones de euros cuando sabes que se van a reír de ti en tu cara?
0: ¿Por qué?
2: Porque es irrisoria. Bueno, porque es irrisoria.
0: Irrisoria cuando se hizo el Barça la de 90 era una de las cantidades que se mencionaba. Irrisoria para ti, López. No.
2: Pero 90 millones ofreció el Barça, más un jugador y tal, es que era una broma.
0: ¿Tú por 150 no se lo vendes al Arsenal? Yo creo que por 150...
2: Pero ni de broma.
0: Más de un aficionado del Atlético de Madrid por 150 al Arsenal
2: pero
0: se lo vende.
2: Pero parra, ni de broma. O sea, ni de broma. O sea, pero es que mínimo 200 millones de euros, mínimo. Pero por menos de 200 millones de euros, vamos, es que ni me lo planteo. Pero ¿qué jugador vas a encontrar por ese dinero que sustituya a Julián? A Julián, a Griezmann y a hacer un equipo que aspire a dar regreso, a ilusionar. ¿A qué futbolista, qué jugador de esas características vale menos de 200 millones de euros? Pero vamos, y tú tienes a uno que grandes equipos de Europa con mucha potencial económico se lo quieren llevar y se lo vas a regalar por 150 millones de euros que vale cualquier Kasim Ndoundi que fiche un equipo de la Premier. Vamos, no fastidies.
0: Bueno, pues vamos a ir. Ahora te pregunto un par de cosas más, López. ¿De la información algo más, José?
1: Nada, bueno, que habrá que seguir esperando reacciones, ¿no? No sé si en la concentración. Tengo un poco desubicado, la verdad, el planning de Argentina, ¿no? Pero si habrá alguna reacción por parte de Julián Álvarez, no la hubo cuando el Barça, entiendo que ahora tampoco la habrá para salir desmintiendo algo así. Pero quizá a lo mejor de su representante sí, porque como decimos, es el que ha estado moviendo a Julián, intentando, ¿no?, que lo del Barça avanzase y demás, y ve que esto pues puede complicar un poco más su idea, que es mover y sacar tajada por el jugador. Bueno, va a ser una tarde movidita porque esto al aficionado del Atlético de Madrid le pone con las orejas tiesas, ¿eh? Y le creo que después de esto, lo que decía López antes, yo creo que ante su afición al club le refuerza.
0: Bueno, pues puede ser.
1: Es decir, que ha jugado sus cartas, quiero decir. No digo que sea una buena o mala sí. Decisión ni ejecución, sino que ha jugado sus cartas para salir reforzado delante de su afición.
0: Gracias, José. Líneas abiertas.
1: Hasta ahora.
0: López, lo que yo estaba pensando es, si el Real Madrid ha hecho una oferta por Julián y no creo que no haya tocado a Julián, o sea, tocado de preguntar, oye, Julián, ¿tú jugarías en Madrid? sí, no. ¿Te parece sostenible que Julián siga en el Atlético de Madrid si realmente ha tenido un contacto con el Real Madrid? ¿O si está dispuesto a jugar en el Real Madrid?
2: Es que primero, no sabemos si ha sucedido ese contacto. O sea, no me parece un delito que Julián se ofrezca dispuesto a jugar en el Real Madrid, pero evidentemente lo que necesita la gente del Atleti es escuchar a Julián. Es que a lo mejor Julián, que no ha abierto la boca, la única noticia que se tiene de Julián en las últimas semanas fue una barbacoa que hizo con unos colegas, con un pantalón del Atlético de Madrid. Es lo único que se sabe de Julián, de lo que se ha dicho de Julián, que quiere jugar hasta el Pedrete Fútbol Club. Quiere jugar en media Europa. Bueno, pues es que a lo mejor Julián, lo que pasa el año que viene es que se quede en el Atlético de Madrid. Creo que nadie valora esa opción. Y creo que ahora mismo es lo que más posibilidades tiene, que se quede en el Atleti. Yo me creo que Julián sea tan torpe decir a Madrid que está dispuesto a jugar en el Madrid. Yo sinceramente creo que no. No creo que sea tan torpe, porque sería una torpeza absoluta. Primero porque vas a un equipo en el que lo normal es que no seas ni titular. Es que, de verdad, es que me extraña tanto que Julián dé el ok. Y segundo, el Madrid no necesita el permiso de Julián para hacer una oferta por Julián. Ni el permiso, ni la aquiescencia, ni ningún tipo de respuesta. El Madrid quiere a Julián por 150 millones de euros, el Atleti dice que no, y está. Y Julián puede estar perfectamente apartado de esa decisión. Pero vamos, que era completamente flagrante que el Atlético iba a decir que no era esa oferta. Oh, yo creo que, vamos, que no le cabría en la cabeza de nadie que hubiese aceptado.
0: Bueno, no sé. Es verdad que 150 euros por Julián, a mí en clave Atlético de Madrid, no me parece dinero para venderlo. Yo no lo vendería, López, por ningún precio, sinceramente. Creo que das un paso atrás en
2: la lucha. ¿Al Madrid o al Barça? Seguro que no.
0: Madrid o al Barça seguro que no. Al resto, pues, si te llegan con una cantidad que es suficientemente suculenta, pues evidentemente sí.
2: Pero con una cantidad parra para hacer un equipo nuevo. Es decir, si el Paris Saint-Germain te da 100, más, yo qué sé, más Kangin Lee, Fabián y no sé quién, y te interesa, pues a lo mejor, pues ya está, pues haces un equipo nuevo, más los 100 millones, más estos futbolistas que van a ser importantes, bueno, pues se habla. Pero, ¿qué haces con 150 millones de euros para encima reforzar a tu eterno rival? Es que sería una operación completamente de locos. De locos. Es que vamos, no aceptaría ningún aficionado del Atleti, ninguno.
0: Lo que sí, en todo lo que habéis dicho estoy muy de acuerdo con vosotros, aunque parezca que estamos discutiendo, pero es nuestro tono de hablar en la radio. Nosotros en la redacción hablamos así, López, siempre. Sí, ya lo sabes.
2: Y es raro que no lleguemos algún día a las manos. Sí,
0: claro,
2: sí.
0: Es verdad. Un día nos hemos puesto cabeza con cabeza, pero nos separó Fran González, uno a cada lado. Sí. Bueno, no, ya fuera de broma. Yo lo que no descarto, es que, sabiendo cómo ha firmado Florentino Pérez muchas veces, que ha firmado a jugadores que igual el club no necesitaba tanto, firmó a Bale teniendo a Cristiano en la izquierda y a Bale lo puso a jugar por la derecha, o se puso a jugar por la derecha, en un centro del campo en el que había un montón de gente en su momento, fichó futbolistas, se gastó mucha pasta en Owen cuando tenía a Ronaldo y a Raúl, fichó a Beckham cuando jugaba por la derecha, que también estaba Figo. Yo en todo esto no subestimaría el hecho de que Florentino intente firmar a Julián, que vosotros lo habéis descartado por completo, pero yo no lo descarto, que el Real Madrid y Florentino Pérez realmente quieran a Julián.
2: Pero es que por 150 millones de euros es un fichajazo.
0: No, pero no por 150 millones de euros. Digo en general, que habéis dicho, pues el Florentino ya cumplió. Lo que te digo es que no lo descarto que no me parece que la manera en la que haya gestionado Florentino Pérez el club, acertado o no, haya sido con plantillas perfectamente estructuradas, sino que él ha fichado y luego a los jugadores los ha puesto, o se han puesto.
2: Mira, yo tenía dudas del anclaje de Haaland en el Madrid, y Haaland es un 9, un goleador impenitente, pero yo pensaba, ¿y dónde juega Haaland? ¿Y dónde juega Mbappé? ¿Y dónde juega Vinicius? ¿Y dónde juega el otro? El que sea, me da igual, si se recupera Rodrigo, o Bellingham, o Brahim, o Hendrik, o el que sea, ¿dónde juega? Pero claro, Haaland es mejor que Julián. Haaland era titular en el City y Julián suplente. Pues pregunto lo mismo. ¿Dónde juega Julián en el Madrid? Con el seguramente el mejor 9 del mundo delante de ti. Con las bandas cubiertas. ¿Qué vas a poner? ¿A Julián a una banda? Chico, es que me parece absurdo. O sea, es que Julián sería un fantástico delantero centro para el Madrid en otras circunstancias. Pues seguramente sí. Pero con Mbappé, Julián va a ir de suplente de Mbappé al Madrid. Por eso digo, es que me extraña tanto que Julián haya dicho que ok, es que no me lo puedo creer.
0: Yo sí me lo creo.
2: Bueno, ya está, pues tú sí y yo no. Vamos, ahora mismo está callado.
0: Amaro dice que sí, así que yo lo que diga el director.
2: Pero sea como sea, y sea de la forma que sea, en el Mundial, cuando vuelva a Madrid, cuando le fiche el equipo que sea, Julián tendrá que hablar y tendrá que explicar y tendrá que decir lo que es verdad y lo que ha sido mentira y tal. Bueno, ya está, y lo veremos y lo escucharemos. Y entonces diremos a alguno, joder, pues sí, es más torpe de lo que yo pensaba. O pensará otro, pues mira, pues no es más torpe de lo que pensaba. Bueno, pues lo veremos.
0: Yo dudo mucho que en una rueda de prensa en Argentina ahora mismo Julián diga que se quiere ir al Madrid, al Barça o quedarse en el Atleti. Y también dudo que lo haga el año que viene, salvo que fiche por el Madrid.
2: Pero tendrá que dar alguna explicación.
0: No, pues si se queda en el Atlético de Madrid, lo petirá, que se han dicho muchas mentiras, no sé qué, como dijo la otra vez cuando le preguntaron, ¿tú te quedarías? No, bueno, es muy largo. No, muy largo, no. ¿Te quedarías o no? No, sí. Claro, pues Julián no ha dicho que se quiere quedar en el Atlético. Eso,
2: Julián. Y cuando Julián ha hablado, siempre ha dicho que está muy a gusto y que está muy cómodo y que está feliz en el Atlético. Ya está, que es verdad que dijo, a pregunta de nuestro compañero Pedro Fullano de la SER, que tú te quedas en el que viene. Bueno, no sé, puede que sí, puede que no. Ya está, es lo que dijo. Pero también ha dicho muchas veces, cada vez que se le pregunta a Julián, que está muy contento de entrar al Atlético. Yo creo que estamos vendiendo un pollino, de verdad que hasta 9 de junio no existe.
0: El pollino
2: de Julián, el pollino hasta ahora creo que no existe.
0: El pollino es que Julián se quiere ir del Atlético.
2: Bueno, eso lo dices tú.
0: No, lo digo yo no. Yo no tengo información del Atlético de Madrid.
2: Lo dices tú.
0: Medina, lo dice Isaac Suárez, bueno, lo dice José Rodríguez. Lo dicen los que informan. López, Julián se quiere ir. Y la realidad es que lo quiere el Barça y el Madrid. Yo diré
2: en la radio que Julián se quiere ir cuando Julián diga que se quiere ir del Atlético. Cuando lo diga, pues ya está. Entonces, Julián, ven con 250, con 300 o con la cantidad que yo diga, porque yo soy el dueño de tu contrato. Y entonces hablamos, pero por estas ofertas irrisorias. Ya te digo yo que el año que viene sigues vestido rojiblanco. Te guste o no te guste, señor Álvarez.
0: Gracias, López. Un abrazo.
2: Un abrazo, Parrita. Gracias.
0: Mira que le había prometido a López que tenía que descansar esta semana, que luego va a tener mucho curro durante el Mundial. Pues ya entra esta mañana en la tribu y ahora en marcador. Pero es que la actualidad es así. A ver, minuto y marcador en lo del baloncesto, Raúl Fuentes.
3: Bueno, 18 arriba para el Barça, 35-17 con un acierto brutal desde el 6'75, aunque ahora anota desde el perímetro Wesley Van Beek, el alero escolta de la Laguna Tenerife, roba la pelota al equipo de Chus Vidorreta, pero en falta, 4'25 para alcanzar el descanso, 15 para los locales de diferencia, Barça 35, la Laguna Tenerife 20.
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0: Bueno, está en juego lo del Barça. En cosa de 20 minutitos arranca lo de segunda división y también lo de la selección femenina, así que ya nos vamos sin nada al deporte en directo. Pero me apetecía preguntar también en órbita Real Madrid, porque hemos estado hablando mucho en órbita Atlético de Madrid, y quería yo saludar a Javier Tinto. La Tinto, ¿qué tal? Muy buenas.
22: ¿Qué tal? ¿Cómo estás, Parra?
0: ¿Te satisface la oferta de Florentino Pérez por Julián? ¿Qué interpretación haces de lo que ha publicado el Real Madrid en el día de hoy?
22: Me ha parecido raro, me parece una oferta por Julián Álvarez, que no sé si el Madrid necesita un delantero, la verdad. Yo pensaba que era algo más de un centrocampista, que es lo que necesita el Madrid. Luego, sabiendo que el Atleti no te la va a aceptar, porque el Atlético de Madrid al Madrid no le va a aceptar ninguna oferta, ¿sabes? Entonces me ha parecido una cosa rara. Y el comunicado también me ha parecido un poco grotesco, no sé, explicar ahí eso. Claro, ahora el Atleti en redes sociales se reirá de la situación, seguro. Y nada, no sé, no he entendido muy bien el movimiento este, la verdad. No me ha quedado muy claro. ¿Puede ser para encarecer el posible fichaje de Julián Álvarez por el Barça? Pues no lo sé, pues puede ser, a lo mejor decir, oye, me han ofrecido 150 por aquí. Pero es que me parece muy raro, no sé, jugar así con un rival que sabes que además no te va a perdonar una, el Atlético, ¿sabes? Es el Atlético de Madrid.
0: ¿Tú crees que, o sea, esta interpretación que se está dando, ¿no?, de decir, no, pues con el Atleti una oferta pactada porque tal, yo no lo creo, ¿eh?
22: No, yo pactado no lo creo. Otra cosa, pactado estoy seguro que no, segurísimo, porque el Atleti no va a pactar nada con el Madrid, pues el Atlético de Madrid, el Real Madrid. Otra cosa es que el Madrid lo haya hecho para subir el precio de Julián, sabiendo que le van a rechazar la oferta, pues yo qué sé, al final esto es un mercado. Entiendo que si el Atleti rechaza 150... pues no va a aceptar menos, ¿sabes? Ya está poniendo precio, no poniendo precio, pero ya está diciendo un precio que no acepta, que son 150. Si el Barça había ofrecido 90 y un jugador o 100, pues claramente está muy por debajo. Entonces algo así debe ser, ¿sabes?
0: Es verdad que hay una variable que durante toda la tarde hay gente que está descartando, Tinto, que yo no descarto, que es que realmente a Florentino Pérez le guste Julián.
22: Ya, da esa sensación, ¿no? Hombre, a ver, yo creo que Julián le gusta a todo el mundo. Para mí es top 3 delanteros del mundo. Y es un jugador muy del estilo de Mourinho, si lo piensas. Pero es verdad que es casi muy raro todo. O sea, tú si vas a por Julián, entiendo que primero, si vas de verdad por Julián, entiendo que primero atas al futbolista y ya empiezas ahí una negociación, pues como se suele hacer, ¿no? Que el futbolista aprieta al club y tal, no sé qué. Pero es que esto de repente voy a hacer una oferta el martes. Llega el martes y dice, hemos hecho una oferta de 150 por Julián, pero no la rechaza el Atleti, hay muy buenas relaciones. Suena muy, muy, muy, muy raro. O sea, no es la manera actual de Florentino Pérez, si lo piensas.
0: ¿Te satisface lo que escuchaste a Florentino Pérez? O sea, con lo que imaginabas de los 150 en Horizonte, ¿te satisface un poco o nada?
22: Cero. Yo creo que si el Madrid hace ese desembolso, que es muy grande, tiene que ser por un centrocampista. Centrocampista top, porque el Madrid necesita un centrocampista. Entonces no. O sea, pero tampoco me hubiera pasado lo mismo, Parra, si es por Haaland, ¿sabes? Que me encanta, pero que no, que al Madrid no le hace falta eso ahora. Que Mbappé y Vinicius mal han metido 60 y pico goles este año, ¿sabes? Madrid lo que necesita es crear juego y fortalecer la defensa. Lo de la defensa ya lo está haciendo. Ahora yo entiendo que si se gasta ese dinero tiene que venir un centrocampista.
0: Claro, pero centrocampista Vitinha.
22: Vitinha, Enzo, Neves, no sé, incluso Rodri. O sea, hay 4 o 5 que te pueden cuadrar para lo que necesita el Madrid. Que el Madrid no tiene a 11 tuerce botas. Que el Madrid tiene a Valverde, tiene a Tchouaméni, tiene arriba a los tres muy buenos. O sea, necesita un jugador que haga jugar al Madrid un poquito. Tampoco es que necesite aquí. Pero hombre, si te vas a por Vitinha o Enzo, para mí son los dos top del mundo. Pero si no, y yo te digo que Vitinha y Enzo por 150 igual si los roscas. O los tienes muy cerca.
0: Lo que pasa es que también estoy leyendo, o sea, ahora claro, está siendo una tarde mucho de reacciones tinto en redes sociales. Es verdad que las redes sociales son lo que son, pero obviando insultos, o sea, al margen de insultos y de vejaciones y demás, es verdad que a veces lees a gente que opina cosas que no están mal, ¿no? ¿Es la mejor idea haber anunciado que tienes 150 millones para ir a firmar, por ejemplo, a Enzo, que a lo mejor a Enzo lo podrías haber sacado por 90?
22: También, es verdad, ¿sabes? Totalmente, o sea, estoy de acuerdo. Hombre, Enzo yo creo que vale por lo menos 120, porque ficharon por sí, 110.
0: O sea, no te digo que no, me da igual, Enzo, pero que sea. Pero claro, si tú ya has dicho, sí. Tengo 150.
22: Que ya, si vas a por uno, has dicho, oye, se ha ofrecido 150 por Julián. O sea que, pensándolo así, y sabiendo que Florentino es bueno en los negocios, entendemos que el Madrid no va a hacer desembolso grande por ningún jugador este verano.
0: ¿Tú crees? ¿Sabes?
22: Esa lectura puede ser buena. Decir, oye, lo que tú has dicho... Ahora no puede ser tan torpe hacer esto porque ahora tú vas a por un jugador gordo y te van a decir de 150 para arriba. Entonces, probablemente el Madrid fiche jugadores de otro perfil, ¿sabes? Pues como fichaba con Ate gratis, a Dumfries por 20 y algo así, ¿sabes? Y en ese sentido, si va a fichar un centrocampista, el que mejor se adapta es Rodri, que es el que te va a salir más o menos bien de precio, ¿sabes? No te vas a ir a por un Vitinha o por un Enzo.
0: No lo sé. Esto sí que es verdad que yo creo que a algunos socios le puede generar quemazón, porque ha habido algún socio que seguro que ha votado a Florentino con la esperanza de que igual el Galáctico fuera Vitinha.
22: Mira, yo, Parra, lo he catalogado como una riquelmada. Es decir, yo no me creía lo de Haaland ni me creía lo de Klopp, y esto ha sido igual, ¿sabes? La verdad que lo de Florentino sí me lo creía, porque no sé, es un presidente bastante serio en ese sentido y me ha parecido una cosa un poco de chufla, ¿sabes? De decir, bueno, pues venga, digo que he hecho una oferta por Julián Álvarez y tal, o sea, no sé, para un jugador que no te hace falta, además, ha sido raro, rarísimo, vamos. Yo cuando he visto el comunicado, al principio pensaba que era fake, pero como me ha llegado, como soy socio, me ha llegado y tal, digo, anda, pues es que es comunicado de verdad, ¿sabes? Me ha parecido muy raro el comunicado y todo, la verdad.
0: Y lo último, los tuits del Atlético de Madrid, ¿cómo te han parecido?
22: Bueno, pues en la línea, ¿no? Le hemos dado balas para que hagan esto, es que es lo que te decía al principio, no estás jugando con un club amigo, estás jugando con el Atlético de Madrid, que es tu rival en todo. O sea, quiero decir, el Atlético de Madrid... Si no, antes que vendérselo al Madrid, se lo va a vender siempre al Barça, aunque ahora sean rivales. Siempre. El Madrid es el rival. Entonces, claro, le has dado balas para que te vacilen ahora. Ahora te vacilan y te dicen esas cosas que y entiendo lo que ha puesto el Atleti, porque en realidad se lo han puesto en bandeja, ¿sabes?
0: Pues el tiempo dirá. Te noto pesimista, Tinto, ¿eh?
22: Bueno, ahora mismo yo la verdad, si te digo la verdad, tenía esperanza de que el Madrid fichara un mediocentro top. Y ahora mismo, después de esto, tengo mis dudas. Ha hecho dos fichajes buenos para mí, pero al Madrid hacen falta muchas cosas más. Yo tengo ahí la duda de que el Madrid vaya a ir por la calle en medio, ¿no? Que estos dos fichajes que ha hecho, que recupera a Nico Paz, a Hendrik y a Víctor Muñoz. Y ya. No sé, yo es que sigo sin entender que no se ficha un mediocentro. Creo que es lo primero que tendría que hacer. O sea, llega Mourinho y lo primero, este mediocentro. Aunque sea uno desconocido, Parra. El que sea. Pero que digan, oye, hemos visto esta debilidad. Pero como da la sensación que el Madrid como institución no ve esa debilidad, yo alucino porque lo vemos todo el mundo, ¿sabes? Entonces soy pesimista en ese sentido. Que a mí me gustaría un mediocentro que haga jugar un poco al equipo.
0: Creo que todo el mundo piensa así, Tinto. O sea, de hecho el otro día recuerdo a Barral diciendo, claro, sí, Riquelme ha prometido a Haaland, pero Haaland es lo que necesita el Real Madrid. Pues era un poco dudas, pero ahora, Julián, yo lo que sí digo, lo que vengo diciendo toda la tarde, ya con esto termino y te despido, Tinto, es que Florentino Pérez, si por algo se ha caracterizado, ha sido no siempre por fichar a lo que el equipo necesita. O sea, Florentino a veces ha fichado cromos, o sea, a veces...
22: En este sentido, pega o sea,
0: no me parece tan raro, o sea, con
22: como
0: Ronaldo...
22: Lo de Owen,
0: con,
22: es, Owen, ¿te acuerdas?
0: Es el ejemplo que he puesto, digo, con Ronaldo y con Raúl, Florentino se gastó 30 kilos en Owen.
22: En Owen, sí. Es un poco eso que nadie lo entendía, que yo tampoco. Cuando necesitas otra cosa, tal, pues sí, es un poco ese símil. Pues traer a Julián, que es un jugadorazo, pero que ahora mismo no es lo que te hace falta otra cosa, para ya tenerlo todo, ¿sabes? Pero bueno, vamos a ver, poco a poco. Estoy en modo mundial ya también.
0: Sí, ya te veo. O sea, porque también lo necesita el madridismo. Pero es verdad que la selección ahí sin uno que del Madrid...
22: Bueno, pero yo creo que hace falta ahí desoxigenar un poquito y mirar a otro lado y a ver, porque ha sido una selección... Un año muy malo en las selecciones, tal, y ya esto ha sido como la puntilla. Entonces casi mejor ahora vacaciones y que sea lo que Dios quiera.
0: Gracias, Tinto. Un abrazo.
22: Un abrazo muy fuerte. Hasta luego.
0: Vueltecita por el mundo del baloncesto. No sé si hemos llegado ya al descanso. Ruro, en lo de Barcelona Laguna Tenerife. Vaya paliza, ¿eh?
1: Sí, 19 arriba hemos llegado al descanso. Yo te diría, Pablo, que una de las mejores primeras partes de la temporada del Barcelona, ya sea primero con Peñarroya, luego con Xavi Pascual, 46-27, 9 Arola, Laguna Tenerife. Gran defensa de los locales que se suma al acierto con 8 triples. El mejor, la Provítola, que ya anotó 4 el sábado en el Palacio de los Deportes de Murcia. Hoy lleva 3 en tan solo 20 minutos. Buenos minutos también de Just Fall, el gigantón, el techo del ACB, con 6 capturas y 2 puntos. 46 Barcelona, 27 la Laguna Tenerife.
0: ¿Te imaginas, Rulo, que con todo lo que ha pasado el Barça este año, que con todas las situaciones que ha vivido, gane un título y el Madrid no? O sea, sería como la noche y el día.
1: Sí, bueno, yo no lo descarto para nada.
0: A ver, es muy difícil,
1: que, bueno, a ver, es difícil porque, a ver, en esta semifinal, en teoría, con el factor pista a favor, es favorito el Barça con respecto a la Laguna Tenerife. Luego hay que ver qué ocurre en la otra semi entre Valencia y Juventud de Badalona. La teoría dice que Valencia es bastante favorito y luego... Bueno, en un Valencia-Barça al mejor de 5 partidos, con el Rocha Arena de factor pista, yo entiendo que el equipo taronja es favorito a pesar del escudo que tiene enfrente, que es el Barça. También te digo una cosa, se han visto las caras Valencia y Barça 4 veces en esta temporada, 2 en ACB, 2 en Euroliga, las 2 de ACB las ha ganado el Valencia, las 2 de Euroliga las ha ganado el Barça. Por lo tanto, está todo igualado, pero como el mundo del deporte da giros de guión inauditos, pues con todos los problemas que ha tenido el Barça, con Pascual haciendo la de Xavi, dimitiendo en diferido, que me voy a final de temporada, etcétera, etcétera, pues es capaz de ganar la Liga.
0: Sería, o sea, dentro de esta temporada que llevamos en muchas cosas de surrealismo, un surrealismo sería que el Barça ganara la Liga con las crisis que ha tenido y los gabinetes que hemos hecho. Pero bueno, el tiempo dirá, Rulo, esto es deporte. Ya sabes tú que el deporte puede pasar cualquier cosa. En nada arranca tercer cuarto. Barça, la Laguna, Tenerife. En nada nos plantamos también en Almería. En nada nos plantamos también en Islandia. Vaya tarde, noche de radio, deporte en directo en Marcador.
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0: Antes de irnos a las diferentes canchas y antes de buscar su versión de Liga Hypermotion, le quiero preguntar a Borja Aranda, que es el comentarista habitual de los partidos del Atlético de Madrid, por todo lo que ha pasado esta tarde. Hola Borja, ¿qué tal? Muy buenas.
6: Hola, ¿qué tal, Parra? ¿Cómo estamos?
0: ¿Qué interpretación haces tú a la oferta del Real Madrid rechazada por el Atlético de Madrid?
6: Bueno, la interpretación que hago es que el Real Madrid ha hecho una oferta para, bueno, cumplir la promesa de Florentino Pérez, de un futbolista al que se le iba a ofertar por 150 millones. A partir de ahí, el Atlético rechaza la propuesta remitiéndose a la cláusula de rescisión, y creo que hay poco más que comentar. Tengo la sensación de que el propio Real Madrid sabía que esa oferta iba a ser rechazada.
0: José y López, José le ha dado mucha importancia a la literalidad de las cosas. O sea, que el Real Madrid ponga en el comunicado lo de las buenas relaciones existentes, lo de tras estudiarla y valorarla, y es verdad que el Atlético de Madrid también se ha valido de ello para, de alguna manera, contestar en sus comunicados. Yo, Borja, pienso un poco más como tú. O sea, yo lo simplifico todo mucho. Igual es que a lo mejor soy así, pero yo creo que aquí lo que pasa es que el Real Madrid ha hecho una oferta y el Atleti ha remitido la cláusula. Y ya está. Sí. O sea, el Madrid tiene derecho a presentar una oferta por Julián.
6: Yo tengo la sensación, insisto, que Florentino Pérez dijo en las elecciones que iba a hacer una oferta por un futbolista por 150 millones. Y a partir de ahí ha realizado lo que él prometió. El Real Atlético de Madrid se remite a la cláusula de rescisión, y yo no quiero entrar tanto en lo de las buenas o malas relaciones, porque además creo que el Atlético de Madrid en varios tuits posteriores incluso ha hecho mención a, con ironía, las buenas relaciones respecto a los jugadores de la academia, de la cantera, el robo, entre comillas, mencionaba el Atlético de Madrid de estos futbolistas, así que bueno, el Atlético de Madrid se lo ha tomado con sorna en sus redes sociales, pero yo de verdad, Parra, no le doy ni un minuto de interés, a simplemente el Real Madrid ha querido hacer una oferta que demostrase que había intencionalidad, como dijo su presidente, y ha sido rechazada por el Atlético de Madrid, que pide la cláusula.
0: Y esta ya es mi interpretación. Yo creo, me parece imposible, o sea, se lo escucha a Mario y creo que tiene razón, me parece imposible que el Real Madrid haya hecho una oferta a Julián, o sea, al Atlético de Madrid, sin tener una mínima certeza de que si el Atlético de Madrid la acepta, Julián jugaría en el Real Madrid.
6: Yo es que tengo la sensación de que el Real Madrid ha hecho la oferta sabiendo que el Atlético de Madrid se la iba a rechazar.
0: Pero, ¿y si la acepta?
6: Bueno, pues entonces el Real Madrid podría intentar firmar a un grandísimo jugador.
0: Claro, pero me refiero...
6: El Real Madrid habría hecho algo correcto, que es hablar primero con el club antes que con el jugador.
0: Bueno, que hacer una oferta al jugador. Uh-huh, o sea, tú con el jugador puedes hablar en una conversación informal en un
6: presuponemos
0: café.
6: Que no lo ha hecho, porque se supone que no debe, si tiene contrato.
0: No puedes hacer una oferta.
6: No, ni hablar con él, para negociar un posible contrato. En teoría eso no lo debe.
0: No, para negociar, claro, para negociar un posible contrato no. Eso no puedes hacerlo, pero tú ya ponerte en contacto con el entorno del futbolista para saber si él jugaría en tu equipo, eso puedes hacerlo.
6: Eso yo desconozco si lo han hecho, tengo la sensación de que Real Madrid la ha hecho sabiendo que iba a ser rechazada.
0: Pero a mí me parece imposible que si el Real Madrid no tiene una mínima certeza de que Julián va a jugar en el Real Madrid, haga una oferta de 150 millones por Julián. A mí me parece imposible. Si esto se da, ¿crees que es sostenible que Julián siga jugando en el Atlético de Madrid?
6: Si el Atlético de Madrid le llegan ofertas y la rechaza, es un jugador con contrato, un jugador que además está llamado a ser el buque insignia del equipo. A día de hoy no se manifiesta públicamente sobre su interés en salir o en quedarse en el club, pero todo lo que hará, como cualquier jugador que se acaba quedando, es responder sobre el césped. En cuanto Julián Álvarez llegue y empiece la temporada con el Atlético de Madrid y meta 3 goles, todo el mundo se va a olvidar de si dijo o no públicamente, porque yo insisto, él no ha dicho que se quiera ir, él no ha dicho que se quiera marchar. Todo lo que ha salido del Fútbol Club Barcelona ha venido de noticias, rumorología.
0: Tampoco
6: desde
0: que
6: esa
0: se
6: zona.
0: Quiere quedar.
6: Claro, por eso te estoy diciendo. Pero no ha dicho que se quiere ir. No ha dicho que se quiere quedar. Perfecto.
0: Él bueno, está, se lo ha dicho al Atleti.
6: Está guardando silencio y el Atlético de Madrid tiene una postura fuerte. Jugador con contrato, lo que hayan hablado de ellos a nivel interno, y se remite una cláusula de casi 500 millones. A partir de ahí, poco más hay que hacer.
0: Bueno, pues nada. Esta es la noticia que nos ha ocupado en las últimas 2 horas. Había un comunicado del Real Madrid. Todo parece indicar que era la llegada de José Mourinho al equipo blanco, pero finalmente lo que parece o lo que fue es una oferta que presenta el Real Madrid por Julián, 150 kilos, Florentino cumple su promesa y a mí me queda claro el hecho de que, bueno, pues Julián Álvarez, yo por lo menos sí que creo que Julián Álvarez quiere jugar o no le importaría jugar en el Real Madrid, como no le importaría jugar en el Barça. Pero esto ya es mi interpretación, no es la información. 7:00 PM, marcador de Radio Marca. estaba con esto, que es la información, que estaba con esto, que es la opinión. Ahora vamos a buscar alguna que otra más, pero también tenemos deporte en directo. Juega la selección española. Nos la jugamos para estar en el Mundial. El otro día ganamos a Inglaterra. Ahora nos toca ganar a Islandia. La

0: ¡Vamos!
1: Porque juega la nuestra, porque juega España, porque juega el equipo de Sonia Bermúdez, lo hace ante Islandia, buscando la confirmación de que vamos a estar en el próximo Mundial. Nos lo cuenta Luis Cortés. ¡Hola, Luco! ¡Muy buenas!
2: ¿Qué tal? Oyentes de Marcador, suena el himno de España ahora mismo en Reykjavik, donde hace 10 grados, donde está nublado y mínimamente está lloviendo. Las cuentas son muy claras, España necesita ganar para estar en el próximo Mundial de Brasil después de dos grandes imágenes y dos buenos resultados, el 4-0 contra Inglaterra y el 0-5 contra Ucrania. Está en su prime esta selección española de Sonia Bermúdez, que por cierto repite 11 titular, el mismo que utilizó en el último partido contra Inglaterra en Mallorca. Cata Coy en portería, línea de 4 en defensa con Nora Valle y Lucía Corrales en los laterales, Irene Paredes y María León en el centro de la zaga, con Mariona Calenté, Patrick Jarro y Alexia Putellas en el centro del campo, por delante Vicky López y Salma Parayolo a las bandas, en punta Edna y Made. Por parte de Islandia, de la selección rival, cuidado que vamos allá, suspiro. Rumas Dottir en portería, con línea de 4 en defensa, laterales para Genas Dottir, Yamar Dottir en el centro de la zaga, Sudar Dottir, Vigos Dottir, línea de 3 en el centro del campo con Johans Dottir, Vihals Dottir y Enars Dottir, y en la punta de ataque en bandas, estas ya son más sencillas, Jensen y Palma Dottir en punta, Zoners, si podéis igualarlo.
1: ¿Te llama la atención algo del 11 de Islandia, Luco?
2: Sí, eso ya lo explicaste en el partido de Castalia. Claro, que la parte de atrás del nombre es algo que se le pone a todas las jugadoras de Islandia, que significa algo derivado de amigo.
1: No, de hijo.
2: O amiga. De hijo. Eso ya, porque a mí me tocó hacer Islandia en Castellón, en Castalia, ¿te acuerdas?
1: Ah, es verdad. Y ya lo comentamos.
2: Pero
1: es que no se le escapa a una, Luco. Marta Carro, claro. Muy buenas. No se le escapa a una, Luco, ¿eh?
3: Hola, muy buenas. Aquí le tengo que dar yo la coletilla, pero sí, como dices, Dottir para hija de Son, hijo de.
1: Mira, pues ha hecho también la explicación de Óscar Son y todas estas palabras en islandés, Gudjonsson, pues todos estos son el nombre que acaba llevándose en Islandia, que se puede llevar porque son muy pocos, muy pocas familias y muy pocos apellidos y muy pocas personas. Si fuese más, pues evidentemente no se podría. Bueno, Marta, tú sabes lo que es vestir esa elástica, la camiseta de la selección española. Es verdad que hoy no es un partido con tanta pomposidad como el de Inglaterra, pero es cierto que es un partido en el que hay que cumplir. Y el otro día lo decía Alexi, es una realidad, no está el trabajo hecho y hay que cerrarlo.
3: Efectivamente, al final creo que el mensaje de Sonia es claro, repito 11, el mismo 11 que jugó contra Inglaterra, a priori el partido fuerte del grupo, y repito hoy contra Islandia, que creo que no se quieren relajar, creo que no quiere dejar nada al azar, intentar cerrar el partido lo antes posible y cuando lo tenga cerrado pues intentar dar minutos al resto de jugadoras, pero no confiarse porque el clima, cualquier acción se puede poner el partido de una forma en la que no quieres y no quieren dejar nada al azar.
1: Bueno, el otro día recibíamos a Marta Carro por primera vez en Marcador, salimos tan encantados que hoy la hemos llamado para que vuelva a repetir. Y también vamos a darle la bienvenida hoy en el Marcador de Radio Marca a la que va a ser nuestra comentarista de la selección panameña durante todo este próximo Mundial, que es Rosario Vargas, que ha sido futbolista aquí en España, en el Rayo Vallecano, en un montón de equipos y que además es internacional también con la selección panameña. Hola Rosario, ¿cómo estás? Muy buenas noches. Ay, Rosario.
2: Pero porque no la has presentado bien. ¿Cómo es futbolista del Rayo Vallecano?
1: Ah, ¿y de qué equipo Valencia, también? Del Valencia.
2: Hombre.
1: Vale, del Valencia.
2: Iba al colegio conmigo.
1: ¿En serio?
2: Al mismo conmigo no, porque yo soy mucho más mayor, pero al mismo colegio que yo, sí.
1: Ah, vale, a ver si ahora sí tengo suerte. Hola, Rosario, muy buenas.
4: Hola, Pablo, ¿cómo estás? Hola, Luco. También un saludo desde Panamá.
1: O sea, que tú ibas al mismo cole que Luco.
4: Sí, Colegio Domus. Es... diría que hasta internacional.
1: Pero claro, tú tienes 20 cuántos?
4: 23.
1: ¿Y tú, Luco, cuántos tienes?
2: Yo 36 ya, vamos, le supero en 13 años.
1: Claro, o sea, tú ya a Luco lo has visto en las orlas, Rosario. O sea, Luco claro. Ya lo has visto de mayor volviendo al cole a saludar.
4: Totalmente de acuerdo. Unos años de oro cuando estuve en el filial del Valencia por tres años consecutivos.
1: Bueno, ya has visto, Luco, que aquí la condición sine qua non para que alguien comente cuando narras tú es que tenga algo que ver con Valencia. Luego ya es que
2: has dicho lo del Rayo Vallecano y he dicho, ¿pero esto qué es?
1: No, pero o sea, porque, pero a ver, porque
2: casi me da un 5 aquí delante de carro.
1: Sí, pero bueno, porque también Rosario jugó en el Rayo Vallecano, ¿no?
2: Sí, vale,
1: ya decía yo. Bueno, Rosario, más allá de la broma con Luco, que ya sabe que cualquier persona que haya pasado por Valencia, él lo sabe, encantados de tenerte por aquí, te vamos a disfrutar durante todo el Mundial con la selección panameña y no sé qué esperas hoy un poco de la selección, qué te dice el 11 de Sonia y qué esperas del partido contra Islandia.
4: Yo creo que al final es un premio a la gran temporada de muchas de las jugadoras que están en el Barcelona y que al final van a tener que cerrar esta última ronda, este último partido y asegurar ese pase al Mundial, ¿no? Ayer se clasificó Colombia y España, ¿por qué no ir directamente?
1: Me gusta el once de España. Ojalá que consigamos la victoria. Ojalá que consigamos los tres puntos. Y ojalá que nos metamos en la siguiente ronda. 9 de la noche, 8 en Canarias. Además de la selección femenina de fútbol, también tenemos otro partidazo. Señoras y señores, hoy se decide el primer finalista del playoff de ascenso a primera, Liga Hypermotion. Marcador de Radio Marca. Favoritos al inicio de la temporada, como es el Almería, y uno de los equipos que más músculo económico tiene, con una de las grandes ilusiones, que es la del Castellón, con un momento espectacular de Rubi, Pablo Hernández en el saludo, con una narración espectacular seguro de nuestro Pedro Martínez. Hola Pedro, muy buenas.
0: Hola Parra, oyentes de Marcador. Vivir o morir hoy en el UDA Almería Stadium, lleno a reventar, sold out, solo va a quedar uno, Almería de Rubi o la ilusión de un Castellón que ahora te lo dirá Alex. A Nacho ha metido 700 personas en Almería. 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
1: El de Radio Marca. Buscamos alineaciones, buscamos sensaciones, buscamos onces. Alex Nacher inalámbrico, muy buenas.
5: Hola, ¿qué tal, Parra? Vamos a vivir una semifinal histórica aquí en Marcador. Histórica es porque para el Club Deportivo Castellón hace nada más y nada menos 35 años que no juega un playoff de ascenso en la primera división. Como ha dicho Pedrillo, 700 personas desplazadas un martes a las 9. Poca cosa para la afición del Club Deportivo Castellón, que se ha visto en las peores y hoy tiene la oportunidad de vivir una posibilidad de pasar a la final de ascenso a la primera división. Se ha habido una previa con algún que otro altercado, pero la verdad que las aficiones entre ellas han estado muy tranquilas, a pesar de ese enfrentamiento entre, bueno, policía y afición del Castellón, y se nos ha quedado una previa muy gustosa. Lo ha dicho Pedrillo, no se deja absolutamente nada, ni Almería ni Club Deportivo Castellón, porque la Almería de Rubi sale con lo siguiente: Andrés Fernández en portería, pareja de centrales, Rodrigo Eli, Federico Bonini, laterales para Alex Muñoz y Daichiro Chirino, centro del campo, Lopi, Stefan Djordjic, el mismo que en la ida, izquierda para Embarba, derecha para Leo Baptistao, en la media punta, como siempre, Sergio Arribas, el máximo goleador, y arriba Miguel de la Fuente. El Castellón sale con Matis en portería. Habrá que ver el esquema, pero en principio lo dibujamos así: defensa de tres, Sienra, Alberto Brignani, centro del campo para Kere Barry, derecha para Raúl Sánchez, izquierda para Pablo Santiago, engancha Alex Calatrava y arriba Usman Camará y Adam Jacobs. En estos son los once en este partidazo que ya ha empezado
1: y que ya tiene vida. Voy a saludar a Jaime Mateos y a Borja Landa. Hola Jaime, ¿qué tal? Muy buenas.
6: Hola Pablo, buenas noches.
1: ¿Qué previa trazas tú del partido entre Almería y Castellón?
6: Bueno, que el empate de la ida da un poquito más de opciones a la Unión Deportiva Almería para poder hacer un partido inteligente, exponer al Castellón con el paso de los minutos, que por urgencia va a tener que ir a por la victoria, no inmediatamente, pero sí con el paso de los minutos, y ahí al contragolpe, si cuaja un partido similar al de la segunda mitad en Castalia, donde presionó más arriba y donde buscó el error del Club Deportivo Castellón, estará mucho más cerca de la victoria y de pasar a la siguiente ronda.
1: Borja, antes te preguntaba por temas más bueno, tensos, estos también son, o sea, temas más fango, este es más tenso en cuanto al fútbol. ¿Qué esperas del Almería-Castellón?
7: Bueno, quiero esperar un buen partido de fútbol y sobre todo vamos a ver cómo maneja las presiones el Almería, un equipo que con su público en la última jornada apretándole porque no terminaba de ganar su partido para cerrar el playoff. Hoy, como el partido vaya en contra, quiero ver yo cómo se maneja el equipo del Rubi, que genera muchas dudas, sobre todo para tener continuidad. Respecto al Castellón, interesante el planteamiento. Creo que para buscar la profundidad y ganar la espalda de Chirino y Alex Muñoz. Vamos a ver si consigue hacerlo. De momento, el partido ya lo estamos viendo. Un minuto de tanteo, intentar no cometer errores y posesiones muy lentas.
1: Mira, os voy a contar una cosa. Marcos Bernat, sabéis que es del Castellón.
7: Sí.
1: Entonces le he dicho: no te ato a Marcos a que comentes todo el partido, porque luego tienes que hacer el futbolín por si tienes que ir preparando cosas. Entonces me ha dicho: vale, pues iré entrando tal. y le he dicho, vente ahora. Me dice, mira, voy a comer algo que llevo todo el día casi sin comer y estoy con mucha ansia, que estoy tenso. O sea, que irá entrando aquí de vez en cuando. Nacher, ya le he visto el otro día cómo se pone Marcos, que parece un tío tranquilo. No, pero luego...
8: enseguida se altera, enseguida es un chico que se altera. Y más si le apretas tú, Parra, que tú de normal le sueles apretar. Entonces...
1: Bueno, hoy le voy a apretar.
8: Hoy déjale, ¿no? Hoy tienes que dejarle. Que lo
1: hoy que haga lo que quiera, le doy libertad.
8: Claro,
1: 4 sobre las 9 de la noche, ya lo sabes, en cada cancha, con todo lo que tenemos esta noche, buscamos minuto y marcador. Empezando por la selección femenina de fútbol, ya arrancó el partido, es un dominio tremendo de España, Luco.
2: Sí, donde llegamos al minuto 4, donde lo intenta España por banda derecha, porque Islandia ni la toca. Por ahora empate, Islandia 0, España 0.
1: También estamos pendientes de lo de la categoría de plata de nuestro fútbol, Pedro.
0: 2.5 de la primera parte, una tímida de la Almería, profundidad para el Castellón, empate a 0.
1: Buscamos
0: ¡no!
1: también,
0: ¡oh!
2: Esto lo quiere solventar rápido España. En la cuarta jugada de ataque del conjunto de Soria Bermúdez, balón, parte derecha, escoradito dentro del área, la caza Vicky López, se pone dentro del área, delante de la portería de Islandia, y bate por el palo largo a la guardameta rival. Primer tanto de la selección española, llega en el minuto 5, lo marca Vicky López. Creo que es un pase increíble de Alexia Putellas al primer toque. Marca España, Vicky López, España 1, Islandia 0.
1: Pues ahí está el primer tanto de la selección española. Buscamos el minuto y marcador, decía, en el mundo del baloncesto. Rulo.
9: 4-13 para llegar al final del tercer cuarto. Lo sigue llevando bien de lujo el equipo de Xavi Pascual, que actúa hoy como local en el Palau Laurana. Barcelona 59, La Laguna Tenerife 41.
1: Y en el mundo del fútbol sala arrancan las semifinales de la Liga, la eliminatoria entre el Movistar Inter y el Barcelona. No, miento, el Barça domina la serie 1-0, así que el Inter tiene que intentar poner la igualada. De momento estamos en el minuto 3 de partido. Inter 0, Barcelona 0.
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1: Bueno, vamos a cerrar el capítulo de opiniones al respecto de lo de Julián Álvarez, que nos lleva ocupando durante toda la tarde, con el director del Mundo Marca, que es Juan Ignacio Gallardo. Juancho, buenas noches.
20: Hola, buenas noches, Pablo.
1: ¿Y tú qué interpretación haces de todo lo que ha pasado hoy con respecto a Julián, el Real Madrid y el Atlético de Madrid?
20: Bueno, pues me parece surrealista por parte del Real Madrid. Lo primero, insólito, que el club comunique de forma oficial una oferta. Jamás se ha hecho, y yo creo que es poner el aparato del club pues al servicio de hacer ver que Florentino cumple esa semipromesa, ¿no?, que hizo en campaña electoral. Bueno, realmente fue una promesa, pero él no prometió un fichaje, prometió una oferta, y lo que viene a decir el Madrid en su comunicado es que ha cumplido, ¿no?, para que los socios se puedan quedar tranquilos, porque es un jugador que el Real Madrid no necesita ese puesto, es un gran jugador, pero no necesita. Y luego, ya para el colmo, para cerrar la tarde, es la respuesta del Atlético de Madrid, esos tuits con...

0: palabra de Florentino, me parece una falta de respeto cuando el propio Florentino textualmente dijo que no era Olise el jugador sobre el que iban a hacer la oferta. Yo no sé por qué no darle valor a la palabra de Florentino, ¿no? Pero bueno, el hecho de hacer la oferta, que se comunique la oferta para hacer ver que ha cumplido esa especie de promesa que hizo, esa extraña promesa en campaña, y la respuesta de Atlético me parece que anda un tono, no sé, yo creo que un tono extraño, inusual, insólito, no sé cómo definirlo, pero en cualquier caso que no creo que le haga ningún bien al Real Madrid.
1: O sea que tú lo ves como una suerte de cumplo y ya está. O sea, hago esta oferta,
0: sí,
1: y ya está.
0: Sí, o sea, para que veas que ha cumplido, ¿no? Algo así. También te digo que el gran Florentino no deja escapar el fichaje de una promesa electoral. O sea, el Florentino de sus buenos tiempos, de aquel Florentino de sus inicios, no promete una oferta, promete un fichaje y lo trae, ¿no? Ahora, bueno, ha prometido la oferta y desde el club pues se viene a decir que el presidente ha cumplido, ¿no? Con lo que prometió, con hacer la oferta. Porque es un poco estrambótico hacer un comunicado oficial para decir que ha habido una oferta por un jugador. También con ese tono que me parece impropio decir que el Atlético de Madrid la ha agradecido pero la ha rechazado. Bueno, pues por un lado pues se entiende la respuesta del Atlético de Madrid. Oye, nosotros no hemos agradecido una oferta por un jugador. Bueno, yo creo que es una manera de iniciar este mandato un tanto peculiar, por denominarlo de alguna manera.
1: Yo tengo la sensación, Juancho, de que este mandato o estos pasos va a haber run-run. Run-run desde el punto de vista de que ha habido un candidato que ha tenido una campaña en la que ha prometido bastantes nombres, que le ha ganado a Florentino Pérez por la credibilidad que ha tenido con los socios, por el tiempo que ha tenido, pero que el regusto que ha dejado a una parte del madridismo, la que no defiende a ultranza a Florentino Pérez y la que baila un poco en el, ¿no?, en la duda de saber a quién, claro, podía votar, a quién no, le ha dejado un run-run de, ostras, este tío, cuidado. O sea, hay mucha gente que ha votado, sí, a Florentino Pérez, no tanto por la propuesta de hoy, sino por la propuesta que lleva en estos veintitantos años.
0: Claro, yo creo que por eso Florentino lo que pretende con este comunicado, el Real Madrid lo que pretende con este comunicado es bueno, salvaguardar un poco la imagen de su presidente y decir que cumple con lo que promete, porque él lo que prometió es hacer la oferta y ya está. De hecho, ha hecho la oferta a un futbolista que no necesita, creo yo. O sea, no digo que Julián sea un mal futbolista, es un grandísimo jugador, pero no es el jugador, en mi opinión, que necesita ahora mismo el Real Madrid, ¿no? Entonces, bueno, pues habrá que ver a partir de ahora, que se abren varias... varias posibilidades. Por un lado, que Florentino insista, que no se resigne a ser este pasto de los tuits del Atlético de Madrid, insista en el fichaje, que suba la oferta, que no descarto que si el Atlético de Madrid al final Florentino se planta con 180 o 200 millones, que me parecería desproporcionado, no sé si financieramente está el club para hacer estos despliegues económicos, pero también la posibilidad de que la araña quiera jugar en el Real Madrid, que se plante, que se declare en rebeldía, bueno, todas estas posibilidades que hemos visto muchas veces en la historia del fútbol y ahora mismo, en el punto en el que estamos, está todo abierto. Pero el punto actual es que el Atlético de Madrid, yo creo que le ha dado un sonoro bofetón, ¿no?, al Real Madrid, que por el hecho ese de anunciar y de comunicar una oferta, algo que es insólito, ¿no?
1: Pues nada, el tiempo dirá si Julián juega o dónde juega, Juancho.
0: Vamos a ver si hay culebrón con el Madrid o
1: mi sensación, aquí lo que yo les estaba diciendo antes a todos los que han ido pasando por aquí, Juancho, es que yo me parece muy difícil que el Real Madrid haya hecho una oferta de 150 millones por Julián sin tener una mínima, no certeza, pero sí una mínima declaración de que si esa oferta llega a buen puerto, aun teniendo en cuenta que el Atlético de Madrid lo probable es que dijera que no, pero que si esa oferta llegase a buen puerto, Julián jugaría en el Real Madrid. O sea, yo creo que Julián no ve con malos ojos jugar en el Real Madrid. Es su posición y no es información.
0: Estoy de acuerdo contigo. Yo creo que antes de hacer esta oferta, pues tanteas al jugador, ¿no? No vas a hacer una oferta para encontrarte con un no rotundo del jugador. Para mí es evidente que hay un tanteo previo con el jugador. Esto que está prohibido, pero me parece que es de sentido común que esto exista, antes de lanzarte a la oferta, ¿no? Descarto en todo momento que sea una oferta para cumplir la promesa y ya está. Otra cosa es que es el jugador que necesita el Madrid y otra cosa es que el jugador apriete a partir de ahora, que podría ser. Imagínate que el jugador aprieta, insiste en irse al Madrid y al final pone una tesitura complicada al Atlético. Les ha remitido la cláusula, son 500 millones. 500 millones evidentemente no va a pagar el Madrid. ¿Podría llegar a 200? Pues no lo sé, pero igual tenemos culebrón a la vista, ¿eh?
1: Tatuatis Vázquez, que hay más capítulos.

0: Hombre, yo si fuese Florentino Pérez, después de esta respuesta del Atlético de Madrid, no volví a insistir, porque con este portazo público y tan hiriente como lo ha hecho el Atlético de Madrid, pero desconozco si las intenciones de Florentino. De momento ha cumplido lo que prometió de hacer una oferta, ya la ha hecho. Ahora a partir de ahí no está obligado a nada, vamos a ver cómo se maneja. Pero la respuesta ha sido muy hiriente por parte del Atlético, ¿eh?
1: Pues sí.
0: A lo mejor esto es polea, a lo mejor Pablo esto es polea a Florentino, a decir, pues ahora voy a ir yo con más...
1: Ahora vais a enterar.
0: No lo sé.
1: Sí.
0: Claro.
1: No lo sé. Desde luego que están siendo unos días entretenidos, ¿eh? A ver si el lunes nos respetan un poquito y ya podemos hablar mucho de la selección, pero es verdad que la elección y no la selección nos está ocupando mucho tiempo.
0: Sí.
1: Gracias,
0: la
1: Juancho.
0: Espera,
1: un abrazo
0: grande. Está siendo entretenida. Gracias a vosotros. Chao, chao.
1: Un abrazo grande para nuestro director del Mundo Marca, Juan Ignacio Gallardo, hablando sobre, bueno, pues lo que es la gran noticia de la tarde. Venga, ahora sí os lo prometo, ¿eh? Nos centramos ya en lo de España y en lo de Almería. Lo primero, hemos tenido el primer tanto del partido en lo de la selección y estamos un pasito más cerca. Vamos, es que tiene pinta de que esto va a caer por su propio peso, Luco.
2: Española, sobre todo, muy incisiva por la barra de izquierda. Salma para Yuelo, fíjate ahora el centro, segundo palo, remate en boca de gol de Salma, muy centrado, lo termina sacando Rumas Dotir en portería. Nueva ocasión para la selección española, que ya se merece incluso el segundo gol, minuto 16, Islandia 0, España 1, Vicky López.
1: Marta, ¿cómo lo has visto?
3: La verdad que está siendo un monólogo absoluto de España. Sí que es verdad que Islandia está intentando defender con cinco defensas, acumulando gente, pero sí que es verdad que están dejando muchísimo espacio entre centrales y eso es lo que está aprovechando España. De hecho, el gol viene de un pase de Alexia entre las dos centrales para Vicky, que se planta solo delante de defensa. Una defensa de cinco, pero siguiendo mucho marca, entonces están creando muchísimos espacios ellas mismas entre sus jugadoras y España tiene que aprovechar eso.
1: De momento ganamos 0-1, volvemos a lo de Almería y Castellón. ¿Cómo arrancó el partido estos primeros 15 minutos de juego, Pedro?
4: Te diría que mejor el Castellón, el planteamiento de Pablo le está saliendo bien. Es verdad que no ha hecho gol, que es lo que tiene que buscar, pero mejor el Castellón. Ahora se duele Calatrava en el suelo, Alex.
5: Sí.
4: No sé si coincides conmigo, yo creo que mejor el Castellón.
5: Sí, está mejor, ha salido mejor. El planteamiento es ha sido un poco raro de Pablo, porque ha metido tanta gente ahí arriba, ha metido a Jacobsen, a Camará, a Cala, ha metido a Raúl Sánchez, a Quirena Barrena, que está muy descolgado también. No sé, habrá que ver cómo le sale a Pablo, pero bueno, Cala se recupera, el choque ha sido fuerte, pero no ha ido más.
4: Va a poner la pelota en juego la Almería, la va a poner Andrés. Con diestra, buscando a Bonín, intenta salir la Unión Deportiva de Almería, intenta tener una en la que meta a su público hoy lleno en el U de Almería Estadio. Rodrigo Eli, ante la presión de Cala, juega para Sergio arriba, desaparecido de momento en estos 15 minutos y medio que llevamos de semifinal de playoff. Toca la pelota para Dion Lopi, presionado y mucho el Castellón, está a punto de robar. Sale bien la pelota para la Almería, Stefan Jodic tocando para Sergio arriba, tiene por delante Miguel, le viene a presionar a Diego Barri, pelota por dentro, que bola se va a llevar Chirino, queda un mal de derecha, gana profundidad el 22, la pone por dentro, va a llegar, intentaba llegar Leo Batistao, cortó bien el Castellón, lo que decía, como motos, bola para Calatrava, ya la esperan arriba tanto Camará como Jacobsen, llegó Chirino para cortar, va a ser saque de banda para el Castellón, 16, empate a 0.
1: ¿Cómo lo ves, Jaime?
6: Bueno, Castellón ha sido fiel a su estilo desde el minuto uno, ¿eh? Creo que lo está fiando todo a la carta de agitarlo todo desde el principio, porque tampoco tiene mucho tiempo que perder, lo cual le veo dos lecturas negativas. Uno, que si no aprovecha las ocasiones que pueda tener y pierde esa eficacia de cara a portería que lleva manteniendo en las últimas semanas, donde le ha costado mucho convertir lo que generaba. Y dos, el físico se le cae. Se le va a ir la eliminatoria muy pronto. Ahora, la Almería de momento con muchas dudas, muy metido atrás y obligando a Arribas a jugar desde la base de la jugada porque no está interviniendo prácticamente nada en 15 minutos de partido que llevamos, un poco más.
1: Borja.
7: Bueno, creo que el sistema táctico le está funcionando ahora mismo al Castellón y es muy curioso porque lo que está planteando es que Pablo Santiago tiene todo el carril derecho, Cala está jugando como media punta, pero deja toda la banda para que pueda aparecer, porque es un extremo, Pablo Santiago, y el resto están haciendo marcas individuales, por ejemplo, Raúl Sánchez con Chirino. Entonces, nunca llega a cerrar con cinco, salvo situaciones ya donde hay un repliegue extensivo. Ahí, Sienra es el que está haciendo el lateral izquierdo, liberando a Raúl para que esté con mucha más altura. Y lo que estaba explicando Alex, se juntan Cámara, Jacobsen, Raúl, el propio Cala, Jerena Barrena, que aparece también desde segunda línea. Se ahoga el Almería, arriba se está desesperándose, como dice Jimmy, y baja mucho también a la recepción. Por lo tanto, el equipo de Rubí tiene muchos metros para llegar a la portería de Matis.
4: A sacar de puerta Andrés. 17 y medio. Yo que es que cuando habla Borja Aranda acostumbro a callar, ¿vale? O sea, no hay que añadir nada más.
6: Ha soltado hasta un suspirito, después.
4: Sí.
5: Es que el partidito está así, para suspirar, ¿eh? partidito está...
4: Tienes razón con lo de arriba. Mira, por ejemplo, arriba ahora se deja caer a
1: que los partidos de play-off normalmente suelen ser, antes lo ha dicho Borja, de casi no cometer errores casi más que de buscar ganarlos. Claro. O sea, es lo contrario seguramente a lo que es la Liga Hypermotion durante el año, que es una competición en la que quizá tienes menos miedo a cometer un error. Porque sí, puedes perder cualquier partido, pero también no estás tan lejos de los demás, entonces te penaliza menos una derrota que no tal. Pero aquí es que, claro, te estás jugando tanto que cualquiera... O sea, yo estoy pensando en los 22 que están en el campo, cualquiera comete un error a la hora de jugarte un pase que te metan gol y quede señalado para tu carrera. O sea, es que...
4: Ahora que hablabas, Parra, también voy a aprovechar que hay falta a favor de la Almería y un manotazo sobre el Levante. Voy a aprovechar que como el nombre del día es Julián Álvarez, hay que recordarle a la gente que Julián Álvarez estaba firmado por la Unión Deportiva Almería.
7: ¿Ah, sí? Llegó a estar firmado, falta de la LFP, ¿no? De que le diera la Liga la autorización.
4: Y Tebas no le dio la autorización, incluso durmió en Almería, estuvo 3 días en un hotel aquí en El Toyo. Reconocimiento médico pasado, dorsal elegido, etc.
7: ¿Época con Darwin era?
4: Sí, claro.
7: Era con Darwin, ¿verdad? Era la pareja. Era la pareja Darwin Núñez, sí. Julián Álvarez. Y la liga no le aceptó, correcto.
4: No lo dejó Tebas. Va a sacar la falta de la Almería, la va a poner Adrián Barba. Mete todo y la Almería
7: en
4: arriba.
7: River, Julián Álvarez. Sí, todavía.
4: Correcto.
1: ¿Y lo fichaba la Almería?
4: Sí. Lo ficha en 8 millones de euros.
7: Lo tenía cerrado cuando era un joven Julián Álvarez, que ya había participado con el primer equipo, no llevaba excesivos partidos, pero ya había jugado con River Plate, con el primer equipo.
4: Justo en diciembre de ese año va al City. Justo ese verano se lo cancelan a la Almería y en diciembre de ese año va al City. 19, empate a 0. Almería y Castellón, segunda semifinal, vivir o morir. Hoy para Castalia o para Almería. Va a sacar de banda el Club Deportivo Castellón, el equipo de Pablo Hernández.
5: Hoy sin el Persi, Pedrillo. No está el Persi aquí, no ha venido hoy Bulgaris, que los tenemos aquí abajo a toda la directiva de ambos conjuntos. No ha venido ahora la voz Bulgaris. Entiendo también porque realmente tributa gran parte de su tiempo fuera de España y o sea, que pasa tiempo fuera de España, perdón, y que tributa fuera.
4: ¡Uy, cuidado! ¡Ha ido al suelo, Tenis! ¡Ha pitado falta! ¡Fue al límite! ¡Al límite de la presión! Miguel de la Fuente, como siempre, va el toro. Reclamaba la amarilla, no sé si la va a ver.
5: Podría haber sido amarilla, Pedrillo.
1: Sí. Sido perfectamente.
7: Para mí es amarilla. Y vuelvo a decir lo que digo cada partido que hago del Castellón.
6: Romín Matis.
7: Matis es un guardameta que tiene unos conceptos técnicos de riesgo que no son asumibles muchas veces para un equipo que quiere estar en primer nivel.
1: Pero ahí le han pegado un leñazo, ¿eh?
5: Le han pegado un palo ahí a Landa, vas a decir.
6: Esto es habitual, no asumir tanto riesgo todos los
7: partidos. Fíjate que antes de recepcionar tiene para combinar o para lanzar y hace una pisada de pelota para dirigirse hacia el otro lado y hacer un recorte. Para mí es innecesario. Tiene tiempo de sobra tanto para combinar con un defensor o para golpear arriba.
1: Puede ser, pero ahí yo qué sé.
7: No, luego la falta es falta clara, evidentemente, y no es culpa de Matis. Pero para mí, lo que digo, y le hemos visto mucho en esta temporada, es un guardameta que asume ciertos riesgos muchas veces por mala lectura del juego.
1: Volvemos a lo de Islandia y España. Continúa la selección ganando por 0-1, Luco.
2: Y continúa arrinconando a Islandia en su campo. Una nueva ocasión para la selección de Sonia Bermúdez. De nuevo un disparo dentro del área. Este más centrado de Vicky López, que termina atajando. Rumas Dottir, la portera en el día de hoy. Localona Valle retrasando para Irene Paredes. La toca en cortito para Patrick Jaro. Está aquí, tiene que retrasar de nuevo para Irene Paredes, que la juega con Catacoy. Creo que es la primera vez que toca el balón Catacoy, que abre hacia la parte derecha para Irene Paredes. Yo creo que Marta, la verdad es que bastante superior a la selección española. Y en cuanto caiga uno más, yo creo que la goleada está servida, ¿no?
3: Sí, la verdad que el dominio es absoluto de España, como ya se preveía. Entonces yo creo que tienen que seguir dominando, tienen que seguir buscando. Sí que es verdad que cuando llegamos a área es lo que nos está faltando, ese último pase, ese último tiro para poder tener el segundo ya en el marcador. Pero en cuanto empiecen a entrar los goles, yo creo que no se parará el marcador ni en uno ni en dos. Así que bueno, esperemos que España esté un poquito más acertada a los últimos metros y podamos cantar más goles.
2: Ahora hay falta sobre Patrick Jarro en el borde del área, que por cierto, Esther y Andrea Medina han vuelto a quedarse fuera de la convocatoria. No Esther, que no se quedó fuera en el último partido, pero sí Andrea Medina, que repite. Y Rosario, no sé cómo estás viendo tú a España, pero la verdad es que tanto el partido como contra Inglaterra, como el de Ucrania, que ya ganó 5-0, como el de hoy, bastante superior a la selección española y con bastantes buenas sensaciones.
8: Totalmente de acuerdo contigo, Luco. Estamos viendo una España que se siente completamente cómoda, aunque no esté jugando en España. Obviamente no es el calor y el veranito que está en España, pero vemos una España muy cómoda, jugando de un lado para otro. Y como dice Marta, creo que lo que va a detonar el partido va a ser que caiga uno o dos goles en esta primera parte, y a partir de ahí yo creo que fácilmente pueden venir unos 5 golitos.
2: Va el disparo de María León, es un centro al segundo palo, no remata nadie, lo saca la defensa de Islandia, lo hace ahora directamente a saque de banda que va a ser para España, parte derecha del área que defiende el combinado local, Islandia 0, España 1, Vicky López.
1: Nos damos una vuelta por el mundo del baloncesto. Rulo, ¿cómo marchan las cosas?
9: 26 arriba para el Barça, que sigue enchufando desde el perímetro, está anotando con un más de 50% de acierto desde el 6-75, siendo Brizuela con 18 puntos y Şengelya con 14, los máximos anotadores de un plantel donde han anotado los 12 jugadores que le ha dado cancha hoy Xavi Pascual. En la Laguna Tenerife tan solo se salva Kevin Yebo, el pívot que llegó hace pocas fechas para sustituir a Shermadini, que con una arritmia se pierde lo que resta de temporada. Ecuador último cuarto, 8-5 Barça, 5-9 la Laguna Tenerife.
1: Tremendo, ¿eh? Como le está pasando por encima el Barça a la Laguna Tenerife. Volvemos a lo de Almería, Pedro.
4: Se duele Miguel de la Fuente. Ale, es un choque con, creo que es con Alberto, ¿no?
5: Sí, creo que ha sido con el, no, creo con Alberto, es con Alberto Guere, está ahí.
6: Es Guere,
5: ha sido con Guere, sí, que ha chocado contra todos, como siempre Guere, que además en esa posición de pivote, pues gana, el jugador gana, que cuando lo tiran al lateral derecho. Y ha chocado ahí con De La Fuente, pero ya están los dos recuperados.
6: Se dice poco, Alex, perdona Pedro, pero creo que el Castellón sin Melot ha sabido cubrir bastante bien esa baja con Guere y con Pablo Santiago, ¿eh?
5: Sí, es que hoy además, y es que lo hemos comentado antes, pero lo de Pablo Santiago tirado al lateral y darle todo el carril, es que no sé, yo creo que eso, puerta grande o enfermería, de verdad. Este Castellón, ¿eh? Lo de hoy, el experimento de hoy, eso, le sale muy bien y Pablo Hernández renueva con el Castellón las próximas 19 temporadas o nada, se acabó la época Pablo Hernández.
7: También muy bien Pablo Santiago, ¿eh? Cómo sí. Le ha dado la vuelta a su temporada. Le costó muchísimo el poder tener continuidad y ahora está rindiendo muy bien.
4: Hombre, al suelo otra vez en el Castellón, falta a favor del equipo de Pablo Hernández. 24 y medio de la primera parte, sigue el empate a cero, esto de momento metería a la Unión Deportiva Almería en la final del playoff del ascenso. Juego parado, si os fijáis el dibujo, mirad, por ejemplo, la Almería, sí es verdad que tiene 4, pero hay momentos en los que defiende como el Castellón a balón parado, que es un 3-2-3-2. Al final casi es similar el esquema, el dibujo que plantean hoy Rubi y Pablo. Un sistema que a Rubi le ha venido muy bien de local, pero que para mí, se lo preguntaba en rueda de prensa, ha fracasado fuera de casa porque ha sido el décimo en la clasificación fuera de casa. Juega la pelota el Castellón. Iñán intentando salir, la presión es de Leo Batistao. ¿Hasta dónde llegaba Batistao? Ahora viene Sergio. Pelota para Raúl Sánchez, controlando el 14 con diestra, retrasando, intenta salir de ahí el Castellón. Pelotazo arriba buscando a Jakobsen. Con sentido el control encima va López, que bien ha salido Jakobsen. Bola para Barry, tiene por delante Calatrava, pero tiene mucho más abierto al amigo Pablo Santiago, que tiene todo el carril. La puede poner con diestra, levanta la cabeza, le viene a presionar a Bonini. Viene la pelota, sigue el peligro, la pone para Diego Barry, la pone al punto de penalti. López para cortar. Alex, que no se entera, bola para Jodic, intenta tapar el serbio, si se va es córner. Aguanta Jodic, nadie le ayuda, quien voy Jodic a Rubi. Al final la saca con zurda, pelotazo para Embarba. Bola para el Castellón, Alex, 26, empate 0.
5: Sí, es que el Castellón está muy cómodo ahí recuperando alto, ¿eh? Es que se nota mucho cuando el Castellón recupera alto y enseguida tiene la posesión. Me está recordando la verdad la primera parte, la de Castalia. Está siendo bastante parecida, ¿eh?
7: Fíjate dónde los empareja, no tiene ningún problema en meterse en el área de la Almería. Arriesga incluso dejando un solo hombre de cierre para de esa forma obligar a que la Almería, si consigue saltársela con un despeje, nunca se ha controlado, nunca se ha orientado en favor de su jugador.
6: Y de tiempo al repliegue. De todas maneras, algo está mal en la Almería cuando Lopi y Zosic, en el último partido, que como bien decía Alex, está recordando mucho a esta primera parte, tuvieran números defensivos altísimos en cuanto a recuperaciones, intercepciones, despejes, acciones defensivas con éxito, incluso con buen acierto con el balón, incluso mejor Zosic que Lopi, que hizo un gran partido. Si solamente están recolectando cifras defensivas y a qué altura ellos, algo está mal en las ayudas y eso lo tiene que corregir Rubi.
4: No lo va a corregir, ya te digo yo que le preguntas y él sigue con sus piezas, va a mover nombre por nombre por la cercanía de los partidos, pero él no va a corregir el sistema. Intenta salir Rodrigo Eli, va al suelo, falta a favor de la Almería, 27 de partido. Además, el Castellón, no sé si estáis conmigo, ha sabido hacer una cosa que si seguís los partidos de la Unión Deportiva de Almería, el Almería en 25 minutos era un equipo que te podía matar, que te podía hacer 2-3 goles y se acabó el partido. Pues el Almería todavía no ha asomado la puerta del Castellón y eso dice mucho del trabajo del equipo de Pablo Hernández. No sé si estáis conmigo.
6: Es que yo creo que a nivel anímico el Almería, yo no sé si incluso desde antes, Pedro, pero el día que Las Palmas le gana 1-2 en casa, ahí ya se ha visto una Almería muy, muy diferente. El día del Sporting, actitud muy reactiva y muy contemplativa. El día contra el Real Valladolid sin ideas y por momentos con muchas dudas. En la ida, en los primeros 45 minutos en Castalia, en el playoff, también un equipo demasiado conservador. Y esto no es, independientemente de que haya sido un equipo que no haya jugado bonito ni bien, ostras, creo que ver a una Almería tan cobardón es raro, ¿eh?
4: Movieron mucho el avispero.
1: 9 de la noche, Pedro. 8 y media si nos escuchas de la Comunidad Canaria. Sabes que en cada cancha, cuando suenan las señales horarias, buscamos minuto y marcador. Vamos, empezamos en primer lugar por la selección femenina de fútbol, Luco.
2: Donde sigue atacando España, donde Islandia no pasa en el centro del campo. Minuto 29, casi 30 de partido. Islandia 0, España 1, Vicky López.
1: Buscamos minuto y marcador también en el fútbol en segunda división, Pedro.
4: 28 de la primera, mejor el Castellón, empate a 0.
1: Buscamos el minuto y el marcador también en el baloncesto, Rulo.
9: 2:25 para llegar al final del partido. Paliza del Barça, que se va a adjudicar el primer punto de la semifinal. Barcelona 96, La Laguna Tenerife 65.
1: Y estamos también pendientes del playoff de Primera División de Fútbol Sala. De momento el Inter cae 0-2 contra el Barça, se pondría la eliminatoria por 2-0. Chimpum, 31 sobre las 9, marcador en la radio.
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0: Falta un día, 23 horas y 27 minutos para que arranque el Mundial. 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Ahí saque de esquina uno más para la selección española, Luco.
1: Desde la parte izquierda va Vicky López, que estrena hoy peinado nuevo. Ya no lleva esas trenzas, sí que las lleva Salma Parayuelo, que es una de las más incisivas. Aunque por ahora sin acierto a portería, minuto 32-01 para la selección española. Veremos si puede marcar ya prontito el segundo España y ya quitarnos un problema de encima. Viendo al combinado de Sonia Bermúdez clasificado para el Mundial de Brasil. El centro directamente al segundo palo. Llega con su altura la guardameta de Islandia, Rumas Dottir, que atrapa el balón. Lo ha intentado también antes en la Imade, con una jugada donde ha habido primero un remate parte izquierda de Salma Parayuelo. Lo ha sacado, creo que una defensa, le ha caído el balón muerto a Edna Imade, pero la futbolista del Bayern de Múnich que no ha acertado a rematar ese balón. Catacoy abriendo hacia la parte izquierda para María León, que ha intentado Marta Carro, un olímpico. Es que me ha prohibido para...
0: No, le he dicho lo que le dije el otro día. Marta, lo que le dije el otro día a Luco. Es que claro, yo sé que él te llamará Carrito, pero que dije, Luco, Marta es jugadora de la selección española, del Olympique de Marsella, tiene una trayectoria brutal. Digo, tienes que llamarla Marta Carro en antena, porque los oyentes no tienen tanta confianza con ella. Pues ahí estamos, Rulo. Ahora le pregunto a Marta por qué opina de esto. Rulo.
2: Final en el Palau Laurana, suena la bocina, exhibición del Barça que vuelve a clavar los 100 puntos que anotó el sábado en el tercer partido de cuartos de final en Murcia. Los mejores, Brizuela 18, Xenguería 14, Joel Parra con 11, el mejor visitante, si es que hubo alguien, Kevin Llevo con 16, eliminatoria de momento para el bando azulgrana el jueves a la misma hora, 8 de la tarde, mismo escenario, segundo punto, hoy Barça 100, La Laguna Tenerife 67.
0: Gracias, Rulo, un abrazo.
2: Un abrazo.
0: Pues eso, Marta, que le dije que te tenía que tratar como jugadora, no Carrito, que si no queda muy tal.
3: La verdad que no sé si le va a ser más complicado acordarse que me tiene que llamar Marta Carro o pronunciar uno de los apellidos de Islandia, porque en el subconsciente tiene el carrito en la boca siempre.
1: La primera ya palmatoria. La primera ya
0: sí, la primera ha ido.
1: Bueno, se recompondrá uno.
0: Venga, no te preocupes, Luco. Bueno, ya en lo serio, Rosario, ¿cómo estás viendo tú lo de Islandia y España? Ahí.
4: Ahora. Muy entrante, y creo que al final, también con los cambios que vengan en la segunda parte, si esta primera parte no la terminamos con más de 2-0, pues ya se tienen que poner las pilas. Porque fútbol y talento hay para esta Islandia, que la verdad que está cerrando muy bien los espacios y está, no sé si sabiendo interpretar muy bien el juego de España, pero por lo menos van 1-0 en el minuto 35.
0: Carro, ¿cómo lo ves?
3: Pues al final, como dice Rosario, creo que España tiene que intentarlo más en ese último tramo del campo. Igual, evidentemente, te has puesto pronto por delante y eso te da esa tranquilidad de ir por delante del marcador, de no estar pendiente del partido de Inglaterra. Entonces puedes intentar algo que en otras condiciones igual no intentarías, pero creo que España, evidentemente, con el paso de los minutos va a seguir intentándolo, va a seguir intentando hacer daño a Islandia por donde sabe que puede sufrir y esperemos que llegue el segundo pronto.
1: Mira a Navalle, vértice diestro, la deja para Alexia Putellas, está retrasa para Mariona Caldentel, de nuevo un cortito para Alexia Putellas buscando enviar el balón dentro del área. Mariona Caldentel que levanta la cabeza, la mete por dentro para Navalle, está toca abriendo hacia la parte derecha para Salma, Salva con Ona busca la mejor opción, tiene que retrasar de nuevo para Alexia, toca y toca España, ahora sí que llega para Vicky López, se equivoca en el pase, minuto 36, Islandia 0, España 1.
0: Volvemos a Almería, Pedro.
5: Pues hay lío porque ha tenido una Leo Batistao, estaba solo Leo Batistao, pero solo, y al final se durmió y ahora la tiene el Castellón, pero es verdad que esto que ha tenido el Castellón es porque el árbitro, lo hemos visto clarísimo, la pelota ha salido por el fondo, pero deja la jugada y al final pita el saque.
6: El famoso delay, teniendo en cuenta el VAR.
1: Pero Aranda ha dejado seguir una jugada que eso no se deja seguir, si la ve en línea bien y si no, pues nada. O sea, ha dejado seguir una jugada que ha salido por... O sea, que si la bola ha salido, pues pítala.
6: Ya, lo que no te puedes es quedar parado.
1: ¡Gol! El que buscaba la selección española para yo creo ya cerrar el partido. Es un caramelo desde la parte derecha dentro del área. El pase de Ona Valle. Un mételo tú que a mí me da la risa para Enda Imade, que hace el segundo en el mano a mano con Rumas Dotir. Minuto 37 de partido. Marca el segundo España. Nota la jugadora del Bayern, Enda Imade. España 2, Islandia 0. Roa tu Brasil.
0: Pues mira, llega el tanto de Enda Imade. Qué importante también el tener a nuestra delantera con ese puntito de gol, Marta, que es verdad que yo creo que es una de las que va a ir creciendo y va a ir reclamando su hueco de cara al Mundial, ¿eh?
3: Sí, Parra cada vez va contando con más minutos, titularidad contra Inglaterra, titularidad hoy contra Islandia. Edna, creo que es su quinto gol en esta fase de clasificación, creo que es la máxima goleadora de España en esta fase de clasificación para el Mundial, así que bueno, que siga sumando minutos, que siga sumando goles, eso estará preparándose muy de cara a ese Mundial de Brasil.
0: Rosario, golazo, ¿eh?
4: Totalmente de acuerdo con vosotros. Yo tuve la oportunidad de jugar contra ella cuando jugaba en el Málaga, cuando jugaba también en el Cacereño, y también ver, ¿no?, cómo ella ha crecido en el fútbol español y hoy en día pues jugando en una liga como es la alemana, que es súper pareja. Estuve yo la temporada pasada en Austria y seguía muy de cerca la liga alemana, y creo que estar en ese nivel pues la va a tener a punto para el Mundial de Brasil 2027.
0: Pues ojalá que así llegue. Con la flechita hacia arriba, volvemos al fútbol de segunda división. Pedro.
5: 37 de la primera, sigue el empate 0, ha habido amarilla, ¿no, Alex?
7: Sí, ha habido amarilla para Daijiro Chirino en un palo que le ha pegado ahí a Raúl Sánchez, que poco sentido porque la bola ya era del Castellón, se ha cargado con la primera amarilla, así que igual ahí
6: está viendo mucho contacto, no está cortando situaciones innecesarias en el juego. Hemos ido hasta el minuto casi 37 para ver la primera amarilla.
7: Y mira que el otro día, Borja, en la primera media hora hubieron 4 o 5 amarillas.
6: Claro, es que no era ni lo del otro día, claro, ni lo que estamos viendo hoy. Es decir, tú tienes que tener diálogo según la contundencia y el momento que se esté embarrando el partido. Si tú ves que los jugadores hay mucho golpe de codo, golpe en la boca, golpe con un pequeño corte, esto lo tienes que cortar. El otro día no estaba pasando nada, no era un partido duro, salvo una acción aislada, y de repente había 4 futbolistas con amarilla. Ni una cosa ni la otra.
5: Toca la pelota al Castellón, intenta jugar por dentro, que bien lo ha hecho. Uf, viene otro para cortar en barba y falta otra vez para el Castellón. Deja seguir, bola para Calatrava, la va a recuperar en barba, le da la ventaja, vuelve a recuperar el Castellón, vuelve a recuperar la Almería. Pero la pelota es para el Castellón. Aguanta el campo de la Almería todo el Castellón, excepto los dos centrales dentro del campo de la Almería. Decía lo de los codos, ha reclamado Miguel de la Fuente un codazo dentro del área que no ha sido ni revisado ni nada, pero yo creo que le va a dar.
6: Alberto, ¿no?
5: Sí,
6: cuidado
5: al Castellón atacando por banda. Bien Chirino al suelo. Va a ser saque de banda para la Unión Deportiva Almería. 38, empate a 0.
6: Llama a la gente aquí en Almería. El Almería está cortando mucho el juego. Está intentando hacer recuperaciones, pero las faltas son porque llega tarde.
8: Sí.
6: Y son de impotencia de llegar tarde, y por eso ahora mismo el Castellón no está teniendo la continuidad, y lo que está consiguiendo por lo menos el equipo del Rubí es que ya no tenga tanta facilidad para acercarse al área.
8: En ese aspecto es verdad que el Castellón también por una cuestión física ha bajado un poco, pero estoy de acuerdo, Borja, que las faltas las tiene que hacer para interrumpir, no porque llegue tarde a la presión, que en muchos casos el Almería está llegando tarde a donde pasa la pelota porque el Castellón circula muy muy rápido por el carril central.
0: Ha entrado al estudio Juanma Gonzalo, un exaltado y hipernervioso y tenso, no. Marcos Bernat.
8: Está pálido.
7: Como Marcos.
9: Estoy tranquilo.
7: Está pálido.
0: ¿Cómo lo ves?
9: Bueno, a ver, yo creo que el Castellón está haciendo un partido bastante. Dentro de todo el nerviosismo que podía tener el aficionado del Castellón de cara al partido de vuelta, creo que se mantiene bastante el Castellón. Creo que está llegando incluso más que el Almería. No es un partido con ocasiones tan claras como la primera media hora de la ida, pero yo esperaba una Almería que saliera a morder, a chuchar, y que el Castellón pasase 30 minutos muy malos, y eso no lo he visto.
5: Es verdad, Marcos, que le favorece el empate y salir a morder a un Castellón, sí, que necesita un gol, pero te puede dejar las vergüenzas al aire y hacerte el 0-1, ¿eh?
9: Sí, sí, sí, pero que yo esperaba que al Castellón se le podía ir esta eliminatoria en la primera media hora o en la primera media parte. Quiero decir, un gol de la Almería te mata bastante por aquello de que tienes que empatar para la prórroga y que luego tienes que meter otro. Todo lo que sea salir vivo de la primera mitad y no haber sufrido en exceso, creo que va a ser confianza y bueno, eso, ganar confianza a un Castellón que yo le estoy viendo bastante entero, la verdad.
6: Está mejor. Y yo, sinceramente, le puede salir bien el plan a Rubí, ganar o clasificarse con el empate, lo que vosotros queráis. Pero yo, en equipo, con la plantilla de la Almería, le exijo que me sepa reconocer nuevas opciones para poder zafarse de la presión del Castellón. Si no, puede ser en una primera línea, aunque sea con un fútbol diferente. Pero es que hoy lo que estamos viendo es un equipo absolutamente condicionado sin salida ofensiva, ¿cuánto hemos visto a Miguel de la Fuente?
8: Nada, sí, un poco.
9: Arriba,
8: está muy lejos. Arriba
9: y arriba no lo hemos visto
6: es
9: nada.
6: Es decir, el Castellón está haciendo un excelente trabajo y es el culpable de que no esté bien el Almería, pero yo, con el nivel de calidad que tiene este equipo, hay que exigirle mucho más.
5: El Almería ahora mismo es un pez escalando un árbol, para que lo entiendas. Cuidado al ataque. Pelota de Adri en Barba. Viene en cara a la banda derecha. Se mete en el área Adri. Va a disparar en Barba. ¡Qué golazo, madre mía!
6: ¡Ay,
5: qué golazo! ¡Me voy! ¡Gol! ¡Gol! ¡De Barba! ¡No estaba muerto! ¡Estaba de parranda! Cogió la pelota en banda izquierda. Apuntó su escopeta con la derecha. El 23 se mete en el área. Levanta la cabeza. Se cae Luda Stadion. Marca sin merecerlo. Adrián Barba. Almería 1. Castellón 0.
0: Pues llega el tanto de la Almería. Llega el tanto del área de Adrián en Barba. Otro de esos grandes jugadores que tiene el conjunto indálico. Reacciones abajo. Celebraciones, Alex.
7: Saltó todo el banquillo de la Almería a celebrar ese gol de Adrián Barba. Vaya golazo de Adrián en Barba. Ahora choca Lopia ahí con Joris, con Miguel de la Fuente. Alegría total de los jugadores de la Unión Deportiva de Almería, que estaban sufriendo durante toda la primera parte, pero que tienen esto, y Rubi lo sabe, que tienen esto, que llegar, golpetazo brutal de Adrián Barba y se ponen por delante a falta de nada, de 4 minutos para llegar al descanso.
0: Marcos, creo una cosa.
9: No, yo no vuelvo a entrar, ¿eh?
0: Por eso te digo.
7: Te
0: iba a decir.
7: Al estudio.
9: Ya te
0: lo
9: digo.
0: Entrado y ha marcado. O sea,
9: te lo digo en serio, ¿eh? O sea, ya no entro más.
0: Vale, pues nada.
9: No, es broma, es broma. A ver, dentro de lo que estábamos hablando, esto podía pasar. O sea, entre en Barba y arriba, creo que son 42 goles los que llevan. En Castalia pasó lo mismo, estaba mejor el Castellón. Y la primera acción de peligro que tuvo la Almería fue para adentro.
5: Si te quedan Marcos, te llega un bizum, ¿vale?
0: De 50 pavos. Borja.
6: Fíjate, estábamos alabando el partido de Santiago. Es un saque rápido de la Almería, le ganan precisamente el perfil defensivo porque había pillado desubicada la defensa. Y luego lo que hablábamos, es un equipo con muchísima calidad. El golpeo de Adrián Barba está al alcance de pocos futbolistas en la Liga Hypermotion. Es su mejor temporada como profesional a nivel goleador. Son 17 la temporada.
5: Ojo, perdona, Borja, 17. Miguel del todo el área, chuta Miguel, Mati, fácil. Decía Borja.
6: No, son 16 en Liga con este, más el de Copa 17. Son unos números excelentes de un jugador que en una acción
1: aislada. La que sí que marca, perdona Borja, es Salma. ¡No! De España, el tercero antes del descanso, Salma para Lluero. De nuevo Navalle por banda derecha, es un puñal. Le pone otro caramelo a Salma, que al primer toque pierna izquierda. Bate a Rumas Dottir y anota el tercero para sentenciar la clasificación para España. Anota Salma al borde del descanso. Primera parte, Islandia 0, España 3.
0: Pues mira, llega justamente el descanso, así que ya aprovecho para pediros balance y valoración a Rosario y a Marta. Rosario, empiezo por ti. Tú lo has dicho antes, que tenía que marcar algún que otro gol más España, porque la realidad es que lo estaba mereciendo y al final de momento lo ha conseguido, ¿eh?
10: Así es, la España muy unida a esta selección que al final quiere irse de vacaciones, de veranito, con la tarea hecha. Y bueno, queda seguir sumando goles, seguir demostrando quién es España y bueno, también aprovechar que Inglaterra va ganando 2-0, pero seguir haciendo su propio trabajo. Así que para mí positivo, gancho verde para España y muy cómodas todas las jugadoras que están haciendo lo que tienen que hacer. Espero que la entrenadora piense lo mismo y si no, que haga los cambios que tenga que hacer para terminar de rematar el partido, cuántos goles tengan que quedar.
0: Carro, ¿cómo lo ves?
3: Pues España, leyendo muy bien el partido en estos últimos minutos, es el año que está haciendo Ona a la espalda de su lateral y ya lleva 2 asistencias, esta última a Salma, que al primer toque lo hace bastante fácil, pero no es nada fácil, lo pone en el segundo palo para que no pueda llegar la portera irlandesa, así que bueno, 3-0, ojalá que Sonia piense en dar minutos a la gente que tiene en el banquillo.
0: Veremos a ver si lo hace, si rota, si coloca alguna que otra futbolista que nos apetezca ver. Volvemos a lo de Almería y Castellón. Ahora os pregunto al descanso, pero es que hay saque de esquina, Pedro.
5: 15 segundos para llegar al descanso. Bota el córner, primer palo el Castellón. Viene buscando la pelota Alberto, la va a ganar. Ojo a la Almería que puede salir. A la contra la Almería viene Jodi. Sale el serbio. Aguanta, no tiene a nadie. Se da la vuelta, va al suelo. Dice el colegiado que no hay falta. Ahí está Lopi para corregir. Alex, 3 de descuento.
7: 3 minutos.
5: Sigue atacando el Castellón. Vaya pelota que acaba de meter para Raúl Sánchez. La puede poner. Cámara que no llega. El que le va a llegar es en Barba. Se puede liar el 23. Encima Cala. Sigue en Barba y Cala. Va al suelo. Va a ser saque de banda para la Unión Deportiva Almería. 45 ya pasados. Vale el gol de Barba. Qué golazo.
7: Espera, espera que Cala. El línea ha hecho hacia un lado. El árbitro hacia el otro. En teoría va a ser saque de banda para el Castellón.
5: Manda el árbitro.
7: Es que el línea ha hecho hacia el otro lado.
5: Va a ser saque de banda o falta, no sé lo que ha pitado el árbitro, se coloca una.
7: Ah, pues sí, va a ser falta.
8: Es que es falta, sí, sí. Es que es falta. Es que le mete también un manotazo en Barba en la cara. Pero bueno, en cualquier caso, en línea está hoy un poquito errático, ¿eh? La que hablamos antes de Raúl Sánchez era, se había ido a la línea de fondo por 4 metros y aún así había dejado de jugar. Lo que no quita para que la Almería tenga que seguir atento hasta que el árbitro pite.
5: Pues va a botar la falta al Escalatrava, va el 21, la coloca con mimo. Enamorado de este futbolista, a los que nos gusta el fútbol.
7: Ah, es un pero no lo mire mucho, no lo mire mucho, Pedrillo. No lo mire mucho.
6: Y no le queda mucho en Hypermotion.
7: Vale, Borja, gracias.
5: Va el 21, 46, 2
6: para acabar la primera. Puede ser con el Castellón, querido Alex, hombre.
7: Ah, vale.
5: 2 para acabar la primera parte, vale el gol, campeón, 1-0, vale el gol de Adrián Barba. La va a poner Calatrava, jugada ensayada, supongo, todo el Castellón, hasta Alex dentro. Menos 2 que quedan descolgados al borde del área, que también entra segundo palo. Mete el puño Andrés. Va a ser córner. Pues otro córner más para el Castillo. 46 y medio. La quiere botar rápido. Dice que tranquilo, que se espere, que la va a poner él. Otra vez el Castellón dentro. Solo queda Matic. La puede botar en corto. Así lo hace. La pelota la puede poner dentro Grego. Toca para Jakobsen. Jakobsen para Brignani. Aguanta. Es Grego, perdón. En banda derecha. Bola para Calatrava. Viene encarando. Encara Lopi, la pone el punto de penalti. Por ahí aparecía Camará, por ahí también aparece Raúl, va a llegar la bola atrás para la presión de Jakobsen. Se la va a llevar Leo Batistao, se la va a llevar arriba, toca por dentro el Almería, intenta salir en Barba, y Cadita y tocadita va a recuperar la pelota el Castellón. 47 de partido, 1-0 Matic.
7: Aquí no he entendido yo esta jugada de córner que ha hecho Castellón, la verdad.
6: Yo tampoco.
7: Teniendo 3-4 tíos que claro, sabes que rematan absolutamente todos los balones, se la das a Sienra en frontal del área, muy raro esto.
8: Alex, 20 goles a favor en balón parado. Todo lo que sea no aprovechar un centro lateral desde el córner o el saque de banda, el Castellón.
9: Y con el peligro que le creaste en la liga, claro, en la ida a la Almería. Sí,
7: ¿Sabes lo que pasa, Marcos? Además, que tampoco he visto cabreado a Pablo por la jugada. O sea, que entiendo que la jugada debe estar dibujada, pero muy rara, muy rara.
5: Intenta tener la última el Castellón, 20 segundos para acabar esta primera parte. Saliendo desde atrás, pareja de centrales, bueno, hoy tres, Alberto, Brignani y Sienra. Saliendo por dentro, viene a recuperar Calatrava, la pone con zurda, la cambia toda. La bola buscando ahí al costado a Raúl, que la va a enganchar. Se hace con ella Brignani, la puede poner, la pone el 4, mira qué pelota para acá, la remata. Floja la bola para Andrés Fernández. Aquí se va a morir la primera parte. No hay tiempo para más. Se muere el primer tiempo. Ventaja para los de Rubi, ventaja para los de la Unión Deportiva Almería. Vale el gol, yo diría golazo, de Adrián Barba. Almería 1 al descanso, Castellón 0.
0: ¿Cómo se le tiran abajo, Nacher?
7: Pues el primero que se marcha es Irrasuero, que yo creo que puede ser una de las soluciones de Pablo Hernández. Ha ido volando al banquillo. Yo creo que él sabe que puede ser su momento. Y ahora vemos a Rodrigo Ali hablando ahí con el árbitro. Nada, final de la primera parte con esta Almería 1, Castellón 0.
0: Borja Aranda, tu resumen.
6: Pues mira, a mí me ha gustado el Castellón, independientemente de que se vaya perdiendo en el partido. Creo que el plan le estaba saliendo a Pablo Hernández porque estaba ahogando la salida del equipo del Rubi. Ha desconectado del juego a Rivas, a Leo Baptista, futbolistas que en conducción son muy peligrosos y que hoy no los estábamos terminando de ver, salvo alguna situación muy puntual. Pero el riesgo es este, si tú estás intentando robar alto, si tú estás intentando vivir en campo contrario, tienes que penalizar y tener contundencia en el área. Y es algo que al Castellón en ocasiones le cuesta porque no tiene un 9 referente o un 9 que pueda aprovechar estas situaciones. Cámara es un gran trabajador, es un gran delantero, pero creo que en ocasiones necesita algo más de compañía, como en el día de hoy. Luego el Almería, pues sabiendo vivir de su calidad. Tiene una acción de Lopi, por cierto, que es el que vuelve a dar un pase, sí. Un centrocampista que siempre da un excelente rendimiento y en Barba, con esa calidad en el golpeo, han desbloqueado el partido. Ahora mismo el Almería lo tiene muy cerquita para llegar a la final del playoff, pero fíjate, Parra, que yo creo que en los 45 minutos que le quedan, el Castellón, si es capaz de mantener el ritmo y no despistarse a nivel defensivo, le puede generar muchos problemas.
0: Jaime.
8: Bueno, creo que también no le hemos ponderado lo suficiente y hasta hemos llegado a menospreciar la experiencia de Rubi y la Unión Deportiva Almería en los playoff. Y es que es así, el Castellón es su primera vez después de 35 años, pero la Almería ya llevaba ya de estas. Y es verdad lo que dice Borja, el Castellón está jugando muy bien, el Castellón está agitando el ritmo del partido, que es lo que le interesa, está llevando el encuentro a lo que necesita. Pero, con todo y con esto, hay cosas que no está haciendo bien. Sí, el Almería está desordenado, lo que queráis, pero hay una cuestión que ha aprovechado muy poco y la única vez que ha entrado por ahí es cuando ha provocado el gol en barda, que es la ruptura en el espacio Alberto Jiménez, Pablo Santiago, que está muy pendiente de atacar, muy pendiente de subir, y en cuanto la Almería ha podido transitar por ahí, lo ha matado. Si es que tiene el marcador a favor, tiene el 1-1 de la ida, tiene que jugar en casa, que es el mejor local de la liga junto al Racing, y que el plan de Rubi pasaba por esto, desgastar al Castellón, que se y fuera muy arriba, que el físico bajara, que en algún momento el equipo tuviera un momento de flaqueza y aprovecharlo con la pólvora que tiene arriba. Por eso, sin estar del todo de acuerdo con Borja en que el Almería está haciendo un partido malo, porque creo que no es malo del todo y que el Castellón es muy
6: para
8: bueno,
6: mí, para
8: es
6: mí
8: plan
6: justo,
8: de partido de Rubi.
6: Para mí justo. Es decir, que, insisto, le puede salir bien y le está saliendo bien, pero me parece un riesgo excesivo dejar al rival que viva en campo tuyo, que te pierda continuamente el respeto y que te deje solo un hombre de cierre porque no está suponiendo ningún problema.
8: Claro.
6: Y porque en barba ha aprovechado ese excelente pase de Lopi. Pero yo, Jimmy, me parece que es un plan de partido, insisto, si le sale, es
8: arriesgado.
6: Perfecto. Se aplaude al Rubi y a la final. Pero yo creo que una plantilla como la de la Almería jugando en casa una eliminatoria de playoff, por lo menos amenazar. Me parece bien que seas más reactivo sabiendo que el Castellón luego sufre mucho en transiciones cuando le pillas desubicado.
8: Claro.
6: Pero es que no le has amenazado salvo la acción de Embarba.
8: Pero mira, juegas Sosic y Lopi en el centro del campo. O sea, construcción no tienes. Tienes que esperar a que el balón llegue directo a los de arriba, que son los que te definen. O sea, quiero decir, tienes lo que tienes, adáptate a ello. En este caso, la Almería sabe que si el partido se vuelve loco, tiene las de ganar. Y ahí el Castellón está proponiendo esto. En cuanto pueda correr, lo va a matar como lo ha
6: pero
8: hecho.
6: Pero Lopi es un excelente lanzador. Precisamente sí. El tener a Lopi, que es un futbolista que no lo aparenta, porque a veces va con un ritmo de partido que parece que no va con él, pero luego tiene un toque de pelota fantástico. Y es más, lo ha demostrado en la acción que filtra para alguien barba. Insisto, sí, entiendo el plan de partido de la Almería, Jimmy. Yo estoy de acuerdo contigo con que es una manera de desactivar el poderío ofensivo del Castellón, pero yo para mí, por plantilla y exigencia jugando en casa, por lo menos en este plan de partido, creo que debes de atacar mucho más y debes de amenazar más a Matis. Bernat.
9: Yo escuchándose a los dos, yo lo que creo es que el Almería se ha encontrado con un plan de partido que seguramente no es el que quería, se lo ha impuesto un poco el Castellón, pero también pienso, y ahí estoy también de acuerdo con Jimmy, que el Almería tiene suficiente potencial arriba para hacerte daño cuando tú se lo permites, porque es que el Castellón es así, o sea, el que haya visto el Castellón toda la temporada sabe que te va a conceder este tipo de situaciones. A mí lo que me da miedo en esta segunda parte es que creo que el Castellón no va a cambiar el plan de partido. Eso es el optimismo que tiene que tener el Castellón. Creo que lo ha demostrado. Este equipo juega a lo mismo, pase lo que pase. Lo vimos contra el Eibar cuando estuvo contra las cuerdas en la última jornada que se la jugaba. Tiene la misma paciencia, juega de la misma manera al fútbol y el Castellón va a seguir insistiendo en su idea. Ahora bien, esos riesgos que asume el Castellón, ya ha gastado una bala, que es el golazo de Embarba. Un segundo gol te deja fuera y yo tengo la sensación de que por ahí puede estar la eliminatoria de la Almería, que saliendo a plantear el partido como lo ha hecho en la primera mitad, se puede quedar perfectamente con una ocasión de nuevo para meter el 2-0 y ahí sí que te acaba de matar y se acabó.
0: Pues ahí está el repaso a los primeros 45 minutos en el partido de segunda división, también en el partido de la selección española. Terminaba el partido de la Liga Endesa. Me pide paso Raúl Fuentes con protagonista desde el Palau. Entiendo que la gente del Barça muy feliz, ¿no, Rulo?
11: Aquí estamos, Pablo, con Joel Parra dentro de los vestuarios del Barça. Joel, ¿qué tal? Muy buenas, enhorabuena.
12: Muchas gracias.
11: Bueno, pues un partido, no sé si plácido, muy concentrados, con mucho trabajo, tanto en defensa como en ataque, que estáis exhibiendo un acierto brutal últimamente.
12: Sí, ya te digo, contentos por la victoria, contentos porque al final hemos podido sumar todos. Ya te digo, contentos, pero al final es un punto en la eliminatoria, perdón. Sabemos que el miércoles será un partido totalmente diferente. Es un equipo muy experimentado que tiene muchos recursos y ya te digo, tenemos que recuperarnos bien y preparar el partido del miércoles, porque te digo, será totalmente diferente.
11: ¿Qué es lo que ha cambiado en el equipo, más allá de que ahora Xavi Pascual puede contar con todo el roster? El acierto, la confianza, pero ¿qué es el clic que ha dado el equipo en estas últimas semanas?
12: Bueno, que tenemos en juego un título, ¿no? Creo que todo el equipo quiere conseguir el objetivo que nos hemos marcado. Estamos en buena línea, tenemos que estar preparados porque ya te digo, hoy estamos contentos, pero nos tiene que durar la felicidad hasta que salgamos por la puerta del vestuario y ya concentrados en el partido del miércoles, porque como te he dicho, Tenerife es un equipo muy, muy experto, muy veterano, que tiene muchas armas y encima luego de un partido como el de hoy, pues seguro que querrán cambiar bastantes cosas.
11: Gracias, Joel. Las palabras de Joel Parra. Pablo, después de una victoria, te diría que apabullante, a lo largo de los 40 minutos del conjunto azulgrana por 100-67. El jueves a las 8 de la tarde aquí en el Palau, el segundo punto de esta eliminatoria.
0: Pues la verdad que yo, insisto, sería curioso que después del año que lleva el FC Barcelona y que llevaba el Real Madrid y la inversión inicial de uno y de otro, el título se terminara llevando el Barça. Es verdad que esto hay que verlo y ponerlo en contexto, porque por un lado está el Valencia Basket, que también tiene mucho que decir en esto, y está el Juventud, que con Ricky Rubio tiene mucho que decir en esto, porque Ricky Rubio pasa por ser uno de los mejores jugadores de la liga, exhibiendo el nivel que mostró ayer. Durante toda la tarde hemos recabado un montón de opiniones con respecto al tema Julián. Opiniones, información, oyentes, opinadores, en fin, muchas cosas. Pero nos faltaba irnos hasta un sitio, que es el lugar donde está Julián Álvarez, que es la concentración de la selección argentina. Va a seguirla muy de cerca durante todo el Mundial un viejo amigo de la sintonía de Radio Marca, como es Germán Carrara. Hola, Germán, ¿cómo estás? Muy buenas noches.
13: ¿Qué tal, Pablo? Un abrazo grande.
0: ¿Cómo ha caído todo el terremoto Julián, Real Madrid y Atlético de Madrid en torno a la órbita de la selección?
13: No, la realidad es que con mucha tranquilidad, sinceramente, porque el propio jugador y su entorno tratan de transmitir esa tranquilidad. Yo creo que les habrá llegado también a ustedes, pero a nosotros en la concentración de la selección nos dicen que él está centrado únicamente en la Copa del Mundo y particularmente en superar su lesión en el tobillo, el esguince de tobillo que sufrió en la semifinal con el Arsenal de la Champions, y él está metido ahí. Después todo lo que se pueda llegar a estar diciendo por estas horas en España será algo a ver después en julio, fines de julio, cuando sea que termine la participación de la selección argentina, pero la realidad es que con mucha mesura, tal cual lo caracteriza a él, es de que, bueno, se lo conoce y de que ha llegado, por supuesto, al Atlético de Madrid.
0: Germán, conociendo a Julián, ¿cómo te explicas que suene para el Barça, para el Atlético de Madrid y que, bueno, pues un poco de la sensación, ¿no?, de que tiene la propuesta de poder salir a cualquier equipo, o sea, que ya casi no importa el destino, sino que quiere salir del Atlético de Madrid?
13: Sí, en realidad, hay que aclarar, y yo creo que también lo habrán hecho y lo habrás hecho, Pablo, en la radio, que él no es que se quiere ir del Atlético de Madrid. Él está esperando a que, bueno, se resuelva lo que va a ser su futuro. Por supuesto que a cualquiera lo puede tentar el hecho de que te venga a buscar el Barcelona, o en este caso, como sucedió en estas horas, en Real Madrid, pero no es un desprecio hacia el Atlético de Madrid. Él se siente muy cómodo en el Atlético, se siente muy cómodo también viviendo en Madrid, con lo cual creo que tiene que ver más que nada con la tentación que le puede significar jugar en un club tan histórico como Barcelona, con el legado que ha dejado Messi, que él lo ha dicho en muchas ocasiones que es uno de sus grandes ídolos y hoy compañero, bueno, hace ya varios años en la selección argentina, con un esquema que a mi entender lo puede beneficiar para poder realmente explotar definitivamente en el fútbol español, jugando con Lamín, jugando con Rafinha, jugando con Pedri, con Dani Olmo. Yo creo que ahí se va a ver realmente una versión que todavía no se vio, no solamente en España, sino tampoco en Inglaterra. Por lo que te digo que habrá que esperar a que termine la Copa del Mundo para saber cuál va a ser su futuro. Pero sí quiero resaltar esto de que Julián es agradecido al Atlético de Madrid porque le dio la chance en su momento de poder dejar atrás lo que era su suplencia en el Manchester City por el espacio que le dieron en el Atlético de Madrid, pero claro, te viene a buscar Barcelona y es una tentación que a veces es difícil de eludir.
0: ¿Julián jugaría en el Real Madrid?
13: Yo creo que no. Conociéndolo a Julián, no cruzaría de vereda de un momento a otro. No lo veo, sinceramente. No lo veo porque no sería una actitud típica de él, y no lo veo tampoco por las cuestiones que te decía. Para mí, ¿en dónde jugaría Julián en el Real Madrid? Yo sé que por ahí sí se acomoda porque es un jugadorazo y porque podría jugar al lado de Mbappé o incluso con Vinicius, pero ahí te das cuenta que sería un lío bastante importante poder acomodarlo para, bueno, en este caso será José Mourinho. Y lo que te decía recién, para mí donde encaja perfectamente es reemplazando a Lewandowski en Barcelona. Me parece que es una pieza que encaja perfectamente.
0: Sí, puede ser, es verdad que da, da la sensación un poco de que es más necesario o que parece más necesario en el Barça que en el Real Madrid. También te digo, Germán, que estoy lo vengo diciendo durante toda la tarde. O sea, Florentino no se ha caracterizado nunca por ser un presidente que fiche lo que siempre ha demandado su equipo. O sea, él ha fichado cromos y luego el entrenador es el que se encarga de ordenarlos. A lo mejor Julián juega arriba, Mbappé por la derecha, Vinicius por la izquierda, Bellingham de media punta, no lo sé, eso ya el tiempo lo dirá. Pero yo no marcaría demasiado él. ¿Dónde va a jugar Julián? Pues claro, había quien decía, ¿dónde va a jugar Bale si juega por la izquierda? Y jugó en la derecha. ¿Y dónde iba a jugar Beckham cuando ficharon a Beckham si estaba Figo? Pues Beckham jugó de medio centro. O sea que al final, ese factor...
13: No. Está, está clarísimo y tenés muchísima razón lo, con lo que estás diciendo. Yo, digamos, lo que quería decir es que es necesario, es lo que necesita con más urgencia Real Madrid y Julián Álvarez.
0: No, que, por eso te digo, no. Por eso te digo, yo creo que no, pero no descarto que el presidente piense que sí, ¿sabes? O sea, claro. Lo normal sería fichar un centrocampista, lo llevamos diciendo 2 años, todo el mundo, pero... Pues con Florentino nunca se sabe. Para bien o para mal, que luego a lo mejor ficha Julián y Julián mete 3 goles y gana la Champions. No lo sé, pero o sea, Florentino Pérez actúa así, para bien y para mal. Bueno, pues esta es la información que nos sirve Germán Carrara, nuestro compañero que sabe que le tenemos un cariño enorme desde la concentración de la Argentina. Germán, un abrazo fuerte y muchas gracias.
13: Por favor, ustedes, abrazo.
0: Un abrazo muy grande para Germán Carrara en la sintonía de la Radio del Deporte. 3:50 p.m, han sonado las señales horarias, así que en cada cancha vamos a buscar minuto y marcador. Y en primer lugar lo hacemos con la selección femenina de fútbol, que ya tiene vida la segunda mitad. Luco.
1: Así es, se reanuda el partido, 48 de partido, ya 3 minutos de la reanudación con cambios. Se ha marchado Mariona y Salma Parayuelo, han entrado Itana Bonmatí, Claudia Pina, se ha marchado Palma Dotir por parte de Islandia, ha entrado Boama, lo tiene sentenciado ya España, Islandia 0, España 3.
0: Creo que no arranca todavía la segunda mitad en lo de Almería, ¿verdad, Pedro?
5: No, nada, nada, los suplentes calentando, nada, de momento nada.
0: De momento nada, pero va ganando el Almería 1-0 y pasaría a la siguiente eliminatoria. En el mundo del baloncesto, Liga Endesa, ha ganado el Barça 100-67, primero de los partidos de playoff. Y en el mundo del fútbol sala, estamos ahora mismo en la segunda mitad del Movistar Inter 1-Barça 2. El primer partido de la eliminatoria se lo llevó el Barça, estamos en la semifinal de la competición. 4:50, marcador en la radio.
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0: Hemos tenido otro tanto más, Luco, ya recital, ¿eh?
1: ¡Golazo de Vicky López! ¡Es un misil desde fuera del área! Disparo increíble de la futbolista del Barça, que bate a Rumas Dottir por la parte izquierda. Nadie puede hacer. La guardameta de Islandia marca el cuarto España. Está siendo una goleada. Está siendo muy superior el conjunto de Sonia Bermúdez. 51 de partido. Islandia 0. El segundo de Vicky López. España 4.
0: Pues me parece, Marta, que se está reivindicando Vicky López, ¿eh?
3: Al final es una recompensa al trabajo que ha estado haciendo durante estos dos partidos, no solo al partido de hoy, que lo está viendo reflejado con esos dos goles, pero también al partido que hizo contra Inglaterra. Para mí fue una de las más destacadas. En esa ocasión no metió gol, que a lo mejor en el fútbol siempre es lo que más se ve, pero hoy está teniendo esa recompensa con esos dos goles. Y pues sí, como tú dices, llamando la atención, poniéndose en el mapa de decir, yo estoy aquí y estoy preparada para poder ser titular en esta selección.
0: Desde luego, porque es verdad que no jugar ni un minuto en las finales de Champions, Rosario, le ha tenido que doler y mucho a una jugadora que, fíjate la importancia que tienen equipos como la selección española.
10: Totalmente de acuerdo contigo. Creo que Vicky de poco a poco se ha hecho su lugar tanto en el Barça como cada vez más imprescindible en la selección. Y ahí vemos, ¿no?, el poder que tiene competir en un alto nivel como es la Champions, aunque no haya jugado mucho en la final de la Champions. Pues ese ritmo de juego que tiene y que nos hace disfrutar, que en la primera parte estuvo pues arrasando por esa banda derecha y que al final, por más que sea una jugadora joven, ya es casi que como Lamine Yamal, ¿no?, que son imprescindibles y están dejando huella y abriendo caminos para que se vea, ¿no?, que esta juventud viene pisando fuerte.
0: Volvemos a la Almería Castellón. Ha arrancado el Castellón, volcado prácticamente, Pedro.
5: Sí, ha tenido una clarísima Jakobsen, pero sigue atacando el equipo de Pablo Hernández, convencido de que tiene, o necesitado de que tiene que hacer un gol rápido que mandaría el partido a la prórroga, y lo ha tenido, Alex, ha tenido.
7: Sí, es que esta es la gran diferencia. Es muy parecido al gol de Arribas el otro día en Castalia. Lo que pasa es que Jakobsen hace un tacón y el otro día Arribas con la derecha, pim, para adentro. Es la gran diferencia. O sea, era una jugada que además te marca la diferencia. Por cierto, Pedrillo, sin cambios en ninguno de los dos equipos.
5: Saque de banda de la Unión Deportiva Almería, buscando arriba la pelota Miguel de la Fuente. Viene a cortar, como siempre, Alberto, mandando la pelota arriba, buscando arriba a los jugadores de ataque del Castellón. Va a cortar Alex, va a recuperar el Castellón. Ahora mismo el partido está en una lucha increíble, porque el Castellón va a ir a por todas, no le queda otra, tiene que ir a por todas. Y no sé si estáis conmigo que primordial, importantísimos, Aramba, Jimmy, los primeros 15 minutos.
8: Sí, no encajar para la Almería y el Castellón seguir encontrándose poco a poco, y si busca y encuentra el premio también con relativa rapidez, creo que va a ser un chute de moral muy, muy grande para anular precisamente ese subidón previo del gol de la Almería hace unos minutos, porque ha sido un gol psicológico muy cerquita del descanso de Embalba.
6: Lo que tiene que medir el Castellón es que un solo tanto ya te lleva a la prórroga. Y además vas a vivir también seguramente un momento de público, presiones, etcétera, que lo puedes aprovechar a tu favor. Tienes que ir arriba, como ha salido, ha tardado un minuto en hacer la primera ocasión,

0: 23, se puede meter en el área bicicleta. Flota con el tacón, sigue en barba con diestra. ¡Qué bien ha cortado Diego! ¡Qué bien ha llegado Diego Barri para robar! Y ahora la vuelta, viene el Castellón. Jacobsen, cuidado la pelota por dentro. No va a llegar Chirino, la espera Camará. Fácil para Rodrigo Eli. Va a ser saque de banda para el Castellón. Está bonito, Alex.
1: Está bonito, Pablo Hernández aún así muy tranquilo. Vemos a Alberto atándose los cordones. Pablo Hernández indicando ahí a su jugador que se active. El partido está bonito, el Castellón ya sabe que en verdad el partido es largo. O sea, el partido es largo y lo que decía Aranda, un gol te manda a la prórroga. Claro. Pero claro, al final la sensación que da es que en el último mes el Castellón necesita 10 jugadas para meter gol.
2: El Castellón por volumen genera una barbaridad, pero tiene unos expected goals altísimos para lo que luego marca en la liga. Es un equipo que genera mucho, pero le cuesta una barbaridad. Este planteamiento, lo veníamos hablando Borja y yo antes al descanso, en Amigo Cerrado. Esto con un 9 tipo Villalibre, Zakaria Dachouri, incluso Mulatieri, o sea, perfil de delantero clásico, no te vale. Pero claro, a este Castellón que le cuesta tanto materializar las ocasiones en goles, para Almería es un planteamiento muy natural. Y es más, yo es que pondría a Patrick Soco ahora en la segunda mitad, que lleva sin jugar 2 meses, me da igual, para tirar desmarques de ruptura y sacar al Castellón.
0: La pelota que ha ganado en barba, cuidado la salida de Almería. ¡Qué bien! Ha llegado para cortar, enorme Pablo Santiago. Se marchaba Adrián Barba, decía Jimmy.
2: No, eso que sea el partido para que la Almería defienda bien, que no haga el canelo, porque ya lo ha hecho en la primera jugada de la segunda parte, pero que en balones diagonales a la espalda de Pablo Santiago o ese espacio que hay a la derecha de Alberto Jiménez, eso es una autopista.
3: Por cierto, ese perfil lo va a buscar el Castellón con Álvaro a Primera Federación, pero no le ha salido bien. No ha podido mantener las cifras que veíamos en la tercera categoría y es donde quizás el Castellón, que tiene un acierto bastante grande en los perfiles que va a buscar, es uno de los fichajes, Alex, que no ha salido pero bien.
1: Tampoco ha tenido oportunidad, Borja. O sea, que tampoco le han dado minutos. O sea, se confía mucho en Camará y el segundo es Jacobsen y si eres el tercer delantero, pues...
3: Sí, pero es que precisamente para este tipo de partidos donde puedes generar algo más para la segunda línea, el perfil de delantero un poquito más poderoso en juegos cruzados, en lateral, cabeza, ahí Álvaro te puede ofrecer mucho más.
1: Veo calentando ahí, además, Pedro, a Douglas, a Dué, y yo creo que los ojos están puestos en Irra Suero. Creo que puede ser el jugador que puede revolucionar esto.
3: Ese lo he cascado yo en el descanso, también Pablo, fuera de micro.
0: Ponía Pablo Santiago buscando y en Almería te ayudo yo. Melamed, Arnau, Baba...
4: Gol de Islandia, perdona Pedrillo, recorta distancias. La selección local, una pérdida de balón de Clara Serrayordi que acaba de salir en el centro del campo. El contraataque de Jensen, abertura parte derecha dentro del área, controla Boama y bate a Catacol, que yo creo que llega a tocar el esférico antes de que bese las redes. La recién ingresada al terreno de juego, Boama anota el primero para Islandia. No hay que tener miedo porque les queda un mundo en sensaciones y en marcador para remontar. Islandia 1, España 4, Boama.
5: Bueno, no hay mucho de lo que preocuparse. Rosario, es verdad que yo creo que tiene que también ver mucho con la relajación que tienes, ¿no?
6: Puede ser, bueno, ya vemos que han habido varios cambios, tanto en la mitad de la parte y bueno, tampoco queremos dar culpables. Sabemos que Sayordi es una joven promesa del fútbol español, ya vemos los números que está teniendo también con el Barça y bueno, queda mucho de partido y lastimosamente no se puede ir con portería cero, pero los deberes creo que ya están cumplidos.
5: Marta.
7: Al final una jugadora que acaba de entrar, igual un poquito fuera del ritmo del partido, esa relajación como tú dices, de ir 0-4 en el marcador, primer balón que toca y sí que es verdad que es una pérdida que aprovecha muy bien la selección islandesa. Contra y Boama hace el 1-4.
5: Pues bueno, de momento no hay por qué preocuparse, 1-4. De hecho yo creo que cuando una de las jugadoras de Islandia iba a ir a coger la pelota se ha medio reído, ¿no? Como diciendo, venga, vamos por si acaso, pero vamos, tiene pinta de que la cosa no va a ir más allá. Espero y deseo. Volvemos a lo de segunda división, Pedro.
0: Pues ha tenido una clarísima la Unión Deportiva Almería, salió a la contra, robó y se encontró Miguel de la Fuente solo, pero ¿quién llegó? Coronel Alberto para cortar. Sale el Castellón, cuidado a Cámara, que se puede meter dentro. Bien, Bonini para cortar. Se entendió con Ares el despeje de Andrés. Cuidado que va al suelo. Le ha podido dejar un recado a Cámara, dice el colegiado que sí. Va a haber falta a favor del Almería, Alex, y pita el Udo Almería Estadio.
1: Sí, ha llegado un pelín tarde Cámara, pero Andrés Fernández me ha dado la sensación de que tampoco se ha hecho nada. No sé si habrá dejado ahí el recadito Cámara, pero ya se levanta el portero de la Almería. Lo mejor, dice además el cuarto que se siente a Rubi, que no pasa
3: lo
1: nada.
3: Lo mejor de la Almería, tanto en la ida como en la vuelta, al nivel de sus centrales defendiendo área.
1: La secaba
3: Cámara. Y esto ha sido fundamental. Tanto Bonini como Eli, otra masterclass, y hoy de momento son los que mejor están sosteniendo los momentos de empuje del Castellón.
2: Estoy muy de acuerdo.

0: Pero eso sí, creo que ha sido ahora Bonini que le ha metido el pase a Andrés, arriesgando muchísimo y que casi propicia la recuperación de Camará en zona muy peligrosa. Pero estoy de acuerdo con Borja que ahí el Almería está sustentando sus buenos números o por lo menos sus buenas sensaciones a nivel defensivo durante todo el playoff.
1: Rodrigo Ili, que viene otra vez de otra lesión, de otro cruzado de Gremio, de no jugar. Dique Seco vuelve a la Almería y mira, otra vez el jefe de la Almería, de aquel ascenso con Umar Sadik en la última jornada antes de ganar. Juega la Almería, Lopi. 55 de partido, intenta marcharse en barba. Bien, el Castellón recuperando rápido. Juega Guere, arriba, buscando a Jakobsen. Barril izquierdo, pelota para Raúl Sánchez, que la sube toda con zurda. Va a levantar la cabeza, tiene por delante muchísimos compañeros. El Castellón que lo tira, no va a tirar la toalla nunca. Cuidado, cuidado la internada, Raúl Sánchez. Chirino la aguanta, la puede poner Raúl, va a cortar Chirino. Pelota para Leo Batistoya, el que quiere salirse de Almería, pero con poco efectivo porque defienden casi todos. Intentaba buscar arriba, cuidado que se la puede llevar Chirino. Dos para uno, cuidado, va Chirino, va Chirino, va Chirino, va Chirino, va Chirino, va Chirino, Chirino, Chirino, Chirino. Se duerme Chirino, se duerme Chirino, se duerme la Almería, perdona. Otra más de la Almería, otra salida más en derecha, otra llegada más de los centrales, Alex Borja, Jimmy.
2: Y el que aplaude es Pablo Hernández, la acción defensiva otra vez de quien el trabajo ahí para volver, para recuperar, pero lo de Chirino, cuidado, porque estará muy clara,
3: Esta nos recordaba su época de carrilero en el Castellón.
0: Sí, igualito. Sí, sí. Me recordaba a la que dio en Riazor precisamente también hace dos temporadas, que subía mucho, pero que luego le pillaban todo el rato la espalda.
3: Y luego, qué futbolista, Jere Navarrena. Bien,
2: sí. Qué trabajo.
3: O Jere Navarrena.
1: ¡Del Castellón! ¡Iba un centro de Calatrava! ¡Buscaba a Camará! ¡Pero con diestra! ¡La pelota creo que se desvía! ¡Se cuela dentro! ¡Decíamos que era importante los primeros 15 minutos! ¡Pues no llevamos ni una hora! ¡Va Bermiga! ¡Empata el Castellón! ¡Empata Calatrava! ¡Al 57! ¡Almería 1! ¡Castellón 1!
4: Pues llega el tanto del empate, que de momento lo manda toda la prórroga. Recordemos que no a los penaltis. Llega el gol del equipo de Castalia. ¿Cómo reacciona la gente, Alex?
2: Cabeza, pide cabeza a Pablo Hernández, pero los que han saltado son los 500 aficionados del Club Deportivo Castellón, que estaban viendo durante todo el partido cómo llegaba y llegaba el Castellón sin transformar. Y en la jugada más rara del partido, ahí le pone el centro raso. Yo creo que no se lo esperaba ni eso, ni los 500 aficionados del Castellón, que han visto cómo se acababa colando. Aplaude y sale todo el banquillo para aplaudir al Club Deportivo Castellón, que lo acaba de empatar.
1: Esto voy a hacer una ayuda, Alex. ¿Os acordáis del gol de, creo que fue el Laval, de Nigeria?
3: Sí, a Zubizarreta. Pero para mí es peor todavía, casi, bueno, sí, o a la par.
5: Porque
3: fíjate cómo
5: el error es garrafal del portero.
3: Y además impropio de Andrés, que es un portero muy fiable. Es que pierde totalmente la perspectiva.
2: Borja, fiable.
0: Acuérdate del partido de Castalia, sí.
3: Está tiempo. Sí, bueno, pero vamos a ver. Puedo entender que tenga algún error técnico, pero no como este. Esto es impropio,
2: Borja,
3: de un portero de segunda división.
2: Borja, no puedes tener un portero aspirante a ascender directo que te cometa estos fallos. De verdad,
3: por eso te estoy diciendo, Alex, que un error lo puede cometer Andrés, pero este nivel de error técnico me parece tremendo. Es que ha perdido la perspectiva de portería. No es que entre por su palo, es que entra por debajo de él porque está mal ubicado.
5: Y mira que el otro día hace un par de paradas, Alex, o sea, Andrés, que sostiene muchas veces a la Almería cuando el Castellón estaba siendo mejor, pero es verdad que el de hoy no es tolerable. ¿Cómo está la afición del Castellón y cómo está Marcos Bernat?
6: Uf, pues estoy como para analizar el partido, la verdad.
2: Barquitos.
6: No, muy importante, muy importante.
5: Nunca te había visto tan nervioso, ¿eh?
6: Estoy nervioso, tío. Estoy nervioso hoy porque además han enfocado antes, no lo he dicho, pero han enfocado un plano con la afición del Castellón, que son 500. He visto a mi hermano, le he visto bastante emocionado después del gol de la Almería sufriendo. He visto a algún amigo mío también. Y digo, ostras, eso me ha hecho ponerme un poco más tenso todavía. No, muy importante que el Castellón haya marcado rápido dentro de lo que cabe. No estamos ni en el minuto 60. Y recuerdo, segundo error de Andrés Fernández, segundo regalo para el Castellón esta temporada, porque hizo una, montó una tremenda. No sé si la habéis comentado también.
3: Sí,
6: pero,
3: sí, ah, vale, se ha comentado.
6: No falles ni una aquí.
5: Claro, es que tú estás en modo aficionado.
6: Claro, claro.
5: ¿Así estarías tú ahora mismo, Marcos?
6: ¿Votando de espaldas? No entiendo muy bien lo de votar de espaldas, tío. O sea, lo he hecho en algún estadio, pero no me mola porque…
3: ¿Cómo te has sentido?
6: Claro, bueno, pues me he sentido bastante liado, pero
5: bien, perdiéndote el partido, yo tampoco lo entiendo, ¿eh?
6: No, perdiéndote el partido. A ver, dicho esto, ahora mismo le sigue valiendo el empate a la Almería. O sea, es que es lo que hay. El Castellón respira. Lo que no puede montar es lo que ha montado en la primera parte. Que no te pillen en una jugada aislada y que no se vuelvan a poner por delante, porque ahí sí que no tienes salvación. O sea, cuanto más vaya corriendo el crono, un gol de la Almería te va a terminar de matar. Y ahora hay que pedirle al Castellón lo que sabemos que no se le puede pedir. Que es que tenga la cabeza fría, que se ordene y que intente jugar con un poco más de cabeza y dejando de asumir tantos riesgos. No lo va a hacer, así que va a tocar sufrir hasta el final.
0: Jaime. Bueno, el plan de partido de Rubi era estar ordenadito, no conceder, no equivocarse y aprovechar las contras. Bueno, todo lo que no ha hecho en esta segunda mitad. Ha tenido dos acciones claras en transición que ha decidido fatal en los últimos metros y que podía haber matado a la eliminatoria. Pero es que el gol llega producto de un error de Andrés Fernández, que es absolutamente impropio de un portero de la calidad de Andrés. Estoy de acuerdo con Borja. Andrés es buenísimo. Andrés es un gran portero, pero en un playoff tener este fallo te puede penalizar mucho. Entonces, de un partido que tenías ganado, pasas ahora a tener que volver a remar.
3: Pero me sorprende, de verdad, no me entra en la cabeza, la posición. El posicionamiento de Andrés en esa jugada. No se espera que ese balón va a ir hacia portería, está claro. Pero tarda mucho en reaccionar. Y por cierto, en el primer minuto, ya la Almería, sin presión ninguna, ha tenido una pérdida que casi le cuesta un gol. Ha estado en la segunda parte muy dubitativo, sobre todo en el perfil izquierdo defensivo de Álex Muñoz.
7: Voy a dar un dato, una sensación que me está dando aquí el partido. Es que Diego Barry está haciendo un partido
3: como en su línea.
7: Está en todos lados, está siendo espectacular.
3: Guere y Diego son ahora mismo los que están sosteniendo que el Castellón vaya tan arriba.
6: Que el otro día Guere jugase en el lateral para mí fue un error.
7: Pero bueno, es que al final, Marcos, es lo que dijimos. Te la juegas a ponerlo en el lateral porque cubres ahí, la pones como parche de Mellot y a veces te sale mejor y a veces peor. Vaya palo ahora, Pedro. Vaya palo ahí de Cala, que podría haber sido amarilla perfectamente.
1: Le da abajo, se duele Lopi, 61. Yo lo decía en la previa y se lo dije a Marcos también en Almería. Somos más de entierros que de bautizos y este 1-1 parece que a la Almería no lo clasifica. El público está apagado cuando el público tiene que estar al contrario.
3: Eso es lo que estaba diciendo yo desde el comienzo del partido.
0: Pero no
3: que
0: van a pitar, esto, Borja. No
7: van a pitar como pasó Gran Canaria, que eso pasó el otro día. Es que pasó el otro día en Las Palmas.
3: Pero con esto, al final, el equipo visitante, que no tiene una afición que le está apretando y que le está mordiendo, su plan de partido es mucho más cómodo.
1: Juega la pelota a la Almería, Rodrigo Eli. Por dentro, jugando para Miguel de la Fuente. Intenta jugar a más adentro, aún para Leo Batistao. Viene para cortar bien Alberto, la va a ganar. Pelota para Matis. Juega Matis en corto, ahora sale fácil. Mucho clareo en el centro del campo de la Almería. Muy atrás, muy embotellado. Eso ha dicho que es verdad que con error de Andrés Fernández, que no ha habido debate en todo el año. La Almería ha jugado 42 partidos, más los dos de playoff. O sea, Fernando no ha jugado, no ha jugado nadie, ha jugado él. Sus defectos, sus errores, hoy lo ha cometido. En la ida, sacó dos, pero bueno, esto es el fútbol. Juega. Intentaba jugar el Castellón, viene a cortar Alex, se queja de que pudo
7: por
1: hacer
7: cierto,
1: falta.
7: Sí, sí,
1: falta a favor de la Almería.
7: Aparte de eso, va a ser falta a favor de la Almería y ha parado un poco de calentar Suero, que lo tenía ahí calentando a tope y lo ha calentado. Creo que hay.
4: Aguanta un segundo, Alex, que hay gol en Islandia, Luco.
8: Sí, rápidamente lo cantamos. El quinto para la selección española. Golazo de Claudia Pina. La jugada parte derecha de Eva Navarro. La pone atrás dentro del área. Llega en segunda línea Claudia Pina. El disparo potentísimo pega en el palo derecho. Se cuela dentro de la portería de Rumas Dottir. El quinto, Islandia 1, España 5.
4: Marta, ¿qué?
9: Pues aprovechando otra vez España la banda derecha, la verdad que está haciendo muchísimo daño en este partido por esa banda, antes con Ona, ahora con Eva Navarro, otra asistencia, y la verdad que Claudia Pina tiene una relación con el gol increíble.
4: Rosario.
10: Te cuento, creo que parte de la mitad del gol es de Aitana, y obviamente pues Pina y ese cordoncito, pues todos los goles que tiene Claudia Pina son básicamente espectaculares. Sabe dónde ponerla, sabe ubicar perfectamente el balón y, como dije al principio del partido, un 5 ya lo tengo. Así que, bueno, a ver si seguimos sumando.
4: Venga, pues a ver si podemos marcar otro en estos últimos 20 minutitos. Está mucho más emocionante, evidentemente, lo de Almería y Castellón, Pedro.
1: Intenta meterse Luda Stadion en el partido, intenta salir el Almería, juega Sergio Arribas, desaparecido en combate. Pelota para Miguel, atento otra vez, como toda la noche, como toda la eliminatoria, Alberto. Para cortar la pelota va a sacar de banda la Unión Deportiva Almería, 64 de partido, 1-1.
7: Se prepara Morcillo para entrar.
0: Bueno, yo supongo que es para seguir atacando ese perfil débil del conjunto castellonense y sobre todo buscar también la opción de recortar hacia adentro y buscar disparo de media distancia, algo que la Almería no ha hecho, porque ha intentado finalizar siempre desde dentro del área.
3: Y ahora habrá que ver ¿Por quién se decide de los de arriba para sustituirlos?
1: Yo creo que Batistao.
3: Yo creo que puede ser Leo, sí.
0: Yo
3: pero
0: también lo quitaba.
1: Se duele en barba en la esquina, dice que no hay nada. Sale el Castellón, intenta salir Camara, lo frena Lopi. La pelota puede ser para el equipo de Pablo Hernández. Miguel de la Fuente viene
7: cuidado,
1: hasta ahí.
7: Cuidado ahí.
1: Que se puede liar.
7: Sí, cuidado. Cuidado porque ha llegado tarde Lopi. Ha chocado ahí con Guerena Barrena. Sale Murcia y decirle que se levante. Choca ahora Pablo Santiago con Lopi.
3: Es que ha llegado tarde dos veces. Eso es. Lleva es que dos no empujones falta. Consecutivos. Primero sí, a cámara sí. Y luego ha seguido corriendo la acción para ir al cruce. Y también se suelta ahí un empujón innecesario, Dios Lopi.
1: En barba se duele. Se ve que viene la anterior. En barba está en la esquina, en el córner, que se duele. Y puede venir por ahí. Esto le interesa a la Almería, no le interesa al Castellón otra vez este juego. También va Rodrigo Eli, ¿no, Alex?
7: Sí, va Rodrigo Eli. Ahora lo saca, le dice que allí tú, que yo aquí. Le pega una ahí a mini bronca. Se la ha llevado Camará a Lopi, ¿eh? Se la llevó Camará y ahora dice. Llama ahí a Pablo, a Guerena Barna y a Lopi.
0: Pero, Alex, vamos a ver. Yo entiendo
7: a María para Lopi.
0: Que con el 1-1 a la Almería le vale lo que vosotros queráis. Pero el Castellón, ¿por qué entra en estas? Si está en su mejor momento del partido.
7: No, pero porque al final, a ver, le ha pegado un palo ahí a Guerena Barrena, pues ha salido el banquillo a decir dos cosas. Pero vamos, tampoco ha ido a más.
0: Claro, o sea, todo lo que ahora sea que se corte el ritmo de juego y la buena dinámica emocional que atraviesa el Castellón después del gol anotado por Calatrava, creo que es un error. Ahora todo frenarlo, el partido es bueno para la Almería.
7: Y Puigmal también se prepara, Pedro. Estoy viendo ahí a Puigmal que se está poniendo la camiseta.
1: Sí, va a sacar. Pelota para el Castellón, imagino, porque a veces está retrasando mucho la pelota. Ha habido amarilla para Dios Lopi, ¿eh?
6: Sí. Y bueno, que no le beneficia al Castellón por resultado, porque el resultado favorecería al Almería y porque al Castellón ya de por sí una prórroga contra el Almería no, o sea, te mata independientemente de que el empate le valga a la Almería, porque es que tiene más fondo de armario que tú. El otro día ya se le hizo largo los 90 minutos al Castellón, 120, yo creo que ahí sí que se le pone cuesta arriba.
3: El banquillo de la Almería, tú fíjate el nivel de los futbolistas que pueden salir.
6: Es que el otro día Batistao juega 5 minutos. Y hoy lo tienes de titular, es que claro. Tienes unos recursos.
7: Mira, se va a marchar a Batistao, va a entrar Morci y el otro que se va es el autor del gol, Adrián Barba, para que entre Puigmal. Esos son los dos cambios que hace Rubi.
0: Cambios de copia y pega en el Excel prácticamente de Rubi, que son muy habituales.
3: Y un poquito más de.
0: Ya, más para atrás que para adelante.
3: Efectivamente, sí. No lo quería decir así, pero creo que son cambios que te pueden aportar, porque tanto Arnau como, y sobre todo Morcillo, son jugadores que te aportan también a nivel ofensivo, pero son mucho más trabajadores para ayudar a los dos medios centros, seguramente sobre todo el caso de Arnau. Vamos a ver Morcillo si se pone también el mono de trabajo, también un excelente golpeo el de John Morcillo. Bueno, Rubi que quiere que el partido entre en un orden un poquito mayor.
7: Sí. Y se prepara Pompeu también para entrar con el Club Deportivo Castellón. Vamos a ver si es por Guere, por Barry, por Pablo Santiago y tira guerra al lateral.
3: Yo veo esa, ¿eh?
0: Sí, yo también, ¿eh? Porque creo también le falta físico ahora al Castellón en el centro del campo.
7: Mira, es que se está acercando además Guere Navarrena a hablar con Pablo Hernández. Y mira, que se va Pablo Santiago, ahí está. La hemos claro, clavado. Tienes, qué buenos somos.
3: Es que. Madre mía.
6: Te has dicho tú, ¿eh? No, estás tirando de humildad, Alex, pero no, que ha sido no, tuya.
7: Pero porque aprendo mucho de esta gente, ya sabes.
3: Bien, Alex, muy bien.
0: Bien, Alex, bien.
7: Sabes mucho.
1: Lo de la pila, como se le caiga al cuarto árbitro, lo hace una avería, ¿eh?
7: Bueno, a mí es una. Has dicho que mola mucho Parra, pero a mí no me ha gustado mucho. A mí me parece un bicharraco.
3: A mí me gusta lo de la pila.
11: A mí también. No sé. Una estadística: Marcos Bernat lleva en el estudio.
6: No lo digas.
0: Ya te has quedado.
6: Dilo. No lo digas porque si vuelvo a pasar, es que no me voy
7: no
6: a
7: No lo digas entonces, no. Mira, lo digas.
0: Yo tenía un colega en la sexta, que ya no está allí, que es Abel Muela, que Borja lo conoce, que ha trabajado con él este año. Era un tío que se iba a ver los partidos del Valencia a un locutorio cerrado solo a oscuras. O sea, porque no quería saber nada de nadie. Marcos lleva haciendo eso hasta que marca el Castellón.
6: Sí, sí.
7: Bien, Marcos.
1: Falta a favor del Castellón, la reclamaba y mucho. El Udo Almería Estadio entendía que no había falta del Chirino. Yo veo mucho del Castellón aquí hoy, Parra. Me has hecho una encerrona, pero buena, ¿eh?
11: Bueno, yo soy de la Almería.
7: Entonces ya está. Y yo estoy siendo totalmente objetivo, Parra.
11: Sí, y Marcos.
7: Y Marcos también.
0: Y Luco. Aquí todos lo somos.
7: Estamos trabajando y al final es lo que toca, Pedro.
11: Yo soy de la Almería, por su propietario.
6: Hay que equilibrar, eso te iba a decir. Hay mucha gente que va con la Almería por CR7.
7: Por los millones, claro. ¿No? También.
11: ¿Tú crees?
7: Sí, hombre.
6: Alguno habrá.
11: Sí, vamos.
6: Lo hombre, los bichos, los bichos.
1: Gol, gol, gol, gol, gol, gol, gol, gol, gol, gol, gol, gol, gol, gol, gol, gol, gol, gol, gol, del Castellón.
0: El balón parado.
1: Lo puso Ronaldo, llegó Brignani, solo para rematar, solo para meter al Castellón, solo para soñar. El 1-2, ya campea en el marcador, al 70 de partido, marca Brignani, Almería 1, Castellón 2.
4: Bueno, pues llega el tanto del Castellón, remonta el equipo de Castalia. ¿Cómo reacciona la gente? ¿Cómo reaccionan sobre todo los aficionados albinegros? Alex.
7: Nacher, locura total. Locura total. Locura total de los aficionados del Club Deportivo Castellón. Camiseta afuera, salta a todo el mundo. Ha sido espectacular. Otra jugada, balón parado. Agus Sierra, el argentino que llega y la mete. Está todo el mundo ahora mismo loco y saltando. El Castellón estaba siendo mejor, pero en balón parado otra vez. Está siendo espectacular. Se acaba de volver a adelantar el Club Deportivo Castellón en la eliminatoria.
4: Marcos. Bueno.
6: Es una locura que un equipo como el Castellón, que te juega así, que te genera mil ocasiones jugando y llegando por ambas bandas, tenga este nivel de acciones a balón parado. O sea, brutal, brutal. He escuchado cantar el gol antes a Pedrillo y no me lo creía, macho, porque digo, otra acción a balón parado que vamos a meter, no me la creía.
0: 21,
6: espectacular. O sea, no le podían salir mejor las cosas al Castellón, ¿eh? Tengo que decir que no me lo esperaba en absoluto. Estar en el 71-2. Y lo decías, Parra, y te lo admito. O sea, no había estado tan nervioso hace mucho tiempo viendo un partido de fútbol. No sé ni lo que estoy diciendo.
4: Jaime.
0: Bueno, vuelvo a lo de antes, que al Castellón le interesaba ritmo de agitación con el 1-1 y que si el Almería quería defender la renta y hacer del partido algo más cómodo para matarlo a la contra, tiene que defender mejor el área y lo que amenace, aunque sea poco, materializarlo. ¿Qué pasa? Que nos hemos olvidado que el Castellón es el mejor equipo en balón parado de toda la segunda división. Con este son 21 goles en las jugadas de estrategia. Entonces, claro, con el 1-1, el Castellón no le interesaba parar el ritmo de partido porque con un 1-2 está en la final. Y con el balón parado, cualquier acción la puede ganar. Por lo tanto, ahora le toca a la Almería hacer todo lo que no había hecho hasta ahora.
1: Ojo, dentro del área la puede poner Arnau. Llega Arnau. ¡Córner! Esto va a ser…
7: Estos minutos, Pedrillo, son fundamentales. Esto está cogiendo mucho color, ¿eh? Vale. Se está calentando todo.
1: Vale, córner en la Almería, va Sergio Arribas. La va a poner con zurda. Yo he dicho que ha sido Brignani, el gol de Sierra. Perdóname, balón parado. La va a poner Sergio Rivas, ahora todo el Almería al ataque, la pone Berto al punto de penalti, el remate, se va a marchar afuera, va a ser saque de puerta para el Castellón. Y esto, señores, welcome to Almería, si algo puede salir mal, pasa el Almería para el Almería. Saque de puerta para el Castellón, 72-1-2.
6: Para el que no haya visto al Castellón durante toda la temporada, aunque estemos hablando de que está en el mejor momento, que está siendo mejor que el Almería y que se ha puesto 1-2, de verdad que queda mucho, ¿eh?
3: Sí, bueno, no, pero una cosa clara. Lo primero, ahora, y no es por nada, me retrotraigo a lo que decía en la primera parte del partido de la Almería. Y esto es lo que tienes. Si tú al final no eres un equipo capaz de amenazar en tu planteamiento, de intentar aprovechar los errores del Castellón, penalizado. Has tenido dos errores, como decía Jimmy en el comienzo, precisamente que te quitan la fortaleza del plan. Luego encima has tenido dos salidas que no has aprovechado. Y luego una cosa, estamos hablando todo el tiempo del Castellón, le falta un goleador, le falta un 9. ¿Cuántas veces hemos dicho, Parra, que un equipo trabajado a balón parado tiene un delantero de 15 goles?
0: Sí, 21 goles.
3: Y en este caso son 21, que valen muchísimo dinero en el mercado. Bueno, pues ahora mismo el Castellón con plan de partido. Y os acordáis también lo que comentábamos del público, ¿no? Pues el público ahora o aprieta, o el Castellón todavía tiene más tranquilidad para seguir planteando el partido como quiere.
0: Lo que me parece increíble, Borja, es que el Castellón prácticamente en la segunda mitad solo ha llegado en el gol, en los dos goles. O sea, es curiosísimo, el fútbol tiene estas cosas.
3: Porque vives en el área rival y es más fácil. Es verdad que el último
6: se ha ganado. Sí, pero no está acostumbrado el Castellón a
7: llegar y besar
6: el santo. Eso es, esto es lo contrario.
3: Pero es cuestión también de estadística que algún día te puede pasar.
6: Sí,
3: tú vives
6: por
3: mucho en campo rival y estás siempre en la cercanía del área, aunque no tengas grandes goleadores.
6: La contundencia que ha tenido hoy es toda la que no tuvo el otro día.
7: Se pone la gente nerviosa, Pedro. Poniendo la gente un poco nerviosa con el Castellón.
1: Es que la pérdida de balón jugando una final de ascenso es para mirarlo. Cuidado, la pelota.
7: Vaya,
1: jugaba. Intentaba recuperar la Almería. Recupera Morci arriba. Claro, ahora la Almería con urgencias. Si esto lo menos se va a hacer.
3: ¿Y ahora el plan de partido dónde está, Pedrillo?
1: Ahora el plan de partido lo tiene Rubi, que no ha querido cambiar absolutamente nada. Ha querido morir con sus ideas y está salvo.
3: Arnau Puigmal de extremo derecha, Morcillo de extremo izquierda. Ahora seguramente pues toca reconstruir. Entiendo que Melamed.
7: Sí, Uy, va. Espérate. Cuidado, espérate. Que ha ido muy rápido ahí el árbitro, ¿eh? Espérate, que ha ido muy rápido. ¿Tiene la roja? No, la amarilla. ¿No? Amarilla, creo que ha sido amarilla.
0: Sin balón, ¿eh?
7: Es que ha ido con el codo a la altura de la cabeza de Raúl de la Nuca.
3: Cuidado el
7: VAR. O sea, por detrás. Muy fea ha sido.
1: Entiendo como quedando 16 minutos más el descuento, estando un gol, suceden este tipo de cosas. En base en futbolistas como Rodrigo Eli, que no lleva una semana jugando al fútbol. Vamos.
7: ¡Buah! Vaya codazo, ¿eh?
1: Eso es roja, ¿eh?
7: Vaya codazo ahora de Eli sobre Raúl, sin posibilidad además de disputar balón.
6: Uf, está tieso Raúl, ¿no, Alex?
0: Bueno. Pues escucha,
7: en el suelo Raúl ahora mismo. Espera, sí. Aprovechamos, es Borja, que... perdona, para contar los cambios. Se va a ir Chirino, va a entrar Luna. Y el otro vamos a ver, porque va a entrar Nico Melamed, claro. Y el que se va a ir ahora vemos quién es.
1: Lopi.
7: Ahí está Lopi. Se levanta ya Raúl.
0: Si no es roja, le falta poco. Pero y esto es que... una pifia de Rodrigo Belli, que ya es un veterano, como decía Pedro. Que no
7: pitos
0: le...
7: a Lopi, ¿eh?
6: No la revisan, ¿no? Entiendo.
7: No, tiene toda la pinta de que se va a reanudar. Y pitos a Lopi en el cambio.
0: Lo que yo no entiendo es que ahora, que al Castellón precisamente lo que le interesa es parar el partido, el Almería está entrando en eso, en que, oye, te dejo un codazo, se retrasa un minuto, correcto, cambios. Es que ahora el Almería ya tiene que mandar el plan de partido al carajo y empezar a jugar.
6: No quiero entrar en la intensidad del golpe de Eli, porque la verdad es que solo he visto una...
3: Suelta la mano para pegarle.
6: Pero claro, o sea, una jugada en la que no vas a poner el balón, sueltas la mano para pegarle un bofetón, una colleja o como le quieras llamar a un jugador rival, que te hace pensar que no es roja.
3: Y otra más, bueno, la fuerza, ¿no?
7: Sí, eso te iba a decir. Cuidado, que balón parado a favor de Castellón.
11: La fuerza, la intensidad.
3: Cuidado.
1: La va a poner 75 de partido, la pone dentro. Va a ser de Andrés, tiene que ser de Andrés. Va al suelo Andrés. Pelota para Andrés Fernández, va a ser bola para la Almería. La mueve rápido, saca para Morci. Atento el Castellón para recuperar rápido. Mueve la pelota de Sergio Arribas, el Melamed. Se va Nico Melamed, puede abrir en banda derecha. Sigue Nico, puede haber falta, aguanta Nico. Aguanta el 10, pelota para Arnau, que bien la deja para Luna. Se la va a dejar atrás. Va a ser bola para el Castellón. Y los nervios empiezan ya a notarse en el Uda Estadio. Cuidado, la recuperación, la fue al Castellón, la pone Melamed. Intentaba llegar al remate Arnau. Va a ser córner a favor de la Almería. Jovic intenta meter al público, Alex, e intenta meter el Uda Almería Estadio. Va a poner el córner Sergio Arribas. Todo el Almería para el remate. La pone Sergio. Punto de penalti, Mati Duda. Cuidado la llegada, Rodrigo Eli. Se duerme, va a ser. Dice el árbitro que tic-tac, tic-tac. Puerta para el Castellón, 1-2.
7: Y el que aplaude, Pedro, es Rodi Joegi, el artista de los balones parados del Club Deportivo Castellón y de los balones, el balón parado defensivo también. O sea, ahora es el que ha aplaudido.
3: Arnau se puede meter en centrocampista o vamos a ver de medias puntas a Mela Media arriba.
1: A sacar de... Se enfada muchísimo el Uda Almería Estadio con Matis, que ha hecho dos veces lo mismo en el saque de puerta.
7: Una amarillita, ¿no? Le podría haber caído, Pedro, una amarillita.
1: Dice el colegiado que saque... A poner la pelota en juego el portero del Castellón. Castellón, que ahora mismo estaría clasificado para jugar la final por el ascenso a primera división. Eli al suelo, dice el colegiado que hay falta. Pelota para la Almería. Tiene prisa por ponerla rápido en juego. La pone el suelo Jodic. El serbio levanta la cabeza, no tiene a nadie. No hay nadie claro. Le deja la pelota a Rodrigo Eli. Viene Melamed a ofrecerse. No saca el brasileño.
3: Sí, está en Melamed arribas de interiores, sí, con Sodic de pivote, Arnau en derecha, Morcillo izquierda, arriba de la Fuente. Así con ese 4-3-3 está atacando ahora la Almería.
6: El otro día nos quedamos con el gol de Arribas, pero para mí cambia el partido mucho Melamed.
3: Sí, claro.
6: En Castalia.
7: Es que, Pedro, pensábamos que iba a salir titular, lo hemos dicho antes.
1: Yo pensaba que era titular hoy. Juega Arnau, Luna, tocando Luna para Jodic. Ahora espera más el Castellón, tiene la ventaja. Pelota para allá Luna, intentaba jugar para Jodi. Va a ser saque de banda para
7: Castellón, dicen. Castellón. Uf, vaya enfado ahora.
1: Le da la pelota al Castellón. Va a sacar la pelota, 77, 78. Firmas el empate.
11: Otro de España, Luco.
8: El sexto de la selección española. La recuperación tras un saque de portería de Aitana Bonmatí. El recorte para encontrarle el espacio. Cruza el disparo al palo largo y anota el sexto para la selección española. En el minuto 83 ya de partido, Islandia 1, marca el suyo Aitana Bonmatí. España 6.
11: Qué importante, Marta, es ver a Aitana sonreír, ¿eh?
9: La verdad que sí, tras su vuelta de la lesión, yo creo que es importante para ella el volver a coger esas sensaciones, esos minutos, y más con un gol, disparo inapelable con su zurda a la cepa del palo, y la verdad que es bonito ver a Aitana cogiendo esa confianza.
11: No, ya son 6, no 5. Rosario, faltaba el de Aitana, que tú no habías contado con él.
10: Así es, bueno, Aitana, yo siempre dije que falta, pero obviamente viene de lesión. Justo aquí tengo una camiseta cuando jugamos Panamá contra Aitana, bueno, contra la selección española, y ahí está el comeback, ¿no? Después de tantos meses de sufrimiento, yo creo que ya se puede ir tranquila a seguir cargando con el Barcelona la próxima temporada, porque de casi todas es de las que al final ha demostrado con perseverancia que después de una lesión sigues y puedes volver a un mayor nivel.
11: Pues ojalá que así sea y ojalá que la tengamos bien en el próximo Mundial de Brasil. ¡Queda!
1: ¡Uy, al palo! ¡El Almería lo acaba de tener! ¡El Almería al palo! ¡Al palo! ¡El Almería! ¡Cuidado la contra del Castellón! Va a cortar Jody, dice que no hay falta, sigue la Almería. ¡Qué jugada de la Almería! Esto mete a luz Almería Stadium. Morcillo, la pone Morcillo por dentro, intenta controlar, va a llegar Arnau. Llega para cortar Alberto.
7: Cambio ya, Pedro.
1: Al 80 la ha tenido la Almería, ¿eh?
7: Cambios ya y los ha llamado a Duey Alcázar. Es que no se puede mover Jacobsen y el Castellón está ahora mismo todo el Castellón en área propia y es despejando
3: Luna.
7: Balones.
3: Es Luna, o sea, que es un carrilero que tiene mucha presencia ofensiva por potencia y por zancada. Y la ocasión es un mano a mano que golpea bastante mal. Se le va muy arriba a la escuadra precisamente porque no termina de definir bien con interior.
0: Eso es lo que le está faltando a la Almería en la segunda parte. Un equipo con gol que le está costando materializar, curiosamente. Y ahora mi duda es ver cómo el Castellón va a afrontar este rato, porque es un equipo que le cuesta mucho gestionar ventajas.
1: Cuidado, no la pone Miguel, el remate Morci. 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Bienvenido a la película del terror por el ascenso. Almería 2, marca Morci al 80, Castellón 2.
4: Pues llega el tanto de la Almería, falta de 10 minutos, protesta algo los jugadores del Castellón. Creo que no va a haber lugar a la revisión de Barón, que veremos reacciones. Nacher.
7: Sí, no sé qué protesta realmente, veo a Alberto al hablar con el árbitro, ha saltado todo el banquillo de la Unión Deportiva Almería al córner tras ese golazo. Y la verdad que la Almería en esta jugada, lo estábamos diciendo, estaba empezando a embotellar al Castellón. Veo ahora De La Fuente hablar con el árbitro. Tiene toda la pinta que la Unión Deportiva Almería se ha subido al carro. Está animando todo el mundo y todo el estadio. Está muy cerquita la Almería de la prórroga y de estar un poco más cerca de pasar a la final.
11: Desde luego, como la peina ahí en el primer palo, Jaime. Bueno, la peina, el intento de remate.
0: Con la espalda, ¿eh?
11: Sí, luego la verdad es que el remate es buenísimo, ¿eh?
0: Sí, el remate. Alex Muñoz, que ya dejó varios goles en Tenerife jugando de lateral izquierdo, incluso como tercer central en ocasiones en otros equipos. Es un tío con muy buen golpeo de balón y muy buena llegada. Pero ahí, evidentemente, hay un desajuste de 3 contra 1 y aún así gana ese 1 en ese balón al primer palo. Con la espalda, Miguel de la Fuente, la prolongación, y Alex está solo en el segundo palo. Lo decíamos, el Castellón le cuesta mucho defender las ventajas y aquí se ha visto el desajuste defensivo.
6: Para mí fallo de Guere. O sea, no se banea por Morci ni se no queda por Alex que viene atrás. Se queda en tierra de nadie y al final te remata un tío solo al segundo palo. No sé qué protestaba. Para
3: sí,
6: mí no sabe, hace nada.
3: Lo que protestan no. Es que Alberto Jiménez antes del saque se tira dentro del área y llama la atención del árbitro para que se pare
6: la previa,
3: el partido.
6: La jugada previa, vale, sí.
3: Saca de banda en ese momento la Almería y Alberto, cuando ve que van a centrar, se levanta e intenta defender la acción. Y es lo que le estaban protestando al colegiado, el no haber parado la jugada cuando no se había efectuado el saque.
6: Pero bueno, lo he dicho, lo decíamos en el 70, que se le iba a hacer muy largo al Castellón. Lo has dicho, Jimmy, justo hace un ratito. Es que no sabe cerrar partidos el Castellón. Así lo compramos y así nos ha llevado hasta el playoff, ¿no? Y es verdad que con esta idea ha llegado hasta aquí. Pero es el gran debe de esta temporada. Yo creo que gestionar las ventajas no lo ha sabido hacer en Liga y no lo está sabiendo tampoco hacer en playoff.
7: Juega y corre.
1: Corre el Castellón, cuidado que la pone segundo palo. Se la queda Andrés. Va a sacar rápido, le pide a Rubi que saque rápido. Claro, saca rápido, cuidado la contra, controla Nico. La pone Nico, me la ves para Morci. Yo le voy a dar gol a Morci porque me parecía que era Morci, pero ha sido Alex. Cuidado al balón, falta a favor del Castellón.
11: Solo ha fallado 2 goles de 4, Pedro.
1: No pasa nada.
0: Los mejores triplistas tienen porcentajes de acierto por debajo del 50. No te preocupes, Pedro.
1: ¿Sabes qué pasa? Que me dijeron las gafas para cerca o para lejos. Y como estoy a 8 minutos de casa, pues aquí ya no veo.
7: Raúl Sánchez y Sienra,
3: ¿no?
7: Cambios.
3: ¿Sienra? Pues Sienra, Jacobsen.
7: Yo creo que Sienra. Y yo lo de Jacobsen no lo entiendo. Es que no podía caminar. O sea, no podía caminar. No entiendo lo que va a hacer.
3: Raúl estaba fundido también, ¿eh?
7: El cambio, o sea, lo que ha pasado es que estaba Due preparado tras el gol, cambio de Due por Suero. Y el que va a salir es Suero y Due se queda otra vez calentando.
6: Muy pocos minutos
0: tampoco
6: para...
0: le vendría mal, ¿eh?
6: Muy pocos minutos para Suero, por cierto, una vez más, ¿eh?
7: Y otra vez muy secado Camará, ¿eh? A Camará, sí. Otra vez Lopi, o sea, perdón, sí, Lopi. Sí.
3: Bonini y Eli han hecho un gran
6: trabajo.
0: Qué eliminatoria de Bonini y de Eli.
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4: Tenemos final y clasificación, Luco.
8: Sí, la selección española lo celebra en el césped de Reykjavik. Bailaban ante Salma Parayuelo y María León. Ahora está votando todo el equipo de la selección española. Se abraza Aitana Bonmatí con Fiamma. Al final 1-6 goles, 2 de Vicky, 1 de Ima Imade, Salma Parayuelo, Claudia Pina y Aitana Bonmatí. La selección española estará en el Mundial de Brasil. Y un detalle que yo he visto, hay que acostumbrarse, por lo que yo he visto los partidos de clasificación, que Sonia Bermúdez va a jugar con 14 y 15 futbolistas. O sea, 0 minutos para Medina, 0 minutos para Tenea, pocos minutos para Pecas, 0 para Llana. Este va a ser el modus operandi de Sonia, que no es ni malo ni bueno, es regular, sino va a ser.
11: A mí me parece
8: suyo.
11: Bueno, ¿eh? Yo creo que la selección no está para rotar. Igual cuando tienes un amistoso vacío, cuando va ganando de mucho, ahí podemos discutirlo. De primeras, yo creo que no, porque si luego las cosas no salen como tú quieres, imagínate lo que estaríamos diciendo ahora, Luco, si hubiéramos perdido. Marta, tu resumen.
9: Pues partido bastante plácido para España. Yo creo que se tienen que llevar una buena sensación de este parón FIFA, ya no solo por la victoria ante Inglaterra, sino hoy también con las acciones individuales y el papel que ha tenido lugar de Vicky López. Creo que ha hecho muy buenos partidos tanto en Inglaterra como hoy. Claudia Pina no ha sido titular en ninguna de las dos partidos y dos goles en los dos partidos. Creo que España tiene que seguirse muy contenta a las vacaciones de verano. Va a jugar su cuarto mundial seguido después de Canadá 2015, Francia 2019, Australia, Nueva Zelanda 2023, en el que fuimos campeonas. Ojalá nos podamos colgar la segunda estrella en el pecho en Brasil 2027.
11: Ojalá que así sea. Lo que hace tanto tiempo y hace, pues no tantos años, 12, era impensable, Marta, jugar un mundial, que es lo que nos pasó en el 15. Ahora prácticamente poco menos, bueno, poco menos no, es la exigencia de España, la de estar en los mundiales y la de incluso, fíjate cómo estamos hablando de que dentro de un año ojalá lo ganemos. Esta es la exigencia que se ha ganado este grupo y el que ha contribuido mucha gente. Marta, muchísimas gracias, un abrazo muy grande.
9: Muchísimas gracias a vosotros y un abrazo muy grande también.
11: Un abrazo muy fuerte para Marta Carro. Rosario, tu resumen de lo que hemos visto en el día de hoy. Ahí. Rosario, creo que tienes el micro cerrado.
18: Ahora sí. Bueno, desde Panamá te puedo decir que creo que España dio un paso adelante en la segunda parte, con más ritmo, con más control. Sin duda, el cambio de Aitana y de Claudia Pina sumaron un poquito más y aprovechando ese desgaste físico de Islandia, que ya sabíamos que pues era un partido en el que España tenía que tener protagonismo y sellar esa clasificación al Mundial, que creo que es lo más importante y lo que más rescataría de este partido. Felices todas las jugadoras, seguramente Sonia Bermúdez también, y bueno, nada más queda celebrarlo, así como en el masculino también se celebra una clasificación a un Mundial.
11: Desde luego que sí. Rosario, te esperamos durante el Mundial. Un abrazo muy grande.
10: Un abrazo muy grande, Pablo.
11: Un abrazo muy fuerte para Rosario Vargas, jugadora internacional por Panamá, que va a estar con nosotros en los partidos precisamente de la selección panameña. Volvemos a lo de Almería. Estamos entrando en la recta final del partido. Pedro.
1: 89 y tensión, porque va el Castellón con falta lateral peligrosa. La pone Ronaldo al punto de penalti. ¡Ay, que llegaba solo! Otra vez creo que era. Esta vez era Brignani. Pero por allá apareció Jovic para cortar. Va a ser córner. Queda nada. Quedan 45 segundos para conocer el 90 y Rubi prepara cambio, ¿no, Alex?
7: Talis, preparado. Veremos por quién. De la Fuente, ¿no?
3: Sí, tiene pinta.
0: Sí, la
3: pinta.
0: Un agotamiento sí. También. Ahora, la Almería tiene que dejar de conceder jugadas de balón parado cerca del área.
1: Es que eso, cuando ha pitado la falta, es que esto no lo hablan en el vestuario. Las dos faltas que ha concedido. Va al córner. Primer palo, la pone dentro. Viene para cortar Rodrigo Eli. Sigue la pelota y sigue el dominio ahora de.

0: Castellón, que embotella la Almería, la vuelve a poner otra vez descorada y por ahí aparece Camará, la puede enganchar. Se va a marchar. 15 segundos para conocer el descuento. Quiniela de descuento, yo digo 6.
1: Uf, yo...
2: 4.
1: Sí, menos iba a decir yo también.
2: Venga, 5.
3: Yo digo 5.
1: Sí.
4: 4.
1: Primero el cambio, exactamente, es de la fuente Portalis. Y cinco, ahora el cuarto, entonces. Entiendo que nos mostrará el añadido porque ya estamos en el 90 cumplido. 6.
0: Venga, hasta luego.
1: Premio para Pedro.
2: No, eran 5 más el cambio.
4: Claro.
1: Claro.
2: Bueno, es verdad, Pedro, los goleadores mal, pero el descuento de momento lo ha clavado.
0: Porque veo el futuro y no el presente.
2: Eso es verdad.
3: Por la gafa de antes.
0: Se retira Miguel de la Fuente. Va a entrar Talis Enrique. Bueno.
3: Petardazo este fichaje, ¿eh?
0: Uf, sí, decepcionante. 8 millones. Es que tampoco, cuando llegó, primero no se esperaba. Y segundo, lo único que nos enseña es un caño en un torneo sub-17. O sea, no son cosas de Joao. Cosas de Joao, brasileños, portugueses. Y pensaba que le iba a salir como le salió el Bilal, o como le salió Darwin, o como le salió. Pero toma, todos los años no va a sonar la flauta. Y este año la flauta me parece que.
3: Ya
0: no.
3: El Bilal fue mucha flauta, también sí, te lo digo. Sí, te
0: bueno, pero luego ha demostrado que es buen delantero.
3: Sí, yo no digo que sea malo, pero yo creo que el Almería hizo una venta excepcional con el Bilal.
2: Y con él lo mismo, tampoco salió malo.
0: No, pero con él sigue en plantilla. Con él lo que no está en la Unión Deportiva de Almería porque tiene un tema médico. Está baja federativa por tema médico.
2: No, sí, me refiero que no salió mal tampoco ese delantero. Si al final el Almería ha tenido mucho ojo, me refiero. Pero que con Talis ha pinchado en hueso.
0: Sí. Bueno, y con él tampoco ha hecho nada en la Almería. O sea, con él ha jugado, creo que ha jugado, si ha jugado 80 minutos, será todo lo que ha jugado. Sale el Castellón.
1: Qué bien Eli otra vez, ¿eh? Qué partido encimando a Suero, que no se gire. Muy buen partido de los dos centrales. Para mí, de los cuatro centrales de hoy del.
0: Y ahora
1: del partido.
0: Si fueseis Pablo Hernández, ¿qué haces? ¿Voy a buscar a la Almería o aguanto la prórroga?
3: Yo prórroga.
4: Yo voy a buscarlo.
1: Si es que no hay, si es que no hay nada, pero vas a buscar lo que es. ¿Vas a buscarlo a sacar a Álvaro o a Douglas? Es que tampoco
4: insisto, o sea, la prórroga se le va a hacer muy larga al Castellón.
2: Escucha,
4: viene de 90 minutos hace 3 días.
2: Esto es como la convocatoria de Enrique Riquelme. Pinta muy bien, pero le ha sobrado el último ratito.
1: Pero si estamos diciendo durante toda la semana que es uno de los equipos más físicos y que mejor están físicamente este Castellón.
4: Pero tiene más fondo de armario de la Almería. Lo sabemos. Es que y el Castellón encima lleva las dos bajas que venimos comentando, dos mundialistas que son importantes.
1: Pero vas a ir a por el Almería faltando.
3: No, yo aguanto prórroga.
4: A mí la prórroga me da mucho miedo.
3: Marcos, quitas a Jakobsen, quitas a Cámara, dejas a Cala por su golpeo y por su capacidad de llegar. Y metes a Doué y metes a Douglas. Y por lo menos tienes gente de refresco e intenta de esa manera. Pues gestionarlo de otra manera. Ahora si vas a campo abierto, como te metan un gol, estás fuera.
2: Te agarras a un clavo ardiendo, eso es verdad. Pero
0: cuidado que podía robar en Almería, bueno. Cuidado a campo abierto, tú lo decías. Pelota para Sergio, arriba, viene la contra, Arnau por la derecha. Talis por medio, defiende el Castellón, ataca el Almería, lo quiere matar. La pone Arnau. Va a ser saque de banda.
1: Pedro, el Castellón está pidiendo la prórroga. Está pidiendo la prórroga.
0: Oxígeno para la Almería.
1: Venga. Le está costando muchísimo volver. Barry ahora pérdida. Barry tampoco puede, O sea.
0: Juega Jodi para Sergio Rivas, pero es que la Almería tampoco ha hecho nada para ir 2-2.
1: Ya, pero está al límite del Castillo físicamente. Yo creo que están al límite varios jugadores.
3: Y en la prórroga me da a mí que Rubi va a meter a Baba, va a volver a montar un centro del campo un poquito más ordenadito.
0: Cuidado, perdona por dentro la pelota para Nico Melamed, la puede poner Nico, punto de penalti, la esperaba arriba. Llega Alex con zurda dentro del área, le puede pegar, le pega Murcio y que se iba. Cuidado el rechazo, no hay fuera de juego, la deja pasar. Pues ahí ha soñado Almería. Ahí la ha tenido el equipo de Rubi. Lo sabe Luda Estadio, Alex. Córner a favor de la Almería. 93.5.
3: Barry, ¿no?
1: Acciona. Sí, ha sido Barry el que la ha salvado. Acciona balón parado y va a ser de las últimas, ¿eh? Añadieron 3. Y creo que se anima el Luda Estadio.
0: Va el córner Nico Melamed. La va a poner con diestra. Sube todo el Almería. Punto de penalti. Remata solo Jody. Gol. Gol, gol, gol, gol, gol, gol, gol, gol, gol, gol, gol, gol, gol, gol, gol, gol, gol, gol, gol, gol, gol, gol. ¡Gol! ¡Del Almería! ¡El córner! ¡El serbio! ¡Šudić! ¡Para matar! ¡Para morir! ¡Para sentenciar esta eliminatoria! ¡Marca el Almería! ¡Marca Šudić! ¡Almería 3 al 94! ¡Castellón 2!
2: Pues llega el tanto de la Almería en los compases finales del partido, en la penúltima, que de goles se marcan en los playoffs de ascenso a primera, a segunda. Ahora le ha llegado a la Almería, lo celebra la gente, lo celebra el estadio, lo celebra todo el mundo. Nacher.
1: Sí, ha saltado otra vez además todo el banquillo. Sigue Ronaldo Pompeo ahí en el suelo reclamando que ha habido una posible falta. Salió Roman Matis a dar con el árbitro, pero tiene toda la pinta que ese gol es legal y que va a subir al marcador bufanda saliente en el UD Stadium.
2: Pues fíjate que a balón parado ha sacado mucho rédito el Castellón, pero ahora le pesa mucho, Marcos.
4: Muy cruel. Me parece muy cruel. O sea, el final del Castellón, es verdad que es el equipo que menos presión tenía en estos playoffs, pero creo que no se merece acabar así. Por la temporada que ha hecho y sobre todo por la eliminatoria que ha hecho, creo que se merecía mínimo jugar esa prórroga. Es verdad que en este partido, para mí lo justo era el empate. Creo que el Castellón le pesa mucho todo lo que falló en la ida, lo diré las veces que haga falta, pero me parece el destino más cruel para un equipo que no se le esperaba aquí, que ha sido un invitado sorpresa a estos playoffs y que, bueno, va a morir de pie con el orgullo de los 500 que han podido estar ahí, que son todas las entradas que salieron a la venta y que se agotaron en apenas una hora, de todo el mundo que lo está viendo en su casa. Pero bueno, aquí termina el sueño del Castellón. Tiene que, pinta.
2: Va a quedar alguna, ¿eh?
4: Queda un minuto, pero está muy tieso.
1: A ver, va a quedar alguna. No sé si va a quedar o no, Marcos, pero la jugada se está revisando. Están todos los jugadores del Castellón hablando con el árbitro. Yo no sé si habéis visto algo en la tele. Aquí da la sensación de que es gol.
3: No, yo, sinceramente, lo que veo es que tarda la reacción a Ronaldo. Aunque luego es verdad que cae, pero no termino de ver si es que se tropieza.
1: Mira, lo acaba de dar.
3: Pero falta, no había nada. Para mí se duerme Ronaldo.
0: Nada, no hay nada. No hay nada. No hay absolutamente nada.
2: Bueno, pues ahora analizamos, pero vamos a contar esos últimos compases del partido, que se va a añadir un par de minutos más. Pedro.
0: Sí, confirmado Jordi Parra, ¿eh? Confirmado que el gol es de Jordi.
5: Bien, Pedro, bien.
3: Segundo de la temporada.
1: Oye, por cierto,
4: qué feo lo de Melamed.
1: Y también me lo podéis explicar,
4: qué feo lo de Melamed.
0: Muy feo.
2: Pues una idiotez.
0: Lo de Nico Melamed. De hecho, ha recibido tarjeta amarilla. Pues hay doble, triple cambio, ¿no, Alex?
1: Mete a Denipoti, mete a Álvaro Rodríguez, quita a Barry, quita a Guere. Claro, ahora pues eso, va a quemar las naves.
0: Digo una cosa, esto es Almería, ¿eh? Aranzubia ha hecho gol aquí, ¿eh? Cuidado con Almería.
1: Ambientazo ahora, ¿eh? En el UD Stadium, todo el mundo con las bufandas al viento. Es que este gol…
0: Gana toro pasado.
1: Este gol ha sido un puñalazo, Marcos. Pues
0: se pone en juego, todo el Castellón arriba. Matis la pone. Buscando el salto, la va a ganar Alex Muñoz. La gana Nico Melamed, otra para el Castellón. Esto no ha terminado. Jordi que ha adelantado en Almería. Juega Calatrava, la va a recuperar en Almería. Cuidado que aquí lo puede matar, aquí lo puede matar. Se va a ir Morci, se va Morci. Aquí lo puede matar, pelota para el 7. Pico del área, la pone atrás. Si no marca el Almería, aquí nos vamos. Bola para Arnau, fuera. Ojo que no ha terminado. Y lo que acaba de fallar el Almería en el fútbol se suele pagar. Arriba Mati. Esto no acaba. Melamed al salto. Otra para Morci. La podía ganar. La pone en juego. 97.5. Esto no se acaba. El público pide el final. El Castellón va a morir peleando. Guerreros ante todo. La pone arriba, la corta él y solo Melamed. Tiene que estar tranquilo. ¿Qué hace Nico Melamed?
1: Brignani de 9. Brignani al otro lado de 9.
0: ¿Qué hace Nico Melamed con 4 futbolistas?
1: Todo el banquillo pidiendo a Pedro que pite ya, pero bueno, se ha marcado en el descuento.
0: Lo que tiene que hacer es quitar a Nico Melamed.
5: Se lo van a comer.
0: ¿Pero qué hace este señor?
1: Soy del Castellón.
0: Le ha dado la última al Castellón. La va a poner arriba. Todo el Castellón al remate. Mírala. La llega al borde del área, el remate va a ser córner.
1: Y lo va a dejar.
0: Castellón.
3: Qué error de Melamed.
0: Al 98 de partido.
1: Vaya enfado.
0: Va a rematar hasta Alex.
3: Es que tenía dos compañeros para mantener la pelota y que se acabe el partido y coge y pega un pelotazo a la grada.
1: Lo bien que juega en la ida, ¿eh?
0: ¿Qué hace Melamed? Pero es que ha hecho, con el gol ha hecho una.
3: Pues aquí puede estar.
1: Va Matis y voy yo.
3: La última, ¿eh?
0: Pues va a ser la última. Almería sueña, Castellón también. Vivir o morir. ¿Quién dijo que iba a ser fácil? La va a poner Ronaldo. Aquí marcó Aranzubía, lo he dicho. La va a poner el Castellón. ¿Quién cubre a Matis? Sergio Arribas.
1: Cuidado.
0: Si es listo Ronaldo, la pone mimadita. El árbitro intenta poner paz. Claro, paz en lo que ha creado Nico Melamed. La va a poner el Castellón. Ya 99. Yo creo que es el córner y nos vamos. ¿A dónde? ¿A la prórroga o a la sala de prensa? Eso lo va a decir el fútbol, eso lo va a decir la pelota, eso lo va a decir el Castellón, eso lo va a decir el Almería. Lo saca. Yo creo que para Nochebuena sacará, ¿no? Para Nochebuena dará que saque.
1: Se está pidiendo paz a absolutamente todo el mundo.
0: Para el 99 cuando tenga una final de un ascenso.
1: Fuera.
0: Va a sacar y la va a poner el Castellón, la pone con diestra adentro. ¡Ay, que lo ha tenido! No pita el final. Qué ganas de complicarse la vida. Puerta para el Almería, Parra. Esto no se acaba. 99.5.
3: Uy. Pues el remate era claro,
0: ¿eh? Se acaba.
1: Era clarísimo. De Alberto, ¿eh? Ha sido Alberto, sí. Ha sido Alberto. Estaba solo, ¿eh?
6: Sí, sí, sí.
1: O sea, estaba solo.
3: Le ha faltado un pasito hacia atrás para poder coger mejor perspectiva de portería.
5: Sí, le ha atacado el balón a él en vez de atacar a Alberto al balón.
0: Yo lo de dar 4 minutos más, de verdad que no lo entiendo, ¿eh?
5: Yo tampoco. ¿Qué
0: son
5: necesidad de complicarte la vida?
0: Más de lo añadido, el ganas de complicarse la vida.
1: Se está tirando además Andrés ahora. Otro minuto para sacar.
0: Va a sacar a Andrés de puerta. Ha dado 4 más los 6 que añadió. A sacar a Andrés. Ahí la que hizo Melamed. La va a poner Andrés Fernández. Minuto 100 de partido. 3-2 gana el Almería. Un gol de Escartillón manda esto a la prórroga. La pone arriba Andrés Fernández. El árbitro que no pita. El Almería que se enfada. La toca Talis. Intenta recuperar el Castellón, que la va a recuperar. Pero bueno, no pita. 101 casi de partido. Va al suelo Rodrigo Eli. Dice el colegiado que no hay tiempo para más. Señoras y señores, se acabó el partido en el UD Almería Stadium. El Almería va a ser equipo de la final del playoff por ascenso a la primera división. Sí, va a ser el Almería, pero antes hay que reconocer a un Castellón valiente, guerrero, que da gusto verlo jugar, de los que paga uno una entrada para venir al equipo de Pablo Hernández. Gracias, Castellón, por haberme permitido dar un partido como estos de guerreros, de no perder la ilusión y de generar eso que es que nos gusta, el fútbol. Lo tuvo el Castellón, pero al final mandan los goles. El Almería hizo 3, el Castellón 2. El Almería Parra va a ser equipo de la final de playoff.
2: Nacher, abajo, ¿en qué te fijas?
1: Pues me fijo en que absolutamente todo el mundo va por Joric, que es el goleador, el que ha metido ese cabezado que al final ha decantado esta eliminatoria. Y en el Castellón, pues mira, veo a Alcázar tirado llorando, a Guerre Navarrena. Veo a Cal ahora que se sienta en el banquillo. Está el ambiente ahora, pues eso, duro para los jugadores del Club Deportivo Castellón, porque lo han tenido, porque han remontado el partido, porque se habían puesto por delante. No lo han sabido gestionar. Veo también a la de Nipoti, Pablo Hernández. Se abraza el cuerpo técnico, todo el cuerpo técnico del Castellón. Saben que es el final a una temporada muy, muy buena. Saben que es el final a una temporada que se han colado en una fiesta a la que no estaban invitados. Y es duro, y es, pues eso, complicado al final despedirte de esta forma. Pero ahora se van los aficionados de la Almería a celebrarlo con su gente que hoy aquí se lo han merecido. Porque como ha dicho Pedro, aquí mandan los goles.
2: Bernat, empiezo por ti, que hay que preparar el futbolín.
4: Bueno, lo raro sería que a la primera que llegas te metas, pero es verdad que una vez llegas aquí la ilusión era tremenda. El Castellón ha jugado muchísimos playoffs en los últimos años. Muy pocos se le han dado a la primera, sinceramente. Recuerdo playoffs de tercera. He visto al Aro Deportivo, por ejemplo, ganar una tanda de penaltis en Castalia. Perder en Tafalla al Castellón en categoría, repito, tercera división. Ha tenido playoffs también de segunda B a segunda, y era muy difícil que 36, 37 años después, metiéndote sexto en el playoff, acabe subiendo. Dicho esto, repito, creo que ha sido muy cruel el fútbol. Creo que el Castellón no ha hecho una eliminatoria de playoff como para quedarse fuera de la final. Merecía al menos pelearlo hasta el 120. No ha sido así. No era el objetivo. Creo que tiene que estar orgulloso todo el equipo y toda la afición de lo que ha hecho el Castellón esta temporada, que ha sido histórica, ya lo era conforme se metieron en el playoff, pasara lo que pasara. Y el año que viene, pues veremos qué plantilla se queda, qué proyecto hay, que no tengo ninguna duda de que será bueno, y a volver a intentarlo.
2: Gracias, Marcos.
4: Chao.
2: Ahora te escucho. Jaime, tu resumen.
5: Bueno, que al Castellón se le ha hecho muy larga la eliminatoria y este último tramo de partido, y con la sensación de que su mejor momento no ha quedado aprovechado, porque el Almería enfrente no ha hecho un partido brillante, no ha hecho una eliminatoria buena. En eso estoy de acuerdo con Borja Aranda, en que el equipo ha dado una imagen un poco gris, pero es que las eliminatorias hay que jugarlas muy diferentes a cómo se juegan los partidos de liga. En el intercambio de golpes, el Almería no solamente salía ganador, sino que ha desperdiciado también muchas para haber matado la eliminatoria antes. Cimentado en el Eli Bonini pareja de centrales, ahí creo que el equipo ha estado muy bien posicionado, defendiendo atrás y buscando condenar a la contra, y con esa intención de hacer el partido más largo, cosa que el Castellón no se podía permitir, ha terminado penalizando la falta de eficacia de un Club Deportivo Castellón al que hay que dedicarle todos los honores, que para ganar hay que perder primero, pero que si hay que perder, hay que perder como este equipo, que solo ha tenido una cara en la temporada, y es verdad que creo que tiene que adaptar más cosas a la hoja del libreto de Pablo Hernández para el año que viene, si quiere volverlo a intentar, el tema del ascenso. Pero creo que, aunque haya sido un equipo que solo haya jugado con una marcha, ha sido una marcha preciosa que a todos nos ha enamorado en esta Hypermotion 25-26.
2: Gracias, Jaime.
5: Un abrazo, Pablo.
2: Aranda, Borja, ¿qué?
3: Bueno, cuando veíamos el proyecto de este Castellón en Primera Federación, sabíamos que cuando llegara Hypermotion iba a ser un equipo equipo con un crecimiento tremendo y lo ha hecho en estas dos temporadas. Ha caído y para mí en el global ha sido mejor en muchas fases que el Almería. El Almería ha tenido la pegada, el Almería ha tenido también la capacidad de tener la fortuna en el momento adecuado, porque en un partido donde estábamos criticando que no estaba amenazando lo suficiente, se había puesto por delante, pero en el segundo tiempo el Castellón le da la vuelta al partido. Parecía que a partir de aquí hemos visto al Rubi que esperábamos, talento, más riesgos, más calidad, y han llegado los goles. Es verdad que con fortuna, es verdad que los últimos 15 minutos, pero al final el Almería se lo ha llevado. Enhorabuena para la gente de Almería, porque es un gran equipo y por plantilla es favorito para subir a Primera División, pero creo que midiéndolo tanto ante equipos como, por ejemplo, Las Palmas o el Málaga, siendo diferentes, se les puede atragantar esa final. Y el Castellón, pues que sigan pensando en esta idea, que sigan trabajando en los perfiles siempre para buscar y este modelo que tan resultado le ha dado positivo desde Primera Federación. Así que mucho ánimo para la gente de Castellón y que pronto estén otra vez en un playoff.
2: Mañana os espero a los dos. Jaime, venga. Borja con la otra eliminatoria. La primera se la ha llevado la Almería. Gracias, Aranda. Gracias,
3: a
2: Mateos.
3: Vosotros.
2: El mejor del partido, Pedro.
0: Hoy Jodic.
2: Pues aquí se lo dejamos apuntadito, aunque para mí el mejor has sido tú. ¡Un abrazo!
0: Un abrazo.
2: Después del palillo que te he dado antes, pues ahora te doy un poco de jabón.
0: Ahí déjame, que ha sido un placer compartir cabina con el grande monstruo y crack Alex.
1: Grande, Pedro.
2: Es un fenómeno. Bueno, Nacher estaba ya despedido, pero bueno, no pasa nada. Que no, qué broma, Alex. Un abrazo, anda.
1: Abrazo, barra.
2: Bueno, estamos en la recta final de los fútbol de clubes. Tenemos ahora este miércoles los partidos y la semana que viene ya tenemos evidentemente lo de la final, pero también yo ya estoy mirando a lo del Marca Fantasy Mundial, porque el Mundial empieza el jueves, faltan dos días, ya tengo hecho el equipo. Ya os lo he dicho muchas veces, este año hemos jugado la de la pizarra de Quintana y aquí el que ha ganado he sido yo. Y yo ahora quiero volver a ganar esto otra vez, así que os lo digo a vosotros. Bajaros ya la app, meteros en Apple Store o en Google Play, donde sea, y hacer vuestro equipo. Han subido y los pizarritas unas recomendaciones que creo que tienen bastante sentido. Bono tiene bastante sentido. Es verdad que juega contra Brasil, pero tiene una serie de un grupo que yo creo que va a dejar bastantes puertas a cero. En fin, que hay varios equipos y varios jugadores que hay que ir fichando. En el Fantasy de Marca, el del Mundial, tu Fantasy, el de todos. Hasta aquí Marcador, también con el Fantasy. Ahora el futbolín, las reacciones a lo de Segunda División, lo de Julián, el Madrid, el Atleti, en fin, muchas cosas más en la radio.

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0: En 2 días arranca la Copa del Mundo y tendremos que estar en Estados Unidos, pero tenemos que hablar también largo y tendido hoy de lo que se ha liado esta tarde. ¿Os acordáis que hace, bueno, varios días, en campaña electoral, Florentino Pérez prometió que iba a hacer una oferta de 150 millones si salía elegido presidente por un futbolista de un club europeo, de un club que jugaba Champions? Bien, hoy hemos conocido de manera oficial que ese club es el Atlético de Madrid. Una oferta por Julián Álvarez. El Real Madrid la ha realizado y el Atlético de Madrid de manera inmediata la ha rechazado. Esto lo ha dicho directamente el Real Madrid a través de un comunicado oficial. Ha publicado que han hecho una oferta por Julián y que esta ha sido rechazada. Después, revuelo tremendo, tweets del Atlético de Madrid, un poco lo que pasó con el Barça, pero yo diría que todavía un escalón más con el tema de Julián saca las uñas el Atlético de Madrid. Y así están las cosas. Ahora mismo, Julián es jugador del Atlético de Madrid. No van a abrirse ni a negociar con el Real Madrid, al menos por esa cantidad de 150 millones, que enseguida analizamos para qué y con qué motivo ha hecho esa oferta el Real Madrid, pero desde luego ha sido la gran noticia de la tarde de hoy. Precisamente sobre esto y sobre todo lo que comentemos, queremos que participes también tú en el futbolín.
1: ¿Qué tal, Marcos? Buenas noches.
0: Muy buenas.
1: Como siempre preguntamos... Bueno, ya, mucho ánimo, ¿eh? Mucho ánimo a ti y a toda la gente de Castellón y del Castellón sobre esto, sobre el playoff de ascenso, sobre todo sobre el nuevo capítulo de mi serie favorita últimamente, que es el Real Madrid.
0: Y no se acaba, ¿eh?
1: No se acaba. Siempre sacan...
0: Como La Casa de Papel, que luego sacan Berlín.
1: Sí, pero si mira menos, ¿eh? Cada vez va mejor esto. Sobre esto es lo que preguntamos en nuestras redes sociales, donde podéis comentar todo lo que hablemos durante el programa, el futbolín.com/radiomarca, tanto en TikTok como en Instagram, donde hoy preguntamos qué opinas de la oferta de 150 millones del Real Madrid por Julián. También podéis dejar vuestras notas de voz en el 628-26-90-92. Os escuchamos e incluso comentar en directo en el YouTube de Marca. Si no nos podéis escuchar en directo, se os hace tarde o preferís degustar este programa, lo podéis escuchar en todas las plataformas en podcast, el Futbolín Radio Marca.
0: Vamos a escuchar a uno de los grandes héroes de la Almería esta noche. Ha metido el gol del empate en el 80, como digo, cuando el Almería estaba fuera de esa final. A partir de ahí se ha producido la remontada que les podría llevar, quién sabe, a Primera División. Es Alex Muñoz, futbolista del Almería, con los compañeros de Movistar.
2: Que hemos tenido durante la temporada y bueno, y la afición esta también se lo merece. Y nos ha dado impulso, ¿no?, para meter el 2-2 y luego el 3-2 para que no haya prórroga. Y mira, mejor más descanso para la final.
3: Tu gol ha desatascado un partido que se había puesto muy complicado, porque vaya equipo más combativo habéis tenido hoy enfrente, ¿eh?
2: Sí, el Castellón es un gran equipo, lo ha demostrado toda la temporada. Muy competitivo, con mucho poderío, mucha pegada. Jugadores de mucha calidad y bueno, lo hemos sabido contrarrestar. Ha sido muy igualada esta eliminatoria. Y bueno, desearles lo mejor y... Pero por suerte y por trabajo hemos pasado nosotros.
3: Estáis en la final, os queda ese pasito más. Mañana Las Palmas, Málaga. A no defraudar a toda esta gente, ¿no? Que dice que sí se puede, ¿no?
2: Sí. Obviamente sabemos que cualquier rival va a ser muy complicado. Pero tenemos la vuelta en casa con esta afición. Tenemos un gran equipo, creo que nos va a dar confianza esta eliminatoria y hay que seguir al máximo.
3: Enhorabuena, Alex.
2: Gracias.
3: Venga, para Alex Muñoz, que se marcha con ese gol.
0: Palabras de Alex Muñoz, el goleador, el tanto del empate del Almería en el día de hoy. Vamos a hacer una llamadita a la suerte y seguimos en el futbolín. Venga.
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0: Bueno, pues esta es la mesa de hoy. ¿Qué tal, Marta? ¿Cómo estamos?
6: Muy bien, muy buena. Lo siento muchísimo, Marco. Un abrazo grande también a todos los aficionados del Castellón. Enhorabuena al Hotel Almería, a ver qué ocurre en esa final. Y feliz día de la región de Murcia a todos los murcianos.
0: Y enhorabuena a CR7. Que hay que recordar que...
6: Ya, que el Almería es suyo, claro. Almería. Sí.
0: ¿Qué tal, Javi? ¿Cómo estamos?
7: Buenas noches. Mejor yo que tú, entiendo.
0: Sí. Bueno, le he preguntado cómo está Bigote. ¿Recuperado ya tus vacaciones?
7: ¿Cómo?

0: ¿Nudistas?
1: ¿Cómo?
2: ¿Cómo?
3: Madre mía, madre mía. Nudistas, dices.
0: ¿Estabas en pelotas o no?
3: Subí una foto en bañador y alguno...
2: Ah, ya, no, es que parecía que estaba desnudo. Es la de la canoa, ¿verdad? La
3: pero,
2: que
3: pero
2: dice
3: si
2: Marco.
3: Hay un bañador, claramente.
2: No, hay que tener la mente sucia para ponerse un bañador del mismo color de tu piel.
0: Yo,
3: y a día de hoy, es morado aquí.
2: A mí me pasó
3: piel,
2: lo mismo.
3: Si
2: ¿eh?
3: Tengo la piel morada, entonces es que estoy.
0: Yo a día de hoy tengo bastantes dudas de que.
3: ¿Has
0: de
3: hecho
0: que
3: zoom, por si acaso, para ver qué hay ahí?
0: Yo sigo pensando.
3: O prefieres no hacer zoom.
0: Yo sigo
3: para...
0: pensando que estabas en bolas. Pero bueno,
1: sois muy nudistas vosotros.
0: Yo no, pero vale. Que hermano, o sea, para subirle a Instagram hay que ser muy nudista.
3: No.
0: Bueno, vale, aclarado.
3: Pero bueno,
0: está bien.
3: ¿Seguimos hablando de fútbol o queréis hablar
0: sí,
2: de
0: fútbol?
2: Sí, tendría que haber sido esa la pregunta hoy de la encuesta de ¿creéis
1: claro,
2: que Kerman va de nudo así a primera vista, sí o no?
0: Vamos
2: la primera
0: a...
2: impresión es que va
3: de nudo. Fíjate que yo me tengo que tomar el tiempo de ver la foto, ponerla, subirla y en ningún momento pensé que a alguien se le pudiera pasar por la cabeza eso. Pero
0: vamos a hablar de fútbol, vamos a hablar de Julián que ya está chido, pero primero dejadme que justo está Alex a la trabajar con los compañeros de Movistar, futbolista del Castellón.
4: Del Castellón, Alex.
0: Vamos a ver si...
4: Vemos lágrimas en muchos de tus compañeros. ¿Qué final más cruel para el Castellón? ¿Cómo estáis?
5: Bueno, al final habíamos peleado mucho para llegar hasta aquí, lo hemos intentado hasta el final. Y bueno, creo que a veces el fútbol es justo y con nosotros creo que hoy no ha sido justo, pero bueno, cabeza arriba, que creo que hemos hecho una temporada muy buena, que toda esta gente que está aquí, que ha venido a apoyarnos todo el año, se merece pues haber llegado hasta el final, pero bueno, lo hemos intentado, no ha podido ser y ahora a descansar y a prepararnos.
4: Y eso que os habían adelantado en el marcador y habíais conseguido la remontada.
5: Sí, al final somos un equipo que ha querido hasta el final, que nuestra identidad es pelear, lo hemos intentado, hemos confiado, creíamos en nosotros, pero no ha podido ser y bueno, esperemos que el año que viene pues lo podamos intentar otra vez.
4: Te vaya ahora ahí con todos tus compañeros que están ofreciendo, con toda la gente que ha venido de Castellón, que no han parado de animar, y con toda la gente que te está viendo ahora, ¿qué mensaje se le manda después de 44 partidos de liga, tremenda la temporada que habéis hecho? ¿Qué mensaje se le manda en estos momentos?
5: Que tampoco puedo decir mucho, que gracias por estar a nuestro lado en todos los momentos, en los buenos, en los malos, que esto es el fútbol y que seguiremos intentándolo, que el Castellón y esta afición y esta gente y por nuestras familias y todo, que nos han apoyado todo el año, lo que te decía antes, que creo que se merecían un poco más, pero... Pero bueno, al final hemos llegado hasta un momento también bonito y a descansar y a reponer fuerzas.
4: Gracias por la temporada y mucho ánimo, Alex.
0: Bueno,
4: vale.
0: Cala, que es un pedazo de crack, el mejor futbolista de largo del Castellón, estuvo el otro día con nosotros en el futbolín.
1: ¿Verdad?
0: Me sabe muy mal por él, porque lo he visto roto como el resto de la plantilla, pero me sabe más mal que seguramente no se le vea otra vez en Castalia, porque es un futbolista de otro nivel, de primera división, ya lo quisieron el año pasado varios equipos, y el año que viene no se va a escapar. El año que viene Cala va a jugar en primera división, así que seguramente haya sido su último partido con el Club Deportivo Castellón, que hoy ha caído eliminado de los playoffs. Decíamos, la noticia de la tarde... Ha estado entre Real Madrid y Atlético de Madrid. Hola, Chitu, muy buenas.
6: Hola, ¿qué tal? Muy buenas.
0: Bueno, noticia surrealista. Primero porque surrealista la oferta, ¿no? Porque es verdad que ya lo veníais contando, lo veníamos hablando en las últimas horas, que podía ser ese tapado de Florentino, Julián Álvarez, pero claro, el tema es que ha hecho una oferta y la ha publicado el Real Madrid.
6: Sí, ahora además te cuento una última hora que respecta a otro flanco del club merengue, porque las noticias se suceden, pero efectivamente yo creo que la más gorda del día de hoy, o la menos predecible, ha llegado a eso de las 7:10 de la tarde, cuando el Real Madrid ha lanzado un comunicado. Nos esperábamos cualquier otro tipo, menos el de uno que concerniera al Atlético de Madrid, aunque ya desde el día de ayer, gracias a la pista que seguimos de los compañeros de Sky Sport, tenemos el nombre de Julián Álvarez entre ceja y ceja dentro de esa quiniela de Galán. 150 millones, como Olise, como Vitiña, como Neves, como Pedri, incluso se llegó a decir. Pues bueno, pues es Julián Álvarez, lo ha dicho el Real Madrid en su página web, ha hecho un comunicado donde ya se puede leer y analizar la letra menor con esto de que si ha habido interés o no por parte del Atlético de Madrid en estudiar la oferta, si están agradecidos o si no están agradecidos, si las relaciones del club son buenas o malas. Para ello hay que estudiar quizá la réplica del club colchonero, pero lo importante, Marcos, futbolín, es que el Galáctico que prometía ofertar Florentino Pérez era Julián Álvarez y que el Atlético de Madrid ha dado un no rotundo a esa oferta.
0: ¿Qué os parece? a vosotros lo que ha sucedido?
3: O sea, a mí me sorprende porque creía que esos 150 millones de los que hablaba que iba a ofrecer iban en serio. O sea, que no era una oferta que él sabía que se iba a rechazar. Si él se piensa, si Florentino o el Madrid o el director deportivo o el que haya hecho esa oferta se piensa que el Atlético de Madrid va a aceptar 150 millones o 200 millones del Madrid por Julián Álvarez, o sabe poco de cómo funciona el mercado, o no sé. O sea, yo pensaba que esa oferta, o sea, a lo mejor tú, era...
0: Para ti es una oferta que hace Florentino para cumplir la promesa que hizo en campaña.
3: Vamos. O sea, un jugador que tiene casi 500 millones de cláusula y que es de un rival que no te lo va a vender. O sea, es que si los propietarios...
0: Bueno, llama a la puerta por 100, quiero decir.
3: ¿Cómo?
0: Con Julián.
3: Sí, sí, pero no es lo mismo venderse al Barça que venderse al Madrid. Si el propietario del Atlético de Madrid vende negociando a la máxima estrella al Real Madrid, yo creo que no puede volver a pisar el Metropolitano en unos añitos.
0: A mí no me sorprende que una primera oferta por Julián sea de 150 millones.
3: De cualquier otro club,
0: sí. A mí lo que me sorprende es que tú hagas una primera oferta, te la rechacen y la publiques.
2: A ver, o sea, pero entonces
0: es una manera de decir, bueno, me lo he quitado encima y ahora, ya, bueno, no sé si tú, va a haber contraoferta o la sensación un poco es de te pongo los 150 y ahora que me has dicho que no lo publico y otra cosa.
6: Yo creo que esto se acaba aquí. Yo creo que Florentino ha cumplido con su promesa. Creo que en algún momento le ha sacado un 35, Riquelme. Pues vio en cierto riesgo, pues al menos tener una victoria lo suficientemente holgada como para seguir teniendo no solamente presidencia, sino también autoridad dentro del Real Madrid. La camiseta de Haaland, con mucho desmentido de por medio, pero también con cierto aval por parte de Riquelme y cierto compromiso a que si no se daba, bueno, pues a pagar también el ciertas diferencias, hizo que Florentino tuviera que mover ficha. Con Ate y Dumfries son peones, así que bueno, pues quiso vestir uno de ellos de dama, así que con este intento en concreto, no sé por qué ha elegido intentarlo con el Atlético de Madrid y no con el Paris Saint-Germain o con el Bayern de Múnich. Hay quien habla de que esto encarecería la... Es que no sé si el Barça ni siquiera sigue en este menester, pero hay quien dice que encarecería pues una propuesta del Barça, aunque ya visteis con lo que se encontró también, con otros tweets muy, muy ingeniosos. Así que yo creo que chimpún, se acabó, y sí que creo que el Real Madrid fichará más en lo que queda de mercado, puesto que Mourinho vendrá con pretensiones más mundanas, calafioris de la vida, y además al Real Madrid siempre le gusta mucho picar después de Mundial, como ha hecho con Keylor Navas, con Ozil, con James, a un futbolista que sea revelación dentro del campeonato.
2: Si esto se acaba aquí realmente... Y yo soy socia del Real Madrid y he votado a Florentino, yo me sentiría estafada.
3: Es que dice
2: porque
3: 150 millones
2: no tiene
3: o más.
2: No tiene sentido lo que está pasando.
3: Que haga una contraoferta. Si eran 150 o más, dice 150 mínimo.
2: Y pero, que te pongas dándole cosa, la opción de réplica
0: socio,
2: al Atleti.
0: Pero yo no creo que haya ningún socio del Real Madrid que votara a Florentino porque dijo con Iker Jiménez que iba a hacer una oferta de 150 millones a un club. O sea... No creo que haya nadie que haya votado a Florentino por un
2: por
0: jugador
2: eso.
0: Fantasma.
6: Mismo
0: que
6: votaron
0: siquiera...
6: por Konaté y Dumfries. Te mueve lo mismo una cosa que la otra. Las
0: claro,
6: cosas
0: claro.
6: juntas ya te mueven un poco.
0: Que es nada, pero es prácticamente nada. O sea, la gente que votó a Florentino es por lo que ha conseguido, no por lo que prometió. Porque una oferta de 150 millones de un jugador que no sabes quién es, y además es una oferta, es que te la pueden rechazar. Es que una oferta la puedo hacer yo, enviando un correo al Barça por la Miñamal. Es que no te garantiza nada.
2: Pero una cosa es que ese sea el motivo por el que tú votes a Florentino, y otra cosa es que una vez tú votado a Florentino, por lo que sea... descubras que el fichaje que tenía era este de Julián Álvarez y te lo desmientan, o sea, te lo desmientan hoy y te digan que evidentemente que no lo vas a fichar. A mí eso me parece, sinceramente, ponerte en un escaparate y decirle al Atleti, venga, ríete de mí. Igual que has hecho del Barça con el tema de Julián, ríete de mí también. Entonces, no me sentaría bien, o sea, no le veo ningún
0: yo
2: sentido.
0: Ahí ese es lo que no entiendo, el por qué elegir al Atlético de Madrid, Javi, no sé si es un pacto que bueno, que esto lo podía saber el propio Atlético de Madrid, que Florentino ha dicho, oye, mira, yo hago esto, lo publico, me quito el tema y punto. Pero desde luego, elegir a tu vecino sabiendo que lo va a rechazar, publicar que te ha rechazado y exponiéndote a que se rían de ti, porque es un poco lo que ha hecho el Atlético de Madrid, me parece muy torpe.
1: A mí me parece un bochorno comunicativo, me parece una medida más propia del show business y de la industria del entretenimiento que de un club serio que dice ser valorado en 10.000 millones de euros por la revista Forbes o más, según auditorías que manejará el propio club, y me parece que las especulaciones estas que están circulando ahora sobre que efectivamente podría ser un pacto para hacerle un favor al Atlético de Madrid, habla todavía peor de un club que hace poco en campaña se le ha reprochado el hecho de ir de la mano del Barça para temas como el de Dani Olmo y no estar duro con el tema Negreira, ahora haciéndole un favor al vecino que está todo el día mojándote la oreja comunicativamente. O sea, me parece un bochorno sin precedentes. No recuerdo que el Real Madrid haya hecho nada parecido ni en la era Florentino ni fuera de la era Florentino. Y me parece que, vamos, es para que mucha gente pida explicaciones serias, no sé si en la próxima asamblea o donde sea, pero no es serio que el club haga esto, francamente.
0: ¿A ti te ha sorprendido, Chitu, que lo haga precisamente con el Atlético de Madrid?
6: Sí, a mí sí. Yo tenía en la cabeza la pedrada de Olise con ningún tipo de información, pero sí que haya visto a compañeros que están bastante bien documentados en la atmósfera florentino y habían tirado por él. Pensaba que podía dar un golpe de mando intentando quitarle a uno de sus pilares al rey de Europa actual, que es el Paris Saint-Germain, y ayer cuando salió el nombre de Julián me sorprendió bastante. Hoy menos, pero porque salió ayer. Yo no le tenía en el radar, al igual que muchas otras personas, pero claro, pues ahora cabe preguntarse eso, si realmente, aunque sea con 150 por delante, el Real Madrid iba en serio a por él.
7: Es que a mí me da la sensación.
6: Podemos, o sea, imaginar el transfer de la estrella. Imagínate que dice que sí. Luego el Madrid se arrepiente y dice que no. Porque no tiene encaje, Julián, en el Real.
3: Claro, es que es mi gran duda. Si la oferta es en serio. O sea, a mí me da la sensación de que lo que querían era. Lo que era evidente, que es que les dijeran que no. Porque por ese precio, sí. Si realmente Riquelme tenía cerrado a Haaland, yo no creo que el precio fuese más. O sea, para ir a por un delantero de talla mundial, por ese precio vas por a por Haaland. O sea, yo. Sí.
0: Hombre, yo creo que tienes que ir con algo más, por Haaland.
3: Pues algo más. Pero me parece más sencillo traer a Haaland, que ya tenía un acuerdo para ir al Madrid con el otro candidato, que ir a por Julián, que es una utopía, porque están en el equipo rival con cláusula de unos 500 millones. Es que...
0: luego está el tema de, oye, yo sé que el Barça quiere a Julián, yo te hago una oferta de 150 kilos y... En caso de que el Barça quiera ir a por él, ya sabe que el Atlético de Madrid ha rechazado 150 millones del Real Madrid. Encarecer el fichaje al Barça.
3: Bueno. Dicho lo cual, si Julián quiere salir sí o sí y llega a una situación insostenible a final de mercado, todos los atléticos te firman venderlo por 15 millones menos al Barça que al Madrid, ¿eh?
6: Estaría muy muy bien que en mitad de tanto comunicado, que en mitad de tanta transparencia, que en mitad de tanta chanza, Julián se pronunciara, ¿eh? Porque
0: es sí, lo que sí. No, ahora estoy con José con el Atlético de Madrid. Eso, porque claro, el tema Julián va a traer cola también un poco. Lo
6: él
0: que
6: lo sabe mejor, pero no me parece el tipo más implicado del mundo de un tiempo a esta parte con su equipo.
0: Y en medio de todo esto, Mourinho, Chitu.
6: Sí, ahora mismo además minutos muy interesantes porque sigue esa reunión en el Hotel Santo Mauro en la capital de España con Méndez, con Juni Calafat, con José Ángel Sánchez y con el propio José Mourinho. Se está alargando la sobremesa, ultimando los detalles y eso sí es verdad que si alguien se iba a poner nervioso, iba a decir por qué están tantas horas reunidos, si estaba todo tan cerrado, si los vídeos y tal, es verdad que hoy esperábamos el comunicado después de la llegada de Mourinho. Es verdad que mañana estábamos medio preparados por si había día de presentación, pero lo cierto es que la cosa se va a demorar un poco. Eso sí, el Benfica hace apenas unos minutos, exactamente 13 minutos, hace 13 minutos ha anunciado que Marcos Silva va a ser el sustituto de Mourinho y hace 25 que el propio José Mourinho pues ya por 15 millones, sabéis que es un club que juega en bolsa, así que tiene que declararlo absolutamente todo. Bueno, pues ha finalizado su etapa y se va concretamente al Real Madrid, que a su vez esta tarde ha mandado el comunicado oficial de que Arbeloa ya ha finalizado su etapa como primer entrenador, así que todavía no es oficial lo de Mourinho, todavía no sabemos cuándo ni a qué hora le van a presentar, pero pues será cuestión de horas, de minutos. Y el Benfica ya ha dicho que oficialmente ha dejado el club portugués.
0: Vaya premundial nos ha dado el Madrid, macho.
2: Menos mal, también te lo digo.
0: Gracias, Chitu.
6: Hasta luego.
0: Y claro, en la otra parte de todo este follón, el Atlético de Madrid, José Rodríguez. Hola, José, muy buenas.
8: Buenas noches.
0: Porque claro, el Atlético de Madrid, bueno, lo primero, ¿tienes la sensación de que el Atlético de Madrid sabía que además de realizar esta oferta al Real Madrid, la iba a publicar, que era un poco una manera de justificar esa promesa de Florentino, o simplemente se encuentra con la oferta?
8: No, bueno, hablando con el Atlético de Madrid hace un rato, ellos te muestran muy a las claras su punto de vista. Es decir, había varios puntos cuando el Real Madrid emitió el comunicado que eran los que cuestionaba, hablando con Parra en ese momento, que estábamos en directo, sí. Yo le cuestionaba varios puntos de todo ese comunicado, eran dos párrafos, y había varias cosas que rechinaban bastante. En primer lugar, porque cualquiera que siga la actualidad de Real Madrid, Atlético de Madrid en los últimos años, sabe perfectamente que las relaciones están, vamos, infinitamente lejos de ser buenas. No son buenas. Ha habido muchos, muchos, muchos, muchos problemas con el pacto que había en las categorías inferiores. Aquella eliminatoria de Champions dejó una herida que no termina de cerrarse. Las polémicas arbitrales la han avivado todavía más. Y es una relación que está, vamos, lejos de considerarse correcta, y más si hablamos de las dos cabezas visibles de los clubes, es decir, Florentino Pérez y Miguel Ángel Gilmarín. Era algo que llamaba la atención a todas luces. Más allá de esto, el hecho de que la oferta en el comunicado se publicase que había sido estudiada y valorada, daba pie a que al Atlético de Madrid le pudiera haber hecho dudar, digamos, a la hora de uh-huh. aceptarla. Si tú estudias y valoras esa oferta, es que tienes dudas, ¿no? Valoras si aceptarla o no. Cuando uh-huh. en el Atlético de Madrid se han hartado por activo y por pasiva de dejar claro, ya no con la oferta del Real Madrid, sino con la del Barça de hace unas semanas, con los intentos del Barça de hace unas semanas, que estaban muy lejos de esos 150 millones, que por esa cantidad Julián no iba a salir. Es decir, lo sabía todo el mundo, y en el Atleti defienden que sí, hubo una llamada del Real Madrid, pero que ahí nadie se puso en contacto, o sea, nadie estudió y valoró la oferta, porque ni se lo plantean en este aspecto. Más allá de esto, la sensación es la de que, como comentábamos esta tarde de primeras, Florentino hizo una propuesta, Enrique Riquelme venía apretando y había que contrarrestar sus globos sonda, había que sacarse de la chistera el intento o la oferta por un fichaje tremendamente mediático del que no se dijo el nombre, y ahora, en vistas de que la situación es la que es, había que cumplir esa promesa. 150 millones por Julián, algo que se daba por hecho, vamos, se daba por descontado que se iba a rechazar. Florentino cumple, lo ha dejado claro. Si el Barça realmente estaba interesado en hacer un esfuerzo por Julián, sabe que lo tiene que hacer mucho mayor. Ya te digo que aunque lo haga de 160, no se la van a aceptar la oferta tampoco. En un principio en el Atlético de Madrid lo tienen clarísimo, y esto también al Atlético de Madrid, oye, en principio lo refuerza. Habrá quien piense en el jugador, que escuchaba antes a Chitu hablando de esto. Es que en este caso, que la gente echa la vista atrás. Florentino se ha jactado durante toda la campaña electoral de dejar claro que lleva más de dos décadas en la directiva o en la presidencia del Real Madrid, y que ha sido un presidente ejemplar, un presidente que ha traído lo mejor. De hecho, puso una lona con sus grandes fichajes.
0: Sí.
8: Echad un vistazo. ¿Se telegrafió lo de Ronaldo Nazario? No. ¿Se envió un comunicado para antes de fichar a Zidane? No. ¿Se envió un comunicado antes de fichar a Beckham? No. ¿Se envió un comunicado cuando el Madrid empezó a negociar por Mbappé? No. ¿Por Gareth Bale? Tampoco. Nunca lo ha hecho. Es decir, eso es lo que más llama la atención. Si tú telegrafías esto es porque tienes algún interés, pero bueno, eso es ya cuestión del Real Madrid. En el Atleti tienen claro, por 150 no va a salir ni al Madrid ni al Barça. Lo hablábamos también en 2011, el tema Kun Agüero. Es que es un precedente muy claro. Gilmarín prefirió que se marchase al City con mejores condiciones ofrecidas por el Real Madrid antes que dejarlo salir al eterno rival.
1: Hay un tuit de Javier Aznar, de hace 4 días, presentador del podcast Jorge Juan, uh-huh. que es muy bueno, porque encima es hace 4 días cuando nadie hablaba de Julián al Madrid, y decía, la jugada sería ofrecerle, es reconocido madridista, por cierto, para quien no lo conozca, la jugada sería ofrecerle 150 millones al Atleti por Julián. Te dicen que no, pero ahora fuerzas al Barça a superar la oferta. Nunca llegan. El Atlético de Madrid no puede retenerlo, llega al Arsenal y ¡boom!, se lo lleva. Te has quitado un jugador importante en dos rivales directos al mismo tiempo.
0: Es que cuidado, o sea,
1: es
0: cuidado
1: que el
0: con
1: culé, claro, el giro puede ser.
0: A mí me parece que el Real Madrid con todo esto se expone, y estoy de acuerdo con el análisis que has hecho antes, Javi, de ser un meme. O sea, porque
1: bueno,
0: sinceramente,
1: ya
0: esto,
1: ya
0: o sea, esto que ha hecho me parece de meme total. Y me parece que te expones a que se ría tu rival de ti, como es el Atlético de Madrid, y después estás fotografiando, estás publicando una derrota. O sea, estás publicando que que no te han querido vender a un jugador, sí, por el que has ido, y que ahí se ha acabado, porque después de haber sacado músculo, que tú fichas a los mejores jugadores, que eres el presidente que fichas a los mejores, no vas a conseguir tu objetivo, que es llevarte a Julián Álvarez. Dicho esto...
8: Pero yo lo vuelvo a lo mismo. Es el gran objetivo, llevarse a Julián Álvarez.
0: No,
8: tú
0: no,
8: te pones a echar un vistazo. Te pones a echar un vistazo a las necesidades del Madrid. Es que a lo que tiene el Real Madrid, lo que le falta.
0: Pero
8: donde tiene que invertir. ¿Tú crees que el Real Madrid, con las necesidades que tiene, está o cualquiera pensaría en que lo más óptimo es gastarte 150 kilos, José, pero o 190 en Julián?
0: No, José, pero de cara a la galería, lo que está diciendo Florentino Pérez es que él quería un jugador, es que, y que no se lo va a llevar. Y está fotografiando esa derrota. O sea, que yo...
8: O sea, esto ya es opinión, ¿eh? Porque yo he hablado de la información del lado atlético, pero si ahora hablamos de esto, mi opinión, es que no es de cara a la galería. Es que Florentino vio que Enrique Riquelme sacaba a Haaland, a Raúl, sacaba no sé quién, sacaba a Klopp, que habría, luego no lo, o sea, no ha aparecido Klopp, pero si aparece Klopp en un vídeo y tú no haces absolutamente nada, oye, pues igual ese 65-35, igual se queda en un 55-45, sí, que te hace temblar las canillas. Y así contrarrestó absolutamente, porque la gente se imaginó un fichaje galáctico de los de otra época, de llegar, poner los millones y lo saco. Y me traigo al Zidane, al Figo, al... me da igual, ¿eh? Al Bale de turno o al Mbappé, y lo hago, sí,
0: pero,
8: por mi santa
0: pero, ¿por qué no le, pero ¿por qué no lo intentas con Olise o con Vitinha, que va a hacer menos ruido?
3: Porque no quiere traer a nadie.
8: Porque la respuesta es la misma.
0: Claro, pero en este
8: no,
0: caso...
8: Porque, no sé, o sea, yo no lo sé, pero da la sensación de que porque a lo mejor no tienes esos 50 kilos para gastarlos
0: y porque te
8: en un solo jugador.
0: Y porque aquí yo es que soy de la teoría, no sé si es conspiranoico o no, que aquí de paso le metes la gamba al Barça. O sea, le metes un poco que
3: no, sí, pero si lo de Julián no, y el Barça ya no se hablaba.
8: El Barça no va a llegar. Volvemos a lo mismo, que el Barça no va a llegar a ese dinero. No va a llegar porque da la sensación de a ver, que tampoco lo tiene. O sea, el Barça no va a llegar a lo que pide el Atleti.
2: Yo sinceramente...
8: Habrá que ver qué pasa con el Arsenal.
1: Pero yo tengo una pregunta, ¿por qué Florentino Pérez está centrado en el rival y no en reconstruir su equipo? Que es mi pregunta, es decir, asumiendo que pueda ser una estrategia...
3: Efectivamente, esa es la clave. Asumiendo que pueda ser eso, para quitarle a Julián al Atleti, para que no se vaya al Barça, para...
8: No. Vale. Yo vuelvo a lo mismo. Es que no está centrado en el rival ni en nada. Está centrado en él, en su campaña.
3: Efectivamente.
8: En las elecciones.
1: Pero una cosa... José, es evidente, y el que no lo quiera ver, que no lo vea, que desde luego con este movimiento el Madrid vuelve a ser lo que era antes de las elecciones. Es decir, todo lo que ha hecho bueno en campaña y que hemos alabado de Florentino, de meter el anuncio después de la entrevista en El Hormiguero, el anuncio del sí de Mourinho y tal, ahora parece que hemos retrocedido 500 años en la comunicación del Real Madrid otra vez,
8: cuando ha vuelto a la presidencia. Pero has ganado 4 años más.
0: ¿Qué ibas a decir, Marta?
1: Sí, pero que todo lo bueno que hemos alabado vuelve para atrás.
0: A ver.
2: Que yo lo que creo es que hay que escuchar muy atentamente otra vez a Florentino en esa entrevista con Iker Jiménez y escuchar varios detalles. Él dice que es un equipo de Champions. Uh-huh. Florentino, cuando ha estado haciendo campaña, nunca llamaría al Atleti como equipo de Champions. Empezando por ahí. Luego también le dice, pero viene de la Premier y empieza a dudar. Si tú sabes que es de tu misma liga, de la Liga Española, o lo tienes tan claro... No dudas, o sea, tanto.
0: ¿Tú
2: o sea, hay
0: que
2: escuchar a Florentino.
0: Claro cuando lo dijo,
2: ¿no? Yo creo que hablaba de otro jugador o que no lo tenía claro. Porque no tiene sentido que tú digas es de un equipo champion.
3: Es que dices de la Premier y luego no,
2: siendo
3: me
2: el Atlético de Madrid. Hay que escuchar bien esa entrevista
0: a mí,
2: ahora.
0: A mí hay una cosa que
2: pensando
0: sí que,
2: en Julián.
0: Que me llama mucho la atención y es que obviamente solo Florentino sabía por quién iba a ir. ¿Mm? Pero en los días posteriores a esa entrevista con Iker Jiménez, los periodistas que suelen tener buena información del Real Madrid empiezan a deslizar el nombre de Olise. Y también sale el nombre de Vitinha y el de Julián Álvarez.
8: José, y el de Joao Neves.
0: Joao Neves y el de Julián Álvarez, José, empieza a sonar un poco...
8: Sale ayer, ¿no? El de Julián sale ayer y sale a través de Sky Sports y sale por ahí. Ahora ya te digo, es que... A mí me... O sea, hablando de información, te contaba eso desde el lado del Atleti. Es que era algo que lo veníamos contando ayer. Es decir, en el caso de que sucediese, iba a suceder lo que ha ocurrido. ¿Al Atleti le refuerza esto delante de su afición? Sí, le refuerza. Sí. Si es que el Atleti ahora ya su postura es tajante. O vienes con la cláusula o no lo vendo. ¿Qué va a pasar con los equipos extranjeros cuando vengan? Habrá que ver. En teoría no lo vendes. Pero a lo mejor ahí es donde, en cuanto, ya te digo, opinión, se puede abrir una puerta de, igual si me viene una oferta del Paris Saint-Germain o del Arsenal, con no sé cuántos kilos y no sé cuántos jugadores, no sé qué, no sé cuál, pues al final lo puedo ceder. Pero eso ya será cuestión de tiempo. Lo que está claro con los movimientos que ha hecho, con las manifestaciones en redes sociales y demás, es que ni al Barça ni al Real Madrid va a salir Julián en este momento. Porque si no, el Atlético de Madrid sí que haría también el ridículo. Si ahora después de todo esto lo vendes, es que no es una opción que no se baraja. Y a partir de aquí, bueno, se abren muchos abanicos y, o sea, se abre un abanico de muchas posibilidades y a ver qué es lo que hace el equipo, o sea, el club de aquí en adelante. Es que volvemos otra vez a lo mismo. El Real Madrid tiene otros frentes abiertos y el Atleti también. Es que el mercado del Atleti va a ser larguísimo y lo de Julián y el Real Madrid y el Barça es breve. Es que lo demás es donde tiene mucha amiga. En Bernardo Silva, en Kangin Lee, en Cucurella, en nombres que pueden salir como Sorloth, como Almada, como Jiménez, como Lenglet, como Ruggeri. Es que hay muchísimas cosas aparte de eso.
0: José, el tema Julián, que se le pide que se moje más, no sé qué sensación tienes tú, porque la sensación, por lo que hemos escuchado de él cuando le han preguntado por su futuro a final de temporada, y ahora viendo que se mete también el Madrid, no sé si alguien ha hablado del Madrid con él, ¿eh? O sea, no, yo imagino que ha sido un poco más lo que decimos, el cumplir de Florentino, hacer la oferta y ya está, pero sí que es la sensación un poco que está loco por salir, o es la sensación que da.
8: A ver, él ha dejado claro al club que al Barça se quiere marchar, porque le gustaría marcharse al Barça. Pero también lo que se ha filtrado en todo momento es que el chico no se va a poner en rebeldía, que no va a montar un show, que no va a crear un culebrón de verano. Más allá de esto, es la otra historia que hemos ido contando durante todas estas semanas. El representante de Julián está como loco porque Julián salga, porque eso supone muchas comisiones, es volver a contar, sé que es la misma película de hace unas semanas, pero el representante está como loco porque Julián salga. Lo han intentado con el Barça. ¿En qué posición queda Julián si dos semanas después de decir que tu objetivo es jugar en el Barça también le das el sí al Madrid? Quedas horrorosamente mal. Yo creo que Julián no le ha dado, te digo, creo, no lo sé, creo, y por eso lo matizo, creo que Julián no le ha dado el sí al Real Madrid. Pero que yo me arriesgaría a decir que su representante no lo ha hecho, yo no me arriesgo, ya. No lo sé, porque es que se le ha movido de tantas maneras y se le está intentando sacar de tantas maneras que no me extrañaría que la representación de Julián, que oye, que al final es lo que el jugador consiente, quiero decir, tú no me representas y yo no te doy el ok.
0: Hombre, claro.
8: Haya dicho, o haya hablado con el Real Madrid y haya dicho, oye, si vais con todo, nosotros vamos a estar de acuerdo. Pero vamos, ahí creo que flaco favor le llevan haciendo estos meses a Julián sus representantes. A la vez que estoy de acuerdo contigo en que nunca se ha mojado en favor del Atleti.
0: ¿Vosotros qué opináis del tema Julián? ¿Debería mojarse, debería mantenerse a la espera?
3: A ver, yo creo que si se quiere quedar, debería mojarse. Si se quiere salir, que todo apunta a que quiere salir... sí. Si sale ahora a decir que él no se quiere ir al Madrid, ¿por qué no salió con el Barça? Es como admitir que se quería ir al Barça. Sí. Yo creo que si él quiere salir de verdad, lo mejor que puede hacer es lo que está haciendo, mantenerse al margen y todos los rumores que salgan, ni salir a decir ni que sí ni que no, porque si no, la gente se va a preguntar por qué unas veces sí y por qué unas veces no. Si quiere salir, entiendo su postura. Si se quisiese quedar, hubiese salido hace un buen rato a decir, yo de aquí no me muevo.
1: Para mí está muy claro que la estrategia de Julián es la del silencio y la de salir, es decir, no es normal que un crack de muchos millones de euros salga a principios de mercado. Es muy extraño eso. Normalmente son culebrones que se alargan y que fuerzan a que el jugador, pues la primera jornada esté en la grada, no juegue, se ponga en rebeldía y al final la situación sea tan forzosa que los dos tengan que llegar a un acuerdo. Ha pasado millones de veces con
3: no este creo tipo que vaya a ser así tampoco, ¿eh? O sea, yo sí me creo, bueno, esa parte de que si no llega una oferta que logre convencer al Atlético de Madrid y que no creo que Julián se vaya a poner en rebeldía. Yo creo que Julián quiere salir. Que el Atlético de Madrid lo sabe.
0: El tema es si al Barça o nada también, o abre más frentes.
8: No, hay un matiz. Hay varios condicionantes en ese aspecto. O sea, el Paris Saint-Germain no es la primera vez que viene por Julián. De hecho, cuando Julián viene al Atlético de Madrid, la otra gran oferta es la del París. Y él prefiere venir a Madrid por cuestión también de vida y de más cosas aparte del fútbol. Volver a Inglaterra, que sería volver al Arsenal, tampoco le hace mucha gracia. Los padres además tuvieron problemas con el tema de la visa y todo esto. No es, digamos, el destino ideal. Por eso quiere ir al Barça también. Porque hay más cosas más allá del fútbol, que el fútbol también es un atractivo, ¿eh?, en Barcelona. Pero, a ver, ahora hay que ver si todo este run-run y la polémica que ha rodeado a Julián en las últimas semanas le va a mantener firme en su idea. Es decir, Julián tenía claro que él no iba a montar un culebrón y un show este verano para salir del Atlético de Madrid. Pero viendo cómo se está poniendo todo esto, ¿va a seguir en la misma idea? Habrá que comprobarlo. Él lo tiene muy fácil y yo creo que si llega algún movimiento de Julián, es muy sencillo. Va a llegar en alguna zona mixta durante el Mundial, cuando, si quiere, va a hacer algún tipo de guiño a su continuidad, a su postura de fuerza de salir al Barça o a abrirse a otros pretendientes. Eso lo vamos a ver muy claramente en el Mundial. El día que él salga en zona mixta, alguna pregunta le va a caer y habrá que comprobar si hace lo mismo que hizo el día del Tottenham, que fue cuando dijo que no aseguraba que iba a seguir en el Atleti, o qué mensaje transmite.
1: Pero una
8: porque no son tontos.
1: Una pregunta, José. ¿Y si hace ese guiño, imagínate, en los cuartos de final del Mundial y la oferta del Barça sube a 125 millones, pero no llega a los 150, qué pasa?
8: Pues yo creo que, insisto, yo creo que al Madrid o al Barça el Atleti no se lo va a vender. Pero a lo mejor, si él hace ese guiño y se quiere marchar, el Atleti sí se ve, no sé si obligado, a escuchar a Paris Saint-Germain o Arsenal. Pero es que si al Atleti no le satisface la oferta, Julián tiene hasta 2030.
0: Pero para ti, después de haber rechazado esta oferta de 150 millones, ¿esto pone, fija el precio de ahí para adelante también para Paris Saint-Germain y Arsenal, José?
8: Sí.
0: O sea, para ti todo lo que sea menos de 150 es
3: muy... Para mí hay que diferenciar, el equipo que hace la oferta. O sea, para mí no es lo mismo vendérselo por 150 millones al Madrid que vendérselo por 150 millones al Arsenal.
1: Lo que estaba diciendo yo al principio.
3: O sea, para mí no es marcar el...
8: Agüero,
3: Sí. O sea, yo creo que el Atlético de Madrid, sinceramente, creo que prefiere vender por 120 millones a Julián, al Arsenal o al PSG, que por 190 al Real Madrid.
2: Pero eso está claro, ¿no?
8: Por 120 no lo va a vender.
0: A ver, 190 es otra cosa, O sea, estamos hablando de 70 kilos de diferencia, pero sí, entiendo lo que vas. Marta, ¿para ti hasta dónde va a forzar Julián?
2: A ver, yo creo que lo más inteligente es que, como dice Kerman, que esté callado, evidentemente. No gana nada si sale ahora a desmentir cosas, sean o no verdad, porque saldría perdiendo, porque tú no sabes dónde tienes que irte en un futuro, es que no lo sabes, y tampoco puedes decir que
3: creo que la cláusula son 490 millones, si no me equivoco, si lo sabe José que me corrija si me equivoco, 490 millones hasta 2030, es decir, si el Atleti se pone tonto, te tienes que quedar. Por lo tanto, lo más inteligente, si quieres salir, es callarte. Si llega si llega alguna oferta que logre convencer al Atlético de Madrid, pues sales. Y si no, ni rebeldía ni nada. Te quedas en el Atlético de Madrid, cierto, y punto.
2: Sí.
8: Otro tema importante al que hablabais de la cláusula, como se estaba especulando también creo de verdad que era también Inglaterra, que Julián tenía una cláusula diferente según el equipo que viniese a por él, y el Atleti ha dejado claro que no, que ahí no hay cláusulas especiales, ni matices, ni nada, que su cláusula es eso, la fijada para Madrid, Barça, Arsenal, Celtic de Glasgow y PSV Eindhoven, que es la misma para cualquier club que venga a ficharle. Y esos 500 kilos pesan, porque nadie los puede pagar.
0: Yo creo que después del Mundial igual cambia un poco mi perspectiva, pero para mí, siendo Julián Álvarez un futbolista estrella y siendo de largo el mejor jugador del Atlético de Madrid, pagar, no digo el Madrid, digo cualquier club, más de 150 millones por un delantero que desde que salió del City no ha terminado de convencer como estrella mundial en el Atlético de Madrid y que viene de una temporada en la que ha metido 8 goles en Liga, no me parece una apuesta del todo segura sabiendo de sobra el talento que tiene Julián Álvarez, O sea, estamos hablando de muchísima pasta.
3: Por eso te digo
0: pasta.
3: Que yo no me creo que la oferta del Madrid vaya en serio, porque para pagar 150 o lo que te pida más el Atlético de Madrid por Julián, yo voy a por Haaland, que es más fácil, es una operación más fácil y que Riquelme a priori la tenía cerrada. O sea, yo creo que aquí se unen un poco las dos cosas, que el Atlético de Madrid se ha encabezonado en que quiere a Julián y le ha puesto un precio muy por encima del valor que creo que tiene que tener después de la temporada que ha hecho.
2: Sí, ¿no? Sí, sí.
3: Y que el resto de equipos, pues a lo mejor te puede convencer Julián, pero no es una apuesta segura. Por lo tanto, yo creo que se juntan las dos cosas y ningún club de Europa va a hacer una locura para hacerse con Julián después de la temporada que hemos visto.
0: José, por matizar el tema de los tweets que lo hemos comentado, ha habido una respuesta tremenda, te diría casi que al nivel de la que le dieron al Barça, yo diría que por encima, porque han sacado incluso Rencillas en tema de cantera, o sea, de que todo esto que ha sacado el Real Madrid el Atlético de Madrid ha agradecido la oferta y luego la ha rechazado tal y cual, nada de nada, o sea, el buen rollo que intentaba transmitir el comunicado del Madrid se lo ha cargado el Atlético.
8: No intentaba transmitir, era a juicio del Atlético de Madrid, era una forma de poner la gasolina. Sí. Y una cerilla al lado para ver qué pasaba. O sea, es decir, ninguna palabra. Es algo que hemos comentado inmediatamente después de que el Madrid hiciera público el comunicado. Ninguno de las frases que incluía ese comunicado sobraban. Es decir, todas traían un mensaje. Entonces, la buena relación en el Atlético de Madrid y en el Real Madrid, es que lo sabe todo el mundo, que no son buenas relaciones, las rompieron hace mucho. Y lo rompieron, por ejemplo, por el tema de la cantera, por el trasvase de jugadores. Sí, bueno, Fortea y hubo más, pero ahí es donde se empieza a reabrir la herida, digamos. Luego han pasado muchas cosas a nivel de primer equipo, en uno y en otro, y las relaciones es que no son buenas. Y es más, no son buenas a nivel de clubes y no son buenas entre Miguel Ángel Gil y Florentino Pérez. Todo el mundo sabe que Florentino Pérez con Enrique Cerezo sí tiene una buena relación, pero con Miguel Ángel Gil no. No son buenas relaciones entre ellos, pero es que era algo evidente. Y a partir de ahí, bueno, se pueden, comunicativamente se pueden analizar muchas cosas. ¿Se ha hecho público por qué? Pues porque tú habías cacareado que ibas a hacer una oferta de 150 millones. Tú ya has cumplido con tus socios. Nadie dijo que fuera a fichar un jugador y que iba a ser el fichaje más caro. Dijo que iba a ser la oferta más grande que había hecho María en su historia. Eso haya cumplido. Y luego este mensaje esconde otro. Porque todos conocemos cómo funcionan los clubes, todos conocemos cómo funcionan a nivel de comunicación y vamos, más concretamente, de comunicados. ¿Cuántas veces en su historia el Real Madrid ha emitido dos comunicados importantes con media hora de diferencia? Nunca.
3: Dicho lo
8: nunca.
3: Cual.
8: Entonces, el comunicado de Julián esconde o tapa el que ha llegado 20 minutos después, que es la despedida a Arbeloa. O lo que es lo mismo, aceptar el fracaso de la temporada pasada otra vez. El fontanero que vino a regalarte el escape que tenías se marcha a hurtadillas prácticamente.
3: Dicho lo cual, a mí lo de la cantera que ha publicado el Atlético de Madrid me parece demagogia barata, porque ambos clubes intercambian jugadores todos los años en todas las categorías. O sea, me parece que si el Madrid le roba talento al Atleti, los que no confían en Madrid en ellos acaban en el Atleti y no pueden triunfar. O sea,
8: eso es otro tema, claro, ¿no? Y bueno, o sea, y me imagino, que no, a ver, no sigo todo el desarrollo de las categorías inferiores, pero el Atlético también le quitará jugadores al Leganés, claro, sí, a Rayo, eso es otro asunto.
3: O sea, que Pablo Barrios estuvo hasta los 14 años en la cantera del Real
8: lo
3: Madrid.
8: Lo que se critica, pero a Pablo Barrios le echaron del Real Madrid.
3: Sí, pero que me refiero, hay descartes de los dos, y el Real Madrid también pesca jugadores descartados del Atleti y luego los lleva hasta el Castilla y puede hacer caja con ellos.
8: Lo que se criticaba es que no era eso, sino el hecho de no escoger al descartado, sino ir a fichar a los jugadores, a convencerles, a comerles la oreja para que cambiasen de acera, digamos. Eso es lo que en su día originó todo esto, que de hecho Arbeloa era uno de los que estaba en el disparadero porque
3: sí,
8: que era uno de los que mandaba mensajes
3: a los chavales. Pero que ese flujo, José, le conviene a los dos. Sí, o sea, ese flujo de jugadores le conviene a los dos.
0: Para el oyente que no sepa exactamente de qué estamos hablando, el tuit del Atlético de Madrid ha sido, bueno, después del tuit incendiario que ahora recordamos, ha sido aprovechando la buena relación con vuestro nuevo presidente, refiriéndose a Florentino, a ver si dejáis de robar jugadores de nuestra academia. Muchas gracias, @ Real Madrid.
3: Por eso digo,
0: o sea,
3: que
0: buen tuit,
3: porque está muy bien, pero que es lo que digo, que a ambas canteras les interesa este flujo de jugadores, en fin, que está muy bien para, pues eso, para lo que he dicho al principio, para el show business y para la industria del entretenimiento, pero no es la realidad.
0: José, ¿algo más de este culebrón Real Madrid Julián o Julián en sí?
8: Que esto es muy sencillo, el tiempo va a dar y va a quitar razones. Si de verdad el Real Madrid está interesadísimo en Julián y le considera una pieza fundamental, porque si tú pagas 150 o quieres pagar 150 millones por alguien, entiendo que no es tu única oferta. Es decir, si tú te planteas realmente hacer una oferta tan grande por Julián Álvarez, entiendo que a partir de ahora tendrás que intentar negociar con el Atlético de Madrid, subir tu oferta y ver qué pasa, ¿no? Esto lo vamos a comprobar, va a ser muy sencillo. Si es una oferta simplemente de cara a la galería, se quedará aquí. Si realmente el Real Madrid está convencidísimo en fichar a Julián Álvarez y tiene un acuerdo con el jugador y quiere tensar la cuerda, ya conocemos cómo funciona Florentino Pérez. Florentino, si de verdad quiere al jugador, estirará la cuerda y la tensará hasta el día, no sé si es el 31, hasta el 31 de agosto, el 2 de septiembre, el día que se cierra el mercado a última hora, porque lo ha hecho siempre. Entonces, el tiempo va a poner a cada uno en su sitio. Si el Real Madrid sigue detrás de Julián, será cierto que le considera una pieza fundamental en la próxima temporada. Si esto queda en una oferta por escrito al Real Madrid, al Atlético de Madrid y un comunicado oficial, pues creo que va a ser evidente lo que ha hecho el Madrid.
0: Gracias, José, un abrazo.
8: Adiós.
0: Venga, pausita y seguimos en el futbolín.
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6: A ver, Javi, ¿sabes cuánto queda para el Mundial exactamente? Así de pronto te pillo.
7: En horas deben ser 45.
6: Queda un día. ¡Boh! 20 horas, 59 minutos. ¿Eh? Para que empiece. Horas. Muy bien, sí. Para que empiece la Copa Mundial de la FIFA. 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
7: Y vamos a leer los mensajes. Venga. Que nos han dejado los oyentes en nuestras redes sociales, el futbolín / Radio Marca en Instagram. Hoy preguntamos, ¿qué os parece esa oferta de 150 millones del Real Madrid por Julián Álvarez? La mayoría de gente contraria a esa oferta, como Hub 90, que dice demasiado dinero, obviamente no vale 150 millones de euros. O José L. Lorente, que dice demasiado han ofrecido para la temporada que hizo. Mucha gente también crítica con esa promesa que hizo Florentino, como el panaero fresco, que dice, si el votante hubiera sabido esto, habría ganado Riquelme. ¡Qué despropósito! Sergio Mingo 92, que dice, ridículo por parte de Florentino, esta era su baza para las elecciones. Alguno le propone que mejore la oferta. Por aquí con Cristian Marín, que dice, yo hubiese añadido una suscripción al ABC y a Camavinga. Bien. Otro que le recuerda a sí mismo esta promesa de Florentino, que dice, yo prometiendo a mi novia que este año me presentaba a las oposiciones, posibilidades 0%, este es John Vicente, pero alguno lo ve como una jugada maestra. Enrique 94, que dice, jugada maestra, encarece el precio al Barça o a cualquiera que vaya y siembra la duda en el Atleti. Me quedo con el mensaje de Abarquero Jiménez para terminar, que dice, no descarto el fichaje, fuentes cercanas me confirman que ya tiene hasta casa en Madrid.
6: ¡Ojo! Oh. Muy buena esta, ¿eh?
7: Fuente Neptuno.
8: No, no hemos caído en esto,
6: ¿eh? Claro, claro, Julián tiene casita en Madrid. ¿Cómo analizan los oyentes?
7: Qué buenas
6: son. Muy buena tirada.
7: Tenemos muy buenos oyentes, ¿eh? No nos los merecemos.
6: Buenísimos. Sí. Que nos lo diga Roberto Gómez, que es aquí el que se pone duro con el futbolín, aunque hoy no se ha defendido, ¿eh?
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6: Roberto, ¿cómo estamos?
11: ¿Me pongo yo duro con vosotros?
6: Sí, bueno, eres profesor, digamos. O sea, nos corriges lo que nos tienes que corregir.
11: Ya estamos con el edadismo, profesor, veterano, profesor.
6: Bueno, ¿profesor es edadismo?
8: Experiencia, no edad.
11: Marta, Ainhoa cuando saca las cosas dice el veterano periodista. O sea, ya estamos con el edadismo.
6: Eso sabes que eso lo pone la IA, Roberto.
11: La IA.
6: Que aquí tiramos.
11: Muy buenas noches, ¿cómo estáis?
6: Muy bien. Oye, que sepas que me ha gustado la defensa esta mañana, que has apretado ahí un poquito a Maro con el futbolín. Aunque, bueno, te decía lo del palo porque también has dicho que somos un poco indocumentados.
11: La verdad. He dicho la verdad.
8: Documentos tenemos. Otra cosa es que sean correctos.
11: No, soy muy majo. Y tú, Marta, muy especial también. Y además, sabéis que os tengo, no cariño, muchísimo cariño. Y además os respeto muchísimo. Y además me parece que
3: que hacéis un buen programa. O sea, que me parece que hacéis muy buen programa. Y además lo hacéis con ilusión, tenéis ganas, sois gente sana y esas cosas son muy importantes. Uh-huh. Florentino Pérez llama esta tarde a Enrique Cerezo.
6: Sí.
3: Y le dice: Enrique, ¿cómo estás? Y bien, bien. Pues que vamos a tramitar una oferta por Julián Álvarez. La contestación de Enrique Cerezo es: Julián Álvarez no está en venta y te remitimos al contrato. Y el contrato dice pues que es jugador del Atlético de Madrid y que el Atlético de Madrid no le traspasa al jugador argentino. Esa es la noticia. A partir de ahí, indudablemente, pues todo tipo de comentarios. Florentino Pérez ha cumplido su palabra. Él dijo el otro día a Iker Jiménez en cuatro, y además lo leyó, el próximo martes voy a hacer una oferta por un jugador de 150 millones. No dijo el jugador y ha cumplido su palabra. Ha llamado a Enrique Cerezo, repito, al presidente del Atlético de Madrid, y le ha dicho que querían al jugador y el Atlético de Madrid le ha dicho que no. A partir de ahora ya comienzan todos los comentarios que podamos y que queramos hacer. ¿Cuál Enrique, es la situación?
6: Pero hoy, ¿Enrique Cerezo sabe que después de esa oferta Florentino Pérez va a publicar a través del Real Madrid que ha realizado una oferta al Atlético por Julián? ¿Eso se lo dice Florentino?
3: No, yo no sé. Yo solamente te estoy diciendo cómo se ha producido. Además, te estoy diciendo en exclusiva.
6: Sí, sí, por eso.
3: ¿Cómo se ha producido el hecho? Yo no sé, el resto de la conversación ni nada por el estilo. No lo sé. No lo sé. Lo único que le ha dicho Enrique Cerezo es, el comunicado que hace el Real Madrid, desde luego, es después de hablar con Florentino Pérez, con Enrique Cerezo, ¿eh? Le ha dicho que no, pero el Real Madrid pues ha hecho ese comunicado oficial. ¿Cuál es la situación en estos momentos? Dos noticias. El Atlético de Madrid no traspasará ni al Real Madrid ni al Barcelona. Repito, el Atlético de Madrid no traspasará al Real Madrid y al Barcelona al jugador Julián Álvarez. Si viene un equipo, me parece son 500 millones, Marco.
6: Sí, 490, sí. Has dicho, Germán.
7: Creo que eran 490.
6: Sí, bueno, 500, bueno, 500. Bueno,
3: cuatro, si el Barcelona o el Real Madrid vienen con 500 millones, indudablemente lo único que tiene que hacer es marcharse el jugador. Ahora viene la segunda parte. ¿Qué va a hacer Julián Álvarez? Esa es lo que va a hacer, porque Julián Álvarez, sus agentes, desde luego, se pondrán en contacto con el Atlético de Madrid. Y, bueno, el Atlético de Madrid le va a decir que es lo que hay, que la cláusula, que él tiene un contrato. Y se puede declarar en rebeldía el jugador, pues se puede declarar en rebeldía, pero indudablemente pues puede inclusive hasta tomar la decisión, te estoy diciendo técnicamente lo que puede hacer, ni siquiera presentarse el día que le convoque el Atlético de Madrid. Entonces el Atlético de Madrid le abriría un expediente, tendría que venir, entrenar, y al banquillo, a la grada o a su casa, que decís que tiene casa aquí en Madrid.
6: Eso nos ha contado. Eso lo ha dicho un oyente. Pero Roberto, ¿tú tienes la sensación de que Julián Álvarez está siendo, no sé si llamarlo así, pero un poco desagradecido con el Atlético de Madrid?
3: No, para nada. Julián Álvarez no ha dicho ni una palabra. O sea, Julián Álvarez no ha dicho ni una palabra.
8: Bueno, a ver, sí que es verdad que dejó la puerta abierta para irse.
3: No.
8: En su día. ¿Dónde? En su día ahí se equivocó en zona mixta.
6: En zona mixta pues, dejó la puerta así. Me parece que ya se vería que...
3: Julián Álvarez.
7: Yo no estoy aquí.
3: Yo no estoy aquí en puertas de Intel, que eran unas famosas puertas, para que sea abierto, que sea cerrado. Estamos dando la información de lo que ha ocurrido. Y estoy diciendo las posibilidades que tiene. Una, llamar a su agente y decir: ¿qué ha pasado? Nada, pues el día, no sé, que será 15 o 20 días después, porque además aquí hay bastante lío ahora. A ver si tenemos un día la oportunidad. El comienzo del campeonato, unos quieren que sea el día 17 en la Liga y los futbolistas quieren que sea el día 25 o 26 del mes de agosto. La única posibilidad que tiene de mostrar Julián que no quiere seguir en el Atlético de Madrid es muy sencilla: declararse en rebeldía, tiene que venir, se declara en rebeldía y dice, señores, que yo me quiero ir. Pues mira, esta es la cantidad que no, pues aquí está, a Los Ángeles de San Rafael, que es donde hace la concentración el Cholo Simeone, o indudablemente, pues, pues en banquillo y quedarse tranquilamente. El Atlético de Madrid le ha remitido al Real Madrid al contrato. Y la noticia, primero porque el Atlético de Madrid está indignado con el Barcelona y no le falta razón, porque ha estado negociando y no ha tenido el detalle de llamar, y eso que tiene una relación magnífica, tanto Laporta como Juste con el Atlético de Madrid. Además, han estado este año en 18 ocasiones y en ningún momento ha salido el tema de que yo, que por lo menos que yo tenga conocimiento de Julián, que queremos a Julián, que hubiera sido muy sencillo en uno de estos partidos, oye, pues ya hablaremos. Ha ido un agente, ha ido un representante. El Madrid, Atlético de Madrid.
6: ¿El Madrid, Roberto, no se acercaba a Julián en ningún momento?
3: Perdona, no, eso no me consta, no lo sé. No, estoy diciendo la información que tengo.
6: Pero no conoce si Julián, porque claro, si ha hecho una oferta de 150 millones sin saber si Julián quiere jugar en el Real Madrid.
3: Eso es otra historia, pero el Barcelona no ha hecho al Atlético de Madrid ninguna oferta, ¿eh?
6: No ha llegado ninguna oferta.
7: Sí, no. Se habló de una oferta con Juan.
3: Yo estoy diciendo no ha llegado ninguna oferta. Oficial, ¿me entiendes? O sea, la oferta oficial es, como ha hecho Florentino Pérez, llamar a Miguel Ángel Gil o llamar a Enrique Cerezo. Oye, que queremos a este jugador. Bueno, pues mira, esta es la cantidad. No, y además el Atlético de Madrid no va a negociar ni con el Real Madrid ni con el Barcelona por Julián Álvarez. No va a negociar. La ha remitido al le ha dicho, no traspasamos y te remitimos al contrato de Julián Álvarez.
6: ¿Cuánto cuesta Julián para el Atlético de Madrid, Roberto?
3: Pues
6: en general, no te hablo para Barça o Madrid.
3: Ha dicho mi amigo Kerman que 490,
6: sí, claro. Pero pero fuera de Barça y Madrid, el Atlético de Madrid está dispuesto a negociar con...
3: Una de mis primeras intervenciones este año...

0: oye, que me quiero ir, y el Atlético de Madrid le va a decir: hombre, Julián, por supuesto que te quieres ir, nos parece muy bien. Para nosotros eres imprescindible. Ten en cuenta que al Atlético de Madrid se le ha marchado probablemente una de sus figuras más importantes en la historia, que es el Griezmann, y el Atlético de Madrid en estos momentos me da la impresión que económicamente no tiene ese problema que podía tener en otro momento, que podía haber sido impresionante, que se podía haber marchado en otras circunstancias económicas, pero desde luego el Atlético de Madrid, date cuenta, se le marcha a Julián Álvarez, se le marcha a Griezmann, la situación sería, sobre todo, de imagen del club, de un equipo vendedor, que en estos momentos el Atlético de Madrid no quiere dar esa imagen.
1: ¿Qué te parece a ti toda esta guerra, que yo sé que no te gustará mucho este tema, Roberto, de...
0: Te lo voy a resumir.
1: De los tweets, digo, ¿no? De
2: las redes sociales.
1: Un poco por redes, que parece que conocemos un poco si un club está cabreado.
0: Mira, con además te voy a dar el titular.
3: Toma.
0: A ver. Yo no comento tweets.
1: Vale. Ya no tienes nada que decir sobre
0: Yo comento opiniones, en otras circunstancias, entre otras circunstancias, porque no tengo Twitter. Entonces,
4: Bueno, pero te lo contamos, claro.
0: Ah, sí, pero que yo lo comento. Y además hacéis muy mal en fomentar todo esto. En pero lugar si de valorar la información que estáis dando, pero, Roberto, que es una información de primera mano, ahora, que no comento tweets.
2: Hombre, pero los tweets también son de primera mano.
1: ¿Qué diferencia hay entre
2: club,
1: un comunicado en una página web y un tweet también de la página oficial? O sea, el Atlético de Madrid ha puesto un tweet, por ejemplo, que habla de que el Real Madrid le roba jugadores de la academia.
0: No comento tweets.
1: ¿Y comunicados de web sí?
0: Pues un comunicado oficial que lo habrán hecho en la página web, o lo habrán hecho y luego lo habrán subido a Twitter, a Instagram, a TikTok, a qué más hay por ahí, qué más redes sociales.
2: ¿Cuál es tu favorita hoy?
0: Ninguna, porque no tengo ninguna, pues ya está. Es que no tengo Twitter, no tengo Instagram, no tengo nada.
1: Para haber comunicado, o sea, página web y F5
0: actualizado. Me voy a marca.com y ahí me informo perfectamente.
2: Es una buena opción.
1: Sí, está muy bien. Sí, sí.
0: No, que no comento Twitch. Venga.
1: Vale.
0: Siguiente tema.
1: No, nada.
0: Pues siguiente, sí. es un tema de Julián Álvarez, que primero, Florentino Pérez ha cumplido su palabra. Dijo, el martes voy a ponerme en contacto, no sabíamos el equipo. Yo siempre he pensado que iba a ser Vitinha, el jugador del PSG.
4: Yo también, la verdad.
0: Yo siempre pensaba que es, por otra parte, el futbolista que yo creo que más le puede interesar, ¿no?
2: El que más necesita.
0: El que más necesita.
2: ¿Es que tú crees de verdad que la oferta iba en serio o que ha sido simplemente para, cumplir con la promesa y
0: por
2: tocar
0: favor.
2: Un poco?
0: No. Yo le doy a Florentino Pérez, por supuesto, que es el futbolista que hace la oferta a Julián Álvarez porque ha sondeado el mercado por ahí, los jugadores, uno del Bayern, otro de no sé dónde, y se ha dado cuenta que eran imposibles y ha dicho la única oportunidad. Eso es otra historia. Pero desde luego que Florentino, ¿cómo se va a gastar el Real Madrid 150 millones de euros? Pues, menuda juerga, le iba a salir carito a Florentino Pérez. Otra cosa es que indudablemente, en el fondo, pues todos pensamos que no era la prioridad. O sea, yo no pensaba que podía estar entre los cinco jugadores que podía optar en esa oferta a Julián Álvarez por parte del Real Madrid. Pero hay que tener el presidente del Real Madrid, una persona seria, es una persona. No, ahora, como esto, ahí va, 150 millones. ¿Vosotros sabéis lo que son? A lo mejor algunos los tenéis, 150 millones.
1: No es el caso.
2: Me queda poquito, pero...
1: Estamos hablando con Amaro.
0: Estamos haciendo una información de lo que ha ocurrido en toda esta historia. Y una información, además, de
1: Roberto,
0: de primera mano.
1: Me tengo que ir marchando. Simplemente, ¿cómo...?
0: Cada día me dais menos tiempo, ¿eh?
1: Bueno, 16 minutos... Bueno...
0: Hoy he estado en el Comité Olímpico Español.
1: Muy bien.
0: He coordinado un simposio de prevención en muerte súbita, que ha sido espectacular, con los mejores...
1: ¿Has coordinado?
0: Lo organizo yo, además.
1: ¿Un curso de
0: ¿Cómo?
1: Prevención?
0: Que lo organizo yo.
1: O sea, ¿eres especialista en esto?
0: Sí, tengo desde hace mucho tiempo en dos fundaciones, una de cáncer en el deporte y luego en el... Si os leyerais la nota que ha facilitado, ahora os la mando, el Comité Olímpico Español, y lo organizo yo con un grupo de doctores, doctor Villarroel, etcétera, y yo soy la persona que lo coordina. Y entonces,
1: es verdad que me llegó...

0: Creo que me la pasaste tú el otro día, ¿puede ser?
1: Claro, claro, hay que leerlas, ¿eh? Es que estaba menos Twitter ahí de... Menos Twitter y más leer las notas que yo te marto.
0: Me pillaste currando. Pues nada, Roberto, te...
1: Tenía otra noticia, mañana, pero ya la dejamos para mañana.
0: ¿Sí? No, a ver, ¿te vala un poquito?
1: No, venga, que tenéis que comentar los Twitter. ¿Qué os parece?
2: No, pero que la cebe, un titular de esa noticia.
1: Al filo de las 11 de la mañana sabremos el entrenador del Getafe para las dos próximas temporadas.
0: Cuidado, Radio Marca Sur lo tiene hecho mañana, ¿eh? La cerilla mañana tiene el programa hecho. Pues prepara el móvil que te va a llamar Sergio Torres, Roberto. Gracias.
1: ¿No sabéis quién es? ¿Queréis saberlo? Pues mañana a mi amigo en Radio Marca Sur.
0: Muy bien.
1: A las 12. Bueno, ¿a qué hora empieza? Es que no sé si a qué hora empieza.
0: A la una, ¿no? Me parece que a la una.
2: Pero si empieza a las 12, si empieza a las 12, a las 11 ya se va a saber. Claro, dilo aquí en exclusiva.
3: Sí, no tiene sentido.
1: No, llevaré a los pizarritas a ver si me meten por primera vez en su vida.
4: Bueno,
1: no.
4: Pero si venías a acabar con ellos.
0: Gracias, Roberto. Un abrazo.
2: JB.
1: ¿Eh?
2: ¿Es JB el entrenador del Getafe?
1: Yo espero que sí.
4: Mira.
0: Bueno, pues estaría muy bien.
1: Ahí está. Espero que sí. Espero y deseo que sí, porque es el. Yo creo que Bordalás ha nacido para estar en el Getafe. Es cierto que Osasuna, al parecer, en las últimas horas había estado interesado en la contratación, pero yo creo que. Espero y deseo que sea José Bordalás, que por otra parte es un técnico impresionante y es el mejor técnico que puede tener el Getafe, y yo creo que es un referente y que al Getafe le va a venir muy bien.
4: Parece
1: pero
4: que va Ramis.
1: Es una impresión, ¿eh? Es una impresión.
0: Bueno, pues mañana estaremos pendientes. Gracias, Roberto, un abrazo.
1: ¿No os quejaréis?
2: No.
0: Excelso.
4: Nunca.
0: Jamás.
1: No os quejaréis. Chao, Marta, un beso muy fuerte.
3: Un besico.
1: Que sabes tú el cariño que te tengo.
3: Y yo a ti.
1: Kerman.
2: Un beso.
1: Que ya te veo hasta leyendo, los WhatsApp y los titulares para lo que has quedado.
0: Chao, Roberto.
1: Marco, buenas noches.
0: Venga. Enseguida estamos con Bigotada o Verdad, pero lo hemos dicho hace un ratito, queda menos de 48 horas. Queda un día y 20 horas para que arranque el Mundial, así que vamos a entrar un poquito en los pronósticos. ¿Qué esperamos de esta Copa del Mundo? Bueno, empieza ya. De hecho, el jueves ya nos fuman.
4: Vaya.
0: Hay fútbol.
4: ¡Oh! Vaya partido, niño.
0: México-Sudáfrica.
4: ¡Boh! Choque de estilos.
0: Cositas.
2: Hombre.
0: Se repiten.
2: Mismo día,
4: ¡Shabalala!
0: ¿Vosotros, o sea, sois de los que os subís al carro de estas o no?
2: Sí.
0: Yo todas las
2: cosas me encantan.
0: A ti te gusta mucho, ¿eh?
3: Siempre sacas las estadísticas. El otro día dijo que si no tenía posibilidades, probabilidad y tal, te iba a pasar. O sea, no tiene nada. O sea, no, Dios sabe ni lo que dices.
0: Cuando trajiste a Santi Parris, estabas muy en...
2: Estoy en el barco de Parris, tío. Me encanta Parris.
3: Cada día dice una cosa, cada día se sube en un barco.
2: Estamos en el mismo grupo, Grupo E, el mismo que Sudáfrica.
0: Ah, esto no lo sabía.
2: Que son muchas cosas. Sí, son muchas.
0: Nuestra letra de grupo era E.
3: Sí, y éramos en el ranking los segundos, igual que cuando empezó.
2: Nunca, mira, una cosa, nunca ha ganado el Mundial el que llega al Mundial en el número uno del ranking FIFA. Íbamos en el número uno hasta que empatamos el partido aquel, el último, antes de...
0: ¿Alguna vez ha ganado el Mundial un equipo que ha repetido en el grupo? Que le ha tocado grupo.
3: Eso ya no lo sabemos.
2: Pero
3: hay que informarse. Sí,
2: nos tocó hace muchísimo tiempo, ¿eh? Claro, ya claro, hace 16 años.
0: Bueno, claro, es verdad. Fue 2010. Pues nada, en un día y medio arranca el Mundial y habrá que ir diciendo quién va a ser campeón. Hay que mojarse en esta fotito que Kerman creo que no ha sacado la de la temporada. Suele sacarla, supongo que no. ¿Acertaste muchas de Liga Champions?
2: Mira, el descenso del Mallorca fui el único que lo adivinó.
4: Toma, vale, medallita. Bien.
2: No sé, alguna más creo que...
0: A ver, una de 10.
2: No sé, no tengo a mano el...
0: Vale, bueno, que vamos a hacer un poquito de pronóstico de lo que va a ser el Mundial. Campeón, subcampeón, selección, pufo. El primer gran pufo en fase de grupos he puesto, que es un poco repetitivo, pero...
3: Con matices.
0: Mejor jugador, jugador de excepción, máximo goleador, mejor portero. ¿Quién va a ser el mejor viejo sabrosón? Esto es una cosa que le gusta mucho a Cerque. ¿Qué selección no europea ni sudamericana llegará más lejos?
2: Ah, vale.
0: Y partido en el que vamos a ver la...
3: A ver qué ha puesto ahí, ha puesto.
0: La mayor goleada.
2: ¿Qué selección sudamericana llegará más lejos? Yo tengo que cambiar.
3: Hay que saber leer, antes que escribir.
0: Arrancamos con campeón. Para ti, Javi.
4: España.
0: Vale. Kerman.
2: España.
3: España también, claro.
0: Sí, para mí también. Estamos siendo muy tribuneros, pero es que yo lo pienso.
2: Yo lo pienso de verdad.
0: Me parece.
2: Dejen trabajar a Luis.
0: Dejen trabajar. Subcampeón. Esto depende mucho de los cruces, pero.
4: Yo he hecho el cuadro para hacer esto, por cierto.
2: Sí, yo igual.
0: El cuadro, ¿eh?
4: Yo he hecho el cuadro con todos los resultados.
2: Igual,
4: yo he hecho todos los resultados.
2: Hemos hecho una porra en el desmarque que nos gusta competir entre nosotros.
4: Claro, la tengo
2: por eso, hecho. Yo igual.
0: La tengo que hacer, creo.
4: La reuso.
0: Para el plazo, de
3: hecho. Ay, tengo lo mismo que Kerman puesto.
4: La reuso como Dani Ousmane, efectivamente. Subcampeón, para mí Portugal.
0: Vale.
2: Es que es increíble. Yo Portugal.
3: Es que es de coña, yo también.
4: Claro, es que hay que hacer el cuadro.
0: Pues que yo no he hecho el cuadro.
4: Bueno, pues tírate.
0: Voy a decir Francia.
4: Difícil, porque si pasa primera con España, se cruzan en semis.
0: Pasa segunda.
4: Vale, ya está.
0: Ya está.
4: Argentina, si pasa primera, podría haber final España.
0: Es que creo que Argentina de verdad puede pasar segunda. Creo que se va a ir y ahora vamos con él. Bueno, selección Pufo.
4: Yo tengo a Bélgica, creo que se la va a pegar.
0: Es que hasta qué punto es Pufo Bélgica.
4: Claro, es que tiene jugadorazos, no fastidiemos.
0: Joder, pero es que lleva tantos años siendo la tapada, vale, que ya deja
4: yo,
0: de ser.
4: Yo explico por qué. Es un mundial donde hay tantas selecciones y están las grandes selecciones tan repartidas que es imposible que una caiga. O sea, que una caiga en 16avos. O sea, es que haciendo el cruce, de verdad, hasta poniendo alguna segunda, es que le acaba tocando un Estados Unidos a Inglaterra.
0: Porque Argentina-España sería...
4: Es el único que podría pegarse en 16avos si pasa uno de los dos segundos. Pero yo asumo que los dos pasan primeros.
0: Yo estoy así.
4: Por eso yo he puesto Bélgica, que es el único que veo que se la puede pegar.
0: ¿Para ti, Kerman?
2: Yo tengo dos aquí, Francia y Argentina. Los dos finalistas de la última Copa del Mundo, creo que se la van a pegar los dos.
0: Vale,
3: Marta. Yo he puesto Francia porque creo que no va a llegar a semis.
0: Vale, o sea, para ti, o sea, no, claro, es que también es un poco, depende de dónde pongamos el estado.
2: Claro, para mí son dos selecciones que son candidatas al Mundial y es probable que alguna de las dos se quede fuera de cuartos.
0: Para mí hay muy pocas selecciones que un pufo sería quedarse fuera de las semis, o sea, caer en cuartos, y una de ellas es Francia. Estoy de acuerdo, a ver, no sería una... Un ridículo, pero sería una
2: El otro día me salió un vídeo de Mr. Chip, que es especialista en estadísticas, y le preguntaban si normalmente la Copa del Mundo la gana el favorito. Buen y hablaba de dándole muchísimas probabilidades en cada eliminatoria a una selección prácticamente imbatible, dándole el 100% de pasar en grupos, el 90% en octavos, el 70%, sumando las estadísticas, al final te da un 23% de ganar la Copa del Mundo y un 77% de no ganarla. Entonces, creo que pasar tantas eliminatorias en un Mundial es muy complicado. Francia lleva dos finales seguidas, por lo tanto, en algún momento se la tiene que pegar. En algún momento tiene que tropezar. Por eso pienso que no va a llegar ni siquiera a cuartos y mucho menos a semifinales. Y eso se puede considerar un pufo este
3: sí,
2: Mundial.
3: Sí, estoy contigo.
0: Estoy un poco con Argentina.
2: También, o sea, cambio de ciclo.
0: Me parece que viene de... Es que viene de ganarlo todo, pero ya me parece que es mantener el mismo bloque una vez más.
2: A mí me recuerda a España en Brasil.
0: Y creo que mirando el cruce, podría ser... Si le tocan 16 a España, creo que se va a ir a la calle, pero es verdad que mirando el grupo de Argentina tendría que pechear mucho para no quedar primera. O sea, tendría que pinchar contra Austria, yo creo, ¿no? Que sería un poco
4: Argelia. Y el de Argentina no es de los precisamente más fáciles,
2: sí,
4: ¿eh? No es el grupo de los más fáciles.
0: Es que con tantas selecciones es verdad que se han quedado pocos grupos de la muerte. Para mí sería Argentina. Luego, he puesto primer pufo en fase de grupos, porque en fase de grupos... llamamos pufo a una selección que sea candidata, como hemos hablado, de Argentina, a quedar primera, pero que se lleve el primer golpe del Mundial, ya sea por eliminarse o no, pero la primera gran decepción.
4: Yo es que he puesto ninguno, porque insisto, es que pasan 8 terceros de 12. Es imposible.
2: Yo tengo una
0: pedrada.
2: Parece que Nacho me ha copiado. Sí. O sea, yo tengo puesto ninguno precisamente como crítica al Mundial, de que siempre pasa que alguno se quede fuera, pero me da la sensación de que con este Mundial es muy complicado. Es verdad que has cambiado ahora un poco el discurso y el gran pufo te parecería que Argentina quedase segundo. Para mí, Argentina se la va a pegar en fase de grupos y va a caer en 16
3: avos
2: contra
3: España.
2: Entonces
3: no hay ninguno, para ti es Argentina.
2: Claro, pero porque pensaba que hablaba de... Que con gran pufo pensaba que te referías a que se quede fuera. Creo que ningún grande se va a quedar fuera.
4: Es que ninguna.
3: No, pero el pufo depende de la expectativa que tengas.
2: Pero me da la sensación de que Argentina se la puede pegar, no cayendo eliminado, sino siendo segundo.
3: Yo Brasil he puesto aquí.
4: Yo no estoy ahí.
0: Pues yo tengo la pedrada un poco de Uruguay, que es verdad que no es una selección llamada a hacer grandes cosas. No digo que se quede fuera, pero un empatín tonto que le haga meterse como mejor tercera.
4: Guau, pero es que hay terceros, que pueden pasar hasta con dos puntos.
2: Cabo Verde.
0: Cabo Verde, un título.
4: Escúchame.
0: Una Arabia Saudí que ya ganó a Argentina en Qatar.
4: Hay terceros que pueden pasar hasta con dos puntos y un buen golaveraje. Es que es un drama.
0: No, sí, es que pasar, yo estoy ahí que van a pasar todos, eso es verdad. Mejor jugador del Mundial.
4: Yo soy firme defensor de que el MVP tiene que salir siempre del campeón y por tanto he puesto a Lamine Yamal.
0: Vale.
2: Lamine Yamal. Es que yo también tengo a Lamine. Es que la porra de Nacho y la mía es la misma. Los que saben de fútbol.
0: Yo iba a decir Lamine, pero bueno, Marta.
3: Yo he puesto a Pedri, la verdad.
0: Yo voy a tirar así un poco una pedradilla.
4: A ver.
0: Fabián.
4: Ahí está.
3: Bueno,
0: o sea, creo que está en un nivel, brutal.
4: El
0: que
4: de
0: viene,
4: los palacios.
0: Claro, viene de una temporada espectacular y está en un estado de forma que yo lo veo de lo mejor de la selección. Y hoy en un torneo corto te hace cuatro partidos de escándalo.
4: Ojalá.
0: Se lo podría llevar. Sí que es verdad que como haya uno que esté un poco al nivel, todos sabemos que por marketing no se lo van a dar a Fabián. Esto ha pasado siempre, pero por cambiar un poco. Jugador de excepción del torneo.
4: Yo, coherente con lo que he dicho antes, Kevin De Bruyne. Creo que va a ser lastimoso verlo.
2: Coherente con lo que he dicho antes también. Para mí, selección pufo Francia. Por lo tanto, jugador de excepción, Kylian Mbappé.
0: Oh, vaya.
4: Sorprendente.
3: Nadie lo veía venir. Yo he puesto a Vini. También por lo que he dicho antes, pero en fase de grupo.
0: Yo aquí tengo bastantes dudas. Es que, claro... No puedo decir, o sea, no quiero decir Messi, pero si Argentina acaba siendo el pufo del Mundial...
2: Pero creo que ya Messi ya ganó lo que tenía que ganar.
4: Claro, yo creo que es imposible ser
0: Julián Álvarez.
4: Bueno.
3: Estoy sí, puede ser.
0: Julián Álvarez.
3: Ser.
0: Además, creo que Messi...
4: Y el Atleti lo vende por 100 millones.
0: Va a cumplir para lo que...
3: Puede ser.
0: Para lo que va a hacer. O sea, dentro de lo que va a hacer Argentina, supongo que será el que más se salve. Máximo goleador de este Mundial.
4: Kylian Mbappé.
2: Yo viendo que en fase de grupos hay selecciones que tienen rivales a los que pueden golear.
0: Bueno, claro, esto, cuidado.
2: Por ejemplo, bueno, lo tengo en goleada, pero bueno, una de las selecciones que creo que tiene partidos para golear en fase de grupos es Inglaterra, por lo tanto he puesto a Harry Kane como máximo goleador.
3: Bueno, bien pensado. Yo a Kylian Mbappé también.
4: Yo he puesto Mbappé porque además es muy Kylian Mbappé. A mí me sale que en mi predicción que Francia llega a semis, palma con España y pierde el tercer puesto con Brasil. Y con lo cual juega todos los partidos del Mundial, juega los 8. Por tanto, el marketing le vale para jugar los 8 partidos.
0: 90 minutos en el tercer cuarto.
4: Y ganar el pichichi, correcto. Es muy
0: claro. Talavera, ¿no?
4: Exacto, un poquito. Correcto.
0: ¿Mejor portero?
4: Yo he puesto el de Portugal, Diogo Costa.
0: Vale.
2: ¿Hace falta que lo diga?
0: No.
2: No, es increíble. Unai Simón. Vale, bien, menos mal.
3: No sabéis las discusiones que se lleva al trabajo con esto desde las 9 de la mañana. O sea, es una cosa ya de
2: partes.
3: Dolor de cabeza.
2: Yo
3: igual donde esté.
2: A Unai Simón cada día.
4: Vas a hacer carrera con ello, de hecho.
3: Sí, se va a dedicar. Yo te lo voy a dedicar a ti, Joan García.
4: Fíjate. Claro, es una apuesta arriesgada, ¿eh? Es una apuesta arriesgada.
2: Bueno, a ver, igual recibe menos goles. Es muy probable que no líe una como la que lío contra Irak. Porque
4: vaya.
3: Bueno, ya veremos. Vaya.
2: Es muy probable.
0: Ay, pero no hace falta atacar. O sea,
3: sí,
0: mira, yo,
3: te
0: mira,
3: puedes
0: yo...
3: defender a tu, venga, a tu hijo.
0: Me voy a subir.
3: Sin hacerle feo al otro hijo.
0: Atacando no, mira, me subo a tu barco.
3: Atacando no.
2: Atacándole y faltándole el respeto al portero que nos ha llevado a...
3: No es verdad.
2: No es el mejor, no hay que quitarle porque falla con los pies. Que no.
0: Mira,
2: que tiene que jugar.
0: Decir, Unai Simón.
2: Unai Simón.
0: Si juega.
3: Qué pesado.
0: Yo no lo pondría. Pero si juega.
4: Teniendo puentes, Marcos. Muy bien.
0: Pero si juega, lo va a hacer bien. ¿Qué viejos Sabrosón hará un mejor papel? Entiéndase por viejo Sabrosón, jugador que ya casi al 100% va a jugar su último mundial. Los Messi, Cristiano, Neymar.
4: Yo he puesto Neymar porque mi pedrada es que, aunque no va a ser titular, va a tener una última gran actuación histórica que recordaremos.
0: Vale.
3: Llegado eso,
0: ¿Kerman?
3: ¿No?
4: Bueno,
2: yo creo que Neymar también. Porque me da la sensación que de las selecciones de todos estos, Brasil va a llegar lejos. Es verdad que creo que Portugal también, pero me da la sensación de que Cristiano no va a tener tanto peso en esta Portugal.
3: Pues yo, Cristiano. Tiene que seguir sumando goles. A ver si llega ya a los 1000 y se retira y todos felices.
0: Yo voy a poner a Cristiano... O sea, creo que va a tener más influencia en el juego seguramente Neymar. Estoy de acuerdo que de los más mayores va a ser el que pueda aportar algo más. Pero tengo la pedrada de que Cristiano va a meter goles en este Mundial.
2: Sí, seguro.
0: O sea, la tengo.
4: Seguro va a ser titular.
0: Claro.
4: Malo será.
0: Si Cristiano te acaba el Mundial con 4 goles, O sea, a mí ya me parece un mundial muy sal. A ver, si se los mete los cuatro al mismo equipo.
4: Cuidado, la fase, de grupos.
0: Cuidado la fase de grupos, pero a mí me parece que puede tener un papel bastante destacado. Por cierto, no sé quién dijo el otro día aquí que igual no era el último mundial de Cristiano.
2: Nah.
3: No. ¿Quién fue? ¿Cerque?
0: Imposible. ¿Lo dijo Cerque?
3: Creo que Cerque, ¿no? O sea, sí. Estaba yo ese día. O sea, creo que no era Cerque.
2: A ver, es verdad que el siguiente es claro en Portugal.
3: Creo que era Cerque, sí. Podría pasar, a ver. Yo qué sé.
2: Pero vamos a ver.
3: O sea, la persona más probable que ocurra eso es Cristiano Ronaldo. Puede pasar, no lo descarte.
4: Puede pasar. Yo no lo descarto. Yo en Cristiano no lo descarto.
2: Estamos hablando de que en el 2030 tiene 45 años.
4: Sí, lo que pasa es que su edad real física igual son 38, entonces...
2: 38 sigue siendo una barbaridad.
4: Sí, pero para participar en el último mundial, que no jugar, puede ser. Sí.
0: ¿Qué selección no europea ni sudamericana llegará más lejos en este mundial?
4: Pues yo he dudado hasta el final, pero creo que entre Senegal y Marruecos, pero me quedo con Marruecos.
0: Los dos finalistas de la Copa África.
4: Sí, es que Asia, he visto los cruces de Japón y Corea y a partir de 16 avos es imposible.
2: Canadá.
0: Y Australia y Nueva Zelanda no tienen.
4: Bueno, Canadá.
0: Canadá, ¿eh?
2: Anfitriona, creo que tiene jugadores interesantes.
0: No, creo que sea...
4: La Estados Unidos de Pochettino podría ser.
0: Sí, podría ser.
2: Yo, en el cuadro que tengo hecho, Canadá y Estados Unidos caen en la misma ronda.
0: ¿Marta?
2: O sea, a partir de octavos son todo europeos.
3: Yo he puesto dos, Japón o Marruecos. No sé.
0: Yo... creo que Senegal, pero porque pasa, porque nos aseguramos de que pasan los mejores terceros. Y creo que Senegal pasará de grupos, pero es que el grupo de Senegal creo que es el más jodido. Porque yo está coincido. Francia, Noruega, Senegal e Irak, que presumiblemente va a ser cuarta. Eso sí, si Senegal pasa de grupos, dependiendo del cruce que le toque, yo creo que sí que tiene opciones de cargarse a bastantes de los que se encuentre por el camino. Para mí, Senegal. Esta la verdad es que no la tengo, o sea, se me había olvidado que la había escrito,
2: claro.
0: Que es partido en el que vamos a ver la mayor goleada en este mundial.
4: Ah, bueno, claro, yo la he interpretado mal, pensaba, vale, yo la he interpretado como que iba, o sea, como que iba a haber más goles en ese partido. Bueno,
3: goleada en general.
4: Ya, será, ¿no? No, yo he puesto Turquía-Estados Unidos, me parece un partido propenso al 3-3-4-4, en plan a lo loco, pero si es mayor goleada yo creo que tiene que ser o el primero de España... O la selección fuerte que le toque Cabo Verde.
2: Yo tengo Alemania-Curaçao.
3: Sí.
4: Curaçao, perdón, Alemania, no Cabo Verde, Curaçao.
0: Sí. Yo tengo el Alemania-Curaçao.
3: Pero ¿cuánto habéis puesto? Yo he puesto 6-0.
0: Ah, bueno, yo ahí no he jugado.
2: Ya, yo no me la he jugado.
0: Pero creo que puede caer 6-7-0.
2: Te metió
0: 7
2: España-Costa Rica en Qatar. Sí. Creo que puede ser parecido.
0: Pero perfectísimamente, vamos. Pues nada, un día y medio para que arranque el Mundial. Estos son los pronósticos que después tendremos que destapar. Bueno, no sé si vamos a poder destaparlo después de
4: cuidado
0: del Mundial, pero ahí quedan. Una pausita y vamos con Bigotada o Verdad.
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13: De verdad, como tío, la gente de las 6 y 40 de la mañana.
14: ¿Esta es tuya, Víctor? Cine, Víctor Palmeiro, ¿eh? Artífice de esta auténtica obra de arte. ¿Pero cuándo has pedido estos indicativos? ¿Y el Loncheado Gordo?
15: Ya se la había escuchado alguna vez.
16: Sí, qué currante, macho.
15: Increíble. Wow. Esta la quiero, para
14: la
15: tenerla.
14: Hecho durante la primera hora del programa,
15: ¡Fua!
14: Genio absoluto. Espectacular. Bueno, creo que es una introducción perfecta para entrar en bigotada o realidad. Ahora entramos, Estamos, claro, estamos emocionando. Y...
15: Claro, el estamos cebando.
14: Ha hecho la M, levanto, voy a casa.
15: ¿Se llama Schweppes? Mucha gente se piensa que es una marca alemana que significa algo Schweppes. Es simplemente porque cuando se abre suena Schweppes. Muchas gracias, Paco Rabán, que en realidad es un tío de Guipúzcoa que se llama Francisco Rabaneda, pero no vendía tanto. Un futbolista sueco es expulsado por tirarse un pedo durante el partido. El Getafe grabó un vídeo porno en el Coliseum para una campaña de abonados.
14: No, es que la inventó un suizo llamado Jakob Schweppes.
15: No, mentira.
14: Maulada de época.
15: Mentira.
16: No, es que le inventó un alemán.
7: Johann Jakob Schweppes, que es alemán.
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15: Aquí estamos una semana más. Bueno, recordemos de qué va esto. Titulares locos. No sabemos si son verdad o son bigotadas. Y hoy otra vez traigo historias del Mundial. Estamos cerquita del Mundial, tiene que ser esto mundialista, así que si os parece empezamos.
16: Oye, ¿puede ser el último?
17: Poco bigote, ¿eh? Te has cortado
14: el último bigotado, ¿verdad?
15: Puede ser el último.
14: Bueno, siempre puede ser el último, claro.
16: Despídete.
14: Sí.
16: Aprovecho
15: una buena despedida.
16: A mí me robaron la última sección.
15: Empieza.
14: Hostia, es verdad, sí.
15: Bueno, empieza el Mundial, así que qué mejor manera de despedirse que así.
14: Pero sonó Florentino con Iker Jiménez.
16: Nunca sabremos dónde estás tú, Rich, al final.
14: Claro. Bueno, es verdad. Bueno, aún queda.
16: Era mi cierre, pero claro.
14: Claro.
16: Bueno,
14: es verdad.
15: Podríamos hacerlo. Bueno, esto se tiene que hacer.
16: Hay que hablarlo. Hay que hablarlo con las esferas.
14: Sí, claro. Sí. Una despedida merecemos, ¿no? Bueno, dale. Venga.
15: Empezamos con el primer titular.
14: Sí.
17: Venga.
15: El primer titular tiene como protagonista a un futbolista. Un futbolista que jugó 3 mundiales con 3 selecciones distintas.
14: Esto pudo ser. Esto sí pudo ser, ¿no?
16: Vale, yo tengo una pregunta. ¿No valen mundiales sub-20 y cosas así?
15: No. Mundiales oficiales.
17: ¿Y hace mucho o hace poco?
14: A ver, antes se podía, por ejemplo, ¿no? Di Stéfano
16: jugó con Argentina, España, Puskás con Hungría y con España.
17: Yo digo verdad.
14: Es que 3 son muchos,
17: no sé,
14: tío. Siempre fue cada 4 años
17: sí,
14: el Mundial.
17: No.
14: Lo hace, sí, ¿no? Siempre fue cada 4.
16: Menos cuando la Segunda Guerra Mundial, que se paró durante 12.
14: Joder, es que son muchos. O sea, tienes que estar... O sea, es que son ya mínimo 12 años de carrera y cambiándote de camiseta cada 4 años.
16: Yo voy a decir que es verdad. Pero yo, que es de hace tiempo.
14: Yo también, porque si ha pasado 2 y me cuela la de 3, ya es un poco una trampa. Yo digo que sí.
15: Conocéis al futbolista y tiene una explicación lógica.
14: ¿Cómo?
15: ¿Vale? ¿Qué? El futbolista es el mítico futbolista del Inter, Dejan Stankovic, que tiene el récord particular en los mundiales. El único futbolista que ha disputado la Copa del Mundo representando a 3 selecciones distintas.
16: Claro.
15: Sus participaciones fueron en el 98 Yugoslavia, en 2006 Serbia y Montenegro, y en 2010 Serbia. Tiene que ver con la política.
14: Bueno, la hemos acertado. Está bien.
16: La hemos acertado.
15: No hace tanto, es del 98.
14: No, claro, pero no había caído en esto. Claro.
15: De hecho, se pierde el de 2002. O sea, le da tiempo hasta a perderse uno en todo este proceso.
14: Joder, sí.
15: Es curioso, ¿eh? Vamos con la siguiente. La selección de Gabón se presenta a un mundial con la selección de atletismo por problemas con la de fútbol.
14: No, hombre.
16: No, esto es imposible.
14: No. O sea, no.
16: O sea, se presenta un mundial de fútbol con la de atletismo. No, esto
14: pero, sí. Pero a la preparatoria de en plan como hizo España en Riazor o rollo…
15: Fase final.
14: De verdad.
15: Sí. Fase final.
14: No.
17: Qué a nombre. Ver, si tienes que seleccionar otro deporte para que se presente al fútbol, podría, yo podría meter atletismo.
15: ¿Pero
17: ahí
15: cuántas participaciones pero puede tener Gabón en el Mundial? Es que esto no sonaría.
14: Claro que no, que no. Que ha cogido un país random.
15: Si hubieses dicho Camerún o Costa de Marfil o algo así, todavía. Pero es que Gabón no puede ser.
14: Que no, hombre, que esto no es mentira.
15: No, es mentira.
17: Yo voy a decir que es verdad.
15: Es bigotada. Hombre, hombre,
16: es que la de Gabón.
14: ¿Cuántos mundiales habrá jugado Gabón?
15: Es que igual no ha jugado ninguno.
14: Pon que ha jugado un mundial o dos y jugó con la de atletismo.
15: Yo creo que no ha jugado ninguno.
14: Y además, o sea, además, ¿por problemas con qué?
15: No, con la selección de fútbol.
17: No te la
14: dicho, problemas,
17: te
14: sí. Claro,
15: sí, no,
14: o sea,
15: no, no, no me apetecía
14: con la selección
15: mucho.
14: Y en vez de llevar a la unidad B dicen, no,
15: nunca
14: mejor llevamos a la de atletismo.
15: Gabo nunca jugó un mundial, ¿ves?
14: Mira.
15: Claro, es que…
14: Y ahí estaba la
15: trampa. Has elegido mal ahí.
14: De todas formas, que habría llevado antes a otros jugadores que a atletas.
15: Que sí, que sí. Esta historia no sonaría.
16: Sí.
14: Bien intentado.
15: Vamos con la siguiente, que también tiene como protagonista a una selección que fue sancionada y se quedó sin jugar un mundial por usar animales en un ritual de buena suerte antes de viajar.
14: Buah.
15: O sea, fue descalificada. Descalificada.
14: Pero ya, o sea, ya en el mismo mes de mundial, digamos, en la…
15: Esto puede ser, ¿ves?
14: Puede haber pasado. Puede haber pasado. Pero claro, por usar animales en un ritual…
17: Es que es animales porque era el mismo animal o…
14: Pero rollo brujería.
15: A ver, esto puede tener sentido si ese mundial se ha celebrado en un país donde ese animal sea religioso o sea sagrado, entonces le… ¿Sabes? Como que le prohíban la
14: pero
15: entrada al país.
14: La FIFA. Bueno, bueno.
15: Le pone… ¿Sabes?
14: Buah, tío, yo creo que ha tirado de la típica, ¿eh?
17: Es que animales… Así… Si fuera de verdad, diría el animal o es que son todos los animales. ¿Qué animales?
14: Y ahora podría pasar, pero hace… Buah, no sé. Hace
15: yo voy a decir 30, bigotada.
14: Yo digo sí, bigotada. O sea, yo creo que antes habría una conciencia tan grande con esto de decir…
15: No.
14: No, ha usado no un animal, no lo metemos en el mundial. Bigotada.
17: Ahí se está riendo, va a ser verdad.
15: Estáis finos hoy, es bigotada.
14: Bigotada.
15: Estáis muy bien.
17: Pero dices animales…
15: Vamos con la siguiente.
14: No, no, que hemos acertado.
15: No, que está bien. Vamos con la siguiente, y la siguiente tiene mucho que ver también con esta sección. El protagonista es Kempes.
16: Hombre, Mario Alberto.
15: Que se afeitó el bigote para marcar goles en el Mundial del 78.
16: Esta es cierta.
14: Esta me la creo, sí, sí, puede ser.
16: Esta es cierta.
17: ¿Por qué no te afeitas tú?
15: A lo mejor me va mejor, ¿eh?
17: A ver si así, claro.
16: Mario Alberto Kempes, mejor futbolista de la historia de Valencia.
14: Sí, sí, sí.
15: ¿Verdad?
14: Mitazo y me la creo. Sí. Sí, sí.
15: Pues efectivamente, Kempes había terminado la primera fase sin marcar ningún gol. Según relató él mismo, Menotti le sugirió que se quitara el bigote para ver si cambiaba su suerte. Antes del partido contra Polonia se afeitó y ese día marcó dos goles. Oh. A partir de ahí siguió afeitándose antes de los encuentros.
14: Me suena ahora que la estás contando.
15: Y la costumbre se convirtió en una cábala, porque los argentinos…
14: ¿Qué mundial? ¿Qué mundial?
15: 78.
16: El que ganó.
15: Lo llamativo es que después de quitarse el bigote, anotó dos contra Polonia, dos contra Perú y dos contra Países Bajos en la final. Fue el máximo goleador del torneo con 6 tantos y elegido mejor jugador del mundial que gana Argentina.
17: Todo eso por un bigote, ¿eh?
15: Todo eso por un bigote.
14: Sí, joder, sí.
15: Hay que quitarse el bigote.
16: Claro, es que, está, tío, es que igual te lo afeitas y estás claro en tu prime.
17: Claro.
15: Puede ser, a lo mejor no estoy en mi prime. Por
17: a lo mejor
14: estás aquí
17: no queremos
14: en de
17: que
14: ser jugador del Atlético.
16: Esto puede ser. Claro.
14: Bueno, y es lo que hay.
15: Vamos con la siguiente y no salimos de Argentina. Esta vez hablamos de un aficionado argentino.
16: Sí.
15: Un aficionado argentino se tatuó los resultados de Argentina en el Mundial de Qatar antes de ganarlo.
17: 100% y que entre la persona seguro.
14: Y los acertó.
17: 100%.
14: No, o sea, vale, se tatuó, vale,
17: antes,
14: ya está, ha dudado, o sea, vale, vale.
17: Ay, qué
14: es verdad.
17: Verdad.
14: Lo hizo, sí.
15: Es el caso de Gonzalo de Santos. Ay. Se tatuó los resultados de Argentina y empezó con la fase de grupos, después del pecheo contra Arabia.
16: Ah, ¿sí? Vale, digo, no se tatuaría antes no, el de Arabia.
15: Se
16: digo.
15: Tatuó los 3 partidos de fase de grupos sin saber cómo iba a acabar el Mundial.
14: Y
15: los resultados. Que… Y a partir de ahí… Se iba haciendo los tatuajes partido a partido de cómo quedaban. La gente le decía que estaba loco, que esperara.
14: Pero los primeros los falló.
15: No,
16: que no hizo predicción, se tatuó los resultados a posteriori.
15: Acaba la fase de grupos y una vez que pasan la fase de grupos se tatúa el Arabia Saudí 1, Argentina 0, se tatúa el segundo partido y el tercero.
14: O sea, espera, se tatuó la primera, después de perder se tatuó la primera derrota. Ese era el nivel de confianza.
15: Se tatúa los tres primeros partidos de fase de grupos.
14: Los tres a la vez, vale, vale, pasan de grupos. Estoy espeso.
15: Pero ese era el nivel de confianza y lo tenemos hoy aquí. A Gonzalo de Santis con nosotros, mírala, ahí le estamos viendo.
14: Pero bueno.
15: En redes sociales se llama El que más confío.
16: Con un matecito, pa.
14: Gonzalo, ¿cómo estamos?
1: ¿Todo bien? ¿Cómo andan por ahí? ¿Todo bien?
14: Oye, muy bien. A ver, enfoca otra vez el mate. Anda para allá, Bobo, ¿eh?
16: Aura.
14: Qué bueno, qué grande.
16: Qué mira, Bobo. Increíble. Bueno, yo es que de historias de estas de argentinos con las cábalas,
14: con Messi.
16: He escuchado miles, o sea, de propios argentinos, tipo, conocí una vez a una persona que el primer partido del Mundial de Argentina, esto en el Mundial anterior, le pilló el partido en Barcelona y vivía en Madrid. Y se tuvo que ir todos los partidos de Argentina a Barcelona a verlos, porque si no en su familia lo desheredaban.
14: Oye.
16: El nivel de volumen de la tele, o sea, cosas de estas loquísimas.
14: Así es, de Gonzalo. Para ti fue cábala, pero ¿por qué? O sea, ¿por qué lo empiezas a hacer, Gonzalo? ¿Cuál es el motivo?
1: ¿Lo de los tatuajes?
14: Sí.
1: No, en realidad yo ya tenía pensado que si ganábamos, si salíamos campeones... me iba a hacer eso, me iba a tatuar cada resultado y de fondo la copa. Todo eso sí salíamos campeones. Es lo que había pensado antes de arrancar el Mundial. Y bueno, y después del segundo partido me manda un mensaje mi tatuador diciéndome que tenía turno para terminar un tatuaje viejo, si quería ir dentro de 2 días a hacerme el tatuaje. Y bueno, y esa noche me fui a acostar y bueno, nada. Una idea media loca se me cruzó por ahí, acostado en la pieza, y bueno, dije no. Lo llamé al día siguiente y le digo, mirá, voy a ir, pero voy a ir pasado mañana y quiero que me tatúe los 3 resultados que se dieron hasta ahora, le digo. El primero que perdimos, el de ayer que ganamos, y el de pasado mañana que vamos a ganar, le digo.
14: Oye, increíble.
16: Sí, sí.
15: Pero tú tenías pensado que te ibas a tatuar otra cosa por encima en caso de no ganar, ¿no? ¿O no tenías ni eso pensado? ¿Confiabas tanto que no tenías ni un plan B?
1: No, plan B lo dejamos para los de River, el plan B.
16: Vamos, qué más de Boca que vamos, es bostero, pero de verdad, vamos.
1: Exactamente.
12: ¿Cómo?
16: Histórico.
14: Oye,
16: histórico.
14: Muy rápido ha estado ahí.
16: Ha estado rápido,
14: muy bien,
16: ha estado
14: muy bien.
16: Fino.
14: Oye, pero, ¿y tienes pensado volver a hacerlo en este Mundial o ahí ya no?
1: Sí.
14: Sí, ¿eh?
16: ¿Pero a partir de cuándo?
15: A mí me dijiste que a partir del miércoles, ¿no? De este...
1: ¿Mañana? Mañana arranca mi sueño.
15: ¿Y qué toca esta vez? ¿Son los resultados o vas a cambiar el formatín?
1: Y me voy a tatuar el último baile de Messi. Partido a partido me voy a ir haciendo los resultados y agregando partes del tatuaje. Mañana voy a arrancar una parte.
14: Oh, qué bueno. O sea, después de cada partido vas a tatuarte el resultado de ese partido, esta vez ya yendo más sobre seguro. ¿Y cómo va a ser ese tatuaje de Messi o simplemente los resultados? ¿Vas a hacerle algún otro guiño a Messi?
1: Sí. En el tatuaje va a estar Messi.
14: Vale.
1: Se va a clavar en su último baile. Uh-huh. Y bueno, ahí tiene algunas cositas más extra que mucho no lo quiero spoilear porque, bueno, mañana lo voy a hacer y todavía como que no... No quiero decir mucho, pero bueno. Sí, después partido a partido se van a ir agregando los resultados como la vez anterior.
14: ¿Hay gente que después de lo que pasó en el anterior Mundial te está pidiendo ahora, por favor, que lo vuelvas a hacer en redes sociales?
1: Sí, no tanto en redes porque yo no era de estar mucho en las redes. Recién ahora le estoy dando un poco de bola, pero sí, todas mis amistades, conocidos, todo, me están volviendo loco. De hecho... Después que salimos campeones, que Boca fue a jugar la Copa Libertadores, también todos mis amigos de Boca, tatúate la séptima, y bueno, no man...
16: Estás esperando al momento, bueno, ¿no? A verlo claro con Boca.
1: Exacto.
16: Sí, claro. Es verdad que con Úbeda no ha salido.
14: Es verdad que tú puedes hacer un poco, pero no puedes hacerlo todo, Gonzalo, claro.
16: Claro.
14: Tienen que correr un poco.
1: No, pero hablamos del anterior, que llegamos a la final con Flumi.
16: Vale, una pregunta de estas cábalas o supersticiones que hablábamos antes de los argentinos, he oído cosas también de meter no sé qué en el congelador y demás. ¿Tú tienes alguna para los partidos de Argentina?
1: Sí, tengo muchas.
16: A ver.
1: En realidad el Mundial, no es que soy remil cabulero, pero pasa que el Mundial pasado, por ejemplo, el primer partido lo vi en mi casa, que bueno, perdimos, y se dio que el segundo partido no lo quise ver en casa, y a donde fui a ver el segundo partido, dije, como estaban hablando recién el muchacho de Barcelona y Madrid, me pasó lo mismo, donde vi el segundo partido tuve que ir a ver todos los partidos ahí, me quedaba demasiado lejos de mi casa, pero bueno, ahí se le fue, me quedaba demasiado lejos.
16: ¿Y te pedías, por ejemplo, lo mismo para comer o para cenar ese día? O sea, ¿hasta dónde llegaba la cábala?
1: Y la cábala llegaba, por ejemplo, desde cada vez que me iba a tatuar. Antes de tatuarme iba al kiosquito que estaba al lado, me compraba unas galletitas para mi hijo, 3 caramelitos para mí, una botellita de coca. Eso, increíble. Por ejemplo, era cábala de tatuaje.
14: Increíble.
16: Increíble.
14: O sea, todo el detalle. No, absolutamente.
16: Todo, es una locura.
14: Oye, ¿y alguna vez te has dado cuenta de en este ritual de 3 caramelos, una galleta? Claro, son muchas cosas. ¿Alguna vez te has dado cuenta ya, te has ido, por ejemplo, te has ido del kiosco y dices, mierda, he comprado 2 caramelos y te has vuelto? O sea, que se te haya olvidado un detalle y tú ya no poder vivir ese día con eso.
17: O que no haya, claro.
1: No, casi que no. Ya te digo, todo lo que hice
16: todo
1: el segundo
16: controlado.
1: Partido...
16: Si lo tienes en mente, no se te olvida.
14: Bueno, pues son
16: muchas
14: cosas.
16: Si tú
14: cosas,
16: sabes que tienes que comprar 3 caramelos, no vas a comprar 2.
17: Sí, pero si no hay...
1: No, imagínate que donde nos juntamos a ver el partido es la casa de una pareja mía que es medio alejada, es como un, digamos, un pueblito de acá, medio alejado de que hay almacenes. Y bueno, se dio que en el segundo, el primer partido que vi ahí, en el entretiempo creo que hacían falta cocas y salimos a comprar cocas. Cuando volví ya el segundo tiempo estaba empezado, ya habían pasado como 10 minutos, porque queda medio lejos.
16: Entonces, te perdías los 10 minutos de todos los segundos tiempos, ¿no? Porque ibas a por cocas en...
1: Tal cual. Así que todos los partidos por ir al chino. Además, en algún partido no teníamos que ir a comprar nada porque teníamos todo. Nada, le dije a mi amigo, subamos, vamos a comprar aunque no haga falta, vamos.
14: ¿Y en qué momento dejas tú de hacer una cábala? O sea, porque si...
16: Cuando pierde Argentina. Claro,
14: en el momento que no te funciona ya está, ¿no? Ya no...
1: Y supongo que sí, porque el primer partido, por ejemplo, lo vi con la remera violeta, que es la que habíamos sacado para ese Mundial, y me la compré 2 días antes de que empiece el Mundial, me vi el partido de Arabia con la violeta y no me la puse nunca más. Se la regalé a mi amiga, le digo, mirá, esto yo no lo puse. A esta le funcionó, porque ella la usó todos los partidos.
16: Sí, claro.
14: Oye, Gonzalo, pues nada, Argentina está en tus manos. Absolutamente.
16: Una pregunta, Gonzalo. ¿Tienes algo pensado para el primer partido? O sea, algo tipo, pues yo qué sé, la camiseta que te vas a poner, lo que vas a comer ese día, algo ya pensado para ver, porque claro, también se puede planificar un poco la cábala, ¿no? Decir, oye, si empezamos ganando ya desde el primer día, pues por lo menos comer algo que me guste, ir vestido con algo que me guste.
1: Sí, la verdad, la comida nunca fue cábala, la verdad, el menú nunca fue cábala,
16: vale.
1: Pero bueno, esta vez, por ejemplo... lo que ya tengo pensado, bueno, ya donde me voy a juntar, obviamente si el primer partido lo ganamos, va a quedar esa sede,
16: vale.
1: Fija. No me acuerdo qué más me habías preguntado.
16: No, sí, que tienes pensado, ropa, sí, a nivel de ropa, de sitios, eso.
1: Sí, ya tengo la vestimenta para ver los partidos y ya tengo la vestimenta diferente para los tatuajes, para cada día que me voy a tatuar. Son 2 vestimentas distintas.
16: Ha dicho Marcos que Argentina está en tus manos. No sé si en tus manos exactamente. ¿Dónde te hiciste el último tatuaje y dónde va a ir el de este Mundial?
1: El último tatuaje, el anterior, fue en el gemelo de la pierna izquierda, donde también tengo la firma de Maradona hace 20 años tatuada.
14: La firma del Diego.
16: ¿Y este nuevo tatuaje dónde va a ir? ¿En qué parte del cuerpo?
1: En la misma zurda, pero arriba, en el muslo, en la parte de adelante, arriba de la rodilla, digamos.
16: Sí, señor. Joder, qué historión.
14: Oye, pues, Gonzalo, me ha gustado mucho tu historia y nada, mucha suerte para el Mundial, que todas las cábalas que hagas te funcionen y te vayan bien. Por nuestra parte, hasta que os crucéis con España. Mientras eso tanto...
16: Es. Aquí alguno lo da nada. Como decepción, Argentina. Se ha atrevido, ¿eh?
14: Sí, sí. Qué hermano de frutos ha sido.
1: No, Argentina siempre es candidata y no es por nada. Hoy creo que España también es una gran candidata para mí. Y mi punto de vista humilde es Si hay un partido que tiene que ser parejo, que es para cualquiera hoy en día, puede ser el Argentina-España y el Argentina-Francia. Son los únicos dos partidos que para mí son 50% para cada uno antes de que empiece. Después, no, para mí no va a haber ninguna sorpresa para Argentina. Sí, no digo que vamos a meter 4 o 5 goles por partido, ni que Alemania es fácil, ni que Bélgica, ni Portugal, pero se me hace que somos candidatos como siempre. Sí. Y bueno, como dijo Scaloni, la vamos a ir a defender.
14: Por supuesto, estaremos también siguiendo un poquito cómo va ese tatuaje. Gonzalo, gracias por habernos contado tu historia. Un abrazo.
1: Muchas gracias, un abrazo y bueno, buen inicio del Mundial.
16: Y aguante Boca.
14: Igualmente.
1: Aguante, sobre todo, tal cual.
14: Chao, chao. Me ha gustado mucho, bigotes.
16: Son
14: buena historia, mejores,
16: Hemos hecho historia. Pleno, en el último bigote de verdad, pleno.
14: Es verdad.
17: ¿Qué más debería tatuarse a Unai Simón si hombre, llega a ser el...
16: Como mínimo.
17: Si ganamos.
16: Como mínimo.
17: Y es el mejor.
16: El guante de Unai se debería tatuar.
17: No sé, si tanto te gusta.
15: La firma de Unai Simón. Si me la firma él en el brazo, me la...
16: ¿Tienes
15: me
16: tatuajes la... ya?
15: No tengo ninguno.
16: Hostia, sería el primer tatuaje, la firma de Unai Simón es importante, ¿eh?
14: Sí, sí. Pues nada, flipante lo de la cábala de...
16: Hay que llamar a más argentinos para que cuenten cábalas.
14: Sí, me ha gustado. Esto podría haber sido una sección,
16: Sí, la cábala de... Ahora, se me ha ocurrido ahora y ya te puedo conseguir argentinos, que es lo que fastidia.
14: Que estemos ya donde River, sí.
16: Estamos donde River. Estamos más donde River, sí, ahora mismo.
14: Estamos, bueno, lo ha dicho Gonzalo, que Palmeiro es de River.
16: Ya, no, pero bueno, claro.
14: Está bien.
16: Bajo.
14: Yo trabajé también una camiseta de River, ¿no?
16: Se fue a la B.
14: No pasa nada, está muy rápido Gonzalo, hay que reconocérselo.
16: Sí.
14: En plan B es para River, ha dicho. Bueno, pues nada, vosotros después de esta historia de Gonzalo os quedáis con la tribu que estáis escuchando por la mañana. Nos podéis escuchar en podcast, para los nostálgicos, el Futbolín Radio Marca, lo buscáis en Google. Y nos escuchamos mañana a las 11. Chao, chao.
16: Chao, chao.

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0: Hacía tiempo que no hablaba con él, tenía muchas ganas de hacerlo, por supuesto. José José Arrial, conductor de La Guinaleta, ¿qué tal estás, amigo?
1: ¿Qué pasa, Adrián? ¿Cómo estamos? Ah, contento, estoy con... Hacía tiempo que no escuchaba tu dulce voz, tu textura vocal.
0: Fíjate, es cierto. Bueno, lo primero hay que decir que has estado de unas merecidas vacaciones.
1: Bueno, merecidas cortitas, también te lo voy a decir. Bueno, que ahora arrancamos con el Mundial, pero la verdad que he desconectado, he bajado a mi tierra, he visto a la Pilarica, he visto a mi familia, estuve de boda, arrasé con la barra libre, todo está bien. Quiero decir, estuve en Madrid, en tu tierra, en Madrid, haciendo la boda ahí, que se casaba mi prima, joder.
0: Fíjate. Bueno, mi tierra, ya sabes, sí. Que no, pero sí, donde vivo ahora mismo, bueno, actualmente, es lo que toca, eso es cierto. Oye, preguntarte...
1: Donde se perpetúa la especie, Benedicto.
0: Efectivamente, correcto. Yo que te quería preguntar, ya que has sacado todo el tema, quizás sin querer, pero bueno, yo lo he entendido así, uh-huh. El Zaragoza, claro. Hay que acabar la temporada, me refiero, porque no hemos acabado esta temporada.
1: ¿Qué quieres acabar
0: contigo?
1: Más, cabrón?
0: Sí.
1: ¿Qué quieres acabar más conmigo, tío? Tengo ya dos vértebras dislocadas de agacharme y decir esto. Pues a ver, la verdad que bastante interesante cómo se han quedado los playoffs. O sea, para mi gusto, creo que se han quedado unos playoffs bastante interesantes. En este caso, hemos visto, quedan dos partidos por jugar, si mal no recuerdo, sí, más la final, ida y vuelta. Claro. Hemos visto la ida rápidamente contextualizado. Yo vi un Castellón en Castalia muchísimo más superior a la Almería, pero la Almería con cuatro tonterías, que si Embarba hace un pase, que si de repente a lo mejor Sergio Rivas mete ese gol, te hace daño con muy poco. Y Lopi, por cierto, partidazo, me encantó el partidazo. Fíjate. Que hizo el mediocentro de la Almería, pero yo vi muy superior al Castellón de Pablo Hernández. Ahora, eso sí, creo que en el Power Horse Stadium, para mí creo que es candidato favorito el equipo de Rubi, pero rollo, te voy a decir, el Español de Manolo González, el Elche de Nino, ¿sabes?
0: Ah, o sea, mira. Sí.
1: Es decir, un equipo que va a subir, más el Español de Manolo González, un equipo que va a subir no por demérito del contrario, sino por peso de plantilla. Porque es que al final tiene muchas superestrellas en lo que está acotado su propio equipo, y para mí creo que es el claro favorito. Luego vimos esa victoria del Málaga en el Estadio Gran Canaria, estrenado, por cierto, el 2005 con un partido de la selección española. No me preguntes cómo es ese dato. Lo
0: sí,
1: tengo,
0: es un dato bastante curioso, ¿eh?
1: Yo siempre digo esto y esto lo dejo. Datos de mierda que me hacen feliz. Soy feliz con esas cosas. Y a ver, para mí creo que Las Palmas, para mí, ha hecho una temporada impresionante para lo que se esperaba, sobre todo, pues eso, quiero decirte, la inclusión de Jesse, que de repente Kirian Rodríguez ha vuelto. Entonces, yo creo que para el partido de vuelta, yo veo al Málaga muy, muy, muy, muy enchufado. Equipos muy parejos. Vimos un 0-1 muy cerrado con más posesión del Málaga. Para mí, creo que tienes claro candidato el conjunto de los espetillos para salir adelante y creo, esa es mi opinión, ¿eh? Ojalá que suba un equipo, cualquiera de los que suba, para mí está bien merecido. El que quizás menos es el Almería, porque con tanto debería estar arriba. De hecho, tuvo ese partido con el 5-0, creo que le cascó el Racing de Santander en el Sardinero,
0: sí.
1: Y ahí fue donde se cayó un poquito, pero para mí es el claro favorito, pero por lo que digo, por plantilla. Porque es que además es una plantilla, no de primera, pero es una plantilla que uno va a ser más fácil confeccionarlo por la masa salarial que tienen y por que ya tienen piezas clave dentro del propio equipo. No me estoy refiriendo a Leo Battistao, por supuesto, pero me refiero más al punto de... que también sigue existiendo para aquellos que son nostálgicos del fútbol de delantero de 7 goles, sigue estando ahí el brasileño. Para mí creo que es más el tema de que creo que va a ganar porque tiene más plantilla, pero es que al final el Málaga merecería, y Las Palmas ha hecho una temporada como para estar, y el Castellón para mí es el equipo revelación de esta, de ¿cómo se llama? De esta hipermuso.
0: De esta locura, sí.
1: Claro. Y Burgos y Eibar, como dijimos, pues no se metían y se confeccionó como decíamos, realmente. Y enhorabuena, por cierto, a los santanderistas y a los deportivistas que ascendieron de manera directa, que no se lo hemos dicho.
0: Te dije que estuve allí en el día de la celebración.
1: Tú sabes que yo te stalkeo por Instagram.
0: Ah, ¿no? Sí, es verdad, cierto, claro, sí, es verdad.
1: Soy peor que... Soy un tertuliano tóxico.
0: No, si este tipo de cosas las debería saber, joder. Los dos nos vemos nuestras historias, o sea que tampoco nos debe sorprender. bueno, por comentar segunda, por acabar, el Zaragoza...
1: Pues cinco fichajes nuevos que acaba de hacer la Larantegui. En principio se marchan 25. Cinco fichajes nuevos, entre ellos Rubén Yameli, de la asociación, de la agrupación deportiva Ceuta, que lo hemos visto entre otros. Luego también ha venido el flagrante fichaje que venía supuestamente del Nastic de Tarragona. Fíjate. Entre otros, en líneas generales, Ibai Gómez. Tampoco podemos ahora mismo hablar de que ya estamos ascendidos o que no vamos a ascender. Recordemos que el Zaragoza es experto en 5 jornadas en meterse en primera división. Y en esta ocasión, en 5 jornadas, nos metimos en primera ref y esta vez acertamos. Para mí va a ser una categoría complicada. Lalo Arantegui, que es el director deportivo, tiene algo que es muy complicado, algo que han hecho el Deportivo de La Coruña, el Racing de Santander, el Málaga también, aunque creo que discrepa mucho el equipo, el Real Club Deportivo Mallorca, que el año que viene visitará las intendencias de Ipurúa. Es decir, necesitas descender para hacer una limpieza total de lo que viene siendo la plantilla y parte del organigrama, meterle la esencia de Aragón. Estamos hablando de la cuarta ciudad más grande de España. ¿Cómo puede ser, diantres, que de todos los que estaban dentro del club, pocos eran tan zaragocistas? Estamos hablando de 1 millón de habitantes casi que tiene la comarca de Aragón, o sea, la de Zaragoza, perdona. Entonces, necesita una limpieza y una regeneración. Y sobre todo, esto es una concienciación que tenemos que hacer los zaragocistas y a todos vosotros. Gracias por los mensajes de apoyo que nos enviáis. Gracias a todos. Pero si son 2 años, que no nos frustremos. Más vale subir con el pie tieso que a lo mejor con el tobillo colgando. Entonces, eso.
0: Bueno, está muy bien la reflexión y es la realidad, porque ya hemos visto en diferentes ocasiones y en diferentes situaciones de clubes que no es bajar y subir. Esto no es la Premier y la Champions League, que suele ser un ascensor continuo, sino que aquí a veces cuesta mucho y sobre todo ya lo hemos visto de primera a segunda y de segunda a primera. Así que, bueno, esto es lo que le toca y lo que le espera al Zaragoza, que ojalá y sea pronto cuando vuelva a ascender al fútbol profesional, en este caso en segunda división.
1: Como diría Pedrerol, volveréis donde os merecéis, ¿no? Yo me acuerdo cuando trabajaba en el Chiringuito, que era una liga de 52 equipos. el Huelva, tenéis que volver a primera, hombre.
0: Exacto. Bueno, son cositas que tiene y ya está. Bueno, tampoco nos vamos a entrar en eso. Bueno, más cosas. Vamos a entrar en el grosso de lo que nos atañe el mes siguiente, que es el Mundial. Voy a empezar fuerte y voy a preguntártelo de manera clara. ¿Tu favorita para el Mundial?
1: Curazao.
0: Interesante. Exótica.
1: Exótica. Para mí la favorita es España. O sea, yo me siento que podemos salir campeones, pero vamos a sufrir. No voy a sentir la superioridad que sentimos en la Eurocopa. Creo que venimos con bajas importantes o tocados importantes. Véase la Mini Nico. Al final, nuestra diferenciación dentro del propio esquema fue el tema de las bandas que subían y bajaban. Creo que hay jugadores que se empiezan a valorar dentro de lo que debería ser el mercado, estilo Fabián Ruiz, estilo Mikel Merino, que también viene tocado, Zubimendi, aunque ha cogido galones, Arteta lo vuelve a sentar. Creo que tenemos un equipo bastante competitivo. Todo decidirá de las decisiones que tome Luis de la Fuente, pero para mí tenemos un equipo para poder ganar. Ahora, también te lo digo, es que eso, creo que lo hizo Mr. Chip, una valoración en este caso en internet, que fue 23% de posibilidades de que a mayor expectativa que una selección favorita gane el Mundial. No por ello somos campeones y vamos a sufrirlo mal, pero al final es un camino que tenemos que vivir, que algún microinfarto nos puede dar, pero yo creo que podemos salir campeones. Otro grupo de campeones que te meto, para mí una tapada creo que es Portugal, pero más allá, porque creo que tiene mejor medio centro de todo el Mundial. Le falta un poco de portería y la delantera, si le caen los balones a Cristiano, pues lo tiene dentro, pero si no está complicado. Inglaterra para mí es una gran favorita y yo te metería a nadie más de momento. Francia si acaso, pero Francia es el Almería, el Español, es decir, tiene grandísimos jugadores, como le metas 2 chicharros no saben ni por dónde están buscándose los zapatos de los cordones.
0: Sí, no, y estoy muy de acuerdo, y además con Francia ya lo hemos visto, la anterior Eurocopa, respecto a ese partido de España de semifinales, España cuando le hace el gol a Francia le tiemblan las piernas, y sobre todo en un centro del campo nulo, y que sigue siendo prácticamente el mismo que esa Eurocopa, que ya vimos que para España le venía fenomenal, porque nuestro punto fuerte precisamente onda en esa posición. Así que hay una cosa que me ha gustado mucho que has dicho, porque precisamente ayer en el canal de YouTube de Lamine Yamal, que subió, no sé si es de sus primeros vídeos, la verdad que no lo seguía mucho, el tema de los infravalorados en el fútbol, y salían dos nombres.

0: Creo que tenemos un pequeño problema como españoles y es que tendemos a la inferioridad común. También te digo, una vez que hemos ganado algo, Nations League o de repente imagínate que hemos ganado el torneo Coca-Cola, ya nos creemos campeones del mundo. Tampoco hay una escala de grises tremenda entre los blancos y los negros. Entonces, para mí creo que España tiene que tener los pies en la tierra. Lo más importante de todo esto es que los jugadores sean conscientes y ahí entra el mensaje de Luis de la Fuente, que yo creo que transmitió un buen mensaje en la Eurocopa y en este caso muchos dicen que Argentina tiene que revalidar el título de campeona del mundo. Yo se lo digo, España tiene que revalidar el título de favorita. Es decir, ¿hasta dónde tiene que llegar España para seguir considerándose favorita? ¿Cuál es una muerte digna? Es que esas son preguntas interesantes. ¿Hasta dónde llegarías con la selección española para decir, bueno, lo hemos intentado, casi lo conseguimos, estamos ahí? Unos cuartos contra Inglaterra, una final contra Portugal. Es que ya si llegas a la final, ya que están las ganas, ¿sabes? Entonces, para mí creo que va a ser un Mundial bastante interesante porque todos los españoles estamos tocando el cielo con el tema de la selección española, pero para mí personalmente creo que tenemos bastantes más posibilidades de las que nosotros nos pensamos, que aún así nos damos como claros favoritos. Pero bueno, luego tienes un segundo grupo que es Argentina, Alemania, que para mí creo que van a caer más rápido que pronto, más rápido que tarde, porque Argentina no ha renovado plantilla, Alemania le falta un 9, aunque eso nunca ha sido un problema, pero no tiene todo aquel, y luego Países Bajos, Bélgica, este grupete de selecciones que siempre dicen cuidado con... cuidado, cuidado, cuidado señora que se va a caer, esta selección hay que tenerle cuidado, que puede ser que te elimine Países Bajos, puede ser que... es que Croacia, ¿sabes? Con un señor con taca-taca que es Modric, pero creo que son selecciones que le falta todavía. Entonces, para mí va a ser un Mundial muy bonito. Nuevo formato, Adri, ¿tú qué piensas?
1: Bueno, pues a mí el nuevo formato no me gusta. Esta es mi opinión. Creo que hay demasiadas selecciones y puede haber sorpresas, pero también puede haber partidos desequilibrados. A mí es verdad que en este tipo de cosas sí que soy más clásico. No me gusta que se toquen. Fíjate que yo era muy de Copa Konami, ¿eh? Que en Copa Konami ponías incluso más selecciones de las que hay ahora. Pero sí que es verdad que a mí me gustaba más como estaba antes y creo que no hay necesidad de dar más oportunidades a selecciones que quizás no den el nivel y precisamente por eso no estén en el Mundial. Entonces, quizás a lo mejor lo que se tendría que ver para dar a estas selecciones oportunidades es que de Sudamérica de 10 no pasen 7 o no tengan la oportunidad de pasar 7, que hayan pasado 6, y este tipo de cosas. Pero bueno, que a partir de aquí...
0: Es una vergüenza. Todos nuestros amigos latinoamericanos que nos escuchan, lo siento por ellos.
1: Lo siento por ellos, pero es una vergüenza.
0: Es una vergüenza. O sea, quiero decirte que yo me hice un grupo de amigos de Fútbol 7 de aquí, de la empresa, nos clasificamos y nos fuimos por vergüenza. Y no puede ser que te clasifiques tan fácil. El único partido complicado es cuando juegas con Bombona ahí en Bolivia, en La Paz. Ya está, no hay más. Oh, cuidado, cuidado que Surimán tiene un pescador que... Véngate a tu casa, hombre, que no.
1: No, es que para mí eso es verdad que sí que se debería mirar y se debería investigar un poco y ver qué forma hay para equilibrarlo con los otros países. Porque,
0: investigar, me ha gustado,
1: ¿eh? Ojo, no, investigar porque de verdad, y ahora, o sea, quiero decir, no sé desde cuándo nace o cómo se hace o qué ley ha permitido esto o cuándo se hicieron las separaciones, la verdad que lo desconozco, por eso digo que habría que investigarlo a ver cómo se hizo y por qué se hizo, pero que bueno, que no tiene ningún tipo de sentido, la verdad, esa es la realidad. A partir de aquí, ¿lo vamos a disfrutar? Sí. ¿Me parece que hay demasiados partidos? También es lo que me parece, porque estoy muy en desacuerdo, pero muy, muy en desacuerdo en competiciones que pasa el tercer mejor. Muy, pero que muy en desacuerdo.
0: A ver, es que lo de que pase el tercer mejor, en este caso, para mí, creo que lo que se están aplicando son métodos de seguridad de que en 16avos te hagas una limpia de intrusos feos. Véase los 16avos de esta fase de Champions League. Te limpias a los que, bueno, sí. ¡Oh, bravo! Aplaudamos todos al grandioso Bodo Glimt. Venga, a tu casa, hippie. Pero a veces se te cuela alguno. O sea, no te sorprenda que a lo mejor una Escocia, que a mí me encanta Escocia, yo creo que puede tener vices de poder hacer un buen papel en el Mundial, se te pueda colar hasta cuartos. O unos octavos, o cuartos octavos, creo que mire que era contra Inglaterra. Uh-huh. Si hacía las cosas según mi cabeza, lo entendía. Pero más allá de todo ello, lo que estás planeando es que a partir de octavos tengas todo partidazos. Partidazos nivelados. Bueno, sobre todo lo más importante.
1: Sí, precisamente. Entonces, lo de los mejores terceros es porque nadie pinche de más. Esta es la realidad. O sea, es cierto que queda muy bonito el discurso de nos encanta que participe Curazao por primera vez en su historia, pero la realidad que hace los mejores terceros es que si Alemania, por lo que sea, se caga encima en el primer partido, pues que si se caga encima en el segundo, pues aún pase a las eliminatorias. Esto es así.
0: Yo, con todos mis respetos, y lo sigo.

0: Existiendo, y yo lo sé, me podéis llamar egocentrista europeo, pero nunca me llamaréis mentiroso. Nunca me llamaréis mentiroso. A mí no me importa Jordania. Lo siento, con todos mis respetos. Yo lo voy a ver, yo lo voy a disfrutar, porque
1: Sí,
0: me gusta mucho este
1: en lo que es
0: fútbol.
1: en lo deportivo es que
0: Me gusta, pero a nivel deportivo no te aporta nada. Es
1: nada.
0: decir, tampoco, también te voy a decir una cosa, el castigo que tiene Italia me duele, pero también es merecido. Es decir, no han
1: No, no,
0: cultivado
1: por
0: una buena.
1: supuesto.
0: Siguen con Ignoto, que está de suplente en el Leeds, no me
1: El
0: jodas, tronco. O sea.
1: Araquiri se lo han hecho ellos mismos, o sea, a partir de ahí.
0: Pero
1: Sí,
0: sí,
1: sí.
0: entonces vamos a ver partidos bastante interesantes, pues partidos en general, vamos a ver a las presentes, a las vigentes, por así decirlo, selecciones que están rigiendo el Mundial, que al final tienes tanto a México como a Canadá, como al propio Estados Unidos. Tres selecciones de las cuales, como mucho, una o dos irían al Mundial, es decir, y eso que últimamente vemos nombres de renombre encima de la mesa. Creo que el propio viernes tenemos ya un partido que es Canadá contra, wow, no me acuerdo ahora, contra Corea del Sur, creo recordar.
1: Sí,
0: Creo recordar, o por
1: puede
0: ahí.
1: ser, puede ser, puede
0: Pues
1: ser.
0: juegan los dos el viernes, pues, joder, pues claro, decir, ah, Alfonso Davies, Jonathan Davies, todos los Davies de la familia y más que quieras. Kyle Larin, que ha jugado este año en segunda división en el Southampton mientras cogían los prismáticos y miraban otros equipos. Bueno, a ver, bien, está guay, pero Canadá, por ejemplo, no es una selección que diga, guau, para el Mundial. Pero al final también te digo una cosa, yo soy una persona que pienso que esto es meritocracia pura. A veces se necesita cierta ayuda para selecciones que ya no están tan fuertes como antes, pero también considero que si hay gente que se ha ganado la clasificación, como es el caso de Bosnia-Herzegovina, con Edin Dzeko al mando, tienes que tirar para adelante, tío. Y para mí creo que está bien conseguido. Entonces, más selecciones al final es sobre todo mercado de fútbol, que
1: Sí.
0: seguramente el Real Zaragoza aprovechará en primera ref. Ojo, los chicos de Curazao, el barrio de las delicias os espera, guays.
1: Hay que aprovecharlo, sí, hay que aprovecharlo.
0: Hombre.
1: Venga, me has dicho que tu favorita era España. ¿Cuál sería tu selección sorpresa?
0: Escocia.
1: Escocia, vale, me gusta. Me gusta, por cierto,
0: A ver.
1: las sorpresas han sido muy habituales en los mundiales, ¿eh? Hay que recordar que para mí sigue siendo sorpresa todo lo que ha hecho Croacia en los últimos años. Para mí es sorpresa.
0: Escocia, Escocia, Escocia para mí.
1: Y hay que recordar también
0: Ah, Croacia,
1: Marruecos.
0: dices tú.
1: Sí, Croacia. O
0: Yo.
1: sea, que me refiero a que las sorpresas que han pasado en los últimos mundiales, que son dignas de recordar y que siguen siendo sorpresa, que lo de Croacia, porque tenga mucho mérito y porque tenga jugadores reconocidos, sigue siendo una sorpresa que llegara a semifinales.
0: A ver, Croacia creo recordar que
1: Y
0: su
1: a la
0: primer
1: final, por
0: mundial
1: supuesto.
0: fue en el 98 y desde el 98 creo que han faltado simplemente una cita mundialista y creo que, porque recordemos que desde el 93 está constituido como país reconocido. Entonces creo que realmente han tenido buenas, creo que en el mundial de 98 por ahí creo que consiguió la tercera plaza, es decir, nunca han competido nada mal, o sea, hay que recordar que la zona del este de Europa está muy bien trabajada. Para mí creo que Marruecos consiguió su pico. Para mí, esta es mi opinión, ¿eh?
1: Sí, sí,
0: Sí, por
1: sí.
0: cierto, a todos nuestros amigos marroquíes que nos estáis escuchando, sí, sigo resentido por los penaltis. Lo
1: Yo también,
0: siento, lo
1: yo también.
0: siento. Esto es fútbol, enhorabuena. Pero, y me picó, así que doble enhorabuena. Pero creo que han cambiado a Regragui hace poco, además que volver a meterlo después de perder la final, aunque luego la han ganado, como la han ganado, etcétera, creo que va a costar enjuagar o congregar por así decirlo, un plantel que es similar a lo que tenía Walid Regragui, que no hay que quitarle el estudio al trabajo al técnico marroquí, pero sí que es verdad que al final, pues yo, por ejemplo, sí, tú y yo adoramos a Mendilibar. Oh, el Olympiacos. Por cierto, ¿sabes quién ha fichado por el Olympiacos, no?
1: ¿Quién?
0: Pablo Maffeo.
1: No me digas. Me acabo de
0: Sí,
1: enterar.
0: sí.
1: Noticia de última hora.
0: Bueno, de última hora, creo que vi hace poco que. A lo mejor me he
1: No lo sé,
0: equivocado, ¿eh?
1: no
0: A
1: lo
0: lo
1: sé, no
0: mejor.
1: lo sé, no lo sé. La verdad que
0: Tampoco,
1: no lo
0: es que
1: contemplo.
0: insultadme en comentarios, es falso. Pero creo que eso. Entonces, claro, ¿qué dices tú? Oh, es que tienen al Cabí. Cuidado. A ver, tú me dices una selección por el Cabí. El Cabí tiene buena pierna, buena diestra, tienes un punta con velocidad, pero quiero
1: Que
0: decirte,
1: no, que no.
0: nada que envidiar a nuestro señor don Mikel Oyarzabal.
1: No, no, para
0: Entonces,
1: nada.
0: para mí creo que Marruecos creo que se va a pegar una chufla y para mí creo que la mayor decepción de este mundial. Pero no porque sea decepción, sino porque creo que es Argentina. Pero me duele mucho decirlo porque a mí Argentina me gusta, no me gustan los argentinos pesados, es decir, casi todos, con el fútbol, ¿eh? O sea, quiero decir, amo Argentina, todo ello, pero sí que es verdad que son muy cansinos a veces, como la finalísima, venga, sí, luego te doy un yogur y a la cama. Pero sí que es verdad que para mí creo que en mi esquema que hice, una hipotética Uruguay cerrada le ganaba 0-1 en 16avos. Entonces creo que puede ocurrir. Tienen una plantilla envejecida, ya no está como están. Y aparte te digo una cosa, desde aquí, gracias, servicios cumplidos, cumplisteis el Mundial pasado. que suele pasar, ¿eh? Recordemos que existe la maldición de las fases de grupos de mundiales, le pasó a España, le pasó a Francia, le ha pasado a Alemania, le ha pasado a... lo único que no le pasó fue recientemente a Francia en el 2022.
1: Sí, pero que es algo cíclico, vamos.
0: Sí, pero porque también al final te confías, mantienes el mismo bloque, claro. Pasan 4 años y llega, y también tienes una misma estructura. Entonces al final es muy raro que ocurra. Francia llegó porque tenía una plantilla muy joven, tenías Mbappé con 18 años.
1: Sí, sí, es así.
0: Estamos hablando de... Claro. Entonces, para mí, en líneas generales, creo que es parte de un entrenador también rejuvenecerlo. Scaloni creo que va a dar el The Last Dance y a partir de ahí creo que empezará carrera de clubes. Y yo creo que es eso. Y creo que también por ahí Brasil creo que va a dar un poquito de alegría, pero tampoco creo que sea mucho. Le va a costar, se le va a atragantar, pero al final el proyecto de Ancelotti es, sobre todo de vista a la Copa América, para un poco revalidar título con la Argentina. Y yo creo que así más sorpresas, realmente sorpresas, no me espero. Escocia en cuartos, me parece un sorpresón. Esto es como Dinamarca en semifinales de 2021. Esto es como, sí, wow, sí, sí, gracias. Entonces eso, entonces no espero mucho más. Y que España, pues eso, yo España o la doy como campeona o la mato en cuartos. O sea, porque según hice la estructura yo, creo que jugábamos contra Portugal en cuartos. Digo, pero contra Portugal. Contra Austria en octavos, contra Croacia en octavos, creo recordar. Y creo que ese partido puede ser complicado. Pero bueno, más allá de todo esto, hasta que no empiece el balón, tú y yo lo que hacemos es llenar horas y lo que tenemos ganas todos es de que empiece a jugar la pelota ya.
1: Pues así acabamos. La verdad que tenemos muchísimas ganas de que empiece el Mundial. ¡Josejo, amigo! Hablamos la semana que viene.
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0: Vamos a buscar a Torre Navas. 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
4: Hola amigos de las artes marciales mixtas. Otro día en el que Gonzalo no está en el programa, lo hemos mandado a Washington a cubrir la UFC Casa Blanca, así que me quedo yo a los mandos, pero sigo acompañado de los mejores. Sigue estando con nosotros Oscar Greenfields y Humber García, ¿cómo no?
5: ¿Cómo estás? Seguro que Gonzalo se ha ido ahí, ¿no ha hecho una parada por algún sitio antes?
4: Yo creo que
5: no. ¿Sitio de lucecitas? No, no sé. ¿Es posible que haya parado en algún lado?
4: Esa es tu frase de hoy.
5: Esa es mi teoría, la frase luego es otra.
4: Bueno, pues hoy vamos a hablar de toda la actualidad de la Casa Blanca, todo lo que ha estado pasando estos días, lo que creemos que va a ocurrir allí. Luego tendremos también una mini entrevista con Oscar, que nos va a contar pues qué ha estado haciendo estas semanas aquí en España y cuál es un poco su futuro. Así que lo primero, pues quería preguntaros cuál es vuestro nivel de emoción y qué opináis de que haya un evento en la Casa Blanca de Estados Unidos.
0: A ver, lo primero es una locura, porque esto probablemente no va a pasar nunca más. Muy probablemente, y no ha pasado nunca. O sea, eso es una barbaridad, este evento. Después, a mí se me ha ido pasando el enojo que tenía. No sé si a ustedes...
4: Con el cartel, ¿no?
0: Sí.
4: A mí me ha pasado lo mismo.
0: Al principio yo tenía un enojo. Ilia Topuris, Islam Makhachev, Alex Pereira, John Jones. Y yo estaba como, ¡yeah! El súper hypeado. Y claro, cuando me dan estas peleas, en un principio estaba rajando mal. Pero con el tiempo como que lo vas aceptando y dices... Está bien igual, no son malas peleas, el cartel no es malo, evidentemente, pero no, o sea, a mí se me pasó el enojo, la verdad, a medida que se va acercando.
5: Yo tengo muchas ganas de verlo, tío, he estado viendo también cómo lo están montando todo, tío, y simplemente la estructura, sale Dana White diciendo que la habían traído de no sé dónde, hasta Filadelfia, algo la habían tenido que llevar hasta Washington en camión, una verdadera barbaridad, tío, lo que dice Oscar, yo creo que no se va a dar nunca más, no se ha dado nunca nada parecido, entonces... A ver, sí que perdí la pelea de John Jones, yo no contaba con ella. Yo creo que John Jones
4: no la tuviste. No.
5: Pero la de Ilia contra Islam, tío... Pero sí que es verdad que esta pelea, si se da bien, para el espectador va a ser mejor. Porque Islam no deja de ser un grappler y se puede dar muchos intercambios de lucha entre los dos. Ilia dijo que quería someterle. Pero Justin va a ir a ser Justin. Yo creo que va a ir... Entonces... Si nos da 5 minutos de guerra, joder, pues 5 minutos brutales, ¿sabes? Espero que no sea como Oliveira y se lo quite en un minuto, rápido, ¿no? Pero sí que... También hay que contar, tío, que creo que le estamos quitando crédito a Justin. Justin tiene 20 caos y la tiene 7. O sea, vale, que no le llega en el mejor momento, pero no es un piernas, tío. O sea, no es un piernas.
4: ¿Sabes? Desde luego que no. A mí lo que me pasa es que viendo técnicamente cómo se mueve uno y otro, me da la sensación de estar a años luz técnicamente, pese a que Justin sea un animal, tenga mandíbula y pegue muchísimo. 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Otro tema que quería hablar es lo que se está diciendo, de que hay posibilidades de lluvia y posibilidades de tormenta eléctrica. Se dice que la lluvia está controlada, en caso de que llueva, pues no se pondrán ahí algún tipo de lona o vete tú a saber, pero que si hay una tormenta eléctrica, hay incluso un margen de horas para mover el evento en caso de que pase algo. Esto es una locura, ¿no? Yo he visto memes en internet de, por favor, los dioses de la MMA, no nos quitéis esto, ¿no? ¿Qué opináis?
0: El mismo Joe Rogan lo estaba diciendo, que por eso no le gustan mucho los eventos al aire libre, porque claro, es que controlar incluso la humedad... Vamos a suponer que si tienen una lona y tal, pero... Todas esas micropartículas que van llegando a la lona y todo...
4: La lona de la UFC es muy rugosa. Uh-huh. Es, no
5: por
4: es
5: eso
4: como
5: la
4: las...
5: Mojan, se mojan siempre los pies,
4: sí,
5: por eso.
4: Mojan, claro, pero cualquier otra lona de tatami, de gimnasio, incluso las jaulas que vemos en la mayoría de competiciones, tú la mojas...
5: Es como Sky, es patinaje.
4: Y hacer patinaje. En cambio, la lona de la UFC la mojas y filtra hacia abajo. O sea, es muy, muy rugosa. Y vemos además a muchos peleadores que se hacen de eso, heridas, sí, en las rodillas. Entonces, yo creo que la humedad para la lona no va a ser un problema. No creo que llegue a haber tanta humedad como para que esa lona se resbale. pero la lluvia, no sé cómo van a ser las entradas de los peleadores, ¿sabes? Con un paraguas o tal, o a pondrán un túnel. O sea, estéticamente puede ser un poco raro.
0: Sí, y según vi yo, lo de las tormentas eléctricas, sí, incluso tienen que parar los eventos, o sea, por ley. No, no sé si es
1: ley, sea, entiendo, ¿no?, que será así, se cae un rayo ahí, pero se queda alguien tieso, claro, nueva historia.
4: Y pero y no hay sistemas de pararrayos, o sea, no sé, me refiero, aquí también hay un montón de eventos al aire libre y yo no he oído nunca que un evento se haya cancelado, no, por una idea, tormenta, tío, eléctrica, tío. No,
1: yo, a ver, no, es que aquí, no sé, tormentas eléctricas tampoco hay muchas.
4: Bueno, puede ser que haya menos, pero no sé, aún así yo nunca he oído que un evento se haya cancelado por una tormenta eléctrica. Mal,
1: ¿no? Pero no, no, no lo sé, tío. Es que no lo sé. Al tener eso tan alto, igual, pues yo qué sé, pues, te puede dar electricidad y caerte un rayo.
4: Que
1: sé,
4: la Casa Blanca son los Estados Unidos, que pongan un sistema ahí, bueno, antirrayos.
1: Bueno, hay gente que dice que no, que pasan aviones y fumigan y no llueve, entonces igual hacen eso. Yo que sé.
0: Utilizan el HARP. Bryce Mitchell debe ser el
1: pesadillo. Mismo...
0: Hay que preguntarle a Bryce. Sí,
4: yo que sé. Oye, Bryce, ¿qué sistema hay para poner eso? Yo qué sé, no sé, no sé realmente si hay peligro, si no, si hay posibilidades de cancelar el evento, pero solo que exista esa conversación a mí ya me pone un poco tenso, ¿no? De, sí, cómo se va a cancelar
0: y después
4: esto.
0: Lo de los mosquitos también, que habían dicho, me preocupaban los insectos y los mosquitos y todo esto.
4: Pues me imagino que eso será también más fácil de solucionar.
0: Supongo,
4: me
0: fumigando y eso, es lo que yo pensaba, pero bueno.
4: Sí, sí, sí. Bueno, antes de seguir, que sepáis que la cuota de Josh Hockett para que gane a Derrick Lewis es de 1,23 frente a los 4,10 que se paga a Derrick Lewis. Bastante favorito Josh Hockett. Semana de pelea, semana de Casa Blanca. Ilia ha estado dando varias entrevistas, él, en el countdown también ha salido. Humber, ¿has estado viéndolo? ¿Algún sí. dato que...?
1: No, a ver, le
4: llamó la atención.
1: El countdown está súper bien hecho, tampoco ha dicho mucho más, pero con Jorge sí que habló un poquito más. Uh-huh. Le dijo que se quería retirar joven. Jorge le preguntó por el boxeo. Él dijo que quería, si lo hacía, quería que sea alguien que estuviera a su nivel. Él habló de Ryan García. Él dijo que no, porque como que Ryan García no estaba muy a su nivel. Habló de pelear con Terrence Crawford, pero como se ha retirado. Entonces, no lo sé. A ver, entiendo que ella se quiere pasar al boxeo, sobre todo por la bolsa. Seguramente será una super pelea. Y él dijo que si se pasaba ya no volvería. Dijo que iba a hacer esa pelea y no va a volver a... Pero claro, no sé si estás hablando... A ver, aunque Ryan García, digamos... Hay una pirámide. Ryan García, Shakur Stevenson y ya el que se ha retirado, Terrence Crawford. El más asequible, Ryan García, ya es un superclase. O sea, estás hablando de un especialista, aunque es que la gente habla mucho de... no, es que los peleadores de MMA hacen boxeo, pero no es lo mismo. Es como el balonmano y el baloncesto. Son deportes que se juegan con la mano y con una pelota, pero es diferente, los desplazamientos son diferentes, el guante es diferente, el cardio es diferente, entonces... No sé hasta qué punto te conviene.
4: Es buena idea, ¿no?
1: Yo no lo veo. Vamos, mira...
0: Se pasa que con lo de Rico Verhú en Humber, que pasó hace muy poco... esa parte hay gente que está como bueno y quién sabe porque
1: mira, pero a ver, un reloj averiado da la hora dos veces al día, amigo, o sea, quiero decir, siempre hay posibilidades,
0: es verdad, porque Francis también dio una buena y después
1: sí, bueno, pero yo creo que fue más por demérito de Alexander Usyk, que no se lo tomó súper en serio, porque con Tyson Fury no se lo tomó en serio y en Ganu dio algo. ¿Qué le hizo Joshua? Lo destruyó. O sea, lo ¿cómo dices tú? Lo molió. Le dio una paliza, tío.
4: Bueno, ¿qué creéis que es lo siguiente para Ilia Topuria en caso de que gane este fin de semana en la Casa Blanca, que es obviamente ampliamente favorito? Prácticamente nadie le ha dado oportunidades a Justin Gaethje. Yo sí, tiene ese peligro, pero por supuesto voy con Ilia, creo que lo va a ganar fácil. ¿Qué debería buscar Ilia después?
1: Islam.
0: Yo veo lejísimo ya a Arman de nuevo. Hace rato que no pelea. Yo quisiera esa pelea, pero el mismo Ilia en esta entrevista estuvo diciendo que él ya lo que está planeando es subir y ir por Islam. Y yo creo que es que él es de los pocos peleadores que él busca sus peleas y no acepta peleas. O sea, como que él no es... No, yo voy a pelear con quien me pongan. No, quiero esto.
4: Pero él dice, yo quiero esto, pero además hacia lo difícil. Claro. Es decir, no yo quiero esto, quiero este rival que creo que por estilo tal. No, él va hacia lo difícil. Es decir, pedir a Islam Makhachev en un peso superior es una absoluta barbaridad. Es como tirarte, vamos, como voy a conseguir lo más grande que se pueda conseguir, lo más difícil, lo que el público ve lo más difícil de conseguir, yo lo voy a hacer, dámelo, ¿no? Creo que es muy loco, es muy loco pensar así. ¿Qué opinas?
0: Sí, no, es una locura. Islam se vio enorme en la pelea contra Jack, ¿eh? Yo pensé que iba a lucir chiquitico, o sea.
4: No, es una
0: muy grande, Islam Makhachev. Es muy grande. Ahí yo me quedé como, wow, o sea, al lado de Ilia Topuria debe ser grande.
5: Siempre, sí, los rusos cortan mucho peso, tío. Sí. Islam y Khabib eran lo que se llama weight bullies. O sea, sí. Gente muy, muy grande y se exprimían hasta un límite. Casi de quitarse años de vida, tío. Se exprimían mucho. Islam es un tipo, lo que dices tú, es un tipo que camina 93, 94 kilos fácil, no, todos los días. Sí, fácil, sí. Fácil todos los días. Hay vídeos ahora que está entrenando y le ves súper, súper apretado, tío. Y el tipo es un hueso, pero es que...
4: Pero Volkanovski le dio pelea. La primera, por lo menos.
5: Claro que le dio pelea, pero, no, pero es que es Volkanovski. Que también...
4: Claro,
0: yo recuerdo, yo no sé si ustedes se acuerdan de eso, pero yo recuerdo que él tuvo un tema con la rehidratación ahí. Algo que una enfermera había salido hablando de sueros de rehidratación.
4: Ay, no me acuerdo, de Islam en esa
0: de
4: pelea.
0: De Islam, en esa pelea. Búsquenlo, capaz que me estoy equivocando, pero yo recuerdo algo así. Que una enfermera había salido y había hablado de sueros de rehidratación, no sé qué y tal. Ellos no lucen igual cuando pelean en casa. Cuando lo tienen todo favorable... Y ahí es donde realmente sacan todo el potencial. Entonces, cuando ellos pelean en Medio Oriente, por lo menos para mí, yo siento que ellos rinden mejor. Y lo mismo con Khamzat, que ahora está pidiendo revancha, pero en casita. ¿Sabes? No, a mí en Emirato, dámela en Emirato. A mí...
4: ¿Pero crees que tienen ahí como un equipo que les hace hacer ese corte mejor, lo que sea?
0: Yo creo que sí.
4: Es que ahí entramos ya en el debate de los cortes de peso.
0: Claro, ya existe esta teoría de conspiración. Me he vuelto un Brian Mitchell.
4: No, me refería a que porque para mí todo esto no debería existir, ¿no? Que no deberíamos estar hablando de cortes de peso si lo que nos gustan son las peleas. Pues,
0: claro.
4: O sea, cortes de peso en las competiciones de culturismo y tal.
0: Es que no es lo mismo rehidratar con suero que por la boca, o sea, no es
5: igual. No tiene nada que ver.
0: Nada que ver, o sea, meter por suero una cantidad...
5: Con suero rehidratas nada, y tú rehidratando, bebiendo, tienes que ir bebiendo con márgenes de tiempo, o sea, 20 minutos una cosa, 30 minutos otra cosa, electrolito, o sea, cuesta mucho, y luego comer hasta que tú no empiezas a orinar, tú no puedes comer. O sea, no llegas, tú si te estás deshidratado y comes, te pones malísimo. Tienes que esperar a que tu cuerpo empiece a eliminar líquidos y entonces puedes comer, ¿sabes? Es una historia muy complicada, tío.
4: Bueno, pues veremos este domingo en la Casa Blanca. No os despistéis, es la madrugada del domingo al lunes. Así que, bueno, pues os ponéis la alarma para levantaros pronto o pedís el día libre al día siguiente en el trabajo o lo que sea. Recuerdo cuota de que el combate llegará al final... De Ilia Topuria con Justin Gaethje se paga a 7,75 y que el combate no llega al final se paga a 1,06. Bastante claro, ¿no? Que todo el mundo piensa que de alguna forma u otra este combate va a acabar pronto. No se olviden, eso, la madrugada del domingo al lunes. Vamos a hablar un poco contigo, Óscar.
0: Estoy preocupado, un segundito, las sorpresas. Y disculpa que...
4: Nada, tío.
0: Carlos Zuber, este año.
4: Es que,
0: o sea, se vuela la rodilla
4: sorpresas,
0: y sorpresas. Gana Sean Strickland. O sea, yo estoy preocupadísimo.
5: Es raro, ¿eh? No. Conforme, sí, sí. A ver, conforme se ve, las avanza más los días. Digo, hostia, este tipo es Justin Gaethje. Es que este tipo es capaz de... Cuando vino con Ferguson venía arrasando a todo el mundo y este le dio una tremenda paliza. Este tipo, a ver, no creo que pase. Pero le estamos quitando mucho crédito a un tipo que le llaman de highlight por algo, ¿eh?
4: A ver, por eso nos gustan tanto las artes marciales mixtas, porque hay sorpresas, porque pasan cosas a veces, porque no puedes dar nada por sentado y lo más loco a veces ocurre en este deporte. Por eso no estamos deseando verlo, ¿no? Si fuera tan claro, nos daría igual. Pero es que de verdad, para mí, viendo la técnica de cada uno y el... También no me gustaron unas declaraciones de Justin Gaethje, como que decía, o sea, me parecieron declaraciones de perdedor, de, nada, yo voy a salir ahí a arrancarle la cabeza y el resultado me da igual. Son un poco para mí declaraciones de perdedor, de, vale, voy a intentar hacer
0: lo épico,
4: voy a hacer lo que pueda, pero no voy a ganar, ¿no? Entonces, no sé.
0: Salió un video con Trevor Whitman hace poco y la patada en la cabeza, y yo me quedo así, yo, uff, Jay Herbert, la patada en la cabeza y tal, y es como... Hermano, ya fue hace demasiado tiempo.
4: Ya, ya.
5: No, pero a ver, yo lo que dices tú, eso lo puede decir a lo mejor Justin Gaethje, pero Trevor Whitman yo creo que no. ¿Sabes? Ese tipo es un estudioso y dirá, sí, no, esto lo vamos a hacer así. Y tendrá, escucha, tendrá 40 formas de pasar el primer asalto, 40 formas del segundo. Y yo creo que todos los escenarios que se puedan dar, seguro los tiene estudiados Trevor Whitman. Justin Gaethje seguro, igual es como seguro. Más, venga, yo soy el perdedor, pero el otro no, tío. El otro
4: no, no, Trevor Whitman, no da punta sin hilo. Exacto, exacto. Sí, sí. Nada, vamos a pasar a hablar un poco contigo, Óscar, que nos has acompañado en estos dos programas de Generación MMA. Un placer tenerte aquí. Y nada, queríamos saber un poquito más, ¿no?, de tu vida, de lo que has estado haciendo en España, de cuáles son tus planes. Vamos a empezar por eso, porque has estado haciendo por aquí. Te hemos visto entrenar en mogollón de gimnasios, hacer contenido. ¿Te ha venido bien estas semanas aquí para hacer relaciones y hacer trabajo?
0: Sí, sí, indudablemente. Siempre, o sea, a mí me da un poco de cosa por mi familia, porque vengo con ellos y yo termino metido en gimnasio y
4: el meme de, ¿no?, yo creo que subiste tú un meme de, sí, la familia diciendo no, se ha llevado el kimono.
0: Fue mi esposa quien, claro, lo subió y yo lo compartí,
4: claro,
0: o sea, como no, amor, no te lleves el kimono, sí, no, de nuevo, sí, no otra vez, o sea, sí, es así.
4: Vacaciones, nos vamos de vacaciones,
0: sí, nos vamos de vacaciones, amor. Pero es que también yo me la paso bien haciendo eso, me la paso súper, súper, súper bien. Entonces, bueno, es un poquito de cada cosa, sí.
4: Y, pero te ha servido, ¿no?, estas semanas aquí para hacer esas relaciones, quizás, o contactos.
0: Indudablemente.
4: ¿Cuál era el objetivo también de estar aquí tanto tiempo?
0: Bueno, primeramente iba a venir un fin de semana nada más para el evento que se iba a hacer y todo esto, pero después, como... Es que no iba a venir sin el niño, sobre todo el niño y la mujer. Y me quedé así y dije, vamos de vacaciones. Y ya está, nos pasamos el resto del tiempo de vacaciones. Y en realidad venía eso, a vacacionar. Bueno, ya habíamos hablado de sí, pasar de por aquí y todo esto, lo habíamos hablado de antes. Pero no pensaba que me iban a salir tantas cosas como me terminaron
4: saliendo. Te han reclamado de todos lados, ¿no?
0: Sí, me salieron un montón de cosas, pero... No, yo encantado, o sea, porque al final conoces gente buena, son contactos, pero hasta cierto punto incluso amistades que van quedando por ahí. Conocer, yo que sé, a Tito, he conocido a mucha gente. No quiero decir nombres, sí, porque, para que no se me olvide ninguno, pero ha sido muy bueno, ha sido muy bueno.
4: Y, bueno, has estado entrenando también... Y, oye, me han chivado que estás cogiendo nivel, ¿no? ¿Cómo va eso? ¿Has estado entrenando los últimos años? ¿Le estás dando más caña al jiu-jitsu, al grappling?
0: Sí, sí, he abandonado el gimnasio y...
4: Pues se te ve más fuerte que, antes, casi.
0: No, si acaso dos veces o tres veces a la semana solamente de gimnasio y el resto está haciendo de jiu-jitsu. Entonces, yo sí creo que si le pones... A ver, que me sigue sometiendo el que me tiene que someter, ¿no? Pero que ya normalmente, yo que sé, soy cinturón azul, a un cinturón azul le cuesta rolar conmigo y a un morado también, pero creo que es por el extra que le pongo, que es como, ellos van dos veces por semana, por ejemplo, en mi gimnasio van dos veces por semana y yo voy cinco o seis, ¿sabes? Entonces, si me despierto todos los días, que esto supongo que a ustedes ya les esté pasando también, con dolores en todas partes.
5: Se lleva así toda la vida. Sí. Se lleva así toda la vida, tío.
0: Pero el niño mío me hace la burla de...
4: Cuando te levantas del sofá, ¿no?
0: Este es papá. Pero, no sé, yo creo que uno como que se acostumbra. Humbert nos estaba diciendo que se había roto ahora y es como que... Sí, está bien, una raya
4: sí,
0: más para...
4: Sí, una más, sí.
0: Claro,
4: un día más,
0: ya está, ¿no? Sí.
4: Sí, sí. Y respecto a lo que haces tú de contenido... ¿Cuál es tu objetivo con tu contenido? ¿Dónde te gustaría llegar? ¿Ya estás bien? O a lo mejor si ya has obtenido todo lo que querías de la creación de cosas en internet, si tienes algún sueño más allá de eso.
0: Sí, yo me gustaría que los gimnasios se llenaran de niños haciendo jiu-jitsu. O sea, eso es lo que más quisiera ahora. Y voy a tratar de hacer más contenido sobre jiu-jitsu y esas cosas. A veces a mí me da mucha vergüenza, ¿no?, pedirle a la gente... ¿Puedo grabar? ¿Puedo tal? Voy a tratar de empezarlo a hacer porque
4: en
0: gente
4: el gimnasio
0: me...
4: dices, sí, grabar sí, con sí. La gente del gimnasio.
0: Grabar yo con creo la
4: que
0: gente.
4: Todo el mundo estará encantado de grabar contigo lo que sea, una rola o, o una técnica. O,
0: claro, ¿no? a mí igual me sigue dando. El otro día sí me lo pidió un chico que tengo la rola por ahí. Sí, grábala, dale, no hay problema, tal, igual, que fue en el Karma. Uh-huh. Y bueno, esa es de las pocas que he grabado, aparte de la de Gaps. de las pocas, porque tal. Bueno, a ti te pasa, porque cuando tú grabaste conmigo tú tampoco querías subirla y casi que te tuve que amenazar de muerte para que la subiera.
4: Sí, pero porque a ver, subir un sparring o subir una rola o lo que sea siempre es como una especie de puedes caer en una falta de respeto hacia la otra persona. Rollo, bueno, yo qué sé, me has grabado y has grabado cómo me sometes, tal. O sea, yo entiendo que puede ser como una falta de educación, subir algo sin un permiso o subir algo sin...
0: No, yo recuerdo que yo te sube la que la quiero sí, reaccionar, sí, cabrón, sube estos sí, contenidos.
4: Y al final pillo visita. Sí. De verdad. Para mí, por ejemplo, eso, yo grabo muchas cosas con gente, ¿no? Y lo que suelo hacer es meto cortes de un movimiento bueno de uno, un movimiento bueno de otro, un movimiento bueno de uno, un movimiento bueno de otro, independientemente de lo que haya ocurrido, para que, porque muchas veces, no sé, ir a un gimnasio y grabar yo cómo soy mejor que otro y subirlo, me da la sensación de, bueno, estoy faltándole un poco el respeto a la otra persona o la otra persona a lo mejor no quiere que se suba. O sea, prefiero subir cuando si alguien me da una paliza a mí o es mejor que yo, me siento más cómodo subiendo eso que subiendo si yo gano a la otra persona.
0: Pero eso, ¿sabes? Es porque eres muy buena persona. Pero hay que subirlo, hay que subirlo porque así es como en realidad se promueve el deporte. Otra cosa es si le pegué un palizón y tal, pero se supone que si tú eres cinturón negro y yo no,
4: sí, es lo
0: pues lo normal lógico, es que claro, me pegues un palizón claro, y que me pegues un baile y además demostrarlo. O sea, mira cómo una persona pequeña puede mover sí, y puede someter a una persona mucho más grande, que esa es una de las bases del jiu-jitsu y por eso lo pueden practicar todos. O sea, claro, para los niños creo que es fundamental.
4: Y laboralmente, tu objetivo, eso de lo que has dicho de que los niños conozcan o entrenen, ¿ese es tu objetivo laboral? O sea, ¿planteas montar una academia o algo así? O...
0: Quisiera eso, de verdad. He visto a las academias, como aquí el Karma y todo esto, que dije, wow, quiero eso. Quiero en la misma academia tener algo como esto, donde se pueda grabar y tal, igual, y todo lo demás. O sea, tener un poco de MMA, de boxeo, de jiu-jitsu y un poquitito de hierro, que siempre viene bien. O sea, eso... Sería como un objetivo
4: tuyo de tener tu academia.
0: Yo con eso,
4: ¿no?
0: yo estoy realizado. Todo, ¿no? O sea, yo no tengo el interés de... Yo quiero ser lo más grande del mundo. Yo con eso ya estoy bien.
4: Ya estás sí, contento, ¿no?
0: Sí, sí.
4: Y por aquí, por España, te da la sensación... O sea, has estado aquí de vacaciones, pero lógicamente se te ve muy, muy integrado, ¿no?, en toda la comunidad de MMA. ¿Te planteas una vida en España de alguna forma o tienes muy claro que no? ¿Cuál es tu sitio y cuál?
0: A mí me gustaría incluso hacer un año, como le dicen, sabático, entre comillas, porque vendría a trabajar mucho más. A mí sí me gustaría hacerlo en algún momento. Pasa que está el niño de por medio. Y él.
1: Y los
0: como,
1: impuestos.
0: Sí.
1: Es que bueno, van a meter un sablando que vas a flipar.
4: Un mensaje de cosas, ¿no?
1: No, sabe que yo tengo menos dinero que el compañero. Yo estoy friendo luego con saliva en casa, no tengo un pavo, pero
4: en Estados Unidos no creo que sean pocos los impuestos, tampoco, ¿no?
0: Sí, depende del estado. Es menos. En la Florida tiene cero impuestos estatales, que eso es mucho beneficio. Es bastante menos que acá. Es bastante menos.
1: Hay una carga impositiva más pequeña.
4: Pensé que Estados Unidos en general era...
1: Hay estados en los que, por ejemplo, Wyoming, tu nómina es íntegra. O sea, todo lo que te pagan no tiene cero retenciones.
4: Sí, luego te tienes que pagar tú tu seguro médico.
1: A ver, eso sí,
4: tal,
1: eso es.
4: Pero
1: es que ya, el seguro médico, él te lo puede decir. Está como mal entendido, los niños suelen tener seguro médico. Sí. La mayoría de las empresas, cuando tú empiezas a trabajar con ellos, tienes un seguro completo. Si me estoy equivocando, sí, me corrijo.
0: No, tienes razón.
1: Es así, ¿sabes? Lo que pasa es que aquí tenemos la... A ver, que yo estoy a favor de la sanidad, pero que... Oímos lo del seguro médico, que no te dejan morirte. O sea, tú vas al hospital y no te dicen, ya, te atienden y te estabilizan. Y luego depende del seguro médico, es así, ¿no? Que tú tengas para seguir los tratamientos o no. Si tú trabajas, tu empresa te descuenta el seguro médico.
0: Claro. Sí, muchas empresas ya pagan el seguro y todo esto.
4: Ya, y eso, entonces, ¿te planteas algo de vivir en España o estar aquí un tiempo?
0: Yo lo voy a seguir hablando con mi esposa, porque al final
4: claro,
0: ya no soy
4: familia,
0: yo solo.
4: Tú solo, claro.
0: Pero el ambiente que se está viviendo aquí con las MMA, al menos donde yo vivo, en Tampa, no es igual. Aquí hay una fiebre del deporte en general. Aquí hay una fiebre.
4: Sí, sí, total.
0: O sea, es una locura. Yo en Tampa camino y me reconoce alguno que otro, sobre todo porque hay muchos cubanos y en la comunidad cubana soy conocido, Pero acá es una locura.
4: Aquí habrás visto, claro, ¿no? La gente, no, todo no, el mundo acá te es conoce, una locura. Sí.
0: ¿Y cuántos gimnasios no están abriendo?
1: Muchos, muchos. Sí, muchos.
0: Es que me han invitado un montón. Y la calidad que están teniendo, estoy impresionado. Impresionado, de verdad.
4: Bueno, pues esto ha sido lo que nos ha dicho Óscar, ¿no? Ojalá te veamos por aquí, por España, muchas veces, o te tomes ese año aquí, ojalá. Y nos vamos con PDP, con Pedro de Pablos. ¿Qué nos has preparado hoy, Pedro?
6: Chicos, ¿qué tal? Hoy, bueno, os tengo que dar las gracias porque habéis hablado de dos de las cinco partes de mi sección.
4: Así vale, que vaya, hombre.
6: Muchísimas gracias, pero no he traído posibles sucesos que hagan que cambie el UFC Casablanca de este fin de semana. Así que vamos a ir poquito a poquito hablando de ello. La primera foto que nos la ponga Héctor en pantalla es obviamente la tormenta eléctrica. La tormenta eléctrica, ahí creo que un 30 y algo por ciento de posibilidades.
0: Casi un 40, sí.
6: Casi un 40, pues es el tema del momento ahora mismo, como habláis. Dana White ha dicho que con lluvia no hay problema. Yo creo que hablabais de un poco de lo estético. Yo creo que Ilia Topuria saliendo con lluvia del backstage que va a ser la Casa Blanca estaría chulo, pero ya si hay tormenta de por medio...
4: Y noqueando a la vez que cae un rayo, ¿no?
6: claro, que cada golpe que pegue vaya con un rayo detrás. Eso sería increíble.
0: Esto más para Drico Duplessis, ¿eh?
4: Mortal Kombat va a ser esto.
6: Eso sería increíble, pero la segunda sí que le va a quitar bastante aura, también vamos a ponerla. Se van los rayos, aparecen... Los mosquitos. Claro, aquí yo no creo que se suspenda el evento, pero vosotros imaginaos a Bruce Buffer, and now, Ilia, que echa el este, Topuria, creo, y luego Topuria con cinco tábanos africanos por el cuerpo. No creo que quede muy bien eso, pero sí que es cierto que imagino que con fumigando, no sé cuánto durará un poco el proceso de fumigación, creo que a lo mejor volverán al rato, pero imagino que eso se pueda prevenir. Pero sí que hizo bastante énfasis Dana White, que fue como a una cena, creo que fue a la Casa Blanca, y alucinó con la cantidad de mosquitos que haya presentes.
0: Hay un video de Michael Chandler, no sé si lo viste, se hizo viral.
4: No lo he visto.
0: De los mosquitos, ¿no lo vieron? No. Que estaba lleno de mosquitos por todas partes, hasta en la nariz, se le pegó uno y se lo come. Búsquenlo. Está muy bueno, en serio.
6: Hombre, a lo mejor alguno se viene arriba cuando gana el propio Michael Chandler y está celebrando, se le pone un mosquito y deja una imagen para...
4: Nos puede dejar unas imágenes un poco curiosas de este evento.
6: No sé si graciosas o dantescas, depende.
4: Estas que salen en los recopilatorios de menos mil de aura en los peleadores, tal, y un mosquito ahí entrando en la boca.
6: Sí, no. Vamos con la siguiente. La siguiente es Donald Trump y sus posibles frentes que tenga abiertos. A lo mejor Donald Trump sabemos cómo es. A lo mejor esta semana se le va la olla antes de su cumple, declara la guerra a algún sitio, pulsa algún botón rojo que no debe de pulsar y en Estados Unidos se encuentra bajo amenaza. Entonces a lo mejor se centra más en lo que pueda pasar a Donald Trump y la posible amenaza que pueda haber el domingo que en el propio evento. Que siendo Donald Trump, si fuese otro sitio, estaba más tranquilo. Pero siendo Donald Trump no me extrañaría nada que esta semana se le antoja algún sitio y se le vaya un poco la cabeza. Como hablamos del cucú, pues
0: ahora,
6: igual.
0: Ahora todo empeoró. No sé si lo saben, pero ayer Irán atacó a Israel de nuevo con misiles balísticos y Israel está respondiendo.
4: Bueno, pues esperemos que no pase nada más, ¿no? Pues esta semana y tengamos paz en la Casa Blanca, solo que haya guerra solo dentro de la jaula. Bueno, pues evento histórico tendremos el fin de semana. Llamamos a las élites para que frenen cualquier posible inclemencia meteorológica. 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Y bueno, pues un ver. Nos vemos esta semana también. Habrá más programas y el fin de semana eventazo. No se lo pierdan. Chao.

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1: Y con Raúl Santamaría al frente de los mandos técnicos, ¿qué tal? ¿Cómo estáis? Muy buenas, bienvenidos una semana más a Nos Gusta el Básquet. Tuvo bombazo en los playoffs de la Liga Endesa. A las primeras de cambio, el Real Madrid eliminado y temporada sin títulos, después de 15 años de forma consecutiva levantando al menos un trofeo desde la llegada de Pablo Lasso al banquillo en el año 2011. Justo la temporada anterior, la de la dimisión de Messina y la llegada de Lele Molín, que se quedó como entrenador principal los últimos meses del año, era la última temporada en la que el Real Madrid no conseguía títulos. Además, hacía 18 años que los blancos no caían en cuartos de final. Precisamente lo hicieron, casualidades del destino, ante el Unicaja de Sergio Scariolo, que también había acabado esa temporada en octava posición. Los blancos sucumbieron de forma justa ante un grandísimo La Laguna Tenerife, que jugó desinhibido, sin presión y demostrando el mucho baloncesto que tienen los de Chus Vidorreta, en una exhibición tremenda de Marceliño Huertas a sus 43 años en el tercer partido de la serie y en un clinic de lo que es jugar al baloncesto de Patty Mills, que a sus casi 38 años demuestra que no es campeón del mundo y que no tiene ese currículum por casualidad. Le toca resetear a los blancos, reforzarse y buscar un nuevo proyecto a partir de la próxima temporada. Parece, eso sí, que con Sergio Scariolo, que va a recibir el indulto del presidente, de Florentino Pérez, y que va a seguir en el Real Madrid. De hecho, el italiano tiene dos temporadas más firmadas de contrato hasta 2028. Así las cosas, La Laguna Tenerife se va a medir al Barça, con ventaja de campo para el Barça en la semifinal, mientras que en el otro lado del cuadro también hubo sorpresa, porque el Asisa Juventud derrotó al Baskonia, también sin ventaja de